0: Vamos a tener que hacer malabares, Leonardo.
1: Uy, va a haber mucho.
0: Los partidos de los cuatro, de las cuatro, los primeros tiempos los tenemos que ver en la otra antena y el segundo tiempo ahí en el bar de Horacio.
1: Sí.
0: No nos va a quedar otro.
1: O el Monti.
2: Igual vos estás de Brasil.
0: Ya habrá llegado. Que... No, pero yo me gusta ver. En el Mundial me gusta
1: no
0: ver.
1: No llegó el técnico partidos. Todavía. Australia, están esperando todavía. El técnico
0: de. Pero arreglaron la tele en el timón.
1: Todavía no lo vi.
0: El señor dijo, el cliente, el señor grande que estaba atrás nuestro el otro día en la mesa, le dijo: ¿llegan para el Mundial? Pues cambiaron las teles en el timón donde vamos a tomar siempre algo acá a la esquina con Leonardo y los muchachos, Beto. Y no anda, no anda flow. Pero bueno, vamos a las noticias que son más importantes y nos metemos en el Mundial.
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4: 9:01.
2: Temperatura 13 grados 4, cielo nublado.
4: La industria y la construcción se desplomaron casi 3% en abril.
2: La recesión golpea con fuerza a los sectores que más empleo generan.
4: La producción manufacturera y la actividad constructora sufrieron un freno simultáneo en el cuarto mes del año.
2: Desde el sector textil advirtieron en diputados sobre el cierre masivo de empresas.
4: Luciano Galfione, director de Proteger, alertó sobre la caída de la producción y el parate de las ventas.
5: Y en nuestro sector cerraron más de 800 empresas. Todos los días cierra una empresa, todos los días perdemos más y más trabajo. La producción se encuentra más de un 30% por debajo de los niveles de 2023 y más del 22% por debajo del año anterior. Y no estamos hablando de una caída puntual, y hoy lo que pasa es que no vendemos nada. Ya no es ni un problema de importado o nacional. No vendemos ni nacional ni importado.
2: Juicio por la muerte de Maradona. El abogado Fernando Burlando expuso audios en los cuales el neurocirujano Leopoldo Luque califica a Dalma de gorda, desagradecida y estúpida.
4: La hija mayor de Diego consideró que los insultos del médico hablan de quién es ella y cómo se manejaba con su padre.
6: Todos los audios que ponen hablando en contra mío, yo digo que ese es mi tesoro, que él hable mal de mí, habla de quién soy yo, y que si él lo único que tiene es para criticarme, también habla de quién soy yo y cómo me manejaba con mi papá.
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4: Para mañana, lluvias aisladas por la noche, mínima 10, máxima 16.
2: Temperatura 13 grados 4, cielo nublado.
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7: Marcha fluida en las salidas porteñas. Sigue en General Paz las demoras tras un choque en la avenida San Martín, sentido al Riachuelo. Perito Moreno y Gallardo, limitada hacia Provincia y Autopista del Oeste con demoras por un choque a altura Hospital Posadas hacia Luján. Atención aquí porque en la zona de Ituzaingó, Castelar, desde ahora y hasta las 4 de la mañana se reducen los carriles lentos desde el kilómetro 23.600, altura Santa Rosa, hasta el 22.700 por obra, sentido Acaba. Y sentido al norte, desde las 22 y hasta las 5 de la mañana, habrá reducción de carriles rápidos y medios entre los kilómetros 22 y medio y 23 y medio, altura Camino Real. En la ciudad, Juan B. Justo y Corrientes está reducida por un choque mano a Palermo, lo mismo Sarmiento y Pringles. El tren Roca, ramal Alejandro Corn, sigue limitado entre Constitución y Temperley por problemas técnicos en Adrogué y Bursaco. La línea B sigue con demoras entre Lemmy Rosas y la D continúa limitado entre Pueyrredón y Congreso de Tucumán.
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0: Muy bien, 21:05. Nico, bueno, vamos a estar con algunos datos del Mundial. Entonces, el jueves 4 de la tarde arranca, ¿no? México.
1: Exactamente, México-Sudáfrica. Sudáfrica. Que además va a ser la primera vez que se repita un partido inaugural en la historia de los Mundiales, porque recordemos que en 2010 Sudáfrica-México... fue el primer partido, aquel 1-1, el primer gol de aquel Mundial fue el de Zabalala, de afuera del área, cruzado al ángulo, y además el Estadio Azteca va a ser el primero que albergue

0: habla de todos los partidos de que se juegan en el Estadio Azteca. La FIFA y la Federación Mexicana le dijeron, no, estos partidos no, porque no están adentro del Estadio Azteca como lo organiza la Federación Mexicana. Fueron a la justicia.
1: Qué locura.
0: Y ganaron los abonados. Es decir, que ahí tenés un montón de abonos que pierde FIFA y la Federación Mexicana en cuanto a venta, y que obviamente se ganaron su derecho los abonados, que ganaron, además, con el respaldo de la justicia mexicana.
1: Claro.
0: Pero yo la verdad que nunca había escuchado esto en un campeonato del mundo.
1: No. Pero bueno, en el Azteca entonces, México, que el otro día goleó en un amistoso a Serbia contra... A Serbia lo golean todos.
0: Sí.
1: ¿Y tan bajo está Serbia?
0: Y bueno, ha perdido una generación muy importante de jugadores.
1: Sí, puede ser. El otro día vi, más allá que el Beto se ría, vi Noruega-Marruecos, un partidazo,
2: Sí.
1: Y te digo algo... Ojo con Noruega.
0: Sí, Noruega tiene
1: le
0: muy
1: toca un
0: jugadores.
1: Grupo muy duro.
2: Eran los dos que nadie quería del Bombo 3.
1: Le toca un grupo muy duro, pero ojo con Noruega. Y Marruecos-Brasil es el gran partido de la primera rueda.
2: Sí.
1: Bueno, sábado. Francia-Noruega también.
2: Sábado 19 horas.
0: Pero... Pierde Marruecos, pierde Abde en ese partido, que se lesionó.
1: Sí,
0: en
1: lo
0: el...
1: festejé cuando se lesionó
0: Abde es un jugador bárbaro.
2: Ligamento colateral.
1: Sí, si no le
2: rotura de ligamento colateral.
0: Le hizo...
3: ¿Festejar la lesión de una persona?
1: Sí,
3: no.
1: Por una figura de Marruecos que va a jugar contra Brasil.
0: Le hizo un gol al Atlético, Abde... Hace unos años en una semifinal de Copa del Rey descomunal.
1: Sí. Marruecos lo vi muy, un equipo muy rápido en las transiciones y cuando te agarra de contraataque y Brasil tiene características similares con Ancelotti, sí. Va a ser más bravo de contraataque que
0: totalmente.
1: Cuando tenga que dominar.
3: Ese partido es el sábado.
2: Sí. Exacto.
0: Sí, ¿sábado sí. qué hora?
3: A la tarde.
1: A las 7 de la tarde.
0: Ah, lindo horario.
1: Sí. El sábado y el domingo también hay partidazo. El domingo creo que juega
2: Paraguay.
1: Alemania, países, no, Paraguay el viernes a la noche.
2: Tenés
1: con
2: razón.
1: Estados Unidos.
2: Estados
1: Unidos. Muy metido.
0: Lindo. Paraguay.
1: Con
0: lindo.
1: Estados Unidos cuando nos vamos acá el viernes, 10 de la noche.
0: Sí, el peor partido es el del sábado a la noche. Haití, Escocia.
1: Ah, bueno. Ya dijimos, Joaco, que lo vamos
0: no,
1: a ver.
0: No, no, podés ver ahí.
1: No, y después a la 1 de la mañana también hay uno malísimo que con Joaco vamos a estar estoicamente viendo. Ah, creo que el del grupo de Argentina, en realidad.
0: Ah, bueno, sí,
1: Austria, grupo Jordania.
0: Está bien.
1: Pero bueno, ¿alguna curiosidad, algo que quiera hablar? ¿Lesiones?
2: Sí.
1: ¿Qué novedades?
2: Tenemos, por ejemplo, lo que recién mencionábamos de Suiza. Suiza.
1: ¿Qué le pasó con las víboras o las serpientes?
2: Sí, para esto es dedicado directamente para Maxi.
3: Qué miedo.
2: Suiza se está hospedando en San Diego, ahí es donde tiene su búnker, como por ejemplo Argentina lo tiene en Kansas, y en los últimos entrenamientos detectaron que la parte trasera, a donde da justamente el territorio de entrenamiento, el campo de juego donde se preparan físicamente los futbolistas,
1: ¿qué hay?
2: Está inundado por serpientes. Y hay hasta 6 tipos de serpientes distintas.
1: A mí me daría un miedo eso.
3: No,
2: venenosas también,
1: no,
2: para aclarar. Y
3: con el calor que hace, aparte, me imagino, está lleno.
2: Sí, sí. Y bueno, justamente Suiza está tramitando un cambio de sede por los riesgos que pueden haber.
1: ¿De sede o de lugar de entrenamiento?
2: Sí, sí, sí, sí, del lugar de entrenamiento. Se mantiene en San Diego,
1: claro.
2: Quiere cambiar de locación, claro.
1: Está bien. Sí, hay que tener cuidado. Además, si son supersticiosos como Maxi, peor.
2: No, y si se te va una pelota atrás, ¿quién la va a buscar?
1: No, no.
3: No,
1: ni hablar.
3: Olvídate, ya está perdida.
2: Se pierde.
1: Yo mando a uno malo, ni iba andando.
3: Con un palo, no sé, encima. No, pero es complicado. Sí. ¿Y duermen ahí también, en ese mismo lugar donde
2: sí,
3: se entrenan?
2: Sí, sí, todo el mismo complejo.
0: La
2: exacto.
0: Serpiente.
2: No, sí.
1: Yo no duermo.
3: Se te mete una serpiente en la habitación.
1: Ay. Yo no duermo.
3: Ay,
1: bueno,
3: Dios.
1: ¿Algo más, Nico?
2: Tenemos, por ejemplo, también hermanos que van a estar
1: hermanos,
2: en la Copa
1: sí.
2: del Mundo.
1: ¿Quiénes son?
2: Bueno, partió todo esto por los Doué. De hecho, el más conocido es el campeón con Paris Saint-Germain. Hay 7 pares de hermanos en esta Mirá, Copa del Mundo.
3: Mucho, ¿eh?
2: Algunos que comparten.
3: Faltaron los McAllister que quedaron
2: sí,
3: ahí.
2: Exactamente. Ya, bueno, sí, estaban en prelista.
3: Bueno.
2: En cuanto a los convocados, hay 3 que juegan juntos y 4 que juegan separados. Los que juegan juntos son Leandro Bacuna y Juninho Bacuna, ambos en Curazao. Los Hernández de Francia, Teo y Lucas
1: Leandro
2: Hernández.
1: ¿Y el otro Bacuna dónde juegan?
2: En Curazao.
1: En Curazao.
2: Sí, Teo Hernández y Lucas Hernández, los dos en Francia.
4: Yo juego con el papá.
1: ¿De los Hernández?
4: De los Hernández, sí.
2: ¿Sí?
4: Sí,
2: sí.
1: Dos buenos jugadores.
2: Laros Duarte y Deroy Duarte, los dos en Cabo Verde. Y acá arrancamos con...
1: Este otro de mis equipos de revelación, Cabo Verde.
2: Cabo Verde.
1: El otro día ganó, le ganamos 3-0.
2: Le ganamos.
1: ¿A quién?
2: Le ganamos, dijiste.
1: Sí, 3-0, pero a un equipo fácil igual. No me acuerdo quién.
2: Y está en el grupo
1: de Arabia.
2: Iba a
1: mandar la foto con la captura, con el resultado al Beto en el grupo para decirle, ojo con Cabo Verde.
2: Está en el grupo con España, Uruguay
1: sí,
2: y Arabia.
1: Sí, un grupo bravo. Pero yo,
2: sí.
1: Yo ojo con Cabo Verde contra Uruguay. Acuérdense lo que les digo hoy.

0: ¿Qué más?
1: Y después tenemos los pares de hermanos que representan a diferentes países. Está Harry Soutar para Australia y John Soutar para Escocia.
0: Mirá vos.
1: Después están los Doué, de Ser Doué en Francia, y Gela Doué en Costa de Marfil, que el otro día se enfrentaron por un amistoso.
0: ¿Eso cómo es? El Doué de Francia, que es el del París, está
1: el del París. Exactamente. Claro. Después tenemos a los Williams, que ya lo ha mencionado Leo en alguna oportunidad, Nico Williams.
0: ¿Pero por qué el otro Williams dónde juega?
1: El otro es Iñaki Williams, juega en Gala.
0: Pensé que estaban los dos en España.
1: No, Nico Williams es español, va, juega para España. Iñaki Williams es
2: ghana. Los dos son españoles, los dos nacieron en Bilbao.
1: Exacto.
2: Pero Iñaki adoptó la ciudadanía ghanesa por el abuelo.
1: Exacto.
2: Que era ghanés y siempre le prometió que iba a jugar para la selección.
3: Bueno, por lo menos hay algún lazo familiar, ¿no?
2: Sí.
1: Y después el último es Brian Broby, que juega para Países Bajos, y Derry Lucassen, de distinta madre, de distinto padre, misma madre. Uno juega en Países Bajos y el otro también juega en Ghana.
0: Bien, vamos a ir a la última tanda. Ahí, Beto, viste los muchachos que ojalá que el gobierno haga algo, cada vez hay más gente en situación de calle. Uh-huh. Y ahí está uno de los muchachos que vino a buscarte, que el Beto siempre es muy generoso con esa gente y le da la bandeja de comida. Vamos a la tanda.
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0: Muy bien, 21 a 18. Tiene razón, Leo. O sea que no, tiene razón.
1: Me voy indignada hoy de acá.
0: ¿Cómo?
1: Entre comentarios y comentarios. Me voy indignada.
0: ¿Por qué?
1: Pues están muy jocosos, aparte con temas... No,
0: estamos jocosos porque se viene el Mundial, estamos contentos con Leonardo.
2: Sí.
0: ¿Vos, Beto, no te motiva el Mundial?
3: Voy a ver los partidos, sí.
0: ¿Eh?
3: Sí, voy a ver los partidos. Los partidos los voy a ver, sí, un poquito, sí. Lo voy a Argentina, voy a ver.
2: Yo estoy muy preocupado.
0: Todo lo que
2: preocupado,
0: pueda.
2: Muy preocupado.
0: ¿Por España?
2: No.
1: ¿Por Argelia?
0: Por el mercado de pase de River.
2: Muy preocupado.
0: ¿Pero por qué estás preocupado si son una máquina de comprar?
2: Hasta ahora llegaron dos jugadores nada más.
0: Otamendi y Alan Barri.
2: Yo estoy preocupado por el interés de un club por un jugador de River.
0: ¿De River?
2: Sí.
0: ¿Por Castaño?
2: No.
0: A ver, Carrito, ¿cómo te va?
4: Marce, ¿cómo andan?
0: Todo muy bien. Qué bien, qué cerca que te siento. ¿Cómo andás, Charlie?
4: Siempre estamos cerca, siempre sí, estamos cerca.
0: El corazón nuestro está siempre cerca, Carlitos.
4: Siempre, siempre, por siempre. Qué melosos que estamos.
0: No, hoy estamos en una tardecita muy especial. Ceci está indignada conmigo, con Leonardo, por cosas que se hablan también en los cortes. Pero
1: son el grupo manejable del aula.
0: No, nada que ver. ¿Estás preocupado, Leonardo, Carlitos? ¿A quién se quieren llevar de River?
4: Y yo tengo que pensar o en Zubiabre.
0: No, bueno, si se preocupa por Zubiabre, voy
4: o
0: ahora.
4: A ver, tampoco hay tanto para preocuparse en este plantel realmente, pero...
2: Uno solo.
0: El arquero.
1: Ah.
0: ¿Pero qué? ¿Ya hay una oferta por Beltrán?
2: No hay ninguna oferta.
1: Pero lo quieren.
2: Pero lo quieren.
1: De afuera.
0: Lo ¿Beltrán quiere. Es de los chicos que tiene la cláusula de 100?
2: No sé si ya firmó esa cláusula.
1: Y ahí va a estar la clave también, ¿no?
0: Bueno, creo que el pibe, no le veo ese perfil. Va, qué sé yo, uno nunca sabe.
1: ¿España?
0: De querer irse ahora...
2: No, bueno, a mí me preocupa. A ver, si se da un pase, el jugador apuntado es Beltrán.
1: Ah, ¿como parte de la negociación?
2: Eso no, es una cosa que deriva en otra.
0: Si ese equipo vende, quiere ir a buscar. ¿Pero qué tiene que vender? ¿Un arquero?
2: El arquero.
0: ¿Y quién puede vender un arquero de los grandes de Europa?
2: Porque un arquero que ataja a un equipo mediano, que va a ir a un equipo grande, histórico.
0: Ah, ¿es un equipo mediano el que vendría a buscar a Beltrán?
2: Sí, mediano. Sí, mediano.
1: ¿De
2: sí.
1: qué liga?
2: Inglesa.
4: No será de la misma nacionalidad, ¿no?
2: ¿Todos? Son de la misma nacionalidad los dos arqueros.
0: Ah, el Aston Villa. Hola, mira, fuerte. Y aparte el Aston va a jugar Champions. ¿O no?
1: Y el nombre se lo debe haber acercado.
2: Sí, claro.
0: Ganó una copa, pero no... Sí, juega Champions
2: la Europa League.
1: El Dibu por ahí les habló de Beltrán.
0: Y es probable.
2: Probablemente.
0: No, y bueno, te voy a dar un dato que no es menor. Beltrán creo que tiene los mismos representantes que el Dibu Martínez. ¿No está Matías Aldao y no trabaja con Goni ahora?
4: Sí, señor.
0: Bueno, son los representantes de Scaloni.
1: Ahí está.
0: Por eso. Y a su vez son los representantes del Dibu Martínez de hace mucho tiempo. Te felicito, Leo, porque ahora tanto lo es lógica.
2: A mí me preocupa mucho. Porque si hay alguien que hoy insustituible en River, es el arquero.
0: Es un problema.
1: Y es muy tentador el Aston Villa.
2: Por eso River, esto lo conté temprano, River hizo un sondeo, no hizo ninguna
0: Gustavo
2: oferta.
0: Gustavo acá me dice, el Dibu iría a la Juventus, ¿no?
2: Sí. Hizo un sondeo, un llamado, nada más, un llamado. Che, ¿qué onda? Por Agustín Rossi.
0: Lo quiere un equipo turco, Agustín Rossi,
2: sí, el Besiktas. A mí no me gusta Rossi, ¿eh? Cero.
0: En Flamengo tuvo, obviamente que ganó mucho con un equipo de estrella, sí. Tuvo participación importante, de hecho en la Copa fue clave en los penales contra Estudiantes,
2: sí, sí.
0: Contra Racing atajó bien, pero tuvo errores muy groseros, el Mundial de Clubes lo pierde por él, el Mundial de Clubes no, la Intercontinental, ahora no sé cómo se llama ahora,
2: sí, la Intercontinental,
0: con el París. Fue gran responsable de la derrota,
2: sí, sí.
0: En la Copa Brasil la pierde por él también, tuvo buenas y malas.
4: Sí, dos cuestiones respecto a esto que muy bien marca Leo. Primero, que River lo blindó hace poquito. Recordemos que River le extendió el contrato hasta diciembre del año 2029 y una cláusula, si bien son, como siempre hablamos, cláusulas ficticias de 100 millones de dólares, pero bueno, en caso de que esto se haga oficial, deberá poner lo que hay que poner Aston Villa para quedarse con Beltrán, punto uno. Por ahora entiendo que esa oferta formal no llegó, que se trata de un sondeo. Y lo de Rossi, porque yo hoy pregunté y en las redes sociales hicieron eco de Agustín Rossi, a mí lo que me responden desde el lado del jugador es, oficial absolutamente
2: nada.
4: Y que la prioridad de Rossi es Europa. Y el representante maneja opciones de Europa, de sí. Inglaterra fundamentalmente.
2: Sí, pero no hablaron con la gente de Rossi, hablaron con River y Flamengo. No hablaron con Rossi.
0: Hablaron con nosotros.
2: Exacto.
0: Está bien. Carlitos, ¿qué otras novedades? Digo, ¿lo de Correa avanzó algo o no?
4: A ver, ahora está frenado. Tigres empezó a poner algunas piedras en el camino. Y hoy el Bocha contaba algo interesante al mediodía en la primera edición de Fútbol Continental, que es por lo menos para tenerlo en cuenta. Bueno, es conocido, ¿no?, de Correa y su simpatía con Central. Quizás empezó a generar bastante revuelo en su entorno, vamos a decirlo de esta manera, empezó a generar cierto revuelo en su entorno rosarino que venga arriba. Y empezaron muchos mensajes de vas a ser una locura, mirá que después Rosario va a ser un lío. Y quizás esto haga que la situación se termine dilatando un poco más. Que todo esto de Correa de avanzar dos pasos y ahora querer retroceder dos, haga que Tigres ahora esté frenando la negociación. No digo que está caída ni mucho menos, pero sí que quizás el jugador ahora, a partir de dejándose llevar por su entorno, haga que la situación se termine dilatando un poco más.
0: Claro. ¿Y con Tigres cómo está el tema, más allá de lo personal de Correa?
4: ¿Entre Tigres y Correa?
0: Entre Tigres y River.
4: Hay buena relación, hay charlas constantes. Lo que pasa que ahora River ha hecho un ofrecimiento que no tuvo devolución o que no tuvo respuesta. Pero la idea de River es entre 13 y 15 millones de dólares pagar por Correa. Pero la relación es buena y hay diálogo fluido y continuo entre el club mexicano y Correa. El tema es que ahora empezaron algunas objeciones en el medio, empezaron algunas trabas en el medio por parte del club mexicano. Esto es lo que aducen desde River.
2: Las formas de pago. Ahí hay un problema.
0: Claro.
2: Ahí tenés el primer inconveniente. ¿Cómo hace River para pagar los 13, 14, 15 millones?
4: Sí. Lo que insisto, y aclarando esto que mencionaba recién, es quizás habrá que ver si esta postura de Tigres es por Tigres haciendo valer sus derechos, o si bien esto tiene que ver más con Correa, no digo que está arrepentido, pero sí darse cuenta de lo que podría significar su llegada a River, y desde el lado de Correa lograr que la negociación se termine dilatando un poco más, ¿entiende? Que se frene un poco.
0: Claro, sí.
2: Bueno, que no juegue Rosario y listo.
0: Bueno, y después no, claro.
4: Después, a ver, cuestiones para aclarar. Lo de Gio, como venimos marcando por lo menos aquí en Continental, no está caído ni mucho menos.
0: Yo pienso lo mismo, ¿eh?
4: No está caído.
0: Para mí el jugador está haciendo todo lo que tiene que hacer para jugar en River, ¿eh?
4: Sí. Por más que Torino se mantenga firme, la idea de River es poder contar con él. De hecho, en River tiene esperanza que hasta inclusive fines de esta semana se pueda avanzar en algo con Gio Simeone. Y después algunas cuestiones más al respecto. Lo de Carlos Alcaraz, que hoy circuló en varios lados, fue un tanteo y no más que eso. La respuesta de Alcaraz fue gracias, pero no.
0: Te lo agradezco, pero no.
4: No, te lo agradezco, pero
0: como
4: no.
0: Como Alejandro. Y después...
2: Igual que Tapia.
4: Igual que Renato Tapia, sí, señor. Sí.
0: ¿Y de Osa?
4: De Osa por ahora fue 10 millones de dólares la oferta de Betis o el pedido de Betis. Y River automáticamente cortó el teléfono y nunca más volvió a comunicarse con Betis. Por ahora fue simplemente eso, levantar el teléfono, hablar con Betis. ¿Cuánto vale de Osa? 10 millones de dólares. Ok, muchas gracias. Pum, cortó el teléfono River y no ha vuelto a avanzar por la situación de Osa. Hasta próximo aviso, es solamente eso. Por ahora, por ahí va el mercado de River. Y hoy sí hubo un sondeo por un jugador del fútbol argentino. Sí hubo un llamado para ver, en esta de averiguaciones constantes que se hacen, hubo una averiguación.
0: ¿Por quién?
4: Un jugador del fútbol argentino. Por un 10 del fútbol argentino.
0: Ah.
1: ¿De Argentinos Juniors?
4: Sí, señor. Sí, señorita, ya. Mejor dicho, señorita. En este caso.
2: No, señora, en este caso.
4: Señorita.
1: Sí, señorita, sí, señorita, me gusta más. Señorita. Si nos ponen a hilar fino.
4: Alan Lescano, el hombre de Argentinos Juniors, fue una consulta que hoy River hizo al entorno del jugador y Argentinos Juniors. Por ahora eso. Sondeo y averiguación.
2: Un dato voy a dar. Y anotá esto para dentro de un tiempo. 7 por el 60. 7.
1: ¿Del Escano?
2: No. 7 por el 60. De Osa. 7 millones de euros por el 60% del pase. Ese sería el acuerdo de River, mientras van acercando posiciones, por más que en las últimas 24 horas no hablaron, pero Longoria está allá en España.
4: Sí, señor.
0: ¿Bigotillo está allá?
2: Sí. Y la última bajada que hizo el Betis fue de 11 a 9. Y podría llegarse a un acuerdo de 7 millones por el 60% del pase.
4: Sí, no es inflexible, eso es verdad lo que marca Leo. Sí. No es una postura inflexible la de Betis y esa es una buena noticia para River. Sí.
0: Bueno, ¿de salida alguna novedad? No.
4: ¿Cómo, Marce? Perdón.
0: ¿De salida alguna novedad?
4: A ver, por lo pronto es Rivero de Udinese, la propuesta más concreta que hoy tiene River sobre la mesa o el interés. También aparece Real Sociedad en esa línea. Y Zubiabre, ayer lo contábamos, hoy se empezó a mencionar también del fútbol danés. Algunas propuestas también del fútbol turco, algunos sondeos, pero por ahora eso, nada en cuanto a ofertas oficiales, sí sondeos por Zubiabre y por Rivero. Rivero de Italia, Zubiabre del fútbol turco y danés.
0: Bueno, Carlitos, ¿cómo forma Islandia? Que usted seguramente ya debe tener de memoria.
4: Ya se lo confirmamos, enseguida estaremos con el
2: conjunto. Está frío todavía eso, ¿no?
4: Sí, lo agarró frío al lateral por dentro.
0: Bien usted, qué bien, ¿eh? ¿Cómo te agarré? Chao, querido.
4: Abrazo.
0: Buena
4: abrazo.
0: Transmisión, ¿eh?
4: Abrazo, que anden bien, chao.
0: Un amigo Nando, me escribe Nando y me dice, ni Boca ni River vieron atajar a Zenobio, para él dice que es un muy buen arquero, un arquero joven y muy buen arquero, y dice que se va a divertir mucho con el Talleres de Zampa.
2: Bueno.
0: Pero bueno.
2: Mientras se divierta la gente de Talleres, está bárbaro. Si se divierten los demás, va a ser un problema.
0: Yo le tengo fe a Zampa.
2: Bueno, muy bien.
0: Pero bueno, hay que ver también cómo se arma Talleres.
2: No juega él, ¿no? Claro.
1: Tu pollo, como Palacios.
0: ¿Cómo?
1: Tu pollo, como Palacios. Ahora el de los técnicos.
0: No. Tengo varios técnicos, amigos. Pero no, para mí, insisto, hizo un desastre en el 18 por pura responsabilidad de él, ¿eh? Porque le entregó las armas apenas asumió a Messi y ese fue el peor error que cometió. Mascherano, él no lo tenía. Yo tuve una charla con él y con su cuerpo técnico. Cuando asumieron, ni en los planes, y Messi lo terminó metiendo y después le terminó armando el equipo Mascherano. Se dejó
2: influenciar,
0: manejar por los jugadores y después, bueno, cometió desprolijidades atrocidades.
2: Ah, bueno, sí, varias.
0: Pero a mí como técnico, independientemente de ese fracaso estrepitoso en la selección, me gusta. Beto, nos vamos.
3: Listo.
0: Nos encontramos mañana. ¿Te gusta Montero entonces el que puede traer?
3: Sí, me gusta.
0: Bien, chau, sí.
1: Nos fuimos.
0: Chau.
2: Saludos al egipcio.
0: Al egipcio, que viene a Boca, ¿eh? Hay que recordar el nombre. Un amigo dijo algo tremendo, pero si lo digo al aire, sé si me mata. Chao, nos vamos. Ya llega el fútbol con Lucho Marcelli para Argentina-Islandia aquí en Continental.

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1: Causa Manuel Adorni. La justicia extrajo los datos del celular del contratista Matías Tabar y analizó su contenido. Revisa ahora las comunicaciones y documentación vinculada a las refacciones por las que el contratista aseguró haber cobrado $245,000. El salario mínimo desde que asumió Milei perdió casi el 40% de poder de compra, según un estudio de la UBA y el CONICET. Para recuperar el poder de compra que tenía al momento de su creación, debería situarse entre 1.509.000 pesos y 1.838.000 pesos. El monto actual es de 357.800 pesos mensuales, equivale a un tercio del máximo histórico alcanzado en septiembre del 2011. El salario mínimo también vale menos que en 2001. El gobierno ofreció un aumento de casi 25% para docentes universitarios y los gremios definirán con sus bases. Mañana al mediodía se firmaría un acta de compromiso en la que todas las partes deberían dar el visto bueno, pero todavía hay voces que lo rechazan. Temperatura 13 grados 4, cielo nublado.
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0: queridos amigos y amigas de Radio Continental. Qué gusto saludarlos en esta noche de martes, en la segunda de las presentaciones del equipo argentino de cara al próximo campeonato del mundo. Juega la Argentina frente a Islandia en el segundo de los compromisos que tiene que afrontar el conjunto de Lionel Scaloni. Se nos viene la Copa del Mundo y se empiezan a ajustar detalles. 90.000 almas expectantes para ver a la Argentina de Messi, que hoy no va a estar desde el comienzo en el partido del equipo argentino, y este conjunto del Atlántico Norte, esta Islandia que no sabemos mucho, pero que tenemos aquel recuerdo del tropezón en el primer paso del campeonato mundial del 2018. Aquí se están por venir los equipos para la cancha. Hemos tenido una jornada de cualquier cantidad de agua. Ha llovido una enormidad en las últimas horas en Alabama. El campo de juego estaba completamente inundado, pero que se ve que han trabajado de manera maravillosa para la construcción del escenario y todo ha drenado de manera fantástica. Y entonces, o por lo menos a simple vista, el campo de juego está en condiciones lógicas, razonables, como para llevar adelante el partido a la hora 22 de nuestro país. Amigos y amigas de Continental, esperamos por Argentina y por Islandia a las 10 de la noche. Empezamos a hablar de la Argentina, empezamos a hablar del equipo de Lionel Scaloni. Bienvenido Gustavo Medina a la transmisión de Continental.
1: Hola Lucho, la piedra final, la piedra, como definió Scaloni a este último partido ayer en conferencia de prensa. No lo hace feliz al técnico tener que jugar hoy, pero va a jugar hoy. La verdad, a esta hora, después tendremos que escuchar la conferencia del técnico para saber a ciencia cierta cuánto lo ha obligado a cambiar la lluvia y cuánto ha mantenido el equipo titular, que aún sin confirmarse ya sabemos cómo va a formar. Vos decías, el campo drenó muy bien. La verdad que sí, porque no hubo una lluvia, sino una tormenta de esas a las que este Mundial nos va a tener acostumbrados. Pero claro, debajo de este lindo césped que se ve, abajo no hay tierra, abajo hay plástico. Por eso se lo ve tan pero tan bien. Rulli en el arco, si hay que repite, Otamendi, Lisandro Martínez, Facundo Medina, Lo Celso, Palacios, Barco, Nico Paz, Flaco López, Juliano Simeone. En el banco estará Messi, que tendrá minutos. En el banco estará Montiel, veremos si los tiene, no está confirmado. En el banco estará Julián. Si el técnico quiere, Julián para jugar un rato está, pero creo que esperan para tenerlo al 100%. Argentina de Scaloni y su última prueba antes del 16.
0: Gustavo Medina de Continental y las primeras consideraciones del conjunto argentino. Ahora Carlos Torres, bienvenido Carlos y todo lo que podemos saber del equipo de Islandia.
2: Hola Lucho, abrazo grande para vos, para Adrián y cada uno de los oyentes de Radio Continental. Bien lo marcabas vos, viene de quedar eliminado en las eliminatorias de la UEFA en el grupo D, quedando tercero detrás de la línea de Francia y Ucrania, y ahora deberá esperar a la próxima cita mundialista del 2030 para ver si Islandia puede aparecer nuevamente en un mundial. El partido que todos recuerdan con Argentina es aquel de la fecha inicial, Rusia 2018, el empate 1-1. Hoy será otra historia y no por los puntos. Todo confirmado por el lado islandés, que tendrá al número 1 Oflason, el 2 Tomasson, el 3 Grétarsson, el 4 Pálsson, el 7 Haraldsson, el 8 para Johannesson, 9 Oscarsson, 11 Gudmundsson, 14 Baldursson, 19 Ellerston y el 23 Magnusson son los 11 de Islandia.
0: Lo dijo Carlos Torres aquí por Continental a las 10 de la noche. La Argentina y este conjunto de la selección del Atlántico Norte de Islandia, que será analizado, que será comentado por el señor Adrián Piedrabuena.
3: Hola Lucho querido, buenas noches para vos, para la enorme audiencia de Radio Continental. Bien decía Gustavo Medina, tremenda conferencia de prensa ayer de Lionel Scaloni. Pocas veces vi un entrenador mostrarse tal cual, casi desnudo, diciendo qué sentía ante este amistoso, ante este último amistoso previo al debut en la Copa del Mundo. Habló de piedra, yo hablo de miedo. El de esta noche es el partido del miedo, porque Scaloni no quiere que pase nada raro. Seguramente va a equilibrar los minutos, seguramente va a volver a hacer muchos cambios como el otro día contra Honduras, pero lo que más quiere el técnico de la selección es que pase rápido esto y que no haya ninguna sorpresa.
0: Lo dijo Adrián Piedrabuena en esta previa de la Argentina e Islandia. Vamos a pasar por los estudios centrales, pero antes vamos a volver a escuchar la voz de nuestro locutor. Esa voz que nos dio la bienvenida, esa voz que nos dio la apertura de la transmisión en AM590. 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
0: Allá está la dupla. Allá están Federico Bulos y el Cholo Sotile, ya en los Estados Unidos, para palpitar y para estar en la programación de Radio Continental permanentemente hablando de este nuevo campeonato del mundo que se nos viene, que arranca el próximo jueves y que tendrá la presentación de la Argentina también el martes siguiente. 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
0: Los principales títulos de la jornada en la mesa de trabajo. Bienvenido Diego Mendoza.
5: ¿Cómo va, Lucho querido? Abrazo grande para vos, para Adrián, Gustavo y el Pampa Torres en esta noche en la República Argentina, a 17 minutos de la hora 22. Ya no contamos los días, sino las horas que faltan para que empiece el Mundial en su edición número 23 en el Azteca de México, a tan solo 42 horas del inicio del Mundial el día jueves, 4 de la tarde en el Azteca, con México el local frente a Sudáfrica, abriendo el grupo A, y ese mismo jueves a las 23 horas de la Argentina en Guadalajara, en el estadio Akron, van a jugar por la misma zona Corea del Sur, República Checa. Juega el campeón del mundo, juega la escaloneta en su partido número 96, bajo la orden de Scaloni, como desde hace 8 años, 2018 fue la primera presentación de Scaloni con la selección, frente a Islandia, aquel verdugo que tuvo la Argentina en su único empate mundialista en un debut. Fue 1-1 en Rusia con aquel histórico penal fallado por Lionel Messi. Hay partidos todavía amistosos a horas del inicio del Mundial. Está jugando Arabia Saudita, el primer rival de Uruguay, el día lunes en Miami. 0-0 frente a Senegal, también equipo mundialista que va a estar en la zona de Francia, el equipo africano. Jugamos 28 de la segunda mitad de este partido. Se está jugando en San Antonio, y a las 22 en Illinois. Irak, también el verdugo de Bolivia en el repechaje mundialista, Irak va a estar enfrentando a Venezuela, que se quedó afuera haciendo una buena campaña relativamente el equipo del Chino Batista. Jugó Chile, ganó 2-1 frente a la República Democrática del Congo, equipo que va a estar en el Mundial. Lo dicho, 2-1 la victoria para el equipo trasandino. Mañana va a estar jugando Argelia a las 21, el rival de la Argentina. Dentro de una semana, el martes 16, Argelia estará enfrentando a Bolivia en tierras estadounidenses. Hay que hablar del fútbol argentino, algunos títulos principales de los equipos grandes del país. El nuevo cuerpo, el técnico del Vasco Rabarrena, a horas de llegar al país, con Diego Marquic como ayudante de campo, como lo fue en la primera vez hace 10 años, con un egipcio también de ayudante de campo. Un Boca que espera por alguna oferta del Changuito Ceballos y qué será la vida de Ángel Romero y de Carlos Palacios. Por el lado de River, el colombiano de Osa estaría cerca de llegar. El nuevo manager Longoria está hablando con gente del Betis para posicionar al colombiano cerca de River. Veremos qué pasa en las próximas horas. Y también River preguntó por Carlos Alcaraz, allí el ex Racing que milita en tierras inglesas. Por el lado de Independiente, veremos el futuro de lo Mónaco, tiene varias propuestas del fútbol mexicano. También Racing consultó por Sasha Marchich y Agustín Cardoso, hombres de Lanús. La idea del flamante técnico que sería Boivoda es tener a los futbolistas que militan en el Granate. Jorge Sampaoli cerca de dirigir a un equipo argentino. Talleres de Córdoba. Estaría cerca Sampaoli de dirigir por primera vez aquí en nuestro fútbol. Ayer jugó España. Mejor dicho, terminó ganando en las primeras horas de este día martes en Puebla. El equipo de Luis de la Fuente derrotó a Perú por 3-1. Uno de los principales candidatos a España, que podría ser rival de la Argentina en 16avos de final. En el polideportivo, lo más importante, el día jueves la gran final de la Liga Nacional de Básquet, el tercer partido con Gimnasia 2-0 en Comodoro Rivadavia frente a Quimsa de Santiago del Estero. Y mañana en el tenis jugará Solana Sierra la primera ronda del WTA de Hertogenbosch en Holanda, en Países Bajos, frente a la francesa Buisson.
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0: de segunda presentación del equipo argentino. Frente a Islandia, en la noche de Radio Continental. Suma Fútbol Continental a las 10 de la noche. Aquí estamos los fundamentalistas de la escaloneta, esperando por ese partido. Como ya dijo Gustavo Medina, ataja Jerónimo Rulli hoy. Juegan Giai, Otamendi, Lisandro Martínez y Facundo Medina. Valentín Barco, Ezequiel Palacio, Giovanni Lo Celso, Gio Simeone. En realidad es Giuliano este. El Flaco López y Nico Paz son los 11 de Scaloni para jugar ante una multitud frente a Isla del campo de juego. Parece que no hubiese llovido por lo menos desde hace 2 o 3 días. No hay nada de agua, por lo menos a simple vista, después del caudal que ha recibido este terreno de juego en Alabama, en el Jordan Hare Stadium de Alabama, en Alabama. Hablamos un poquito más de la Argentina, Gustavo.
1: No digo que en la conferencia de prensa posterior vaya a pasar, pero sí está claro que no va a pasar de mañana. Que Scaloni tenga que comunicar quién es el reemplazante de Valerdi, tocando todas las maderas posibles, que no pase nada malo hoy. Pero lo cierto es que ha ganado, incluso por alguna expresión del técnico en la conferencia de prensa, el rumor casi certeza de que no va a ser otro marcador central, lo cual me vuelve a hacer preguntar, entonces, ¿para qué iba Valerdi? Si ante la lesión de Valerdi no se busca otro en su lugar. Pero lo cierto es que a esta hora gana fuerza la posibilidad de que Guido Rodríguez, volante central campeón de las 4 competiciones que la escaloneta logró en este ciclo, vuelva a la selección después de un tiempo, te diría, que hay que irse hasta la Copa América 2024 para recordar el último momento de Guido en esta selección. Luego pocas veces fue convocado, fue mucho tiempo suplente en el West Ham. Hoy la realidad lo tiene como titular indiscutible en Valencia, con un muy buen nivel. En las gateras, esperando Máximo Perrone, Emiliano Buendía, y con menos chance, justamente, uno de los que pelean su lugar, a ver si llegan o no, porque hoy Giai vuelve a ser titular. Él pelea, también Capaldo espera, y ya con casi ninguna chance, Senesi. De todos modos, confirmar no vamos a confirmar nada, vamos a esperar que lo diga el técnico. A esta hora lo que se habla es de eso, de que sería un volante, recordando que Paredes es muy difícil que llegue al primer partido, y no un defensor central el que tome el lugar de Leo Valerdi.
2: Gustavo, ¿qué tal? Justamente a ese nombre y apellido, Leandro Paredes, evidentemente, en caso de confirmarse lo de Guido Rodríguez, evidentemente lo del jugador de Boca no era algo tan livianito, ¿no?
1: Era, a ver, aunque nadie lo haya dicho, y yo creo que acá pasa en la comunicación tanto de Boca como de la selección, aunque no haya habido un parte médico, los tiempos de la recuperación de Paredes son los de un desgarro. Paredes se lesiona el 27 de mayo jugando para Boca ante la Católica, y el 16, que es cuando debuta Argentina y Paredes probablemente no esté, se van a cumplir 20 días, es decir, prácticamente toda una recuperación de un desgarro estándar, de un desgarro normal. Algunos pueden llevar más tiempo, otros pueden llevar menos, generalmente son 3 semanas. Pero todo indica que, más allá de esto, Paredes se va a quedar, y que de no mediar nada raro, salvo que hoy pase algo, esperemos que no, insisto, los que están más el reemplazante de Valerdi son los que van a jugar la Copa del Mundo.
0: Falta nada para el comienzo de la Copa del Mundo el próximo jueves. Gustavo Medina, por supuesto, no falta nada para la presentación de ella, ¿no? En la ceremonia inaugural.
1: Y en la final también. No habrá cosa más importante.
0: Un toquecito, hablamos de Islandia. Carlos Torres, aquí en Continental.
3: Bueno, te hablaba, Lucho, del presente deportivo del conjunto de Islandia, cuyo último partido amistoso fue el 31 de mayo frente a Japón, en una serie de amistosos que viene realizando los últimos meses, en los cuales empató 2 y perdió 2. Uno de ellos, y la otra derrota, fue ni más ni menos que frente a México, recordando su eliminación, lo mencionábamos anteriormente, en la eliminatoria de la UEFA en el grupo D, quedando detrás de Francia y Ucrania. Lo próximo, lo que tendrá por delante competencias oficiales, será recién la Liga de las Naciones, allá por el mes de septiembre, con Estonia, con Luxemburgo, con Bulgaria como rivales. Pero bueno, un equipo que ahora tendrá en Argentina su último partido antes de lo que tiene que ver con las vacaciones.
0: Un país insular, un país que está ubicado en el medio de las placas tectónicas, en lo que son las placas americanas y la europea. De hecho, es un territorio volcánico, el de Islandia. Hoy charlábamos con Adrián Piedrabuena, de 300.000 habitantes, como podría ser tranquilamente una de las ciudades importantes de nuestra Argentina. Es todo lo que tiene Islandia en su país. Un país que además está muy comprometido, incluso por encima de otros países europeos, con lo que es la igualdad de género. Está por encima de los niveles de respetar esta cuestión, aunque todavía falta mucho y todavía sigue habiendo víctimas al respecto, como pasa también en nuestro país. Pero está, por ejemplo, en los espacios de trabajo, se ha logrado casi igualar la cifra de empleos entre hombres y mujeres, aunque no todavía en la cuestión salarial, pero sí en lo que tiene que ver con los puestos de trabajo, que ya es un dato importante, pero incluso está por encima en esa lucha, en esa pelea de tratar de llevar adelante esa posibilidad de igualar las posibilidades entre hombres y mujeres, incluso por encima de varios países de Europa.
3: Sí, y a propósito de esto que muy bien marcás, Lucho, también es considerado uno de los países más caros del mundo, ¿sí? El promedio, por ejemplo, si vos vas a comer a un lugar considerado económico dentro de lo que es Islandia, no baja de los $40. Es realmente caro, teniendo en cuenta que eso es algo básico para ellos. Para nosotros estaríamos hablando de un restaurante importante en la Argentina.
0: Un abrazo grande para Santiago Lasalle y para Mariano Asimut, que están en los controles en Radio Continental, y para nuestro coordinador general, para nuestro alma mater, para nuestro guía espiritual, Maxi Castañeira, que está allí en la producción general de esta transmisión de Radio Continental, haciéndole el aguante a Diego Mendoza y a Federico del Miral, el pedazo de águila que bajó en el círculo central, ahí con quienes están cuidando de ella con dos garras en su brazo izquierdo, donde teóricamente el águila debería posarse. Tremendo.
1: Con las banderas de los dos países.
0: Ahí está, con las banderas de Islandia en sus garras.
1: Sí, tiene que ver con lo local, por supuesto, pero nosotros también tenemos un canto patrio, el águila un águila guerrera.
0: Claro, alta en el cielo.
1: Exactamente.
0: Bueno.
2: Igual te digo, teniendo en cuenta que habíamos hablado del partido del miedo, mamita ese bicho, ¿no?
0: Terrible, terrible. Con las alas extendidas es un ave gigantesca, que hasta incluso supera en tamaño a la chica que la lleva posada en su brazo izquierdo. Bueno, estamos esperando por los futbolistas del equipo argentino, algo que quedó pendiente después de la gran cantidad de títulos que escuchamos, Diego, en tu apertura.
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5: Que acaba de ganar la Argentina en la Copa de la Liga de las Naciones Femenina de Conmebol, ya clasificado el equipo de Portanova. Acaba de ganar Argentina segundo, porque está ganando Colombia 4-3 ante Paraguay, 1-0 Ecuador, con el tanto de Florencia Bon. Segundo en el tiempo de descuento ganó la Argentina ante Ecuador 1-0.
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5: En amistosos internacionales a esta hora de la noche está jugando Arabia Saudita, el primer rival de Uruguay. En Estados Unidos de América, 42 de la segunda mitad, 0-0 contra Senegal. Al unísono de Argentina e Islandia van a jugar también en Norteamérica, Irak frente a Venezuela.
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5: Y mañana juega Argelia, rival dentro de una semana, 16 de junio, ya en el Mundial, a las 21 horas de nuestro país, en San Antonio, frente a Bolivia.
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0: Bien, somos Fútbol Continental. Están apareciendo los futbolistas que se van a sentar en el banco de relevos.
1: ¿Sabés quién no está en el banco? ¿Quién? Ya que los vemos entrar. Tagliafico no está en el banco.
0: No está Nicolás Tagliafico.
1: No está Tagliafico. Y los chicos, que muchos de ellos se dieron el gusto y cumplieron el sueño, caso Freitas, caso Aranda, no le tocó a Simón Escobar, pero ellos tres ya no están en el banco de suplentes. Sí, el chico de Rosario Central, Agustín Obando.
0: Muy bien. Buena cantidad de argentinos en la tribuna, por todos los sectores de un estadio enorme que tiene casi 100.000 espectadores. Es tremenda la expectativa que hay, porque ¿qué pasa? Muchos cuentan que no se vive de manera como podría ser en Sudamérica el campeonato del mundo en las calles de los Estados Unidos. Pero cuando vas a buscar tickets no hay más. Se compraron todo, por lo menos queda poco. Este escenario que tiene casi 100.000 personas está casi completo. Es decir, la expectativa por ver a la selección campeona del mundo y ver a Messi, obviamente, que rompe todos los récords.
2: Parece más un mundial de estadios y de fanfest que de ciudades, ¿no? Generalmente los mundiales, las ciudades en las que hay una sede, hay un estadio donde se juega un partido, se revolucionan porque permanentemente hay manifestaciones de distintas selecciones, de hinchas de distintas selecciones, y en este caso parece que el evento, el momento más importante es a la hora del partido.
0: Ahí se vienen los equipos para la cancha, ya sobre el córner de nuestra izquierda se meten los de Islandia y sobre la derecha viene el equipo argentino con una camperita de color blanca, la selección argentina que imagino hoy va a jugar con la albiceleste.
1: Sí, señor.
0: Que hace poquito sorteamos en fútbol continental para todos nuestros amigos y que próximamente estaremos en la misma sintonía.
2: ¿Se viene otra?
0: Ahí vienen los futbolistas de la selección argentina caminando hacia la mitad de la cancha, junto con los futbolistas de Islandia también. 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
0: 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Aquí vienen los futbolistas de la Argentina y de Islandia para formarse en la mitad de la cancha. Con los árbitros, con camiseta roja, pantalón y medias negras. Argentina de pantalón y medias blancas y la celeste y blanca debajo de una camperita que, te digo, está para pedírselo a nuestros amigos para sortearlo el fin de semana. Es una camperita hermosa. Esa camperita blanca de las tres tiras. ¿Eh? Y es livianita, no debe ser muy abrigada.
3: En casa, ella queda en casa, no se le sortea, ¿no?
0: Son peor que el águila que apareció hace un ratito.
2: Está muy buena la Argentina, pero la de Islandia también, ¿eh?
0: ¿Te gusta la de Islandia? Pero es más difícil de conseguir la de Islandia. El himno de Islandia lo compartimos por Radio Continental.

El himno de Islandia, del país insular, los parlantes del estadio en Alabama, y ahí se juntan los muchachos del equipo argentino para escuchar, espero que no el bombón asesino, como el otro día que le erraron al track, apretaron play donde no tenían que meter. Ahora sí, el himno de nuestro país en el estadio de Alabama.

0: El himno de la Argentina sonando también en los Estados Unidos. Rompen fila los muchachos para realizar el saludo mundial, el asunto protocolar que siempre se lleva adelante en la previa de cada uno de los partidos. Tenemos a los árbitros del partido. ¿Los tenés a mano, Gustavo?
1: Sí, aquí los tenemos. Don Rosendo Mendoza, el árbitro que se le rompió un botín en un partido del Inter Miami. Será el árbitro principal. Corey Richardson y Cali Smith, los asistentes. Ricardo Fierro será el cuarto árbitro. En el VAR estará Lucas Espala. Y el AVAR será para Chris Penso, los árbitros.

0: Voz de Carlos Torres.
1: Olafsson, Thomasson, Grétarsson, Pálsson, Haraldsson, Johannesson, Oscarsson, Gudmundsson, Baldursson, Ellerston y Magnusson. El son significa hijo de, en este caso padre, y también pueden terminar en Dottir, que significa hijo de por el lado de la madre. Son las dos posibilidades que hay, Dottir o son.
0: Otamendi en la mitad de la cancha junto con Oscarsson, su número 9, con Aubry. Oscarsson allí en la mitad de la cancha. Moneda
2: Daniel
0: al aire.
2: Carson se llama el rubio grandote de gorra, es el capitán honorario de hoy. Veremos a qué se dedica Daniel Carson, solamente tenemos el nombre.
0: Muy bien. Allí están los capitanes con un fuerte apretón de manos, con los asistentes al sorteo, con los árbitros también. Todo está compartido, todo está vendido, además, en la previa de cada uno de los partidos. Se intercambian los banderines, la foto entre los árbitros y los capitanes, y allá se van a intercambiar, a dejar los banderines al banco de relevos. Y empiezan a desplegarse los futbolistas en el terreno de juego. Somos Continental. El próximo fin de semana los esperamos con Fútbol Continental. El próximo sábado y domingo. El sábado, desde las 5 de la tarde, estaremos con Fútbol Continental. Y también estaremos el domingo para compartir desde las 20, desde las 18. Estaremos también el domingo para ese programa. Sábado y domingo estaremos hablando de fútbol, naturalmente, de todo lo que nos dejó la presentación en el Mundial y la previa de la presentación de la Argentina frente a Argelia en el primero de los partidos. Tiene que mover la Argentina, se nos viene el primer tiempo. Tiene que mover el equipo de Scaloni en estos primeros 45 minutos, cuando el árbitro viene hacia el costado para ver si está todo en orden. Ahora sí, parado frente a la pelota, el Flaco López será el encargado. El Flaco está a la izquierda, está paradito Nico Paz para iniciar el partido. Va a mover la Argentina, tiene que tocar hacia atrás. Nico Paz la pide en el medio para recibir Ezequiel Palacios, también Gio Lo Celso. El árbitro del partido termina de ajustar el cronómetro y ahora sí están jugando por Continental. Y la pelota viene atrás para Lisandro Martínez. Y Martínez sale por la izquierda jugando y entregando la pelota para Medina. Facundo Medina atrás para el arquero Jerónimo Rulli. Pelota que toca por primera vez el arquero del equipo argentino. Sale Rulli tirando la pelota sobre el vértice izquierdo del área mayor. Entrega la pelota a Lisandro Martínez al medio para Facundo Medina y también para el puesto de Ezequiel Palacios. Una larga pelota arriba que venía en busca de Nico Paz. No prospera el pase. Le queda finalmente para Ezequiel Palacios para que la saque Lo Celso. Hay falta contra el tiro libre de la Argentina.
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0: En la voz de Federico de Lichtenstein, de nuestro locutor, que además nos mejora la noche aquí en Continental. Sale jugando por el medio el futbolista Lisandro Martínez. Viene para Palacio. Palacio jugando a la mitad de la cancha con Lo Celso. Otra vez para Martínez. Sale Lisandro. Levanta la cabeza. Licha piensa. Juega otra vez al medio para Palacio. Palacio jugando la pelota a la mitad de la cancha con Barco. Barco para Lisandro Martínez y después para Medina. Facundo Medina tira la pelota para arriba, pega en su marcador número 4. Parson sale de la cancha, el lateral otra vez para el combinado argentino.
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0: Sale Nicolás Otamendi con una pelota que va al puesto de Ezequiel Palacio. Se atrás con Lisandro Martínez y este al medio con Barco. Da la vuelta, pelea en la mitad de la cancha, quiere llevarse la pelota entre dos, termina perdiendo, le comete la infracción. Tiro libre para la selección argentina, tiene que hacerlo Facundo Medina con Barco en la mitad de la cancha y Nico Paz, la pelota de Barco, atrás para Palacio. Palacio jugando sobre la derecha para Lo Celso, se adelanta, el número 11 la tiene Lo Celso, está picando Simeone por la derecha, va primero para Giai, viene para atrás Giai entregando para Palacio, da la vuelta el número 14, otra vez atrás para Otamendi, empieza la Argentina nuevamente.
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0: Somos Continental, el partido no tiene goles, es el comienzo, la recibe Giovanni Lo Celso. Lo Celso para Palacios, otra vez para Lo Celso. Levanta la cabeza el número 11, deja cortito el balón sobre la derecha donde está paradito el futbolista Nico Paz. Abre juego sobre la izquierda para la salida de Lisandro Martínez. Se frena el número 6, entrega la mitad de la cancha con Ezequiel Palacios. Pisa la pelota en la línea divisoria, la pasa a la izquierda para Barco. Barco tocando otra vez con Facundo Medina, viene para atrás Medina otra vez al puesto de Lisandro Martínez. Tengo tiempo, Fede.
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0: Lo Chelsea cortito para Palacio, arriba para Simeone. Simeone otra vez para Palacio, Palacio a Giai. Giai contra la raya, largo arriba, muy bueno para el pique por la derecha de

0: Se viene al área, le pega de zurda, lo trabaron justito, le quedó para el Flaco López, la tiene en el área. El Flaco López se mete, la quiere mandar en forma de centro al medio. Entrega atrás para la llegada de Palacios. Palacios la deja al medio a Lo Celso. Está en la media luna del área. Lo Celso la pone entre línea de nuevo para Paz, de nuevo para Lo Celso. Rebote, lo busca en la puerta del área Valentín Barco, pero sale la contra de Aralson. La tira larga arriba para que la corra Oscarson. Corre sobre el costado también el futbolista número 14. Valdusson vino a toda velocidad. La trae rapidito a Bonzón, tiro centro al medio, está, lo perdió entrando a la carrera Ellerson, el número 19, no puedo creer lo que acaba de desperdiciar el número 19, y con qué serenidad entró el equipo de Islandia. Yo no sé si no estaba habilitado, o era muy finita la posición de quien acaba de perder abajo del arco la posibilidad de ganar el partido. Estamos hablando de Ellerson, que entró a tocar en el segundo palo. Una muy buena pelota puesta por Gudmundsson al medio. Se salvó la Argentina, saque de meta para el conjunto nacional.
1: Más allá de lo que diga el VAR o lo que hubiera dicho el VAR, una transición rapidísima de Islandia. No cerró a tiempo Medina, que era lateral del otro lado, del lado opuesto, casi abajo del arco, la envió por arriba el irlandés.
0: Vos te imaginás lo que se te pone cuesta arriba el partido si empezás perdiendo con Islandia, independientemente de que para el técnico haya sido una piedra este partido en el camino.
1: Totalmente, porque además los futbolistas, sobre todo los de la escaloneta, son tremendamente competitivos, y aunque inconscientemente se quieran cuidar, obviamente no tolerarían ir perdiendo ante este rival.
0: Sale jugando Facundo Medina, entregando la pelota al medio para Palacios. La tiene el número 14 del equipo argentino. Entrega contra la raya para Barco. Barco otra vez a Medina. Medina al medio con Palacios. Palacios entregando para la subida por la derecha de Noche. Elso piensa allí. Manda hacia adelante. La juega cortito para que la busque Simeone. Simeone para Nico Paz. Nico Paz entregando para Giai. Aguanta la pelota por la derecha. El lateral del equipo argentino. Otra vez para Noche. Elso. Levanta la cabeza Noche. Elso va a tirar la pelota entre línea. La juega contra la raya. La viene a buscar otra vez sobre el costado. Nico Paz de nuevo para Noche. Elso piensa. Juega de nuevo al medio a Palacios. Palacios levanta la vista, lo tiene a su izquierda al futbolista Lisandro Martínez y se adelanta. Va Lisandro, la manda arriba, la corre en el área, la busca Barco, le quiso dar de zurda, pero no la pudo enganchar para darle de volea como venía. La controla el arquero Ellerson y va a defender.
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1: Primero fue Nico Paz, ahora fue Valentín Barco. La selección trata de atacar el espacio con sus futbolistas, con una pelota pinchada atrás de los centrales islandeses. Por poquito no llegó Nico, por poquito no llegó Barco.
0: Juega Simeone, combina con Giai. Viene atrás hacia Otamendi, después a Lisandro Martínez. Sale el defensor, la tiene el hombre del Manchester para jugar a la mitad de la cancha con Palacios. La trae Ezequiel, va Ezequiel Palacios, domina la pelota el número 14. Combina con Lo Celso, cortito el balón atrás con Otamendi. Sale el equipo argentino con el encuentro 0-0. 5 minutos tenemos de la primera mitad, somos Continental. Da la vuelta Palacios, juega de nuevo para Otamendi. Le tira el balón a la derecha para Giai. Sube contra la raya, acompaña Simeone. El balón viene para Nico Paz, da la vuelta el número 18, otra vez atrás para el volante, para el futbolista Giai. Giai tocando la mitad de la cancha con Palacios. Palacios con Nico Paz, que se viene por el medio. Piensa Lo Celso, Lo Celso a la derecha otra vez con Giai. Se muestra contra la raya Nico Paz, viene la pelota para él. Nico Paz jugando al medio para Palacios. Palacios jugando a Lisandro Martínez, domina la pelota Licha, la juega otra vez a la derecha para que la tenga Lo Celso más adelante con Lo Celso. Lo Celso había combinado primero con Palacios, le vino buscar Simeone, Simeone para Giai. Giai entregando para Palacio, levanta la cabeza el número 14, lo marcan dos de Islandia en el círculo central. Viene el puesto de Otamendi, Otamendi con Lisandro Martínez, abre los brazos por el otro lado Nicolás Paz, el balón viene primero para Facundo Medina, atrás para Lisandro Martínez, quiere mandar una pelota entre líneas, no se anima, tiró para Facundo Medina, tiró para Barco, quiso rebotar de primera y la saca del otro lado el jugador Haraldsson, y sale la contra del equipo de Islandia cuando controla otra vez Simeone para la Argentina y se queda con ese balón.
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0: Una infracción de Grétarsson sobre el Flaco López en la mitad del terreno del equipo de Islandia. Tiro libre para la Argentina, que la va a meter en el área. Un tiro libre que vamos a ver quién patea. En el sector central, Lo Celso. Ahí está Giovanni Lo Celso para impulsarla contra el área. A ver si la sacan jugando o la van a tirar en forma de centro para Otamendi, que ya está en el área. Para el Flaco López, o para Lisandro Martínez. Se acerca a jugar Facundo Medina. Le tiran la pelota a Facundo Medina, se la dejan a Lochelso, levanta centro, segundo palo, arriba Otamendi, la mandó al medio. Le queda para la media vuelta de Barco, también la busca Lisandro, la busca en el piso Simeone. La corre otra vez Lisandro, le quedó para Simeone. El rebote lo busca Barco, tiró, ¡gol! ¡Gol! ¡Gol! Argentino Barco, desde la media luna del área, le pegó como venía después de una sucesión de posibilidades adentro del área. Había saltado Lisandro Martínez, le había quedado también para Simeone, quedó sentado en el piso Giuliano, no la podía empujar, y en la unión de la media luna y el borde del área mayor aparece Barco para darle de zurda como venía, de sobrepique, y mandarla abajo contra el palo derecho del arquero Olafsson. Gana la Argentina, es el primero del partido, minuto número 8 de este primer tiempo. La Argentina 1, Islandia 0.
1: Barco definió en la zona en la que los técnicos dicen termina la jugada, termina la jugada. A veces se va a la tribuna, esta vez se fue adentro. Gana la selección 1-0 en Alabama.
0: Sale la Argentina, que gana por 1-0, Gustavo Medina, Carlos Torres por Continental.
3: Mucho más el festejo afuera de la cancha que adentro. Segundo gol del Colo Barco, antes a Zambia, ahora a Islandia, los dos este año.
4: En silencio el entrenador islandés, sin dar indicaciones.
0: Claro, el gol de Barco en la cancha de Boca, ¿no? Es el que hace referencia.
3: Claro, con desvío incluido.
0: La tiene en la puerta del área el futbolista Johannesson. Sale y tira para atrás. La viene a buscar otra vez el mencionado número 8 del equipo islandés. Va hacia adelante. La corre también Gudmundsson. Tira la pelota sobre la izquierda para que la corra. Además, Aronsson viene para atrás y recibe en el fondo Magnusson para el equipo de Islandia.
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5: Final en el Toyota Field de San Antonio, Texas, Arabia Saudita, Senegal. Dos países que van a estar en el Mundial, empataron 0-0.
1: Evidentemente el fútbol europeo le hizo bien a Barco. ¿Se acuerdan cuando hacía el no look acá en la cancha de Boca?
0: Sí, cuando se paraba arriba de la pelota.
1: Claro, bueno, son dos amistosos, nada más. Es un partido en el que no hay que tomar grandes definiciones, pero se lo nota mucho más maduro el ex Boca.
0: Bueno, está marcando Lisandro Martínez, permite que la pelota salga por línea de fondo, saque de meta para la Argentina, que está ganando por 1-0.
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4: Lucho, en esta selección de Islandia hay varios jugadores que juegan en ligas importantes, por ejemplo Gudmundsson en Fiorentina, Oscarsson el capitán en la Real Sociedad, Ellerston el 19 en el Genoa, el 7 Haraldsson en el Lille de Francia, es decir, juegan varios en ligas importantes.
0: Lo que pasa es que en esos partidos te tiran un apellido francés, un apellido español, un apellido islandés, no te los tiran todos juntos. La tiene el Flaco López, la manda por la derecha, viene para Nico Paz, la tiró para la llegada por la derecha de Giuliano, le pega de zurda, el arquero la corre, Flaco López atrás para Barco, está dentro del área, le queda el rebote para Simeone, tiro cruzado, pegó en la mano del futbolista de Islandia, pide mano Giuliano, pero de ninguna manera eso era penal. Además había posición adelantada, está señalando el árbitro, es indirecto para el equipo islandés.
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0: Bueno, está ganando la Argentina 1-0. La posición adelantada fue cuando va a tocar la pelota el Flaco López después de la participación del arquero Olafsson. Ahí es cuando se produce el adelantamiento del Flaco. 11 minutos y medio tenemos por Continental, gana la escaloneta 1-0.
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0: Sale desde el fondo Grétarsson, el número 3. Grétarsson tiró sobre la izquierda y viene atrás el balón al puesto de Olafsson, el arquero, el número 1 del conjunto islandés. Se viene por la derecha a toda velocidad el jugador Tomasson. Viene el futbolista Tomasson, mandó hacia adelante. Falta, no hubo falta, dice el árbitro, de el jugador Palacios, recuperando abajo. Y la viene a buscar en el medio de la cancha Medina. Medina tocando después en la mitad de la cancha para que la tenga los Chelsea. Después la pelota arriba de nuevo para el pique del Flaco López. López se viene contra el área, dejó atrás el círculo central, la tiene José Manuel López, tiró a la derecha, muy bueno para la subida de Giai, levantó centro, le quedó el flaco, la paró con el pecho, descargó atrás, le pega como venía a esa pelota de Nico Paz, pero lo trabaron justo, pelea y choca con el cuerpo, gana Lisandro, no había falta de ninguna manera, juez. Tiro libre, dice el árbitro para Islandia.
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1: El flaco López está en una versión más de, por momentos, organizador que finalizador, muy generoso para distribuir ahí en tres cuartos. Interesante lo del ex Lanús.
3: ¿Sabes qué me parece del flaco López? Que cuando tiene que acelerar es como que tiene miedo al resbalón.
0: Sí, o todavía le falta una marcha, ¿no?
3: O todavía le falta una marcha. Pero está muy rápida la cancha, algunos sectores.
1: Puede ser lo del miedo, ¿eh? Puede ser lo del miedo, Gustavo, ¿eh?
0: La tiene... Sí, no digo que no tenga razón. Digo que como para seguir graficando, es como que le falta, como si fuera un poco más lento de lo que habitualmente se lo ve. Allí habrá pelota atrás al puesto del jugador Magnusson, el número 23, y viene por la derecha para la salida de Paulson. Sale el número 4, manda hacia adelante, corre a toda velocidad Ederson, el número 19, marca Facundo Medina y Jerónimo Rulli la mete en un cielo encapotado que hay en Alabama. La viene a buscar por la derecha de nuevo el número 4, Paulson, la manda arriba, recupera Facundo Medina, pasa por los pies de Barco después de Palacio y ahora atrás para Lisandro Martínez. Lisandro jugando a la mitad de la cancha para Ciro Telso, la tiene el 8, levanta la cabeza, manda arriba, la consigue entre líneas, Paz tiró a la izquierda, la recibe Barco. Barco la tiene, el autor del único gol que tiene el partido, juega en la mitad de la cancha para Palacios. Palacios lo tiene el Ochenzo, va la pelota para él, levanta la cabeza, se frena, juega cortito, a la izquierda, al puesto de Facundo Medina. Medina piensa en el Ochenzo, pero se arrepiente y tira el puesto de Lisandro Martínez. Lo tiene Ezequiel Palacios, atrás lo tiene Otamendi, también a Lisandro Martínez. Sin embargo, la pelota viene para el Ochenzo, sobre la línea media, la manda a la izquierda para Facundo Medina y este toca atrás para Lisandro Martínez.
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0: Otra recorrida por las voces de Continental. Gustavo Medina, Carlos Torres, Diego Mendoza y por supuesto Federico de Lichtenstein.
3: Termina el partido y desde aquí, desde el estadio, se van derechito al aeropuerto, vuelven a Kansas y allí ya se queda la selección esperando el debut.
4: Bueno, Valdursson recién se tomaba el número 14 en tobillo izquierdo, producto de la falta de Nico Paz, pero ya se pone de pie.
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5: Amistoso internacional en Illinois, se está jugando Irak, que está en el grupo de Francia y Senegal, y está perdiendo contra Venezuela. Gol de la Vinotinto, gol del equipo de Vizcarrondo, Cristian Cáceres, gana el equipo sudamericano 1-0 Irak. Lo dicho en el grupo I del Mundial junto a Francia, Senegal y Noruega.
0: A todas estas voces le falta el lado de nuestro comentarista, Adrián Piedrabuena en Continental.
1: Tenemos en claro que este partido no define nada, es simplemente cumplir con el protocolo de los contratos, pero sí también podemos decir que le puede servir para analizar a Scaloni, para confirmar que Barco puede ser una buena variante, llevado el caso como interno, que Nico Paz a veces puede ser, hacer las veces de enganche, que Giuliano Simeone, eso téngalo claro, va a ir siempre a todas.
0: ¿Tendremos algunos minutos de Messi en el partido, Gustavo, o no?
3: Sí, la idea es que Messi durante el segundo tiempo, tanto él como Cuti Romero, incluso hasta Julián Álvarez, puedan tener algunos minutos. Yo creo que la lluvia cambió varios planes, pero Messi va a tener minutos.
0: Sale una vez más el equipo europeo, el balón viene al puesto de Paulson, sale por la izquierda, pelota a la mitad de la cancha para Johannesson, el número 8, Isaac se llama, y el balón viene a la izquierda, otra vez para Thomason, allá va con Magnusson y otra vez al medio. Dale, Federico, tengo tiempo, 16 minutos.
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0: Lo gana la Argentina, 1-0. Gol de Valentín Barco desde afuera del área. Una sucesión de rebotes adentro de ella. Cayó en la unión de la media luna y el área por la izquierda. Y Valentín Barco la puso de zurda. Abajo contra el caño derecho del arquero Olafsson. Gana la Argentina desde los 8 minutos de esta primera mitad. mitad que ahora tiene 17. La mitad de la cancha la tiene Ezequiel Palacios. Ezequiel Palacios jugando para Gio Lo Celso. Adelanta la pelota, el número 11 se frena. Gio manda otra vez el balón atrás para Ezequiel Palacios. El medio para Barco, Barco para Palacios. Palacios otra vez atrás para Otamendi. Otamendi con el botín derecho al puesto de Lisandro Martínez. Y está atrás para Jerónimo Rulli.
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1: Si bien, evidentemente, debe haber un pacto de caballeros con los jugadores de Islandia que saben que la selección de Scaloni se juega mucho y que no debe arriesgar nada previo al Mundial, también habría que ver la letra chica de los contratos de estos amistosos y entender que a lo mejor la presencia de Messi tenga que ver más con eso que con otra cosa.
0: Recibe Lo Celso, tira a Nico Paz. Nico Paz entregando el balón por la derecha para la trepada del flaco López. Termina en el piso, no hay falta. Controla la pelota el arquero, juega con su botín derecho a la izquierda para que salga otra vez su marcador lateral. Parson tira de nuevo para Olafsson. Sale el equipo europeo, otra vez el balón a la mitad de la cancha. Sale a buscar esa presión Simeone sobre la salida del conjunto vestido completamente de azul. El balón viene sobre la derecha para Palson. Palson tocando al medio, la recibe Grétarsson, el número 3, son los defensores del conjunto de Islandia. Sale sin problemas a los 18 minutos con la Argentina ganando.
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0: 18 minutos, gol de Barco, gana la Argentina. Otro que ganó fue España, ¿verdad, Diego? En las últimas horas le ganó a Perú, si no me falla
5: sí,
0: la memoria.
5: En las primeras horas del día martes en Puebla ganó la selección ibérica de Luis de la Fuente, el campeón de Europa, 3-1 a Perú.
0: La tiene todavía el equipo de Islandia, recibe otra vez su arquero, no puede progresar, no puede cruzar la mitad de la cancha. Adrián, se ve que la posición de los futbolistas del equipo argentino está bien ubicada.
1: Evidentemente también hay una orden de no presionar tan alto, de dejar venir a los centrales, obligarlos a tirar un pelotazo como este.
0: Una larga pelota que viaja, que saca en el fondo Facundo Medina. Controla Ezequiel Palacio. Palacio jugando para Medina. Medina jugando el balón atrás para Lisandro Martínez. Licha se la deja a Barco, que es el autor del único gol que tenemos hasta acá. 19 minutos tenemos del primer tiempo por Continental. La tiene Barco ahora en la mitad de la cancha. Recibe con la zurda. Pisa la pelota, se perfila para cambiar a la derecha. Y lleva la pelota para la ubicación de Otamendi. Levanta la cabeza el hombre de los botines colorado. Manda al medio para Palacio. Palacio de nuevo con Lisandro Martínez. Otra vez para Ezequiel. El número 14. Jugando a la derecha con Otamendi y este otra vez con Agustín Yay.
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1: Se sabe que el sistema táctico de Scaloni es un poco elástico, pero hay algunas posiciones que son fijas. Siempre Ezequiel Palacios va a estar por delante de los dos centrales, armando un triángulo. Ese triángulo de protección, de garantía, de seguridad ante cualquier eventualidad.
0: Recibe Facundo Medina sobre la banda izquierda, cruza la mitad de la cancha. El número 25 del equipo argentino manda al medio para Ezequiel Palacios. El número 14 entre líneas, tira muy bueno para Nico Paz, engancha entre dos, muy bueno. La pone al flaco López, después a Barco y en la puerta del área. Termina despejando Palson, el número 4, tira largo arriba, vía mano, pide Otamendi, no le lleva la punta el árbitro. El balón viene otra vez para Facundo Medina, la tira por la izquierda, manda al medio, la recibe Ezequiel Palacio, pira la pelota para Lo Celso. Lo Celso entregando para Giai y para Giai, que juega a través con Simeone. Simeone al puesto de Lo Celso. Lo Celso de nuevo con Otamendi. Otamendi a la subida de Lisandro Martínez, la tira sobre la red izquierda para la trepada de Facundo Medina, mano a mano con el defensor, se arrepiente, viene para atrás, empieza de nuevo el equipo argentino dando la vuelta y la pelota de Lisandro Martínez para Palacio, después hacia la ubicación de Lo Celso, entre líneas para el flaco López, lo golpean abajo, tiro libre para la Argentina.
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1: Hay circulación, movimientos, por momentos más horizontal que vertical. Fíjate que no hay uno contra uno. Los jugadores de la selección eligen no encarar uno contra uno para desnivelar. Tal vez tiene que ver eso con la estrategia de cuidarse.
0: Hay también circulación de un lado para el otro e intentan de repente sorprender con algún pique de los de afuera, ¿no? De los puntas, en diagonal hacia el borde del área. Tiro libre para la Argentina. Nico Paz como en la cancha de Boca. ¿Contra quién fue que le anotó el gol de tiro libre?
3: ¿Contra Mauritania no fue?
0: Creo que sí. En el arco quedaba Casa Amarilla. Tiro libre
6: contra
0: que va
6: Zambia.
0: Contra Zambia, en el primero de los dos partidos. Le va a dar Nico Paz a este tiro libre. Le va a dar de zurda. La pelota ubicada contra el caño izquierdo del arquero. Es un poco lejos, pero se anima Nico. Ahí va a ir el número 18. 22 minutos va Nico Paz. Le pega de zurda. Y la pelota se va arriba del ángulo izquierdo del arquero Olafsson. Se salvó Islandia. Saque de meta para el combinado europeo.
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0: Dije el primero de los partidos, el segundo fue el que anotó el gol Nico Paz de tiro libre ahí en la Bombonera. Se para el partido para que se refresquen los futbolistas. Aprovecho para dar una vuelta por las voces de Continental. Empiezo por el sector de Gustavo Medina.
3: Ya que tenemos tiempo, repasemos el banco. Musso y Beltrán los arqueros. Cuti, Romero, Molina, Obando, Montiel, Capaldo, De Paul, Enzo Fernández, Alexis McAllister, Almada, Nico González, Messi, Lautaro Martínez y Julián Álvarez, los suplentes de Scaloni.
0: Carlos Torres por el lado del equipo insular.
4: Gunnlaugsson, el entrenador del conjunto islandés, ahora habla con varios futbolistas, también recriminándose varias cosas, entre ellos claramente no gustan los primeros 20 y pico minutos de su equipo, recordando lo que marcábamos anteriormente, ¿no? Ha disputado 4 amistosos en el último mes, de los cuales empató 2 y perdió 2. El saldo es netamente negativo.
0: Federico de Liechtenstein con la presentación para Diego Mendoza en los estudios de Continental.
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5: A menos de 42 horas del inicio del Mundial, el jueves 4 de la tarde, mañana miércoles se siguen jugando amistosos preparatorios a la Copa del Mundo. 16:45 en Leria, Portugal enfrentará a Nigeria. A las 5 de la tarde en Orlando, Inglaterra enfrentará a Costa Rica, y a las 21 horas también en los Estados Unidos de América, en Miami, Argelia, el primer rival dentro de una semana ya en la cita mundialista en Kansas, enfrentará a Bolivia.
0: Bien, bueno, un partido de trámite discreto, Adrián Piedrabuena.
1: Sí, no hay ritmo, digamos, intenso, es un ritmo más que parece un entrenamiento que un partido formal. Pero bueno, es el espíritu de este tipo de amistosos a solamente 48 horas que arranque la Copa del Mundo. Es lógico, y hablábamos de pacto de caballero, fíjate que salvo alguna que otra infracción, como esta última en la que giró el Flaco López, que fue más, parecía más torpeza que agresividad del islandés, fíjate que no hay roce, fíjate que no hay duelos, es como un partido en el que se va sacando para adelante.
0: Bueno, Nico Paz, hijo de Pablo, ¿no? El defensor que jugó aquel campeonato, señor, del mundo, Diego.
5: Claro, en Francia 98, Giuliano Simeone y Diego Simeone, los únicos dos casos también en la Argentina de tener padre e hijo en cita mundialista.
0: Muy bien.
1: Y qué bárbaro, ¿te acordás que Pablo Paz era un central que jugaba muy bien, ¿eh? Jugaba muy bien, era bastante técnico.
0: Sí, jugó en Banfield.
6: En Banfield, claro. No sé si
0: piensan. Bueno, de ¿cómo, Gustavo?
6: En Banfield, no sé, Adrián, vos que está cerca, no sé si se acuerdan bien de Pablo Paz.
1: No, puede ser que no, pero Newell's, la verdad que jugó bien y jugó en Europa. Sí. Pero lo que digo es, Gustavo, Pablo Paz era central y el hijo le salió talentoso y sube.
6: Bueno, como McAllister.
1: Claro, es verdad.
6: El padre,
1: verdad,
6: le costaba un poco, pero los pibes juegan muy bien todos.
0: Es bueno, ahí tenés también, hijo, que jugó, no, pero bueno, McAllister no jugó, no alcanzó a jugar el Mundial.
1: No, jugó ese partido con Australia, ¿verdad? Fue famoso, sí, porque salió en la tele, sí, medio desnudito.
0: Sí. Bueno, porque Carlos McAllister, el lateral de Argentinos Juniors y Boca, jugó para la Argentina, pero jugó un partido decisivo que la Argentina tuvo que afrontar antes de la Copa del Mundo del 94 frente a Australia. En una convocatoria de varios futbolistas, incluido Maradona, que no estaba siendo parte de aquel plantel, pero no alcanzó a meterse en la lista de la Copa del Mundo. Y sí, su hijo, Alexis.
6: Lo sacó un superclásico al Colorado McAllister de la lista del Mundial.
1: Lo agarró Ortega, ¿no?
0: Qué buena,
6: sí,
0: memoria.
6: 2-0, un primero de mayo. Ese fin de semana fue particular porque tuvo el accidente Ayrton Senna. Y después jugaron ese River y Boca, que también terminó de manera trágica con los dos hinchas River asesinados.
0: Un fin de semana para el olvido. Bueno, va a ser tiro libre para Islandia. Aquello de Senna fue en San Marino también, en aquel año 94. En Imola. va y saca el tiro libre Islandia sobre la derecha por parte de Gudmundsson. Le pegó a Barco, lo dejó tirado en el piso. Se interrumpe el partido, 27 minutos, gana el argentino, 1-0.
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0: 27 minutos con gol de Valentín Barco. Está ganando la Argentina, 1-0 desde los 8 minutos.
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0: Tenemos partidos, más partidos internacionales, Diego, próximamente, antes de que arranque la Copa del Mundo, para tener presente, para ver cuando viene la pelota al área del equipo argentino. Sale por un despeje hasta la mitad del terreno. La viene a buscar Ellerson, cambia de frente, va sobre la izquierda atacando a toda velocidad. Johannesson se frena, la tiran atrás para el arquero, empieza de nuevo Islandia.
5: Sí, bueno, ahora lo dicho, Irak-Venezuela, gana Venezuela 1-0 promediando la primera mitad. Mañana Portugal-Nigeria, Inglaterra-Costa Rica y Argelia contra Bolivia. Y ya tenemos los árbitros para los primeros partidos del Mundial, con designación argentina para uno de los anfitriones. Así que en un ratito te digo los primeros encuentros del Mundial, sí. Viernes, jueves y sábado, ya con árbitros confirmados, Lucho.
0: Contame los árbitros argentinos, ¿dónde van a estar?
5: Bueno, los árbitros argentinos van a estar en Canadá-Bosnia. El día viernes, Facundo Tello será el árbitro en Toronto con Hernán Mastrangelo en el VAR.
0: Bien, señor. ¿El partido de Inglaterra con Costa Rica es cuándo es ese partido?
5: Mañana a las 5 en Orlando.
0: Bien, ¿y cuándo juega Argelia? Que es una buena chance para mirarlo un poquito al equipo argelino.
5: Mañana a las 21 en Miami frente a Bolivia.
0: El partido no se juega, está detenido. ¿Molestaron a alguien? ¿Se me escapó alguno que haya recibido amarilla?
4: Sí, el número 4, Paulsson. Bien. El amonestado en el conjunto islandés por la falta a Medina.
1: Lo metió, saltó a disputar la pelota el islandés y saltó con el brazo demasiado alto. Una cuestión lógica, cuando el brazo cayó se encontró con la cabeza de Medina.
0: Amarilla para Víctor entonces, Víctor Paulsson.
4: Sí, señor.
0: ¿Es el único o hay alguno más?
4: El único.
0: Bueno, muy bien. Se pone en marcha el partido, gana la Argentina 1-0.
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0: 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Y el domingo desde la hora 18, sábado y domingo, estaremos compartiendo con ustedes, amigos y amigas de Continental, la tarde del fin de semana a puro fútbol, por supuesto, compartiéndola con todos ustedes. Otra falta contra Barco, tiro libre para la Argentina a los 30 minutos. ¿Y qué más, Carlos?
4: Y otro amonestado, llegaron las amarillas. El 3 ahora, Gretarsson.
1: ¿En qué quedó lo del pacto, caballeros? Ya hay pierna un poco fuerte. Raro que Barco esté metido, ¿no?
6: Sí. Igual el primero que lo rompió fue Flaco López, que zafó de una amarilla por una patada que pegó hace rato, pero con lo justo.
0: 30 minutos tenemos por Continental. Va Giovanni Lo Celso con un tiro libre sobre la raya izquierda. El árbitro trabaja con el aerosol, señalando dónde tiene que ubicarse el único hombre que tiene en la barrera. El equipo del país insular toma distancia. Giovanni Lo Celso para levantar este centro desde la izquierda. Se adelanta el número 11, tiro centro de zurda, arriba el Flaco López. No pudo, tampoco por atrás. Agustín Giai, le queda otra vez para el Flaco López, la pisa la carrera, entrando por la derecha al área, rebota, sale de la cancha, lateral para la Argentina.
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1: Y una obviedad tan grande como el estadio, obviamente no esperemos ninguna pelota parada, ninguna pelota parada trabajada de Scaloni, porque no es momento de mostrar nada.
0: Sale desde el fondo Otamendi con Ezequiel Palacio. Pelota a la mitad de la cancha para Lo Celso y este para Agustín Giai. Sale sobre la raya derecha. Cruza la mitad de la cancha, se le muestra unos metros arriba Nico Paz también. Giuliano Simeone. Sin embargo, la pelota viene de nuevo para el capitán del equipo argentino. Y atrás, Alisandro Martínez. Pisa, arranca hacia la derecha. Entrega la pelota al medio para Ezequiel Palacio, después para Barco. Barco otra vez para Alisandro Martínez. El partido lo ha ganado Argentina por la mínima.
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0: Aparece Giuliano sobre la raya derecha. Cortito para Ezequiel Palacio. Quiso jugar la pelota otra vez contra la raya. Le cae Agustín Yay en el rebote. Sale el número 28 cambiando a la mitad del terreno, donde aparece Lisandro Martínez para la Argentina. 31 tenemos de la primera etapa. Gana la Argentina 1-0. Vino para Facundo Medina. Medina tocando al medio para Valentín Barco, el autor del único gol que tiene el partido. Y después para Ezequiel Palacio. 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Y el balón viene el puesto de los Chelsea. Cruzando la mitad de la cancha va Giovanni. A la derecha con Nico Paz, que se frena. Se muestra unos metros arriba Giuliano Simeone, también Agustín Giai. Sin embargo, la pelota viene para Ezequiel Palacio y para Valentín Barco. Se posiciona el número 8. Tiró contra la raya para Facundo Medina. Pero vuelve el equipo argentino atrás de la mitad de la cancha con Lisandro Martínez.
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0: Sale Islandia con un contragolpe a toda velocidad que se diluye inmediatamente ante la presión del equipo argentino. Corre el Flaco López, corre también a la marca Ezequiel Palacio. Sin embargo, el balón alcanza a llegar atrás para Grétarsson. Viene el equipo de Islandia, todo vestido de azul. 32 minutos tenemos por la mitad de la cancha. El pase viene a la derecha para que la corra Ellerson, el número 19. Ellerson tocando otra vez por el medio y combinando con Aralson. Y después el balón sobre la posición de Magnusson, el número 23. Sale Browin Magnusson tirando el balón por la derecha. Y después viene hacia Paulson, el número 4. Paulson tocando al futbolista número 8, que está algo redondito. Me parece un compañero nuestro. Le queda muy bien, dicho sea de paso, como Sohanes, nuestro compañero.
6: ¿A cuál de todos?
0: A varios, incluido quien les habla. La tiene sobre la derecha el número 4, Paulson. Tira para arriba, la busca unos metros arriba Oscarsson, el número 9. La pide entre líneas el rubio. El balón viene sobre la izquierda para la corrida de Aralson. Se frena, Thomasson tira para atrás. Otra vez el balón entre líneas al aire para Gudmundsson, el número 11. Para mí estaba en offside. Vuelve hacia atrás el pase, no levantó línea. Empieza de nuevo la jugada, viene para atrás. Dice Adrián Piedrabuena por Continental.
1: No, pensaba, ¿usted cree que a los amigos en Islandia le dicen Panson, por ejemplo?
0: Puede ser, sí. Sí, cómo no, cariñosamente, como decimos nosotros a veces también. No hay que decirlo en el colegio eso, ¿eh? La tiene en la mitad de la cancha Ezequiel Palacio. Y tiro libre por la infracción, tiro libre para Islandia.
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0: Bueno, pelota que va a caer en el área de la Argentina. A ver cómo defiende el equipo argentino esta pelota parada. Rulli ya está dando indicaciones con su guante derecho arriba. Va a venir el tiro libre al área de la Argentina. Defienden 4, 5, 6, 7 futbolistas del equipo argentino. 8 más 2 que van a presionar la salida. Viene el centro. Cabezazo por arriba del travesaño del jugador número 3, Grétarsson. Sale la Argentina con Rulli.
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5: México-Sudáfrica en el Azteca, 4 de la tarde. Lo va a dirigir el brasileño Wilton Sampaio, con Nicolás Gallo de Colombia en el VAR. Y ese mismo jueves a las 23 en Guadalajara, República Checa, Corea del Sur, con arbitraje del egipcio Amin Mohamed.
0: La tiene el número 8, Johannesson. Tiró sobre la derecha, la corre Aralson, viene para atrás. Gustavo Medina, volvió la ola al sí, Mundial.
6: Nunca se fue, y ahora que vamos a jugar en México, más que nunca todavía.
0: Qué buena noticia, ¿no?
6: ¿Le gustaba la ola?
0: No, de ninguna manera.
6: ¿No hizo la ola?
0: Sí, la hice, alguna vez la hice, sí. La vine a buscar en el medio. Johannesson se frena, empieza otra vez Islandia y la gente se divierte haciendo la ola porque el partido es de poco vuelo. Piedrabuena.
1: Sí, totalmente. Es un, como dijimos, un entrenamiento y hasta ahí con gente que hace la ola. Te digo una cosa, la ola es menos nociva que la bubucela, ¿la verdad?
0: Ah, por supuesto. Prefiero la ola toda la vida, ¿no? No, y además la ola se trasladó incluso a muchos recitales en la espera, ¿no? Cuando tenías que andar esperando 3-4 horas que aparezca, no sé, la banda que vos ibas a ver o el grupo o el artista, entonces la gente se entretenía haciendo la ola. Es así. Llegó para quedarse, nunca se fue. La tiene en el medio Ezequiel Palacio. Sale para la Argentina, que gana por 1-0. 36 minutos tenemos de la primera mitad. 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Y viene para Lisandro Martínez, que tira a la derecha al puesto de Otamendi. Otamendi para Ezequiel Palacio. La hace rebotar en un hombre de Islandia sin querer. Y baja Yai para tomar contacto con la pelota. Y empieza de nuevo el equipo de Scaloni.
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1: Es como que Giai, por lo que contó Gustavo, ¿no?, acerca de la posibilidad de quién va a ser el jugador número 26, es como que Giai ya sabe que no va a estar, porque perfil bajísimo para un futbolista que a lo mejor inconscientemente él podría pensar que está tratando de pelear por un lugar. Casi no participa en el lateral derecho.
0: Mirando algunos partidos viejos de la Argentina, empecé a pensar que muchos futbolistas deberían tener presente que a lo mejor, como en el caso de Giai, que hacías referencia a vos, este es el comienzo de un camino que lo puede depositar hasta incluso en la próxima Copa del Mundo, no en la inmediata. Y muchas veces también eso tiene cosas muy positivas.
1: Totalmente, y aparte Scaloni mismo ha dicho que le da mucho valor a la convivencia.
0: Porque, a ver, más allá de la ansiedad particular de cada uno de los futbolistas que quieren estar en este Mundial, a veces los caminos son un poco más largos para que finalmente el proceso termine siendo un poco más exitoso.
1: Totalmente, y es lo mismo en este caso lo que dijo de los chicos que debutaron el otro día y que no están en la lista, pero Scaloni hablaba de eso, de un proceso, así que está muy bien lo que decís, Lucho.
6: Igual, Lucho y Adrián y todos, yo les regalo tener que jugar un partido a dos días que arranque el Mundial, sabiendo que aunque haga lo imposible ya no llego.
1: Por eso te decía, ¿no?, de que está como resignado, porque el otro día contra Honduras tuvo mucho más protagonismo.
6: Debe ser para él y para Capaldo también, porque Capaldo abrigaba alguna esperanza en caso de que Montiel no llegara.
0: Es cierto. ¿Qué futbolista era que un día contó que lo habían puesto para los suplentes y el técnico fue y le dijo: yo esperaba otra cosa de vos, esperaba con otra cara, por ser líder, por ser
6: Sebastián
0: capitán?
6: Sebastián Domínguez.
0: Ah, está, Sebastián Domínguez.
1: Y lo Corintia. Pasó con Daniel Pasarela en el Corinthians.
0: Ahí sí. Está. Porque eso, claro, sabía que no iba a jugar y en vez de verlo con los brazos arriba, entonado, dando fuerza, siendo el líder, el capitán en los entrenamientos, aún sin ser protagonista del próximo fin de semana, se lo vio batido, se lo vio caído, se lo vio con una imagen deslucida y eso le jugó en contra. Bueno,
6: Sabela algo. Le decía, no cambies la actitud, no cambies la actitud, la cambió, no le costó el puesto, pero sí la capitanía.
4: Igual yo en esta estoy con Giai, ¿eh? Andá a decirle a un jugador de acá 4 años, quizás te tengo en cuenta para el próximo Mundial.
0: Bueno, sale la Argentina con Lisandro Martínez. No le gustan los procesos largos a Carlito.
1: El positivismo de Torres.
0: Sí, positivo. La tiene Giuliano Simeone. Se mete en el área. Va Giuliano. Tiró las manos. El arquero Olafsson. Va de vuelta. Nosotros construyendo, ¿viste? Pidiendo optimismo.
4: Ya,
0: que
4: el ya,
0: pibe,
4: todo ya.
0: Que el pibe tenga todo esperanza, ya. ¿No? Que se sienta con futuro. Y él vino y lo bajó de un ondazo y le dijo: pibe, no tenés chance.
1: Lucho, si te queda una llamada... Si te queda una llamada, no lo llames a Carlitos. No, no lo llames. Si
4: jamás una palabra de aliento.
0: Si necesitan un empujón, por favor.
4: El vacío va a ser el
0: vacío,
4: empujón.
0: Llámenlo. Sale desde el fondo el equipo de azul. Gana el argentino 1-0 en 40 de la primera mitad.
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0: Sale Islandia. Una imagen de victoria, de felicidad. La de nuestro coordinador general, Maximiliano Castañeira. Mandando todo su aliento a través de los mensajes. La viene a buscar en el fondo el arquero Olafsson y va a devolver para el equipo europeo. La tiene el número uno, la tira sobre la derecha. Le viene a buscar Palsson, tengo tiempo, Federico de Liechtenstein.
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0: Una corrida de Nico Paz de media vuelta contra el área. Llegó primero el arquero a tapar. El disparo de Nico Paz, la pelota termina saliendo al córner. Tiro de esquina para la Argentina después de un buen pelotazo de Valentín Barco al pique de Nico Paz, que le dio como venía. Pudo haber sido tranquilamente el segundo gol de la Argentina. Ahora es córner para la escaloneta.
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0: Corner desde la izquierda que tiene que hacer Giuliano Simeone. Se adelanta el número 17, tocó la pelota corta a la llegada de Barco. Barco atrás para Gio Lo Celso, que espera por compañía otra vez para Valentín Barco. La tiene el número 8 mano a mano. Escapa Barco, se viene contra el vértice del área. Tiro de nuevo para Lo Celso. Lo Celso para Simeone. Simeone otra vez con Giovanni, pero el árbitro cobró una falta en el borde del área. De Giai contra el futbolista número 7, Aralson. Lo estamos mirando de reojo. El árbitro del partido, aunque la pelota estaba en otro sector, le sancionó la infracción. Es tiro libre para Islandia.
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0: Se nos está yendo el primer tiempo. Gustavo Medina y Carlos Torres a través de Radio Continental.
3: Faltando 3 días para el debut de Argentina, van a empezar a exigir en serio a Dibu Martínez. En las próximas horas se va a hacer una placa para empezar a constatar que esa lesión va quedando en el camino, pero Scaloni ya avisó, mientras van a amonestar al Colo Barco, que cuando falten 3 días para el debut, es decir, desde el 13, empiezan a exigir a Emiliano Martínez.
4: En el lado del conjunto islandés, de a poquito se empiezan a mover algunos suplentes. 16 de noviembre del 2025, el último partido oficial. Derrota 2-0 frente a Ucrania, el seleccionado de Islandia.
0: Che, el pacto de caballeros no existió nunca, me parece. Acá, te digo, no te quedaste con uno menos de casualidad.
1: Qué iluso lo mío, ¿no? Yo pensé que había un pacto de caballeros, el Colo Barco.
3: Vos sabés que otra vez Barco amonestado. Lo amonestaron el partido anterior con Honduras y ahora lo vuelven a amonestar.
1: Será un tema, bueno, hay que ver si hay tiempo, cómo lo trabajan, pero eso en un partido de Mundial...
0: No, y además dos amarillas te saca del partido siguiente, es decir, la acumulación de tarjetas amarillas te saca del próximo partido, te quedás sin uno para el partido de grupos o de octavos. Hay que cuidarse, aparte por situaciones innecesarias. La hace un ratito contra los carteles, no fue amarilla de milagro, ahora esta sí es amarilla.
1: Eso te iba a decir, son amonestaciones absurdas, porque ahí un futbolista lo que tiene que hacer es sostenerlo, no tiene que ir a robar.
0: Tiene que ir a taparlo, tiene que ir a taparlo nada más.
1: Exactamente, a veces los jugadores se confunden y creen que hay que recuperar sí o sí. No siempre hay que recuperar sí o sí.
0: Ahí viene por la derecha atacando Palson, el número 4 levanta centro, le queda la pelota para el número 9, Oscar Sonny, Jerónimo Rulli. Controla la pelota en 2 tiempos para la Argentina, va a devolver 43 minutos, 1-0 la escaloneta.
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5: ¿Qué tenemos para el viernes en el Mundial en Toronto? Facundo Tello, el árbitro para Canadá, frente a Bosnia a las 22 en Los Ángeles, juega Paraguay, juega el equipo de Alfaro frente a los Estados Unidos de América.
0: Sale Lisandro Martínez para la Argentina. 43 minutos tenemos de este primer tiempo. Le regalaron la pelota a Oscarsson. Se venía contra el área, parece Otamendi, para quedarse con el balón. Saca de zurda, largo arriba. La viene a buscar sobre la izquierda el Flaco López. Aguanta la pelota Nico Paz. Tira atrás para la llegada de Lo Celso. Lo Celso viene por el carril del medio. Va el número 11. Llegó hasta la línea divisoria. Espera por compañía. La deja cortita para la subida de Facundo Medina. Se frena el número 25. Gana la Argentina por 1-0. Viene otra vez para Lo Celso. Línea divisoria. Lo ganan con gol de Valentín Barco desde los 8 minutos. Otra vez para Ezequiel Barco en la línea divisoria. Perdón, para Ezequiel Palacio. Ezequiel Palacio jugando la pelota sobre Giovanni Lo Celso. Y Lo Celso para Facundo Medina. Y Medina atrás para Lisandro Martínez.
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0: Corre Simeone con falta, dice el árbitro. Bueno, le cobró el árbitro. Corpulento el árbitro del partido. Tiro libre para Islandia.
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5: Lucho, ¿se les ocurre algún otro caso de jugadores en el mundo, de padre e hijo, de jugar un mundial? Hubo 26 en la historia de los mundiales. Lo dicho, para la Argentina, la primera vez será de padres e hijos que jugaron un mundial para la selección.
3: 3 minutos más.
0: Muy bien, ya lo pensamos, Diego, ya lo pensamos. Salida para la Argentina, dice Gustavo Medina, 3 minutos más.
3: Sí, señor.
0: 3 minutos más se van a jugar.
1: Gustavo, creo que, a ver, lo habrás podido ver, prácticamente no hubo indicaciones de Scaloni, ¿no?
3: No, ni en el partido pasado tampoco, Muy tranquilo, más allá de que aquí se vio algún gesto que no le gustó, en algún ajuste defensivo que no funcionó. Pero está muy tranquilo en un banco que, la verdad, vos ves una cancha con 85.000 personas, ves los bancos de suplente y no lo podés creer.
0: Recupera en la mitad de la cancha Palacios. Uy, qué golpe le dieron ahora sobre la derecha a Juan José López. Tiro libre para la Argentina detrás de la mitad de la cancha con el partido 1-0 para la escaloneta.
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0: Se juega el primer minuto de los tres que agregó el árbitro en este primer tiempo. Va a sacar Nicolás Otamendi desde atrás de la línea divisoria. Lo golpearon recién al flaco López, le cometieron la infracción. Juega Otamendi hacia su izquierda donde está Lisandro Martínez. Lisandro otra vez para Otamendi. Otamendi a la derecha. Sale el equipo argentino, viene para Agustín Giai. El balón sobre la raya, termina escapando afuera otra vez con las manos. Va la Argentina.
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0: ¿Ustedes creen que es Otamendi y Lisandro Martínez? O como yo pienso que es Cuti Romero y Lisandro Martínez. La dupla de centrales para la Copa del Mundo, Gustavo.
6: Para mí, por lo que sé, Cuti Romero Otamendi.
0: Cuti Romero y Otamendi.
6: Sí.
0: Adrián.
1: Yo creo que, bueno, me parece que tiene que ver con el respeto a, ¿no? A, al currículum. Me parece que sí, después.
6: Pero Lisandro volvió a jugar en la selección en el partido con Honduras después de un año y medio. Está bien, hubo una lesión en el medio. Claro. Nunca fue por rendimiento porque Lisandro siempre rindió. Pero recién está retomando el ritmo ahora. Recordemos que estuvo casi un año parado.
0: La última Copa América, el titular era Lisandro y no Otamendi.
1: No, igual, a ver, siempre decimos lo mismo. La primera foto, la primera formación nunca es igual que la última. El equipo, si bien parece que estuviera ya armado, entre comillas, confeccionado, se va construyendo a medida que pasan los partidos.
6: A esta hora me parece que la única duda para el debut es el 9.
0: Sale la Argentina, se la lleva por el medio Lisandro Martínez, tira hacia adelante, corre por esa pelota Simeone, se tira al piso, alcanza a jugar para Palacios. Palacios para Giovanni Lo Celso, se termina el primer tiempo. Viene el balón para el flaco López, corre por la izquierda, corre Barco, corre Paz. Pelota para Simeone, media luna del área. Entrega por la derecha para Giai, entró a la carrera, se frena, corre Paz. Viene Paz contra la raya, se la lleva por delante Nico. Se la tiran para afuera, salida para Islandia, pero se va a terminar el primer tiempo.
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0: Esto por lo que dijo Scaloni en la conferencia, que la estadística dice que jugaban poco los 2-9, ¿no? Gustavo.
6: Sí, pero sobre todo por Julián. Para mí la duda tiene más que ver con la recuperación de Julián que con otra cosa. Si está bien, si está al 100, va a jugar Julián. Veremos si llega al 100. Hoy está para jugar un ratito, pero al 100 no está.
0: Bien, amigos y amigas de Continental, se terminó el primer tiempo con Argentina ganándole a Islandia 1-0, gol de Barco.
1: Dos buenas noticias en este primer tiempo. La primera, el gol de Barco. La segunda es que terminó el primer tiempo y no hubo ningún accidente.
6: Se va la selección, de a poquito se van metiendo rumbo al vestuario, un solo amonestado, repite Valentín Barco como con Honduras, y en el banco de suplentes, un banco que se va a mover, veremos si serán 10 como lo fue el partido pasado o son menos. Musso y Beltrán, los arqueros, Cuti Romero que va a entrar, Molina, Obando, Montiel, Capaldo, De Paul, Enzo Fernández, Alexis McAllister, Thiago Almada, Nico González, Messi, Lautaro Martínez y Julián Álvarez.
4: Dos amonestados por el lado de Islandia, el número 3 Grétarsson y el 4 Pálsson. Esperan en el banco de relevos Einarsson, Gudjonsson, Hermansson, Linsson, Ingason, Gunnarsson, Arnor Sigurdsson, Gylfi Sigurdsson, Valdimarsson, Tottersson, Tochalsson y Tordarsson, las alternativas de Islandia.
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0: Amigos y amigas de Continental, llegó el momento de las noticias. Llegó el momento de Osmar Spanu, servicio informativo de Radio Continental.
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8: Caso Libra, un informe de la Policía Federal debilita la explicación que dio Milei para tomar distancia de la maniobra. Fue realizado por un organismo especializado de cibercrimen y confirma que el código que compartió el presidente no era público y señala que un único actor tenía el control primario absoluto de la criptomoneda. Milei había dicho en una entrevista que había promovido una moneda que era pública. Las dos CTA marcharon a Plaza de Mayo contra el modelo económico de Milei. La protesta dio por finalizado una huelga de hambre de una semana de dirigentes de diversas organizaciones sociales y religiosas. Ayunamos no para sufrir, sino como testimonio para despertar conciencias, planteó el Nobel de la Paz, Adolfo Pérez Esquivel. Llegó el mensaje del Papa León XIV para la Argentina. El sumo pontífice llamó a poner a la persona humana y su dignidad en el centro de la actividad económica. Temperatura 13 grados 2, cielo nublado.
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0: 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Estamos en el partido de la Argentina e Islandia. Está ganando la escaloneta 1-0. Gol de Valentín Barco a los 8 minutos de la primera mitad, que ya es historia. Llegó el momento del análisis, llegó el momento del comentario de Adrián Piedrabuena.
1: Scaloni y su cuerpo técnico apenas habrán ingresado al vestuario. Seguramente hicieron lo que hacen todos los entrenadores. Preguntarle a sus futbolistas, ¿están bien? ¿Están bien? ¿Alguno tiene una molestia? ¿Alguno le duele algo? Bueno, más que nunca, ¿sí? Esa pregunta, porque el técnico de la selección ya lo demostró ayer en su conferencia, cuando, como nunca, contó cuáles eran sus temores acerca de este partido a tan pocas horas de que arranque el Mundial y a un poco más de horas de que debute la selección. En este primer tiempo, decíamos, la buena noticia es que no se vio ninguna molestia, más allá de alguna infracción fuerte sobre el final, que pareció romper esto que habíamos dicho, de que tal vez había como un pacto de caballeros, tratándose de un amistoso entre una selección que se juega todo, que es la disputa de un Mundial, contra una que viene a cumplir, a llevarse, obviamente, algún beneficio por el contrato, a vivir la experiencia de compartir campo con un tal Lionel Messi y no mucho más. Después, la otra buena noticia, decíamos, es el gol de Barco, Valentín Barco. A ver, ninguna conclusión definitiva va a sacar Scaloni de este partido, porque lo que quiere el técnico de la selección es que pase lo más rápido posible y sin ningún tipo de accidentes. Pero, a ver, no está de más, por ejemplo, confirmar que esta nueva versión de Valentín Barco, el otro día como que hubo opiniones disímiles, incluso creo que mismo con Lucho no coincidimos. A Lucho a lo mejor le había parecido que no había sido tan bueno.

puesto original, que es el de lateral por izquierda, sino también, llegado el caso, de cumplir o de cubrir algún hueco en la mitad de la cancha según alguna necesidad. El caso de Valentín Barco también puede, digamos, a ese caso se puede sumar el de Giuliano Simeone, hoy menos participativo que el otro día con Honduras, hoy menos influyente, pero siempre generoso, siempre sacrificado. Bueno, tiene el ADN Simeone, o sea, está clarísimo. Entonces, bueno, está claro que Simeone, Giuliano, también va a ser una alternativa a tener a mano por parte del técnico de la selección en algún momento del segundo tiempo, en algún que otro partido. Después sirve estos primeros 45 minutos sirven para darle rodaje a Lo Celso, hoy jugando como una especie de interno por la derecha con el perfil cambiado. Usted sabe que el dibujo táctico de Scaloni es muy elástico, siempre, más allá de los nombres que aparezcan en el pizarrón. Pero hoy se vio, en este amistoso, muy amistoso, se vio algo que en realidad se tiene que ver siempre, que es que, por ejemplo, un volante central juegue con un volante central, juegue con dos, más allá del dibujo, un volante central tiene que pararse delante de la dupla de marcadores centrales. Tiene que haber siempre ese triángulo de seguridad ante la posibilidad de alguna transición, de alguna pérdida en ataque y que arranque el contraataque, y entonces al equipo argentino, por ejemplo, lo puede agarrar con los laterales subidos. Entonces, siempre un volante central tiene que estar en esa posición, en ese eje, para hacer más lento alguna contra, para tratar de sostener el arranque rival, haciendo tiempo y esperando que lleguen sus compañeros a replegar. Bueno, eso Palacios lo hizo muy bien. Ya lo había hecho también el otro día contra Honduras. Hoy apareció Nico Paz, también jugando con muchísima libertad, por momentos de una especie de enganche. Por otro rato, parándose por fuera, por derecha, armando una línea de cuatro volantes. Es decir, con mucha libertad para ir encontrando la posición, los espacios y también, sobre todo, como bien marcaba Lucho en su relato, para atacar el espacio ante una pelota pinchadita a espaldas de los marcadores centrales islandeses. Llegó dos veces Nico Paz a posición. La segunda vez fue mucho más clara porque rompió por el callejón del viejo 10 y casi sin tocar la pelota, ya estaba perfilado, se acomodó y remató y casi que le revienta la cara al arquero irlandés. La pelota terminó en el córner, pero fue una chance clara de gol, más allá del gol de Barco, que fue a la salida, una segunda, tercera acción de una pelota parada en la que Barco hizo lo que siempre los entrenadores piden a los futbolistas que están en la zona de rebote. Hay que terminar la jugada, porque una duda o un intento de asociar ahí cuando tenés a todos los rivales de frente y metidos dentro de su área, puede salir mal y a partir de ahí pueden hacer una contra. Entonces, por eso siempre la orden es terminá. Muchas veces un remate apurado, mal pisado, se puede ir a la tribuna, y muchas veces, como en este caso el de Valentín Barco, que estaba bien perfilado, bien afirmado, con el pie de apoyo a la altura de la pelota como corresponde, le permitió llenarse todo el botín zurdo de pelota y clavarla abajo, y haciendo estéril la estirada del arquero islandés. Pero no pasó mucho más. El Flaco López, que se terminó metiendo en la lista por la característica, una característica diferente a Lautaro Martínez y a Julián Álvarez, los otros que pueden ir a atacar por dentro, como bien decía Gustavo López. El Flaco López, que tiene esa característica de ser más un 9 referencia, un 9 faro, hoy se mostró como lo que puede hacer también, que es un 9 de juego, de retroceder, asociar, tratar de organizar en tres cuartos cuando no llegaba Nico Paz. Lo hizo eso más que finalizar, que es lo que a lo mejor le haría bien a él, que es lo que a lo mejor le vendría bien al equipo, tener un 9 que llegue para definir. Pero bueno, fueron 45 minutos y piquito de un recontra amistoso en el que se vieron algunas cositas y en la que Scaloni seguramente se quedó tranquilo, por lo menos en esta primera parte de la noche. Veremos ahora si finalmente entra un tal Lionel Messi, ver cómo se lo ve, cómo se muestra, cómo participa, qué tipo de influencia tiene, y creo que eso va a ser seguramente el principal atractivo.

0: lo que queda de este partido.
1: El comentario de Adrián Piedrabuena aquí en Radio Continental. Argentina 1, Islandia 0. Gol de Valentín Barco desde los 8 minutos de la primera mitad, que ya es historia. Está ganando la escaloneta en Alabama. Se viene el segundo tiempo. Estamos mirando si hay o no modificaciones, si se perciben modificaciones en el equipo argentino. Vamos a ver, empiezan a regresar. Por ejemplo, lo veo a Lisandro Enzo Martínez, que se va para el banco, ¿no?
2: Sí. Enzo Fernández ya está con la camiseta puesta. Me parece que Tucu Palacios no viene. Ahí vuelve la selección. A ver. Uy, qué complicado. Un cambio o tal vez dos como mucho. A ver, vamos a tratar de confirmar. Barco no está. Me parece que es él. Otra vez, porque Barco jugó 45 minutos el partido con Honduras y ahora me parece que va a ser el que salga.
1: Bueno, muy bien, vamos a ir lentamente mirando quiénes son los que vuelven y quiénes no.
0: Sí. El otro día con Honduras, el único futbolista que no fue reemplazado y que jugó todo el partido fue Giai.
1: Tal cual, tal cual. Bueno, ¿está Cuti Romero también?
2: Sí, lo de Cuti se esperaba. Lo de Cuti se esperaba. De Paul, Alexis, Macal, bueno, cuatro me parece que van a ser los cambios. Lautaro, bueno, vamos a tener que tener muchísima paciencia, sí, muchachos.
1: Por
2: Messi
1: supuesto.
2: Va al banco, no va a entrar. Lo Chelso está afuera, ya lo vamos tachando. Lo vamos tachando a Barco, lo vamos tachando al Tucu Palacios también. Vamos a tratar de tener paciencia para pasar en limpio. Creo que van a ser cinco los cambios que se vienen en la selección argentina. Van a entrar Cuti Romero, el 13. Va a entrar Rodrigo De Paul, el número 7. Enzo Fernández, el 24. Alexis, el número 20, y me está faltando uno más, que ya te voy a decir de quién se trata, y ya hemos visto que
1: de
2: sale
1: Paul,
2: Barco.
1: De Paul.
2: Ay, De Paul, el número 7, sí señor. Y ya hemos visto que sale Palacios, que sale Barco, y ahora trataremos de confirmar los otros tres.
1: Lo Chelso, Lisandro y Valentín Barco. El Flaco López son todos los que salieron, ¿no?
2: A ver, Lo Chelso sí, Palacios sí, Barco, sí, o sea, todo el medio campo para que entre el medio campo que va a jugar ante Argelia en el debut. Ahora vamos a tratar ya de pasar en limpio los cinco cambios para darlos como corresponde.
3: Por el lado de Islandia, una sola variante. Ahora confirmamos quién salió, pero quien ingresó es el número 20, Linson.
1: Bien, comienza el segundo tiempo por Continental. En marcha la segunda etapa en Alabama. Gana Argentina por 1-0. Está el lateral para el combinado nacional, que tiene que hacer sobre la izquierda el futbolista Facundo Medina. Saca la pelota larga arriba. La corre por el costado a toda velocidad Lautaro Martínez. El rebote queda en la mitad de la cancha. Corre sobre la puerta del área para devolver por el costado Facundo Medina otra vez para la Argentina. Va para Rodrigo De Paul, también para Simeone. Pelea por la pelota De Paul. La adelanta para que la corra el Flaco Paz. El balón termina finalmente afuera de la cancha. Lateral otra vez para el equipo de Scaloni.
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0: Gustavo Scaloni ya había hablado en la conferencia de prensa de equilibrar los minutos, de administrarlos, sí. Así que es lógico, ¿no?
2: Sí, sí, es lógico. Es lógico estos cinco cambios porque aparte ya es darle rodaje a los que van a ser titulares. Bueno, han salido Lisandro Martínez, Giovanni Lo Chelso, el Tucu Palacios, Valentín Barco y el Flaco López. Esos son los que han salido y han entrado. El Cuti Romero, ha entrado De Paul, que tiene el 7, Enzo Fernández el 24, Alexis Macalister el 20 y Lautaro Martínez el 22.
3: ¿Quién se fue el 14? Baldursson, ingresó el 20, Linson en Islandia.
1: Sale el equipo de Europa del Atlántico Norte sobre la izquierda. Presiona Simeone, presiona también Rodrigo De Paul. El balón viene sobre la ubicación de Cuti Romero, que va a presionar a terreno adversario. El rebote queda en la mitad de la cancha. Finalmente para Linson, corre sobre la derecha a toda velocidad. Va el número 4, Paulson ahora. Se frena Paulson, juega para el medio. Viene a buscar otra vez el número 20. Linson termina peleando y recuperando en el medio. El futbolista Nico Paz. Nico Paz no puede. Saca finalmente en el fondo Tomasón. Tomasón tocando por la izquierda. Manda de nuevo para Magnusson. Va a tirar centro. Quedó corto en el centro. Cayó su compañero en el área. Pide penal. Pero no tiene razón. Será salida para la Argentina por la derecha.
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0: Está claro que si Lionel Messi finalmente termina ingresando en este segundo tiempo, los candidatos a salir son obviamente Nico Paz o Juliano Simeone.
1: Sale la Argentina. Pelota.
2: A calentar Messi.
1: Bien, señor. Enzo Fernández jugando el balón sobre la izquierda para Facundo Medina. Al medio, al puesto de Otamendi. Otamendi para Jerónimo Rulli. Cortita la pelota de nuevo para Enzo Fernández. Otra vez para Otamendi. A la izquierda para Facundo Medina. Presionado el equipo argentino. Sale jugando en un tiempo con algo de complicación, pero después con categoría. McAllister tira la pelota al medio para Enzo y para De Paul. De Paul tirando la pelota para el pique por la derecha. Toda velocidad. La lleva Nico Paz. Se viene la Argentina. Pica Simeone por la derecha. La pelota viene al medio para Giai. De pisada para atrás a Nico Paz. Otra vez a Simeone. Simeone sobre la derecha. Simeone entregando la pelota para Nico Paz. Le quedó para la zurda. Media luna del área. Entrega para Enzo Fernández. Tira sobre la derecha para Giai. Giai para Simeone. Simeone a De Paul. De Paul cambió y empieza de nuevo con Otamendi. Otamendi cortito para Facundo Medina. Se frena el número 25. Entrega otra vez para Otamendi. La Argentina sale de nuevo ahora por la derecha.
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5: Gol de Venezuela en el amistoso internacional. Lo hizo Jesús Ramírez, el que juega en el Nacional de Portugal. Gana Venezuela, gana la Vinotinto, 2-0 Irak.
1: Todos los flashes, Gustavo, están apuntando al calentamiento precompetitivo de Lionel Messi y no en lo que pasa en el partido.
2: No, y es lo que levantó a la gente. Aquí hay 85.000 personas que vinieron a ver en su gran mayoría a Messi, porque gran parte de la gente que hay aquí es estadounidense. Han venido a ver a Messi. Cada vez que lo toma la pantalla, explota el estadio.
1: Estamos en el segundo tiempo, 4 minutos tenemos de esa mitad. La viene a buscar por el costado Paulson, tira para atrás, un largo pelotazo después de Magnusson, que viene a tomar en la mitad de la cancha Alexis McAllister. Va Alexis por el sector central. McAllister tocando el balón para De Paul. De Paul atrás para Cuti Romero. Y Cuti jugando para Enzo Fernández. Otra vez para Rodrigo De Paul. La pide sobre la derecha Simeone. De Paul piensa, pero juega antes. ¿A dónde está paradito Nico Paz? Nico Paz tocando otra vez con Facundo Medina. De nuevo para De Paul. De Paul siempre de camiseta de mangas largas. Entregando el balón atrás para el Cuti Romero. Y este después para Otamendi.
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0: Pensando en el partido del debut, el primer equipo de la selección en el Mundial, hay que imaginar que si Messi está bien y va a ser titular, hay que ver dónde lo pone Scaloni. Si lo pone al lado suelto o por detrás de un número 9, que sería Lautaro o en este caso Julián, o si lo pone como un especie de enganche y al 9 le coloca un compañero de ataque.
1: Lo que no sé es si, por ejemplo, el puesto de Nico Paz es el puesto de Messi o es el puesto de Lo Celso, porque
2: Almada.
1: Yo pienso, o de Almada. Arriba va a estar sí o sí Julián Álvarez, me parece.
2: Y está bien, sí.
1: Y está bien, y si no Lautaro.
2: Sí,
1: o el Flaco.
0: Eso es lo que explicaba Scaloni ayer, que él siempre juega con 3 volantes y con un volante más que tiene características de media punta. El tema es, bueno, si ese puede ser Messi, o puede ser Thiago, o puede ser Lo Celso, o puede ser Nico.
1: Y también dijo que no se puede jugar con todos los delanteros, ¿no? Porque claro, nos entusiasmamos, queremos que jueguen todos, pero el equipo tiene que tener un equilibrio.
2: Y sí. Nunca han jugado. Han sido contadas las veces que han jugado juntos Lautaro y Julián. Y si a eso ya le quieren sumar Thiago Almada, Messi, Paz, y no marca nadie.
1: Me parece que las veces que jugaron juntos Lautaro y Julián fue en las eliminatorias con Julián Álvarez, jugando donde lo hacía jugar el Cholo, en el Atlético de Madrid, un poquito
2: jugando
1: más de volante.
2: Jugando más por afuera. Sí.
1: Claro, y jugando más por afuera. Me acuerdo una exhibición de la Argentina frente a Paraguay, frente a Brasil también, aunque creo que aquel día no estaba Lautaro, pero sí contra Paraguay. o alguno de esos partidos de eliminatorio donde jugaban los dos. La viene a buscar por la izquierda Thomason, viene el número 2, la tira contra el área, protege la pelota el Cuti Romero, la deja salir por línea de fondo, saque de meta para la Argentina de Jerónimo Rulli, que va a sacar desde su arco.
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1: 7 minutos tenemos del segundo tiempo por Radio Continental. Gana la Argentina 1-0 frente a Islandia. El gol de Valentín Barco a los 8 minutos de iniciado el partido. 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Los vamos a estar esperando desde las 17 y desde las 18. Ataca la Argentina, pelota para Simeone, por el medio está llegando Lautaro Martínez. La tiene Simeone, la tiró pasada para la llegada de Alexis. La tiene en el área, la dejó pasar. Le quedó para la llegada de Enzo Fernández, dejó en el camino al arquero, levantó centro y termina rechazando a Aralzón afuera del área. La viene a buscar otra vez Alexis, pero había falta de Facundo Medina. Tiro libre para Islandia saliendo del área. Buen ataque de la Argentina por Giuliano Simeone, que no la terminó bien. Se salvó Islandia del segundo del combinado nacional.
0: Pero se repite la fórmula, Lucho, que es pelota al espacio, mucha pasividad, enorme pasividad de los centrales islandeses. Y como dice el relator, le faltó imaginación a Giuliano para asistir en lugar de dar un pase.
1: Sale Islandia, pelota hasta la mitad de la cancha. Estamos en el segundo tiempo, todavía gana la Argentina por aquel gol que hizo Valentín Barco.
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5: Y ese sábado de fútbol continental vamos a tener 4 partidos por el Mundial a las 4, Qatar-Suiza a las 7 en Nueva Jersey, Brasil-Marruecos en el MetLife, a las 22 Haití-Escocia y 1 de la mañana Australia contra Turquía.
1: Miramos con Adrián Piedrabuena, me dice al oído, mientras que se calienta motores, Lionel Messi, para ver si se mete o no se mete a jugar el segundo tiempo, que ya pasaron 20 años, como dice Adrián, del debut de Messi en la selección argentina, de un mundial, ¿no? Porque arrancó en aquel campeonato del mundo que lo vimos sentadito en el banco de suplentes, frustrado, que tuvo pocos minutos, en Alemania 2006. Viene el córner para Islandia desde la punta derecha. Toma distancia para darle Johansson, el número 8, punta derecha. Viene el centro, la pide Oscarsson. Pasado va para él, se pierde afuera, es otra vez córner. Nuevo tiro de esquina, pero del otro lado, otra vez para Islandia.
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1: El córner desde la punta izquierda en el segundo tiempo. 9 minutos tenemos ahora, el que patea es Guðmundsson, el número 11. Va Guðmundsson para darle desde la punta izquierda. Se adelanta el número 11, levanta centro con el botín derecho. ¡Oh! La pelota pasa de largo con Oscarsson, que la corre y aparece para despejar por el costado Agustín Giai del otro lado. Termina cayendo contra la raya y recupera para que la tenga en el medio el futbolista Enzo Fernández. Viene Enzo, lo acompaña Rodrigo de Paul. Enzo entregando para Alexis McAllister, que domina con botines de color rojo. Tira sobre la derecha para Cuti, que sube la cancha. Se acerca a la línea divisoria, hace algún gesto con su mano derecha mientras traslada la pelota y la manda al medio para Enzo Fernández. Otra vez atrás, la pelota venía para Giai, de nuevo para Enzo. Enzo tocando para Alexis McAllister, de nuevo para Enzo. Abre el botín derecho, tira de nuevo para Agustín Giai, que toca otra vez atrás para Cuti. Empieza la Argentina a tocar desde abajo.
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1: ¿Cómo marcó Adrián en el córner de la Argentina, que me decías?
0: Marcó, es una marcación mixta que arma una línea de 5 jugadores que hacen zona. No importa cuántos rivales vengan, ellos mantienen la zona y hay 3 que chocan a los que vienen a la carrera, los que tratan de ganar la posición.
1: La tiene Rodrigo de Paul. Se abre Giai sobre la derecha. Primero viene para Nico Paz, que encara por el medio. Paz tocando al medio para Enzo Fernández. Entre líneas para Lautaro. Lautaro tiro centro, muy bueno para Alexis. Le quedó para la pierna derecha. Entró al área. Da la vuelta a Alexis. Mandó otra vez para Lautaro. Lautaro sobre la punta derecha. Se va hasta línea de fondo. Entrega atrás para Agustín Giai, afuera del área. Giai para de Paul. Le pone de balto centro. La busca por atrás Nico Paz. No llegó a buscar ese centro. La deja salir Rodrigo de Paul. Saque de costado para la Argentina.
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1: 11 minutos, 11 del segundo tiempo y dice Gustavo Medina por Continental.
2: Se viene Nicolás González el 15 y Thiago Almada el 16 en la selección.
1: Mientras sale Agustín Giai para el equipo argentino, salida ahora de Jerónimo Rulli porque rebotó en un islandés.
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1: Enzo Fernández entregando la pelota para Agustín Giai sobre la derecha. Me parece que se terminó el partido para Facundo Medina sobre la izquierda. Ataca por la derecha a toda velocidad. La trae Nico Paz, se mete en el área. La cruzó muy bueno para la llegada de Lautaro por el otro lado. No llegó a empujar la pelota tirándose con los pies para adelante. Buen ataque de la Argentina. Buena corrida de Nico Paz. Buen pase de Alexis de cabeza. Nico Paz, como McAllister en la final contra Francia, habilitó a Lautaro Martínez, que entró por la izquierda como aquella noche lo hizo Di María. La cuestión es que en este caso Lautaro no llegó con los pies tirándose hacia adelante. Se quedó en mitad para el combinado islandés.
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2: Se vienen los cambios entonces a la Argentina. Tache usted a Otamendi y a Nicolás Paz al 19 y al 18, para que entren Nicolás González el 15 y Thiago Almada el 16.
0: De esta manera imaginamos que Facundo Medina va a ir de segundo central y Nico González va a ser la banda, y la posición de Thiago Almada es similar, la de un creativo, la de un mágico ahí detrás de Lautaro Martínez.
1: La de un mágico, tiró Adrián Piedrabuena. ¿Te gustó Medina?
2: Me encantó, me encanta la magia.
1: Saca el balón Cuti Romero desde la mitad de la cancha. La entrega atrás al puesto de Enzo Fernández. Después para De Paul. Arriba la pelota otra vez para que pique Enzo por el medio. Ataca a Enzo, se frena, no la pudo controlar. Cuando quiso controlar lo hizo tarde, le quedó para Alexis, puerta de área. Alexis le pega el arco y un rebote. Le vino a buscar otra vez Rodrigo De Paul. Está picando por afuera Nico González, vino la pelota para él. En el área está Lautaro, en el área está Lautaro. Le vino a buscar primero en el borde del área Lautaro Martínez, pero después viene para Enzo. Enzo jugando a la derecha para Giai. Giai a la puerta del área con Rodrigo De Paul. La empaló para Thiago Almada y el rebote quedó finalmente para el puesto de Gudmundsson, el número 11. La tira entre las piernas de Alexis McAllister, comete falta, tiro libre, dice el árbitro, es de Islandia.
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5: Será mágico de terror el paso de Sampaoli por Talleres de Córdoba. Vieron que Sampa no tiene término medio. Bueno, el de Casilla será nuevo técnico de Talleres, contrato de 18 meses, vuelve al fútbol argentino luego de 26 años, su último paso por aquí, en Argentino de Rosario en el año 2000.
1: Vos sabés que Sampaoli estuvo a punto de ser técnico de Estudiantes de La Plata en un momento.
0: Ah, ¿sí?
1: Y cuando le hicieron una nota previa, los colegas y compañeros de Radio Provincia, no tuvo mejor idea de Sampaoli decir, yo voy a hacer olvidar a Bilardo, dijo. Oh, en la previa.
0: Qué poco tacto, ¿no?
1: Por supuesto, no llegó. Va a ser salida de la Argentina desde el fondo.
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0: Y esto que decía Diego de Argentino Rosario, San Paoli dirigiendo ese equipo rosarino. A ver, Lucho, seguí.
1: Espera que se viene Oscar Son, le pega al arco. Una pelota que pasa al lado del caño izquierdo de Jerónimo Rulli. Se toman la cabeza los muchachos de Islandia, que con mucho entusiasmo esperaban un gol de Islandia. Un gran disparo desde afuera, finalmente de Haraldsson, el número 7, que se fue a centímetros del caño izquierdo de Jerónimo Rulli. ¿Cómo lo dejaron venir de esa manera? ¿Cómo no lo taparon para que no patee el número 7 de Islandia? Si es un futbolista de España, si es uno de otra selección un poquito más trabajada, estamos hablando del empate 1-1, ¿eh?
0: De Argelia, te iba a decir.
1: De Argelia, ¿eh? Como le hizo, por ejemplo, a Holanda, a los Países Bajos el otro día. A Países Bajos el otro día.
0: Te decía lo de esa foto de Sampaoli arriba de un árbol que se viralizó muchos años después, pero estaba dirigiendo Argentino Rosario, pero raro porque aquella vez Sampaoli fue el que se encargó de que la gente se enterara de que él espiaba a los rivales arriba de un árbol.
1: La saca sobre la derecha Simeone para la Argentina. Después la salida de Giai hacia adelante con Rodrigo De Paul. Se apoya en Medina tocando sobre la izquierda para Nico González hacia adelante con Thiago Almada. El balón después viene para Enzo tira un largo pelotazo arriba para que pique sobre la derecha a toda velocidad. Simeone viene mano a mano, está picando Lautaro, buena pelota para lista McAllister para el gol, la tiene Lautaro, la empaló para McAllister, lo tiene con pie derecho, tiro, pegó en el palo el disparo de McAllister ajustando su botín derecho para que la pelota entre suavemente. Terminó caprichosa dando contra el caño izquierdo del arquero Olafsson. Se salvó Islandia. Muy buena jugada del equipo argentino. Buen centro y asistencia de Lautaro. No pudo definir como quería Alexis McAllister.
0: ¿Alguna vez Ángel Capa, ante un gol de Gabriel Batistuta, dijo, definió con la clase con la que se cierra la puerta de un Mercedes-Benz? Bueno, así definió Alexis McAllister. Qué pena que no fue gol, porque era un golazo.
1: Es buena esa, ¿eh? Definió con la clase con la que se cierra la puerta de un Mercedes. O de un autito un poquito más económico, que si lo cerrás fuerte se rompe. Pero bueno, con suavidad. Lo golpean Alexis, tiro libre para la Argentina.
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1: Un patadón de Johansson contra Alexis McAllister. Se ganó la furia, el enojo de todos los muchachos del equipo argentino. El número 8 les quiere explicar como que fue sin querer. McAllister viene y le dice, eso no es sin querer, Le dio con todo, no fue para tanto, ¿no? Fue un empujón. Por lo que se ve en la repetición, no fue para tanto, le dio abajo también. A ver, ¿me perdí un golpe abajo?
5: Sí, hubo un toque abajo.
1: ¿Cómo?
5: Hubo un toque abajo en el tobillo.
2: Pero, digamos, lo grosero, lo que ven los jugadores de Argentina que lo lleva a reaccionar es que lo empuja casi hasta clavarlo de cabeza. Todos se le fueron al humo, de Paul, por supuesto.
3: Bueno, obviamente amonestado el 8, Johansson.
1: Bueno, tiro libre para la Argentina, que desempolvó un poquito ese...
2: Viene Messi.
1: Ese amor propio que hacía falta en el partido. Se viene Lionel Messi para el partido y eso hace que las luminarias se encienda, que la expectativa se reafirme, que otra vez la ilusión se ponga en marcha para ver al mejor de todos. Se viene Messi, ahí viene el número 10 y entonces todo el público de pie, todos apuntando al astro argentino, las cámaras filmando este momento. Muchos por primera vez lo tienen a Messi frente de sus ojos. Tiro libre para la Argentina, le va a pegar Rodrigo De Paul. También está Enzo Fernández para el tiro libre. De frente al caño izquierdo del arquero Olafsson. Va a ir la Argentina con esta pelota detenida. 19 minutos tenemos del segundo tiempo. Se adelanta Enzo Fernández para darle, le pega al arco y el arquero sin problema. Fue a las manos del portero del equipo islandés. Va a devolver el número 1.
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1: Sale el arquero del país insular. El balón viene al puesto de Gretarsson. Largo pelotazo arriba. Va a devolver Facundo Medina. No llega. Termina marcando también Nico González. El balón se va de la cancha. Es de la Argentina que gana por 1-0.
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5: Hoy ganó Chile, amistoso frente a Congo en Francia. Gol de Matías Sepúlveda, el que juega en Lanús. 2-1 ante el equipo africano. Sigue ganando Venezuela. 28 de la segunda mitad, 2-0 la vino tinto contra Irak.
1: Saca Cuti Romero hacia adelante. Intercepta a Oscarsson. Se lleva la pelota también Haraldsson, el número 7. Pierde. Después viene el puesto de Simeone. Simeone tira largo arriba. La está corriendo por la derecha a toda velocidad De Paul. Ataca De Paul para la Argentina. Llega McAllister por el medio, también está Simeone. La tiene De Paul, la pone para la llegada por el otro lado. No pudo Almada controlar. Se fue demasiado largo el pase, rebotó en el camino, saque de costado para la Argentina que tiene que hacer Nico González, aunque lo hace Almada. Repito, Almada para González. González entregando más atrás todavía para la llegada. Enzo Fernández levantó centro. Enzo, le queda De Paul, la bajó con el botín derecho. Rodrigo De Paul la pone abajo de la suela, la entrega atrás otra vez a Cuti Romero, entre líneas para Enzo. Otra vez atrás para Cuti, empieza de nuevo Fede, tengo tiempo.
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1: Vamos muchachos, tírenla para afuera, si entra Messi, porque la verdad que le falta un poquito de condimento al partido. La tiene Nico González. A ver si la tiran para afuera. No la tiran. La viene a buscar De Paul. La mandó para McAllister. Tres dedos para el pique de Lautaro. Y puede ser gol de Simeone. La tiene Lautaro. Mano a mano con el arquero. Tiro Lautaro. Pegó en el palo. El rebote le quedó para Alexis. Media luna del área. Tiró. Lo trabaron. Corre otra vez Lautaro. La deja salir. Es corner. Tiro de esquina para el argentino. Otra vez el callo izquierdo. Salvo Islandia.
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0: Cada transición del equipo argentino es un casi gol. Otra vez el palo en el mismo lugar donde dio el derechazo de Alexis McAllister.
1: Tiro de esquina que tiene que hacer Thiago Almada. ¿Si viene el cambio en la Argentina o todavía no?
2: Todavía no, son dos. Se viene Montiel también.
1: También viene Montiel. Le pega a Thiago Almada, la juega hacia atrás. Le queda para Nico González, manda otra vez para Almada. Entró por la izquierda Thiago. Dejó para la llegada desde atrás. La viene a buscar en el centro. Pasado. Se va por línea de fondo buscando en Cuti Romero saque de meta para Islandia. Ahora sí vendrán las modificaciones en el conjunto de Scaloni. Estamos en el segundo tiempo por Radio Continental. 22 minutos, tengo tiempo, Federico.
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1: Paso por Estudios Centrales, Diego Mendoza.
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5: Los partidos del Mundial para el domingo 14 de junio, también habrá fútbol continental aquí por la 590, a las 14 Alemania, Curazao, a las 5 Países Bajos, Holanda contra Japón, a las 20 Ecuador frente a Costa de Marfil y a las 23 Suecia enfrentará a Túnez.
1: Bueno, está demorado el partido porque han detenido el juego para que los jugadores se refresquen en el famoso la famosa pausa de hidratación en el cooling break que tenemos también en estos amistosos de cara al Mundial. Está ganando la Argentina con gol de Barco, con aquel gol en el primer tiempo. Pasó por las voces de Continental. Primero nuestro comentarista Adrián Piedrabuena, ¿qué dice?
0: Creemos que el ingreso de Messi va a ser por Giuliano Simeone y obviamente el de Montiel por Giai. Es una buena noticia que Montiel pueda sumar minutos.
1: Pasó por el puesto
2: de...
1: Sí, Gustavo Medina.
2: Es la primera vez que veo que el que va a entrar ya tiene la cinta de capitán puesta. Pero se le acercó Cuti Romero, le dio la cinta a Messi. Vamos a ver quiénes salen. Sí, yo creo que no van a andar lejos de lo que dijo Adrián. Recordemos que se hizo 7 cambios Argentina y que por ahora solamente Rulli, Giai, Facundo Medina y Simeone son los que no han salido. Y en pos de esto, ya de empezar lamentablemente a tachar cosas de nuestro calendario de vida junto a Messi, este seguramente sea el último amistoso con la camiseta de la selección argentina.
3: Mientras tanto, el entrenador de Islandia sigue dando algunas indicaciones. Veo por ahí que se empieza a preparar el número 18, Thorsteinsson, para ingresar. Un equipo que hasta aquí solo realizó una variante.
1: Bueno.
2: Ya se quedó cerca, se quedó cerquita de la línea del cambio. Se va Simeone nomás para que se venga el número 10, Lionel Messi. Ahí se vino Messi. Y Giai, que estaba cerquita, se va para que entre el número 4, Gonzalo Montiel, el autor del gol más importante de la selección de los últimos 50 años.
1: Los aplausos para el ingreso de Messi al partido. Está ganando la Argentina 1-0 y ahí viene el número 17 del conjunto. Y también el 18. Ya vamos a estar con esos cambios. Ya me los va a contar Carlos Torres. También viene el 15. Todos juntos.
0: Está más que claro que este 0-1 parcial por el lado de Islandia es un resultadazo para esta selección que, como bien decía Carlos Torres, no pudo entrar al Mundial.
1: Paso por Estudios Centrales, Diego Mendoza.
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5: ¿Medida particular tomará o tomó Argelia para el partido de mañana? Seguimos, Lucho.
1: Se viene la Argentina con Lautaro, mano a mano con el arquero, la picó Lautaro, viene... Y se va al lado del palo penal. Penal, dice el árbitro del partido contra Lautaro por parte del arquero. Picó perfectamente habilitado Lautaro. El arquero lo tocó abajo a Lautaro Martínez en el momento de la definición. Fue Messi el de la asistencia, ¿eh? Fue Messi el de la asistencia a Lautaro Martínez, que iba mano a mano con el arquero que lo derribó. Penal para la Argentina, va a ir Messi.
0: Pincelada del número 10 que giró perfilado. Y de primera, la primera pelota que toca es un pase gol. Increíble de Messi, que ahora tiene el penal.
1: Es penal para la Argentina. va a ir Messi, ahí va a ir el número 10, va Lionel. Tremenda expectativa de ganar Argentina por 1-0, 25 minutos tenemos del segundo tiempo. Acaba de ingresar la primera que tocó, lo habilitó a Lautaro, y va Messi, va de zurda, va el número 10, tiró, ¡gol! Lionel Messi, el capitán, acaba de ingresar y ya se anotó una vez más para el libro de los récords, para estar entre los más grandes como siempre, para que ya no haya número por romper, con un disparo arriba contra el travesaño, con un arquero volcando todo su cuerpo hacia el caño izquierdo, la definición de Messi de zurda arriba, y el partido 2-0 en Alabama. Apareció el capitán, apareció el 10, apareció la mágica definición del número 10 del equipo argentino y el mejor de todos los tiempos. La Argentina 2, Islandia 0. Minuto número 27 de este segundo tiempo. Ahí viene Messi otra vez, la dejan otra vez en rebote para él. La corre en la puerta del área, la viene a buscar Thiago Almada. Dejó la pelota para Enzo Fernández, otra vez para Thiago. Todo en la puerta del área. El balón mira atrás para Alexis McAllister, dejó atrás para el Cuti. Tengo tiempo, Adrián Piedrabuena.
0: Pase, maestro, lo estábamos esperando. Por más que sea un amistoso, por más que sea un partido de miedo, espíritu amateur, se rió, se llenó la cara de risa Messi después de meter el 2-0. Insistimos, espíritu amateur del líder de la selección.
1: Lo dijo Adrián Piedrabuena por Continental. Debe ser el gol que más rápido hizo Messi después de entrar, ¿no?
0: Porque tocó dos pelotas, el pase y el gol.
1: El pase para habilitarlo a Lautaro, mano a mano con el arquero, y el penal para convertir el segundo gol de la Argentina, que gana por esa diferencia frente a Islandia.
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5: Gol 117 de Messi con la camiseta de la selección argentina.
3: Y fue amonestado por esa acción el arquero, el número 1, Olafsson. Los que ingresaron fueron el 17, Gunnarsson, el 18, Torteisson, y el 15, Tojalsson.
1: Bueno, la vino a buscar Jerónimo Rulli para la Argentina, que gana por 2-0. Recuerden que este partido a la tarde parecía que no se jugaba de la tormenta que hubo, cantidad de agua que cayó, el terreno todo inundado, los pasillos llenos de agua, pero el drenaje fue fantástico. Y el partido se pudo jugar finalmente porque además no volvió a llover, más allá de las nubes amenazantes que había cerca de este estadio. Está ganando la Argentina 2-0, que ahora jugará el próximo martes frente a Argelia por el Mundial.
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5: Hablando de Argelia, Lucho, te decía que el técnico Petkovic no autorizó ni siquiera que el partido se televise mañana contra Bolivia. Totalmente a puerta cerrada será el duelo a las 21 en Kansas City.
1: Bueno, muy bien. Argelia, que viene de ganarle a Países Bajos, que si bien el desarrollo del partido no refleja el resultado dice que Países Bajos perdió con Argelia, más allá de cualquier desarrollo. Bueno, me parece que va a haber otro amarillo, sí, en la Argentina.
2: Para Thiago Almada. En cancha el único amonestado.
0: Lucho, en realidad, y sobre todo tratando de ser el primer partido, en un Mundial no hay partidos accesibles. ¿Sí? Por más que se sepa que la selección es más, que obviamente que es más que Argelia, pero los partidos, como habitualmente se dice, hay que jugarlos y hay que ver cómo la selección soporta lo que es la presión del debut.
2: Corrijo, fue para Lautaro, no para Thiago, que estaba cerca de la amarilla, fue para Lautaro, entonces lo mismo. En cancha el único molestado.
1: Bueno, muy bien. Cambiamos entonces. Sale Islandia con Argentina ganando por 2-0.
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1: Bueno, de hecho, esta selección de Islandia no es exactamente esta, pero sí fue la selección de Islandia, fue la que complicó a la Argentina en el debut del Campeonato del Mundo en el 2018.
0: Sí, señor. Y muchos decían, ahora Carlos lo va a poder ampliar, pero muchos analizaban de que fue el comienzo de la era Scaloni, ¿sí? Porque ese fue el comienzo del Mundial que terminó catapultando afuera a Sampaoli y después termina la continuidad de Scaloni en la selección.
3: Sí, fue un día fatídico porque recordemos que Messi termina errando un penal inclusive.
1: Sí, ese partido, en realidad todos pensábamos que era un partido accesible porque se jugaba contra Islandia, que no tenía antecedentes importantes en el Mundial, y sin embargo el partido terminó igualado 1-1. Ya hay varios partidos que nos dan el ejemplo de que no hay partidos accesibles. Ocurrió en el 90 contra Camerún, ocurrió en ese que hacemos referencia, ocurrió frente a Arabia Saudita, en esta que es de las mejores selecciones de todos los tiempos. Ha pasado mucho, ¿eh? Muchas veces ha ocurrido que los grandes seleccionados terminan llevándose una sorpresa en la primera presentación de los campeonatos del mundo. Ahí está el partido parado, aprovecho para recorrer las voces de Continental. Primero Gustavo Medina, el hombre que, claro, en el Bocha a Flores yo escuchaba cuando era chico. Vamos.
2: Empieza
1: Gustavo.
2: A haber cierta bronca dentro del campo de juego con la pierna fuerte de los jugadores islandeses.
1: Sí, se está jugando con los dientes apretados. Se regalaron la pelota a Oscarsson, entregó al medio, aparece Rulli para sacar esta pelota hasta la mitad de la cancha y jugar arriba, a donde corre Messi de cabeza. Messi entregando la pelota al medio para Thiago Almada, lo golpean. Tiro libre para la Argentina y otro amonestado en el equipo de Islandia, el número 17 que ingresó hace un ratito.
3: Sí, señor, Gunnarsson es el otro amonestado, el número 17 en el seleccionado islandés.
1: Bueno, paso por Estudios Centrales, Diego Mendoza.
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5: Sí, ganando Venezuela, quedan 10 más el descuento, 2-0 a Irak, que va a estar en el Mundial. Ya empató Arabia Saudita, el primer rival de Uruguay, el día lunes en Miami, 0-0 contra Senegal, el rival de Francia en el debut. Además, victoria de Chile, lo decíamos, 2-1 ante Congo. Este partido se jugó en Francia.
3: Bueno, a propósito de aquel partido del 2018, el 23, Magnusson estuvo... Es el mismo que está jugando hoy frente al seleccionado argentino.
1: Bien, muy bien. Va a ser salida de la Argentina después de la infracción del número 17 recientemente ingresado contra Thiago Almada. Sale Cuti jugando hacia adelante a la mitad de la cancha. Viene a buscarla Thiago Almada. Manda para Messi. Aguanta la pelota Messi. Descargó a la derecha. Corre a toda velocidad para llevarse el balón Montiel. Montiel para De Paul. De Paul para Messi. Messi para De Paul. De Paul levanta la cabeza cortito jugando a la mitad de la cancha con Thiago Almada. Otra vez para Messi. Messi a Alexis. Alexis la trae entre dos. Se frena Alexis. Descarga otra vez atrás el puesto de Rodrigo De Paul. Sobre la derecha manda al medio para el Cuti Romero. En el círculo central aparece el futbolista Medina para devolver hacia la izquierda con Enzo Fernández. Pelota hacia adelante con Nico González. Es otra vez para Enzo. Enzo jugando hacia adelante para la subida del número 24 y ahora corre también por el medio Alexis McAllister. Viene para Messi, la tiene en la media luna del área. Messi entregó para Nico González. Entró a la carrera, la busca Lautaro Martínez. El centro es pasado, se pierde afuera por el segundo palo. Saque de meta para Islandia.
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0: Gustavo, te pido por favor que ajustes la visión, la mirada, pero estoy seguro de que los jugadores de Islandia que se acercan a Messi en el pecho, en algún lado, tienen un láser.
2: Sin duda, sin duda. Y eso me preocupa más todavía.
1: Sale por el medio, el equipo de Islandia ataca el país insular, la pelota viene sobre la mitad de la cancha, la corre Haraldsson, tiro sobre la derecha para Paulsson, va a tirar centro, viene jugando otra vez atrás hacia Haraldsson nuevamente, recibe en el medio el jugador Grétarsson, hacia la izquierda para Magnusson, el que jugó aquel partido que recién mencionaba Carlos Torre. Y le queda para Rodrigo De Paul. De Paul jugando al medio para Alexis McAllister. La pide Enzo Fernández. McAllister jugando para De Paul. Lo gana la Argentina por 2-0 con goles de Simeone y Messi. Que entró, tocó un pase para Lautaro y el gol de penal. Las pelotas que tocó antes de su participación siguiente. El número 10 argentino que juega hacia adelante para Lautaro. Pelea Lautaro, mandó para Messi. Corre entre dos, entre tres. Termina perdiendo por velocidad, pero había falta contra Lautaro. Tiro libre para la Argentina. cuando le quedan 10 al partido.
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0: Lucho, cuando decimos lo de que comenzó la era Scaloni en aquel, después de aquel 1-1 en Rusia, tiene que ver con que después del primer partido se comenzó a desnaturalizar lo que fue aquel paso de la selección de San Paoli por aquel mundial. La interna estalló, voló todo por el aire y Scaloni estaba ahí, era parte de ese cuerpo técnico. Después las decisiones que se tomaron hicieron que Scaloni, con el respaldo y el apoyo de los futbolistas más importantes del plantel, se hiciera cargo de la selección.
1: Bueno, tiro libre para la Argentina, pero antes se vienen los cambios en el conjunto de Islandia. Paso por Estudios Centrales, primero con Diego Mendoza.
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5: El día lunes en la Copa del Mundo va a jugar España, quizás el máximo candidato, a las 13 contra Cabo Verde, a las 4 de la tarde Bélgica, Egipto, a las 19 en Miami, Uruguay, frente a Arabia Saudita, y a las 22 Irán, Nueva Zelanda.
1: Otro más, Dieguito, vamos.
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5: Y el martes 16 de junio, Argentina-Argelia a las 22 en Kansas City. Antes, 4 de la tarde, Francia-Senegal. A las 19, Irak-Noruega. Y 1 de la mañana, después de la Argentina-Argelia, por la misma zona de la selección, Austria enfrentará a Jordania.
3: Bueno, para pasar en limpio, son 5 las variantes. Si querés, Lucho, el tiro libre y después repasamos, porque son 5 los que ingresaron en el conjunto islandés.
1: Yo tengo 6. Tengo una mala noticia para vos. Tiro libre para la Argentina. Le va a pegar el número 10, el capitán. Va a ir Lionel Messi. Ahí va a ir el número 10 de la Argentina. La expectativa depositada en el tiro directamente al arco desde ahí. Va a ir Messi. Una pelota ubicada bastante lejos de la posición del arquero Olafsson, pero Messi creo que se anima desde ahí, ¿eh? La barrera formada en la media luna del área. Va Messi, levantó centro, entró por atrás Cuti, la mandó al medio, entró Alexis. Y la llevó por delante el defensor. Dice el árbitro que saque de meta finalmente para Islandia.
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0: Fue buena esta pelota parada de la selección. Messi buscando la arremetida de Cuti, que llegó bien. Y Alexis, que no tiene suerte en este amistoso, porque no pudo definir.
3: A ver, repasando los que ingresaron, el 22, Gud Jonsen, el 6, Hermansson, el número 10, Gylfi Sigurðsson, el número 21, Arnor, también Sigurðsson, y el 5, Þórðarson, los que ingresaron en el conjunto islandés.
1: Bueno, muy bien, le quedan 7 minutos al partido.
0: No se quedó ninguno sin jugar, ¿no?
1: No, jugaron todos, ¿eh? 1, 2, 3, 4, 5, 6, 7, 8, 9, 10. 10 cambios metió.
0: O sea, menos el arquero, todos.
1: Salieron todos. Todavía no me aprendí el 9, imagínate.
0: Qué profesional, Lucho, qué profesional.
1: Bueno, tiro libre para Islandia. Tiro libre que tiene que hacer Gudmundsson. Tiro centro, cabezazo de Gunnarsson, el número 17, la tiró por arriba del travesaño. Gunnarsson, saque de meta para la Argentina.
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5: Y para completar la primera fecha del Mundial, el miércoles 17 de junio, 2 de la tarde, Portugal, República Democrática del Congo, a las 5, Inglaterra, Croacia, a las 20, gana Panamá, y el último en debutar, Colombia, el equipo de Néstor Lorenzo, 11 de la noche en nuestro país, frente a Uzbekistán.
1: Sale Cuti Romero para la Argentina. Mandó para Alexis McAllister. Cambio de frente muy bueno por la izquierda para Lautaro y se va. Corre Lautaro por el medio, acompaña a Messi. La tiene Lautaro, la tiene que aguantar contra raya. Ahí está Lautaro, escapa en la vértice del área. Mandó al medio para Enzo. Enzo va a dejar para la llegada de Messi. La tiene Enzo. Enzo retrocede con la pelota. Manda atrás para Nico González, que tira todavía más atrás a Facundo Medina. Medina jugando al medio para Cuti Romero en el círculo central. Cuti lo tiene a Rodrigo de Paul sobre la derecha. Pero la pelota viene al medio para Alexis McAllister. Después para Messi. Messi atrás. Otra vez con el Cuti Romero. Cuti para De Paul. De Paul piensa en Messi, pero el pase va mucho más atrás todavía para Jerónimo Rulli.
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0: Contra Honduras, cuando ingresó De Paul en el segundo tiempo, despertó al equipo. Le dio otra dinámica, otro juego. Hoy, el número 7, un perfil mucho más bajo.
1: Viene de Enzo Fernández, que camina por el eje central hacia la derecha, donde está paradito Montiel. Montiel atrás para Jerónimo Rulli. Tengo tiempo, Federico de Lichtenstein. Le quedan 5 al partido, más lo que agrega el árbitro.
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1: Arrancamos en martes, vamos a terminar en miércoles. Salta en la mitad de la cancha Enzo Fernández. Cabezazo de Thiago Almada que le queda a Rodrigo De Paul. Se viene la contra el equipo argentino y pica Lautaro. Va primero para Messi. Ataca el número 10. La pone otra vez para la llegada de De Paul. Tiró para el medio. Le quedó para la llegada Thiago Almada. Tiró gol. ¡Gol! Argentino Thiago Almada. Se chocó con la pelota y se metió con pelota y todo adentro del arco. Después de una buena carrera de Rodrigo De Paul sobre la punta derecha. Y la combinación para Messi. Pensamos que inventaba la clásica, jugaba que enganchaba hacia el medio. Contra la media luna, sin embargo, descargó otra vez a la punta derecha para Rodrigo De Paul. Se metió en el área, asistió al medio. Y aparece Thiago Almada para tocar en el borde del área chica y decretar el tercero para la escaloneta. La Argentina 3, Islandia 0. Apareció Thiago Almada en el minuto número 41 del segundo tiempo. La Argentina en las puertas de la nueva Copa del Mundo le gana a Islandia 3-0.
0: En las estadísticas, la asistencia va a ser para Rodrigo De Paul, pero el autor intelectual del gol fue Lionel Messi, que metió una preasistencia, le indicó a De Paul qué era lo que tenía que hacer solamente con el pase. Gente, la entrada está paga por lo que hizo el 10 ya.
1: Gustavo Medina, Carlos Torres, Diego Mendoza, cuando le quedan 2 minutos y medio más lo que agregue el árbitro a este partido.
2: Instrucción entre tres que van a ser titulares ante Argelia, tanto Messi como De Paul como Thiago Almada se festejó también en el banco.
3: Como sucede en cada partido con estos seleccionados que enfrentan a la Argentina, ya todos más pendientes de despedir la camiseta Messi que de lo que pase de aquí en adelante.
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5: Quinto gol con la selección argentina para Thiago Almada, antes Panamá, Bolivia, Uruguay en el centenario y el último que había marcado en eliminatorias en la cancha de River en el empate contra Colombia 1-1.
1: Algunos ya tienen puesto la camperita ahí en el banco para ir rapidito para el vestuario. La tiene en el medio Enzo Fernández y se va para el equipo argentino. La tiene Enzo. De a poquito algunos se van yendo del estadio, ganando tiempo para las adyacencias y llegar más temprano a sus residencias. La viene a buscar Messi en la mitad de la cancha. Mandó para De Paul otra vez para Messi. Messi arriba para Thiago Almada. Lo marcan, se la tiran atrás al arquero. Olafsson va a devolver el portero del equipo islandés.
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1: 43 y medio, dice Adrián Piedrabuena, que ya se pagó la entrada por la participación de Messi. Con lo que tiene sobre la mesa, está conforme Piedrabuena, le basta y le sobra con lo que ha visto hasta acá. Va a salir desde el fondo el equipo argentino. La viene a buscar Thiago Almada. Puntilla la pelota, le queda para Rodrigo De Paul. La pisa, escapa, mete el freno, sigue bien De Paul. Genial asistencia para Lautaro Martínez. Se va con el arquero. Y está por el medio Messi para el cuarto. La pelota va a venir para Messi. Es el cuarto, tocó Messi. Se la trabaron justo. Lo trabaron justo y el árbitro marca posición adelantada en la corrida previa de Lautaro Martínez. Es indirecto para el equipo de Islandia. 1 minuto le queda al partido.
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1: Se va a terminar el partido. Gustavo Medina me va a decir 3, 4, 5 minutos más. Vamos a ver. ¿Cuánto dice Medina que hay que jugar?
2: Esperemos que nada. Si apelamos al sentido común, esto no se define por diferencia de gol. Ya está.
1: Pero con todos los cambios que hubo, con lo que vale la entrada, tenemos
2: 9 de Argentina
1: y 10 de Islandia. Tenemos para jugar hasta el jueves, ¿no?
2: 3 minutos más.
1: Yo creo que son 5, ¿eh? ¿Cuánto?
2: 3.
1: 3, ¿ya está? ¿Confirmado?
2: Sí.
1: Muy bien. Se juegan 3 minutos más. Viene la pelota para que la tenga De Paul en la puerta del área sobre el costado. Termina perdiendo y el arquero domina. Va a devolver.
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1: La tiene en la puerta del área Arner. Termina porque son 2 los Sigurdsson que hay. Este es Arner, el número 21. Y después pierde, la viene llevando Messi. La pone otra vez al medio para que corra Enzo Fernández. Cierra muy bien Donaldson. Viene otra vez atrás para el arquero que va a devolver.
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0: Más allá de que no sea una medida tan importante, tenemos que decir que se lo ve bien a Messi, se lo ve activo, se lo ve enchufado, comprometido, por más que sea un amistoso, buenos minutos del número 10 de la selección.
1: Aferrado, ¿no?, a la ilusión de una nueva Copa del Mundo. La tiene por el costado el número 18, Torkenson. Ahí va el número 18, tira hacia arriba. La puede parar finalmente. El número 20 se va de la cancha, saque de costado para la Argentina.
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5: Para terminar, los impactantes números de Scaloni. Partido 96, 69 triunfos, casi el 80% de efectividad, 18 empates y tan solo 9 caídas.
1: La tiene Messi, mete la pausa, avísenle que es un amistoso, que ya se termina, que afloje un poco. La juega en serio, traba Cuti, que es del mismo calibre, juega la pelota después, pero pierde. La corre por la izquierda, se viene a toda velocidad. Arnor otra vez, el número 21, le tira la pelota al medio, la corre el número 16, pero no llega. Termina sacando por el medio Alexis tocando para Lautaro y para Thiago Almada. El balón se va de la cancha, lateral para Islandia.
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1: Se va a terminar el partido en Alabama. Va a ganar la Argentina 3-0 con aquel gol de Simeone, con el penal de Messi, con el gol de Thiago Almada. Los goles de la escaloneta que está en las puertas de un nuevo campeonato del mundo el próximo martes. Debutará frente a Argelia. Empieza el Mundial el próximo jueves. Van a jugar México y Sudáfrica. Se pone en marcha la nueva Copa del Mundo. La tiene sobre la punta izquierda. Ataca Islandia. Centro que viene al segundo palo. Se prepara Rulli. ¡Cabezazo! De Gudjonsson entrando en la puerta del área chica. Se perdió el descuento. El número 22 se salvó la Argentina.
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1: Ahora sí, el árbitro se va al puesto donde los árbitros se paran para terminar los partidos. Y lo va a finalizar. La va a sacar Jerónimo Rulli. Una vez que la pelota esté en el aire, la va a terminar. Y así es, amigos y amigas de Radio Continental. Se terminó el partido en Alabama. Un apretón de manos de todo el mundo para con Messi. Todos van y piden las camisetas. Entonces Messi a todos le dicen sí, después en el vestuario. A vos te la doy, a vos también. Señala a cada uno que se acerca para pedir la camiseta del número 10. En las puertas de una nueva Copa del Mundo. Un nuevo amistoso que la Argentina pasa a ganar cómoda y ampliamente. 3-0 ganó la Argentina. Aquel gol de Simeone, el gol de penal de Messi y el de Thiago Almada. Se quedan conversando el recientemente ingresado número 22, que además perdió un gol en el final del partido. Messi quedó sorprendido por algo que le dijo el número 22 en la pasada, que debe hablar español para que le entienda tan claro el 10 de la Argentina. Se terminó el partido en Alabama. 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
0: Terminó el partido. Scaloni iba a decir, ya está. Un partido, un amistoso que se jugó con los botines en Alabama, pero con la cabeza en Kansas. En una semana arranca una nueva historia para este equipo que tratará de repetir. Ya hizo mucho por los futboleros, por el país. Ojalá que vuelva a estar a la altura, que compita y que todo el mundo la pueda acompañar, porque realmente se lo merece.
2: Se va la selección, saluda al público, todos los jugadores aplaudiendo a la multitud que vino a verlos, que vino a ver a Messi y también vino a ver a la selección. Y ahora lo que queda es cenar ahora, creo que cenan en el vestuario o en el estadio, y de ahí derechito al aeropuerto, vuelta a Kansas. Mañana seguramente, si no es ahora en la conferencia de prensa, será mañana durante el día. Sabremos quién va a reemplazar a Valerdi y luego ya sí a empezar a pensar en lo importante, en el Mundial que para Argentina arranca el próximo martes ante Argelia, el martes a las 10 de la noche.
3: Liga de las Naciones, lo que se le viene a Islandia, eso será recién para el mes de septiembre. Estonia, Luxemburgo, Bulgaria, ya la competencia oficial para el conjunto europeo.
1: Bien, amigos y amigas de Radio Continental, se nos termina la transmisión. Vamos a pasar por todas las voces, vamos a redondear todo lo que tenemos y vamos a dejar este puesto, porque además llegarán las noticias, porque hemos pasado ya al miércoles en la Argentina. 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
1: Ya viene el comentario de Adrián Piedrabuena para cerrar esta transmisión de Radio Continental. Los últimos títulos de Diego Mendoza, las últimas consideraciones de Gustavo Medina y de Carlos Torres, y ya estamos cerrando, pero ahora hacemos una pausa y ya volvemos para esta transmisión en donde Argentina terminó la serie de amistosos ahora en Alabama y ganó 3-0.

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0: Fútbol Continental, volvemos para la parte final de la transmisión de Continental. Comenta esta victoria de la escaloneta de cara a la próxima Copa del Mundo, después de la victoria 3-0 frente a Islandia, pero por sobre todo de cara al próximo Campeonato Mundial. Adrián Piedrabuena.
1: Lo más importante que dejó este amistoso con Islandia en Alabama es que Messi está bien. Habrá que ver con qué Messi nos encontramos en el Mundial. Es decir, con qué participación, cuántos minutos, cuánta influencia directa va a tener el líder, el capitán de este equipo. Todo eso se irá viendo con el correr de los partidos. En un Mundial, en una competencia que llega al final de una temporada en la que los futbolistas están todos muy cargados, el entrenamiento es relativo. O sea, si siempre el descanso es tan importante como un entrenamiento para un deportista de alta competencia, imagínense lo que significa eso en un Mundial, en el que se juega menos de una semana, en la que hay entrenamientos para equilibrar las cargas, pero en la que no puede haber tanta disputa para evitar justamente roces o lesiones o complicaciones. Entonces, habrá que ver cómo Scaloni administra los minutos y la participación de Lionel Messi. Antes que decida eso, se puede quedar tranquilo en cuanto a que el 10 está más vivo que nunca. Ese espíritu amateur que lo identifica, que en realidad identifica a todos los jugadores de la selección, pero a él más que a nadie. Ese espíritu amateur está intacto. Hoy en un momento hasta se enojó con un compañero porque no le tiró la pelota un poco mejor, un poco más al espacio. Imagínense, un partido que ya estaba resuelto incluso antes de que se jugara. Pero Messi entró más de 20 minutos. La primera pelota que toca es para meterle un pase gol a Lautaro Martínez, que no lo hace, pero que el arquero le convierte penal. Entonces, la segunda pelota que toca es para clavar de penal el 2-0 y después participó en la confección, fue el autor intelectual del tercer gol que convirtió Thiago Almada, pero Messi fue clave para darle la pelota a De Paul con tiempo y espacio para que De Paul hiciera nada más que darle un pase gol a Thiago Almada, que definió casi con el arco vacío. Por eso, este amistoso, tan amistoso frente a Islandia, sirvió para ver al 10. Sirvió para sentir que el 10 va a estar a la altura, es lo que suponemos, de una competencia tan importante como un Mundial. Su sexto Mundial, parece mentira. 20 años pasaron de su primer Mundial. Lucho hablaba de esa imagen de Messi en el banco, con los botines al costado, cuando Pekerman decidió que entrara Cruz y no que entrara él. Lo explicó mil veces las razones, pero esa foto, esa imagen va a quedar en el inconsciente colectivo de los futboleros. Bueno, Messi después se recompuso, fue, vino, altas, bajas, hasta que hace 3 años y medio se sacó la espina de ser el líder futbolístico de un campeón del mundo. Ahora va a disfrutar, va tal vez, ¿por qué no?, a repetir. Ojalá que así sea. Lo importante, que compita, que la selección compita, porque ustedes ya saben, si un equipo de Scaloni puede competir, cualquier cosa buena puede pasar.

0: El comentario de Adrián Piedrabuena por Continental pasó por los puestos de Gustavo Medina y de Carlos Torres para ir cerrando. Gustavo, Carlos.
1: Un ratito nada más, la conferencia de prensa de Scaloni. Yo insisto en esto, pero es simplemente una presunción. No creo que ahora mismo Scaloni diga quién va a ser el reemplazante, pero durante el transcurso del día de hoy sí vamos a conocer quién es el jugador 26 y si es que todos aquí terminaron bien.
2: Aclarando, querido Lucho, por el saludo al final entre Messi y Wout Johnsen, tiene que ver con que su padre jugó en el Barcelona y ahí compartieron vestuario con Lionel Messi. Por eso, ese saludo tan cordial que Messi se quedó asombrado.
0: Claro, le habrá dicho, vos sos el hijo, mira claro. Vos, algo así, ¿no? Tal cual.
2: Gracias al querido Gustavo Medina que me aportó el dato.
0: Muy bien, Gustavo. Bueno, muy bien, gracias Carlos, gracias Gustavo. Para cerrar, Diego Mendoza, ¿qué quedó sobre la mesa?
3: Que ganó Venezuela 2-0 ante Irak, mañana Portugal, Nigeria, Inglaterra, Costa Rica, Argelia, Bolivia. Y repasamos los partidos de la selección en la primera ronda del Mundial. El martes 16 de junio frente a Argelia, el lunes 22 contra Austria en Dallas y el sábado 27 frente a Jordania, también en Dallas, los partidos de la selección en la primera ronda del Mundial. Los dos primeros se clasifican a los 16avos de final y los mejores terceros también lo harán a la próxima ronda del Mundial, que comienza el jueves en un par de horas, en 40 horas con México-Sudáfrica, 4 de la tarde en la Azteca, y ese mismo jueves a las 23 en Guadalajara, Corea del Sur frente a República Checa.
0: Gracias Diego, abrazo, un abrazo para vos. Va a cerrar comercialmente esta transmisión Federico de Lichtente, como siempre, gracias Fede, por todo, como siempre.
4: Un abrazo.
0: Gracias a Santiago Lasalle, gracias a Mariano Asimut, gracias Maxi Castañeira, también por el aporte en la coordinación general. Chau Adrián.
5: Chau.
0: Nos reencontramos el próximo fin de semana con Fútbol Continental.
5: Claro que sí, Lucho, gracias por traerme.
0: El próximo sábado a partir de las 5 de la tarde y el domingo a partir de las 18 nos encontraremos con Fútbol Continental. Ahora cierra comercialmente esta transmisión Federico de Lichtenstein, luego de la victoria de la Argentina frente a Islandia 3-0 en las puertas de un nuevo campeonato del mundo.
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2: En el nombre de Dios Padre, Dios Hijo y Dios Espíritu Santo. Amén. Hola, ¿qué tal, mi adorada familia, mi gente linda, hermosa de Argentina, de la República Oriental del Uruguay también? 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Tefi, bienvenida al programa nuevamente.
3: Hola, mis queridos amigos, mi querida familia de toda nuestra República Argentina. Les saluda Stephanie en este inicio de programa. Qué alegría poder estar con ustedes, compartiendo. Qué alegría saber que ya nos están escuchando. Ya tenemos mensajes de personas que nos han dejado su nombre completo, su fecha de nacimiento. Y han elegido las tres cartas de los 22 arcanos que tiene aquí en la mesa del trabajo el maestro. Hay muchas personas también, maestro, que está preguntando sobre el escáner espiritual cuántico, así que cuéntenos de esa novedad.
2: 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cambian lo que necesiten. Lo mismo pasa con este escáner maravilloso. Esto es de tecnología de punta alemana, donde en menos de 15 minutos le hace un barrido desde la corona de la cabeza hasta la planta de los pies y le dice su pasado, su presente, su futuro. Le dice claramente cómo están sus centros energéticos, cómo está su suerte, por qué no le va bien el amor, por qué no le va bien en los negocios, por qué no produce su campo, por qué los animales nacen muertos o no se multiplican. 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
3: 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No deje para mañana lo que puede hacer hoy. 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Vamos a darle la oportunidad a las personas que nos están escribiendo, a esas personas, maestro, que quieren recibir un mensaje de usted, a esas personas que confían en su palabra. Se comunica con nosotros el señor Ricardo Benítez. Fecha de nacimiento 14 de junio de 1971. Las cartas que le elige el 2, el 5 y el 17.
2: Mi querido y apreciado Ricardo, gracias por comunicarse, gracias por participar. Las cartas que usted escoge, mi querido amigo, el 2, el 5 y el 17. La primera carta me habla acerca de usted. Veo que es un hombre que se crió en el campo, muy trabajador, muy luchador, le gustó la mecánica. Estudió, viajó a la ciudad, trabajó y estudió, mi querido amigo, y tiene su propio taller mecánico, pero le está yendo muy mal. La segunda carta, que es el 5, me habla de que lo tiene cerrado hace ya mes y medio porque no tiene clientela, porque no sabe ya qué hacer, le puso en venta, nadie lo compra y realmente está desesperado, mi querido amigo, porque se está comiendo los pocos ahorros que le quedaban. La tercera carta me habla que esto no es natural, no es normal. Vemos claramente que hay un daño, hay una energía negativa directamente que les hicieron para fracasar. Su esposa también le ha ido muy mal en el kiosco que él tiene. Gente que le debe plata no le paga. A usted también hay gente que le debe arreglos del taller, no le pagan. Hijito de Dios, la suerte de ustedes se la dañaron, pero es muy fácil. Quiero que me traiga, por favor, una planta de ruda sembrada en la maceta y me va a traer 1 metro de cinta roja. Yo le voy a preparar esta planta, se la va a colocar dentro del taller y la va a colocar también en el local de su esposa donde tiene el kiosco. Esta planta va a morir, mi querido apreciado hermano del alma, va a absorber toda esa energía negativa. Yo le voy a explicar a ustedes cómo se van a hacer una limpia ustedes mismos, mi querido apreciado hermano del alma, su esposa y usted. Vengan a la consulta y les vamos a ayudar. Usted no se preocupe por nada, nosotros lo vamos a sacar adelante, va a ver cómo su negocio lo va a reaperturar y va a ver cómo le va a ir bien. Tráigame la lista de todas las personas que le deben, se va a dar cuenta de qué forma y de qué manera, después de esta limpia, ellos le van a empezar a pagar, mi querido hermano del alma. Gracias por comunicarse, gracias por participar, Ricardo. El día de su suerte, el día miércoles, el planeta Mercurio, el color naranja, la piedra, la amatista y el metal, el bronce. El bronce es el metal que le canaliza las buenas ondas, las buenas energías. 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Vamos a escuchar testimonios, personas agradecidas que nos han visitado aquí en San Miguel, y esto es lo que comentan.
4: Yo tenía una terrible enfermedad, tenía impotencia sexual, me dolían los huesos, la cabeza, me salían como una sarna en la piel, no daba más. Mi señora había decidido ya separarse de mí, porque creía que yo andaba con otra mujer, por ese motivo. Entonces yo decidí ir a ustedes, hermanos, y gracias a ustedes le agradezco mucho porque me han sanado, me han pasado como un líquido con algodón por la piel y gracias a Dios estoy muy bien. Le agradezco mucho a ustedes por esta sanación, pero yo estaba muy mal. Cuando llegué yo me estaba mal, pero al rato, ya a la hora y media, me puse bastante bien, después... El día siguiente, bueno, hablé con mi señora, me vio mucho más alegre mi señora, bueno, hicimos relaciones y bastante contento. Estoy muy bien y muy agradecido por esa sanación que ustedes me dieron, ¿no? Bueno, lo que me están escuchando en este momento, yo les diría que se acerquen, que es verdad todo lo que se hace acá, que es muy bueno y se van a sanar de todos y los enfermedades que ustedes puedan tener, ¿no? Sí, inclusive tenía pérdidas de animales y ahora se han recuperado muchos animales, tengo cría de ganado, de plantaciones también, y eso se ha recuperado todo. Después que yo vine acá, yo traté de de estar bien. Bueno, este testimonio me nació porque estoy contento y lo doy de corazón, como dice el hermano, porque tuve fe en ellos, tuve fe, digo, me voy a curar porque ellos curan. Y por eso ahora, bueno, estoy muy contento, muy agradecido, y la verdad que ahora no me falta nada. Inclusive tengo más amistades, los vecinos se me acercan más, es como que yo en este momento no me falta nada en sentido económico. 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
2: 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Stephanie, vamos con gente que se comunica, gente que participa.
5: Mi nombre es Susana, tengo 41 años. Los números que elijo son el 10, el 6 y el 21. Les mando un abrazo grande a todos. Chau, chau.
2: Mi querida Susana, gracias por confiar en nosotros, gracias por participar. Escoge las tres cartas, el 10, el 6 y el 21. La primera carta me habla acerca de usted, una mujer muy fuerte. Logro visualizar, querida y apreciada hermana del alma, de que se casó, pero se separó hace 3 años y medio. Y desde que se separó, empezaron sus problemas. Veo que anda enferma, su hijo también tiene una enfermedad que los médicos detectaron ya de qué se trata, la están tratando, pero es una enfermedad que la medicina es bastante costosa, usted no tiene obra social, trabaja como puede y le da lo mejor a su hijo, pero se siente cansada y fatigada. Vemos que su suerte la tiene dañada, ha venido bajando de peso, se está envejeciendo prematuramente, mi querida apreciada hermana del alma. Usted es profesional, usted es contadora, hija. Es importante de que usted nos visite, le voy a realizar una limpia, una magnetización, y va a ver de qué forma y de qué manera va a recuperar su suerte y va a trabajar en lo que usted sabe hacer, lo que le gusta, no es lo que le toque. toque, mi querida y apreciada Susana, y tráigame una foto de su hijo para meterlo en cadena de oración para que se recupere completamente de esa dolencia. Para Dios no hay imposibles, mi querida Susana, la estaré esperando. Gracias por comunicarse, gracias por participar. El día de su suerte, el viernes, el planeta Venus, el color rosa, la piedra, la Alejandra, y el metal, el oro. El oro es el metal que le canaliza las buenas ondas, las buenas energías. Con responsabilidad y conocimiento, damos respuesta y contestación a la gente que nos llama, a la gente que se comunica.
3: También se comunica la señora Marta Elena González, nacida el 22 de marzo de 1967. Pero ojo, la señora Marta nos deja su nombre, su fecha de nacimiento, pero la señora Marta no nos elige las tres cartas, entonces no hay manera de poder ayudarle que el maestro le pueda leer. Como esto no es adivinación, tiene que dejar específicamente lo que le pedimos. Vamos a darle la oportunidad a otra persona. Se comunica con nosotros desde Quilmes el señor Jorge Luis Quiroga. Fecha de nacimiento 10 de noviembre de 1979. Las cartas que él elige, el 12, el 19 y el 20.
2: La primera carta que escoge usted es el 12, el 19 y el 20. La primera carta me habla acerca de usted. Veo que es un hombre que siempre fue líder. Siempre le gustó ayudar a su comunidad desde muy niño. Lideraba en el colegio, hacía los bailes, ayudaba en todo lo que tenía que ayudar en el colegio y en la escuela, mi querido apreciado hermano del alma. En la universidad veo que es profesor, mi querido y apreciado hermano del alma, pero que en este momento anda muy enfermo, se la pasa con sed constantemente, un hormigueo en todo el cuerpo, principalmente las piernas, orina constantemente, ha bajado de peso, mi querido y apreciado hermano del alma, y quiere saber qué es lo que está pasando. La segunda carta me habla que esto es completamente natural, usted está sufriendo de una enfermedad que se llama diabetes, mi querido y apreciado hermano del alma. Esto tiene que ver con genética, esto lo heredó usted de su señor padre, mi querido apreciado hermano del alma, tiene que cuidarse. Usted no se cuida, mi querido amigo, usted ya le habían dicho, pero no le gusta tomar medicina, no le gusta estar en el médico. Uno no va al médico porque quiera o por gusto. Usted es maestro, usted es un hombre inteligente, mi amigo. Esta enfermedad lo puede matar si usted no se cuida, mi querido y apreciado hermano del alma. Hoy en día existen mucha medicina para poder convivir con esa enfermedad y también existen muchas cosas para diabéticos, porque el diabético, pues el cuerpo le pide dulce. Pero hoy en día existe comida para diabéticos que le puede servir. Tiene que suspender las harinas, suspender todo lo dulce, mi querido apreciado hermano del alma. Hacerse una dieta, equilibrar y tomarse la medicina que el médico le indique. Para mí sería fácil decirle sí, visíteme. Pero ¿para qué le voy a mentir? Nosotros no hemos venido a mentirle a nadie. Yo sé que si le digo que los visite me van a ganar el valor de la consulta. Pero yo no he venido por dinero. Hemos venido a colocar una barrera entre la verdad y el fraude. Mi querido Jorge, gracias por comunicarse. Gracias por participar. El día de su suerte, el jueves, el planeta Júpiter, el color amarillo, la piedra, el ojo de tigre y el metal, el oro. El oro es el metal que le canaliza las buenas ondas, las buenas energías. Con responsabilidad, damos respuesta y contestación a la gente que se comunica, a la gente que participa. 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
3: Quiero recalcar, maestro, si me permite, que no están hablando, no están escuchando a improvisados, ya que nosotros somos la Unión Universal Esotérica, una institución con más de 20 años de trayectoria intachable aquí en la República Argentina. Más de 2 décadas ayudando al comerciante de Buenos Aires y a familias de cada provincia a recuperar su felicidad. Con la bendición y la ayuda de Dios, nuestro Padre Celestial, estamos aquí para decirte que tu problema... sí, tu problema sí tiene solución. La verdad estoy muy contenta, muy agradecida, maestro, porque los teléfonos se estallan de mensajes de personas que quieren recibir sus palabras, recibir su sabiduría, maestro. Entonces, quiero agradecer también a toda esa gente que nos está escuchando, gente de Santa Fe, tenemos mucha gente de Santa Fe que nos escucha, gente del sur también, de Santa Cruz, gente de la región vinícola de Argentina, también de Mendoza. Y quiero que la gente que está escuchándonos también pueda ser partícipe de los testimonios de las personas que ya lo han venido a visitar, personas que obtuvieron el cambio que deseaban, personas que con su fe, porque al que tiene fe todo le es posible, han tenido eso que tanto anhelaban. Así que vamos a escuchar los testimonios.
2: ¿Cómo es su nombre, hija?
6: Patricia Fernández.
2: Patricia, yo quiero que le cuente a la audiencia, ¿cuánto hace que usted me visitó acá?
6: Yo vine hace 18 días.
2: ¿Cuáles eran sus problemas, hija?
6: El problema más importante es mi marido, que me abandonó.
2: Usted es enfermera y por eso le cuesta trabajo creer en estas cosas, o le costaba, porque hoy en día viene muy alegre. ¿Y hoy en día cómo está?
6: Contenta, muy feliz, muy feliz.
2: ¿Por qué? ¿Porque lo ama?
6: Porque lo amo, claro que sí.
2: ¿Usted qué le puede decir a toda la gente, a la audiencia que nos está escuchando en este momento, que tiene problemas en la parte familiar, que a veces creemos que esa persona ya se fue, ya no va a volver? ¿Qué le puede decir con el corazón?
6: Que vengan acá, porque acá te ayudan realmente.
2: ¿Usted tuvo que hacer algo en contra de Dios, en contra de su religión?
6: No, para nada.
2: Bueno, hermana, gracias por ese testimonio y espero que siga feliz, que siga adelante con su familia, hijita.
6: Gracias, maestro.
3: Usted se preguntará, ¿cómo puedo salir yo de este pozo? Nosotros en la Unión Universal Esotérica combinamos la fe inquebrantable en Dios con conocimientos especiales. 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
7: 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Maestro, quiero aprovechar también para darle la oportunidad a personas que se están comunicando a través de mensajes de WhatsApp. Así que para que usted le lea las cartas, maestro, se comunica la persona Patricia González, fecha de nacimiento 14 de octubre de 1978. Las cartas que ella elige, el 14, el 15 y el 22.
2: La primera carta me habla acerca de usted. Veo que es una mujer muy independiente. Veo claramente de que se dedicó usted a liderar un grupo de feministas en la ciudad donde usted se comunica, mi querida apreciada hermana del alma. De ahí se separó, se divorció, hoy en día no encuentra trabajo. Las amigas que tenía allí de este grupo de feministas se han alejado. Aquí vemos que se encuentra sola, peleando en contra de la corriente, y se ha dado cuenta de que lo que usted pensaba no era como tal y como lo pensaba, mi querida y apreciada hermana del alma. Su esposo, un hombre bueno, todavía le sigue ayudando económicamente, gracias a Dios, a pesar de que usted lo despreció, lo echó de la casa, porque se le metió el comején del feminismo en su cabeza, de que usted era independiente, que usted era empoderada. Sí, al principio le empezó a ir muy bien, pero vea, ahorita está sin trabajo, sin nada, y tiene que agachar la cabeza, mi querida y apreciada hermana del alma. Todos los extremos son malos. Usted todavía puede recuperar al hombre que ama. Él quedó resentido, pero si usted cambia su forma de pensar, deja de pensar en que el hombre porque trabaja es machista y que la mujer tiene que ayudar en casa, eso es esclavitud. No, vea que con él a usted no le faltaba absolutamente nada, ni usted trabajaba. Él le daba dinero incluso para darle a su señora madre, pero a veces no prestamos atención a esto. Yo aquí no veo ningún daño, no veo brujería, no veo maldad. Veo un error muy grande, que se dejó guiar usted por una amiga. Y vea el error, su amiga se fue y usted quedó con el problema y está sola, sin nadie. Su esposo la quiere todavía, ni siquiera han hecho lo del divorcio porque él todavía tiene la ilusión de volver con usted, hijita de Dios. Hable con él, cambie su pensamiento, lea. No se deje guiar por lo que le digan los demás, sino por lo que usted realmente sienta en su corazón, querida amiga. Yo no veo daño. Para mí sería fácil decirle, vea Patricia, que hay un daño, una brujería, visíteme. Pero ¿para qué le voy a decir mentira? Yo tengo que aconsejarla de verdad, de corazón, para que solucione su problema. Mi querida amiga, gracias por comunicarse, gracias por participar. 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
7: Muchas personas que se están comunicando a través de la línea telefónica, a través del WhatsApp, y preguntan cómo pueden participar. Yo les recuerdo, es muy, pero muy fácil. Tienen que dejar su fecha de nacimiento, su nombre completo y escoger tres cartas del 1 al 22, cartas de los arcanos mayores que tiene aquí el maestro en su mesa de trabajo. Si usted quiere salir al aire, pero no quiere que su nombre salga, también puede ponerse un apodo, un seudónimo, no hay ningún problema con ello. Maestro, vamos a darle oportunidad a los mensajes de WhatsApp, mensajes de voz que nos están enviando. Personas que quieren una respuesta de su parte, maestro. Escuchemos.
10: Hola, ¿cómo están? Mi nombre es Laura. Mis números de la suerte son el 10, el 11 y el 33. Se me enfermaron las mascotas, mis familiares se enferman, no consigo trabajo. Y bueno, la verdad que yo soy bastante escéptica y me cuesta creer en quizás en lo espiritual o en lo que no es estrictamente científico, pero realmente he buscado un montón de explicaciones y un montón de profesionales y no he encontrado respuesta. Así que quería saber si podía obtener alguna respuesta y algún tipo de ayuda. Muchísimas gracias.
2: Mi querida Laura, cómo quisiera responderle, pero somos muy claros. Nombre completo, apellidos completos, fecha de nacimiento exacta y tres cartas del 1 al 22. Usted escogió el número 33. No existe el arcano mayor 33. Esto no es una adivinación. Esto es una ciencia que se llama astrología, numerología, y nos basamos en las cartas del tarot. Vuelva a participar. Mucha gente comunicándose, mucha gente llamando. Un saludo cordial a toda mi gente de San Juan, la gente de Santa Fe también, la gente de la provincia de Córdoba, la gente de Trelew, del Chubut. Mucha gente se comunica desde el sur y tenemos testimonios también de gente del sur que ha hecho trabajos a corta y larga distancia. Ya estaremos escuchando ese maravilloso testimonio. 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Ahora sí vamos a escuchar ese testimonio de esa persona que hizo el trabajo a larga distancia desde Río Grande. Escuchemos.
11: Sí, mire, me llamo Pedro Manuel Duarte. Estoy acá en Río Grande, Tierra del Fuego. Mire, escuché una vez haciendo zapping por la radio, enganché una radio que, bueno, quedaba a cierto horario de madrugada y me puse a escucharle, bueno, y me conecté, traté de ubicarlo y bueno, yo en ese momento antes ando pasando un momento muy difícil en mi vida con la salud. Bueno, hasta alcancé a usar silla de rueda y ahora con esto escuché lo que ustedes hacen y bueno, me pude comunicar y a través de eso, bueno, ahora hoy día, gracias a Dios, con todas las oraciones y a través de ahora ya me estoy apoyando sobre el bastón únicamente, estoy caminando un poco más, así que me estoy viendo más aliviado y también ya estuve perdiendo la visita de mi familia, mis hijos, todos estaban medio retirados, pero ahora, gracias a Dios, empiezan a volver, a venir, a preguntar cómo estoy, acercarse más a nuestra casa, porque estamos yo y mi señora. Así que bueno, gracias a Dios que está creciendo. Y bueno, y pido que tengan fe, pues yo lo hice esto con mucha fe. Así que bueno, desde el momento que escuché la radio y que estaban ahí dando su opinión, entonces bueno, y ahora tuve la oportunidad de... Y bueno, y te digo y te pido que tengan fe y con todas las oraciones que hacen. Y bueno, y que Dios lo va a ayudar y lo va a fortalecer. Y yo ya, como le digo, ahora estoy y me estoy mejorando. O sea, que en mi vida he pasado malos momentos, he estado mal físicamente, de salud. Así que muchísimas gracias y que Dios los bendiga a todos. Un abrazo.
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7: Voy a tratar de evacuar los mayores mensajes posibles en el programa de hoy. Se comunica con nosotros la señora Liliana Márquez, que nos habla desde Corrientes. Un saludo especial para toda esa provincia bella de Corrientes. Las cartas que ella elige, el 9, el 14 y el 21, y la fecha de nacimiento es el 5 de octubre de 1987.
2: Mi querida y apreciada Liliana, gracias por comunicarse, gracias por participar desde la ciudad de Corrientes. Usted se está comunicando por problemas y dificultades en el campo sentimental, en el campo del amor. Aquí vemos que su pareja la abandonó hace ya 2 meses y medio, mi querida apreciada hermana del alma. Iniciando el año, se fue él de su vida y no quiere regresar. Ustedes tienen 2 hijos en común. El primer mes trajo dinero para pagar el alquiler, para la comida de sus hijos, pero no ha vuelto a aparecer. Él está con otra mujer, usted ya lo sabe. Su querida madre los vio a ellos en un centro comercial. Hijita de Dios, es importante que nos visite. Esta mujer es una ex vecina de ustedes. Ella se llevó a su marido a través de artimañas, a través de trabajos de amarres brasileros. Acérquese a nuestro centro de consultoría, nosotros le podemos ayudar. No le voy a decir que en 24 horas, pero sí me comprometo ante Dios que en 72 horas su esposo estará nuevamente en su hogar, donde pertenece mi querida y apreciada Liliana. Gracias por comunicarse, gracias por participar, le estaremos esperando. Esto le pasa por no estar protegida, por no usar una contra, un talismán, un amuleto, algo que proteja su matrimonio, pero los seres humanos somos así. Buscamos la ayuda cuando ya tenemos el problema. Acérquese, le vamos a ayudar, va a regresar y le voy a hacer algo para que nunca más en su vida vuelva a ser víctima de daño, brujería o maldad, querida y apreciada amiga. Gracias por comunicarse, gracias por participar y que Dios le bendiga. 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
7: Y no quiero olvidarme de mis hermanos de Uruguay, de Paraguay, de nuestros países vecinos que también nos escuchan. Y atención, porque sé que del otro lado hay mucha gente que dice: yo no creo en nada, yo soy escéptico, a mí no me van a convencer. A vos te hablo, hermano incrédulo. Son muchas las personas que estaban así como vos, pero nos han visitado al maestro y la verdad han cambiado totalmente su manera de pensar, su perspectiva. Es por eso que quiero que usted, que nos está escuchando, también pueda creer, pueda acercarse a la institución para obtener eso que tanto desea. Vamos a escuchar este testimonio con toda nuestra querida audiencia.
2: Efectivamente, continuamos con los testimonios, las personas agradecidas, personas que nos visitan y que encuentran verdaderas soluciones a través de nuestros conocimientos, secretos, sabiduría, a través de la fe y a través de Dios Padre Todopoderoso. ¿Cómo es su nombre, hijo?
12: Alberto Hernández.
2: Alberto, coméntale a la audiencia, ¿cuánto hace que usted me visitó?
12: Hace 2 meses.
2: 2 meses. ¿Cuál era su problema?
12: Yo soy contador de profesión, pero estaba trabajando de cajero en un supermercado por muy debajo de lo que es mi profesión. A partir de, bueno, el decaimiento, de que las cosas se me iban cerrando, perdí a la persona que estaba a mi lado, que me acompañaba en todas las cosas, y bueno, me encontré solo y medio devastado por la situación.
2: Usted vino porque alguien lo recomendó. Yo le dije a usted claramente, esto no es normal, no puede ser que lo deje su pareja hace 7 meses. Tiene que entrar a trabajar en lo que le toca y en lo que le gusta. Imagínese usted, un hombre contador y no encontrar trabajo en ningún lado. Le dije, tranquilo, vamos a retirar ese daño, todo se va a solucionar. Usted me dijo, vamos a hacerlo. Hicimos el tratamiento y hoy, después de 2 meses, ¿por qué está acá, mi amigo? Quiero que le cuente a la audiencia qué cambios se encontró.
12: Mientras que lo escucho, se me genera una sonrisa sincera y fiel a la fe. Nada, se me fueron abriendo las puertas. Tuve la oportunidad grandiosa y valiosa de tener una posibilidad a través de mi currículum en una empresa prestigiosa que me hace la posibilidad de ejercer mi trabajo como corresponde. También le cuento que estamos hablando con mi pareja, estamos encontrándonos de a poco, medidamente, pero bueno, teniendo la fe en Dios de que las cosas van a cambiar para mejor.
2: O sea, ¿ya estás trabajando en esa empresa?
12: Ya estoy a prueba, pero casi adentro, por suerte. Y bueno, también reconfortando el amor que se había perdido y la situación que habíamos pasado con mi amor, con mi pareja.
2: Yo me comprometí en que iba a encontrar un trabajo estable. Lo de la pareja, le dije, se va a dar yendo de a poco se va a dar dando las cosas y ahí va.
12: Yo estoy totalmente agradecido y de lo personal tengo que agradecérselo a usted y quiero recomendarlo porque es increíble cómo las cosas se pueden dar a favor de una persona noble. Quiero recomendarlo a quien lo esté escuchando, que abra el corazón, que abra las percepciones del alma, que lo visiten, que hablen con usted, porque realmente a mí, en lo personal, me ayuda un montón.
2: Muchas gracias por el testimonio y que Dios siga llenando de bendiciones, que vuelvas a estar feliz con tu esposa. Que Dios te bendiga, hijo.
12: Muchas gracias.
7: 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También nos puede mandar un mensaje de voz con su nombre completo, su fecha de nacimiento y las 3 cartas. Así el maestro con mucho gusto le puede dar respuesta por ese mismo medio, respuesta por aquí, por el programa. Increíble la cantidad de personas que se están comunicando. A mí me encantaría darle lugar a todas las personas que nos escriben, pero el tiempo en radio, la verdad, que es muy, pero muy corto. Entonces, en este momento voy a leer un mensaje. Se comunica Daniel Gutiérrez, fecha de nacimiento 28 de agosto de 1972. Las cartas que él elige, 2, 4 y 14.
2: Mi querido y apreciado amigo Daniel, gracias por comunicarse, gracias por confiar en nosotros los maestros de la Unión Universal Esotérica del siglo XXI. La primera carta, el 2, me habla acerca de usted. Logro visualizar un hombre de campo, veo que se dedica usted al campo, sus padres le dieron a usted unas tierras, su hermano no vive acá, está en Estados Unidos y él le dejó eso a usted para que usted lo administrara. Económicamente le iba muy bien, pero lleva más de un año perdiendo dinero. Las cosechas le ha ido muy mal. Los animales se mueren o nacen muertos. Tiene problemas con su esposa, ella se quiere ir de allí. Están muy endeudados, todos los días vienen a cobrarle de un lado y del otro, mi querido amigo, y no tiene usted con qué pagar. El tractor está dañado. Día tras día, todo de mal en peor. Hijito de Dios, a usted ya le habían dicho, pero a usted le cuesta trabajo creer, Daniel. Esto no se trata de creer o no creer, se trata de encontrar soluciones, vea. Usted ya tiene más de 50 años, mi amigo, y no tiene sino deudas por no creer, por no buscar ayuda. A usted le tiraron un poco de porquerías en ese campo que tienen, mi querido amigo, por eso las cosechas se dañan, por eso los animales también nacen muertos, se ha llevado veterinarios, no encuentran nada. Su esposa anda enferma, se le hincha el estómago, tiene un sabor amargo en la boca, veo que está de rostro pálido, han ido a los médicos, no le encuentran nada. Hijito de Dios, esto no es natural, es importante que nos visite, le podemos ayudar, pero tiene que venir personalmente a nuestro centro de consultoría. Tráigame a su esposa, yo quiero que usted coloque la mano sobre el escáner espiritual cuántico y se va a dar cuenta claramente todo lo que viene pasando, a qué se debe, y vamos a encontrar la solución, mi querido y apreciado hermano del alma Daniel. Este escáner nos va a arrojar todo lo que ocurre en su vida, los dolores que usted siente, por qué en el campo sexual no funciona con su esposa hace más de 2 años y medio, por qué se siente tan débil, tan cansado. Todo esto nos va a arrojar este maravilloso escáner. Vamos a retirar el daño, la influencia maligna, y va a ver cómo todo vuelve a la normalidad, va a ver cómo esas cosechas van a ser frondosas, cómo va a poder pagar todos esos dineros que debe en este año 2026. 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El día de su suerte es el día martes, el planeta Marte, el color azul, la piedra, la aguamarina, y el metal, el platino. El platino es el metal que le canaliza las buenas ondas, las buenas energías. 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
1: 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Quiero contarles a toda nuestra querida audiencia que en los próximos días vamos a tener información. El maestro va a estar con su gira de sanación y milagros, así que si sos de provincia, si sos de Misiones, si sos de San Juan, si sos del sur, de Neuquén, de Santa Cruz, de Río Negro, el maestro va a estar en tu gira de sanación y milagros, así que quédate pendiente a estos días que te vamos a estar informando por aquí. Y a vos que estás escuchando el día de hoy, quiero decirte que las casualidades no existen. 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
0: Así es, Steffi. 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Nos va a decir cómo se encuentran los centros energéticos, cómo se encuentra su campo áurico, cómo está su suerte, si tiene mala suerte en el amor, a qué se debe, si siente dolores y ha buscado ayuda 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gane en los juegos de azar. 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Vamos con más personas que se comunican, Tefi, personas que están participando.
2: Buenas, mi nombre es Benito Juárez. Mi fecha de nacimiento es el día 13 de junio del año 77. Mis números 6, 7 y 46. Desde ya, muchas gracias.
0: Mi querido Benito, ¿cómo quisiera yo realmente darle respuesta? Pero usted no me escuchó muy bien o yo no me hice entender. Me da tres números, el 6, el 7 y el 46. Yo digo que números del 1 al 22, porque son 22 arcanos mayores. No puedo darle respuesta porque esto no es una adivinación. Pero tenemos más gente, Tefi, tenemos más gente que participa. A ver a quién le corresponde la suerte.
3: Hola, ¿qué tal? Mi nombre es Santiago. Las cartas que elijo son 9, 12 y 18. Mi fecha de nacimiento es 23 de junio. Tengo 46 años. Muchísimas gracias.
0: Mi querido Santiago, la primera carta me habla acerca de usted. Veo que usted es un hombre muy luchador, muy trabajador, pero que últimamente todo le sale.

0: Mal. El año pasado fue un año nefasto para usted, perdió un negocio que tenía, aquí vemos que tuvo que entregarlo porque debía mucho dinero y le estaban amenazando a la familia. Ahora hace 5 meses su esposa se fue de la casa también, se llevó a sus 2 hijitas, está solo usted en esta casa, está debiendo la casa, está esperando, en cualquier momento vienen y se la quitan. Y usted no hace sino dormir, y de noche no puede descansar. Hijo de Dios, esto que le está pasando no es normal. Yo quiero que usted busque en su colchón, escúcheme muy bien, donde usted dormía con su esposa, levante ese colchón, debajo va a encontrar un pequeño orificio, colóquese unos guantes de látex, mi querido apreciado amigo, meta la mano allí y sáqueme, hay como un cajón de madera negro. Dentro de ese cajón hay un poco de porquerías que no le puedo decir qué es. Tráigamelo a mi centro de consultoría. Vamos a quemar esto, vamos a retirar ese daño, esa porquería que le hicieron. Primero que todo, vamos a arreglar su suerte en lo económico para que pueda empezar a trabajar. Usted es un hombre que si tiene que trabajar 20 horas las trabaja, yo lo sé. Y también vamos a ayudar a que regrese su esposa. Ella tampoco la está pasando bien. Está siendo humillada junto a sus 2 hijos, donde la hermana, donde está viviendo ella. Es importante de que se acerque. Le podemos ayudar, pero tiene que venir personalmente. Busque esta caja. Si no la encuentra, pues no me visita. Porque ¿para qué va a visitar a un mentiroso? Pero estoy completamente seguro de lo que le estoy diciendo, Santiago, mi querido y apreciado amigo. El día de su suerte es el día miércoles. Planeta Mercurio, color naranja, la piedra, el cuarzo y el metal, la plata. La plata es el metal que le canaliza las buenas ondas, las buenas energías.
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0: Queridos y apreciados amigos, no olviden preparar el vasito de agua para que hagamos oración fuerte al Espíritu Santo y al poder de Dios, Steffi.
2: Y como todo lo bueno se acaba, yo me tengo que despedir, pero nos encontraremos nuevamente el día de mañana. Gracias infinitas a esta emisora por su compromiso con la verdad. Gracias también, maestro, por transmitirnos la verdad, por su buena energía, porque no sería lo mismo este programa sin usted.
1: Y lo hago con mucho cariño, vea, ya estamos en este mes 6, mes junio, y aquí continuamos, seguimos dando el consejo, la guía, la orientación. 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Espero que tengan listo preparado el vasito de agua, colóquelo al lado de su radio receptor y repitan conmigo.
3: Ven, Espíritu Santo, Manda tu luz desde el cielo, Padre amoroso del pobre, don en tu don es espléndido. Luz que penetra las almas, fuente del mayor consuelo. Ven, dulce huésped del alma, descanso de nuestro esfuerzo. Tregua en el duro trabajo, brisa en las horas de fuego. Gozo que enjuga las lágrimas y que reconforta en los duelos. Reparte tus siete dones según la fe de tus siervos. Por tu bondad y tu gracia, dale al esfuerzo su mérito. Salva al que busca salvarse y danos tu gozo eterno. Amén, Señor Jesús, que así sea. Bebamos los tres sorbos de agua, uno en el nombre de Dios Padre, otro en el nombre de Dios Hijo y otro en el nombre del Espíritu Santo. Amén, que así sea. El resto de agua que quede en vuestros vasos, vamos a regarlo en nuestro sitio de trabajo, en nuestro campo, en nuestro hogar, en nuestro negocio, donde quiera que estemos en este momento, pero que tiene que ser en este momento que estamos en la presencia de Dios Padre Todopoderoso. Amén, que así sea. Queridos amigos, no me resta más que despedirme de todos ustedes, deseándoles que Dios Padre Todopoderoso y Eterno les bendiga y le brinde salud, dinero y mucho, pero mucho amor. Hasta pronto.
4: Así de esta manera, estamos llegando al final de un programa más. Esperamos y confiamos que nuestras orientaciones y consejos hayan servido a todos ustedes para tener un encuentro con la verdad, su propia verdad. Los invitamos a un programa más y esperamos que nuestras palabras hayan quedado en su mente.
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6: Temperatura 12 grados 2, cielo nublado. Caputo reconoció cierta volatilidad en la actividad económica y que los salarios siguen rezagados. Desde que cambiamos de modelo, las exportaciones están en un récord y lo que cayó fuertemente fue la inflación y la pobreza, dijo el ministro.
7: ¿Qué ha pasado desde, digamos, que cambiamos de modelo? Bueno, justamente lo que ha pasado es que la economía se ha empezado a recuperar, las exportaciones están en récord, el salario todavía tiene que recuperar y obviamente lo que cayó fuertemente fueron la inflación y la pobreza. Esto es un modelo que favorece a la gente y además derriba otros mitos, como el de la restricción externa.
6: Además volvió a apuntar contra el gobernador de la provincia de Buenos Aires. ¿En serio quieren hacer creer que Kicillof es un potencial candidato? Toman a la gente de boluda, indicó Caputo.
7: Yo creo que hay soberbia, o no sé cómo llamarlo, en consultores, en encuestadores y demás. Porque hay una subestimación fenomenal hacia ustedes, hacia los argentinos. ¿Alguien cree realmente que el año que viene la gente va a querer volver a esos números, a los números del 2023, en vez de a lo que van a ser los números del 2027? ¿En serio no le quieren hacer creer a las personas que, por ejemplo, Kicillof es un potencial candidato a presidente? Yo creo literalmente que toman a la gente por boluda, perdón que lo diga así.
6: Un informe de la Policía Federal contradice la versión de Milei en la estafa Libra. Fue realizado por especialistas en cibercrimen. Concluyó que el contrato para comprar la criptomoneda se hizo público por primera vez a través del tuit del presidente. El hecho contrasta con su afirmación de que la información ya circulaba en Internet. Esto implica que Milei solo podía saber de la existencia de Libra porque estaba involucrado de antemano con Hayden Davis, el creador de la criptomoneda. En esa línea todo hace suponer que Milei habría sido parte, con su posteo, del lanzamiento que se convirtió en estafa.
5: Pronóstico.
6: Neblinas por la mañana, nublado por la tarde, lluvias aisladas por la noche, mínima 10, máxima 16. Temperatura 12 grados 2, cielo nublado.
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1: Hola, hola, hola, hola, hola. ¿Cómo les va? Muy buenas noches. Nosotros aquí en Radio Continental comenzando un nuevo programa de Ya Fue. Un programa muy especial, como les adelantaba en la semana, porque a nosotros siempre decimos que nos gusta ponerle nombre y apellido a las fotos que tantos hemos, que recordamos tanto, que se han publicado, que las hemos recortado. En aquel momento se pegaban en las carpetas, hace mucho tiempo atrás, ¿no? Uno compraba la revista Pelo, compraba la revista Expreso Imaginario si te gustaba la música, y e ibas pegando las fotos. Después, con el tiempo, por suerte, muchas de esas fotos se hicieron remeras. Y también uno trata de visualizar eso en una tapa de disco, alguna foto icónica también. Y hoy tenemos dos invitados muy especiales, porque también uno va llegando a la historia de los invitados de hoy a través del amor por la música y también por la fotografía y también por las remeras de música que tanto nos gustan, ¿no? Y están Eduardo Grossman y su hija Lucía Grossman. ¿Cómo están? ¿Todo bien, Lucía?
2: Hola, sí, sí.
3: Hola, ¿qué tal?
1: ¿Qué tal, Eduardo? Buenas noches. Bueno, a los dos gracias por venir.
2: Por favor, un
1: porque
2: placer.
1: Porque la verdad que es lindo descubrir, ponerle nombre y apellido en este caso a la fotografía, Eduardo. Con una dilatada carrera de más de 50 años como fotógrafo y ahora en el mundo primero de las redes sociales, ¿no, Lucía?
2: Sí, dificilísimo, pero...
3: 50 años, más de 50.
1: Más de 50.
3: ¿Qué lo parió?
1: Una carrera que comenzó profesionalmente en el año 1973. Año que salía Artaud, primer disco solista de Luis Alberto Spinetta, podemos decir.

0: 1973, Eduardo, decidiste ser fotógrafo profesional. ¿Por azar siempre te gustó?
1: Mira, empecé un poco antes, en el 70. Yo estudié arquitectura. Era un estudiante crónico. O sea, después de varios años de no progresar mucho mis estudios, la fotografía se cruzó en mi camino. Y empecé a trabajar como fotógrafo. Primero para arquitectos, haciendo fotos de maquetas. Y después para un pequeño estudio publicitario, hacía fotos de píldoras, frasquitos. Y en el 73 entró en el diario Noticias. Un diario que duró muy poco, pero que marcó una época. Los 70 son todo un tema. No solamente un tema musical ni un tema fotográfico, sino un tema dramático en muchos sentidos.
0: Pero ya en esa época, en Democracia.
1: Y a partir de la muerte de Perón. O sea, a partir de julio del 74 se pone realmente complicado. Noticias sale a fines del 73 y cierra en agosto del 74. Era un diario de la Juventud Peronista, de Montoneros.
0: Miguel Bonazo era el director.
1: Miguel Bonazo era el director, ahí trabajaba Juan Gelman, Berbisky, qué sé yo, estaban todos los popes de la literatura argentina. Estaban, bueno, no, mira, mi memoria es un desastre, y más cuando tengo la obligación de acordarme. Así que... Y, pero mi historia con las fotos de... Bueno, yo soy un apasionado del jazz desde mi adolescencia. Estudiando en la Facultad de Arquitectura, a través del Centro de Estudiantes se organizaba conciertos de jazz con la porteña Jazz Band. Qué lindo. Recién aparecían los antecesores del luthier, que eran y musicistas, que hacían recitales en las facultades. Ellos eran estudiantes de ingeniería y los centros de estudiantes organizaban recitales con ellos. Y recién después de Noticias y de toda esa historia, después del golpe, sale la revista Humor. Y ahí empiezo a hacer fotos de recitales. Antes, para mí, siempre para mí, ir a hacer fotos de un recital era muy fácil si no me interesaba demasiado. Y era muy difícil sacar fotos si me gustaba mucho.
0: Claro.
1: Era lo mismo con el fútbol. Saqué muchas fotos de fútbol, qué sé yo. Sacándole fotos a Maradona no podía sacar fotos. O sea, tenía que mirarlo, hacer las maravillas que hacía cuando estaba en Argentinos Juniors. Y con los recitales me pasa lo mismo. Cuando yo voy a escuchar música no llevo la cámara. Claro. Y en la década del 60 llegó acá el que era mi ídolo máximo de la música mundial, que era Duke Ellington.
0: Duke Ellington, tema 2, por favor.

0: Perón vino a la Argentina.
1: Sí, en el año 65, creo. 65. Fueron cinco conciertos.
0: ¿Cómo sonaba Duke Ellington en vivo? Porque también hay que preguntar eso, ¿no? Sí. ¿Cómo sonaba Duke Ellington en vivo?
1: Y era como escuchar música en un templo. Era maravilloso, era todo acústico, no usaban micrófono. Y además fueron unos conciertos muy emotivos porque la respuesta del público era todo fanático. Y los músicos de Ellington se involucraron muchísimo en esos recitales. No recitales, eran conciertos. Recital ya viene a ser otra cosa después. Y tanto es así que en el último, que creo que fue un domingo a la mañana, en el Rex, se quedó Ellington tocando con un quinteto, que creo que los bises duraron una hora y media más o menos, con el saxofonista Paul González como estrella, con unos solos increíbles. Bueno, fueron unas jornadas muy, muy emocionantes, y yo fui a todos los conciertos. Sí.
0: ¿La foto
1: concierto
0: con él? ¿Cómo la
1: buscas?
0: ¿Cómo llegó?
1: Y tengo un disco firmado por media orquesta, en ese, como cualquier fanático, me quedaba.
2: Eso no sabía.
1: Nos
2: conocían solo la foto.
1: Bueno, esta la tengo escaneada. Después
2: ¿dónde está el disco?
1: Y el disco está metido ahí con los 500 LP que tengo en casa. Y y bueno, como cualquier admirador, nos quedábamos con Carlitos Sincilo y con... Bueno, no voy a tratar de acordarme más.
0: Con Carlitos, que bueno, para los referentes del jazz, Carlos es el creador y el fundador de Jazzología, un ciclo de jazz que tiene más de 40 años. Hace poco se editó una película también que cuenta la historia de Carlos Sincilo, la verdad que un referente indiscutido del jazz, ¿no? Y
1: totalmente.
0: ¿Cómo llegaste al jazz?
1: Bueno, a mi viejo le gustaba, a mis viejos, pero le gustaba más un jazz bailable, un jazz popular.
0: Más swing.
1: Más swing, claro. Era muy de ir a bailar, mis viejos. ¿Ah, sí? Sí, muy del Tabariz, de esos lugares. Tenían muchos amigos en el ambiente artístico y entonces también se hacían fiestas en casa los lunes porque era el día que los actores no trabajaban y bueno, bailaban hasta la madrugada. Tenían que pasar por donde estábamos mi hermano y yo por dormirnos para saludarnos y ahí sí no dormíamos.
0: Y había mucha música.
1: Mucha música, y música tropical, qué sé yo, Pérez Prado, música brasilera, Oscar Alemán, y Duke Ellington, le gustaba a mi hijo, le gustaba Duke
0: mucho.
1: Ellington. Y yo a partir de Duke Ellington, después enganché con el jazz tradicional, no demasiado, y sí con el jazz moderno, o sea, con Charlie Parker a full.
0: ¿Y formaste parte de la dicotomía Piazzolla de jazz o estango con el octeto allá por los 50 y pico?
1: Yo iba a escucharlo a Piazzolla porque me encantaba en vivo, pero yo no era tanguero, así que no tenía ninguna... Después me hice terriblemente tanguero.
2: ¿El baile?
1: Pero... No, tanguero no, para bailar, para escuchar. Pero un tanguero retro, o sea, me gusta muchísimo el tango desde los 20 hasta el 40.
0: Antes de las orquestas y la pomposidad esa de...
1: Después cuando se pone muy romántico, bueno, siempre hubo tangos muy románticos en la década de 30, pero en general me gustan tangos más bien bestia, o muy arrabalero, como los del año, los años 20.
0: Lucía,
1: muy con el ambiente prostibular.
0: Claro, de esa época, bien, sí. bien de la guardia vieja con claro. Las guitarras, ¿no? Bueno, Daniel Melingo lo hace ahora con los Ramones del Tango, tenía que eran las cuatro guitarras como grababa, tocaba Gardel antes, ¿no? También.
1: Sí, pero sobre todo las primeras orquestas, la de los de Caro, la de Fresedo, son grabaciones del 27, 28.
0: Más de eso.
1: El trío argentino.
0: ¿Cómo lo fuiste llevando y nació la idea de publicar estas fotos? Porque ahora vamos a recorrer con música la cantidad y la variedad de fotos que hay hechas remeras, ¿no? Y que se puede compartir. La verdad que es un momento muy lindo también para el que ama la fotografía y la música también en este caso.
2: Bueno, todo surgió yendo a la casa de mis viejos y revisando todo su material y dándome cuenta que eso no podía quedar ahí, en ese cajón. Si bien él las muestra, hace muestras, digamos, la fotografía de él se conoce un montón, pero bueno, surgió esta necesidad mía de que la fotografía se mueva para dar a conocer y que la obra no quede quieta.
0: Claro.
2: Y la verdad que la gente se copó enseguida. Y bueno, poniéndole un nombre, apellido a las fotos, que en general, claro, por supuesto que fotografías vemos millones, pero bueno, acompañar la fotografía con el autor, bueno, se abrió todo un abanico mucho más interesante.
1: Además son realmente exclusivas, porque claro, las tiradas son limitadas.
0: Y me gusta esto de llevar el arte a donde vayas, o la fotografía la llevas a donde vayas, ¿no?
2: Sí.
0: Me parece que eso es muy importante, transmitir eso también al momento de tener una remera con tu fotografía, Eduardo, ¿no?
2: O sea, la remera es el soporte.
0: Claro.
2: O sea, la importancia es la foto.
0: Porque hay remeras y fotos icónicas, ¿no? ¿Podemos pasar al tema 5? ¿Qué es Carlos Gardel? Porque te voy a preguntar por una serie de fotografías que son remeras o que sacaste también, no sé si todavía son remeras. Alguna de ellas sí puede ser.

0: no hay.
1: Bueno, el 24 o el 25 de junio hicimos un especial toda la semana por el 90 aniversario del fallecimiento de Carlos Gardel, que fue un momento cultural, histórico muy, muy fuerte, ¿no? Y pasamos aquí muchas voces. Y fanáticos y también y gente ligada a la cultura del tango también, que rescataban eso, ¿no? La ductilidad para cantar, pero también para interpretar, ¿no? Que tenía Carlos Gardel.
2: Cada día canta mejor. Es único, es maravilloso para mí. Es un descubrimiento cada vez que lo escucho. Además, cada tanto escucho tango que no había escuchado en mi vida. Y digo, ¿y este tango de dónde salió? Sí, mira, en general los cantantes, tanto en el jazz como en el tango, no son mis preferidos. Yo prefiero la música instrumental, salvo algunas excepciones donde la unión, la voz, el modo de cantar y de integrarse a la música es realmente, o sea, es más importante que la letra. En ese sentido.
1: Eso decía Cortázar, hace poquito también lo recordamos y decía eso, ¿no? Que él escribía como si fuese una improvisación de jazz. Que él decía, bueno, no sé qué va a pasar, la hoja en blanco, pero yo tengo definido algunas cosas, como el músico de jazz, dice, como Charlie Parker, que era su ídolo también, ¿no?
2: Claro.
1: Que no sabía para dónde iba, pero tenía una estructura que sabía que respetar, pero la hoja en blanco tenía.
2: Sí, sí, no, pero respetaba. Lo de Parker también es otro, fuera de serie total, ¿viste? En general me gustan los fuera de serie.
1: Como corresponde.
2: O sea, no descubro músicos y cosas que me gustan, pero de algunos tipos descubro, qué sé yo, un tema o un año o claro. Y pongo de un disco, pongo nada más que el tema 4 del lado B.
1: O sea, escuchás vinilo, 4 del lado B, sí. Es que todavía escucha vinilo.
2: Bueno, ¿quieres? Pero en el CD no es lado B, pero es el tema 4.
3: Por lo menos no es el cassette, que tenías que darle vuelta con
2: la vinilo. Bueno, odié el cassette, no, nunca coleccioné cassette. No. El vinilo era...
3: Mi época era el cassette.
2: Sí, ella.
1: Lucía, ¿sos de hablar de música con tu papá? ¿Te gusta?
3: No hablamos demasiado de música, pero compartimos gustos. A mí el tango me gusta, el polaco. Recuerdo cuando me llevó a ver al polaco Goyeneche. Lo recuerdo vestido de blanco. Teatro
2: Alvear.
3: Sí.
2: No, era
3: no, ópera, ¿no era?
2: Bueno. No, es ahí al lado del Alvear, en Corrientes. ¿Cómo se llama?
1: ¿El Astral?
2: El Astral.
3: Astral. Bueno, claro. Nada, mágico. Escucharlo a él, le apareció. Espectacular. No recuerdo hasta el día de hoy.
1: Como curadora de la muestra de remeras que tenemos, sí, bueno, en Grossman Store, ¿no? Vio en Casares Vio en Casares Ernesto Sábato y Jorge Luis Borges. ¿Cómo te llegan esas? ¿Cómo dijiste, bueno, esto tiene que ser? Porque son tomas únicas esas, como decís vos, son exclusivas, sí.
3: Y lo que pasa es que son tomas hermosas. O sea, son fotografías hermosas. O sea, como que... Para mí, o sea, yo enseguida las vi en las remeras, ¿viste? O sea, como que... La verdad... Quedaron espectaculares. Porque también es eso, elegir, digamos, en base a lo que lo está necesitando. En este caso, para una remera.
1: Claro.
3: Entonces hay tomas, por ejemplo, que se pierden o que no llaman tanto la atención, o otras que funcionan mejor.
1: Y al ver tu obra, vos estampada en una remera, Eduardo, ¿cómo lo ves eso? Que la gente está incorporando ese arte tuyo, sobre todo con estos, en este caso, con estos tres grandes de la literatura, ¿no?
2: Mira, yo trabajé 40 años como periodista, así que se vean mis fotos, o sea, aparte de que la fotografía es un arte de alguna manera popular con respecto a otras bellas artes, la foto publicada, una foto masiva 100%, así que yo siempre estuve acostumbrado a que mis fotos las vieran miles de personas.
1: Bueno, después con tiradas de 300.000, 200.000 ejemplares mensuales de las revistas.
2: Sí, pero yo trabajé también en Clarín, qué sé yo, un domingo vendía 1.000.000 de ejemplares. Claro. En humor, la mejor época vendía así, 250.000 ejemplares, 300.000.
3: Y de esa época son los retratos, los famosos retratos.
2: Son, sí, los más famosos son de los 80. El humor sale en el 78. Después, por una, vos debes saber mejor que yo, Rock Superstar, Rock Superstar, la que dirigía Gloria Guerrero.
1: Después, bueno, las páginas de Gloria que estaban dentro de Humor, sí, en el 81.
2: Pero después
1: que...
2: sacaron una revista, sí, de rock, creo que era Rock Superstar.
1: 84, creo, 83, 84. Sí.
2: Bueno, así que ahí yo hacía recitales prácticamente de todo.
1: ¿Y la foto con Borges?
2: No, esas fueron unas fotos de una casualidad absoluta. Yo recién he empezado a trabajar en periodismo. Yo tengo problemas con las fechas.
3: Doy fe.
2: Esas fotos a veces las fecho en el 73 y a veces en el 74. Creo que ahora ya oficialmente 74 para no contradecirme.
3: Le dije, poné una fecha, claro, porque no puedo dejar cambiando. Es más, nuestros seguidores nos dicen, me parece que con la de Rafael Agarra, me parece que ese disco sale, bueno, no sé.
2: Y, pero yo tenía una cámara muy elemental para trabajar profesionalmente, era una buena cámara, pero la tenía con un solo lente, no era normal, es, digamos que es como, bueno, era un equipo que podía ser profesional, pero yo todavía no lo había profesionalizado. Y estaba paseando en un lugar totalmente habitual, que era la Galería del Este. O sea, en la década del 60, pasear por Florida, ir a la Galería del Este, ir al Barbaro, y esa era una zona típica de artistas, publicistas. Y Borges, que vivía en la esquina de Paraguay y Maipú, estaba a media cuadra de la entrada de la Galería del Este, y tiene una entrada por Maipú y una salida por Florida, o al revés, si entras por Florida salís por Maipú. Y y había ahí una librería de una gente que era conocida o amiga de Borges, y él iba ahí a charlar a las tardes a veces, o a tomar un café, o a firmar libros. Y yo pasaba por ahí, lo vi, y empecé a sacarle fotos, primero a través de la vidriera, después entré y le tomé 4 o 5 fotos más, y esas son todas las fotos de Borges, pero resultaron fotos interesantes. Creo que sobre todo porque es Borges. Cualquier foto de Borges, o sea, también es un rock superstar.
1: Sí, no, obviamente. Bueno, la de Bioy Casares también es emblemática, ¿no?
2: Y con Bioy fue también distinto, porque con Bioy charlamos mucho, a él le gustaba mucho la fotografía, sacaba fotos, tenía su Leica. Y tuve dos sesiones de fotos con él.
3: Sí, tenés bastantes fotos.
2: En su casa. Tengo muchas fotos con Borges, con Bioy. En la primera él estaba bien, después se quebró la cadera y ya estaba más deteriorado. Pero sí, de hoy tengo muchísimo material.
1: Nosotros decimos siempre, sobre todo acá cuando viene un músico, decimos, bueno, lo sacamos del póster, lo bajamos y hablamos y entrevistamos. ¿Te pasó eso a vos de sacar a alguien? Si este lo leí tantas veces, este lo busqué tantas veces y de repente lo estoy fotografiando. Él me tiene que responder a mí, me tiene que decir, bueno, yo me tengo que parar acá, ponete esto. ¿Pudiste vencer eso? ¿Tuviste eso? Aparte de Duke Ellington, ¿no? Que lo esperaste y te firmó.
2: No, mira, una vez que uno ya está plantado como profesional, el otro es otro profesional. Yo estuve con Menem, con De la Rúa, con Pelé, con Maradona, con qué sé yo, todas las celebridades que se te ocurran. Yo, Mirta Legrand, Susana Jiménez, y no... No, es difícil que te achiques. Una vez que vos ya estás profesionalizado, digamos, que tratás de hacer bien tu trabajo, no importa quién tenés adelante. Eduardo, no te achicás.
1: Claro, no. Eduardo Grossman, nuestro invitado de hoy, fotógrafo, junto a Lucía Grossman, su hija. Lucía, ¿y qué notas de los seguidores que entran a Grossman Store y que tienen ese ida y vuelta con vos, que llevas a cabo las redes sociales y recibís los comentarios?
3: Bueno, noto que hay un ida y vuelta, esto que vos decís, que la gente se interesa por lo que estamos haciendo, y que esto tiene un plus, que son las fotografías de mi viejo, y que bueno, que no las van a encontrar otro lado, y que digamos, el tesoro es esa, que son únicas, claro, no solo para nosotros, sino para,
2: Son de colección.
3: Son de colección.
1: ¿Vos fuiste viendo el catálogo? Porque publicaste un catálogo, ¿no? En una de las muestras hace poco.
2: Es pues un libro.
1: Archivo.
3: A mí me pasa que yo lo viví. Claro. O sea, yo, digamos, él te está contando su vida, sí, pero dentro de esa vida estoy yo también. Entonces, nada, es familiarizarse. Ya estoy familiarizada, digamos, con la obra de él. Entonces, ojo, seguimos encontrando cosas que digo, y esto, bueno, pero en el grueso, en lo que yo me imaginé, bueno, es esto.
1: ¿Vos sos fotógrafa también?
3: Yo soy fotógrafa, sí, editora fotográfica. Así que, bueno, esto de elegir fotografías para mí no es nuevo, claro, es habitual. Así que era encontrar, o sea, para mí el desafío era que es un nuevo formato.
1: ¿Y tuviste pasión por la fotografía, por lo que había en casa?
3: Desde los 8 años. A los 8 años le pedí una cámara fotográfica para mi cumpleaños, la Konica Pop, todavía tengo. Y bueno, y de ahí seguí.
1: Y ahí seguí.
3: Y ahora ya tengo 48, así que...
1: Hace 40.
3: Sí.
1: Eduardo, y cuando ella dijo, bueno, me regalás la cámara y empezó a trabajar en esto, ¿cómo lo viviste vos desde el otro lado del mostrador?
2: Bien, yo estoy recontento. Tengo un hijo músico y una hija fotógrafa. Más no le puedo pedir a mi descendencia.
1: Claro.
2: Sí, le puedo pedir que ganen más guita, pero...
1: Pero bueno, estamos en Argentina.
3: Pero, ¿sabes?
1: Esto, claro.
2: Pero me lo puedo pedir a mí también.
3: Pero hacemos lo que nos gusta.
1: Exactamente, eso es importante.
2: Sí, sí. Y ella es re talentosa. En un momento le dije que no estudie conmigo porque yo no tenía paciencia.
1: ¿Sí? Sí.
2: Y se fue a estudiar con muy buenos, sí, profesores. Y y se dedica menos a la fotografía de lo que yo le insisto, porque sí, realmente bueno, tiene una mirada. Y con bueno, ella trabajó para la Rolling, ahora trabaja para Página, pero ha sacado cantidades de fotos de músicos y son, de recitales.
3: Por ahí más adelante también las vamos a incorporar al catálogo.
1: Porque también tiene que ver con eso, ¿no? Digamos, de poder mostrar y que, digamos, que se mantenga viva esa,
3: claro,
1: esencia, ¿no? Esa obra.
3: O sea, mi idea también es ir incorporando. O sea, quizás más adelante pongo las mías. Después, ojalá sea una tienda de fotógrafos, porque claro, en realidad es una galería. O sea, yo lo tomo como una galería de fotos.
1: Nombraste a tu hijo, Ismael Grossman.

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0: 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Antes de irnos con la música a otra parte, nos quedamos en Continental con Gastón Ibáñez. Estamos donde vos estás.

0: 5x8 se llama esta canción.
1: Eso dice.
0: Eso dice el título.
1: El título.
0: Lindo también, como si es esta, una hija fotógrafa y un hijo músico. Ismael también, o sea, me contabas que ganó un Grammy con su.
2: Con el quinteto.
0: Teto, el sí, último el disco. La verdad que lindo ganaron, mismo también.
1: Creo que dos premios Gardel y el Grammy. Así que, si no, eso es grosísimo el quinteto.
0: Y.
1: De Diego Schizzi.
0: ¿Compartís música con Ismael también? ¿Te gusta?
1: Sí, hemos compartido. Bueno, él a los 12 años me pidió la colección completa de los Beatles. Cosa que yo ya cuando él tenía 12 años, a mí ya me habían empezado a gustar los Beatles. Porque en mi época del fanatismo con él ya para mí todo lo demás
0: no existía.
1: Ya los Beatles me empezaron a gustar, ahora me gustan muchísimo, cada vez me gustan más también. Parecen increíble, ¿no? Que dentro de la música popular de pronto surja algo de esa calidad y sí, de esa popularidad.
0: Y que ahora abrieron una perspectiva diferente al mundo, ¿no? A la cultura popular, ¿no? Tiene que ver con eso, ¿no?
2: Sí.
1: Es que también eso, el tango tenía eso, o sea, el tango ya está, ¿no? Creo que ya no tiene posibilidades. Tiene sí posibilidades vintage.
0: Claro.
1: O sea, de persistir en el tiempo, igual que la fotografía analógica, qué sé yo. No va a morir nunca, pero va a ser una cosa de élite. Pero que el tango era la música más importante que había en esta ciudad durante tanto tiempo, a pesar de que la invasión cultural existió siempre, o sea, no es que la Argentina estuviese cerrada al mundo y el tango era la única música que había. Pensar que esa música tiene la calidad que tiene, la complejidad que tiene, la poesía que tiene y la inmensa popularidad que tiene con todos esos elementos, es increíble,
0: sí,
1: ¿no?
0: Sí, marcó un hito importante.
1: Sobre todo hoy, no sé si es una cuestión de que por la edad que tengo, pero si bien siempre hubo una música más popular o más banal o más elemental, o sea, a mí me parece que ahora está más generalizada. Sí.
0: Pero bueno, el tango tiene eso, ¿no? Sobre todo hasta, como siempre decimos acá, tenemos a Osmar Espanu, que es nuestro especialista en tango, y dice, bueno, hasta Julio Sosa, después con la llegada de otros géneros musicales, como fue el Club del Clan, como fue ese tipo de música donde la juventud hizo un corte también, porque ya no escuchaba la música de los padres. Hasta ese año los padres y los hijos compartían muchos gustos musicales. Después de los 60 cambió mucho todo. Los Beatles tuvieron mucho que ver con eso. Y creo que se abrió otro mundo. Ya hubo una
1: bueno, en mi
0: una
1: infancia,
0: ruptura.
1: El primer músico que a mí me gustó fue Little Richard.
0: Ah.
1: Que era un bluesero en realidad. Era el rock en sus comienzos era un blues con un ritmo más acelerado.
0: Claro. Y eso fue lo primero que te gustó del rock and roll.
1: Sí, Sale la Lunga y Tutti Frutti.
0: Oh.
1: Era un 78 que lo gastaba.
0: Las remeras de Goyeneche y Osvaldo Pugliese por separado, ¿no? La de es muy lindo el retrato que hay en la remera de Osvaldo Pugliese.
2: Es hermoso.
0: Por la frescura
2: sí, que
0: tiene, ¿no? El polaco en ese momento.
1: ¿El polaco o...
0: No, los dos, porque Pugliese también tiene una cosa media azarosa, ¿no?
1: Totalmente azarosa. Mira, la de Pugliese. Estaban haciendo un documental sobre Pugliese con la presencia de Pugliese. Un día de invierno, un frío de cagarse. Y mientras preparaban la cámara, que eso eran barracas, un parque Patricio, no me acuerdo bien dónde era. Era una locación que era un galpón, no sé. La verdad que tengo un recuerdo confuso. Pero antes de que empiecen a filmar, Pugliese, que estaba con la mujer, me dice, bueno, vení, vamos adentro porque acá me muero de frío, de paso nos jugamos un truco. Le encantaba jugar al truco. Pero estaba completamente sordo. Era imposible. La mujer le gritaba al oído cuando le gritaban truco. Bueno, nos jugamos un partido de truco ahí en ese lugar, en una mesita, en el medio de la nada. Y bueno, salimos al lugar donde iban a filmar. Y ahí le saqué esa foto, que fue antes de que empezaran a filmar. Y bueno, no sé, haciendo chistes, pero era un tipo divino.
0: Claro, uno rescata eso, ¿no? Cuando lee esas crónicas de él, esas historias de él, claro.
1: Y con la foto de Goyeneche, que también se está muriendo de risa, ahí fuimos a la casa, un departamento por Saavedra, planta baja, departamento bien...
0: Bien de barrio.
1: De barrio, bien de barrio.
0: Bien de barrio.
1: Y nos recibe, estaba el hijo, que era su representante en ese momento, la mujer... Y él, que estaba muy relajado en la casa, la verdad. Sí, sí. Creo que fui con Víctor Pinto, creo. Mira,
0: Víctor, amigo del programa, que hace poquito lo entrevistamos porque saca un nuevo libro ahora. 66 historias que merecen ser contadas.
1: Digo creo y no estoy seguro, pero sí, que no se ofenda Víctor, pero me parece, estoy casi seguro que fuimos juntos para la revista El Periodista, pero hemos sido. Que también sacó la misma editorial de humor, sacó El Periodista en los 80. Esta foto de Goyeneche es del año 87, me parece, o 88. No sale de esos años. Y bueno, saqué también mucho material, son fotos donde llevé inclusive un flash de estudio.
0: Sobre todo por la locación, digamos, la casa.
2: Claro.
0: Con lo que significaba la casa del polaco Goyeneche.
2: Está abriendo la puerta de su casa.
0: Con sus adornos del 50, con toda una estética bien, bien...
1: Porteña. Yo en general le edito mucho mis fotos. O sea, de todo lo que hago muestro una o dos fotos, no más. Pero en esa producción de Goyeneche algún día voy a empezar a sacarla, que está parado al lado de una muñeca o con la mujer o... qué sé yo.
2: Ay. Las muñecas es increíble.
1: Sí, sí, después, porque yo, esta que está en la remera estuvo en una muestra mía de retratos en el Teatro San Martín del año 91. Y hay otra, que no hiciste remera, me parece, de la otra, la que está con el cuadro de él atrás y la muñeca.
2: Sí, está la de las muñecas y la risa.
1: Claro. Bueno, sí, elegí primero una y años después, la otra. O sea, 15 años después, mirando los negativos, dije, no, esta es mejor. Quedaron las dos como las dos fotos elegidas.
0: El fotoperiodismo tiene eso, ¿no? De registrar el momento y que nosotros como lectores, como poder disfrutar de esa foto, nos vamos situando en el tiempo. Y quiero que escuchen una canción que para mí tiene una foto que me quedó marcada, porque nos lleva también al año 1987, pero al estadio de River Plate. El tema 9, perdón. Discúlpame.

0: Diciembre de 1987, el estadio River Plate, venía Sting por primera vez a la Argentina, por segunda vez, porque ya había estado con The Police en los 80, como solista venía por primera vez, 60.000 personas.
1: Estuvo en Mendoza, en los recitales
0: de Amnesty al año siguiente.
1: Ah, fue...
0: En el 88 fue lo de Amnesty.
1: Ah, mira vos, pensé que
0: y esta era la primera vez que suben las madres de Plaza de Mayo al escenario de River para sacar esta... para compartir esta canción y hacer la ronda arriba del escenario, que es algo fuerte. Hablamos del año 1987 y la diferencia de Sting de cantar en español, ¿no? Que también es un hecho importante, sobre todo esta canción, ¿no? Que tan, tan sentida es. Y vos tenés una foto muy linda de este día.
1: Sí, mira, si hay un tipo de recitales complicados para un fotógrafo, son estos enormes hechos en estadios. La seguridad es difícil sacar fotos. Y muchas veces te perdés enorme cantidad de fotos porque te están moviendo de un lugar a otro, te sacan después del segundo tema o el tercer tema, te llevan a sacar fotos de 50 metros. Así que yo debo haber estado más preocupado por sacar las pocas fotos que me dejaban sacar que por ver qué es lo que estaba pasando. Sé que estuvieron las madres, porque también estuve en Mendoza en el recital de Amnesty, donde no estuvieron las madres de Plaza de Mayo, sino que fueron las madres de Chile.
0: Chile. Por eso tocaron en Mendoza. Recordemos que Amnesty Internacional en 1978 organizó Amnesty aquí en Buenos Aires y en Mendoza. Primero fue en Mendoza, porque no podían ingresar, porque está el gobierno de Pinochet, no permitieron hacer el concierto. Entonces se hizo en Mendoza y después aquí. Y aquí en Buenos Aires, sí, subió a cantar Peter Gabriel esta canción, junto con Sting, en el 88.
1: Acá
0: en Buenos Aires.
2: Tenemos fotos.
1: Pero con Peter Gabriel no, hay unas con... Ah, no, y son las de Mendoza y con este...
0: Con Bruce Springsteen.
1: Con Bruce Springsteen. Sí, no,
0: y
1: no,
0: al final sube Sting también.
2: Faltó la de... ¿Qué estabas mirando?
1: No, era una situación siempre complicada porque no te dejaban sacar fotos.
2: Pero en general queda muy alto el escenario, entonces vos
1: estás... Estaba mal ubicado.
0: Pero esta foto de Sting casi abrazando a la madre de Plaza de Mayo con el pañuelo
1: blanco.
0: Es
1: la única que está bien.
2: Esa se la rescaté yo.
1: Porque siempre había cachos de parlantes adelante, micrófono, cables. O sea, no son fotos sencillas. No son limpias.
0: No, y aparte lo que sucede siempre, las tres primeras canciones el músico está concentrado en cómo suena, en cómo sale, cómo va saliendo todo. Y después del quinto o sexto tema, si la cosa va bien, entra en confianza con el show en sí, ¿no? Uno, como público lo digo, no soy músico. Pero imagino que si el fotógrafo puede ir las tres primeras canciones, el estrés que significa para el fotógrafo sacar la mejor imagen en ese momento cuando el músico no está trabajando, digamos, de músico y del showman, digamos, está concentrado
1: haciendo viendo cosas, que las cosas salgan bien.
0: Exactamente.
2: No, y lo que tiene el fotógrafo es que vos no manejas nada, te encontrás con una situación que tenés que resolver, o sea, la imagen la tenés que llevar. Claro. No sabés, me podés decir correte, mirame, bueno, no. Es un desafío, es hermoso.
0: ¿Te gusta sacar fotos en recitales?
1: Sí, cuando no en esos en conciertos, en lugares chicos, salvo hay una de las fotos que tengo de Patricio Rey y sus Redondos.
0: ¿Dónde
1: yo
0: fue?
1: Lo fui, eso fue en un lugar horroroso que quedaba debajo de la autopista Center. Porque yo en el año 82, 83 fui a verlos a los Redondos en el Margarita Xirgu.
0: Claro.
1: Quedé fascinado con los tipos, porque además era toda una performance.
0: Varietea.
1: Donde estaba Enrique Sins con su... con 15 minutos de monólogo en la mitad. Y ellos no paraban. Era una máquina de...
0: ¿Comiste el redondito de ricota?
1: No recordás. No, seguro que no lo comí. Pero eso fue en diciembre, antes de las elecciones de que ganó Alfonsín.
0: Octubre del 83.
1: Entonces fue en el 83. Yo sé que fue uno o dos días antes de las elecciones. Y estaba Sí, bueno, no importa. me impactaron mucho más que en sus discos. Y aunque después...
0: La revista Humor, también, perdón, siempre los apoyó a los Redondos desde que estaban, antes de que saquen su primer disco. Gloria Guerrero siempre fue una periodista que estuvo muy cercana a ellos.
1: Sí, siempre. Siempre hablaba de ellos. Y me gustaba mucho el guitarrista, Sky Bellinson.
0: Así que la foto que está en remera es de Autopista Center.
1: Autopista Center, donde después donde salí salivado y pogueado, indignado, diciendo nunca más estos hijos de su madre.
0: Y era un momento, me acuerdo, cuando los Redondos pasan de los lugares cerrados, Cemento y todos esos lugares, ya a tocar a obras, otro público, otra seguridad, otra manera de ellos de manejarse con el público.
1: No, eso era un descontrol ahí en el...
0: En Autopista Center.
1: Menos mal que no había bengala, porque si no moríamos todos.
0: Y era un lugar, fue hacía mucho calor, era... transpiraba el techo. No, no sabes lo que era. No, gente afuera. Fuera todo un caos.
2: Que era verdad.
1: Sí, ahí también.
0: No,
1: es que no podía moverte.
2: No, pues estaba... una confesión. Tenemos que hacer la historia de esa remera, que a mí me reinteresa, me encanta.
0: Claro.
2: Y dice, no, tuve calor, casi me aplasta. O sea, todas cosas que digo, pero para él.

0: pero después, en el momento, qué sé yo, que el tipo esté mirando con los ojos abiertos y no con los ojos cerrados, con la lengua afuera, ya estas son cuestiones de suerte.
1: De suerte, ¿no? Pero claro, pero lindo también es eso, porque hay que encontrarse con la obra. Y yo creo que si al fotógrafo la obra no le transmite lo que necesita, ¿no? El que va a comprar, en este caso, la remera, o el que ve la foto publicada, también queda como desangelada, ¿no? Digamos, la obra, me parece.
0: Que lo digan nosotros.
1: Claro, nosotros, exactamente, ¿no? Sí. Pero bueno, creo que lo que yo rescato de las remeras, Lucía, tiene que ver con esa espontaneidad que tiene mucho, ¿no? La de Papo, que elegiste también.
2: Ah, las de Papo son increíbles.
1: Debe ser una secuencia, Papo en cuero, en el fondo de su casa, como contás la historia, en el medio de autos viejos, lindo también.
2: Y lo que tiene es que él tiene una forma de mirar que no todo el mundo la tiene. O sea, eso es lo real. O sea, tengo la suerte de contar con una inmensa, con un inmenso archivo de un fotógrafo. Y no porque sea mi padre.
1: No, sí.
2: Esa parte lo mono. Entonces, bueno, es un placer. O sea, para la gente que lo ve, lo destaca. Ve la foto de Papo y se queda mirándola. Después no importa si me compra la remera o no, pero digo, transmitió algo, pasó algo ahí.
1: Hay fotos de remera de Soda Stereo, de Rafael Acarrá, de Elis Regina, como bien tenés vos. Hay muchas de Diego Capusotto, ¿no? También hay una remera, pero ahora nos vamos en este momento de programas, nos vamos a meter, Mati, nuestro operador que nos acompaña en esta noche, en el tema 10, puede ser Mercedes Sosa y Charly García, Plateado sobre Plateado.

0: Qué bueno.
1: Un momento musical donde después de las primeras internaciones, Charlie se junta con Pedro Aznar, se reúne y hacen Tango 4. Y al tiempo Mercedes Sosa se acerca a Charlie también como para abrazarlo y trabaja en este disco, ¿no? Juntos, Alta Fidelidad. Un disco hermoso, ¿no?
2: Un disco raro, que al principio no lo entendí bien. Recién, 2-3 años después lo volví a escuchar. Yo saqué las fotos, muchas de las fotos interiores, no la de tapa. Y trabajé con las manos de Charlie y trabajé con las manos de Mercedes, que después se iban a juntar en una de las de los gráficos que venía con el disco. Y después me empezó a gustar muchísimo. Y este tema me...

0: vuelve la cabeza cuando lo escucho de nuevo. Yo soy fanático de Mercedes, éramos casi amigos. Lucía es testigo de montones. Todo en la última época de Mercedes, yo hice todas sus fotos de prensa, tapas de discos. Éramos muy compinche con el hijo, con Fabián Matus. Y Lucía, bueno, Lucía me acompañó en un momento totalmente mágico, que fue en una visita de Mercedes a Cosquín, donde yo fui a hacer fotos para, no me acuerdo si para ella, para el sello grabador, no sé.
1: Sí, yo hice fotos del recital desde el escenario.
0: Claro, bueno, pero el día del que ella iba a actuar en el escenario de Cosquín, fuimos a hacer las fotos al parque de la casa que alquilaba ella en Cosquín, para los días que iba a estar ahí. Creo que se pasó como 20 días en Cosquín. Y, sí, pues,
1: con la familia.
0: Con la familia. Pero en ese momento estábamos Lucía, yo y Mercedes. Nadie más.
1: Sí.
0: Después fue, era después del almuerzo, teníamos tiempo hasta ponerle las 2:30 de la tarde.
1: Y después ya se
0: ella después a las 6 o 7 se iba para
2: la plaza.
0: Para la plaza. Nos quedamos charlando, y ella cuenta mil anécdotas de cosas íntimas de los famosos, muy graciosas, pero en un momento empieza a cantar la misa criolla.
1: Sí. Mágico, a capela sentada.
0: Debajo de una sombrilla, en el medio de un jardín.
1: ¿El jardín? Empieza con esa voz que, o sea, yo estaba así.
0: Y no la canto íntegra.
1: No cantó la misa criolla. O sea.
0: Sí, no, fue una cosa que nos quedó a los dos.
1: Es el día de hoy que agradezco que haya estado él y agradezco que haya estado yo, porque algún testigo necesitas para.
2: Mágico, ¿no? Un momento que.
0: Absolutamente.
2: Se detuvo el tiempo.
0: Totalmente.
2: ¿No?
0: Sí.
2: O sea, ustedes tres y el paisaje aparte.
0: Sí. Paisaje.
2: Que acompañaba, ¿no?
0: Sí.
2: Pero un
1: y la voz, esa voz, o sea, sentada así como estoy yo ahora, o sea, una voz que, no sé, es hasta el día de hoy que...
2: ¿Te
0: bueno, y después con Charlie Mill hicimos...
2: Tenés la foto de Mercedes bailando. Mercedes baila,
1: sí,
2: ¿no?
1: Sí, Mercedes baila.
0: Esa es una foto de estudio.
2: Sí, pero es lo que transmite esa foto, es muy lindo. De ella mirando un poquito para abajo, moviendo las manos, los brazos. Creo que esa foto muestra un poco lo que era ella arriba del escenario,
1: claro.
2: ¿No?
0: Arriba del escenario era monstruosa. Y abajo del escenario, por lo menos conmigo, era amorosa. Y entonces, después de las sesiones de fotos...
1: Había mucha confianza.
0: Nos invitaba a comer.
1: Sí. Uy, ese día fue.
2: También.
1: No. Primer día que la conozco yo, que le acompaño a él a hacer la producción, yo como asistente, ¿no? Movía las luces, ¿no? Nos invita a comer cuando terminamos. Y bueno, viste, para mí, imagínate. En un momento me dice: ¿probaste la molleja? No. Y me da con su tenedor. Entonces yo lo miro a él como diciendo: ¿me meto el tenedor en la boca o saco la molleja? Bueno, me metí el tenedor en la boca. Pero bueno, cosas íntimas así que
2: claro.
1: Logramos, digamos.
2: Y eso tiene que ver con la confianza, ¿no?
1: Claro.
2: Que tenían ustedes y que podían...
0: Bueno, por eso las fotos también tenían. Claro.
1: Pero ella
0: cosa...
1: nos lo dio desde el primer día, claro. Sin conocernos. Sí. Y las fotos eso lo refleja.
2: Y creo que bueno, ustedes dos fotógrafos, tanto Lucía como Eduardo, si no tenés esa complicidad a veces, ¿no? Como que es no se logra quizás lo que vos querés.
1: Y el resultado es otro.
2: Exactamente.
0: Mira, yo honestamente te digo, puede pasar cualquier cosa, estés o no en un clima de intimidad o de confianza. Hay veces que tenés 10 minutos y la foto se produce. Y hay otras veces que tenés intimidad y confianza. Y las fotos están bien, profesionalmente, pero no tenés una que rompa un poquito.
2: Eso me decía Quaranta, el iluminador de Charlie, de la máquina, de Cerú. Dice, yo trabajé mucho, pero a veces es el momento.
0: Y sí. El azar es fundamental en todas las cosas que suceden en este mundo. y en una sesión de fotografía. Pero, claro, porque en realidad para mí el arte está en la selección final, no en el momento de la toma. En el momento de la toma vos pones una cantidad de cosas, o sea, ves la luz, ves el fondo, ves, componés. Pero si tiene un plus, esa imagen lo descubrís después, cuando estás editando, lo estás mirando, la tenés arriba de un papel. Cuando deja de ser virtual y pasa a ser una cosa, una foto.
2: Claro, porque y ahora ahí... es todo virtual, ahora es todo celular, ahora claro. Es todo, ¿no?, diferente.
0: Sí, pero igual, a pesar de eso, vos podés ir con tu imagen digital y meterla en un papel. No hay exposición de fotografía sin que esté en un papel. ¿Y ahora? No hay fotografía en un diario o en una revista si no está sobre un papel.
2: Y ahora están en remeras, ¿no? Remeras que tienen...
0: Y es muy importante que estén en un soporte.
2: En un soporte, claro. Bueno, Keith Richard, Tina sí. Turner, B.B. King, bueno, Mercedes Sosa, Charlie García en varias oportunidades también, ¿no?
0: Y nunca hiciste la de Dizzy Gillespie, creo.
1: Ah, esa no la hice todavía. Se la voy a hacer. Hoy no, se la hago.
2: ¿Cómo fue ese momento con DC?
0: No, fue en un recital en obras. Fue una noche que tenía que tocar él y Astor Piazzolla. Y Piazzolla no se presentó. Y había muy poca gente. Y no es que Piazzolla no fue porque no quiso. Es un quilombo con la producción. El que lo había traído a DC, bueno, lo hizo tocar, ponele que estaba a la mitad de hora lleno. Ahí trabajé cómodamente. Claro. Y además me escuché, yo soy también muy... Me gusta muchísimo decirle...
2: Un referente indiscutido.
0: Sí, total. Y y fue eso. Y tengo una foto muy linda con la... Una foto muy típica, ¿viste? La foto de escenario... Tienen un límite, que es que siempre, bueno, depende de la luz del escenario y de lo que te decía del azar, y no esté tapado por un micrófono, que tenga el lugar donde ponerte. Y esta está con los cachetes inflados, como dice Lepice, no, se caracterizaba por, primero, tener una trompeta hecha especialmente para él con ¿cómo se llama? El embudo para arriba. Y que se le inflaba la cara de una manera, parecía un sapo, una cosa impresionante.
2: Y aparte uno, me imagino, en esos momentos, te pregunto, tenés mucha referencia a esas fotos de los 40, del 50, del 60, ¿no? De esos grandes del jazz. ¿Tenías eso en mente también, cuando al momento de sacar una foto así de ese género musical?
0: No, en general a todos los recitales de jazz yo iba y no sacaba. Recién descubrí que tenía 3 o 4 fotos de un concierto famosísimo que dio Bill Evans acá en el ópera, pero yo fui a verlo a Bill Evans. Después tengo unas fotos malísimas sacadas de lejos de Ray Charles, que yo también soy fanático de Ray Charles. Y Rachel sí estuvo 2 veces acá.
2: Sí.
0: La primera fue de estilo lo de Ellington, fue tremendo. Un éxito total, tenía que poner concierto tras concierto porque se recontrallenaba. También el último, un domingo a la mañana, que fue memorable. Pero ahí no podía sacar fotos. Tampoco tenía el encargo de sacar fotos, así que no me interesaba sacar fotos, sino que iba ahí a saltar con la gente.
2: Año 1987-88 para el rock argentino es un año que ha marcado porque falleció Miguel Abuelo, con quien tenés una foto también, o sea que hay una foto de Miguel Abuelo.
1: Sí,
2: hay otra de Luca Prodan, que es muy linda también, que eso, si uno entra a Grossman Store, ahí vos y una nena. La nena
1: claramente es mi hija, porque...
2: Claro, por eso. Tu hija, que también, acompáñame, que le vamos a mostrar a mi abuelo la historia de esta foto. Y vamos descubriendo todas estas historias que estamos hablando con Lucía y con Eduardo Grossman. Y es muy lindo lo que contás de la remera de Luca Prodan, de la foto con Luca Prodan, ¿no? Lo que genera eso, ¿no?
0: No me acuerdo qué dije.
2: La sombra.
1: Claro.
0: No, pero esa foto
1: que
0: tiene una historia.
1: Con esa foto después.
0: Tiene una foto, es lo que te decía antes del azar y de la elección. Es una foto, que son dos fotos, una pegada a la otra en el rollito de negativo. Una donde Luca está iluminado y otra donde Luca está absolutamente en sombra. La que está absolutamente en sombra sucedió porque el flash todavía no había cargado cuando hice la segunda foto.
1: No se disparó.
0: No se disparó. Entonces está sacado con la luz ambiente, la única luz que captó la cámara. Y la del fondo, que es todo un fondo con el que se ve la luz, con todo el humo del escenario dibujado. Y la silueta de Luca, que es absolutamente reconocible.
1: Y ahí decidí yo poner esa y no la que está iluminada.
0: No, es que yo, en esa exposición del año 91 de retratos en la fotogalería del San Martín, expuse la de Luca en sombra. Luca ya había muerto. Esa foto tenía todos los mensajes posibles. Aparte de su belleza natural por la luz y el humo. La otra es una foto mucho más banal, claro, porque es una foto con un flashazo, donde a Luca se lo ve, pero no tiene nada que ver. Pero eso lo descubrí también después mirando lo negativo.
2: Nos estamos despidiendo y les agradezco a los dos que se hayan acercado aquí. La verdad que muchas gracias por el regalo también. Una foto muy linda. Una remera muy linda de Charlie abrazando a Mercedes Sosa. Gracias.
1: No, ¿verdad? Por favor, gracias
2: porque
1: a vos.
2: Es el packaging, por decirlo, ¿no? La postal para mí sería esto, ¿no? Donde está la etiqueta, donde la foto, Eduardo Grossman, donde está la foto, la remera. Y bueno, la verdad que muchas gracias por el regalo.
0: Por favor.
2: Antes de despedirnos, y hablábamos de Luca Prodan, hablábamos de Miguel Abuelo, es muy característica la foto con Federico Moura. Es una foto que es muy linda. Uno que ha leído mucha literatura sobre la vida de Federico, rescatan que su departamento en los últimos días de su vida fue su refugio, fue su lugar, su departamento de San Telmo. Su decoración, todo lo que él hacía, el amor que le puso durante sus últimos días a ese departamento. Y tu foto, la de él mirando a la ventana, es una foto mágica, ¿no? ¿Cómo fue ese encuentro con Federico?
0: Mira, fue muy lindo. Fue muy lindo. Yo no sé si en...
1: Si lo has contado.
0: Sí, cuando conté, dije que me fui pensando, me gustaría ser amigo de este tipo. Porque charlamos mucho en el rato que yo estuve en la casa y no sacamos muchas fotos. Pero además yo sabía que sabía que esa foto era una foto importante.
2: Claro. Y lo que significa esa foto, ¿no? Porque muchas de las fotos que están en las remeras, con el tiempo cobran otro sentido,
1: claro,
2: ¿no? Y tiene mucho que ver. Bueno, yo creo que los voy a invitar para otro capítulo porque me quedó Fito Páez en la época del 88. Remeras. Remeras de Rafael Acarrá, remeras de Elis Regina, como bien decíamos, de Los Redondos, de Federico Moura, de Papo, de Luca Prodan, las manos de Charlie García, muy lindo también, Charlie con aerosol, Charlie tras las rejas, Mercedes Sosa.
1: Un montón son.
2: Un montón. Pueden ingresar a Grossman Store y ahí están todas las historias de las fotos, de la mayoría de ellas, pero también hermosas remeras con diseños exclusivos. Muchísimas gracias, Eduardo.
0: Gracias a vos y a todos los oyentes. Espero que la hayan pasado bien.
2: Sí, gracias, Lucía, por acercarte.
1: Bueno, gracias también a vos. Estuvo hermoso, ¿no?
2: Y felicitaciones por este laburo.
1: Bueno, muchas gracias.
2: Nos nutre a nosotros también. Gracias, Mati. Nos despedimos escuchando Virus. Hasta la próxima edición de Ya Fue. Chau, chau.

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0: Sean todos bienvenidos al programa de mayor audiencia en el mundo de habla hispana, guiado, dirigido y conducido por los reconocidos científicos de la Unión Universal Esotérica del siglo XXI, que han unido sus conocimientos para brindar a todos ustedes un cambio definitivo a todos sus problemas. Quedan ustedes en la sintonía de este su programa, Un Encuentro con la Verdad.
1: En el nombre de Dios Padre, Dios Hijo y Dios Espíritu Santo. Amén. Hola, ¿qué tal, mi adorada familia, mi gente linda, hermosa de Argentina, de la República Oriental del Uruguay también? Un saludo muy cordial a toda la gente que nos sintoniza a través de esta prestigiosa radiodifusora. 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Tefi, bienvenida al programa nuevamente.
2: Hola, mis queridos amigos, mi querida familia de toda nuestra República Argentina. Les saluda Stephanie en este inicio de programa. Qué alegría poder estar con ustedes, compartiendo. Qué alegría saber que ya nos están escuchando. Ya tenemos mensajes de personas que nos han dejado su nombre completo, su fecha de nacimiento. Y han elegido las tres cartas de los 22 arcanos que tiene aquí en la mesa del trabajo el maestro. 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Así que cuéntenos de esa novedad.
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2: 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Vamos a darle la oportunidad a las personas que nos están escribiendo, a esas personas, maestro, que quieren recibir un mensaje de usted, a esas personas que confían en su palabra. Se comunica con nosotros el señor Ricardo Benítez, fecha de nacimiento 14 de junio de 1971. Las cartas que le elige el 2, el 5 y el 17.
1: Mi querido y apreciado Ricardo, gracias por comunicarse, gracias por participar. Las cartas que usted escoge, mi querido amigo, el 2, el 5 y el 17. La primera carta me habla acerca de usted. Veo que es un hombre que se crió en el campo, muy trabajador, muy luchador, le gustó la mecánica, estudió, viajó a la ciudad, trabajó y estudió, mi querido amigo, y tiene su propio taller mecánico, pero le está yendo muy mal. La segunda carta, que es el 5, me habla de que lo tiene cerrado hace ya mes y medio porque no tiene clientela, porque no sabe ya qué hacer, le puso en venta, nadie lo compra, y realmente está desesperado, mi querido amigo, porque se está comiendo los pocos ahorros que le quedaban. La tercera carta me habla que esto no es natural, no es normal. Vemos claramente que hay un daño, hay una energía negativa directamente que les hicieron para fracasar. Su esposa también le ha ido muy mal en el kiosco que él tiene. Gente que le debe plata no le paga. A usted también hay gente que le debe arreglos del taller, no le pagan. Hijito de Dios, la suerte de ustedes se la dañaron, pero es muy fácil. Quiero que me traiga, por favor, una planta de ruda sembrada en la maceta y me va a traer 1 metro de cinta roja. Yo le voy a preparar esta planta, se la va a colocar dentro del taller y la va a colocar también en el local de su esposa donde tiene el kiosco. Esta planta va a morir, mi querido apreciado hermano del alma, va a absorber toda esa energía negativa. Yo le voy a explicar a ustedes cómo se van a hacer una limpia ustedes mismos, mi querido apreciado hermano del alma, su esposa y usted. Vengan a la consulta y les vamos a ayudar. Usted no se preocupe por nada, nosotros lo vamos a sacar adelante, va a ver cómo su negocio lo va a reaperturar y va a ver cómo le va a ir bien. Tráigame la lista de todas las personas que le deben, se va a dar cuenta de qué forma y de qué manera, después de esta limpia, ellos le van a empezar a pagar, mi querido hermano del alma. Gracias por comunicarse, gracias por participar, Ricardo, el día de su suerte, el día miércoles, el planeta Mercurio, el color naranja, la piedra, la amatista y el metal, el bronce. El bronce es el metal que le canaliza las buenas ondas, las buenas energías. Con responsabilidad y conocimiento damos respuesta y contestación a la gente que llama, a la gente que se comunica. 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Vamos a escuchar testimonios, personas agradecidas que nos han visitado aquí en San Miguel, y esto es lo que comentan.
3: Yo tenía una terrible enfermedad, tenía impotencia sexual, me dolían los huesos, la cabeza, me salían como una sarna en la piel, no daba más. Mi señora había decidido ya separarse de mí, porque creía que yo andaba con otra mujer, por ese motivo. Entonces yo decidí ir a ustedes, hermanos, y gracias a ustedes le agradezco mucho porque me han sanado, me han pasado como un líquido con algodón por la piel, y gracias a Dios estoy muy bien. Le agradezco mucho a ustedes por esta sanación, pero yo estaba muy mal. Cuando llegué yo me estaba mal, pero al rato, ya a la hora y media, me puse bastante bien, bastante bien. Después, el día siguiente, bueno, hablé con mi señora, me vio mucho más alegre mi señora, bueno, hicimos relaciones y bastante contento. Estoy muy bien y muy agradecido por esa sanación que ustedes me dieron, ¿no? Bueno, lo que me están escuchando en este momento, yo les diría que se acerquen, que es verdad todo lo que se hace acá, que es muy bueno, y se van a sanar de todos los enfermedades que ustedes puedan tener, ¿no? Sí, inclusive tenía pérdidas de animales y ahora se han recuperado muchos animales. Tengo cría de ganado, de plantaciones también. Y eso se ha recuperado todo. Después que yo vine acá, yo traté de estar bien. Bueno, este testimonio me nació porque estoy contento y lo doy de corazón, como dice el hermano, porque tuve fe en ellos. Tuve fe, digo, me voy a curar porque ellos curan. Y por eso ahora, bueno, estoy muy contento, muy agradecido, y la verdad que ahora no me falta nada. Inclusive tengo más amistades, los vecinos se me acercan más, es como que yo en este momento no me falta nada en sentido económico. Bueno, las personas que me están escuchando,

0: Y alguien le hacen alguna maldad, ¿no?
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2: Stephanie, vamos con gente que se comunica, gente que participa.
3: Mi nombre es Susana, tengo 41 años. Los números que elijo son el 10, el 6 y el 21. Les mando un abrazo grande a todos. Chau, chau.
2: Mi querida Susana, gracias por confiar en nosotros, gracias por participar. Escoge las tres cartas, el 10, el 6 y el 21. La primera carta me habla acerca de usted, una mujer muy fuerte. Logro visualizar, querida y apreciada hermana del alma, de que se casó, pero se separó hace 3 años y medio. Y desde que se separó, empezaron sus problemas. Veo que anda enferma, su hijo también tiene una enfermedad que los médicos detectaron ya de qué se trata. La están tratando, pero es una enfermedad que la medicina es bastante costosa. Usted no tiene obra social, trabaja como puede y le da lo mejor a su hijo, pero se siente cansada y fatigada. Vemos que su suerte la tiene dañada, ha venido bajando de peso, se está envejeciendo prematuramente, mi querida apreciada hermana del alma. Usted es profesional, usted es contadora, hija. Es importante de que usted nos visite, le voy a realizar una limpia, una magnetización, y va a ver de qué forma y de qué manera va a recuperar su suerte y va a trabajar en lo que usted sabe hacer, lo que le gusta, no es lo que le toque, mi querida y apreciada Susana. Y tráigame una foto de su hijo para meterlo en cadena de oración para que se recupere completamente de esa dolencia. Para Dios no hay imposibles, mi querida Susana, la estaré esperando. Gracias por comunicarse, gracias por participar. El día de su suerte, el viernes, el planeta Venus, el color rosa, la piedra, la Alejandra, y el metal, el oro. El oro es el metal que le canaliza las buenas ondas, las buenas energías. Con responsabilidad y conocimiento, damos respuesta y contestación a la gente que nos llama, a la gente que se comunica.
4: También se comunica la señora Marta Elena González, nacida el 22 de marzo de 1967. Pero ojo, la señora Marta nos deja su nombre, su fecha de nacimiento, pero la señora Marta no nos elige las tres cartas, entonces no hay manera de poder ayudarle que el maestro le pueda leer. Como esto no es adivinación, tiene que dejar específicamente lo que le pedimos. Vamos a darle la oportunidad a otra persona. Se comunica con nosotros desde Quilmes el señor Jorge Luis Quiroga. Fecha de nacimiento 10 de noviembre de 1979. Las cartas que él elige

0: el 12, el 19 y el 20.
1: La primera carta que escoge usted es el 12, el 19 y el 20. La primera carta me habla acerca de usted. Veo que es un hombre que siempre fue líder, siempre le gustó ayudar a su comunidad desde muy niño. Lideraba en el colegio, hacía los bailes, ayudaban todo lo que tenía que ayudar en el colegio y en la escuela, mi querido apreciado hermano del alma. En la universidad veo que es profesor, mi querido y apreciado hermano del alma, pero que en este momento anda muy enfermo, se la pasa con sed constantemente, un hormigueo en todo el cuerpo, principalmente las piernas, orina constantemente, ha bajado de peso, mi querido y apreciado hermano del alma, y quiere saber qué es lo que está pasando. La segunda carta me habla que esto es completamente natural, usted está sufriendo de una enfermedad que se llama diabetes, mi querido y apreciado hermano del alma. Esto tiene que ver con genética, esto lo heredó usted de su señor padre, mi querido y apreciado hermano del alma, tiene que cuidarse. Usted no se cuida, mi querido amigo, usted ya le habían dicho, pero no le gusta tomar medicina, no le gusta estar en el médico. Uno no va al médico porque quiera o por gusto. Usted es maestro, usted es un hombre inteligente, mi amigo. Esta enfermedad lo puede matar si usted no se cuida, mi querido y apreciado hermano del alma. Hoy en día existen mucha medicina para poder convivir con esa enfermedad y también existen muchas cosas para diabéticos, porque el diabético, pues el cuerpo le pide dulce. Pero hoy en día existe comida para diabéticos que le puede servir. Tiene que suspender las harinas, suspender todo lo dulce, mi querido apreciado hermano del alma. Hacerse una dieta, equilibrar y tomarse la medicina que el médico le indique. Para mí sería fácil decirle sí, visíteme. Pero ¿para qué le voy a mentir? Nosotros no hemos venido a mentirle a nadie. Yo sé que si le digo que los visite me va a ganar el valor de la consulta. Pero yo no he venido por dinero. Hemos venido a colocar una barrera entre la verdad y el fraude. Mi querido Jorge, gracias por comunicarse. Gracias por participar. El día de su suerte, el jueves, el planeta Júpiter, el color amarillo, la piedra, el ojo de tigre y el metal, el oro. El oro es el metal que le canaliza las buenas ondas, las buenas energías. Con responsabilidad, damos respuesta y contestación a la gente que se comunica, a la gente que participa. 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
0: Quiero recalcar, maestro, si me permite, que no están hablando, no están escuchando a improvisados, ya que nosotros somos la Unión Universal Esotérica, una institución con más de 20 años de trayectoria intachable aquí en la República Argentina. 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La verdad estoy muy contenta, muy agradecida, maestro, porque los teléfonos se estallan de mensajes de personas que quieren recibir sus palabras, recibir su sabiduría, maestro. Entonces, quiero agradecer también a toda esa gente que nos está escuchando, gente de Santa Fe, tenemos mucha gente de Santa Fe que nos escucha, gente del sur también de Santa Cruz, gente de la región vinícola de Argentina, también de Mendoza. Y quiero que la gente que está escuchándonos también pueda ser partícipe de los testimonios de las personas que ya lo han venido a visitar, personas que obtuvieron el cambio que deseaban, personas que con su fe, porque al que tiene fe todo le es posible, han tenido eso que tanto anhelaban. Así que vamos a escuchar los testimonios.
1: ¿Cómo es su nombre, hija?
2: Patricia Fernández.
1: Patricia, yo quiero que le cuente a la audiencia, ¿cuánto hace que usted me visitó acá?
2: Yo vine hace 18 días.
1: ¿Cuáles eran sus problemas, hija?
2: El problema más importante es mi marido, que me abandonó.
1: Usted es enfermera y por eso le cuesta trabajo creer en esas cosas, o le costaba, porque hoy en día viene muy alegre. ¿Y hoy en día cómo está?
2: Contenta, muy feliz, muy feliz.
1: ¿Por qué? ¿Porque lo ama?
2: Porque lo amo, claro que sí.
1: ¿Usted qué le puede decir a toda la gente, a la audiencia que nos está escuchando en este momento, que tiene problemas en la parte familiar, que a veces creemos que... esa persona ya se fue, ya no va a volver. ¿Qué les puede decir con el corazón?
2: Que vengan acá, porque acá te ayudan realmente.
1: ¿Usted tuvo que hacer algo en contra de Dios, en contra de su religión?
2: No, para nada.
1: Bueno, hermana, gracias por ese testimonio y espero que siga feliz, que siga adelante con su familia, hijita.
2: Gracias, maestro.
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3: 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Maestro, quiero aprovechar también para darle la oportunidad a las personas que se están comunicando a través de mensajes de WhatsApp. Así que para que usted le lea las cartas, maestro, se comunica la persona Patricia González, fecha de nacimiento 14 de octubre de 1978. Las cartas que ella elige, el 14, el 15 y el 22.
1: La primera carta me habla acerca de usted. Veo que es una mujer muy independiente. Veo claramente de que se dedicó usted a liderar un grupo de feministas en la ciudad donde usted se comunica, mi querida apreciada hermana del alma. De ahí se separó, se divorció, hoy en día no encuentra trabajo. Las amigas que tenía allí de este grupo de feministas se han alejado. Aquí vemos que se encuentra sola, peleando en contra de la corriente, y se ha dado cuenta de que lo que usted pensaba no era como tal y como lo pensaba mi querida y apreciada hermana del alma. Su esposo, un hombre bueno, todavía le sigue ayudando económicamente, gracias a Dios, a pesar de que usted lo despreció, lo echó de la casa, porque se le metió el comején del feminismo en su cabeza, de que usted era independiente, que usted era empoderada. Sí, al principio le empezó a ir muy bien, pero vea, ahorita está sin trabajo, sin nada, y tiene que agachar la cabeza, mi querida y apreciada hermana del alma. Todos los extremos son malos. Usted todavía puede recuperar al hombre que ama. Él quedó resentido, pero si usted cambia su forma de pensar, deja de pensar en que el hombre porque trabaja es machista y que la mujer tiene que ayudar en casa, eso es esclavitud. No, vea que con él a usted no le faltaba absolutamente nada, ni usted trabajaba. Él le daba dinero incluso para darle a su señora madre, pero a veces no prestamos atención a esto. Yo aquí no veo ningún daño, no veo brujería, no veo maldad. Veo un error muy grande que se dejó guiar usted por una amiga. Y vea el error, su amiga se fue y usted quedó con el problema y está sola, sin nadie. Su esposo la quiere todavía. Ni siquiera han hecho lo del divorcio porque él todavía tiene la ilusión de volver con usted, hijita de Dios. Hable con él, cambie su pensamiento, lea. No se deje guiar por lo que le digan los demás, sino por lo que usted realmente sienta en su corazón, querida amiga. Yo no veo daño. Para mí sería fácil decirle, vea Patricia, que hay un daño, una brujería, visíteme. Pero ¿para qué le voy a decir mentira? Yo tengo que aconsejarla de verdad, de corazón, para que solucione su problema. Mi querida amiga, gracias por comunicarse, gracias por participar.
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3: Muchas personas que se están comunicando a través de la línea telefónica, a través del WhatsApp, y preguntan cómo pueden participar. Yo les recuerdo, es muy, pero muy fácil. Tienen que dejar su fecha de nacimiento, su nombre completo y escoger tres cartas del 1 al 22, cartas de los arcanos mayores que tiene aquí el maestro en su mesa de trabajo. Si usted quiere salir al aire, pero no quiere que su nombre salga, también puede ponerse un apodo, un seudónimo, no hay ningún problema con ello. Maestro, vamos a darle oportunidad a los mensajes de WhatsApp, mensajes de voz que nos están enviando. Personas que quieren una respuesta de su parte, maestro. Escuchemos.
6: Hola, ¿cómo están? Mi nombre es Laura. Mis números de la suerte son el 10, el 11 y el 33. Se me enfermaron las mascotas, mis familiares se enferman, no consigo trabajo. Y bueno, la verdad que yo soy bastante escéptica y me cuesta creer en quizás en lo espiritual o en lo que no es estrictamente científico, pero realmente he buscado un montón de explicaciones y un montón de profesionales y no he encontrado respuesta. Así que quería saber si podía obtener alguna respuesta y algún tipo de ayuda. Muchísimas gracias.
1: Mi querida Laura, ¿cómo quisiera responderle? Pero somos muy claros. Nombre completo, apellidos completos, fecha de nacimiento exacta y tres cartas del 1 al 22. Usted escogió el número 33. No existe el arcano mayor 33. Esto no es una adivinación. Esto es una ciencia que se llama astrología, numerología, y nos basamos en las cartas del tarot. Vuelva a participar. Mucha gente comunicándose, mucha gente llamando. Un saludo cordial a toda mi gente de San Juan, la gente de Santa Fe también, la gente de la provincia de Córdoba, la gente de Trelew, del Chubut. Mucha gente se comunica desde el sur y tenemos testimonios también de gente del sur que ha hecho trabajos a corta y larga distancia. Ya estaremos escuchando ese maravilloso testimonio. 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Ahora sí vamos a escuchar ese testimonio de esa persona que hizo el trabajo a larga distancia desde Río Grande. Escuchemos.
7: Sí, mire, yo soy, me llamo Pedro Manuel Duarte. Estoy acá en Río Grande, Tierra del Fuego. Mire, escuché una vez haciendo zapping por la radio, enganché una radio que, bueno, quedaba a cierto horario de madrugada y me puse a escucharle, bueno, y me conecté, traté de ubicarlo y bueno, yo en ese momento antes ando pasando un momento muy difícil en mi vida con la salud. Bueno, hasta alcancé a usar silla de rueda y ahora con esto escuché lo que ustedes hacen y bueno, me pude comunicar y a través de eso, bueno, ahora hoy día, gracias a Dios, con todas las oraciones y a través de que bueno, ahora ya me estoy apoyando sobre el bastón únicamente, estoy caminando un poco más, así que me estoy viendo más aliviado y bueno, y también ya estuve perdiendo la visita de mi familia, mis hijos, todos estaban medio retirados, pero ahora gracias a Dios empiezan a volver, a venir, a preguntar cómo estoy, acercarse más a nuestra casa, porque estamos yo y mi señora. Así que bueno, gracias a Dios que está creciendo. Y bueno, y pido que tengan fe, pues yo lo hice esto con mucha fe. Así que bueno, desde el momento que escuché la radio y que estaban ahí dando su opinión, entonces bueno, y ahora tuve la oportunidad de... Y bueno, y digo y les pido que tengan fe y con todas las oraciones que hacen, y bueno, y que Dios los va a ayudar y los va a fortalecer. Y yo ya, como le digo, ahora estoy y me estoy mejorando. O sea, que en mi vida he pasado malos momentos, he estado mal físicamente, de salud. Así que muchísimas gracias y que Dios los bendiga a todos. Un abrazo.
1: Qué lindo y hermoso escuchar el testimonio de la gente que ayudamos a larga distancia, porque nosotros también trabajamos a corta y larga distancia. Hacemos tratamientos para Europa. Hay mucha gente que nos llama desde España, de Italia, de todos los lugares de Europa y se hacen tratamiento con nosotros. 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
0: Voy a tratar de evacuar los mayores mensajes posibles en el programa de hoy. Se comunica con nosotros la señora Liliana Márquez,
3: que nos habla desde Corrientes. Un saludo especial para toda esa provincia bella de Corrientes. Las cartas que ella elige: el 9, el 14 y el 21. Y la fecha de nacimiento es el 5 de octubre de 1987.
1: Mi querida y apreciada Lidiana, gracias por comunicarse, gracias por participar desde la ciudad de Corrientes. Usted se está comunicando por problemas y dificultades en el campo sentimental, en el campo del amor. Aquí vemos que su pareja la abandonó hace ya 2 meses y medio, mi querida apreciada hermana del alma. Iniciando el año, se fue él de su vida y no quiere regresar. Ustedes tienen 2 hijos en común. El primer mes trajo dinero para pagar el alquiler, para la comida de sus hijos, pero no ha vuelto a aparecer. Él está con otra mujer, usted ya lo sabe. Su querida madre los vio a ellos en un centro comercial. Hijita de Dios, es importante que nos visite. Esta mujer es una ex vecina de ustedes. Ella se llevó a su marido a través de artimañas, a través de trabajos de amarres brasileros. Acérquese a nuestro centro de consultoría, nosotros le podemos ayudar. No le voy a decir que en 24 horas, pero sí me comprometo ante Dios que en 72 horas su esposo estará nuevamente en su hogar, donde pertenece, mi querida y apreciada Liliana. Gracias por comunicarse, gracias por participar, le estaremos esperando. Esto le pasa por no estar protegida, por no usar una contra, un talismán, un amuleto, algo que proteja su matrimonio, pero los seres humanos somos así, buscamos la ayuda cuando ya tenemos el problema. Acérquese, le vamos a ayudar, va a regresar y le voy a hacer algo para que nunca más en su vida vuelva a ser víctima de daño, brujería o maldad, querida y apreciada amiga. Gracias por comunicarse, gracias por participar y que Dios le bendiga. 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
3: Y no quiero olvidarme de mis hermanos de Uruguay, de Paraguay, de nuestros países vecinos que también nos escuchan. Y atención, porque sé que del otro lado hay mucha gente que dice: yo no creo en nada, yo soy escéptico, a mí no me van a convencer. A vos te hablo, hermano incrédulo. Son muchas las personas que estaban así como vos, pero nos han visitado al maestro y la verdad han cambiado totalmente su manera de pensar, su perspectiva. Es por eso que quiero que usted, que nos está escuchando, también pueda creer, pueda acercarse a la institución para obtener eso que tanto desea. Vamos a escuchar este testimonio con toda nuestra querida audiencia.
1: Efectivamente, continuamos con los testimonios, las personas agradecidas, personas que nos visitan y que encuentran verdaderas soluciones a través de nuestros conocimientos, secretos, sabiduría, a través de la fe y a través de Dios Padre Todopoderoso. ¿Cómo es su nombre, hijo?
8: Alberto Hernández.
1: Alberto, coméntenle a la audiencia, ¿cuánto hace que usted me visitó?
8: Hace 2 meses.
1: 2 meses. ¿Cuál era su problema?
8: Yo soy contador de profesión, pero estaba trabajando de cajero en un supermercado por muy debajo de lo que es mi profesión. A partir de, bueno, del decaimiento, de que las cosas se me iban cerrando, perdí a la persona que estaba a mi lado, que me acompañaba en todas las cosas, y bueno, me encontré solo y medio devastado por la situación.
1: Usted vino porque alguien lo recomendó. Yo le dije a usted claramente: esto no es normal, no puede ser que lo deje su pareja hace 7 meses, tiene que entrar a trabajar en lo que le toca y en lo que le gusta. Imagínese usted, un hombre contador y no encontrar trabajo en ningún lado. Le dije: tranquilo, vamos a retirar ese daño, todo se va a solucionar. Usted me dijo: vamos a hacerlo. Hicimos el tratamiento y hoy, después de 2 meses, ¿por qué está acá, mi amigo? Quiero que le cuente a la audiencia qué cambio se encontró.
8: Mientras que lo escucho, se me genera una sonrisa sincera y fiel a la fe. Nada, se me fueron abriendo las puertas. Tuve la oportunidad grandiosa y valiosa de tener una posibilidad a través de mi currículum en una empresa prestigiosa que me hace la posibilidad de ejercer mi trabajo como corresponde. También le cuento que estamos hablando con mi pareja, estamos encontrándonos de a poco, medidamente, pero bueno, teniendo la fe en Dios de que las cosas van a cambiar para mejor.
1: O sea, ¿ya estás trabajando en esa empresa?
8: Ya estoy a prueba, pero casi adentro, por suerte. Y bueno, también reconfortando el amor que se había perdido y la situación que habíamos pasado con mi amor, con mi pareja.
1: Yo me comprometí en que iba a encontrar un trabajo estable. Lo de la pareja, dije, se va a dar yendo de a poco se va a dar dando las cosas y ahí va.
8: Yo estoy totalmente agradecido y de lo personal tengo que agradecérselo a usted y quiero recomendarlo porque es increíble cómo las cosas se pueden dar a favor de una persona noble. Quiero recomendarlo a quien lo esté escuchando, que abra el corazón, que abra las percepciones del alma, que lo visiten, que hablen con usted, porque realmente a mí, en lo personal, me ayuda un montón.
1: Muchas gracias por el testimonio y que Dios te siga llenando de bendiciones, que vuelvas a estar feliz con tu esposa. Que Dios te bendiga, hijo.
8: Muchas gracias a usted.
3: 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También nos puede mandar un mensaje de voz con su nombre completo, su fecha de nacimiento y las 3 cartas, así el maestro con mucho gusto le puede dar respuesta por ese mismo medio, respuesta por aquí, por el programa. Increíble la cantidad de personas que se están comunicando. A mí me encantaría darle lugar a todas las personas que nos escriben, pero el tiempo en radio la verdad que es muy, pero muy corto. Entonces, en este momento voy a leer un mensaje. Se comunica Daniel Gutiérrez, fecha de nacimiento 28 de agosto de 1972. Las cartas que él elige, 2, 4 y 14.
1: Mi querido y apreciado amigo Daniel, gracias por comunicarse, gracias por confiar en nosotros los maestros de la Unión Universal Esotérica del siglo XXI. La primera carta, el 2, me habla acerca de usted. Logro visualizar un hombre de campo. Veo que se dedica usted al campo. Sus padres le dieron a usted unas tierras. Su hermano no vive acá, está en Estados Unidos y él le dejó eso a usted para que usted lo administrara. Económicamente le iba muy bien, pero lleva más de un año perdiendo dinero. Las cosechas le ha ido muy mal. Los animales se mueren o nacen muertos. Tiene problemas con su esposa, ella se quiere ir de allí. Están muy endeudados, todos los días vienen a cobrarle de un lado y del otro, mi querido amigo, y no tiene usted con qué pagar. El tractor está dañado. Día tras día, todo de mal en peor. Hijito de Dios, a usted ya le habían dicho, pero a usted le cuesta trabajo creer, Daniel. Esto no se trata de creer o no creer, se trata de encontrar soluciones. Vea, usted ya tiene más de 50 años, mi amigo, y no tiene sino deudas por no creer, por no buscar ayuda. A ustedes les tiraron un poco de porquerías en ese campo que tienen, mi querido amigo, por eso las cosechas se dañan, por eso los animales también nacen muertos. Usted ha llevado veterinarios, no encuentran nada. Su esposa anda enferma, se le hincha el estómago, tiene un sabor amargo en la boca. Veo que está de rostro pálido. Han ido a los médicos, no le encuentran nada. Hijito de Dios, esto no es natural, es importante que nos visite. Le podemos ayudar, pero tiene que venir personalmente a nuestro centro de consultoría. Tráigame a su esposa. Yo quiero que usted coloque la mano sobre el escáner espiritual cuántico y se va a dar cuenta claramente todo lo que viene pasando, a qué se debe, y vamos a encontrar la solución, mi querido y apreciado hermano del alma Daniel. Este escáner nos va a arrojar todo lo que ocurre en su vida, los dolores que usted siente, por qué en el campo sexual no funciona con su esposa hace más de 2 años y medio, por qué se siente tan débil, tan cansado. Todo esto nos va a arrojar este maravilloso escáner. Vamos a retirar el daño, la influencia maligna, y va a ver cómo todo vuelve a la normalidad, va a ver cómo esas cosechas van a ser frondosas, cómo va a poder pagar todos esos dineros que debe en este año 2026. Simplemente acérquese, Daniel, nosotros le vamos a ayudar, tenemos la capacidad, el poder, el conocimiento, los secretos y la sabiduría. El día de su suerte es el día martes, el planeta Marte, el color color azul, la piedra la aguamarina y el metal el platino. El platino es el metal que le canaliza las buenas ondas, las buenas energías. Con responsabilidad, con conocimiento, le damos respuesta y contestación a la gente que nos llama, a la gente que se comunica. 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
3: 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Quiero contarles a toda nuestra querida audiencia que en los próximos días vamos a tener información, el maestro va a estar con su gira de sanación y milagros. Así que si sos de provincia, si sos de Misiones, si sos de San Juan, si sos del sur, de Neuquén, de Santa Cruz, de Río Negro, el maestro va a estar en tu gira de sanación y milagros. Así que quédate pendiente a estos días que te vamos a estar informando por aquí. Y a vos que estás escuchando el día de hoy, quiero decirte que las casualidades no existen. 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En este momento vos, Dios no lo quiera, pero puedes estar siendo víctimas de porquerías y de pronto por eso no te alcanza la plata. Tu hogar es un infierno, tus hijos son rebeldes, o vos o tu familia vivís enfermo. Todo puede suceder cuando somos atacados con fuerzas perversas y satánicas,
0: pero para eso estamos nosotros, dotados de conocimientos especiales, de poderes extrasensoriales para ayudarles, iluminados por Dios, nuestro Padre Celestial. Recordad que también contamos con el escáner espiritual cuántico, donde en la pantalla arroja lo que usted realmente tiene. Si ese dolor que tiene es natural, o si está siendo víctima de alguna brujería, hechicería, de alguna energía maligna.
1: Así es, Steffi. Este escáner en menos de 15 minutos le hace un barrido desde la corona de la cabeza hasta la planta de los pies. Nos va a decir cómo se encuentran los centros energéticos, cómo se encuentra su campo áurico, cómo está su suerte, si tiene mala suerte en el amor, a qué se debe, si siente dolores y ha buscado ayuda y no encuentra la solución, a qué se deben esos dolores, dónde se encuentra alojado el daño, la maldad, la brujería, y nos da los números con los que usted nació, los números de su suerte para que gane en los juegos de azar. 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Vamos con más personas que se comunican, Tefi, personas que están participando.
9: Buenas, mi nombre es Benito Juárez. Mi fecha de nacimiento es el día 13 de junio del año 77. Mis números 6, 7 y 46. Desde ya, muchas gracias.
1: Mi querido Benito, ¿cómo quisiera yo realmente darle respuesta? Pero usted no me escuchó muy bien o yo no me hice entender. Me da tres números, el 6, el 7 y el 46. Yo digo que números del 1 al 22, porque son 22 arcanos mayores. No puedo darle respuesta porque esto no es una adivinación. Pero tenemos más gente, Tefi, tenemos más gente que participa. A ver a quién le corresponde la suerte.
10: Hola, ¿qué tal? Mi nombre es Santiago. Las cartas que elijo son 9, 12 y 18. Mi fecha de nacimiento es 23 de junio. Tengo 46 años. Muchísimas gracias.
1: Mi querido Santiago, la primera carta me habla acerca de usted. Veo que usted es un hombre muy luchador, muy trabajador, pero que últimamente todo le sale mal. El año pasado fue un año nefasto para usted. Perdió un negocio que tenía. Aquí vemos que tuvo que entregarlo porque debía mucho dinero y le estaban amenazando a la familia. Ahora hace 5 meses su esposa se fue de la casa también, se llevó a sus 2 hijitas. Está solo usted en esta casa, está debiendo la casa, está esperando, en cualquier momento vienen y se la quitan. Y usted no hace sino dormir, y de noche no puede descansar. Hijo de Dios, esto que le está pasando no es normal. Yo quiero que usted busque en su colchón, escúcheme muy bien, donde usted dormía con su esposa, levante ese colchón, debajo va a encontrar un pequeño orificio, colóquese unos guantes de látex, mi querido apreciado amigo, meta la mano allí y sáqueme, hay como un cajón de madera negro. Dentro de ese cajón hay un poco de porquerías que no le puedo decir qué es. Tráigamelo a mi centro de consultoría. Vamos a quemar esto, vamos a retirar ese daño, esa porquería que le hicieron. Primero que todo, vamos a arreglar su suerte en lo económico para que pueda empezar a trabajar. Usted es un hombre que si tiene que trabajar 20 horas las trabaja, yo lo sé. Y también vamos a ayudar a que regrese su esposa. Ella tampoco la está pasando bien. Está siendo humillada junto a sus 2 hijos, donde la hermana, donde está viviendo ella. Es importante de que se acerque, le podemos ayudar, pero tiene que venir personalmente. Busque esta caja. Si no la encuentra, pues no me visita, porque ¿para qué va a visitar a un mentiroso? Pero estoy completamente seguro de lo que le estoy diciendo, Santiago, mi querido y apreciado amigo. El día de su suerte es el día miércoles, planeta Mercurio, color naranja, la piedra, el cuarzo y el metal, la plata. La plata es el metal que le canaliza las buenas ondas, las buenas energías.
4: 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Queridos y apreciados amigos, no olviden preparar el vasito de agua para que hagamos esa oración fuerte al Espíritu Santo y al poder de Dios, Steffi.
0: Y como todo lo bueno se acaba, yo me tengo que despedir, pero nos encontraremos nuevamente el día de mañana. Gracias infinitas a esta emisora por su compromiso con la verdad. Gracias también, maestro, por transmitirnos la verdad, por su buena energía, porque no sería lo mismo este programa sin usted.
4: Y lo hago con mucho cariño, vea, ya estamos en este mes 6, mes junio, y aquí continuamos, seguimos dando el consejo, la guía, la orientación. 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Espero que tengan listo, preparado el vasito de agua, colóquelo al lado de su radio receptor y repitan conmigo. Ven, Espíritu Santo, manda tu luz desde el cielo, Padre amoroso del pobre, don en tu don es espléndido, luz que penetra las almas, fuente del mayor consuelo. Ven, dulce huésped del alma, descanso de nuestro esfuerzo, tregua en el duro trabajo, brisa en las horas de fuego, gozo que enjuga las lágrimas y que reconforta en los duelos. Reparte tus 7 dones según la fe de tus siervos, por tu bondad y tu gracia, dale al esfuerzo su mérito, salva al que busca salvarse y danos tu gozo eterno. Amén, Señor Jesús, que así sea. Bebamos los 3 sorbos de agua, uno en el nombre de Dios Padre, otro en el nombre de Dios Hijo y otro en el nombre del Espíritu Santo. Amén, que así sea. El resto de agua que quede en vuestros vasos, vamos a regarlo en nuestro sitio de trabajo, en nuestro campo, en nuestro hogar, en nuestro negocio, donde quiera que estemos en este momento, pero que tiene que ser en este momento que estamos en la presencia de Dios Padre Todopoderoso. Amén, que así sea. Queridos amigos, no me resta más sino despedirme de todos ustedes, deseándoles que Dios Padre Todopoderoso y Eterno les bendiga y le brinde salud, dinero y mucho, pero mucho amor. Hasta pronto.
11: Así de esta manera, estamos llegando al final de un programa más. 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
1: Permiso, buen día, gracias por estar con nosotros, gracias por compartir Primera Hora por Radio Continental, nuestra hora informativa, el programa necesario para empezar bien informados y para que ustedes también participen a través del WhatsApp 11-44-000-590, que ya está abierto, para que dejen mensajes de audio y de texto con información, con opinión, con lo que quieran, breves, pero hacemos juntos el programa. Es miércoles 10 de junio, el sol, día de Malvinas, está pasando recontra inadvertido, nadie se acordó. Obviamente en las efemérides lo vamos a comentar. El sol va a salir a las 7:52, se ocultará a las 17:48, luna en cuarto menguante y se esperan días buenos, pero va a ir bajando la temperatura. Recuerden que se viene un fin de semana largo, el lunes será feriado porque el paso a la inmortalidad de Güemes es el miércoles 17, pero se anticipa con fines turísticos para el lunes 15. Tenemos a Diego Garnero en el control, a Sergio Monzón con nosotros. Buen día, Sergio, ¿cómo estás?
2: Buen día a todos, 5 de la mañana, 1 minuto, 18 la temperatura, cielo parcialmente nublado hasta ahora, humedad 93%, viento del oeste a 4 kilómetros por hora, la presión es de 1014 hectopascales redondito, para hoy mínima de 10, estamos ahí muy cerquita, máxima de 16 grados, con algo de neblina por la mañana, cielo nublado por la tarde y posibles lluvias aisladas por la noche, atención, Baja probabilidad, pero bueno, posibles lluvias aisladas por la noche de este miércoles. Te decía, mañana jueves entre 10 y 18 las temperaturas, con cielo parcialmente nublado. El viernes, atención, 7 y 18 también la temperatura.
1: Bueno, pero mucha amplitud el viernes, mira, 7 de mínima, 18 de máxima.
2: Sí, mucha amplitud, exactamente. Y atención, el sábado pasamos de 8 a 13, o sea, la mínima de 8, máxima de 13 grados. Mira. Y el domingo viene el frío, mínima de 5, máxima de 14 grados. El lunes feriado, mínima de 6, máxima de 15 grados. Excepto hoy por la noche, el resto de la semana buenas condiciones climáticas, con cielo mayormente nublado, eso sí, el sol va a aparecer muy poquito tiempo, y algunos bancos de niebla también durante los próximos días.
1: Y el fin de semana largo, bien frío, con mínimas de 5 o 6 grados el domingo y el lunes. ¿Cómo está el noroeste?
2: A esta hora 12 grados la temperatura, cubierto 20 se espera de máxima y chaparrones por la noche.
1: ¿El litoral y el noreste?
2: 13 grados 1, cubierto, máxima 21, algunos bancos de niebla.
1: Nos están dejando mensajes ya que hay neblina en el centro del país, sobre todo en las zonas de Entre Ríos y Santa Fe. A ver, ¿cómo está Córdoba?
2: Córdoba 10 grados 2, cubierto, máxima 17 y también algo de neblina en esa zona.
1: ¿Rosario?
2: Rosario parcialmente nublado, 12, mucha neblina ahí en ese sector, máxima 17.
1: ¿En Cuyo?
2: 8, parcialmente nublado, máxima 13.
1: ¿En la costa atlántica bonaerense?
2: 8 grados 3, mayormente nublado, máxima de 14, pero sin neblinas en la zona de la costa atlántica.
1: Bien, vamos a la Patagonia, Bariloche.
2: 6 décimas de grado, lluvias y nevadas para esta jornada, máxima solamente de 6.
1: ¿Y en Ushuaia?
2: 2 grados 1, nevada durante todo el día, máxima de 4 grados.
1: Nevadas en el sur, recorremos de norte a sur el país ordenadamente.
2: Y déjame aclararte que hay dos pequeños alertas meteorológicos, no sé si pequeño o grande, pero bueno, la parte de la cordillera ya el alerta amenaza de nevadas durante toda la jornada y para los próximos días.
1: ¿A qué altura?
2: A la altura cordillera. Toda la cordillera, exactamente, San Juan, Mendoza, Jujuy, prácticamente llega hasta Neuquén.
1: O sea, de norte a sur.
2: De norte a sur, prácticamente, en un 80% de la cordillera, más o menos lo que está mostrando nevadas. El mapa a esta hora. Bueno. Y después en el sur, vientos intensos.
1: Qué linda la selección anoche, qué alegría cuando empezaron a entrar los titulares, cuando entró Messi, ni te cuento. ¿La viste, Sergio?
2: No.
1: ¿Cómo no vas a ver a nuestra selección a días del Mundial?
2: Me levanto a 3:30.
1: Yo también, no antes todavía.
2: Pero sí sé que me lo vas a contar vos. Eso bueno, es lo que vale tiene el fútbol.
1: Venía ganando Argentina 1-0 con gol del Colo Barco en el primer tiempo, pero cuando entró Messi, una vez increíble este tipo, que está por cumplir 39 años, que juegue tan bien en 2 minutos, dos toques fenomenales. Muy linda la foto, está Messi en todas las tapas, ya te digo, pero hay una foto que le toman cuando le guiña el ojo a Lautaro Martínez después de haberle dado un pase genial. Lo primero que hizo, la primera pelota que toca a Messi, pase genial a Lautaro, lo deja solo con el arquero, que le comete penal, el penal lo convierte el propio Messi.
2: Claro.
1: Y se nota que Messi le cerró el ojo a Lautaro y un fotógrafo lo tomó y hoy es la tapa de varios diarios, el momento en que cierra el ojo Messi, qué genio. Y después el toque para De Paul, que habilita a Thiago Almada para el tercer gol. O sea, en 2-3 minutos el tipo te cambia el partido.
2: Impresionante.
1: Y cuando me gustó Scaloni, muy contento al final. Al ver cómo jugaron los muchachos, cuando puso los titulares, empezó jugando todo con suplentes, en el segundo tiempo entraron varios titulares. la cosa cambió y el 3-0 contra Islandia, que nos ilusiona mucho, a pocos días del Mundial. ¿Cómo está el tránsito?
2: A esta hora, atención, los principales ingresos no presentan grandes problemas, excepto en la zona de Villa Lugano, donde hay obras, no está cerrada la circulación, pero bueno, precaución a la altura del Parque Indoamericano en ambos sentidos de circulación. El resto de los ingresos sin inconvenientes y algún que otro banco de niebla en la zona, digamos, en la zona sur del conurbano bonaerense.
1: Arriba el club de las 5 vamos. AM. Vamos, vamos, estamos juntos, estamos en el 11-44-000-590. Volveremos a la selección, por supuesto, en el resumen deportivo. Pero a las 5 y 5 vamos al resumen de noticias más completo de la Argentina, a lo primero que tenemos que saber en este miércoles 10 de junio. Bueno, vamos a empezar hoy por la economía una vez más, suele ser lo que más interesa, pero además hay datos importantes. Se frenó la recuperación de la industria y de la construcción, bajaron 2,8% en abril, dato oficial del INDEC, variación interanual, y también una baja en la medición mensual. Repito, bajaron 2,8% en abril, una baja del 2,1 y del 4% respectivamente. Industria y construcción, o sea que la construcción es lo que más bajó, 4%, con una baja del 5% acumulada desde que Milei es presidente. El gobierno afirmó que los indicadores de tendencias de todas maneras son positivos. Esto ocurrió justo en el día en que la Unión Industrial y la CAME, la Confederación Argentina de la Mediana Empresa, fueron a la Cámara de Diputados, como habíamos anticipado ayer. Sí. Fueron recibidos por diputados para hablar sobre el empleo, el RIGI, que se va a tratar hoy en la Cámara de Diputados. Allí expusieron la preocupación que tienen por cómo está la actividad. Desde el sector textil, que es el más afectado, Luciano Galfione, director de Proteger, alertó por la caída de la producción. Escucha.
3: Y en nuestro sector cerraron más de 800 empresas. Todos los días cierra una empresa, todos los días perdemos más y más trabajo. La producción se encuentra más de un 30% por debajo de los niveles de 2023 y más del 22% por debajo del año anterior. Y no estamos hablando de una caída puntual, y hoy lo que pasa es que no vendemos nada. Ya no es ni un problema de importado o nacional. No vendemos ni nacional ni importado.
1: Esto decía entonces Luciano Galfione, director de Proteger, la industria textil y la caída de la producción y el parate de las ventas. Repito, el dato, que hoy es tapa de los diarios económicos y también de Clarín, es que se frenó la recuperación que se había manifestado en el mes anterior de la industria y la construcción con una baja del 2,8% en promedio en abril. Se conoció también el dato de la pobreza infantil.
2: Sí.
1: Es bueno, porque descendió, igual es altísimo, pero estábamos, que era un horror, y ha mejorado. Es el nivel más bajo de la pobreza infantil desde el año 2018. Y es un dato muy creíble porque es de la UNICEF. Claro. Ni siquiera es una medición local. Pero igual es altísimo, porque hay 5.100.000 niñas, niños y adolescentes que vivían en hogares pobres. Este es el dato de cierre del año pasado. Es un horror que 5 millones de chicos vivan en la pobreza.
2: 43%.
1: 42,3%. Vale. Pero venimos de 6.300.000, el dato de un año antes.
2: Claro.
1: O sea que mejoró, 1.000.000 y pico salieron de la pobreza de los chicos durante un año. Igual es un horror que más de 5 millones de chicos vivan en la pobreza en la Argentina. Dato oficial, repito, de UNICEF. Otro dato que es muy fuerte hoy en la economía es el boom de Vaca Muerta y la minería. Veníamos hablando, pero ahora mirá, generaron Vaca Muerta y la minería sí. La misma cantidad de dólares que el campo, que el agro en el primer cuatrimestre de este año. Ya lo igualaron.
2: Claro.
1: Históricamente siempre el campo, el agro fue lejos lo que más dólares generaba para sí. La Argentina. Ya empataron Vaca Muerta y la minería. Consultoras privadas calculan que el sector de la energía y el segmento agroexportador ya ingresaron más de 8.100 millones de dólares. Repito, Vaca Muerta y la minería ya aportan en lo que va del año tantos dólares como el campo, la misma cantidad. Caputo, cuando se enteró el dato, el ministro de Economía, dijo, en Vaca Muerta esta fiesta recién empieza, porque cada año va a generar más dólares. Otro dato de la economía es que el gobierno publicó en el boletín oficial la derogación en forma definitiva de varios programas como Ahora 12, Cuota Simple y Precios Cuidados, disposiciones que según el gobierno quedaron en desuso porque terminaron esos planes, que tenían por objetivo incentivar el consumo a través de financiación en cuotas y de precios regulados. ¿Qué pasó en la jornada financiera? Las acciones argentinas subieron 7% en Wall Street, pero también creció el riesgo país porque la suba de acciones no llegó a los bonos.
4: Claro.
1: El riesgo país baja cuando suben los bonos. El dólar blue subió al precio más alto desde enero, pero el oficial bajó en los bancos, con lo cual quedaron empatados. Concretamente, los números de la economía para hoy, miércoles, va a abrir el dólar oficial a 1.460 pesos, bajó 5. Pero también a 1.460 va a abrir el blue, que subió 15 pesos.
4: Mira.
1: O sea que si hoy tenés que comprar, te da lo mismo, blue o bien oficial.
4: Pero sube y baja, ¿viste? Un día estaba más caro el oficial, otro día más caro el blue.
1: Sí, el blue hace un par de días había quedado 20 pesos abajo del oficial, ahora están empatados. Bueno, normalmente van bastante juntos.
4: Sí, es verdad.
1: El dólar tarjeta quedó en 1.898 pesos, bajó 6 pesos, y 498 puntos básicos el riesgo país, que subió 4 puntos. Está debajo de los 500, pero rozándolos, 498. El principal título del cronista hoy dice que el gobierno está cerca del financiamiento para pagarle a los bonistas, pero todavía no logra dominar el riesgo país, como lo vemos. Y va en negocios, destaca que Caputo, como ya lo hemos anticipado,

0: Plata, por primera vez en la historia, se sumó a este boom minero argentino que venimos comentando. La provincia es Río Negro.
1: Mira.
0: Concretó el primer despacho de oro desde Ingeniero Jacobacci. Nos alegramos por esa zona. Y a propósito de las inversiones energéticas, el presidente de YPF, Horacio Marín, dijo que la compañía ya es la mitad de la Ford Motor Internacional, una de las principales compañías del mundo. Y agregó que para 2030 YPF va a ser una de las 20 petroleras más grandes del mundo, por lo que está creciendo Vaca Muerta. Por supuesto, en el ámbito económico, todas las miradas puestas en el día de mañana, sí, cuando se va a conocer la inflación de mayo, que habría desacelerado y sería de poco más del 2%. Según las consultoras privadas, sería del 2,3% en la ciudad de Buenos Aires. Recordá que el dato dio 2,1%. Y nosotros te recordamos cómo está la mañana.
1: 10 grados 4, bajó un poquito la temperatura, 10 grados 4 hasta ahora, humedad 95%, muy alto, viento del oeste a 4 kilómetros por hora, cielo parcialmente nublado en la ciudad de Buenos Aires, algunos bancos de niebla se esperan para esta mañana, después nublado por la tarde y posibles lluvias heladas por la noche. Máxima de hoy, 16 grados.
0: Bien, a las 5 y 12 minutos, sí, con el WhatsApp abierto, 1144-000-590, te comentamos que a esta hora hay dudas,
1: sí,
0: sobre si hoy va o no Milei a Córdoba.
1: Ah.
0: Se había anunciado que sí, después ayer a la tarde se dijo que no, y recién hace un ratito me metí en los medios cordobeses, sí, que digo, deben ser los que, claro, más informados están, y están divididos. Algunos dicen no viene Milei, otros dicen sí viene Milei.
1: Mirá,
0: o sea que habrá que ver qué
1: para
0: pasa.
1: Para participar en estos ejercicios, ¿no?
0: Exactamente.
1: Militares con Estados Unidos.
0: Ejercicios militares con tropas de Estados Unidos, un importante operativo de defensa. Veremos si el presidente va o no hoy a Córdoba. Mientras tanto, el ministro de Economía, Luis Caputo, se metió una vez más en la política. Está hablando mucho de política, Caputo.
1: Sí, es verdad.
0: Preguntó, estaba en la intervención en el IAEF Summit, sí, o sea, frente a empresarios, inversores, y dijo, ¿en serio alguien quiere hacer creer que Kicillof es un potencial candidato a presidente? Esto se preguntaba Caputo, escucha.
2: Yo creo que hay soberbia, o no sé cómo llamarlo, en consultores, en encuestadores y demás, porque hay una subestimación fenomenal hacia ustedes, hacia los argentinos. ¿Alguien cree realmente que el año que viene la gente va a querer volver a esos números, a los números del 2023, en vez de a lo que van a ser los números del 2027? ¿En serio no quieren hacer creer a las personas que, por ejemplo, Kicillof es un potencial candidato a presidente? Yo creo literalmente que toman a la gente por boluda, perdón que lo diga así.
0: Toman a la gente por boluda, dijo el ministro de Economía.
1: Y la semana pasada dijo, ni aunque vengan los extraterrestres, que si los va a hacer el presidente, dijo, ¿no? Si mal no recuerdo.
0: Sí. Bueno, evidentemente hay una búsqueda de polarizar con Kicillof.
1: Sí,
0: ¿no?
1: Ha sido, absolutamente.
0: Bueno, también Caputo en ese discurso admitió que hay volatilidad en la economía y por fin dijo, sí, el salario está rezagado. Claro. Bueno, por lo menos que, bueno, se entere, ¿no? A ver si cambia la situación. También hubo un mensaje del Papa ayer a los empresarios argentinos.
1: Sí.
0: León XIV envió una breve carta a los hombres y mujeres de negocios que organizan el encuentro anual de la Asociación Cristiana de Dirigentes de Empresa. Le pidió el Papa, el mundo necesita que trabajen en favor de una economía al servicio del bien común. Específicamente a los empresarios argentinos. Fue. Bueno, Karina Milei cenó con el bloque de diputados de la Libertad Avanza.
1: Mira.
0: Con bajada de línea, con armados provinciales, están tratando de trazar la estrategia. Recordemos que mañana se reúne la mesa política, también para hablar de la estrategia en el Congreso. Avanza la reforma electoral, aparentemente esto lo dijo Santilli, el ministro del Interior, que se reunió con dos gobernadores, Rolando Figueroa de Neuquén y Raúl Jalil de Catamarca, y parece que avanzaron bien las negociaciones. Son dos gobernadores de la oposición, pero que están cerca de Milei. Hoy, el oficialismo va a retomar la iniciativa en la Cámara de Diputados para la ley de lobby y el superrigi. Habrá una nueva reunión con representantes de ONG, asociaciones de la sociedad civil y cámaras empresarias, y La Libertad Avanza quiere sesionar el 24 de junio para aprobar la ley de lobby y el superrigi en diputados. Atención que habló Macri. Mauricio Macri dijo, dirigiéndose directamente a Milei, ¿no?
1: Sí.
0: Ningún caudillo puede garantizar la estabilidad económica. El presidente aludió al gobierno de Milei durante la exposición ante la Cámara de la Construcción. Dijo que la calidad del ajuste es baja porque no permite reinvertir ni cuidar servicios esenciales. El equilibrio fiscal existe, pero es de mala calidad, dijo Macri, porque no se invierte en infraestructura. O sea, se logra equilibrio fiscal, pero no se gasta, claro, en obras. Esto dijo Macri.
1: Y algo de razón tiene.

0: Sí, y sobre Patricia Bullrich le preguntaron, ¿y cómo la ve a Patricia? Parece que está lanzada, dijo Macri. Lanzada en la carrera presidencial, obviamente. Bueno, y cerramos el capítulo político diciendo que hoy, 10 de junio, cumple un año de detención Cristina Fernández de Kirchner, así que habrá acto frente al edificio de San José 1111, donde cumple la detención domiciliaria. Van a terminar con un banderazo, moviliza la cámpora. En principio no participan seguidores de Kicillof ni de otros sectores del peronismo.
1: Mira.
0: Anoche le preguntaron a Leandro Santoro, importante dirigente del PJ de la capital, y dijo, el peronismo tiene un quilombo muy grande, textual, Santoro. Y vinculó la crisis interna del peronismo con la incapacidad de ofrecer soluciones, dijo, ante la fragmentación social y ante los desafíos de la economía. Santoro.
1: Mira.
0: Un auténtico... Santoro, entonces, preguntado por esta actualidad del peronismo, cuando hoy obviamente habrá actos por el tema Cristina Kirchner. Volveremos al tema Cristina en el capítulo judicial, pero a eso vamos enseguida. Tenemos menos de un minuto de este compromiso.
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0: Cinco y diecinueve, estamos en primera hora, estamos en Continental, estamos en miércoles 10 de junio, que viene sin tanto frío como el que llegará el fin de semana.
1: 10 grados 4 hasta ahora, se mantiene la temperatura, humedad 95%, viento del oeste a 4 kilómetros por hora, cielo parcialmente nublado hasta ahora, y así va a estar durante gran parte del día. Algún que otro banco de niebla acá en la ciudad de Buenos Aires y alrededores, pero está concentrado sobre todo en Santa Fe, entre Ríos y Corrientes y parte de Salta, neblina. Atención, ¿eh?
0: Marcelo Pasos de Marcos Paz, sí, se encendió la ilusión del Mundial, creo que desde hoy todos tenemos otro ánimo después de ver jugar tan bien en el segundo tiempo a la selección, sobre todo cuando entró Messi, dice Marcelo Pasos de Marcos Paz.
1: Por acá, grande Messi, ¿cómo lo viste, Daniel? ¡Qué equipazo, viejo! Jorge de Once.
0: Qué bueno. Bueno, y nos hablan del Colo Barco.
1: Sí,
0: también.
1: Exactamente. Por acá lo estoy buscando, un señor que está indignado. Dice, qué visión la de Riquelme. Dice, dejarlo ir al Colo Barco. La verdad que no se puede entender la gestión de este muchacho. Ahí te busco el textual del amigo.
0: Bueno, 11-44-000-590 empieza a crear el clima del Mundial, y ni te cuento cuando nos acerquemos al jueves de la semana que viene, cuando va a debutar la Argentina. Mañana empieza el Mundial. Bueno, una buena noticia, después de estar gran parte del día sumamente preocupados y angustiados, encontraron a la chica que había desaparecido al salir del colegio en Colonia Carolla, Córdoba.
1: Sí.
0: La adolescente, Luciana, fue hallada en la ciudad de Jesús María. El primer anuncio fue del ministro de Seguridad de Córdoba. La adolescente de 15 años había sido vista por última vez por una amiga el lunes a mediodía. La madre, con mucha satisfacción, dijo, ¡ay, qué alegría, estuve quebrada! Agradeció a quienes colaboraron en la búsqueda, hallaron a la chica después de varias horas de angustia. La chica entonces estaba en Jesús María, a 6 kilómetros de Colonia Carolla, no es lejos.
1: No.
0: Jesús María es una ciudad un poco más grande que Colonia Carolla,
1: sí.
0: La famosa colonia de los Salames, ¿no? Pero fueron más de 30 horas de angustia, un mega operativo, y en una casa abandonada de Jesús María apareció la chica. 100 policías la estaban buscando, helicópteros, se había alertado el alerta Sofía. ¿Qué es lo que se sabe? Bueno, lo que se sabe es que estaba con un compañerito de 17 años. Se habían escapado a esa casa abandonada donde los encontraron en Jesús María. Pero la aparición sana y salva puso fin entonces a esta intensa búsqueda y ha dado gran tranquilidad y alegrías. Hay una reconstrucción preliminar. Luciana salió del colegio el lunes, se encontró con este chico de 17 años, con quien mantendría una relación afectiva, y los dos se fueron juntos a esta casa donde finalmente fueron localizados en la tarde de ayer. La intendenta de Colonia Carolla, Paula Nanini, expresó su alegría y confirmó que la adolescente ya está bien junto con su mamá.
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0: Escuchemos a la intendenta.
7: Muy emocionada y muy feliz. Seguiremos acompañándolos, por supuesto, con el equipo del municipio, con todo nuestro equipo municipal, con las psicólogas. Vamos a hacer, obviamente, el acompañamiento familiar y en todo lo que la familia lo necesite para acompañar este proceso también. Ahora voy a chequear, me voy a juntar con los chicos para que me den más detalles, que son los que saben los detalles puntuales. Yo lo único que le puedo decir es que Luciana está bien. Luciana está bien y en este momento está con su mamá.
0: Bueno, qué alegría, qué alivio,
1: ¿no? Sí, totalmente.
0: Qué alivio. La palabra de la intendenta Paula Nanini, tema cerrado. El resto son cuestiones privadas y ya está. Pero está bien la nena y está con la familia. Mientras tanto, ¿qué pasa con el caso Agostina?
1: A ver.
0: Se le complicó a la tercera detenida, ¿te acordás? La novia, la amante de Barrelier.
1: Sí.
0: La dueña del 4K.
1: Sí.
0: Bueno, el abogado salió a decir no tiene nada que ver, está detenida de gusto. Ayer apareció un video que la compromete seriamente. Están juntos arriba del auto del 4K. Barrelier y la detenida, después de haber descartado él el cuerpo. El video de Claudio Barrelier y Soledad Andreani en el 4K, después de descartar el cuerpo, a ella la compromete mucho. Las imágenes ya están incorporadas al expediente, registran al acusado junto con la dueña del auto el lunes a las 13, y el horario en que descartaron el cuerpo aparentemente es el lunes entre las 10 y las 12.
1: Oh.
0: Para colmo, se ve que Barrelier baja del auto,
1: sí,
0: y sacude una frazada, que es donde se presume que habían llevado envuelto el cuerpo de Agostina, ya desmembrado dentro de bolsas negras. O sea que ella estaría arriba del auto después de haber descartado el cuerpo, con lo cual,
1: claro,
0: está muy comprometida, por lo menos, en ayudar a encubrir el crimen.
1: Bueno, vos habías contado ayer, ¿no?, que el lavadero le llamó la atención,
0: exacto,
1: que estaba muy sucio el auto por afuera y limpio por dentro.
0: Lo habían limpiado por dentro porque se presume que había manchas de sangre. Hoy está previsto que el segundo detenido, Osvaldo Faceta, sea indagado. Y no se descarta que la indaguen también a ella y le intenten ampliar la declaración a Barrelier. O sea, los tres, tal vez.
1: Claro.
0: Pero lo que se especula también es que muy posiblemente se nieguen a declarar.
1: Ah.
0: Tienen el derecho,
1: claro,
0: porque están detenidos. Y no van como testigos, van como indagados.
1: Sí, imputados.
0: O sea que tienen el derecho de no hablar, veremos qué ocurre. Vamos al ámbito judicial.
1: Vamos.
0: ¿Con qué temperatura dijimos?
1: A esta hora acá 10-14, 10 grados 4, cielo parcialmente nublado, neblina es mayormente nublado por la tarde, lluvias aisladas por la noche y máxima 16.
0: Bueno, el video se ve clarito, ¿eh? El video, los canales lo han pasado hasta el cansancio y seguirán pasando hoy, se ve porque él abre el baúl y saca una frazada a Barrelier y la sacude.
1: Sí, es una causa que desde el principio como que
0: y
1: vino,
0: ella está,
1: ¿no?,
0: dentro del auto.
1: Exactamente.
0: O sea que... Bueno, vamos a los temas judiciales. Por supuesto, hay,
1: sí,
0: gran expectativa. Manuel Adorni entregará la declaración jurada aparentemente mañana o pasado. Mañana empieza el Mundial.
1: Sí.
0: Pero mientras tanto, la esposa de Adorni ingresó en el régimen de inocencia fiscal. Bettina Angeletti se registró el 31 de mayo en este mecanismo.
1: Mira.
0: Que permite declarar ingresos y activos no exteriorizados previamente, sin sanciones penales ni antecedentes impositivos. No se conoce qué monto comprometió la esposa de Adorni, que se acogió a la inocencia fiscal. Extrajeron el contenido del celular del contratista que complicó a Adorni. Es el teléfono de Matías Tabar. Ya está bajo análisis de la justicia. Y según vecinos,
1: sí,
0: Adorni mudó a su madre a un barrio privado y preguntó si podía pagar cash las expensas. El jefe de gabinete ayudó a la madre la semana pasada a mudarse a un dúplex en el barrio Fincas de Iraola 2 de Berazategui, y averiguó si podía cancelar la expensa en efectivo. Esto lo dijeron vecinos del mismo barrio. Todo esto tiene que ver con Adorni. Vamos ahora a Cristina Kirchner. Principal título hoy de La Nación.
1: Sí.
0: En tapa. Dice, hoy se cumple un año de la condena y a Cristina todavía no pudieron decomisarle nada. Corrupción, dice La Nación, frenó la medida con varios recursos. El Estado busca recuperar 685 mil millones de pesos. Bueno, hoy efectivamente se cumple un año desde que la Corte Suprema de Justicia dejó firme la condena a 6 años de prisión contra la expresidenta por corrupción en la causa Vialidad. Desde entonces la justicia no pudo decomisarle ni un centavo, a pesar que hay orden de recuperar 685 mil millones de pesos. Así que, así está la situación. Por otra parte, la Cámara de Casación le rechazó un planteo a Cristina Kirchner por la pista Milman. El máximo tribunal confirmó la decisión que cerró la investigación contra ese diputado. Ayer hubo una sesión importante en la causa de los cuadernos de las coimas porque declaró finalmente
1: Fariña,
0: el arrepentido, el financista.
1: Sí.
0: Apuntó contra José López, ¿se acuerdan? El de los bolsos, sí, nueve palos en el convento. Y dijo que Lázaro Báez era depositario absoluto de la confianza de Néstor Kirchner. El financista arrepentido ratificó que Lázaro Báez negociaba con José López el pago de la obra pública y enmarcó en la amistad que el dueño de Austral Construcciones tenía con Néstor Kirchner el hecho de que haya crecido enormemente su empresa. Báez levantaba un teléfono, iba y cobraba, aseguró el interlocutor, era López, pero las órdenes eran de Néstor Kirchner. Tenía la confianza total del fallecido expresidente, dijo Fariña. Era amigo con todas las letras, concluyó.
1: Mira.
0: O sea que reiteró lo que ya había dicho varias veces. Él trabajaba para Lázaro Báez,
1: claro,
0: en aquella época. Y también en la causa Cuadernos de las Coimas declaró ayer el expiloto del avión Tango 01.
1: Sí.
0: Confirmó que Daniel Muñoz, el secretario privado de Néstor y Cristina Kirchner, hacía vuelos en el avión presidencial solo, con valijas con candados, vuelos de ida y vuelta sin ningún control de equipaje. Fuertísimo.
1: Eso sí, fuerte.
0: Esto ya lo había dicho. Y en el marco de la audiencia, este señor que se llama Sergio Velázquez, le dicen el potro, pasó por el estrado, contó cómo Néstor Kirchner lo convirtió en el primer piloto civil en volar la flota presidencial y que Daniel Muñoz viajaba solo, con valijas, con la particularidad, las valijas tenían candado, los esperábamos 2 o 3 horas, dejaba las valijas a Néstor Kirchner y regresábamos a Buenos Aires. Esto dijo el piloto, son declaraciones muy fuertes ayer.
1: Dos testimonios muy fuertes.
0: Dos testimonios muy fuertes en el caso de los cuadernos de las coimas. Y en el caso de la ruta del dinero K, la Cámara de Casación rechazó un planteo de Fabián Rossi.
1: Sí.
0: ¿Te acordás?
1: El exmarido de Iliana Calabró.
0: Y mantuvo vigente una multa por más de 164 millones de dólares. Descartó que hubiera prescrito la sanción para el ex apoderado de La Rosadita, donde contaban la plata de la corrupción de la ruta del dinero K. Bueno, al gobierno se le complica el caso Libra. Viste, acá te contamos todos,
1: sí,
0: porque hay un sector de periodismo que solo cuenta los que están en contra del gobierno y otros solo los que están en contra de Cristina Kirchner. Nosotros te contamos todo. En el caso Libra, un informe de la Policía Federal debilita la explicación que dio el presidente Milei para tomar distancia de la maniobra. Fue realizado por un organismo especializado en cibercrimen, confirma que el código que compartió el presidente no era público y que un único actor tenía el control primario absoluto de la criptomoneda. Repito, para que se entienda, un informe de la Policía Federal, con el top de las 5:30, te lo decimos, contradice el relato del gobierno en la causa Libra, confirma que el tuit de Milei, con el que publicitó la criptomoneda, fue el primero en hacer público este contrato.
1: Mirá.
0: Bueno, Martín Menem habló sobre la muerte del directivo de su empresa.
1: Sí.
0: Dijo, me golpea profundamente, fue mi amigo, fue mi compañero de trabajo Daniel Osorio, que fue encontrado sin vida en el departamento de Almagro. Precisó que hay una investigación judicial en curso para determinar qué ocurrió. Todavía no está clara esa muerte. Muerte dudosa, fue caratulada.
1: Sí, exactamente.
0: Comenzó el juicio por contrabando contra Edgardo Cuéider en Paraguay. El ex senador nacional y su pareja, Yara Ginzel, se abstuvieron de declarar, pero pueden hacerlo más adelante. Causa AFA, todos los días una novedad.
1: A ver.
0: Ahora una nueva maniobra de Pablo Tobillino para trabar la causa por la mansión en Pilar. Consiguió una cautelar y trabó en la justicia la investigación sobre los balances, sobre los millones de dólares que recaudó Javier Faroni. Así que la entidad futbolística, la AFA, consiguió esta cautelar de la Cámara de Apelaciones para ganar tiempo, sobre todo hasta que pase el Mundial. Después veremos. Causa Maradona, declaró nuevamente Dalma, la hija de Diego, dijo que Luque se cree su propia mentira, pero es culpable de todo. Y el último dato judicial es que autorizaron la cremación de los restos del indio Solari.
1: Sí.
0: Se va a hacer una ceremonia íntima en Lanús. La justicia autorizó la cremación, dio por cerrada la causa. Aprobó entonces cremar los restos. En el ámbito policial, hay que decir que cayó una red de viudas negras.
1: Sí.
0: Operaba en Puerto Madero, daban un peligroso sedante a las víctimas.
1: Tres, ¿no?
0: Sí. agentes de la policía de la ciudad arrestaron a estas tres chicas de la banda de San Justo, La Matanza, y bueno, están detenidas. ¿Cómo sabés de este tema?
1: Trabajo en el Servicio Informativo Continental.
0: ¡Esa! Bueno, una muy buena noticia, sí, del ámbito de la salud, antes de ir al ámbito internacional. Una vacuna contra el cáncer erradicó tumores completos y disminuyó otros. Está todo el detalle en Diario de Cultura. Se realizó un ensayo clínico en 11 países con pacientes en etapa avanzada de cáncer.
1: Mira vos.
0: La vacuna, que se llama Amivantamab, se probó principalmente en cánceres de cabeza, cuello, pulmón, colorrectal, cerebral y gástrico. Sobre más de 100 casos, un 15% los eliminó por completo los tumores.
1: Mira vos.
0: Y en 28% los redujo. Y también, ya que estamos con Diario de Cultura, una linda noticia, vuelve el streaming del CONICET en el mar.
1: Sí.
0: Esta vez van a navegar frente a las costas del Chubut, tras el éxito de la expedición frente a Mar del Plata, así que estaremos todos atentos a lo que muestre el streaming del CONICET. Vamos al ámbito internacional. Las elecciones en Perú, más del 96% escrutado, el izquierdista Roberto Sánchez mantiene una leve ventaja sobre Keiko Fujimori, que se le acerca. El conteo avanza a paso muy lento, Sánchez sigue al frente. Comienza el conteo clave de los votos del exterior. Por ahora, la lentitud del escrutinio dilata la definición del barotaje. En Oriente Medio, en la guerra, ataques cruzados ponen en riesgo la tregua. El petróleo sigue debajo de los $100, pero Estados Unidos lanzó ataques contra Irán por el derribo de uno de sus helicópteros cerca del estrecho de Hormuz. Lanzó una ola de ataques a Estados Unidos. Entonces, Irán había derribado un helicóptero y también lanzó misiles en respuesta. O sea, todo mal. Y ahora sí nos metemos en el ámbito deportivo.
1: Vamos.
0: Antes de la selección, recordamos que Franco Colapinto volverá a correr este fin de semana. De Mónaco se fueron a Barcelona. Pasado mañana, viernes, empieza la primera práctica libre 8:30, la segunda a las 12. Después la clasificación el sábado a las 11 y el domingo a las 10 la carrera en Barcelona. Recorrida de titulitos por el fútbol local. Villa le dio un guiño a Boca para volver. Ah. O sea que volvería Villa a Boca. En River están cerca de contratar a Ángel Correa y en Racing se viene Boivoda como director técnico. Es un muy buen técnico. Bombazo de Talleres contrató a Sampaoli como director técnico. Y un fenómeno del atletismo, el etíope Kejelcha, que bajó las 2 horas en la maratón, viene a correr los 21 kilómetros de Buenos Aires.
1: Mirá vos.
0: Así que veremos tal vez al número uno del atletismo mundial aquí en la capital argentina. Y hoy solo falta un día para que empiece el mundial. Mañana a las 2:30 p.m. en el Estadio Azteca de México, la ceremonia inaugural, y a las 4:00 p.m. el primer partido entre el local México contra Sudáfrica. Pero anoche ganó la selección, Messi volvió con toda la clase. La selección le ganó 3-0 a Islandia y está a punto para el Mundial. En el primer tiempo el Colo Barco puso el 1-0, jugaban con suplentes. En el segundo tiempo entraban algunos titulares. Primera pelota de toca Messi, pase filtrado para Lautaro, penal, lo pateó el propio Messi, 2-0. Un ratito después, Messi pase para De Paul para Thiago Almada, 3-0. Terminó el partido. La Islandia de la fantasía, dice hoy Olé en la tapa. Messi entró 21 minutos y brilló. Y ahí está el momento en que le cierra el ojo a Lautaro Martínez después de darle el pase, que también está en la tapa de otros diarios. Llegamos de 10, titula Diario Popular. Scaloni, al terminar el partido, confirmó que Paredes está bien para el Mundial. Dijo que el reemplazo de Balerdi está entre dos nombres, que anoche en el partido despejó muchas dudas y que hoy o mañana daría a conocer quién va por Balerdi.
1: Mira.
0: Y dijo que la vio bien a la selección, tiene tiempo hasta el lunes, recordemos, 24 horas antes del debut, para dar a conocer quién es el reemplazante de Balerdi, pero aparentemente hoy o mañana lo dirá. Y Messi tuiteó, en realidad no tuiteó, en Instagram, después del partido publicó la frase: estamos más juntos que nunca.
1: Mira vos.
0: Bien, Messi. Bueno, el martes a las 22 horas argentina, el martes 16 a las 22 horas argentina, entonces Argentina-Argelia en el comienzo del Mundial. Para mañana, atención, mañana
1: jueves.
0: Mañana comienza el Mundial. Las protestas amenazan con ensuciar la apertura del Mundial.
1: Mira.
0: Grandes protestas en México de distintos gremios, sobre todo los docentes. 100.000 uniformados desplegados en las calles dieron asueto administrativo. No abre ninguna oficina pública. No habrá clases mañana en la Ciudad de México porque el tránsito es imposible y porque se anuncian muchas protestas, piquetes, para tratar de enturbiar el comienzo de los gremios mexicanos. Claudia Sheinbaum, la presidenta, prometió que todo estará bien. Armaron un operativo de seguridad enorme con fuerzas armadas y de seguridad y desalojaron ayer a la tarde a los maestros que protestaban en el Zócalo de la Ciudad de México, como si fuera acá en Plaza de Mayo. Así que está complicado, pero la presidenta asegura que todo va a salir bien. Un dato más, el Real Madrid ofertó 150 millones por Julián Álvarez al Atlético de Madrid, que le dijo, no muchachos, vale 500.
8: Oh, bueno.
0: Así que por ahora...
8: Cortito.
0: Por ahora, Julián Álvarez sigue siendo del Atlético Madrid. Y Ulises Bueno ya ha lanzado el video de Escaloneta Mundial, el tema oficial del AFA. Escucha.

0: Ahí está el video publicado en Diario de Cultura con lindas imágenes. El video de Ulises Bueno, el cantante cordobés que luce la camiseta albiceleste, entona esta letra cargada de referencias al recorrido de la selección. La frase más destacada es "Gracias por la magia", en alusión a la generación de futbolistas que logró devolver la Copa del Mundo a la República Argentina. Escaloneta Mundial, Ulises Bueno, es el tema oficial del AFA.
1: Mira.
0: Para alentar a la selección, tenés el video en Diario de Cultura, donde también
1: sí.
0: Hay una detallada programación día por día de cómo ver gratis los partidos en las pantallas gigantes en la Ciudad de Buenos Aires.
1: Muy buena iniciativa.
0: El FanFest principal va a estar en la Plaza Sever, ahí en Avenida Libertador y Sarmiento, con shows, también patio gastronómico, propuestas para chicos, actividades de todo tipo en la Plaza Sever, pero también va a haber pantallas gigantes en otros barrios. En Diario de Cultura tenés día por día, horario por horario, lugar por lugar, qué partidos se van a poder ver gratis en los FanFest. Y también una muy linda nota en Diario de Cultura a los tres ciclistas argentinos que pasaron por 17 países. Sí. Se fueron en bicicleta 9 meses y ya están en Kansas para ver el Mundial. La semana pasada hablé con ellos
1: sí.
0: En el Noti de la Televisión Pública. Uno fenómeno. Nos escuchan todos los sí, días, me dijo mirá. Uno de ellos. Espectacular. Se llama Miguel Silio, el que hablé. La verdad, espectacular. Son de Gualeguaychú, Entre Ríos. 17 países están en Kansas y van a ver el Mundial.
1: Fabuloso.
0: Es escribano Miguel Silio.
1: Mirá.
0: Pero pidió licencia y hace 9 meses que estaban girando para llegar y llegaron perfectamente.
1: Fabuloso.
0: Hermosa historia.
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0: 10.4 la temperatura para la tarde, una máxima cercana a los 16 grados, neblina en algunas zonas. Alejandro Canepa, ¿cómo estamos, Ale?
4: Daniel, Sergio, ¿cuánto vale el pase de ustedes, no? Si el de Álvarez vale, ¿cuánto? ¿500 palos verdes?
0: 500 palos verdes,
4: de euros, de euros.
0: Euros, no, claro.
4: ¿Qué más? ¿Cuánto vale López y Monzón? ¿Cuánto vale los
0: eso.
4: Pases?
0: ¿Y cuánto valen? Se comenta acá, porque ayer compartimos con Ale un evento del sí. Día del Periodista y el tipo había 10 premios, el tipo se ganó uno de los premios principales, así que felicitaciones, Alejandro.
4: Gracias. No, bien. Bueno, acá te digo, llevadera la jornada, por eso te digo que están 7 grados la temperatura, algunos banquitos de neblina, no de niebla hubo, pero es llevadera la jornada, la gente acaba ya está apartando la hacienda. Segunda ronda operativa, oferta chica, tal lo habíamos hablado ayer. Los caminos no orean un día para otro. Vamos a ver qué pasa el viernes. Y tampoco creo que haya una oferta tan importante. Lo cierto es que hoy se va a trabajar sobre 4.496 animales. Muy parecido al encierro de ayer. Recordando que ayer, salvo algunos lotes muy puntuales, que alcanzaron un precio destacado, no quiere decir que hayan sido superiores a los del viernes pasado. El resto ahí, con lo justo, claro. El mostrador, Daniel, el poder adquisitivo. Lo que pasa en el mostrador, está planchada la venta, mucho pollo, mucho cerdo, me dijeron. Inclusive recién, estoy hablando con unos operadores, Canepa, mucho pollo, mucho cerdo, poca venta de carne vacuna, y eso se refleja en el ánimo, en el momento de fijar precios y competir en las pasarelas, donde inclusive no hay muy buena calidad tampoco. Hoy hay poca vaca, ayer había bastante, hay bastante buen consumo, hoy vamos a ver qué pasa con animal liviano. Escasea últimamente y algún lote de novillo grande que también estuve recorriendo el mercado. Vine muy temprano, a las 4 estaba en el mercado ya. Así que estuve mirando, está muy bien iluminado el mercado, se puede ver muy bien, porque aparte no hay niebla, ni neblina acá en las instalaciones. Así que bueno, con mucha expectativa. Atención, es un día clave hoy. Hoy es un día clave. Ahora, si con 4.000 ayer y 3.000 y pico el viernes pasado, en otra época hubiera volado el precio de la hacienda en pie. Volado. Esto marca, Daniel, que el mostrador está deteriorado, realmente deteriorado. En lo que respecta a Chicago, la jornada de ayer para el trigo buena, medio punto arriba, 215 y 219 dólares para julio y septiembre, el maíz 165,5 y 168,25 para julio y septiembre, la soja cayó entre el 0,15 y el 0,25%, pagando 409 dólares con 50 julio, 411 dólares agosto, y el aceite de soja entre 3/4 de punto, el 1 y el 1,15% arriba. de acuerdo a la posición. Julio, $1,653, agosto, $1,625, septiembre, $1,598. De fondo se escucha el ruido, claro. Se atrasó un poco la parte y la clasificación de la hacienda, por eso me voy a alejar un poquito para que no haya tanto ruido de ambiente. Pero esto marca que estamos acá. Mercado local, 0,50, atención con la baja del trigo, entre el 0,50, el 2 y el 2,25% abajo. Julio, $208, $213 para diciembre. El maíz pagó $178 y $180 para julio, septiembre. La soja, entre 0,75% y 1% arriba. $326.5 para julio, $329.75 para septiembre, $335.75 la posición de noviembre. Está operando en este momento el mercado nocturno de Chicago con un trigo que está el $2.5 arriba, $217.50 y $221.50 para la posición de junio y septiembre. El maíz $1 arriba, $166 y $169 para las mismas posiciones. Y la soja está entre $1.50 y $2 arriba. $411.50 para julio, $413.25 para agosto, $413 la posición septiembre. Reitero la entrada, antes de despedirme, puede haber alguna modificación, no mucho más. 4.496 animales, segunda jornada operativa de la semana en este mercado, rector por excelencia de precios ganaderos para hacienda de consumo más grande del mundo. Luces que estoy viendo de fondo, allá más allá de las luces de la catedral. Estoy viendo luces de gente que viene, mataristas, abastecedores, carnicerías, comprar hoy. Y el que necesite y tenga ojo, digo, por lo que puede pasar el viernes con los ofrecimientos, va a comprar hoy. Además, fin de semana largo que viene, ¿verdad, Daniel?
0: Sí, claro, lunes feriado.
4: El lunes feriado. Así que bueno, después, bueno, vienen los partidos, la selección, ¿no? El mundial. Sí. Algún churrasquito cuando la selección juegue seguramente va, porque van de noche los partidos.
0: Y el martes a las 22, así que justo para la cena.
4: Exactamente, ahí una churrasqueada va a haber. Nos despedimos, vamos a estar de 6 a 7 con Karina Rodríguez, por supuesto, y todo otro gran equipo en la mañana de Continental en Chacara Colondiental. Próximo informe, completísimo, 8:30, precio corriente de Estado de Plata. Buen programa, muchas gracias.
0: Gracias, Alejandro Canepa en primera hora.
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7: Buen día, Dani, equipo. Soy Javier Seguro, de Para Hermoso.
0: Hola, Javier.
7: Qué suerte que apareció esta nena de Córdoba. Sí. Pero, ¿quién paga el operativo? Los padres tienen que pagar el operativo. Porque es una travesura de la nena. Bueno, saludos.
0: Gracias, Javier. Polémico el tema, pero claro, todos pensaron que era otro caso Agostina y dio gran tranquilidad y gran alivio haberla encontrado. Estamos en miércoles 10 de junio, estamos en el 11-44-000-590 con esta temperatura.
8: A esta hora en la ciudad de Buenos Aires se mantiene en 10 grados 4, parcialmente nublado, máxima de 16, neblinas por la mañana, nublado por la tarde y posibles lluvias aisladas por la noche. Muchos mensajitos en el 11-44-000-590.
0: Bueno, ¿cómo sigue la semana? Parecido, mañana, sí. Por ejemplo, 10 de mínima, 18. 18 de máxima, el viernes frío, 7 de mínima, 18 de máxima, sábado 8 y 13, siempre parcialmente nublado, 5 de mínima el domingo, el día más frío, y el lunes feriado, también tiempo bueno, 6 de mínimo, o sea, también frío el lunes.
8: Exactamente, la buena noticia, salvo hoy por la noche, al resto de la semana sin lluvias, al menos en corto plazo.
0: Así que hoy puede haber un chaparrón a la noche.
8: A la noche, exactamente.
0: Bueno, de fondo tenemos Canción Animal de Soda Stereo. ¿Por qué? Porque es el disco más vendido de la semana. Mirá. Canción Animal, Soda Stereo encabeza el ranking de discos más vendidos que publica Diario de Cultura. Yo te comento el primero. En Diario de Cultura están los 10 primeros de cada rubro. Soda Stereo con esta tendencia de comprar discos para guardar, discos históricos.
8: Claro, exactamente.
0: Que mucha gente los compra para tenerlos para siempre en su casa.
8: El vinilo también, ¿no?
0: Exactamente, sí.
8: Muy bien.
0: Soda Stereo con Canción Animal encabeza el ranking. ¿Vamos a los libros?
8: Vamos.
0: El más vendido en la semana en ficción, el de Samantha Schweblin. Muy buen libro, El Buen Mal. En no ficción sigue primera María O'Donnell. Ayer la vi en este mismo evento que estábamos con Alejandro. Nos saludamos, un besito. Montoneros de María O'Donnell, el libro más vendido. Libro infantil más vendido, El Principito, versión mini de Pablo Bernasconi. Libro juvenil para adolescentes, K-Pop, Demon Hunters, el libro oficial de actividades. Las películas y series más vistas esta semana en Netflix. Las series más vistas, primera El Testigo. Segunda Michael Jackson, El Veredicto, habíamos dicho, el documental sobre el juicio. Tercera Hombres de Ley. Cuarta, Berlín y la Dama de Arminio.
1: Te lo habías recomendado.
0: Una, sí, porque estaba primera la semana anterior, es una precuela de La Casa de Papel. Y quinta, Las Cuatro Estaciones. Las cinco películas más vistas, Risa y La Cabina del Viento, Creed 3, de Deportes y Acción. Tercera está la del Dibu Martínez, El Mira. Pibe que ataja el tiempo, que me dijeron que está buena, no la he visto todavía. Cuarta, el documental sobre Diego Maradona, mucho vinculado con el Mundial, claro. Y quinta película más vista en Netflix, La Chica del Perdón. Pero Soda Stereo no solo es noticia por el ranking de discos más vendidos, sino también por la cartelera de recitales. Ella durmió al calor de las masas. Porque anoche, hoy y mañana, Soda Stereo está presentando de nuevo su espectáculo Ecos en el Movistar Arena.
1: Mira,
0: y todavía le quedan varias fechas, un éxito tremendo. Y además, también veo en Diario de Cultura que el éxito de Soda Stereo en Latinoamérica está destacado en un libro que acaba de publicarse, se llama Sodamanía, y recorre los detalles del impacto que generó el grupo en la década del 80. Muy bien, muy buen libro para los fans de Soda Stereo. Sodamanía se llama. Veo también en Diario de Cultura un par de temas que tienen que ver con el sur de nuestro país y que son muy importantes.
1: A ver.
0: Proponen construir un túnel submarino para unir la isla de Tierra del Fuego con el continente.
1: Mira.
0: Pero la propuesta es chilena, no argentina. Pero te mostraba recién la foto, espectacular el proyecto, reaviva la intención de un trabajo conjunto con la Argentina para impulsar la Patagonia y para que haya conectividad.
1: Ojalá.
0: Ojalá se pueda construir. Y el otro tema muy importante es que en la Antártida un abanico oculto bajo el hielo fue revelado, un secreto que encontraron a 3.000 metros de profundidad. Es un descubrimiento después de hacer una compleja perforación, están las imágenes en Diario de Cultura.
1: Sí.
0: Que abre interrogantes sobre qué esconde el continente antártico. Están todos los detalles. Un equipo internacional de científicos reveló que existe una enorme provincia de cuencas subglaciales en la Antártida, debajo del hielo, cuya formación se debió, escuchá, a una rotación de la corteza de la Tierra antes de que se fragmentara Gondwana, que fue aquel gran bloque continental que se dividió hace 180 millones de años y separó a Sudamérica de la Antártida y de África. Viste que África y Sudamérica encastran perfecto.
1: Sí.
0: Eran un solo continente que se llamaba Gondwana. Es apasionante el descubrimiento. Una estructura que tiene forma de abanico en el continente blanco. Bueno, todos los detalles en esta nota de Diario de Cultura. ¿Qué nos dicen?
8: Acá en el 1144-000-590 nos escribió bien temprano Ingrid desde Las Cañitas. Dice: buen día, Daniel, felicitaciones. Me encantó cómo jugó la Argentina y Messi, ni que hablar. Ahora lo de Riquelme, un genio, ¿eh? Es un visionario. Dejar ir al Colo Barco, viejo, jugó bien. Ojalá que se le den la selección. Gracias por informarnos todos los días.
0: Parecido a lo que dice Jessica Fernández desde Balcarce. Dice: ahora sí me meto con la ilusión del Mundial. Anoche me entusiasmó mucho el segundo tiempo de la selección cuando entró Messi. Jessica Fernández, Balcarce.
8: Juan de Jujuy dice: me enganché con el tema de la pobreza que empezaste hablando hoy, Daniel. Dice: para mi modo de entender, esos datos son dibujados. Dice:
0: para UNICEF.
8: Dice: para mí no bajaron. Dice: uno vivir en el interior, ver la cantidad de pobreza de chicos en la calle, nos dice Juan desde Jujuy.
0: Gracias, Juan. El dato, por eso lo aclaré dos veces, de UNICEF, que es una fuente muy creíble. Decíamos recién el libro de Soda Stereo. Yo quiero agradecer dos libros que acabo de recibir. Me los trajeron sus propios autores. Oscar Conde, Lenguaje Argento, Historia e Identidad del Habla Argentina. Me encanta, este tema a mí me apasiona. Oscar Conde, parece que me lo dejó acá en la entrada, me hubieras avisado y te saludaba, Oscar. Muy buena la dedicatoria, te la agradezco. Dice que nos escucha desde comienzos de los 90, así que Oscar, un abrazo gigante, me interesa muchísimo el tema. La Identidad del Habla Argentina, por supuesto que lo voy a leer. Y también Fernando Müller vino ayer y me trajo el libro Parte de la Pasión. Muy lindas ilustraciones sobre los rockeros argentinos. En tapa está el Indio Solari, Charly García y Fito Páez. También una muy linda dedicatoria. Fernando Müller, muchísimas gracias. Muy buenos dibujos, ¿eh? Muy buenas ilustraciones sobre los rockeros. Gracias. Parte de la pasión y lenguaje argento.
8: Otro mensaje en el 1144-000-590. Buen día, Daniel, equipo. ¿Cuándo será el día que trabajemos en este país para progresar y no solamente para pagar servicios y comer nada más?
0: Eso.
8: Espero que esto mejore y ojalá que la gente que esté desempleada consiga un laburo. Así se generan más trabajo. Nos dice Rodrigo, el panadero de San Luis Capital.
0: Gracias, Rodrigo. Qué federales los oyentes. Me encanta. 1144-000-590. Ahora vamos a bailar. A ver el calendario de pagos de hoy. Hoy cobran jubilaciones y pensiones que no superan la mínima con documento terminado en 2, pensiones no contributivas con DNI en 4 y 5, asignación universal y familiar por hijo para DNI terminado en 2, y empieza el pago de asignación por embarazo y de asignación por prenatal para los DNI terminados en 0.
8: 5 de la mañana, 52 minutos, con una temperatura de 10 grados 4, parcialmente nublado, algún que otro banco de niebla, máxima 16, nublado por la tarde y posibles lluvias aisladas por la noche. Si tentaste a la suerte, ayer te lo contamos. En la nocturna de la Nacional fue para el 5.327, el 27 es el peine. En la provincia de Buenos Aires, 4.746, que son los tomates. En Córdoba fue para el 2.635, el pajarito. En Santa Fe, el 0.819, el pescado. En Entre Ríos, 5.250. 54 la vaca en Corrientes, 3.385 es la linterna, y en la tómbola de Montevideo, el 704, el 04 la cama.
0: 10 grados 4 la temperatura, la máxima para la tarde cerca de 16, faltan 7 minutos para las 6 de la mañana, y aunque está pasando muy inadvertido,
8: sí.
0: Hoy es el día de afirmación de los derechos argentinos sobre las Islas Malvinas y el sector antártico.
9: Por siempre serán héroes, por siempre serán héroes, por siempre nuestros héroes de Malvinas.
0: Ciro y los persas que le cantan y recuerda, además de los héroes de Malvinas, la fecha en que se creó la Comandancia Política y Militar de las Malvinas con Luis Bernet como autoridad el 10 de junio de 1829. En el Santoral hoy se recuerda Santa María Magdalena y hoy es el aniversario del nacimiento de Judy Garland. La gran actriz y cantante de Estados Unidos, que entre los premios que recibió, ganó el Oscar, el Globo de Oro, el Cecil B. DeMille, el Grammy, el Tony, la gran cantante y actriz norteamericana, que nacía un día como hoy en 1922 y fallecía en 1969, la madre de Liza Minnelli.
8: Sí.
0: Hoy es el Día de la Seguridad Vial, conmemora, porque entró en vigencia ese día en 1945, como recordamos ayer en el Día del Periodista de Tránsito, el cambio de mano de los vehículos que hasta ese día, en el 45, andaban por la izquierda. Desde ese día quedamos por la derecha. Hoy es el Día de la Cruz Roja Argentina, creada el 10 de junio de 1880 por Guillermo Rawson. Hoy es el día del
8: trabajo. Yo pensé que tenía más años.
0: Sí, 1880.
8: Ah, 1880.
0: Sí. Es el día del trabajador de la carne. Saludos para ellos. Mirá, Alejandro tiene a muchos trabajadores de la carne ahí en el mercado. Los puede saludar. Es el Día Nacional del Desarrollo Científico y Tecnológico Espacial. Recuerda el lanzamiento del satélite argentino Aquarius el 10 de junio de 2011. Hace hoy 15 años. Hoy es el Día Mundial del Modernismo. Recuerda el gran arquitecto español Antoni Gaudí en el aniversario del fallecimiento. Diana Montanari, que escribe estas efemérides, hace un ratito me escribió y dice que en honor a Gaudí, hoy se inaugura una de las torres de la Sagrada Familia.
8: Qué bueno.
0: La obra que dejó inconclusa y que de a poco...
8: Qué bueno, está de viaje por ahí, ¿no?
0: Qué lindo. Hay todo un espectáculo con luces. Gracias, Diana, por el detalle. Hoy es el Día Internacional para el Diálogo entre Civilizaciones para sensibilizar la diversidad. Hoy también es el Día Internacional de la Heráldica, que reflejan los antepasados, los linajes, las dinastías reales. Como celebración móvil, segundo miércoles de junio, Día Mundial contra la Falsificación, para crear conciencia sobre los daños que causa la piratería. Y hoy cumpleaños un gran folclorista argentino, el señor Samba Kipildor. Lo recuerdo con mucho cariño porque cuando yo era chico visitaba mucho mi pueblo.
8: Mirá.
0: Carlos Marianaón. Samba Kipildor cumple 83 años, gran guitarrista y cantante, y está su participación en la misa criolla lo hace inolvidable. En la provincia de Buenos Aires, en 1910, un día como hoy, se declaró como partido Alberti durante la gobernación del general José Inocencio Arias. Tenemos tantos oyentes.
8: Adriana,
0: Eduardo Veraza, un saludo para ellos. En 1943, en Buenos Aires, Ladislao Viro patentaba la virome.
8: Mirá.
0: 1943. En 1987, un día como hoy, profanaron los restos del expresidente Perón en el cementerio de la Chacarita. ¿Te acordás? Le cortaron las manos.
8: Sí.
0: Con una sierra eléctrica lo hicieron desaparecer. Hoy cumpleaños Graciela Borges, la actriz 84, destacadísima por su atractivo, por su talento. Mercedes Oviedo, la actriz, cumple 41. También cumple Andrea Guidone, la modelo, 48. Ariel Reichman también cumple 57 años. ¿Quién es? Es el músico de Los Pericos.
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0: A ver qué más nos dicen.
8: Por acá en el 1144-000-590, casualmente Adriana es de Alberti, dice, bueno, parece que va a seguir encapotado para siempre, viejo el tiempo. Encima sí. Está garuando por esta zona. Qué grande Argentina. Vamos Messi, como siempre, escuchándolos, nos dice Adriana.
0: Y por ahí van montones de mensajes. Veo a Néstor Trocero sí. de Boedo, a Sandra Musi desde Pilar, a Julio Alderete de Marco Juárez Córdoba, Ángeles Pacero de Flores, Gastón Domínguez de Morón. Todos hablando maravillas de Messi y la selección después del triunfo de anoche. Pero vamos a las tapas porque nos quedan menos de 3 minutos.
8: Vamos.
0: Clarín titula, se frena la recuperación de la industria y de la construcción que cayeron 2,8% en abril. Es la variación interanual y también se registró una baja en la medición mensual. Macri dijo que ningún caudillo puede garantizar la estabilidad económica. Vaca Muerta y la minería ya aportan en lo que va del año tantos dólares como el campo. Y por supuesto, la foto de Messi guiñándole el ojo a Lautaro Martínez después de darle el pase filtrado. Messi volvió con toda su clase y la selección ya está a punto para el Mundial, titula Clarín.
8: La Nación, miércoles 10, a un año de la condena, Cristina Fernández, no le pudieron decomisar nada, es el título principal. La foto es para Messi con el puño derecho apretado. Con Messi la selección está lista para defender el título y el otro volvieron a caer la industria y la construcción, lo destacado de La Nación.
0: Bien, también Messi en la tapa de Diario Popular con el título Llegamos de 10, titula además Diario Popular que se conoció un video de Barrelier con la última detenida tras descartar el cuerpo de Agostina.
8: Crónica, foto de Messi de cuerpo entero, puño cerrado, su mano derecha, ilusión mundial, dice. Otro tema, otra fuerte que de la industria y la construcción en abril, lo destacado de Crónica.
0: Página 2 se titula Nada lo libra, un informe de la Policía Federal contradice el relato del gobierno en la causa Libra.
8: Ámbito financiero con dos títulos, Caputo defendió el plan económico, hoy hay dólares para empresas y ahorristas y para compra del Banco Central, y el otro, el mercado automotor retorna a la era Macri, sobre stock genera avalancha de promociones.
0: El cronista titula, el gobierno está cerca de lograr el financiamiento para pagarle a los bonistas, pero todavía no doma el riesgo país.
8: Olé, por supuesto, toda la selección argentina, la Islandia de la fantasía, lo destacado Olé.
0: Y un título de un chisme.
8: Cortito como patada de chancho. Atención con el programa este Gran Hermano. Santiago del Moro salió en las redes sociales a decir que no hay arreglo, que todo es mentira, porque en las últimas horas había trascendido que había ahí un arreglo, entendía del Boca, Manu Ibero, alguno de los que participan, de que todo estaba arreglado. Por supuesto que eso es mentira, dijo el señor de Moro.
0: Bueno, nos estamos yendo con los títulos de Infobae. A ver, Luis Caputo tiene razón, dice el principal título de Infobae. La economía se llevará puesta a la política, pero no se sabe para beneficio de quién.
8: Clarín, se frenó la recuperación de la industria y de la construcción, cayeron 2,8% en abril.
0: Muy bien, el top indicó las 6 de la mañana. Nos quedamos con Chacra Agro Continental. 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

0: Buen día. ¿Cómo va la vida? ¿Cómo están? Dos minutos pasaron desde las 6 de la mañana. Bienvenidos. Esto es Chacra Agrocontinental. Buen día, con muchas y con mucha energía para comenzar la mañana. Y del otro lado, ustedes, formando comunidad, acompañándonos. Comenzamos la mañana diciéndoles gracias. Buen día en la producción periodística, Eliana Degam. Buen día en la operación técnica, Diego Garnero. Buen día en el mercado agroganadero de Cañuelas, Alejandro Canepa. ¿Cómo le va, Alejandro? Alejandro en el mercado agroganadero de Cañuelas, como siempre, con toda la información. Y nosotros desde acá queremos decirles gracias, muchas, pero muchas gracias. Gracias por formar parte de esta comunidad de Chacra Agrocontinental. Y porque les decimos gracias con este espíritu mundialista, ganador, argentino, queremos decirles gracias porque por segundo mes consecutivo nos están acompañando fuerte, fuerte, y el rating lo está mostrando. El rating son numeritos que se ponen en una planilla. Ustedes son los que le dan sentido a nuestro trabajo. Ustedes que están del otro lado, ustedes que nos llaman desde Jujuy, desde Salta, desde la Patagonia, desde Entre Ríos, desde San Luis. Ustedes los transportistas, ustedes los productores agropecuarios, y vos, vos que estás en la ciudad de Buenos Aires, vos que estás en Merlo, en Moreno, en Once, vos que estás en Castelar, vos que estás en La Matanza, en Mataderos, vos que estás en San Miguel, en Bellavista, vos que nos estás escuchando cada mañana, vos le das sentido a este trabajo. Y formamos esta comunidad que viene creciendo desde hace un año y que va a seguir creciendo. Estamos mundialistas y vos sos nuestro principal jugador. Sos el jugador de toda la cancha. Nosotros le ponemos energía. 4 minutos pasaron desde las 6 de la mañana. Así, mundialistas arriba. ¿Cómo va, Alejandro Canepa? Buen día.
1: Acá estamos, Karina, buen día, felicitaciones. Somos equipo, somos un equipo. Esto es una maratón, no es velocidad, es maratón, con un director técnico como el doctor Rubén Bartolomé, y bueno, un gran equipo con Eliana, con Diego, con usted, con el meteorólogo, con Halfin. Bueno, agradecerle, por supuesto, al Grupo Octubre, a la emisora, a Radio Continental, al director Pablo Di Fonti, y por supuesto a ustedes, a los oyentes, fundamental, pieza fundamental para el trabajo que desarrollamos en la radiofonía argentina. Fundamental, los oyentes, es ya más que agradecidos a lo largo y a lo ancho del país, de esta radio federal, de esta radio plural y, por supuesto, de esta radio que, sin ningún lugar a duda, además de los oyentes, que no tiene nada que ver con el campo, pero es la radio que escucha el campo argentino. Acá estamos, en el mercado de Cañuelas, con un poquito menos de ruido que la salida de 5:30. Agradezco que me dieron la posibilidad de una casilla central para que no haya tanto ruido de fondo. 4.496 animales para hoy, en esta segunda jornada, otra oferta chica, un mostrador, Karina, que está planchado, un mostrador que no reacciona, y esto se refleja rápidamente en la actitud que toman los operadores en este mercado, displicentes, y que, por supuesto, con expectativas que en algún momento se reacomoden los ofrecimientos. Pero viene bien esto, me decían, para que vayan limpiando las cámaras, pero con expectativas 7:30 cuando arranque la operatoria. Así que aquí estamos en el mercado de Cañuelas, llevadera la jornada, 7-8 grados la temperatura, no hay viento en superficie, algún banquito de neblina crucé, pero muy distinta a jornadas anteriores. Llevadera, llevadera la jornada, y por supuesto agradecidos de estar y compartir el micrófono con ustedes, desde ya una gran persona, una gran profesional, y por supuesto tratar de mejorar día a día para que la gente nos acompañe como lo está haciendo desde hace un año. Así que aquí estamos en el mercado de Cañuelas, es noche aún, y por supuesto usted tendrá toda la información del sector en esta hora de 6 a 7 en Chacra Agrocontinental. Señora Karina Rodríguez.
0: Alejandro, 6 minutos pasaron desde las 6, una mañana fresquita, 10 grados 4, la temperatura en la ciudad de Buenos Aires, la máxima prevista para hoy 16 grados, estará nublado en lo que resta del día, y el Servicio Meteorológico Nacional prevé que hacia la noche habrá lluvias aisladas. Ajá. Insistimos, en este momento 10 grados 4, y porque te agradecemos y te mimamos y te lo venimos contando, este mes estamos mundialistas. 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España. 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

Y te contamos que todos los días te vamos a contar una pastillita sobre el Mundial, porque el campo y el Mundial tienen mucho que ver. No puede ser, Karina. ¿Vos conocés jugadores de fútbol mundialistas que han participado de distintos torneos internacionales de fútbol mundiales que han nacido en el interior productivo de la República Argentina? ¿Conocés jugadores de fútbol que luego de retirarse, por ejemplo, se han dedicado al sector agropecuario? Un montón, porque el campo y el fútbol tienen mucho que ver. Y en ese contexto, agritotal.com, que es parte de la plataforma de Medios Chacra, si cliqueas Mundial Total, te va a contar todo lo que tenés que saber del campo y la selección. Y tenemos algo para contarte. Se viene el primer partido. El partido que va a tener Argentina en el marco de este Mundial. Y el rival de Argentina que importa maíz, lácteos y tecnología agropecuaria desde nuestro país es un país africano. Te voy dando pistas. Demanda maíz, como te decía, no solo leche, sino lácteos en general, carne de pollo y tecnología agroindustrial. El vínculo comercial con ese país entre la Argentina y él supera los 1.000 millones de dólares y está abriendo nuevas oportunidades para el sector agropecuario argentino. ¿De quién estamos hablando? Estamos hablando de la selección de Argelia. Argentina tiene un creciente comercio con ese país. 10 minutos pasaron desde las 6 de la mañana, 11:44, 000 590. Nos vamos a una pausa, enseguida volvemos.

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11: Quince minutos pasaron desde las 6 de la mañana, reiteramos 10 grados 4 la marca térmica en este momento en la ciudad de Buenos Aires. Saben ustedes que se lanzó la Mesa del Arroz, que es un espacio de desarrollo de, por ejemplo, herramientas de cálculo de la huella de carbono por producto. ¿Qué se busca? Alinear estándares, capacitación para los integrantes. Bueno, vamos a hablar con una experta en la materia, Natalia Redolfi, responsable del programa argentino de carbono neutro, junto a Sabine Papendieck, a quien he tenido el placer de presentar en alguna oportunidad en distintos eventos locales e internacionales en los que han participado, habida cuenta de su importancia por todo lo que saben del tema. ¿Cómo te va, Natalia? Con Alejandro Canepa te estamos saludando. Buen día.
12: Buen día, Karina. Buen día, Alejandro. Buen día a toda la audiencia. ¿Cómo están?
11: Pero muy bien. Contanos en primer lugar, por favor, qué importancia tiene esta creación o el lanzamiento de este espacio en la Mesa del Arroz, pero después, ¿por qué hay que estimar la huella de carbono en el arroz?
12: Mira, el día de ayer tuvimos una reunión muy común, una asistencia muy concurrida por parte del sector, en la cual empezamos a convocar al sector privado productivo, sean estos productores, sea el sector industrial, sean proveedores de servicios del sector arrocero, a generar esta mesa. Esta mesa, la importancia que tiene es que es un espacio, como bien decías, de construcción de las herramientas. Hoy medir o estimar el cálculo de la huella de carbono tiene una importancia radical en función de la necesidad de estar respondiendo a las demandas internacionales, sean públicas o sean privadas, de información asociada a producto. Esto quiere decir, mercados internacionales necesitan que los insumos que ingresan, en este caso sería del sector arrocero, empiecen a estimar cuál es la huella de carbono

0: que tiene ese producto en particular. A nivel global hay estándares, por ejemplo, los estándares ISO, la 14067, que es la que usamos dentro del esquema del programa, que permiten sistematizar esa práctica. Desde el programa lo que buscamos es trabajar específicamente con el sector para construir ese modelo en conjunto, o sea, buscar que represente realmente lo que la herramienta que se construya represente fidedignamente cómo es el sistema productivo del sector arrocero en Argentina.
1: Está clarísimo, Sabine. Alejandro tiene una pregunta para usted. Sabine, te dije la costumbre, perdón.
0: No hay problema, a esta hora está todo permitido. Alejandro.
2: ¿Cómo está, Natalia? Muchas gracias por su tiempo. Esos estándares que requieren sobre todo los países compradores de la Unión Europea y cualquier otro país, ¿le permiten a la Argentina, con el ingreso del arroz, una mayor pureza, como una trazabilidad, además de lo que es la huella de carbono, pasa por ahí?
0: Se vincula, es como que fueran primos hermanos, o sea, el empezar a trabajar con lo que es la huella de carbono necesita de trazabilidad de información. Y el trabajar sobre la trazabilidad de la información siempre va a estar asociado. Cuando uno va trabajando con un determinado, con una huella de carbono por producto, va a estar mirando, analizando la historia de ese producto particular. No es cualquiera, o sea, lo que se va contando es la producción, supongamos, de una bolsa, un paquete de 500 gramos, un kilo de determinado arroz embolsado de una determinada forma, en un periodo determinado, con lo cual ahí ya va a haber una vinculación con de dónde viene, qué proveedor estuvo, quién fue el productor primario, en qué periodo, qué seca, hubo seca, hubo lluvia, cómo fue todo el tema del riego, cuánto fue necesario, había peces también en el sistema o no. Todas esas cuestiones van definiendo cómo es ese sector. Tiene una trazabilidad y tiene esa vinculación claramente con el origen.
1: Ahora, trato de vincular esto con, vos empezabas hablando de los mercados internacionales, el reciente acuerdo Unión Europea-Mercosur, ¿cuán necesario es esto y cuánto nos aporta en el marco de este acuerdo comercial? Hay exigencias, supongo, vinculadas con el famoso Acuerdo de París, con el Pacto Verde.
0: Exacto. En todo lo que son los acuerdos internacionales hay cláusulas ambientales. Eso siempre lo hay, más allá de lo que es el Acuerdo de París existente, ¿no? Lo importante acá es entender que siempre hay, más allá de todo lo que son los acuerdos internacionales, también hay demandas privadas, o sea, para poder estar en góndola de un determinado supermercado internacional, uno tiene que tener este tipo de información. Eso por un lado, y otro aspecto es la integración de una cadena. Porque, por ejemplo, podríamos poner un ejemplo en el sector arrocero, ese arroz, un arroz a granel, podría integrarse dentro de una galletita de arroz que se genere o se produzca en alguna industria a nivel internacional y el origen del arroz fuera argentino. Entonces, es probable que quien fabrique o produzca la galletita le requiera la información de la huella de carbono al productor argentino. Entonces, en este punto también estamos hablando de cuestiones de competitividad. Siempre a menor huella va a ser más apetecible el producto en el mercado como insumo.
2: Aparte es algo, si me permite, Karina, es algo ya como de manual que empieza a tener y marque cuál es la huella de carbono, como decía usted, no solamente para competir, sino para ingresar en los mercados internacionales. Es un requisito sine qua non ya lo de la huella de carbono.
0: En ciertos mercados es así exactamente, en otros son cuestiones más bien de acuerdos comerciales y, digamos, voluntarios. O sea, uno si quiere participar en determinado mercado, como decís, Alejandro, es una cuestión que hay que cumplir. O sea, y es información que en realidad, más allá del cumplimiento o no, es un parámetro que nos mide eficiencia y nos permite identificar mejoras que podemos implementar. Y muchas veces esas mejoras conllevan no solo reducciones de la propia huella de carbono, sino también ahorros. Es un instrumento de medición y de desempeño.
1: Acá vos sabés que nuestros oyentes, Natalia, tienen una fortísima participación incluso en las entrevistas. Y Carla, que es de Puan y nos está viendo a través de Chacra TV, debo decirlo, salimos por la tele también, además de por la radio, nos manda una pregunta que básicamente lo que dice es, y tiene toda la razón del mundo, a veces damos por sentadas muchas cosas, lo que dice es, ¿me pueden explicar bien qué es la huella de carbono? Pero leí además que Argentina podría tener más participación en un mercado internacional de carbono. ¿Me lo explica? ¿Se lo explicás?
0: Sí, por supuesto. La huella de carbono viene a ser la sumatoria, o sea, la suma de las emisiones de gases de efecto invernadero que están asociadas específicamente en la elaboración de un producto, en su historia, ¿no? Entonces, de eso uno hace lo que se llama un análisis de ciclo de vida. Quiere decir que va a ir analizando para un determinado producto cuáles son las entradas y salidas de ese proceso productivo que vincula todos los eslabones productivos en una determinada cadena, para calcular cuál es justamente esa sumatoria. Entonces, uno va convirtiendo, por ejemplo, el consumo de energía, el consumo de fertilizantes, los residuos generados, los transportes generados de los insumos, utilizados de los insumos, y a través de lo que se llaman factores de emisión, va convirtiendo esos datos de actividad que mencionaba recién en emisiones de gases de efecto invernadero. El gas de efecto invernadero por el cual se conviene hablar es el carbono equivalente, porque son muchos los gases de efecto invernadero, pero a través de distintos factores uno puede convertirlos. Es como que estuviéramos hablando de sistemas de monedas y convirtiéramos un determinado tipo de tasa de cambio, convirtiéramos todo un único valor monetario. Entonces, eso es la huella de carbono, es cuál es el valor de gases de efecto invernadero que un determinado producto tiene asociado. Esto sería, depende de cuál es el alcance que uno le dé a ese estudio, puede ser de cuna a tumba, pues una cuestión parcial, o puede ser total, como podría ser, hoy se habla de circularidad, sería de cuna a cuna, desde su producción y tratando de evitar las disposiciones finales de producto.
2: ¿Qué eso papel juega el efecto? Perdón. Sí. No,
1: pregunta. El mercado.
0: Que quisiera aclarar simplemente, porque preguntaba el oyente.
1: Dice que Argentina podría tener más participación
0: de carbono.
1: Eso, ¿es así?
0: ¿Sí? Ahí lo importante es identificar, porque ahí hay una gran confusión que se suele dar, porque hablamos siempre de carbono. Y estamos hablando del dióxido, como carbono hablamos siempre del dióxido de carbono equivalente. Pero una cosa muy, pues la huella de carbono, que es lo que les explicaba recién, y otra cosa muy distinta son los mercados de carbono. Cuando hablamos de mercados de carbono, estamos hablando de los bonos de carbono, que es otra cuestión distinta. Un bono de carbono se genera cuando una empresa, un productor, una industria, identifica una posibilidad de reducción de esas emisiones, pero tiene algún tipo de barrera o tiene una cuestión de esfuerzo adicional para lograr esa reducción. Supongamos que una empresa pudiera disminuir las emisiones de dióxido de carbono equivalente al introducir mejoras en el proceso productivo de reducción de los consumos energéticos, supongamos de fuente fósil, a través de la implementación de un sistema de paneles solares. Eso quizás a la empresa le supone un cambio de tecnología, le supone un esfuerzo para que el equipo de trabajo pueda implementarlo, le supone un esfuerzo económico. Entonces tiene una serie de barreras que a través de lo que son los bonos de carbono, la comercialización de esa reducción de emisiones, le permitiría implementar ese proyecto, ¿sí? Esa, contribuir con esa reducción. Entonces eso es un bien que se comercializa. Pero son dos cosas muy distintas. La huella de carbono es el parámetro que nos permite justamente identificar posibilidades de mejora y quizás eso, en otro esquema de metodologías y estándares, puede llegar a ser un proyecto que genere bonos de carbono. No sé si ahí fui clara.
1: Clarísima y muchísimas gracias por esta respuesta. Alejandro, perdón.
2: No, yo tenía una pregunta en relación a algo que uno va escuchando, inclusive he estado en la charla en la embajada de Alemania, en una oportunidad, donde se habla que los gases del efecto invernadero tienen que ver algo, lo que genera la ganadería, ¿puede ser? ¿Pasa algo por ahí, doctora?
0: En realidad, Alejandro, todas las actividades humanas, hasta ir hoy a la radio, generamos cada uno una huella, una contribución de huella de carbono. Todo lo que sean las actividades generan gases de efecto invernadero. Sí, cada país, claramente, cada actividad tiene su propia huella. Por eso es lo importante que convenimos y fomentamos desde el programa, es no quedarnos siempre con datos promedio, decir, bueno, tal sector generaría tal porcentaje de emisiones o tal volumen de emisiones, sino lo importante es que cada productor, que cada empresa, que cada persona sepa cuál es su huella de carbono, con qué está contribuyendo, sobre todo como variable para tratar de traccionar los niveles de reducción de esas emisiones, ¿sí? Pero sí hay cuestiones donde la ganadería, la agricultura generan sus emisiones, el sector industrial y el sector de energía también. Y todo eso en realidad está plasmado y muy muy sucinto y muy conciso explicado en lo que es el inventario nacional, si queremos saber más de lo que son las emisiones a nivel consolidado en Argentina. Pero sí, cada sector industrial tiene su volumen de emisión, en todos los países son distintos, y lo importante siempre es conocerlo, y si uno tiene una posibilidad de participación y de introducción de modificaciones en los patrones de generación de emisiones, es importante que uno pueda tener esquemas de reducción.
1: Señores de pie, hemos estado conversando con una de las mujeres que más sabe del tema en la Argentina y el mundo, Natalia Redolfi, responsable del Programa Argentino de Carbono Neutro. Trabajo junto a Sabine Papendick, de verdad, de pie, eminencia con muy pocos años, muy jovencita. Muchas, pero muchas gracias.
0: Muchas gracias, Karina. Muchas gracias, Alejandro. Los invitamos a todos a la audiencia a conocer más del programa en nuestro sitio web.
1: Muchísimas gracias. Ha sido muy atenta. Qué lujo, Alejandro, nos damos a veces a la mañana, ¿no?
2: Brillante, brillante. Realmente, aparte de esclarecedor, de un tema que yo al menos conozco poco y realmente nos ayuda y muchísimo a comprender y a entender muchos factores que ya son palabras a nivel internacional donde Argentina tiene que ajustarse a esos estándares.
1: Exactamente, Alejandro. Pasaron ya 29 minutos desde las 6 de la mañana. Te recordamos que al 1144-000-590 te podés contactar con nosotros, como lo está haciendo toda esta gente que forma parte de la comunidad de Chacra Agrocontinental. Como María Marta, que nos dice: buen día, Radio Continental. Qué inteligente, qué interesante lo de la huella del arroz. Gracias por esa explicación y por explicarnos sobre el tema. María Marta y Fernando son de Adrogué y nos mandan saludos a todo el equipo. Pero ahora es tiempo de hacer silencio y escuchar atentamente las noticias.
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4: Las 6 de la mañana, 30 minutos.
5: Según el INDEC, en abril la construcción y la industria bajaron el 2,8%.
4: La comparación es respecto a igual mes del 2025, mientras el retroceso es del 4% con relación a marzo.
5: Por otra parte, el acumulado del primer cuatrimestre del 2026 representa un aumento del 2,1% respecto a igual periodo del año pasado.
4: Se conoció un video de Barrelier y la dueña del Ford K luego de haber descartado el cuerpo de Agostina.
5: En las imágenes se puede ver al principal acusado del femicidio de la adolescente de 14 años y a Soledad Andreani, la última detenida en la causa.
4: Posiblemente hoy el fiscal indague a los tres sospechosos del crimen.
5: En la causa Andy, Diego Españolo pidió suspender el peritaje de los audios que destaparon la corrupción en la Agencia de Discapacidad.
4: El exdirector del organismo se niega a aportar su voz para que la comparen con las grabaciones, algo que había pedido el fiscal Picardi.
5: La defensa de Españolo sostiene que esto haría autoincriminarse y planteó la nulidad de este estudio forense.
4: Neblina, algo nublado, posibles lluvias por la noche y una máxima de 15 grados. Anticipa el Servicio Meteorológico Nacional para este miércoles 10 de junio.
5: Temperatura actual 11 grados con cielo parcialmente nublado.
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0: 32 minutos desde las 6 de la mañana, 1144-000-590 es nuestra línea de contacto. Y ahí vos nos decís, buen día, felicitaciones Karina y Alejandro, muy buen programa de Radio Continental. Soy Pedro Gómez de La Plata, gracias Pedro. Todos están participando, todos. Buen día, con mucha sí, Karina y Alejandro, ¿es cierto? Yo digo así, buen día. Se refiere a que ayer leyó una noticia en el sector energético y el agrícola, y gracias a esos dos sectores ingresaron al país 8.100 millones de dólares. Dijeron que por partes iguales cada uno. Efectivamente, hoy son los dos sectores. ¿Te acordás que lo conversábamos sobre el inicio de este año a partir de una presentación formal que se hizo donde se daba cuenta de los ingresos que hoy llegan, ingresos genuinos a la Argentina? Bueno, el sector energético y el sector agropecuario son los dos grandes generadores de esas divisas. Seguimos. María Marta, gracias por tu mensaje precioso. Alejandro, Karina y equipo, mañana fresca pero nublada. ¿Cuándo va a reaparecer el sol? El buen tiempo, dice, gran compañía, son ustedes, José Luis, desde Bedia. Dice, feliz miércoles en el día de la afirmación de los derechos en Malvinas. Además, nos dicen, buen día, Ale, Karina, gente de Agrocontinental, los escucho arriba del camión. Buenísimo, pasanos data, ¿eh? Pasanos data sobre las rutas. Hola, Karina, Alejandro, muy bueno el programa, todos los días los escucho. Soy Cholo desde Virasoro, en Corrientes. Hay más.
1: Buen día, Chacra Agrocontinental, como todos los días, un abrazo muy fuerte para la producción, para Karina, para Canepa, para todos los periodistas. Los saludo a Magdalena Rivet desde Azul, tomando mate y 9 grados de temperatura. Abrazo fuerte, gracias por acompañarme. Sola, tomando mate. Tengo 90 chicos ya. Gracias a Dios que los cumplí. Bueno, hasta cada momento. Los quiero de verdad, los quiero de verdad. Hasta luego.
0: Hasta luego. Mirá, ahí hay un error de base. No te quiero corregir porque podría ser mi mamá. No estás sola tomando mate. Estamos tomando mate juntos. Vos sos parte de Chacra Agrocontinental, así que quédate con nosotros. Buen día, Karina y Alejandro. Soy Juan de La Plata. Los escucho todas las mañanas. Qué bueno el programa. Quiero participar por los premios. Claro que estás participando como todos. Buen día, Alejandro y Karina. Desde la ruta, en el trabajo, como todas las mañanas, prendido a la radio. Dice Diego, gracias a vos por la compañía. Hola. Les quiero mandar un mensaje. Yo volvía por la Ruta 20, camino a Verónica, desde Magdalena, saliendo de la Guardia del Lago, escuchándolos, como todos los días, dice Julieta. Gracias, Juli. Hola, la voz que una el campo y la ciudad con información valiosa. Buen día, Karina. 11 grados el 9 de julio, nublado, con bancos de niebla. Atenti, ¿eh? Gracias a Gustavo, que nos escribe desde 9 de julio. Hola, Karina, Alejandro. Sigue el clima húmedo y cubierto por estos pagos. Vamos, la celeste y blanca, 1144-000-590.
2: Hola, buenos días, Karina, Alejandro. Mi nombre es Gastón Camionero, viajando hacia La Plata. Mis últimos 3 números de documento, 606, me gustaría ganarme la camiseta. Muy bueno el programa. Les mando un abrazo grande.
0: 35 minutos pasaron desde las 6. Soy Héctor de Valcarce y esperamos, bueno, nos encantaría, pero con una hora estamos fantásticos. Ustedes y nosotros nos informamos y le ponemos la mejor onda y el mejor ritmo y tratamos de apocopar todo en estos 60 minutos, pero muchas gracias. Nos dice Sara de Galarza en Entre Ríos, me acompañan en el inicio del día. Soy corredora inmobiliaria rural y martillera pública. Gracias por escucharnos. Buen día, Karina, Alejandro y equipo. Gracias por leer nuestros mensajes y escucharnos siempre. Para nosotros es súper valioso. Muy buen día, muy bueno el programa. Soy Javier, que los escucha toda la mañana, todas las mañanas desde Olavarría. Gente linda, acabamos sacando, surcando las rutas argentinas. Estamos por la zona de Rincón de Nogoyá, en Entre Ríos. Gracias a Dios, Karina, está despejado. Excelente el programa hoy.
3: Hola, buen día. Los escucho todas las mañanas. Soy Jorge Tandil, camionero. Estamos viajando en este momento para Quequén. Mi 3 número de documento es 993.
0: Alejandro, lo escuchamos y seguimos con los mensajes. Lo escucho.
4: Agradecidos a todos aquellos que como se comunican al 1144-000-590. Quiero recordarles que estamos en el canal YouTube, la Radio Continental y en Chacra TV en todo el país. Más de 11 millones de hogares, esta pantalla de Chacra TV que está también aquí en el mercado agronero de Cañuelas. Y a propósito de obras viales, la provincia de Santa Fe destina 320 millones de dólares en lo que respecta a un plan de obras viales. Y la señora que nos acompaña tomando mate, la pregunta se llama mañana amargo dulce. Le vamos a preguntar si es amargo dulce el mate que toma y que le acompañamos nosotros durante todos los días de 6 a 7 en Chacra Agrocontinental. Una inversión, le decía, de 320 millones de dólares para obras viales en la provincia de Santa Fe. Y hablando de números, quería recordarles que en el Girasol, atención, el Girasol que fue récord el año pasado, se habla de un ingreso superior a los 1.300 millones de dólares en el primer cuatrimestre, con embarques que han crecido un 170%. Karina.
0: Buen ensayo ayer con Messi, Karina y Alejandro. Dice saludos, Jorge, desde la localidad de Once, aquí desde Once, en la ciudad de Buenos Aires. Silvio también escribe de Luján y nos dice cosas lindísimas sobre el programa y te lo agradecemos de verdad. Hola, equipo, hermoso miércoles, siempre escuchándolo. Soy Graciela de Mataderos. Me sumé al programa hace como 7 meses y no los abandono más. No nos abandones porque nosotros no te abandonamos a vos. Buen día, Cari, te escucho desde Tres Arroyos. No tengo campo, pero aprendo tanto escuchándolos. La idea es eso, que nos complementemos. Vos nos ayudás y nosotros te ayudamos a partir de la información con la que ambos contamos. El campo y la ciudad juntos conformamos esta sociedad. Buen día, Karina, qué lindo escucharlo. Soy Ismael de la Ferrer, soy jubilado y aún estoy en la cama. No tengo campo, pero aprendo. Buen día, Karina, por Pigüé. Mucha niebla, atención, hace más de una semana que aquí no vemos el sol. Gracias, gracias por llamarnos. Bocha, te has transformado en nuestro corresponsal. Buen día, Karina, Alejandro, hacen un hermoso programa. Soy Carlos Cerezo desde Saladillo, Jujuy, y los escucho todas las mañanas. ¿Uno más? Hola, qué lindo programa que hacen, los escucho todos los días desde La Boulaye en la provincia de Córdoba. Karina, Alejandro, acá día nublado, feucho, llovió 12 milímetros ayer. Un abrazo grande, los escucho todas las mañanas y que tengan un hermoso día.
5: Karina y equipo, buenos días, ¿cómo les va? Patricio, camionero acá por la autopista Rosario, Córdoba, Rosario, mano hacia Rosario, saliendo del viaje Carcarañá. Hay niebla, así que precaución.
0: Gracias por el informe. Otro corresponsal que se suma. Hola, Karina. Hola, Alejandro. 26 milímetros el registro de lluvias estos últimos 3 días en Colonia San José, en Entre Ríos. Miguel Ángel, que me manda una foto maravillosa de Entre Ríos. Alejandro.
4: Sí, quería comentarles, bueno, la ruta, la autopista Rosario-Córdoba deja mucho que lamentar. Realmente hay tramos que están totalmente deteriorados. Los transité esta última semana cuando fui a Armstrong. Con respecto al tema de las economías regionales, Karina, el tema de los yerbateros, ¿no? Hay indignación, hay críticas contra Sturzenegger, una declaración que generó indignación. Atención, porque podría caer la oferta de yerba en el orden del 20 al 25%, porque realmente están cobrando 2 pesos con 50 los yerbateros y realmente no le dan los números bajo ningún punto de vista, Karina.
0: Gracias, Alejandro. Otra cortita. Te invitamos a leerla en Chacra y Campo en Infobae, que forma parte de la plataforma de medios Chacra. Ahí vas a tener siempre la información del campo. Y mira este título que redactamos. El boom del pollo no se detiene. La pechuga gana protagonismo por su aporte proteico y su bajo contenido graso. Mientras el consumo de pollo alcanza niveles récord en el país, un estudio revela por qué uno de sus cortes más populares, la pechuga, se convirtió en el gran aliado de quienes buscan mejorar su rendimiento físico. La carne de pollo sigue ganando terreno. Hoy consumimos más carne aviar que carne vacuna. Estamos en 49,4 kilogramos per cápita anual promedio ponderado y la comida más elegida por los argentinos de acuerdo al informe que nos proporcionan desde la CINCAP, que es el Centro de Información Nutricional de la Carne de Pollo, son las milanesas de pollo acompañadas por lo que sea, pero es el plato preferido en base a carne de pollo. Y en segundo lugar se ubica la pechuga, pero si contabilizamos toda la gente que hace fitness o algún formato de deporte, es el corte más elegido por sobre los cortes vacunos. Así que el pollo al gobierno, la pechuga al poder, dirían algunos. 41 minutos pasaron desde las 6 de la mañana. Hola, Chacra Agrocontinental, qué bueno que también el rating certifique el excelente programa que hacen. Si para ustedes el mejor premio son nuestros mensajes para los oyentes, nuestro mejor premio es encender la radio y escucharlos todas las mañanas, dice Carlos. Gracias, Carlos, un mimo al alma. Gracias a Julián por las cosas lindas que nos dice, que ya me da pudor leer. Además nos dicen, desde La Plata los escucho todas las mañanas, tengo familia en el campo y ustedes me llevan hasta ahí. Soy Yolanda Olmedo y quiero participar por los premios. Todos están participando. 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
5: Minutos pasaron desde las 6. Un mensaje. Buen día, Karina. Te estamos viendo desde Chacra Televisión. Te saludo desde Caacatí, Corrientes. Y los estoy viendo antes de irme a ordeñar las búfalas. Gracias por tu mensaje, Ramón Romero. Muchas gracias por estar viéndonos, escuchándonos y ser parte. 47 minutos, decía, pasaron desde las 6 de la mañana. Y con Alejandro Canepa, que está en el mercado agronadero de Cañuelas, les decimos buenos, pero muy buenos días a Victoria Albornoz, es analista económico en la Bolsa y la Cámara de Cereales de Córdoba. ¿Cómo va en primer lugar, Victoria? Gracias por atendernos.
10: ¿Qué tal? Buen día, Karina y Alejandro. ¿Cómo están?
5: Pero muy bien, muchísimas gracias. ¿Nos querés contar? Porque para partir de cero, haced de cuenta que Alejandro y yo somos dos neófitos en la materia. ¿Qué es el biocarbono? ¿De dónde proviene y para qué lo puedo utilizar?
10: Perfecto. Desde el Departamento de Economía y de la Bolsa de Cereales de Córdoba realizamos un informe sobre el biocarbón, que es un tipo de carbón vegetal que se puede utilizar de forma directa como fertilizante de los cultivos o puede ser insumo de algún otro producto, como por ejemplo la producción de asfalto o cemento. Esto se origina con un proceso de pirólisis o gasificación que combina alta temperatura y bajo oxígeno para obtener ese producto.
5: Excelente por la explicación, porque ahora sí, arrancamos. ¿Cuáles son los principales usos que a nivel internacional tiene el biocarbón?
10: Bueno, principalmente se utiliza en lo que es la agroindustria, para lo que es cultivos agrícolas, la agricultura, la ganadería, pero también, como comentaba, puede ser utilizado en materiales de construcción, para la creación de asfalto, concreto, También el proceso de purificación del agua, del aire. La verdad que tiene bastantes usos porque es versátil y funcional para muchas actividades.
5: Alejandro Canepa tiene una pregunta para vos.
11: ¿Qué tal, Victoria? ¿Cómo le va?
10: ¿Qué tal? Buen día.
11: ¿Es algo que está instalado ya en lo que respecta a la obtención de esto? ¿Está instalado o está de alguna manera arrancando para hacer docencia y bueno, y darle los usos que usted nos está argumentando, que nos comentaba recién?
10: Bueno, la verdad es que desde el 2010 en Argentina se ha comenzado a investigar y recién en 2022 se ha creado un mercado formalmente de biocarbono, pero es bastante nuevo y reciente y todavía hay muchos proyectos que se están desarrollando, principalmente por tratarse de un material que no es difícil de crear, pero sí es un proceso que tiene sus costos y que por ahí depende de que haya otros procesos para que se lo pueda crear. Además de que, como no está suficientemente desarrollado, los proyectos solamente se llevan a cabo bajo algún contrato entre oferente y demandante, por lo que hay un gran camino por recorrer todavía.
5: Me decía Eliana Degam, que es la productora, que el biocarbón se puede producir, por un lado de manera natural, pero por otro lado, y esencialmente, me decía ella, por procesos termoquímicos. ¿Vos me podés contar más o menos cómo es ese proceso?
10: Sí, lo que hacemos es lo que se hace es con la biomasa, que puede ser celulósica o también urbana, agrícola, forestal. En vez de quemarla como hacen generalmente, se la somete a un proceso en donde a alta temperatura se comienza a carbonizar esa biomasa. Esas cenizas que quedan se utilizan luego para hacer el biocarbón. Y también es un proceso, como comentaba inicialmente, sí, tiene bajo contenido de oxígeno, por lo que se obtienen otros subproductos que pueden hacer aceites o gases que se utilizan en otros procesos.
5: Alejandro.
11: Me quedé pensando en el tema de la construcción, en distintos rubros se puede utilizar. Denos algunos ejemplos para ir entendiendo la amplitud que tiene el uso del biocarbón.
10: Bueno, hay algunas cooperativas que han trabajado en la mezcla del cemento con el biocarbón, sobre todo para lo que es rellenar, por ejemplo, los pozos, los baches que se generan en las calles. También, bueno, a través de lo que son el mercado de carbono, la venta de bonos, que es un tema que por ahí está muy de moda, esto de poder eliminar o contener el dióxido de carbono que se emite a través de las actividades, y a través de este mercado, como puede ser la venta de créditos de bioenergía, también están los de biocarbono, y de este modo las empresas los adquieren y están en compromiso o están cumpliendo con la meta que hay para el 2050, ¿no?, de la carbono neutralidad.
5: Mira, justamente antes de conversar con vos, un ratito antes, estábamos hablando con la responsable del programa argentino de carbono neutro, ¿no?, que daba cuenta de la importancia que tienen estos mercados de carbono para Latinoamérica y para la Argentina en particular. Considerando todo esto y considerando, digo, a ver, corregime si no es así, como la biomasa que tiene la Argentina, ¿cuánto se podría producir? No sé si
10: bueno,
5: el número existe.
10: Considerando este proceso productivo y la biomasa, la disponibilidad de biomasa que tenemos en Argentina, se podrían producir entre 10 y 14 millones de toneladas. Esta estimación se hizo en base al balance de la biomasa en Argentina. Y considerando que el proceso tiene un rendimiento del 30%, es decir, con la biomasa que nosotros incorporamos, 30% se obtiene biocarbón, este residuo sólido, y podríamos obtener entre 10 y 14 millones. Obviamente después, teniendo otros procesos u otro proceso productivo, se podría obtener más o menos, ¿no?
5: Claro. Alejandro.
11: No, me quedé pensando como cuántas utilidades le da y qué poco sabemos, o al menos yo en mi caso, ¿no?, de toda la utilidad que da el biocarbón, cómo se obtiene para distintos... ¿Y cómo estamos a nivel país en este tema con respecto a países vecinos o al mundo? Victoria Albornoz es analista económica de la Bolsa y de la Cámara de Cereales de la provincia de Córdoba. ¿Cómo estamos a nivel países limítrofes o países de Europa o quienes estén en este tema también?
10: Bueno, como comentaba, Argentina se está desarrollando en este camino. No es uno de los principales países, quizás Estados Unidos o Canadá, Unión Europea sobre todo, son países que están más avanzados en este tema. También sobre lo que es el mercado de carbono y cómo comercializan ellos estos bonos. En Argentina, como comentaba, hay muy pocos proyectos y generalmente se hacen bajo demanda y oferta. Por eso también este informe es preliminar, recién una primera estimación de lo que podría ser el potencial productivo, ya que ni siquiera tenemos estadísticas todavía oficiales, por lo menos, de lo que se podría producir, y la idea era un poco ir empezando a analizar este tópico, que es bastante interesante, sobre todo para la industria, que es una gran oportunidad.
11: ¿Esto se podría trabajar en lo público-privado, por ejemplo?
10: Sí, totalmente. Acá en Argentina está la iniciativa del biocarbón en Argentina, en línea con lo que es la iniciativa internacional de biocarbono, también conocido como Biochar, y podría desarrollarse un montón de proyectos en lo público, entre el público y lo privado, sería el ideal.
5: Justamente hiciste un atisbo de lo que te quería preguntar, era por qué desde la Bolsa y la Cámara de Cereales de Córdoba decidieron ahondar en el tema, generar este informe, buscar estos datos.
10: Bueno, me parece que es interesante también abrir otros aspectos de la agroindustria, por ahí uno se queda en lo que es la producción en sí, el grano, la exportación, pero también ver todo este otro lado sostenible, ¿no?, que tiene la agroindustria, de poder terminar y cerrar el ciclo productivo, de decir, con estos residuos se puede crear otro producto nuevo, darle mercado, darle valor. Me parece como interesante visualizar todos los eslabones y todo el potencial que tiene la agroindustria, no solamente lo que conocemos, sino nuevas perspectivas y usos.
5: Victoria Albornoz es analista económico en la Bolsa y la Cámara de Cereales de Córdoba. Nos cuenta sobre el biocarbón y nos dicen ellos, del residuo a la captura de carbono. Hoy hemos dedicado con Alejandro Canepa, Eliana de Gama en la producción, este programa en buena parte a esta cuestión que tiene que ver con el carbono neutro, los bonos de carbono, el biocarbón, el rol de la Argentina, porque son temas que no podemos soslayar en un país que no deja de crecer desde el punto de vista agroindustrial, pero que, como bien dice Victoria, no se ciñe al límite de la producción primaria. Ha sido un placer conversar con vos.
10: Muchísimas gracias, que tengan muy buen día.
5: Muy buenos días, Victoria Albornoz. Alejandro, cuando transcurrieron 56 minutos desde las 6 de la mañana, tengo para contarle que ayer, recuerdo a ustedes, estuvimos conversando con el titular de ASA respecto de la reunión que finalmente se concretó en la Secretaría de Agricultura de la Nación, convocada por la Secretaría de Agricultura, de la que también participaron funcionarios del área de desregulación y los integrantes de la mesa de enlace, también participaron los semilleros, bueno, en general el sector interesado en la modificación o posible modificación de la Ley Nacional de Semillas. En tal sentido, debo decir que la información que tenemos es que hubo, a ver, productores, hubo obtentores, bueno, ya dijimos empresarios, ya dijimos funcionarios, y que básicamente se logró un primer acuerdo, que es lo que anticipó acá Alfredo Paseiro, director ejecutivo de ASA. Es decir, hubo un consenso general acerca de la necesidad de modificar, en términos generales, digo, la normativa existente, pero sigue habiendo diferencias, también lo conversamos aquí acá, sobre un tema que usted mencionó, por ejemplo, que es el de uso propio, pero acordaron volver a encontrarse para seguir analizando el tema. Es decir, que ha habido, al menos en esta temática, un avance en el marco del encuentro que se desarrolló en la Secretaría de Agricultura. Alejandro.
11: Sí, es importante que se avance porque ley de semillas, yo tenía pantalón corto y todavía estamos con esa misma ley de semillas, ¿no? Uh-huh. Bolsa blanca, obtentor, propiedad intelectual fundamental, ¿no es cierto? Algo que también las empresas defienden y me parece bien. El obtentor, el que lleva, como decía Alfredo Paseiro, 8 o 10 años para una nueva variedad y a veces no se llega a esa nueva variedad, es una inversión muy grande, pero bueno, cuando se obtiene, los que han hecho el esfuerzo y la inversión quieren tener la recuperación correspondiente. O sea, hay que tomar todos los aspectos, todas las voces, y me parece muy interesante lo que comentaba usted, Karina, de esta reunión que fue de todos los sectores y que hay un primer paso de acuerdo para una próxima reunión. Le digo que acá hay 4.496 animales en cañuelas y que hablamos poco del sorgo, tengo datos del sorgo, 50% se ha cosechado de sorgo, atención, 50%, estamos hablando en toneladas, casi 1.5 millones de toneladas, con un rendimiento de 4.460 kilos o 44.6 quintales de promedio a nivel nacional por hectárea. Eso quería comentarle, Karina, y yo me voy despidiendo, me quedo acá en Cañuelas, estamos en vivo y directo con la operatoria de esta segunda jornada de negocio de la semana. Y la idea brillante de la camiseta de Argentina, todavía me está preguntando, fue el doctor Rubén Bartolomé, la idea de la camiseta original, se dice oficial, ¿no? Por ahí, ¿no?
5: Oficial.
11: Ahí está. Gracias, Karina, gracias al equipo, gracias a los oyentes, gracias por todo lo que nos acompañan a lo largo y a lo ancho del país.
5: Gracias, Alejandro. Y yo me despido con un mensaje. Tenemos un montón y les agradecemos en el alma, cada uno le contestamos, pero tenemos el mensaje de un colega. Y esas cosas son tan gratificantes. Lo comparto con ustedes. Es un colega de primera línea y una excelente persona, Eduardo Bustos. Nos dice: buen día, Cari. Qué linda la nota, qué buena, con Victoria Albornoz. Después de 40 años de periodismo, siempre aprendo algo nuevo. Abrazos. La humildad de los grandes. Eduardo Bustos. 59 minutos pasaron desde las 6 de la mañana. Nos despedimos. Eliana de Gam, Diego Garnero, equipazo Dream Team. Mañana 6 en punto nos reencontramos en esto que ustedes ya saben. Es Chacra Agro Continental. Hasta mañana.
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13: Las 7 de la mañana.
14: Temperatura 11 grados, cielo parcialmente nublado.
13: Un informe de la Policía Federal confirma que el tuit de Milei fue el primero en difundir la criptomoneda Libra.
14: Esto contradice el relato del presidente, quien sostiene que lo había copiado de Internet.
13: El trabajo de cibercrimen de la Policía Federal agrega que Libra fue creada por una sola billetera y que pertenece a la empresa de Hayden Davis.
14: Aún falta determinar dónde fue a parar la plata de los giros que hizo Davis el día que visitó a Milei en la Casa Rosada y se sacaron una foto.
13: El gobierno habilitó a los militares a manejar Uber porque no les alcanza el sueldo.
14: Según datos oficiales, el sueldo castrense perdió más de un 25% desde diciembre del 2023.
13: Para el economista Haroldo Montagu, lo que creció no fue el empleo, como dice el gobierno, sino la cantidad de horas que trabaja la misma gente.
15: Es llamativo porque vos tenés a funcionarios del gobierno celebrando, miren cómo crece el empleo. Y en realidad lo que crece son la cantidad de horas que trabajan las mismas personas. Entonces digo, si pensamos la calidad de vida, si pensamos una Argentina mejor, que es lo que queremos todos, ¿no? ¿Cuándo llega el alivio de todo esto? Me parece que esa es la pregunta que hay que hacerse. ¿Cuándo llega el alivio? Y el alivio va a llegar con la política pública. Desde la individualidad eso no se va a conseguir. Entonces hay un rol fundamental de la política pública.
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14: Tras ganarle 3-0 el amistoso a Islandia, el técnico de la selección argentina dijo que tiene dos nombres para reemplazar al lesionado Balerdi.
13: Scaloni agregó que el encuentro con Islandia despejó muchas dudas y que se tomará entre hoy y mañana para dar a conocer el reemplazo.
16: Y en cuanto a quién va a ser el representante del Franco, tenemos una idea, como dije ayer, pero ahora estuvimos hablando y capaz que un día o dos nos vamos a tomar porque la prueba de hoy me dejó satisfecho y me despejó muchas dudas en cuanto a qué le podía hacer falta al equipo y eso bueno, me ha ayudado incluso a tomar la decisión.
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14: Se anticipa para esta jornada fresca, neblinas por la mañana, algo nublado por la tarde y posibles lluvias aisladas por la noche, para hoy máxima de 15 grados.
13: 11 grados la actual, cielo parcialmente nublado en la ciudad de Buenos Aires.
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0: buen día, amigos de la radio, amigos de Radio Continental. 7:05 en la República Argentina. La máquina se pone en marcha hasta las 10. Juntos en Continental tenemos de todo. Cada cosa para contarte tenemos hoy. Hoy tenemos info de primera mano de todo. De la política, de la economía y del deporte. Porque se viene el Mundial. Señores, hay clima mundial. Ayer nos metimos ya en el Mundial con el partido de la selección. Sí. Que terminó a las 12 de la noche. Tengo un sueño que no me caigo y me levanto. Totalmente. ¿Lo viste todo, Evo?
1: Casi todo, viste, me costó, después me volví, me dormité 10 minutos el segundo tiempo y me desperté sobre el final.
0: Ah, vos hiciste la gran Pablo Di Fonti.
1: Sí.
0: Que dice, a los 10 minutos no pasaba nada, me levanté y iban 35 minutos, no sí. Sé qué pasó en el medio.
1: Sí.
0: Se quedó dormido.
2: Se pasó rápido el partido. No, estaba mirando y decía 20, qué bien, me
0: despierto. 44.
2: Como que parpadeé y iban 35.
1: Pero por suerte vi los últimos.
2: Se pasó volando.
1: Por suerte vi los últimos 20 minutos que me desperté. Porque vi que Messi es un tipo que tiene toda la cancha la tiene en la cabeza.
0: Sí.
1: No te mira, no mira para ningún lado y dio un pase sin mirar a nadie, que es impresionante.
0: Es increíble.
1: No.
0: Flor Fossati.
3: Buen día.
0: Representante femenina futbolera también.
3: Sí, también.
0: ¿Viste el partido?
3: A mí me pasó todo lo contrario al Bebo. Aguanté todo el partido, todo el primer tiempo. A los 20 del segundo tiempo, me dormí. Me perdí la mejor parte, que es la de Messi.
1: Sí.
3: Me quería matar. Recién hablaba con Daniel López y me contaba. Me perdí todo el segundo tiempo, básicamente. Justo la parte donde entró Messi, sí. Me dormí.
0: No,
3: o sea que
0: no,
3: la mejor parte me la perdí. Todo mal.
0: ¿Serio?
4: A mí me pasó rápido, pero tampoco
0: igual,
4: me dormí.
0: Les voy a confesar una cosa respecto del tema Messi. Entró los últimos 20 minutos.
1: Sí.
3: Bueno, los que lo vi, sí.
0: Todo el mundo dice, Messi, entró Messi, tiene la cabeza en la cancha, sí. Esto, hoy leo la tapa de los diarios, Messi encendió la ilusión en Argentina. A mí me dejó preocupado.
3: Ay.
1: ¿Por qué?
0: Porque jugó 20 minutos y vos viste cómo estaba.
4: Sí.
0: Agotadísimo.
4: Muerto. Sí. Tuvo que cambiar el aire 2 veces.
0: 20 minutos, muchachos.
4: Bueno, pero después lo critico yo nada más. Gracias, Fernando, ¿eh?
0: ¿Eh?
4: Gracias por acompañar.
0: No, pero lo que quiero decir es que está grande.
1: Está grande.
0: Bueno, pero jugó 20 minutos y terminó agotado, muchachos.
1: Yo subo acá la escalera para salir.
0: Si llegás
1: un poco agotado arriba.
0: Bueno.
1: Y vos me dices, che, Bebo, te llegás agotado arriba. Yo te digo, ¿vos querés que lo que se dé a que yo tengo? Yo te tengo que mirar serio, me estás jodiendo.
0: Bueno, pero por eso, pero digo, no sé, 90 minutos.
1: Está para entrar media hora.
4: ¿Con calor?
1: Para mí.
4: Y con cuando el calor esté apretando.
0: Yo creo que vamos a tener un Messi ingresando
1: en segundo tiempo.
4: No,
0: de ninguna manera. Ingresando de entrada, yo creo.
4: Suplente jamás.
0: Yo creo que de entrada, pero sí, me parece que vamos a empezar a ver un Messi saliendo si el partido está medianamente
4: el encaminado. El que se tiene que acostumbrar a salir es él.
1: Claro.
4: Porque
0: no quiere.
4: Ese es el tema. Yo creo que la decisión técnica más de una vez indica, che, es momento de que salga y poner a alguien más fresco.
0: Sí.
4: Pero se le consulta, viste, lo mirá, como es, porque después hay que bancarte.
0: Le preguntan,
4: la cara.
0: ¿Sí? ¿Querés salir? O sea, ¿estás para salir?
4: Y que después tenés que bancarte la cara detrás del 10 en el banco.
0: Sí. Pero bueno, la cuestión es que nada, me quedé preocupado. La verdad que es mejor tenerlo a Messi, aunque sea 20 minutos, media hora, una hora, un tiempo, lo que sea, todo el partido se aguanta, que no tenerlo.
4: Obvio. Supuesto, ¿no? A mí me dio algunas cositas, me dieron tranquilidad. Montiel 35, 40 minutos.
0: Bien.
4: No está lesionado. Perfecto.
0: Sí,
4: eso muestra que después del problema que tenía,
1: bien.
4: Nico Paz, después del golpe que tenía en la rodilla y todas las dudas que había.
0: Se la bancó bien, Nico Paz.
4: Se la bancó perfecto. Alarma que se me prenden. ¿Qué es de la vida de Paredes?
0: Pero yo vi, el medio funcionó bastante bien.
1: El segundo, tercer partido, no va a jugar antes.
4: Yo te entiendo que el medio está bien.
0: Sí.
4: Pero si se lesiona un golpe de un rival. O sea, tenemos Paredes, nadie sabe qué tiene porque no hubo informe de la AFA y no hubo informe de Boca. Entonces es todo.
0: ¿No se sabe el nivel de desgarro?
4: Nada. No, pará. Y no se sabe si es desgarro.
0: Qué raro, ¿no? Eso.
4: Nunca hubo un informe ni de AFA ni de Boca. Entonces, nosotros creemos que como lo vimos tocarse el aductor en el último partido de Copa Libertadores.
0: Puede haber sido un desgarro ahí.
4: Puede haber sido un desgarro.
0: Pero no hubo nada oficial.
4: Nunca. En ninguno de los dos clubes.
0: Bueno, señores, estamos así, ya con la cabeza, con un termo y una pelota.
4: ¿Cómo corresponde?
0: Mundialista, ahí
4: sí. Mira qué linda.
0: Pero, por supuesto, pasan cosas. Un día, 8 horas, 49 minutos, 35, 34, 33 segundos.
4: Hermoso.
0: Mira, es el. Sí.
3: Qué lindo.
0: ¿Para qué eso?
4: Eso para el puntapié inicial del partido de México.
0: Ah, porque México, después hay Sudáfrica. Dos puntapiés iniciales más.
4: Claro, hay dos puntapiés iniciales más. Qué después bolón. Tenés el viernes dos más. Bolón. Pero este te marca el comienzo.
0: Qué bolón, qué Dios. Bueno, señores, pasan cosas. Sin embargo, no es lo único el tema del Mundial. Y eso que estamos hablando de un amistoso de ayer, no hay más amistosos, ¿no? Digo,
4: no, ¿cómo para Argentina amistoso? No, para el mundo sí.
0: Ah, ¿para el mundo sí?
4: Sí, claro, ¿quiere? Hoy siguen los amistosos. ¿Qué amistosos? Hoy, por ejemplo,
0: tenemos... ¿A un día de iniciado el Mundial?
4: Y, por ejemplo, hoy tenés Bolivia-Argelia.
0: Bolivia, pero Bolivia no juega.
4: No, está bien, pero son amistosos. Argelia sí.
0: Ah, Argelia está en la... Claro. Ah, está bueno para ver ese... Claro. ¿Cómo es Argelia? ¿A qué hora juegan?
4: En realidad juegan a las 21 horas sin televisación. Hay que ver si la selección argentina puede tener imagen de su rival.
0: Pero transmite Continental con todo el equipo allá en...
4: Sí. No. En Argelia.
3: Se fueron a Argelia.
4: En directo desde Argelia.
0: En directo desde Argelia, está muy bien. Señores, 7 y 11 en la República Argentina. Bebo, querido, hoy está lleno de información económica.
1: Montones
0: ¿eh?
1: De cosas, así interesantísimas.
0: Hoy además. Te vestís de héroe, diría Mascherano.
1: Sí, porque además hay declaraciones. Sí. Ricardo Arriazu, genial. Porque dijo un montón de cosas. Después hubo una reunión donde estaban. Mirá, escuchá bien. Lacunza.
0: Sí.
1: Está Marina Dalpoyeto. Estaba Marengo. Estaba Culfas. Estaba Dante Sica. Los cinco opinaron sobre economía. Los cinco, así que tengo las cinco opiniones. Después tenés a Arriazu que dijo una cosa maravillosa. Dijo, nunca vi en mi vida. Mirá que casi 80 tiene. Nunca vi en mi vida un sistema en el que sobran dólares y falta empleo. Después te tengo que explicar.
0: Sobran dólares y falta empleo. Empleo.
1: Nunca lo vi en mi vida. En bueno, los libros no está.
0: Yo dije que pasaban cosas raras, ¿no? Que,
1: es raro, es raro.
0: Que el dólar bajaba, pero había inflación.
1: Pero, ¿sabés qué vi? ¿Qué? Y acá, ojo con esto. Los cinco muñecos de los que te acabo de hablar, incluso hay una muñeca como Marina Dalpoyeto.
0: Sí, muñeques. Los cinco muñeques.
1: Muñeques.
0: Sí.
1: Los cinco sugieren...

0: Entonces Gerchunov, que era mi amigo, dijo, con una devaluación del 12% llega el año que viene y gana. De pronto todo el mundo habla de una devaluación del 12%. Te lo comento porque al pasar todos se ponen casi de acuerdo.
1: En la misma cifra.
0: Menos Dante Sica, los demás están todos más o menos diciendo, che, sí es cierto porque está muy bajo, sí es cierto porque va a ayudar un poco las exportaciones, va a mejorar el número de los que exportan y además va a encarecer un poco la importación para defender un poquitito los tantos. Va a ser interesante ver, porque está todo en discusión. Está bien, ahora viene un recreo. Pero es evidente que está todo el mundo planteando esto.
1: La
0: cifra de la economía real muestra que es un serrucho. Lo que subió un poquitito el mes pasado, bajó el anterior.
1: Bueno, vos sabés que hoy estaba viendo titulares de economía.
0: Sí.
1: Y claro, viste, vos empezás, lees un titular y te pones más o menos contento.
0: Más o menos.
1: Decís, che, qué buena onda esto, mirá. Bueno, y de repente llegás a otro título y decís, pero...
0: No, esto anda mal.
1: Pero la puta.
0: Y después agarras UNICEF y te dice, no, mirá, hay menos chicos pobres.
2: ¿Puedo preguntar a los dos algo?
1: Pará, ¿sabés cuáles son los dos títulos que estoy diciendo? Que veo, dale. Algo que vos adelantaste hace bastante, Bebo.
0: Sí.
1: Que Vaca Muerta iba a ser otra soja.
0: Sí, eso bueno, seguro.
1: En realidad ahora,
0: ya lo es,
1: más casi. Que Vaca Muerta fue el tema de la minería. La minería... Este año ya aportó tantos dólares como el campo.
0: Sí, y esto recién empieza.
1: Bueno, por eso, esto la minería.
0: Minería.
1: Entonces digo, bueno, por un lado digo, luego tenía razón.
0: Sí.
1: Y después, por otro lado, digo, estamos recaudando el doble de plata, porque si la soja ya era mucha plata, viene otra soja, pero por el lado de la minería es el doble.
0: Y por eso Arriesu usted dice que sobran dólares.
1: Claro, pero después digo, volvieron a caer la industria y la construcción.
0: Claro, subieron un mes.
1: Te dan un caramelo y después te lo quitan.
0: Sí. Está rara, la economía está rara.
1: Pero el empleo está básicamente ahí, ese es el tema.
0: Es ese.
1: En la industria y en la construcción.
0: Por eso te piden una devaluación del 10-15%.
2: Hablaron de que sobran dólares, habló el Bebo de una devaluación, habló el Bebo que eso favorecería las exportaciones.
0: Más guita es.
2: El tipo que está parado en la parada del colectivo... Vos le hablás de devaluar,
0: hablás
2: de exportar, no entiende nada.
1: Es que lo que dice el Bebo, lo que dijo Arriesu.
0: Sí.
1: ¿Cómo puede ser que sobre el dólar, pero falta empleo?
0: Si Arriesu tiene 80 años, lo consideran todos un factotum, y te dice, yo la verdad, vi esto, que sobraran dólares y faltara empleo. O sea, él en los libros no lo tiene.
1: O sea, no está escrito todavía.
0: Estamos quemando todos los libros.
1: No está escrito todavía.
0: ¿Entendés? No está escrito.
1: Bueno,
0: lo que pasa en la Argentina no está... Bueno, hace rato que no está escrito lo que pasa
1: en materia de economía, después vamos a seguir hablando, Bebo, porque digo esto, ¿no? Lees un titular, te pones contento, pero seguís leyendo los titulares y después te dan una piña. Pero pasan cosas. Encontraron, por suerte, gracias a Dios, con vida a Luciana, la chica de 15 años que había desaparecido en Córdoba, ¿no, Flor?
3: Exacto, en Jesús María la encontraron, a 6 kilómetros de Colonia Carolla.
1: Estaba bien la chica.
3: Estaba bien, sí.
1: Bien.
3: Sí, sí.
1: San y salva, dijo el ministro de Seguridad cordobés. Habían perdido su rastro cuando salió del colegio en Colonia Carolla. Lo que pasa es que, claro, ayer se activaron todas las alarmas porque veníamos de una provincia golpeada por el caso de Agostina, que obviamente todavía no se resolvió, pero que tuvo un final trágico después de una noticia que había empezado como la de Luciana, con la desaparición de una chica. Bueno, ahora, por suerte, este tuvo un final bien distinto, con la chica con vida, sana y salva, la encontraron a las horas de haberse aparecido. Espanuolo pidió suspender el peritaje de los audios que destaparon la corrupción en Andes. ¿Se acuerdan de Espanuolo, no? Es el del
0: 3%. Sí, sí.
1: Al que lo grabaron diciéndole, no, el 3% va para Karina.
0: Sí.
1: ¿No? El que... Bueno, la cuestión es que Espanuolo, la justicia le dijo a Espanuolo, tiene que grabar la voz para cotejarla con los audios encontrados, filtrados. Sí. Para ver si efectivamente, después de pericias técnicas, se determina que efectivamente el audio pertenece a la voz de él. Pero para eso él tiene que aportar la voz ahora.
0: Claro.
1: Para hacer la comparación. Bueno, se negó. El abogado que dijo, que para mí es un argumento bastante creativo del abogado de la defensa,
0: sí,
1: que dice que sería autoincriminarse. Planteó la nulidad del punto. Dijo, no.

0: ese estudio forense no corresponde, nos negamos. Es nulo, porque sería autoincriminarse, o sea, sería como declarar en su propia contra.
1: Claro, claro.
0: Y la verdad es que nadie está obligado a declarar en su propia contra, claro. ¿No?
1: Es original.
0: Es un planteo que es atendible, por lo menos sí. Es atendible, me parece sí. Que es atendible.
1: Es un buen abogado, te digo.
0: Sí, la verdad que sí. Por eso, digamos, está acá, no sé, español será un chorro, qué
1: sé yo.
0: No,
1: ya sé, pero este es un buen abogado.
0: Claro, estoy hablando de... Abogado, estoy hablando de la estrategia de la defensa, ¿no? Me pareció interesante. Español está al horno igual, ¿eh? Ya, sí. Te lo digo.
1: Sí.
0: Al horno con papas fritas.
2: Como al horno.
0: Vuelta y vuelta, al horno, sí. Bueno, hablando de al horno.
2: Ah, otra vez lo traemos a la mesa.
0: Tenemos capítulo nuevo de Manu. Extrajeron el contenido del celular del contratista. ¿Se acuerdan del contratista?
1: Sí.
0: Que le decía, ¿querés un caño, dos caños, la cascada?
1: Sí, sí,
0: no,
1: pero
0: la cascada.
1: No me haga boleta.
0: No, claro,
1: me
0: haga, bueno.
1: No me haga boleta.
0: Los audios, aparentemente, traen... Sal, pimienta, ají molido, orégano.
2: Sí.
0: No, parece que son, claro, porque son audios en donde, primero y principal, audios en los cuales Adorni le da las indicaciones de lo que tiene que hacer, dejar de hacer, cuánto sale el presupuesto. Pero lo que más podría llegar a complicarlo son los audios post escándalo, uh-huh. En donde le pide que su declaración sea atenuada. Y que no cuente todo lo que tenía que... Lo que terminó contando.
1: Claro.
0: En definitiva, ¿no? Que se gastó los $245,000. Bueno, abrieron ese teléfono. Y parece que lograron activar los mensajes bombita.
1: No, ¿en serio? Sí.
0: Claro, los mensajes con destrucción automática.
2: Sí.
0: Claro. Que es ese mensaje que vos mandás o foto que mandás.
2: Escuchás una sola vez.
0: Claro.
3: Y es que aparte no te permite hacer captura de pantalla.
0: Claro. No. No, haces captura de pantalla y te botonea.
2: Claro. O sea, no quedan pruebas, básicamente.
3: No, no te deja.
0: No quedan pruebas hasta que viene alguien que sabe cómo hacerlo y levanta toda la información. Claro. Así que parece que...
3: Estamos todos pudieron... al horno. Si descubren eso...
2: Por favor, que no se haga muy viral esto.
3: Por favor,
2: esto,
3: que no. Y el método no sea viral.
0: No, no tenés que tener problemas con la justicia. Si no tenés problemas con la justicia,
3: bueno.
0: No te vienen
3: la justicia.
0: A buscar
1: Les aviso una cosa.
3: No solo la justicia.
1: Teniendo en cuenta lo que están diciendo,
0: sí.
1: El día que tengamos que armar algún negocio, por favor, presencial.
2: No manden ningún mensaje.
0: Presencial.
2: Sí.
0: El 3% cara a cara.
1: Todo. Por favor, presencial.
0: Cara a cara, veo.
1: No me envíen ningún mensaje, sí, que no me llamen por teléfono.
2: No me ensucien.
1: No. Yo no estoy, no existo. Presencial, vamos a tomar un cafecito.
0: Sí, listo. Sí. Pablo, tengo que hablar con vos después del programa, entonces.
3: Como corresponde.
0: Bueno, la cuestión es que nos reímos, pero ¿qué quiere que le diga? Esta,
1: sí,
0: esta es la Argentina, ¿eh? Pero español está al horno, se lo digo ya. Adorni.
3: Hace sí. Muchos años dijeron, muchachos.
0: Sí.
3: Legalicemos el 10 y listo.
0: Y listo, y queda incorporado en el costo.
3: El 10.
1: Hagamos países civilizados, el 3. Es, con el 3 está bien, basta.
0: Lo ya. Que pasa es que si incorporás el 10 o el 3 o lo que sea. Va a quedar incorporado el costo y después va a venir otro 10.
1: No.
0: Claro.
1: No, arriba del 3 vas en cana, ¿eh?
3: Claro.
1: Ahí está, listo.
0: Dios mío.
3: Si dejamos bueno. De robar por 2 años...
1: ¿Te acordás?
3: Sí,
1: mi amigo.
3: No
1: te
3: acordás?
1: Che, mi amigo que, Barrio Nuevo.
0: Dicen que, oh, casualidad, Manuel Adorni va a presentar la famosa declaración jurada, la famosa pintura que va a estar en el Museo del Arte de Malva.
3: El martes que viene a las 10 de la noche.
0: Sí, ojo. Dicen, o el antes del fin de semana... El viernes
3: no.
0: O el partido de Argentina.
1: One question.
0: Dale.
1: La mujer de él, de mi amigo Adorni,
0: sí.
1: Está diciendo: yo voy al caso de inocencia fiscal, sí. Estoy blanqueando. Ahora, ¿sirve el blanqueo? ¿O vos previo le decís dónde sacaste esa guita?
0: Bueno,
1: pues es el blanqueo, no le podés preguntar.
0: Estamos hablando de Bettina Angeletti.
1: Sí, muchacho, le tiré una pelota. Sí. A ver qué hacen con esa pelota. La señorita dijo, yo blanqueo con inocencia fiscal. ¿Vos podés preguntarle de dónde saliste? Porque el blanqueo es blanqueo.
0: De hecho. Sí. Bueno, Bettina Angeletti, de ella estamos hablando, se registró el 31 de mayo.
1: Sí.
0: En el mecanismo que permite declarar ingresos y activos no exteriorizados previamente sin sanciones penales ni antecedentes impositivos. No se conoce el monto comprometido. O sea... El 31 de mayo, esto es ahora,
1: sí,
0: y mucho tiempo después del escándalo, ¿no?
1: Eso.
0: Fue Bettina Angeletti y dijo, vengo a blanquear. Bueno, ¿cuánto? Tanto, pero no se puede saber porque hay secreto
1: fiscal. Es cierto.
0: ¿Eh? Y aparentemente con eso querría justificar gran parte de todo el tema.
1: Ahí está.
0: ¿Te das claro, cuenta, lo que pasa, ¿no? Es que ahí la pregunta es, pero para, el 31 de mayo, ¿por qué la gastaste todo el año pasado? ¿Cómo hiciste para...?
1: ¿Cómo hiciste, pío?
0: Claro, ¿cómo hiciste para...?
1: No sé dónde, bueno, no sé dónde avanza eso ahora. Estaba interesante.
0: No,
1: porque...
0: aparentemente puede llegar a ser que la rosca que van a armar es... Me la prestó, no sé, una jubilada o mi amigo rico.
1: Sí.
0: Y ahora lo blanqueo porque se lo voy a devolver.
1: Está bien.
0: Yo no quería usarla en negro, me la prestaron.
1: Ah, buena idea.
0: Y ahora la blanqueo porque se la voy a devolver.
1: Está bien.
0: O sea, la blanquea para devolverla, en realidad. Claro. Quedarse sin deuda.
1: No, que, a ver, que están preparando una rosca interesante, una arquitectura. No tipo.
0: Una ingeniería.
1: Una ingeniería tipo. Una arquitectura y ingeniería tipo Gaudí. Sí. ¿Viste? Eso están armando. Y lleva tiempo.
0: Ahora, el tema es cuánto de todo esto, tanto españolo. Adorni, el blanqueo y todo esto impacta o no en el bolsillo de la gente, el humor de la gente.
1: En el humor, sí.
0: Y en definitiva, ¿cómo puede llegar a impactar en el bolsillo, en el humor y por ende en el voto futuro? ¿No? Ayer hablaba con gente importante en la provincia de Buenos Aires, gente importante de la política de la provincia de Buenos Aires, sobre el trabajo de construcción política que está haciendo Kicillof, que va a ser candidato. Va a ser candidato y necesitan las PASO. Me explicaban. Kicillof necesita sí o sí las PASO, por eso se oponen a que el gobierno haga caer las PASO, porque Kicillof necesita surgir de una competencia interna contra otros candidatos. Que él obviamente cree que va a ganar esa competencia interna, y yo creo que hoy dentro del peronismo tiene todas las chances de
1: tiene ser que ganarle a la Cámpora, ahí está la clave de él.
3: Es bueno, como validar su posición, o sea, decir, yo estoy acá porque me apoyan.
0: Porque ayer hablaba con esta persona, reitero, muy importante, del círculo más íntimo de la gobernación, a raíz de lo del indio.
3: Claro.
0: Con mi teoría de que una muerte le había dado vida de vuelta al peronismo, que era la muerte del indio Solari, le había dado vida de nuevo al peronismo, que había logrado esa muerte, que se sentaran a hablar, hacía mucho que no lo hacían, Máximo y Kicillof.
3: Claro. Sí.
0: Que efectivamente hablaron. Y pregunté, le digo, ¿esto es el inicio de algo que puede continuar? La respuesta fue, absolutamente no.
1: No, es cierto.
0: De ninguna manera. Le digo, pero me dice, bueno, lo que pasa es que con el caso del indio, lo que prevaleció fue la razón institucional. Se sentaron, hablaron, ninguno quería que pasara nada raro y lo organizaron de la mejor manera posible.
3: Pregunto, ¿es como cuando la familia está peleada, muere la abuela, nos juntamos todos en el velorio de la abuela? Saludo cordial. No nos matemos acá porque es el velorio de la abuela.
0: Pero después no te vuelves a ver.
3: Claro.
0: Después, la familia esa no se junta más, igual. Se juntó para despedir a la abuela con respeto.
3: Sí, por supuesto.
0: Pero bueno, fue
3: algo así. Fin de año no tenemos la mesa de Navidad.
1: No. ¿Sabés qué pasa? No tiene un solo gesto sobre Cristina, Kicillof. No tiene un solo gesto sobre Cristina.
3: Debería.
0: No, es que...
1: No lo tiene, no lo tuvo.
3: Pero debería, porque él está ahí por
0: eso. No,
3: ella.
0: Pero... Y cuando digo, ¿pero por qué no? Si podría llegar a ser una buena oportunidad esta. Ya se sentaron a hablar. Porque no hay, porque no existe posibilidad, porque lo único que quiere la Cámpora es el sometimiento. Y Kicillof no quiere el sometimiento.
1: Claro.
0: Dice, Cristina se enojó muchísimo por movimientos de Kicillof, de haber ido a Chubut a hablar con el gobernador, de haber ido a Córdoba y aportar bomberos, voluntarios de la provincia, ayudar a... O sea, dice, no puede ser... Que Cristina no lo entienda. Es el gobernador, es un gobernador que quiere ser presidente, claro, obviamente. Dice, quiere el sometimiento. Cristina le dijo a Kicillof, vos te encargás de la gestión, Máximo se encarga de la política. Eso es, tengo la lapicera, claro, y hago lo que quiero con la política.
1: Ahora, ¿vos creés que una líder que fue presidenta de la nación, que impuso presidentes, porque Alberto lo puso,
0: claro,
1: ella,
0: sí,
1: y quiso poner a Scioli, vos crees que acá en la República Argentina, en la historia, un caudillo entrega solo su poder?
0: No.
1: ¿Que se lo da otro?
0: No, por eso.
1: Yo no conozco un solo líder que le entregue voluntariamente el poder,
0: bueno,
1: a otro.
0: Pero ahí me decían algo ayer que tiene razón. Dice, en la última elección se resistió hasta el último metro.
1: Sí.
0: En el último metro dijo, bueno está
1: porque
0: bien.
1: Ve que no había ninguna
0: bueno,
1: alternativa.
0: Pero ellos creen que puede llegar a pasar lo mismo ahora. Lo que pasa es que las PASO son un punto clave. Si Kicillof no surge de las PASO, queda como el candidato de Cristina.
1: Claro.
0: Surgido porque Cristina lo acepta.
1: Bien, claro.
0: Pero y necesita, las PASO para ir arriba. Necesita surgir enfrentando a Cristina o a un candidato que no sea.
3: Necesita conseguir esa legitimidad.
0: Exactamente. Pero bueno, la cuestión es que no está sencillo.
1: No es tan sencillo.
0: Y me ratificaban algo que hablamos nosotros acá con Gustavo Córdoba, el consultor, en su momento. Uh-huh. ¿Se acuerda que yo le preguntaba a Gustavo Córdoba, le digo, pero la situación económica, que está durísima, en mucha gente, ¿no?
2: Sí.
0: En mucha gente está durísima. Sí. ¿No se le factura al gobernador en una provincia tan grande como la provincia de Buenos
1: Aires? No, porque
0: le
1: echan la culpa a la nación.
0: Le echan la culpa a la nación.
1: Claro. Es más fácil.
0: No, y además es más fácil y la gente
1: a ver,
0: ve eso.
1: Mi amigo el gobernador de La Rioja pone los chachos, paga con monedas que no sirven para nada. A los periodistas dicen, la culpa la tiene la nación. Yo te hago los chachos porque no tengo más remedio. Pero eso si no paga la deuda, está en default.
0: Claro.
1: O sea, hizo todas las que no tendría que hacer, las hizo.
0: Bueno, y en Provincia de Buenos Aires dicen, no se traslada el mal humor al gobernador, sino que se apunta a Milei y a la presidencia. El tema de la escasez de plata, la falta de trabajo, la falta de obra. Pero bueno, cosas que pasan, señores. Vamos a ir contándote más noticias. 7:30, en la República Argentina. Vaca Muerta empezó a dar leche, no está tan muerta. La minería junto a Vaca Muerta aportaron este año la misma cantidad de dólares que el campo.
1: Bueno,
0: es otro campo.
1: La cifra te la di, La exportación normal con el campo, insectas, etcétera, ponerle 70 mil millones de dólares. Este año vamos a exportar 98 mil millones de dólares y para el año que viene se calculan 110 mil. Ahora bien, ¿cómo moves los dólares que te sobran? Porque te van a sobrar 20 mil millones de dólares. A ver, alguno dice pagar la deuda. No, pagar la deuda no.
0: Yo,
1: ¿qué hace? ¿Por qué no lo usas para obra pública? ¿Por qué no lo usas para obra pública?
0: ¿Por qué no lo pones ahí?
1: ¿Por qué?
0: ¿Por qué no volcás ahí?
1: ¿Por qué? Claro.
0: Y bueno, qué sé yo, Bebo, no tengo la red. Mirá que me pregunta, Bebo, hasta ahora.
1: No, vos también me mirás sí. con
2: no
1: este así,
2: eso,
1: así, bueno.
0: Estás loco,
1: volcala,
0: vos.
1: Volcala, viejo.
0: Preguntarme eso a mí. Ay, qué atrevido. Flor Fossati, sí. ¿Qué número de teléfono tenemos para la gente?
2: 1144-000-590.
0: ¿Nos vamos?
2: Nos vamos al servicio informativo de Radio Continental en las voces de Lucho Del Acqua y Sergio Monzón.
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5: Las 7:30.
6: En Santa Fe, una pareja de jubilados fue estafada con el cuento del tío.
5: Los delincuentes se hicieron pasar por la hija de las víctimas y enviaron a dos falsos empleados bancarios.
6: Se llevaron una cifra cercana al millón de dólares.
5: Bettina Angeletti, esposa de Manuel Adorni, ingresó al régimen de inocencia fiscal.
6: Se registró el 31 de mayo, pero se desconoce el importe que declaró.
5: En tanto, mañana el jefe de gabinete presentaría su declaración jurada.
6: En otro orden, el gobierno confirmó que Bettina Angeletti fue la única familiar de todo el gabinete que voló a Nueva York en el avión oficial, pero aclararon que lo hizo por invitación del presidente.
5: Mauricio Macri volvió a marcar diferencias con el gobierno.
6: El expresidente dijo que se logró un equilibrio fiscal, pero de mala calidad.
5: Por otra parte, remarcó que el rumbo es el correcto, pero pidió ir por una reforma con obras de infraestructura.
6: Neblinas por la mañana, algo nublado por la tarde y posibles lluvias por la noche con una máxima de 15 grados.
5: 11 grados la actual, cielo parcialmente nublado en la ciudad de Buenos Aires.
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0: ¡Doctor Fernando! ¡Américo, doctor Fernando! ¡Buen día, hoy es miércoles! ¡Que no sea un día de miércoles! ¡Américo! ¡Buen día! ¡Pablito! ¡Vagancia! ¿Cómo te va? ¡Di Ponti! ¡Mediterráneo, dulzura! ¡Florencia, Torati! ¡Bebote! ¡Al cogote! ¡Anoche quedó dormido! ¿Cómo se despertó? ¡Américo! ¿Querés tener acción conmigo? Estaba como loco, me boté anoche. ¿Dónde está Diego? Diego grabó y Schuester, vagancia. ¿Dónde está? Beso especial para Verónica Castro. ¡Américo!
1: Ay, no puedo más. No,
2: entonces es que debería.
1: Me mata, América.
2: La FIFA hace controles antidoping sorpresa en las concentraciones.
1: Hay que caer en la casa.
2: Hay que caer en la casa, América.
1: Hay que caer en la casa,
3: necesito
1: América.
3: Que me diga qué desayuna, porque para levantarse así todo.
1: ¿Qué pasa, Sorati?
3: ¿Viste? Sorati, Torati, dulce de leche, me ha dicho, ojo, ¿eh?
1: Está muy bien. Verónica Castro y Diego Vagancia.
3: Schuester.
2: Diego Schuester Vagancia.
1: Ahí está,
2: ahí estuvo mal, no estuvo mal.
3: A vos también, hacete cargo, te dijo Vagancia.
2: Sí, pero siempre.
1: Ay, Dios me libre. Gracias, Américo, por la buena onda. ¿Qué número llama Américo?
3: Américo nos manda sus mensajes al 1144-000-590.
1: Está muy bien. Bueno,
2: hay que disimular un poco.
1: Américo, te mandamos un abrazo. Hablábamos del tema de la minería, hablábamos del tema de Vaca Muerta, de todo lo que está pasando. Allá que parece tan lejos, ¿no? Sí. Neuquén.
4: Río Negro, Neuquén, especialmente ahora San Juan.
1: Catamarca.
4: Jujuy, ni hablar, ya hace rato con el litio.
1: ¿Pero sea, qué datos tenés, Bebo, vos?
4: No, el dato que tengo es el siguiente. Sí. Hay una empresa china, escuchá esto bien, porque esto es nuevo.
1: A ver.
4: Hay una empresa china monstruosa, de las grandes, que se ofrece con muchos millones de dólares a armar campamentos con casas prefabricadas para los obreros que van a trabajar en minería. Te ofrece hacer una mini ciudad de casitas donde van a estar los miles de obreros en un lugar, 15 días laburan y 15 días bajan esas casas. Y se ofreció a ellos hacer esas casas en todas las provincias.
1: De barrios obreros.
4: Exacto.
1: Mirá, Stutzenegger anticipaba lo siguiente, escuchalo.
4: A ver.
1: Porque él daba una cifra y un tiempo sobre la migración de gente que puede haber para esas provincias.
5: A Neuquén se van a ir en los próximos 30 años 1.5 millones de personas. A Catamarca, escuchate este número, 1 millón de personas. Catamarca, 1 millón de personas. A San Juan, 800.000 personas. Claro, porque el proceso de sustitución de importaciones lo mató al interior. Porque ¿qué es lo que pasa? Cuando vos prohibís o dificultás las importaciones, no generás demanda de dólares. Entonces el tipo de cambio se pone en un lugar que no genera rentabilidad para las exportaciones. Entonces, el cerrar la economía y tener pocas importaciones quiere decir tener pocas exportaciones también. Me parece que cualquier economía que tiene un proceso de crecimiento dinámico y que empieza con otro, bueno, sí, va a tener algunos sectores que crecen más y otras cosas menos. Ahora, dicho eso, no hay ningún motivo por el cual Argentina, por ejemplo, yo creo que Argentina va a un proceso de industrialización fuertísimo, pero una industrialización por ahí diferente a la que teníamos antes.
1: O sea, se va a desarrollar, dice tú, en la industria, pero otra industria.
4: Otra industria. Lo que pasa es que, como dijo ayer, Arriazo lo dijo muy claro.
1: Sí.
4: Hoy por hoy es más fácil, la destrucción es más rápida que la creación. Es claro, esa es la realidad. La destrucción es más rápida que la creación.
1: Lo tengo en línea. Vamos a saludar a Fernando Godoy, que es el presidente de la Cámara de Proveedores Interdepartamentales, digo bien, Mineros de San Juan. ¿Vos te acordás que cuando apareció lo del RIGI, dijeron, bueno, pero van a venir las mineras, se van a llevar todo y le van a dar laburo a la gente en sus países cuando se lleven todo lo... No van a hacer nada acá. No se van a desarrollar las pymes en el entorno de las mineras. Bueno, a ver, le vamos a preguntar a Fernando si esto es así. Fernando, buen día, ¿cómo te va?
6: Hola, buen día a la mesa. ¿Cómo anda usted?
1: Bien, gracias por atendernos. Fernando, contanos un poco, este boom minero, la fusión entre pymes y las grandes compañías que vienen a invertir, ¿se puede llegar a dar o no? ¿O se va a deprimir la industria de las pymes?
6: Y es muy buena la pregunta. Te digo por si me cortás, yo estoy camino a la cordillera. Es muy importante decir esto, me voy a inaugurar un puente que se hace con fondos mineros, un puente para la zona de Calingasta, en el Río Blanco, que vamos con socios de la Cámara como para participar y bueno, esto es parte de la minería. Estamos en la cordillera a casi 2 o 3 grados y vamos haciendo camino. Gracias a Starlink y esto de la comunicación podemos estar. Bueno, esto es parte de la minería. Yo creo que la pregunta, y para no esquivar lo que vos me deciste, puede ser que nosotros nos golpeemos con este tema de lo que define el RIGI 20% de compra local.
1: Sí.
6: ¿Nosotros qué hacemos como Cámara para, sabiendo esa situación, hoy con el gobierno provincial, incluso en el día de ayer, se ha incluido una ley de desarrollo de proveedores mineros, donde hemos sido con mucho tacto jurídico, sin tocar y sin que se choque con el RIGI, lo que pedimos es un desarrollo genuino y compromiso social de las mineras. ¿Cuál es el compromiso social? Lo que hace al verdadero concepto de licencia social. Licencia es todo un conjunto de cosas, como el crecimiento de las pymes, como el apoyo, la toma de mano de obra, el empresariado sanjuanino, la inversión en responsabilidad social empresaria, recursos humanos, capacitaciones, apoyo a todo lo que es el tejido de la cadena de valor. Dicho esto, podemos sentirnos, de hecho el ejemplo es Vicuña cuando contrata a Power China, pero bueno, yo tengo unas reuniones, cuando hay actitud, mira, yo llevo 20 años de minería, tengo 50 años, la idea como dirigente es cambiar las cosas que se puedan cambiar, en esto con apoyo, por supuesto, del arbitraje del gobierno, porque esto es privado-privado, pero contemplando, para la gente que nos escucha, la minería es no 100% privada, sino un porcentaje amplio de lo privado, pero con contención del gobierno, porque las mineras trabajan con una concesión de un lugar determinado y es aprobado a través de una declaración de impacto ambiental.
4: Ahora,
6: lo cual, el dueño de los recursos somos sanjuaninos.
4: Fernando Granado lo saluda. Lo estaba escuchando ¿qué tal? ¿Qué dice? Le estaba escuchando atentamente. El otro día, hablando de minería, el gobernador de Río Negro dijo, nos van a quedar de regalías en poco tiempo $1,000 millones a la provincia. De regalías nos van a quedar 1,000 millones, que es una cifra impresionante para una provincia como Río Negro. Yo le digo, teniendo en cuenta que ustedes tienen en San Juan la mayor quizás mina de cobre puro que viene de la cordillera del lado de Chile, y a ustedes les toca, ustedes van a tener un boom minero muy importante. Ustedes tienen que saber qué porcentaje de pymes pueden llegar alrededor de ese, de esa explotación. ¿Usted tiene idea cuántas pymes pueden llegar o cuánta gente van a necesitar? Sí, porque algunos hablan de San Juan, son 80.000, me parece, la capital de San Juan. Me dicen, ustedes van a tener que en poco tiempo ser 800.000. ¿Puede ser?
6: Yo te voy a decir más o menos, apoyando esta idea, yo creo que es mucho más. Te voy a contar. San Juan tiene 820.000 habitantes, 360.000 es la masa de trabajadores en todos los rubros. La minería, en términos de recursos humanos, va a ser mucho más solicitada. Veladero, calculo entre 4.000 y 4.500 el plantel que ahora está. Vicuña, te lo voy a ir llevando cada vez más chico para que la gente nos entienda. Vicuña está hoy en un proceso cerca de los 3.000 personas en sitio. En sitio llamamos los mineros estando en campamento.
4: Sí.
6: Eso tiene un roster de 15 por 15. Y espera contratar 15.000 en relación de dependencia por 2.5 que se mide en la minería del cobre en el mundo, en Australia, Chile, etcétera. Si nosotros hacemos ese cálculo, estaríamos más o menos solo en Vicuña, que la cuenca geológica hoy tercera en el mundo, para mí va a ser mucho más, estaríamos en una población en satélite entre directo e indirecto de 50-60.000 personas. Ahora, hay que decir que Hachal tiene 26.000 personas de toda la población. Iglesia tiene 12.000, por lo cual eso más o menos el 30% es la masa trabajadora. Nosotros vamos a superar ampliamente eso. ¿Y por qué digo que la cuenca geológica es una de las más grandes del mundo? Porque Filo tiene certificado ya en papeles 80 años de minería de cobre, sí. José María 30, pero hay un proyecto que es Luna Huasi en el medio, para mí la estrella de San Juan, que hoy, después de 4 años, el quinto de perforación, cuarto para el quinto, tiene 60 años con posibilidad de 80 años de certificación. Por lo cual, ¿qué decimos? La minería vino para quedarse por un conjunto de cosas a niveles globales, etcétera, etcétera, sí. Pero Calcatreu, en el proyecto que vos me nombras de Río Negro, es comparado más o menos con el proyecto más chico que nosotros tenemos, que es Hualilán, un proyecto de 800 personas, Calcatreu tiene 300, la empresa que está armando Carcatreu es socio de la cámara nuestra, Agrovial Río Negro, por lo cual más o menos, para que tome dimensión de la gente, ¿qué hablamos en San Juan? San Juan hablamos, para mí, de una de un futuro oil and gas, de otro Vaca Muerta, de proceso geológico distinto con tiempos diferentes, pero acercando esto a la gente. Y cuando nosotros hablamos de PYME, ¿qué decimos?
1: Bueno, eso es el punto más importante, de acercar a la gente, porque hasta ahora estamos hablando de un gigante que estaba dormido y se despertó. Ahora, lo que hay que saber es si ese gigante va a pisar a la gente o la va a acompañar.
6: Bueno, nosotros en esta ley de desarrollo que hemos metido con la firma del gobernador el día de ayer, digo hemos porque la Cámara ha colaborado en 8 puntos de los varios artículos, de los 30 que tiene, sí, en una mirada de no encerrar la provincia, no alambrarla, amortiguar a aquellas empresas que vienen a San Juan a invertir, pero con una protección que ya veníamos cumpliendo en Veladero y en otras mineras, de 60% proveedores, 80% de recursos humanos. Si ese porcentaje es de acuerdo a los números que antes mencioné, vamos a estar sobrepasados. La idea es que hoy Vicuña cumple con el 60% de empresas PYME. Lo que nosotros también reclamamos es que estos contratos grandes, como de 50 a 60 millones, también lo podemos cumplir con empresas, bueno, no provinciales, pero sí nacionales. Claro. De hecho, la Cámara tiene dos empresas que son potables para este nivel de licitación o contrato.
1: Ok. Está muy bien. Yo recuerdo una charla con López Murphy el año pasado, creo que la teníamos, respecto de esta cuestión que se planteaba sobre si las grandes mineras se van a llevar todo, no van a dar trabajo a los argentinos acá. Y López Murphy decía, eso no es así, porque para el empresario va a ser mucho más barato montar la empresa a la salida de la minera y no esto la empresa, la PYME, o montarla o contratar una que ya esté, que llevarse todo, es mucho más barato.
6: Pero por supuesto, pero además avalo y tengo argumentos sobre ese nivel. Imagínate, yo hace 20 años, sí, nací de muy chiquito con mi hermano para hacer el mantenimiento de una planta en el proyecto Hualcamayo con 6 personas y rotación de 6 personas. Nosotros lo que decimos es que solo con el apoyo del empresariado, en este caso de la operadora, te podés desarrollar. Ahora, nunca podemos comparar países, o sea, no podemos comparar una empresa china con una empresa o de servicio, etcétera, chilena, porque son, claro, países diferentes, porque la economía y el sistema impositivo es diferente. Uh-huh. Y nosotros hoy tenemos una carga impositiva bastante alta. Sí. Si vos comparás con China, Power China es una empresa estatal financiada y subsidiada por el Estado chino. Uh-huh. Yo pregunto que me digan, y lo pongo en la mesa, si hay una empresa de servicio minero o cerca del sector minero que estemos subsidiados o apalancados por el Estado. Claro. Ninguna empresa que yo conozca, de más de 300 que tengo en la Cámara, pasa eso. Entonces, claro, la competencia es desigual.
1: Claro.
6: En el caso de la operadora, no, porque la operadora tiene el RIGI, del cual nosotros apoyamos para dar certidumbre jurídica, etcétera, etcétera, pero sí tiene beneficios impositivos, pero lo tiene por los grandes niveles de inversión,
1: claro,
6: que todo, para mí, todo se duplica en los impuestos directos e indirectos, que cuando la minera viene y entierra 18.000, 6.000 o 4.000 millones, eso va trasladado en la cadena de valor. Cuando a mí me contrata 3.000, 4.000 o 20.000 o 50.000 personas, sí, cobran sueldo, van a los pueblos, le dan plata al mercado, al kiosco, al vecino, alquilan galpones, compran camionetas, etcétera, etcétera.
1: Claro, hay un movimiento interesante.
6: Claro.
1: Estamos hablando con Fernando Godoy, que es el presidente de la Cámara de Proveedores Interdepartamentales. Digo bien, qué difícil esta palabra, ¿eh? A esta hora de la mañana.
6: Pero es integradora para que todos los departamentos de San Juan, sí, estén integrados y podamos participar. Pero sí, coincido
1: con... Es medio difícil. Entonces voy a decir, presidente de la Cámara de Proveedores de todos los departamentos mineros,
6: sí, de San Juan.
1: De San Juan. Sí. Fernando, la última, porque Stutzenegger nos decía, daba una cifra, dijo, y lo escuchamos hace un ratito, que a Neuquén se van a ir 1.5 millones de personas, a Catamarca 1.000.000 y a San Juan 800.000. O sea, para una migración importantísima, sí, vos decís, en San Juan incluso aún va a ser más importante según tu proyección. Ahora, también dijo, la industria va a tener un desarrollo importantísimo, nada más que va a cambiar el tipo de industria. ¿Vos lo ves así?
6: Sí, coincido totalmente. Lo que no coincido es con el número de Catamarca, porque ¿qué? Los números son diferentes. Los números de la minería de San Juan, hoy certificados casi en el RIGI, tenemos el 65% de inversión de RIGI. ¿Qué quiere decir?
1: O sea, va a ser más que en Catamarca, decís.
6: Pero por supuesto, porque vos Catamarca tenés la lumbrera donde vos tenés todo armado para que Glencore apoye con 4.000 millones más o menos del RIGI, pero sí. Pachona, donde yo voy ahora actualmente, tiene 9.500 del RIGI, es claro. Más del doble.
1: Decime una cosa, vos estás ahora, porque se te escucha perfecto, ¿camino a dónde? ¿En dónde estás?
6: Para que la gente sepa, yo voy. Estoy a 120 kilómetros más o menos de la provincia de San Juan, para la cordillera. Estoy más o menos llegando a 2.500 metros, voy a ir a casi 3.500
1: de altura
6: a inaugurar un puente sí. Que gracias a las camionetas que tenemos con insonorizaciones, con equipamiento minero, con Stanley y todo, podemos estar hablando vos en el estudio de Continental sí. Y yo camino a la cordillera para inaugurar un puente, que eso es parte de la infraestructura y es parte de los compromisos de la responsabilidad social. Es una inversión, que es el segundo puente, inversiones millonarias sí. Que hacen a una calingasta con población claro. De 17.000 habitantes puedan llegar a tener. Por eso cuando dicen que la minería no da, los invito a visitar a San Juan con todo gusto, qué es lo que la minería deja, cómo lo deja, y en este caso es mucho más profundo.
1: Yo hace bastante que no voy a la provincia de San Juan, pero hablaba el otro día con un sanjuanino, un amigo. Me dijo, ¿no sabes cómo está la ciudad? Explotó de linda, de locales de gastronomía, de hotelería y demás, porque claro, hay plata en la minería y bajan y quieren servicios de primera calidad.
6: Yo te voy a hacer la comparativa. Sí. Un empleado rural, que a veces está en blanco, a veces en negro, sobre hortícola, ajo, cebolla o alguna plantación de estas zonas de Calingasta sí. O Cacha la Iglesia, no llega a los 450 mil pesos mes. Sobre nosotros, la base piramidal, estamos por sobre los 2.500.000, 2.800.000 la base.
1: Claro.
6: Hoy un ayudante de perforista está en casi 5.500.000, 6 millones, ayudante, no perforista ayudante. Calificado. Y trabajan 15 días por 15 días, por claro. Los cuales puede seguir laburando en casa los 15 días. Eso es un movimiento que hace que la economía de San Juan, los departamentos y etcétera, haga explotar, te diría, la matriz productiva social y además algo fundamental, haga que el recurso humano empiece a escalar socialmente,
1: sí.
6: Que es lo que nosotros necesitamos, te diría, porque sí. Una población de 200, de más o menos, creemos nosotros, de 360.000, pero en la minería creemos que vamos a superar en forma directa e indirecta más de 200, 250.000, por lo cual la migración en términos familiares, nosotros creemos humildemente que va a superar el 1.5 millones, 1.800.000 de acá a una ventana de un año o dos años. ¿Por qué?
1: Ah, muy rápido, de un año, dos años.
6: Y porque vos en seis meses incorporaste en Vicuña casi 1.000 personas y para el 2027-28 necesita sobre 7.000 en forma directa por 2.5.
1: Tremendo.
2: Fernando, buenos días. Pablo Di Fonti te habla.
6: Hola, Pablo.
2: Están pintando un panorama que es muy alentador, por lo menos para la zona cordillerana.
1: Claro, para allá.
2: Que, por lo menos para la zona cordillerana. Sí. No sabemos cuánto de eso puede llegar al resto del país. Pero acabas de decir un sueldo que a mí me quedó dando vuelta. El ayudante de perforista, 5.5 millones de pesos. El tipo que no tiene laburo acá en una fábrica, que no sabe lo que es un pozo petrolero, ¿puede ir a trabajar allá y conseguir un sueldo parecido, conseguir un futuro parecido, o solamente es laburo calificado para cierta clase de gente?
4: No, además, bueno. Ahí podríamos entrar en el tema de la construcción.
1: Sí, Fernando, dale.
6: El tema es un trabajo calificado, decimos que la minería no es para todo el mundo, tiene un protocolo minero, en el caso del perforista o ayudante puede laburar, pero hay que ser muy prudente en los números. Yo voy a recalcar que esto, lo que estamos hablando, es un panorama que se viene, pero con un tiempo prudencial de una ventana que va a despertar lo que estamos hablando anteriormente,
1: sí.
6: Que es de un año y medio. Para mí, segundo semestre del 26, Azules y Vicuña ya largan azules con un pedido de más de 3.000 personas y los números antes mencionados de Vicuña, que son muy, muy, muy altos. Ahora, si la gente nos está escuchando, va a decir, che, ya mañana me tomo un avión, me voy en ómnibus a San Juan. No. Si vos me preguntás, ¿por qué? Porque tienen que sufrir un tema de calificación. Nosotros estamos con planes de capacitaciones con empresas de la Cámara para buscar los primeros perfiles. ¿Cuáles son los primeros perfiles? También esto es educar a la sociedad y comunicación. Los primeros perfiles son los de movimiento de suelo, operadores de grúa, operadores de máquinas, operadores de cargadora.
4: Claro.
6: Segundo perfiles, soldadores, soldadores de planta, porque son los eslabones con los que empieza la minería en empezar un proyecto. ¿Se entiende?
1: Sí, sí, pienso, clarísimo.
6: Movimiento de suelo.
1: Fernando, la verdad que la charla es interesantísima, te la agradezco. Además, a mí me asombra, está a 2.500 metros de altura en camino, a un camino que...
6: de cordillera, sí, que estoy dando vuelta y vuelta y vuelta, así que la conversación es tan grata y tan linda que voy con un amigo de la empresa,
1: sí,
6: que vamos dando vuelta y vuelta, en todo oscuro, porque todavía acá no sale el sol,
1: sí,
6: viendo la cordillera, que es algo paradisiaco. Nosotros tenemos una cordillera,
1: sí, es verdad,
6: comparada con la de Chile, que es 70-30. No es igual como dicen algunos medios.
1: Sí.
6: Nosotros tenemos 70% más cordillera por temas de geografía, kilómetros, etcétera, por lo cual nuestra riqueza en términos geológicos creemos que es dos veces o tres veces
1: es muchísimo más.
2: Ahora entendés por qué los aparatitos en la Expo donde nosotros vamos se venden como pan caliente.
1: No,
2: mirá bueno, cómo se escucha este
1: sentido. Bueno, es que yo te cuento una experiencia personal. Yo este verano estuve en la Patagonia chilena y argentina con el famoso aparatito de Starlink.
2: Sí.
1: Que no importa, bueno, ya hacemos el chivo más de Starlink. ¿Lo tenés pegado en el techo ahora o en la luneta de atrás?
6: ¿A dónde lo tenemos? Lo tenemos pegado acá en el techo.
1: Sí, en el techo. Vos lo ponés pegado al techo. Tiene que estar siempre visible al cielo. Para que capte, obviamente, los satélites. Ahora, ¿lo ponés con los cuatro chupetitos?
2: Sí, sí, sí.
1: Mirando al cielo.
2: Cuatro sopapitas.
1: Sopapita increíble. Increíble. De hecho, estamos, escuchen cómo se escucha, ¿no?
2: Se escucha mejor que cuando llamás a casa.
1: No, no, es increíble. Y coincido con vos.
6: Esto es parte de la minería.
1: Sí.
6: También hay que decir que esta camioneta es una camioneta Toyota que ustedes pueden comprar, pero tiene casi $20,000 de equipamiento. Equipamiento donde también le damos plata al taller, equipamiento de, se paga el Stanley, etcétera.
1: Claro.
6: O sea, hay que decirle, la camioneta no vale como para el hombre normal de barrio urbano.
1: No.
6: Esta es una camioneta preparada para la minería,
1: sí,
6: siempre 4x4, con $20,000, $25,000 de equipamiento, jaulas internas.
1: Claro, eso es movimiento de plata para la gente, obvio.
6: Por supuesto, porque te lo hace un taller de barrio, un taller socio de la Cámara, un taller, sí, de San Juan, donde se especializan y viven hace muchos años de esta especialización. Y cada vez es más especialización. Usábamos antes pértiga de 3 metros.
1: Ah, estás amortizando Starlink, no para de hablar.
2: No,
1: estás amortizando
2: todo.
6: Tenemos que sacarle el jugo.
1: Claro, ya veo, ya veo. Te digo... Y yo estuve en la Patagonia chilena y en la Patagonia argentina. No quiero menospreciar a los hermanos chilenos, pero la Patagonia chilena es una maqueta al lado de la Patagonia argentina. No, no, es increíble. La verdad es divina, pero es una maqueta
2: pero por
1: al lado de la Patagonia argentina.
4: En riqueza acá es mucho mayor, porque lo acabas de decir. El 70% de la cordillera está del lado de San Juan y el 30% del otro lado. Y el 30% del otro lado de Chile tiene el cobre más puro de que te puedas imaginar, y que se sigue ese cobre puro y entra en San Juan.
1: Pero tienen la heladera abierta hace un montón de tiempo.
2: Bueno, claro.
6: Es tan bueno eso que dice el Grondona, que además lo admiro porque lo veo siempre en La Nación Más, etcétera. Pero es tan bueno lo que dice, que el cobre puro de Chile también hay que decir que está entrando en calidad de deficiencia. Por eso las grandes empresas internacionales como BHP y Río Tinto, sí, miran la geología de San Juan, porque hoy es virgen comparado,
4: sí, esto,
6: más los estudios que nos avalan que tenemos la minería para que la energía limpia y hagamos un,
1: sí,
6: país, un planeta más limpio, van por este lado de la comunicación del cobre.
1: Bien, te vas a quedar sin datos de Starlink. Fernando, te mando un abrazo.
2: Gracias.
1: Nosotros tenemos que seguir con el programa, ustedes tienen que llegar a la mina, ¿no? Si no, claro.
6: Claro, yo les agradezco la comunicación, porque
1: sí,
6: esto es parte de que la gente en los niveles de la audiencia de ustedes nos escuchen y sepan en vivo, sí, que mientras estamos viajando y estamos visitando a la gente y estamos inaugurando un puente, etcétera, de todo lo que hemos hablado, esto es la minería que se viene, que una provincia como San Juan, si no tuviera minería, no tiene, se transforma en una minería dependiente.
1: Ahora sí te voy a decir una cosa.
6: Humor del Estado.
1: Si seguís hablando, yo me subo al auto, llego hasta ahí y vos seguís hablando.
2: La vuelta, la
1: ¿en serio?
2: Que gastó.
1: Te mando un abrazo. Fernando Godoy es el presidente de la Cámara de Proveedores de todos los departamentos mineros, no interdepartamentales.
6: Sí. Ah, te salió más fácil.
1: Exactamente, ¿viste?
2: Y promotor de Starlink.
1: Un abrazo, chau.
6: Gracias, abrazo grande. Chau, chau. Gracias.
1: Tres minutos, se nos fue, sí, nos acumulamos la tanda, pero la verdad que la charla era, no, era exquisita para saber. Hay otra, ¿te das cuenta que hay otra Argentina, no?
2: Sí.
1: Hay otra Argentina.
2: Sí.
1: Es cierto, nosotros estamos metidos en un tubo acá. Acá pasan cosas, estamos mal, es cierto. Pero bueno, hay que remar en dulce leche, también es cierto.
2: Sí.
1: Pero algunas cosas pasan también muy distantes. Esperemos, como dice Pablo, que en algún momento derrame, ¿no? Esto, sí. Que empiece a caer de la cordillera
2: acá,
1: y se,
2: vení para acá.
1: Venga para acá, algo. Dos minutos, hacemos la pausa, dale, y ya venimos.
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22: 8 de la mañana, un minuto.
3: Temperatura 11 grados 8, cielo parcialmente nublado.
22: Hay preocupación en los sectores de industria y construcción por la caída en las actividades.
3: Mientras el gobierno insiste en que ambas actividades tuvieron datos positivos en abril, el INDEC muestra otra cosa.
22: Según el organismo estadístico, respecto al tercer mes del año, la industria cayó 2% y la construcción un 4%.
3: Gustavo Weiss, presidente de la Cámara de la Construcción, dijo que desde hace 2 años están estancados.
22: Reclamó al gobierno que haya créditos hipotecarios más accesibles para el ciudadano común que genere mayor cantidad de obras y trabajo.
0: con un nivel de actividad, yo diría estancado, no seguimos cayendo, no crecemos, pero que 25% abajo del último pico, que fue mediados del 23, en muchos contratos de obra pública paralizados, con una actividad privada también que está pasando por su momento más importante respecto a la actividad. Y lo que nosotros pensamos, y lo estamos analizando también con otras entidades, es que se necesitan fondeos a largo plazo para que los bancos puedan otorgar créditos hipotecarios en volumen suficiente para que la actividad repunte y para que la gente pueda acceder a su vivienda propia.
4: El peronismo hará una serie de actos a un año del fallo de la Corte que derivó en la detención de Cristina Fernández.
5: Frente a esta situación, el kirchnerismo planificó varias actividades. Hoy a las 13 habrá una conferencia de prensa en el Senado donde van a anunciar que van a enviar una carta a la Corte Suprema en la que van a denunciar las condiciones de detención y pedirán ponerle fin a esa situación que consideran irregular. Además, hoy a las 4 de la tarde habrá una concentración frente a la casa de Cristina Fernández en San José 1111. El 17 de junio, es decir, el próximo miércoles, se cumplirá un año del día que se hizo efectivo el arresto domiciliario y el sábado 20 de junio, Día de la Bandera y feriado, van a realizar un banderazo en Parque Lezama. Los organizadores aún están definiendo cómo será el evento y quiénes serán los oradores. Sergio Monzón, Servicio Informativo Continental.
22: Investigadores de la UBA descubrieron que un compuesto en la yerba mate puede reducir la aparición de la enfermedad de Parkinson.
4: El estudio se suma a los estudios similares que hay sobre las ventajas del café respecto de la enfermedad.
22: Juan Ferrario, doctor en ciencia biológica de la UBA, dijo que tomar mate genera un proceso biológico natural de reciclaje celular.
23: Hay un proceso que se conoce como autofagia, que es bastante conocido porque es lo que se dispara cuando dormimos o cuando hacemos ayuno intermitente. Y nosotros creemos que este proceso es el que está disparando por el mate y es el que estaría beneficiando a las neuronas a que tengan una vida un poco mejor. O sea, cada neurona es una célula y esta pequeñez hace que no se mueran tan rápido, porque el mate y café comparten un compuesto, se llama ácido clorogénico, y ya hay bastantes evidencias en el mundo que ácido clorogénico está activando autofagia.
24: Pronóstico.
4: Nuboso todo el día, máxima para hoy 14 grados.
24: 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La temperatura.
3: Un camión perdió la carga en la curva de pesados de Panamericana, sentido a la avenida General Paz. Atención porque hubo un choque en la autopista Buenos Aires-La Plata, reducción en el kilómetro 30, sentido a Capital. Y un choque en la autopista 25 de Mayo, el carril central está restringido, sentido a Huergo a la altura de Bolívar. En cuanto a los servicios, todos funcionan sin inconvenientes.
22: Ahora sí. 11 grados 8 la temperatura, cielo mayormente nublado en la ciudad de Buenos Aires.
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0: Hola, hola, chicos de Radio Continental, Julio de Temperley los saluda. Qué hermoso, ¿no? Tenemos a Españolo, tenemos a Libra, tenemos a Dorni, tenemos a Leal. Una cosa tapa la otra, muchos culpables, pocos detenidos, y las cosas se arreglan. O sea, ahora lo de Adorni con los blanqueos y todo lo demás va a quedar todo genial. Pero moralmente, esto afecta, por lo menos yo personalmente, basta. La pelea contra la corrupción, ¿qué corrupción si la corrupción la tienen adentro?
1: Y la verdad que sí, bailamos siempre el mismo tango, ¿no? En la política argentina. Por más que venga una pareja de tango y te diga, no, mira, nosotros nos vamos a bailar milonga, no tango. Y después se ponen a bailar todo lo mismo. 8:06 en la República Argentina. Flor, sí. Fossati, ¿tenés datos o no tenés datos?
2: Tengo datos, porque decime. Empieza una nueva hora y si sos del team de las 8 de la mañana y estás por salir de tu casa, sí, tenés que saber que en este momento hay que abrigarse porque hace frío. 11 grados 8 la temperatura en la ciudad de Buenos Aires, el cielo está mayormente nublado. Neblina, ¿eh? En algunos accesos a la ciudad de Buenos Aires podrías notar presencia de neblina, sobre todo en la autopista 6 a Cañuelas, en Panamericana, en la Unión de los Ramales. Si venís también desde el oeste, acceso oeste en la zona de Moreno, sí, Morón, todavía vas a encontrar neblina mano a capital, así que manejá con precaución. Hoy el día va a estar nublado y podría llover hacia la noche de este miércoles. Sea alguna lloviznita aislada podría haber, así que si volvés tarde, no está de más que por ahí te puedas llevar un paraguas o algo para protegerte de la lluvia, porque podría llover. Ahora, en cuanto al tránsito, viene complicado. Un camión perdió la carga en la curva de pesados de Panamericana con General Paz, pero perdió la carga, ¿eh?
1: Ayer fue el que casi se va de la Panamericana.
3: Exacto, todos los días un camión pasa algo, sí, o vuelcan o se llevan un puente por puesto.
1: Algo raro pasa, sí.
2: El de ayer cayó del puente a la altura de Benavides en, sí, Panamericana, ¿te acordás que fue? Las imágenes eran increíbles. Claro. Bueno, esta vez en la curva de pesados de Panamericana un camión perdió la carga, así que obviamente esto genera demoras en la zona. También hubo un choque en la autopista Buenos Aires-La Plata, hay reducción de calzada en el kilómetro 30, sentido a Capital, y un choque reciente en la autopista 25 de Mayo. El carril central está restringido, sentido a Huergo, esto es a la altura de Bolívar. Los servicios, Fer, por, sí, el momento, sin ningún tipo de inconveniente.
1: Bien, Flor, el que está saliendo ahora ya, que te está escuchando, va a decir, quiero saber, ¿agarra paraguas o no agarra paraguas? Vuelve a las 8 de la noche hoy.
3: Eso.
2: Yo diría, no sé si paraguas, porque lluvias aisladas, pero sí un piloto, ¿viste? O una camperita impermeable con capucha. Ahí está. Porque por ahí el paraguas, si no tenés donde guardarlo...
1: Si te va a molestar todo el tiempo, no.
3: Si no llueve continuo, dejalo el paraguas porque te lo olvidás.
1: No, y además te lo olvidás.
2: Si no llueve,
1: por
2: eso.
1: Si molesta,
3: no. Donde sea.
2: Yo te diría que alguna camperita impermeable con capucha, que sabés que no te lo vas a olvidar.
3: Hasta ahí va.
2: Ahí vamos.
1: Bueno, ¿saliste con paraguas vos, Diego, o no?
4: No, para nada. No soy amigo del paraguas.
1: ¿Vos sabés que yo tampoco?
2: ¿No?
1: No, yo soy amigo de... soy enemigo del invierno, enemigo, ¿sí?, de la lluvia, pero me mojo. Uh-huh. No agarro. Porque como dice el bebé, ¿sabés la cantidad de paraguas chinos por dos mangos que compré y perdí?
2: Y
1: me duran un día.
2: Los perdiste o los rompiste.
1: O un café, o me lo olvido en el café.
2: Pero tienen pelo corto ustedes. Las que tenemos pelo largo, o los que tienen pelo largo, lo sufrimos porque con el agua te queda así después.
1: Sí.
2: Es un payaso.
1: Bueno, es cierto, está
2: es
1: bien.
2: Es un poco difícil manejar el pelo mojado.
1: Bueno, Diego, querido, más difícil manejar el pelo mojado que la declaración de Adorni.
4: Sí, lo de Adorni viene bastante complicado. Creo, como especularon hace un ratito ustedes, lo va a presentar muy cerca del partido de la selección argentina de fútbol para tratar de atenuar un poquito lo que va a ser comentarios y la lupa que se va a poner sobre esa declaración. Todo el mundo le va a hacer la disección a esa declaración, no hay dudas, ¿no? Sí. Se va a intentar saber.
1: La disección, mira, sí, es una palabra que no escucho.
2: Disección.
1: Sí, también, pero disección es una palabra que escuché en la secundaria, en el laboratorio, la disección del sapo.
5: Exacto. ¿Qué no la hizo?
2: Sí.
4: Bien, ¿no? Sí.
5: Sapo abierto, abrí con el bisturí y empezar a sacar.
1: Y en el arriba del tegopor con
5: el hígado, los intestinos.
2: Le vas pegando todo con el
1: Qué
2: palito.
1: Cruel, ¿no? Que las cosas que nos hacían hacer.
4: Bueno, le van a hacer lo mismo, ¿no? Indiocuá, miró, ¿no? Cada una de las propiedades.
1: Teléfono, sí, caballito.
4: Ahora vos fíjate, en el registro del Banco Central, de los 10 y 15 millones que Adorni y su mujer registraban de deudas, sí, con el sistema financiero, estamos hablando de tarjetas de crédito, préstamos descubiertos de cuentas corrientes, bajaron a 4 millones cada uno. Es decir, desde que se empezó con esta bola de la información...
1: Fueron pagando.
4: Fueron pagando y fueron aminorando las deudas. Eso por un lado. Después, un poco lo que ustedes remarcaban respecto a el régimen de inocencia fiscal al cual adhirió el 31 de mayo Bettina Angeletti, la mujer de Manuel Adorni. Ahí vos no declarás los ingresos, no te preguntan de dónde viene la guita, no hay sanciones penales, no hay antecedentes impositivos, no se conoce el monto impositivo. ¿Una monotributista tiene que hacer eso? Qué raro, ¿eh?
1: Bueno, lo que pasa es que evidentemente es una monotributista que si tiene para entrar en el blanqueo porque negrió todo lo que ganó todo. Durante mucho tiempo.
4: Exactamente.
1: ¿No? ¿Y cobró en grones sí. todo.
4: ¿Y cuánto cobró?
1: Y todo lo que haga falta para cubrir lo que gastó.
4: Claro. Bien. Lo que pasa es que no solo ella gastó mucho, él también gastó mucho. Entonces hay que ver cuánto puede cubrir con esta movida. Pero ya el movimiento llama la atención. Acuérdate que Milei dijo la moral como política de Estado. ¿No? Un poquito su lineamiento. Yo creo que Adorni no entra, ¿no? En esta declaración.
1: Ni la mujer. Te voy a decir una cosa. Sí. Ya el hecho de que los familiares, que los propios políticos y los familiares de los políticos puedan haber entrado en el blanqueo. Mira, yo recuerdo la...
4: Es un traje medida, ¿no?
1: Es un traje medida. Y de hecho, la pelea... Me voy a ir a la prehistoria. No tan lejana igual. Uh-huh. La pelea entre Macri y Massa. ¿Usted recuerda la pelea de Massa con Macri? Massa, en el inicio del gobierno de Macri, ¿se acuerdan?
4: Fue a Davos. Claro.
1: Era una especie de, digamos, apoyo opositor uh-huh. al gobierno de Macri. Y de repente se pelearon. Sí. Nadie entendía por qué se pelearon.
4: Sí, se vendía como política de Estado, el gobierno y oposición juntos claro. ¿no? en la cumbre de Davos.
1: Pero de repente se pelearon. Massa explica que esa pelea, y lo cuento porque me lo contó el propio Massa, y él lo cuenta, él dice que esa pelea que Macri no le perdonó, que en la Cámara de Diputados, el Frente Renovador, se opusiera al proyecto de blanqueo uh-huh. para que puedan entrar los familiares. Que Macri le pedía que, por favor, en el blanqueo pudieran entrar los familiares de los políticos también. Uh-huh. Para, obviamente, que sus familiares pudieran blanquear la plata en negro.

0: Para Adorno haber un castigo social y político, ya lo hay, ¿no? Venimos contando un poco las los sondeos de imagen y Adorno se derrumbó, está en el piso, ¿no? Entre, sí. toda la, entre todos los candidatos. Hay que ver judicialmente. Hay que ver judicialmente si con todas estas maniobras pueden zafar, ¿no? Hay que ver si queda imputado,
1: sí.
0: si queda procesado. Hay que ver qué situación judicial va a transitar. Hay muchas variantes. Hay que ver qué hace el juez Ariel Lijo en este sentido. Pero lo que digo es que más allá de lo judicial, que es importante, por supuesto, me parece que desde el punto de vista político y social ya tiene el castigo Manuel Adorno, y no más allá de lo que pueda presentar o no pueda presentar.
1: De hecho, no va a poder ser candidato en la Ciudad de Buenos Aires.
0: No, ya no es candidato.
1: Ya no,
0: ¿no?
1: es candidato.
0: Ya no es candidato.
1: 8:15 en la República Argentina. ¿Tenemos que ir a la pausa? ¿Con qué número de teléfono, Flor?
2: Nos vamos con el 1144-000-590.
1: Sí, Pablo, me parece que Diego no vio el partido ayer. Te vamos a tener que contarle
0: no,
1: algo.
0: No, pará. ¿Puedo decir algo?
1: Sí.
0: Hay que reconocerle a Pablo que dijo algo muy cierto, dándole un pequeño margen de error.
1: Sí.
0: Ayer dijo que el partido empezaba a las 10:08 y nosotros lo vimos, ¿por qué a las 10:08?
2: Si claro, no entendíamos.
0: Y estuve cronometrando.
1: Sí. Ah, lo auditaste.
0: Sí, 10:09 se inició el partido.
1: Bueno, entonces no acertó. Entonces,
2: él dijo que no venía mañana.
1: La próxima
2: mañana.
1: Venís con no información más
3: apenas. Ustedes me tienen que escuchar más.
1: No. La próxima te venís. No acertaste, viejo.
2: Claro, es un minuto de diferencia.
1: ¿Qué le diga? Llegaste un minuto antes.
3: El cronómetro atrasado.
1: 8:15. Ya venimos y hablamos un poquito de lo que va a dejar el Mundial o que va a empezar a dejar el Mundial.
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0: aflojó el tamaño del vendaje que tenía en su mano, en su mano derecha. Ahora tiene solo una férula en uno de sus dedos. ¿Cuándo se la sacan? El viernes. Cuando se la saquen el viernes, yo no creo que el mismo día pruebe, pero seguramente van a probar con alguna pelotita esa de rehabilitación.
1: Es que tiene que ser rehabilitación, porque la rigidez que te queda después de un yeso o una férula o lo que sea, es importante.
0: Aparte es en la mano de un arquero. Claro. O sea, más sensible.
1: Pero el Divo ataca con las patas, ¿viste? Que nos salió...
0: con todo. Preguntale a Colomboani.
1: Claro, bueno.
0: Preguntale a Colomboani.
1: Así que es pared nada más. Y de pared eso es un misterio, una incógnita.
0: Total y absoluto.
2: Pero lo bancó, ¿no? Scaloni.
0: Sí, sí, lo bancó, pero el tema es, ¿qué tiene Paredes? Nadie sabe qué tiene
1: la lesión. ¿Cuál es la lesión?
0: La AFA nunca emitió un comunicado. Boca nunca emitió un comunicado. Vos tenés que saber qué grado de lesión tiene, por lo menos para evaluar.
1: Pues se supone que Scaloni debe saberlo.
0: No, Scaloni lo sabe. Scaloni y Boca sabe. También lo sabía.
1: Claro, claro.
0: Y Paredes también lo sabe. Lo que pasa es que no lo comunicaron.
1: No. Yo creo que por ahí lo mejor era... relativamente importante, Desgarro concretamente, y no lo comunicaron porque si no iban a empezar las críticas de por qué lo lleva desgarrado, ¿no?
0: Bueno,
1: y lo
0: querían llevar nosotros igual. Comentamos hace ya una semana y media, casi dos, que el más complicado era Paredes, pero no sabíamos, no, sin saber el grado de lesión. ¿Por qué decíamos eso? Sí. Porque era el último que se había lesionado.
1: Claro.
0: Todos habían arrastrado un par de semanas antes la lesión. Estamos hablando de Montiel, por ejemplo, que tenía un desgarro anterior. Nico Paz, que tenía ese problema en la rodilla. Claro. Y ese golpe
2: todos
0: fuerte.
2: Jugaron ayer.
0: Todos jugaron ayer, todos. Uh-huh. Messi lo mismo. Todos jugaron ayer, todos los que estaban con la alarma, salvo el Dibu Martínez, que sabíamos el proceso y qué es lo que tenía, y Paredes, que no tenemos idea, ayer jugaron, rindieron. Hay algo que no quiero dejar de lado antes de escuchar a Scaloni y antes de escuchar a Leo Messi, que fue lo que dijo Fernando, bien tempranito, lo estábamos analizando. Messi jugó 20 minutos, cambió dos veces el aire. Dos veces cambió aire. O sea...
1: No, sí, yo lo vi, terminó agotado, 20 minutos y terminó agotado.
2: Yo noté una diferencia entre el equipo titular, que es el del segundo tiempo,
0: sí, claro,
2: que el del primer tiempo,
0: sí,
2: ¿no?
0: Claro.
2: Messi metió un par de asistencias impecables.
0: Ah, maravilloso. Sí, pero...
2: A con ver, eso alcanza, ¿eh?
1: Esas pinceladas...
0: No, no, no, sí, perdón. No, no,
2: sí,
0: no.
2: Sí,
0: no,
2: sí, no.
1: Para mí alcanza un Messi
2: alcanza.
1: Así, ¿no?
0: No.
1: ¿Qué lo querés más? ¿Un tiro libre?
0: Te alcanza contra Argelia, te alcanza contra Sudáfrica,
2: bueno,
0: te alcanza contra un México, te puede alcanzar contra un equipo medio pelo, medio
1: pero
0: pelo.
1: ¿Pero para una para final arriba. Con Francia?
0: No, ni semifinal con España, ni cuarto de final con Bélgica, ni octavo de final con Portugal. O sea, a ese nivel...
1: Para ese, que estar al ese puede llegar a ser el recorrido.
0: No, no es el cuadro, porque depende
1: no, de cosas. Son todas finales.
0: Pero, esas, bueno,
2: es que es peor, son todas finales.
0: Bueno, sí. Por eso
2: te puede
0: diciendo.
2: Tocar España-Uruguay.
0: Te puede tocar España, Uruguay.
2: En el camino te puede tocar
1: Portugal.
0: Bélgica y Portugal. O sea, estamos hablando de selecciones ABC1.
1: Sí.
0: Al nivel de lo de la fase de grupos te alcanza con un Messi así. Con ese tipo de selecciones, ABC1, que no te dan un centímetro.
1: A ver si coincides conmigo. Yo creo que este Mundial, y nos vamos a ir a la pausa, este Mundial...
0: ¿No querés escuchar primero a Messi?
1: Ah, ¿lo tenés a Messi? Pero escuchame una cosa ahí, pero y, sí,
2: pero
1: dale.
2: Sí.
1: Bueno, es mucho más importante escuchar a Messi que escuchar la gansada que tengo para decir yo.
0: Para mí era importante la tuya. Para mí era importante, pero si querés le escuchamos a Messi y decís tu gansada.
1: Ok, dale.
2: ¿Estás con aire?
3: Yo creo que, como siempre, cada vez que se empieza una competición oficial, y más cuando se trata de un Mundial, ¿no? Con mucha ilusión, lo dije en su momento, que este grupo... no lo iba a dejar tirado y creo que lo demostró durante todo este año que compite sea cual sea el rival, sea cual sea la competición y sigue demostrando que está con la misma ilusión, la misma gana de querer competir. Es un grupo muy, muy ganador que quiere siempre más y nada, iremos paso a paso como siempre, pero con mucha gana, ilusión y convencido de lo que somos capaces. Sí, la verdad que disfrutándolo desde el principio. Hoy tenía ganas de jugar un rato porque bueno, llegaba con esa molestia de que llegué. Así que nada, feliz, disfrutando cada momento y ilusionado.
1: Qué grande Messi, ¿eh? Sí, yo creo, igual yo coincido con eso. 20 minutitos y lo vi bastante cansado. Pero bueno, veremos al Messi que tenemos, se va a saber a partir del martes. A partir del martes ya sabemos.
0: Sí.
1: Que después, no, esto te decía, creo que el Mundial tiene tres niveles. Me parece que están por encima de todo, Francia, y España.
4: Brasil.
1: Pero pará, escúchame lo que te voy a decir, uh-huh. mi opinión. Creo que Francia y España están por encima de todos. Después hay un lote muy pegadito, en el cual está Argentina, Brasil, puede estar Portugal.
0: Yo no sé Brasil, Brasil es una incógnita.
1: Vos tenés dudas, ¿no? Sobre
0: incógnita,
1: Brasil.
0: Incógnita,
1: no
0: se sabe. Enorme Brasil. Uh-huh.
1: Pero bueno.
0: Enorme incógnita. Tiene un técnico que no respeta la idiosincrasia brasilera. Sí. Partamos de esa base. Sí. O sea, tenés que acostumbrar a los jugadores a lo que quieren.
1: Y no hay un equipo que vos digas, bueno.
0: No,
1: el equipo,
0: no hay un
1: equipo. Bueno, digas, pero Brasil es Brasil. Entonces, pero supuesto, Brasil tiene la chapa de Brasil.
5: El director técnico es muy estratega, es muy táctico. Yo vi lo que jugó Brasil y sí. Es lo que piensa Angelotti. Cuando atacan, atacan 7, 8 y arriba son velocísimos.
0: ¿Quién defiende?
5: Y muy bueno. Y cuando se pusieron en ventaja, los hizo retroceder a todos, como hizo en el Real de Madrid, y es difícil entrar.
1: Pero después cuando atacan, ¿retrocede bien Brasil?
5: No, cuando están atacando no retroceden bien. Bueno, ese es el problema.
0: La idiosincrasia.
1: Y después se comen 7 con Alemania.
0: La idiosincrasia del sí. futbolista brasileño es distinta a todos. Ellos viven en un carnaval. Si están disfrutando el carnaval, te pueden hacer un desastre. Si no están disfrutando el carnaval...
1: Se unieron. Bueno, pero por eso, ¿Francia y España coinciden?
0: Sí, sí. Yo tengo una que está en el medio, ¿eh? Entre Francia, España...
1: Y el otro.
0: Para mí Inglaterra tiene un nivel increíble y está preparando esta generación...
1: ¿Pero está por encima de Argentina, por ejemplo, decís vos?
0: Hoy sí. Porque está preparando esta generación de jugadores desde hace 2 mundiales.
1: Bueno, ese puede ser un punto.
0: Desde hace 2 mundiales.
1: Ese puede ser un punto.
2: Voy a abrir una ventanita de Messi.
1: A ver.
2: Vieron que se dice que Messi no cambió la manera de hablar.
1: Sí.
2: Pero tiene algunas palabras españolizadas. No dice competencia, dice competición.
1: Ah, ok.
2: Que es la manera de decirlo en España, ¿no? Acá en América se dice competencia.
1: No puede decir que no dice computador, dice ordenador.
0: Y puede ser.
2: Va a decir vídeo.
6: Vídeo.
2: En vez de vídeo.
1: Sí. ¿Saben qué? Y yo tengo la tanda. tengo que hacer la tanda y ya venimos.
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1: Un minuto para llegar a las 8:30 en la República Argentina. Hoy es día...
6: Hoy es miércoles. Hoy es mitad de
1: mañana
6: semana.
1: Mañana es jueves.
0: Por ahora.
1: Sí. Y el viernes llega el Greco.
0: Y después del jueves generalmente viene el viernes.
1: Escuchame una cosa.
6: No estamos regalones.
1: ¿En serio?
0: A veces.
1: ¿Todas las semanas?
0: Casi todas.
1: Ah, ok. Bueno, gracias. Escuchame una cosa, Flor.
6: Hoy no estamos regalones.
1: Sí, pero...
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1: Dame una.
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1: 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Bueno, se agranda nada más en la parrilla en vez de llegar.
6: Ahí está.
1: 8:30 en la República Argentina. Flor, ¿me llevas al servicio informativo?
6: Dale, nos vamos al servicio informativo de Radio Continental en las voces de Lucho del Acua y Lorena Digeso.
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17: 8:30 a.m.
6: UNICEF reveló que en Argentina bajó la pobreza infantil.
17: Alcanzó el 42,5% durante el 2025.
6: Son 5.100.000 niños en comparación con los 6,3 millones que había en 2024.
17: Sin embargo, UNICEF advierte que la recuperación es frágil y proyectó una suba del índice en el primer semestre de este año.
6: Crecen los conflictos por casos de salud mental en edificios de la ciudad.
17: Lo detalló la directora de Mediación, Conciliación y Arbitraje de la Defensoría del Pueblo porteño, Nora Cataño.
6: Señala que las llamadas al 911 y los reclamos a los administradores se volvieron comunes.
17: Agregó que el problema más habitual son los episodios que protagoniza algún vecino y que alteran la convivencia.
6: Entre ellos, gritos durante la madrugada, amenazas, acumulación de basura o comportamientos agresivos.
17: Los reyes de España y el presidente Pedro Sánchez participarán esta noche en Barcelona de la misa que el Papa oficiará en la Sagrada Familia.
6: León XIV además bendecirá una de las torres de la mayor obra arquitectónica de Antoni Gaudí a 100 años de su fallecimiento.
17: Se trata de la Torre de Jesús de 172 metros y medio de altura.
6: Nuboso para hoy todo el día, máxima 14 grados.
17: 12.5 la actual, cielo parcialmente nublado en la ciudad de Buenos Aires.
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0: Pablo De Fonti, la única duda que te queda de todo lo que vimos hasta acá, sí, de las elecciones, Paredes, nada más.
1: Paredes.
0: Solo ¿Y el Dibu en qué anda?
1: El Dibu todavía tiene esa fe.

0: Hablando de campo, nosotros ya saludamos a todos los amigos que hicimos en nuestro viaje
1: a
0: Agroactiva.
1: No a todos. No a todos. Nos queda saludar un abrazo enorme a Guido y a su hermana Lucía Zutate,
0: divino.
1: Ah, una familia.
0: Y uno se había quedado en Bulgaria.
1: Uno se había quedado en Bulgaria, el Drepa, Néstor. Sí, papá no había venido. Sí. Papá que hace unos asados. Sí. ¡Ah! Los asados de papá Néstor, Sestari. No, son increíbles.
0: Pero para, ¿y pero papá Néstor Sestari invita un asado o no?
1: A mí sí.
0: No, pero... A mí sí.
1: Yo hablo.
0: ¿Qué concepto de grupo tenés vos?
1: Escúchame, ¿vos querés venir?
0: Y sí, todos queremos
1: ir. Yo hablo con Néstor y te invito. No solo hace las mejores tolvas, sino que hace también unos excelentes asados.
0: Si los asados son como las tolvas que vi...
1: No, y regado.
0: No, va a ser increíble.
1: Regado, un beso a la familia.
2: Ya se sumó el Bebo también.
0: El Bebo lo llevo. Sí, lo llevo. ¿Y quién va a contar los chistes después de los
1: botellas
0: de vino?
1: Yo le digo a Néstor que ponga un plato más y venís.
0: Obviamente, vamos a ir todos. Che, lo tengo Alejandro Canepa.
1: ¿Ah, está?
0: Sí, sí. Pero hay que saludarlo. Mi estimado amigo Alejandro Canepa, ¿cómo estamos? Me dijeron que estaba.
2: Creemos que sí.
0: Ahí está. Elijo creer, ahí está. Ale.
3: No me dejen afuera, no me dejen afuera del asado, digo.
0: No, pero vos vas primero y nosotros todos atrás.
1: Pero cuando pregunten qué tenía la bolsa, cuando pregunten cuánto era el chiste de la bolsa negra, no preguntes qué tiene adentro.
0: No, porque vas a caer en una trampa, si no.
3: Que son tremendos ustedes ahí. Fuman en el agua. Mamita querida. Sí, bueno, acá estamos. Jornada con cielo parcialmente cubierto, fresca pero llevadera.
0: Sí.
3: La jornada aquí en el mercado de Cañuelas, la segunda ronda operativa de la semana, oferta chica, como veníamos hablando, reducida. Y más allá de eso, el mostrador, hablando de carne, el mostrador está planchado, picado, diría yo, con una difícil colocación de carne en el mercado minorista, y eso está repercutiendo en la operatoria de acá, más allá que algún saca algún precio interesante. Por ahora no se llega a los máximos absolutos de ayer, y menos a los máximos y mínimos corrientes, donde yo te diría que la plaza está ofrecida. Claro, la expectativa es que se reacomoden los caminos y que el viernes haya un poco más de hacienda. Hoy hay 4.637 animales. Es muy poca, muy pobre la entrada. Y a pesar de ello, está trabajosa la negociación. Novillo hasta 4.40, 4.50, 4.60, 4.70. Entre 4.300 y 4.500, con tope de 4.550, 4.600 y un lote a 4.700. De 4.90, 500 y 510 kilos. ¿Ustedes me escuchan bien ahí?
0: Sí, perfecto.
3: Esos ya más pesados, 4.400, 4.500 y un lote a 4.600. Están en el límite, podrían andar entre pesados. Novillito hasta 390 kilos, entre 4.600 y 5.000 pesos. Tope 5.300, 5.400 y un lote a 5.500. Y pesados hasta 430 kilos, siempre mestizo novillito. Entre 4.300 y 4.700, con máximo de 4.750 a 4.800. Hay 4.900 y 5.000 pesos. La vaquillona mediana mestiza, ella, hasta 390 kilos, se vende entre 4.300 y 4.800. Máximo 4.900, 5.000 y 5.100. Y pesadas por ahora, sin operaciones. El ternero, tanto macho como hembra, livianitos, entre 4.800 y 5.300, máximo por macho, 5.350, 5.400, 5.500, máximo por hembra, 5.370, 5.350 y 5.400 pesos. La vaca, con más de 430 kilos, se negocia entre 2.900 y 3.200, topes 3.300, 3.400, 3.500. No hay negocios todavía por vaca de negocio que tiene falta de alimento, falta de comida, buena caja, buena sanidad, pero no hay operaciones todavía. Lo mismo con Bacayona, no hay operaciones, y con cerdo inferior fundida, con papeles viaja a China, 1950, 1980, 2000, la buena 2100, 2130, 2150, manufactura o consumo ahora 2180, 2200, 2230. Por ahora sin negocios en el renglón toro, reitero, sobre 4.637 animales. Se está operando en Chicago, saldo favorable para todas las especies. Bien el trigo, buen recorrido, $4 arriba, 217.5 y 221.5 para las posiciones julio y septiembre. El maíz paga 166 y $169.50 y la soja está entre $1.50 y $2 arriba. Julio, $412, agosto, $413.25, septiembre, $413 por tonelada. Reitero la entrada, segunda jornada de negocios, 4.637 vacunos, y me decían algunos operadores, Fernando, Pablo, equipo, le cuento a la gente, que el lunes es feriado, y de lunes para martes se podría esperar una oferta reducida, pero todos están apostando a los partidos del Mundial, de Argentina sobre todo, que se juegan a la noche, a la hora de la cena, que algún churrasquito, algún asadito más allá del desecho. Con Néstor y la familia, sí. Conocía a Dornino, Sestari, el padre que arrancó con la empresa. Digo, piensan que puede haber algún churrasquito para los partidos de Argentina durante el Mundial. Pero bueno, todo está a lo que ocurra con los bolsillos, que están descosidos, y pasa por ahí la caída de venta de carne en el mostrador. Señores, nos reencontramos, si a ustedes les parece bien, 11:30 con Fernando Mancini y con ustedes, como de costumbre, mañana. Buen programa. Lleven alguna turita, algo también, ¿no? Para lo que sea.
0: Bueno, bien, tranquilo. Nos vamos a rebuscar, seguramente. Dale.
1: Algo llevamos.
0: Te mando un abrazo, Alejandro.
3: Siempre. Sí, quédense tranquilo que siempre algo hay.
0: Chao.
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0: 8 de la mañana, 40 minutos en la República Argentina. Tengo títulos para pedirle a Diego y al Bebo y después Flor tiene algo para contarnos. Dame un título de lo que vas a desarrollar después.
1: Patricia Bullrich se sigue desmarcando.
0: Mirá vos, sigue Patricia la historia. Hay capítulos de Patricia Bullrich, de Adorni. ¿Viste? Hay series. ¿Viste que vas viendo serios? Varias series a la vez.
2: Claro.
0: ¿No? Entonces vas viendo capítulos. Bueno, Patricia Bullrich estrenó serie y hay otro capítulo. Ahora después Diego nos va a contar. Bebo, querido, ¿el título de tu comentario cuál va a ser?
3: El título de mi comentario es las contradicciones de la economía y los economistas están más confundidos que nunca. Eso sí, el título, ¿sabes cuál va a ser?
0: ¿Cuál?
3: Como ahora están pidiendo una devaluación.
0: Buah. Dios mío, Bebo, querido, vos también cada título.
3: Están todos diciendo que un 10% sería bárbaro, sería extraordinario.
0: Mirá qué lindo, mirá qué lindo.
3: O sea, bueno. Mirá vos.
0: Flor, sí. Lo único que te voy a pedir es esto.
2: Decime.
0: Sé que tenés un tema para contarnos medio controvertido. No me metas ruido en la selección. Te lo pido, por favor, que tenemos que salir a competir.
2: Va a estar ahora difícil. No. Yo te lo voy a tratar, Fer. A ver. Pero va a estar difícil. Un nombre te voy a dar.
0: ¿Qué?
2: Celeste Nardanone.
0: Pero voy a anotar.
2: Te lo voy a decir. Celeste Nardanone.
0: Ok.
4: Celeste
0: Nardanone. ¿Qué me vas a contar de ella?
2: Es una médica influencer.
0: Médica influencer.
2: ¿Qué generó un lío en las redes sociales, chicos?
3: ¿Quién?
2: Ahí está. Ahí te lo explico, Manu, otra vez. Celeste Nardanone generó un lío en las redes sociales a un día del inicio del Mundial y a 6 de que debute la selección argentina en este Mundial 2026.
0: Sí.
2: Esta médica influencer subió un video que provocó hasta el enojo, primero de la gente y segundo... Sí. Hasta de la mismísima Antonella Roccuzzo, la mujer del capitán del 10.
0: De Lionel
2: Messi. Claro, ¿por qué? Porque la mujer sube un video diciendo, chicos, ¿creyeron que los jugadores de la selección no se hacen retoques faciales? ¿O que la armonización facial solo es para las mujeres de la selección?
4: Porque ella es médica estilista, acá aparece como médica.
2: Exactamente, y usa su profesión para las redes sociales, obviamente.
0: Claro.
2: ¿Qué pasó?
0: ¿Qué pasó?
2: Estaba todo bien hasta que se metió con el 10, chicos. Se metió con Lionel Messi.
0: ¿Qué? ¿Dice que Messi se retocó la cara?
2: ¿Querés escucharla?
0: No, a ver.
2: Subió un video con una foto de Messi.
0: Sí.
2: Antes, una foto de Messi ahora y esto decía.
4: Te mete con el capita.
5: Todos los jugadores de la selección, algún toquecito en la cara se hicieron. Y hoy te vengo a mostrar los que se hizo Messi, nuestro máximo goleador. Prueba número uno, la nariz. Acá hay una rinoplastia de una. El cambio más llamativo y que más poderoso lo volvió fue el cambio de su mentón. Si bien dejarse la barba es una excelente estrategia para todos los que tienen el mentón retraído, acá hay un claro ejemplo de un relleno en el mentón con ácido hialurónico. Vamos a esta foto recibiendo un premio con su Botox reluciente. Miren lo que es esa frente, el entrecejo despejado y los ojitos bien abiertos. Su sonrisa también recibió amor. Vemos que se hizo carillas y algo más de prótesis, aunque no me termina de convencer porque los premolares de este lado están más largos, los centrales todavía, ahí hay cositas raras que estoy segura que se podrían mejorar.
2: Se metió con el 10, chicos. Dijo que se hizo rinoplastía, mentón, rellenos de ácido, botox, básicamente que se tocó toda la cara.
0: O sea, Messi es otro Messi, según ella.
2: Es otro Messi, según ella.
0: ¿Pero y cuándo? Si Messi... No, dale, yo no le creo.
4: No tiene tiempo de recuperación.
0: No, no le creo.
4: Igual, ¿qué me importa? Si juega con la zurda.
0: No, igual... En la pata que se hizo.
4: No, pero... No se toque la zurda, claro, que haga lo que quiera.
2: Pero aparte puso... En la comparación puso un video, una foto de Messi ahora en el Inter de Miami, sí, y una foto de Messi cuando empezó en el Barça. Claramente uno cambia la cara. No significa que se haya hecho todos esos retoques. No, la salieron a matar.
3: Pasaron 20 años, vieja. Que debutó en Barcelona hasta hoy.
2: La ¿Vos salieron?
4: Sabés, pasaron 20 años, pero la mujer de Messi está más joven ahora.
0: ¿Vos sabés? Te voy a decir una cosa, Bebo. ¿Vos sabés que yo te veía algo en la nariz?
3: Sí.
0: ¿Te la retocaste vos? ¿Te hiciste algo?
3: Te retoqué otras cosas, pero yo te la voy a contar de
0: color. ¡No!
6: Ahora te
0: metes. Pero estás completa.
2: Bueno. No. La que se enojó...
4: ¿Pero para qué?
3: Y me buscan.
2: La que se enojó fue Anto, que claro, le llegó este video porque todos le empezaron a etiquetar. Claro. Che, Anto, decía algo, están bardeando a Leo.
0: Sí.
2: Y Anto comentó y puso, no pegaste una. O sea, caliente, se enojó. Sí. No pegaste una, no tiene nada de eso. Jamás se hizo una cirugía. Y lo de los dientes, porque la chica dijo que también se había hecho algo en los dientes. Sí. Se llama Invisalign, que es básicamente ponerte alineadores transparentes para mejorar, sí, claro, tu sonrisa. Sí, nada más.
0: Digamos.
2: Claro, nada más. Pero desmintió que se haya hecho algún toquecito en la cara. No se metan con el 10 que empieza el mundial, por favor.
0: Además, tocó de oído, digamos, por la observación que hace. Es como ver una pintura y decir qué lindo. No. Vio y empezó a decir, me parece que esa ceja, claro, me parece que esa nariz...
4: Es lo que más me indigna de todo. Dale. Esto. Que le digan, Anto, salí a decir algo. Anto, decirle algo. Sí. Esta... Chicos, terminamos de ser pollera. Estamos por jugar un mundial de cuchillo entre los dientes. Salimos con la camiseta sangrando.
0: Y Di María no juega.
2: No.
4: Está el heredero, ¿eh?
0: Porque si hay un lustra... Dale. Si hay un lustra...
4: Lustra pollera.
0: Bronce, ese.
4: Sí. Bueno. Y el otro lustra platería también, ¿eh?
0: Señores,
4: se tiene ¿qué? El nombrecito de Tini Tini Tini y lo tatuado de los botines. Sí.
6: Ahora te mutearía, por ejemplo.
4: ¿Sabes lo que diría Bilardo si te tatuas el nombre de tu mujer en un botín?
0: No, ¿y con Pasarela?
4: Ahí tenés.
0: Pasarela, que no. ¿Te acuerdas que Pasarela hacía cortarse el pelo a todos? Sí. Bueno, Redondo no.
4: No, Redondo no fue por eso.
0: No fue por
4: Redondo quedó fuera de la selección porque dijo yo no me corto el pelo.
0: Pues, la verdad, que... Perdón, ay, qué paparruchada la de Pasarela, ¿no? Perderse un jugador como Redondo porque quería cortar el pelo.
4: Querer ganar respeto por 2 centímetros o 4 centímetros de pelo, no
0: entendés. No,
4: se gana de otra manera.
1: Y Riquelme no fue a la selección porque habló con su mamá.
7: Bueno. La gente los detesta, no los quiere más.
0: Es verdad, tuvimos cara. Bueno, y Maxi Sala no fue a la selección porque no sé qué tenía, qué problema tenía. Porque estaba para hacer. No sé.
4: Muy injusto. Los botines cambiados. ¿Quién? Iba derecho, me dijeron.
2: Vos sabés que tenía yo sabía que Sala iba a
0: salir. Y siempre está Salas entre nosotros. No se sacó la caja de los botines. Sí,
4: selección tuvo a Chiquito Romero.
1: Que no vaya Independiente, Salas.
0: Ojalá.
1: Y les haga un gol a ustedes.
0: Ojalá que vaya Independiente.
4: Y se ve el escudo.
0: Ojalá que vaya Independiente.
4: Se ve el escudo, es tremendo.
0: Sí, que vaya Independiente. 8:47. Señor, me tengo que ir. Rajo de esta situación, a la pausa.
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0: Me gusta la música que pones, me gusta. Mira. Está muy bien. ¿Para esta hora?
1: Sí.
2: Música Dolls. No, tremendo. Sí,
0: sí, sí, sí,
2: señor.
0: Sí. ¿Quién te la pasa? ¿Quién? ¿Gastón Ibáñez, musicalización
2: no,
0: de la
2: Martínez.
0: Radio?
2: Martínez, okay. Nuestro musicalizador.
0: Ah, pero por favor.
2: Ramírez, impecable.
1: Con razón.
0: Impecable, con razón, ahora sí. Sí, sí, es verdad, es verdad. Porque, no, pensé que era Sergio Alfonso directamente. No, él es el... Él improvisa, ¿viste?
1: Claro,
0: él va a improvisar. Bueno, señores, 9 minutos faltan para llegar a las 9 de la mañana. Si supiesen todo lo que nos queda. Viene Melania Vedovati hoy,
1: ¡ah!
0: Atención. Hoy viene Melania Vedovati, tiene unos temazos para contarnos. Sí, claro. Dos temas muy, muy puntuales. Y después nos va a contar. Pero ya podemos abrir a las consultas de Melania, para que vayan llamando. ¿A qué número?
1: Sí, nos pueden dejar sus mensajes al 1144-000-590, como hacen siempre que viene Melania, pero
0: claro,
1: explotan el teléfono,
0: Claro.
1: Así que 1144-000-590.
0: Ya pueden ir llamando, Así que Melania va a estar con nosotros dentro de un ratito también. Vamos a tener varias entrevistas hasta las 10 todavía. Che, me preocupa... No, una cosa que quería decir del tema del partido de ayer. Sí. Me pone contento que Lautaro le pegó ayer a todos los palos.
2: Sí, sí.
0: Porque significa que
2: ya
0: se está guardando los goles para el Mundial.
2: Ya está.
0: Ya le
2: pasó por todos palos.
0: Ahora, qué mala leche, ¿no? Porque los dos, el segundo era un golazo.
2: Era re linda definición.
3: Te digo algo a favor de eso. Le veo un hambre a Lautaro por el otro Mundial que quedó medio afuera.
0: Sí, sí, ahora por ahí llega un poco más.
2: No, gusta. Igual de suplente.
3: Sí, pero me gusta.
0: Julián.
3: Está con todas las ganas.
2: Julián.
0: Pasa que... Son dos juegos tan distintos, me
2: totalmente.
0: Parece. Me parece tan distintos los
2: totalmente.
0: Dos juegos. Porque...
2: Lo que tenés que ver es qué complementa a la selección.
0: Lautaro es un león del área.
2: Es un animal.
0: Y y Julián es, te diría que, no te digo toda la cancha. Bueno,
2: toda.
0: El gol que hizo arrancando del área chica la otra vez.
2: De toda la cancha.
0: Pero es de toda la cancha y es completísimo. Y me parece que arriba, apretando las defensas...
2: Sí.
0: Mirá que Lautaro
2: se
0: aprieta.
2: No, pero este es un depredador.
0: Pero es un depredador.
2: ¿Sabés que ha cambiado mucho en estos 4 años? El lomo.
0: Puede ser, salió
2: cambió
0: más.
2: Cambió muchísimo el lomo que tiene. Ahora aguanta los empujones, aguanta espalda con espalda, va cuerpo a cuerpo, brazo con brazo, ahora lo aguanta, tiene mucho
0: ahora,
2: más lomo.
0: Lautaro lo que mejoró su técnica y el estilo de definición, entonces es increíble, increíble.
3: Tiros libres también. Además lo ves que retrocede, sale del área y juega.
0: Sí,
3: juega.
0: Sí. Y te devuelve una pared.
2: Exacto, no nos olvidemos de los tiros libres, la selección creo que le sobra.
0: Messi, Julián.
2: Julián Álvarez, Lautaro Martínez.
0: Sí, y
2: Alexis McAllister.
0: Paredes también.
2: Enzo también le ha pegado, Enzo Fernández.
0: Mirá.
2: O sea, tiro libre y pelota parada le sobra.
0: Sí. No necesitamos al Dibu para un tiro libre.
2: No.
0: Ponele, ¿no? ¿No? Digo yo, qué sé yo. 7 minutos. ¿Nos metemos en política, Diego?
3: Bueno, dale. Vamos a hablar un poquito del desmarque de Patricia Bullrich. Esto viene a cuento de toda una bola de versiones respecto a que Javier Milei se había negado a ir al desfile de Roberto Piazza, ¿no? Un Roberto Piazza que viene apoyando la gestión de Javier Milei y que está ofreciendo un espectáculo benéfico que combinaba moda y música para recaudar fondos para la fundación de Roberto Piazza.
0: Sí.
3: Lo cierto es que la versión inicial era que Milei le estaba pidiendo que Lilia Lemoine participe de un coro como parte del espectáculo.
0: ¿De un coro o modele?
3: No, como un coro, que cante, que sea parte de... Ya había cantado Lilia Lemoine
0: en
3: un espectáculo con...
0: Ah, era canción, era cantar eso.
3: Sí, era para cantar. Bueno, era el objetivo en algún momento.
0: Está bien.
3: Esto lo reproducen varios colegas que están acreditados en Casa Rosada. Evidentemente era una versión que salía de ahí adentro. Uh-huh. Y finalmente fue Patricia Bullrich y no Milei, ¿no? Y muchos leyeron ahí, bueno, otro desmarque más. Voy donde Milei no quiso ir porque Piazza, supuestamente, según esta versión... se había negado a que Lilia Lemoine cante en su espectáculo y Javier Milei se había enojado por eso. Esta era la versión. Fue Patricia Bullrich, se sacó una foto, dijo yo no soy modelo, dijo Patricia Bullrich, un poco haciendo un juego de palabras respecto a que era un desfile benéfico precisamente por el tema de la moda. Y después habló Roberto Piazza y bajó un poquito los decibeles respecto a esas versiones, dijo que se lleva muy bien con el gobierno nacional, con Javier Milei, que no hubo ninguna discusión. y que esas versiones él no sabía de dónde habían salido. Pero la versión había sido muy fuerte respecto a una discusión con Javier Milei. Pero bueno, terminó siendo desmentida por Roberto Piazza. Y lo cierto es que finalmente se llevó adelante lo que fue ese desfile benéfico de la Fundación Roberto Piazza, donde entre otras personas, además de Patricia Bullrich, estaba Mirtha Legrand. Mm. Esta es la historia de otra presencia de Bullrich en un lugar donde decían que iba a estar Javier Milei y finalmente no estuvo. Una Patricia Bullrich, ya que estamos, agregamos algo más, donde Mauricio Macri habló ayer de Patricia Bullrich y le preguntaron sobre Patricia Bullrich. A Mauricio Macri, ¿no? Porque, bueno, vuelve al PRO, no vuelve al PRO, el PRO lo abanca, el PRO no la banca. Sí. Macri dijo, está lanzada.
0: ¿Está qué?
3: Está lanzada. Que creo que es una lectura que hacemos todos, ¿no?
0: Sí, o sea, no di- sí. Dijo algo para no decir nada.
2: ¿Lanzada
0: dijo
2: algo para no decir nada. ¿Usada o que ya se fue a la
0: calle? Lanzada,
3: no,
0: lanzada.
3: Está lanzada.
2: Por eso, lanzada, que significa. Ah. Que
3: ya está en competencia. Ah. No sabemos para qué.
0: Claro.
3: Porque ella no lo dijo.
0: O sea, ya quiere ser candidata. O sea, ya
3: quiere ser candidata.
1: Él tampoco aclaró que sea dentro del espacio.
3: Macri no le pega directamente a Patricia Bullrich. De hecho, hubo un evento donde se juntaron, se abrazaron, se saludaron. Pero sí alrededor de Mauricio Macri le vienen pegando a Patricia Bullrich. No, Fernando de Andrés había dicho hace poquito tiempo atrás, 2 semanas atrás, que bueno, es ya conocemos a Patricia, va cambiando de partido en partido, ¿no? Sí. Pegándole a Patricia Bullrich. Y diciendo que no es parte del PRO. Lo propio había hecho María Eugenia Vidal. Así que evidentemente el PRO no le está abriendo las puertas a Patricia Bullrich, si es que quiere volver Patricia Bullrich al PRO. Y Mauricio Macri, mucho más diplomático respecto a esa relación, simplemente dijo, bueno, está lanzada. Hizo una descripción de algo que vemos todos, que es una Patricia Bullrich que hace spot publicitarios, que se desmarca del gobierno, que tiene esa autonomía que ha tenido siempre y que muestra de alguna manera sus ansias de ser candidata a. Pongo puntos suspensivos, ella quiere ser presidenta de la Nación. Bueno, hay que ver en este marco si le da, porque si está dentro de La Libertad Avanza, difícilmente pueda ser candidata porque uno supone que Javier Milei va a ir por la reelección.
0: Todo es una cuestión de tiempos también, y no solo es una cuestión de tiempos por calendario electoral, porque va a haber desdoblamiento de elecciones en muchas provincias, en todo, yo te diría que casi todas las provincias, sí, o casi todas las provincias más importantes, incluida la provincia de Buenos Aires.
3: Un laburo fuerte de Diego Santilli en ese sentido para que sea así.
0: Exactamente. Provincia de Buenos Aires va a desdoblar. Lo que pasa es que Provincia de Buenos Aires todavía, a ver, Kicillof necesita las PASO para no ser el único candidato, porque quedaría casi como pegado a es el candidato de Cristina.
3: Es correcto, ¿no? Necesita ganarle la interna a Cristina.
0: Exactamente. Y a cualquier candidato que le pongan enfrente hoy le gana. Por eso además dice quiero competir. Pero dicho esto, quiere desdoblar la elección, obviamente quiere que la candidatura a gobernador, la elección para gobernador, sea en una fecha distinta a la elección para presidente, que sea antes. Para esto, el peronismo va a tener que tener su candidato, que no va a ser Kicillof, que no puede reelegir, obviamente, va a ser otro candidato. Yo creo que si tiene que salir de adentro de un acuerdo, puede llegar a ser Catopodis, por ejemplo.
3: Sí.
0: ¿No? Después hay varios intendentes, todos los intendentes quieren ser.
3: Sí, bueno, por el lado de Cristina Ferraresi, ¿no? De Avellaneda, que es donde hicieron...
0: A Chaval también quiere Ferraresi.
3: Lo que pasa es que ahí yo tengo varias versiones respecto a lo que quiere Kicillof, desdoblamiento o no. Porque lo que encuentra Kicillof por estas horas es un fuerte respaldo de los intendentes bonaerenses. Sí. Y por ahí le convendría que las elecciones sean juntas para garantizar que los intendentes le pongan el voto a Axel Kicillof como presidente, ¿no? Pero son especulaciones, falta un montón, ¿no? Yo creo que hay varias versiones, hay muchas negociaciones. Se habló en su momento, y ustedes lo recordaron también en la primera hora del programa, de un llamado entre Kicillof y Máximo Kirchner en el marco de lo que fue el velatorio del Indio Solari, pero fue un hecho muy puntual, ¿eh? Me parece que esas relaciones siguen bastante resquebrajadas.
0: Ayer contaba que hablé con alguien muy importante del entorno de Kicillof, y precisamente le preguntaba eso. Le digo, bueno, este llamado puede extenderse, digamos, puede haber sido el inicio. Me dijo, de ninguna manera.
3: No.
0: De ninguna manera. Fue protocolar, fue una conversación de adultos porque el tema lo necesitaba para que no pase nada, para que salga todo bien, pero no hay ningún tipo de chance porque, me dijo así, la Cámpora y Cristina solo creen en el sometimiento. Y la verdad que Kicillof ya le dijo, no se va a someter. Cristina le había dicho vos la gestión, Máximo la política, y eso es la política para nosotros, la lapicera la tenemos nosotros, y Kicillof no lo va a hacer. Con lo cual, me parece que ese diálogo es imposible.
3: Sí, Kicillof tiene el fantasma Alberto Fernández. No quiere ser el Alberto Fernández.
0: Claro, exacto.
3: Quiere llegar diferenciado ya de Cristina Kirchner.
0: Propio. Bueno, 9 de la mañana en punto en la República Argentina. Flor, ¿me llevas a dónde?
1: Vamos al servicio informativo de Radio Continental en las voces de Lucho Del Acqua y Lorena Digeso.
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5: Las 9 de la mañana, un minuto.
1: Temperatura 12 grados 6, cielo parcialmente nublado.
5: Sigue la polémica por la importación de una ciudad modular completa desde China para un megaproyecto minero en San Juan.
1: El desarrollo fue autorizado a través del RIGI y se instalará en el departamento sanjuanino de Iglesia.
5: Servirá de base para unos 5.000 trabajadores del llamado proyecto minero José María de explotación de cobre, oro y plata.
1: Para Juan Pablo Rudoni, presidente de la Cámara de Construcción Modular, lo que se ahorra con el RIGI debería destinarse a favorecer producción local.
6: Aunque parezca mentira, vamos a tener una ciudad importada desde China. Fue un shock. Había empresas locales, nacionales, ofertando. Proyectos son 18.000 millones de dólares de inversión. El campamento significa el 0,1% de esa inversión. O sea que es el ahorro entre la diferencia de la oferta china y la oferta nacional. Es de muy bajo impacto. Y también consideramos que la empresa, a través del RIGI, tiene un beneficio en carga impositiva estimado en este proyecto. 5.000 millones de dólares. Entendemos que esos 5.000 millones de ahorro se tiene que, en cierta manera, canalizar en favorecer a la cadena de valor argentina, ¿no es cierto?
5: La ministra de Seguridad de la Nación destacó el operativo de la provincia en la despedida del Indio Solari.
1: Alejandra Monteoliva dijo que le transmitió al secretario de Seguridad bonaerense que salió todo bien porque técnicamente fue correcto.
7: El operativo, se lo escribí también a Alonso, nos dejó, creo que a todos muy tranquilos, ver la forma en que se organizó. Columna, pulmón, como le digo, columna, pulmón, que es la forma de canalizar el ingreso y el egreso de gente, la diferencia entre filas y columnas más gruesas, la distancia en la cantidad de cuadras. Es decir, técnicamente fue correcto, no pasó nada y salió todo bien.
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5: Tras ganarle 3-0 a Islandia en el amistoso, el técnico Scaloni define por estas horas los 26 jugadores que contará para el Mundial.
1: Scaloni confirmó que tiene en mente dos alternativas para reemplazar al lesionado Valerdi y lo comunicará en las próximas horas.
5: A todo esto, Rodrigo De Paul dijo que el equipo está muy bien y quiere envolverse el último día del Mundial.
8: Un mensaje un poco de lo que es el vestuario, lo que es esta selección, que saben que vamos a dejar todo lo que tenemos y un poquito más seguramente, por darles alegría, porque se vuelve a ver esa unión que se vio en Qatar. A mí me gustaría ver a todos los argentinos otra vez unidos, como fue aquella tarde en el Obelisco, ¿no? Ojalá lo podamos repetir, que lo vamos a intentar seguro.
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1: Tiempo nuboso todo el día, máxima para hoy 14 grados.
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1: Siguen las demoras por el choque múltiple en la autopista 25 de Mayo. Dos camiones y una camioneta colisionaron allí. Aún están los vehículos sobre la calzada. El carril central está restringido sentido a Huergo. Esto es a la altura de Bolívar. En avenida Juan de Garay y Lima hay corte por la frenada brusca del colectivo de la línea 53. Y en Gorriti, entre Coronel Pringles y Gascón, un motociclista cayó. Trabaja el SAME en el lugar. En cuanto a los servicios, el subte línea B opera con demoras por un conflicto gremial. El resto, sin inconvenientes. Temperatura 12 grados 6, cielo parcialmente nublado.
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10: Hola chicos, buenos días. Tanto que hablan de Adorno y la moral, los políticos no tienen moral como primera medida. Y segundo, si llegan a ganar de nuevo estos, algún puesto le van a dar. Así que, ¿qué problema se puede hacer? Van a seguir robando. Los que estuvieron, los que están y van a estar, son exactamente lo mismo.
11: Buen día, Radio. Buen día, Gustavo La Plata. Buen día, Bebo, querido. Muchachos, aguanta Argentina. Qué España, qué Francia. Aguanta Argentina. Aguanta Argentina. Todos los mundiales. que estuvimos para ganarlo siempre nos lo robaron. Francia 2022 nos los quisieron robar por la cara, desde el primer partido hasta el último. No existe, el resto no existe. Aguante Argentina, un beso grande, excelente programa, chicos.
9: Si preguntan quién soy, que llevo a donde voy, soy de tierra santa.
0: Qué lindo tema este también.
9: ¿Dónde nací? ¿Dónde voy a morir? Mi tierra santa.
0: Qué lindo, ¿eh? ¿Cómo llega este tema, no?
12: Es hermoso. Para mí, de todos los que han salido del Mundial, el mejor.
0: Lindo, lindo. Bien. Sí, aguanta Argentina, por supuesto. Para mí, Argentina es candidatazo. Sí. Nos vamos a meter en un tema que temprano lo hablábamos, dando la noticia de la buena noticia, ¿no? De la aparición de esta chiquita que había sido denunciada como desaparecida en Córdoba. La encontraron con vida, sana, salva. Uh-huh. Es Luciana, la chica de 15 años que había desaparecido en Córdoba después de... Allí en Colonia Carolla, después de haber salido del colegio, se le perdió el rastro. Bueno, hubo mucha desesperación, sobre todo porque veníamos del caso de Agustina.
12: De Agustina, sí, Agustina Vega.
0: Que terminó uh-huh. con un final trágico, tremendo, asesinada, descuartizada, bueno, todo lo que ya sabemos. El caso de Luciana encendió todas las alarmas. Pero claro, nos preguntábamos, pero... ¿cuántas chicas están viviendo, o chicos, uh-huh. O personas, pero chicas y chicos... esta situación de estar desaparecidos o en búsqueda permanente? ¿Cuántos chicos en la Argentina están desaparecidos? Está Missing Children, hace un gran trabajo sobre este tema, alerta permanentemente y trabaja uh-huh. en la búsqueda de chicos desaparecidos y en la concientización de este drama. Está Diana Astoviza en línea, que es voluntaria de Missing Children. Diana, ¿cómo te va? Gracias por atendernos. Buen día.
13: ¿Qué tal? Buen día.
0: Gracias, bien, Diana. Bien. Queríamos, a ver, preguntarte, ¿qué cifra está manejando Missing Children de chicos desaparecidos hoy a esta hora en la Argentina?
13: Mira, nosotros en la página de Missing Children uh-huh. actualmente hay publicada aproximadamente 300 chicos. Perdón, 70 chicos.
0: Sí.
13: Hay publicado aproximadamente 70 chicos. Sí. Es un número que se modifica día a día, por suerte, uh-huh. porque nosotros recibimos en razón de 3-4 denuncias por día, en promedio, uh-huh. y bueno, en general, o el 90% de las veces, aparecen los chicos.
0: Claro.
13: Viste, son chicos por ahí que se van de su casa, discuten con los papás, se van... se hace la denuncia, a veces se van a la casa de los abuelos. Claro. Y bueno, esos casos, por suerte, aparecen.
0: Terminan resolviéndose después, bien. Ahora,
13: sí,
0: Diana,
13: contame
0: una cosa. ¿La denuncia a Missing Children, de dónde llega? ¿De la justicia o de la propia familia?
13: Nosotros en general recibimos desde, sí, la justicia, los juzgados y desde las comisarías. Ajá. Cuando la familia hace la denuncia en la comisaría... las comisarías nos envían la denuncia.
0: Claro.
13: Y también muchas veces recibimos en el WhatsApp de Missing Children el pedido de difusión. Uh-huh. Nosotros lo que hacemos, sobre todo, es difundir la imagen del chico y tener contacto con la familia. No intervenimos en la investigación del caso.
0: Ahora, claro... colaboran desde otro lado. Ahora, me llama la atención, 3-4 por día es mucho, y 70 actualmente desaparecidos es un montón.
13: Sí, sí, sí, hay chicos, hay imágenes ahí de hace muchos años, de chicos que han desaparecido de chicos y nunca fueron encontrados.
0: Pero,
13: inclusive, sí, en la página de Missing Children tenemos una pestaña de chicos que desaparecieron de chicos y que actualmente son adultos, uh-huh. que uh-huh. Nunca se han encontrado, y ahí tenemos publicado aproximadamente 40 chicos, 40 adultos,
0: ahora,
13: imágenes.
0: Que hace tanto que están desaparecidos y que ahora son...
13: Sí,
0: con inteligencia artificial ahora hacen lo que podría llegar a ser la proyección de ese chico desaparecido, hoy adulto, ¿no? En imagen.
13: Sí, sí. Sí, sí, hay gente que colabora bastante. Con Missing, sí, hay gente que colabora, sí. Gente joven que hace todo ese trabajo y colabora con nosotros y hace la, la actualización de la imagen, por suerte.
0: Diana, contanos, pero bueno, una cosa. Casos... ¿Hay algún caso de algún chico que haya estado desaparecido muchos años y de adulto haya aparecido, se haya reencontrado?
13: Mira, hace poquitos días tuvimos unos casos de unas hermanas que difundíamos la imagen y que ya son adultas y nos avisaron que otra persona que las vio dice, yo sé que están, las conozco, sé dónde están, y nos comunicamos con el papá de ellas y confirmaron que sí, pero no es... Es decir, nosotros la teníamos como desaparecida. Lo que pasa es que a veces tampoco recibimos la información de que son encontradas o que aparecieron.
0: Claro. Pero que en ese caso eran dos hermanas que estaban desaparecidas.
13: Sí, dos hermanas. Pero ahí fue un caso de un, a ver, de un secuestro parental. A veces se van con uno de los progenitores, claro. Y bueno, y después ya no tenemos contacto, y después sabemos que tuvieron contacto con la familia y que aparecieron. Pero sí, nosotros la teníamos en búsqueda y bueno, y no estaban desaparecidas. Claro, pero bueno, no es un caso de desaparición que, por ejemplo, otros casos serios que desaparecen porque... no sé en qué forma, como nos pasó con Loan, como pasó con Guadalupe, Sofía Herrera.
0: Sofía Herrera, ese caso es tremendo. Tremendo. Es tremendo. Loan también,
13: que,
0: ¿no?
13: Que en realidad, Loan también. Hay un nene en San Luis, Liam Flores, que es de una familia boliviana que todavía está en búsqueda, que es un nene chiquito.
0: Sí.
13: Y esos casos... Es difícil.
3: Le hago una consulta. Diego Yurman, la saluda. ¿Qué tal?
13: ¿Qué tal?
3: A ver, Missing Children advirtió que el número real de chicos desaparecidos podría ser mayor debido a la falta de registros formales y a las limitaciones del sistema estatal. Primero le pregunto si hay una estimación de cuántos chicos desaparecidos puede haber y después le pregunto cuál es la limitación del sistema estatal, qué es lo que está fallando según ustedes.
13: Nosotros lo que vemos a veces por las redes que no recibimos todas las denuncias de lo que se publica. Pero bueno, también es cierto que tampoco sabemos a ciencia cierta si todo lo que se publica es real. Es decir, nosotros para difundir un caso tenemos que tener un respaldo jurídico, un respaldo desde la comisaría, un respaldo legal que nosotros sabemos fehacientemente que ese chico está perdido. Si no, nosotros no difundimos ninguna imagen. No tomamos nosotros imágenes de las redes, sino que siempre hacemos o llamamos a las comisarías, o llamamos a los padres.
0: O sea, tener la certeza con una denuncia.
13: Exactamente. Nos aseguramos que sea real.
0: Diana.
13: Y después...
0: No, dale, por favor.
13: No, y en cuanto a estadística, nosotros por ahí, como yo le digo, nosotros tenemos publicados ahí en la página aproximadamente

0: Entonces, o
1: Claro.
0: si le dimos difusión, capaz que al otro día, a la noche aparecen. Entonces es un número que se modifica día a día. Pero es alto, la verdad que es alto. Y ahora nos estamos dando cuenta que a veces son más chicos en edad, los chicos a veces que se van de la casa.
1: Que se
0: Antes,
1: van
0: por decir,
1: voluntariamente ellos.
0: voluntariamente,
1: Sí,
0: exacto,
1: por
0: por
1: algún
0: ahí
1: enojo, alguna
0: 11
1: pelea, como decías
0: años,
1: antes. Ahora,
0: claro, 11 años, 12 años,
1: Diana, no es el
0: que
1: caso,
0: van
1: por
0: con
1: ejemplo,
0: alguien.
1: no es el caso, por ejemplo, de casos que fueron muy públicos, como el de Loan, decías vos, el de Sofía Herrera, allá en Tierra del
0: Sí.
1: Fuego,
0: Sí.
1: que son realmente incógnitas enormes, enormes. ¿Ustedes
0: Sí,
1: construyen
0: sí,
1: algún
0: sí.
1: tipo de hipótesis de esos casos?
0: Y no, nosotros en realidad una vez que le damos de baja a la búsqueda, ya no intervenimos más.
1: Claro.
0: Pero siempre pensamos que, es decir, el problema es que dentro del entorno ese, nadie habla. Por ejemplo, en el caso de Guadalupe, que estuvieron investigados los padres, o Loan, por ejemplo, que están presos,
1: Sí.
0: dentro de ese entorno no, nadie habla, nadie dice nada. Por ahí
1: Claro.
0: son 7 u 8 personas que han intervenido, pero
1: Pero
0: nadie a
1: está
0: ciencia
1: bien,
0: cierta
1: pero
0: dice algo.
1: digo, en este contexto de
0: Pero
1: recibir las denuncias, testimonios y estar con toda esta información,
0: y
1: el tema es, ¿hay venta de chicos? ¿Hay venta a ver, el famoso misterio de venta de órganos o venta de chicos que se
0: sí,
1: van al
0: y o
1: exterior,
0: trata de
1: familia?
0: personas. Sí, lo que pasa que nosotros no tenemos certeza de que eso pase. Uno
1: Claro.
0: piensa que podría ser, o por ahí nos pasa de papás que se lo llevan a otro país, que pasan la
1: Lo que
0: frontera
1: pasa es
0: y
1: que a mí
0: pasan a
1: me
0: Brasil.
1: asombra la cantidad. O sea, en este momento hay 70 familias que están sin sus hijos que perdieron y desaparecieron en algún momento.
0: Sí, es terrible, es terrible, es terrible,
1: Tremendo.
0: porque a veces, sí, nosotros decimos, uy, apareció muerto, terrible también, pero uno sabe dónde estar,
1: Sí,
0: saben
1: tiene
0: que
1: certeza por lo menos de algo.
0: tienen certeza, pero en estos casos nunca más se supo
1: El
0: nada.
1: caso de la chiquita de Sofía
0: El
1: Herrera que
0: caso,
1: desapareció caminando cuando los padres llegaron a un camping, es increíble ese caso. No había nada, nada, nada. Se la tragó la tierra y no se sabe dónde está y pasaron años y años,
0: Y
1: ¿no?
0: años, y años, y años, y nosotros hemos actualizado la imagen y ya ella es adulta,
1: Bien.
0: y sí, es todo un misterio, la verdad.
1: Diana,
0: Pero bueno,
1: gracias
0: también
1: por la
0: sabemos,
1: charla.
0: bueno, pero también sabemos, nosotros también
1: Sí.
0: tenemos la certeza de que el 90% de las denuncias que nosotros difundimos aparecen.
1: Ok.
0: Entonces, bueno, también eso es una satisfacción.
1: Bien.
0: Pero bueno, hay casos que son terribles.
1: Gracias, Diana, y buen trabajo el de Missing Children, como siempre. Diana
0: Bueno, gracias,
1: Stovisa.
0: muy amable.
1: Gracias, voluntaria de Missing 9 y 17.
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0: 9 de la mañana, 22 minutos en la República Argentina. ¿Qué nos saben una cosa?
1: ¿Qué pasó?
0: Querido, Diego, Flor.
2: Sí.
3: ¿Qué pasó? Estamos acá.
0: Atentos. Lápiz y papel. Lápiz y papel.
4: Tema 1, tema 2.
0: ¿Qué pensaron? ¿Que les iba a decir que Adorni presentó la declaración jurada? No.
1: Adorni, vas a repartir los parciales, pensé. Tema 1, tema 2.
0: Claro.
1: ¿No?
0: Y ustedes dos separados, Bebo y Diego.
1: Se separan
0: copian.
1: Los del fondo.
0: Siempre se copian. Pablo, solo al fondo. Es el peor de todos.
2: Se le tira las tizas.
1: La mala influencia.
2: Tengo que ir adelante. Si tiro tiza, no puedo ir último.
0: No, sí, porque se va a saber que sos vos.
2: Ah, perfecto.
0: Claro. Bueno, está Melania Bedovati
1: con nosotros.
0: Melania, ¿cómo estás?
5: Muy bien, muy bien.
0: Todo este circo para presentarte, ¿te das cuenta?
5: Me encantó. Divino, voy a venir más seguido.
0: Cuando uno es estrella, es estrella.
5: Es estrella, ¿qué te digo?
0: Bueno, escuchame una cosa. Esta es una época del año para los jubilados importante.
5: Sí.
0: ¿No? Vienen épocas de cobro, de bono, pero también de
5: aguinaldo.
0: Uh-huh. ¿Hay alguna novedad, sorpresa o buena noticia de en el aguinaldo que viene ahora para los jubilados o no?
5: Sí, hay, les cuento cómo va a ser.
0: Claro, el cronograma de cuándo van a cobrar, quiénes.
5: Cómo, quiénes, cuándo, todo.
0: Igual, ¿cuánto? ¿Abrimos ya la línea para las consultas de Melania?
1: Sí, exactamente. 1144-000-590, ya nos pueden dejar sus consultas para Melania.
0: Bueno, primero, ¿cuántos jubilados cobran aguinaldo?
5: Alrededor de 7.900.000
0: ¿no?
5: jubilados.
0: Casi 8 millones.
5: Pensionados.
0: Sí. Casi 8 millones.
5: Casi 8 millones. Mm. Un montón.
0: Un montón sí. De plata para el Estado también.
5: Sí,
0: ¿no?
5: Sí. Ok. Sí. Pero bueno.
0: 8 millones porque son quienes, lo de la mínima, la máxima, lo de...
5: Todos, los jubilados y pensionados son todos. No hablamos de los que cobran planes o asignaciones, esos no.
0: Ok.
5: Está, o sea, jubilados y pensionados con...
0: O sea que la Argentina tiene 7.900.000 entre jubilados y pensionados.
5: Sí.
0: Ese es el total que tiene la Argentina.
5: Sí, con jubilaciones ordinarias, ¿sí? Okay. Ya sea con aportes... porque tienen 30 años de aporte, uh-huh. O porque tienen algunos y por moratoria completaron el resto. Pero
0: ¿Qué
5: jubilados y pensionados.
0: ¿Qué significa el medio aguinaldo? ¿Es como cualquier trabajador?
5: Claro, es exactamente igual. O sea, cobran la mitad de lo que perciben en concepto de jubilación. Si vos cobras de jubilación 10, el medio aguinaldo va a ser 5. Uh-huh. ¿Bien?
0: Okay. El de la mínima cobra la mitad de la mínima.
5: Claro, pero el bono no está incluido,
0: Pero se cobra.
5: El bono se cobra igual. Entonces, cuando vos haces el cálculo, uh-huh. Lo que tenés que tener en cuenta es que de jubilación, o sea, si vos cobrás de jubilación, no sé, 200, sí. 80 o 300, ponele, 320, sí. Bueno, vas a cobrar
0: 160.
5: La mitad, 160 de aguinaldo.
0: Ok.
5: Más el bono.
0: Más el bono, que
5: sí.
0: Hoy el bono es de 70.
5: 70.
0: Sigue siendo
5: siempre
0: 70.
5: Sigue siendo 70.
0: O sea, no vas a cobrar 35 por el aguinaldo del bono. No. El bono sigue siendo el bono.
5: El bono es el bono.
0: O sea, el que cobra 300 este mes, con el medio aguinaldo, va a cobrar 300 más 160 más 70.
5: Perfecto.
0: ¿No?
5: Eso es lo que va a cobrar.
0: Bien.
5: ¿Sí? Y en diciembre se repite la misma fórmula.
0: El otro medio aguinaldo.
5: Claro, por eso decimos que es medio. Medio se cobra en junio, el otro medio se cobra en diciembre.
0: O sea, ¿no tiene topes entonces?
5: No tiene topes. Es siempre el 50% de la jubilación.
0: Mm.
5: De lo que vos percibís en mano.
0: Sí. Y cada beneficio tiene su, digamos, vale decir, cada beneficio tiene su medio aguinaldo en proporción a lo que cobra, como lo explicaste.
5: Claro, tal cual. O sea, si vos sos jubilado y sí. Pensionado.
0: Ah, eso.
5: Claro, te van a pagar el medio aguinaldo en la jubilación y el medio aguinaldo en la pensión, en los dos beneficios.
0: Okay. Si cobras 1.000.000 entre las dos cosas, vas a cobrar 500.
5: Claro, tal cual. ¿Y cómo, o sea, cómo lo pueden calcular? Cuando agarran un recibo
0: sí.
5: De jubilación, van a ver que los primeros tres ítems dicen PBU, PC, PAP. Esos son los tres componentes que conforman la jubilación. Si suman esos tres ítems, el medio aguinaldo es el equivalente a la mitad de esa suma.
0: Uh-huh.
5: ¿Bien?
0: Uh-huh.
5: Entonces, recuerden, agarren un recibo PBU, PC, PAP, son los primeros tres.
0: Para, empecemos de vuelta. PBU, PC,
5: PBU,
0: ¿qué es todo eso?
5: PC y PAP. Son los tres componentes de la jubilación, porque después tenés varios ítems más,
0: ¿sí?
5: ¿Sí? Pero para que les resulte fácil, los tres primeros, que son 001, es 001 PBU, 001 PC, 001 PAP, suman esos tres Y eso es lo que es la jubilación, o sea, exclusivamente.
0: Ok.
5: Está
0: pura.
5: Pura. Después puedes tener otros ítems, ¿sí? Sí, depende el caso de cada uno. Pero la jubilación pura es esto. Bueno, vos sumás, esto te da 10, lo que vos tenés que cobrar de medio aguinaldo es 5.
0: Claro, perfecto.
5: Para controlar que les estén pagando bien.
0: ¿Algunos quedan afuera?
5: Sí, quienes no tienen jubilaciones ordinarias, quienes cobran planes sociales, quienes no estén dentro del SIPA, que son los que aportaron y tienen jubilaciones ordinarias.
0: Para todos esos que entraron, que el gobierno de Cristina, creo fue, ¿no?, que los metió sin haber aportado, ¿esos cobran?
5: Los que entraron por moratoria.
0: Moratoria, o sea, ahí está, no me salía, perdón.
5: Claro, que les descontaron, esos sí cobran. Ajá. Sí. Los que, ¿por qué? Porque pagaron esos aportes. Ahora, quienes cobren asignaciones por hijos, asignaciones no contributivas, todos esos no van a cobrar aguinaldo. ¿Está?
0: Ok. ¿A qué número están llamando nuestros oyentes?
1: Nos dejan sus mensajes y consultas al 1144-000-590.
0: ¿Cuándo todo esto, Melania? Es importante saber.
5: A partir de ayer.
0: ¿Cómo están de ayer?
5: Y de ayer.
0: Y
5: están cobrando.
0: ¿Y el que está escuchando ahora dice, ay, podría haber ido ayer?
5: No, saben. Por número de documento.
0: Sí, por número de documento, a partir de ayer, desde el lunes 8... y por terminación del DNI, ¿qué
5: por
0: es?
5: Terminación del DNI, o sea, depende en qué número termina tu DNI, es el día del mes que te toca.
0: Por ejemplo, el 01.
5: El 01 son los que cobraron ayer.
0: Ok.
5: Y así bien. En adelante. Igual esas publicaciones ANSES las hace.
0: Ah, ok. Eso
5: y figuran
0: está bien,
5: en el recibo, fíjense, cuando vos vas a cobrar, te dan tu recibo, abajo dice cuándo es la próxima fecha de cobro. O sea, vos el mes anterior ya sabés cuándo va a ser tu próxima fecha de cobro.
0: Y escuchame una cosa, el tema estrella de tu estudio, que es el tema del reajuste.
5: Sí.
0: ¿El reajuste también aplica para los aguinaldos?
5: Sí, pero a tener en cuenta...
0: Pero me pone una cosa, pero sí, pero...
5: No. Sí, pero... No, no es que vienen a verme y me dicen, doctora, yo quiero reajustar mi aguinaldo. No. Reajustamos la jubilación, uh-huh. ¿Sí? Recordemos que el 80% de los jubilados cobran menos de lo que debería, sí. Entonces que tiene que revisar su jubilación, hacerla reajustar. Una vez que se reajusta ese haber mensual, automáticamente se reajusta el aguinaldo, porque volvemos a lo que dije recién, el medio aguinaldo, claro, va en relación a lo que cobrás de jubilación. Entonces, si vos cobrás más de jubilación, vas a cobrar más de aguinaldo.
0: O sea, queda automáticamente linkeado.
5: Claro, tal cual.
0: Si
5: mayor salario, sí, mayor...
0: Por ejemplo, si cobrabas 100, después, sí, de haber ido al estudio de Melania, hiciste todo el juicio de reajuste, y yo, empezás a cobrar 200... Ya el aguinaldo va a ser de 100, porque,
5: claro,
0: la jubilación es de 200.
5: Claro, antes era de 50 y ahora, sí, va a ser de 100.
0: Para, ¿y el abono? Digo, ¿el bono va a seguir siendo de 70?
5: El bono de 70, sí.
0: Se ríen porque dije abono. Y es más o menos lo mismo.
5: Es más o menos.
0: Más o menos lo mismo.
5: Más o menos. Pero sí, sigue siendo de 70,
0: sí,
5: el bono.
0: Sí, sigue siendo de 70.
5: Y recordemos que lo tienen que aprobar mes a mes. O sea, sí, no es que es definitivo, no. Mes a mes tienen que aprobarlo.
0: No, ¿cómo es una bosta? Me dicen, no, porque decís abono. No sean, pero...
5: La asociación libre.
0: Sí, ¿tenemos oyentes? Bueno, mirá, escuchame una cosa. Pues nosotros tenemos el informativo ahora.
5: Bien.
0: ¿Vos te podés quedar un poquito?
5: Por supuesto.
0: Obviamente.
1: Un minuto.
0: ¿Qué número de teléfono tenemos para nuestros oyentes?
1: Para que nos dejen sus preguntas, 1144-000-590.
0: Y Melania se pone los guantes del Dibu y ataja todos los penales.
1: Responde todo.
0: Después del informativo. Explotaron los teléfonos. Como siempre, cada vez que viene Melania, sí, Bedovati. 1144-000-590, ¿a dónde nos vamos?
1: Nos vamos al servicio informativo de Radio Continental en las voces de Lucho Del Agua y Lorena Digeso.
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6: Las 9 de la mañana, 30 minutos.
7: El gobierno fijó una suba menor a la inflación para las empleadas domésticas.
6: Es para el tramo abril-junio y estará por debajo del 2%.
7: Las trabajadoras de casas particulares tendrán un incremento del 1,8% en abril y 1,6% en mayo.
6: Además, en junio el salario para el sector subirá 1,5% y en julio 1,4%. We'll be right back.
7: Aumentan los casos de hantavirus en el país.
6: Ascienden a 47 en lo que va del año y 107 si se considera la temporada 2025-2026.
7: La mayor cantidad de infectados, el 54%, se concentra en la zona centro, mayoritariamente provincia de Buenos Aires.
6: El hantavirus, que transmiten las secreciones de ratón colilargo, afecta pulmones y corazón. Puede manifestarse con fiebre leve hasta insuficiencia respiratoria en casos más graves.
7: Crece la tensión en Medio Oriente.
6: Irán atacó las bases de los Estados Unidos en Jordania, Kuwait y Bahrein.
7: La Guardia Revolucionaria iraní atacó puntos estratégicos en represalia a los ataques de Estados Unidos en el Estrecho de Hormuz.
6: De esta manera se aleja una vez más la posibilidad de un acuerdo de paz.
7: Nuboso todo el día con neblinas, máxima 15 grados.
6: 12 grados 6 la actual, cielo parcialmente nublado en la ciudad de Buenos Aires.
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0: Estamos con Melania Bedovati. Como cada vez que nos visita Melania, explotan los teléfonos, se saturan. Creo que hay que habilitar más líneas. Pero ¿qué número de teléfono tenemos?
1: 1144-000-590.
0: ¿Estás preparada, Melania, para empezar
1: sí,
0: a
1: responder? Sí, obvio.
0: Bueno, dale, entonces, escucha.
2: Carnota, querido, ¿cómo te va? Mucho bien, gusto. Guillermo, bien. Un camionero. ¿Le puedo hacer una pregunta a la señora Melania? Obvio. Mire, señora, ¿cómo le va? Encantado, mucho gusto. Yo tengo 60 años recién cumplidos y quizás ya tenga los 30 años de aporte. ¿Hay posibilidad de que me pueda jubilar o no? Gracias, Guillermo de Mar del Plata, 089. Que tenga muy buen día.
1: Bueno, Guillermo, si es camionero y tiene todos sus aportes como camionero y tiene 30... ya se puede jubilar.
0: ¿Cómo?
1: Que no llame.
0: A los 65 son los varones.
1: No, pero los aportes son diferenciales. ¿Sí? Los choferes tienen aportes diferenciales. El régimen es otro, ¿sí? Así que no llame, que
0: pero
1: le confirmamos.
0: Pero Melania me dijo que tendría que haber sido camionero entonces.
1: Y sí, pero ya estás tarde igual. No juntas los 30 años.
0: Pero
1: que
0: para,
1: llame
0: ¿en
1: al
0: serio?
1: Estudio,
0: ¿eh? Vos también sí. Tendrías que haber sido camionero.
3: Ya como camionero estaba recontra jubilado.
0: ¿En serio? O sea, que Gustavo puede jubilarse a los 60.
1: ¿Y sí?
0: Yo le iba a decir...
1: A ver, sí tiene... No, esperá, si tiene todos los años, cumple con todos los requisitos, pero entiendo que sí. Ahí dijo que tenía 30 años.
0: Sí, dijo que ya tiene los aportes, pero tiene 60 años. Cuando preguntó si hay alguna chance, yo iba a decir sí, que cambie de sexo, pero no.
1: No.
0: Con ser camionero es suficiente.
1: Sí, absolutamente.
3: Los años no me dan.
0: Pero mirá la noticia que me traes 40 años después.
1: ¿Viste? Bueno, me hubiera preguntado.
0: ¿Tenemos otro? Sí, dale.
4: Aureliano Villanueva, Nogoyá, Entre Ríos. Para la doctora, yo querría saber cuál es el monto de la pensión no contributiva y si ya están pagando.
1: Contributiva.
0: Sí.
1: No, en la pensión no contributiva lo que van a hacer es pagarle un diferencial, pero sí. No es el mismo cálculo, es no contributiva, no está dentro del SIPA.
0: Ah, okay.
1: ¿Está bien?
0: Ok.
1: Pero sí deberían estar pagando en junio.
0: En junio, bien.
1: ¿Está? Que ya estábamos en junio, así que sí.
0: Respuesta para todos tenemos. ¿Escribe la gente también, Flor?
5: También nos dejan por escrito. Acá Claudia de Ramos Mejía nos dice, una consulta para la doctora Melania. Si se muere el marido y la mujer recibía la pensión por 7 hijos, ¿le corresponde solo uno de los 2 beneficios? O sea, o la pensión por los 7 hijos o la pensión por la muerte del marido. Gracias.
1: Sí, porque una excluye a la otra.
0: Ah.
1: Mi humilde sugerencia, que cobre la pensión del marido.
0: ¿Qué es mejor?
1: Es mejor.
0: Que la ¿por más que sean muchos los hijos?
1: Sí. Igual 7 hijos. 7 hijos hasta los 18 años.
0: O sea, claro, después ya. Suponete que opta por la de los hijos.
1: Sí.
0: Cuando todos los hijos ya tienen 18, ¿agarra la pensión o ya no agarra nada?
1: Sí. Si ella cumple con todos los requisitos y le da derecho a la pensión, la puede tomar ahora, en 5 años o en 10 cuando se dé cuenta que tenía derecho. O sea,
0: claro.
1: No le pueden decir que no, pero tiene que cumplir con todos los requisitos. Ojo, si son concubinos. Si son concubinos, fíjense que tengan mismo domicilio en el DNI. Esto es fundamental.
0: Ah,
1: si vos no tenés mismo domicilio en el DNI, te vuelven loco.
0: Estás complicadísimo.
1: No, te vuelven loco.
0: Estás complicadísimo. Loco, loco, loco. Tenemos más, pero ahora en un ratito porque tengo una nota. ¿Te podés quedar un minuto?
1: Sí, me quedo.
0: Porque además tenemos un montón de gente que está preguntando por Melania.
1: Explota,
0: Bedovati. Porque ustedes saben que empieza el Mundial. Estamos con clima de Mundial, ¿no? ¿Empieza cuándo?
3: Empieza mañana. ¿No sentís el olor? Sentí el olor. Hay olor mundial.
0: ¿El partido cuál es?
3: El partido de mañana es México-Sudáfrica.
0: Ah, Sudáfrica, no me acordaba.
3: Inicial.
0: México, sí. Porque ahí es uno de los países organizados.
3: Claro.
0: Pero si no podés ir a México, no podés ir a Canadá, no podés ir a Estados Unidos, no importa. Porque en la ciudad de Buenos Aires se está desplegando de todo para poder verlo en pantallas gigantes.
3: ¡Está con Fest!
0: Exactamente.
3: No.
0: ¿Me dejás que te cuenten? Está Lorena Schechtman en línea, que es directora general de Celebraciones y Eventos Centrales. Ah, la pucha, qué título.
3: No le alcanza la tarjeta para ponerla. Entre nombre y apellido, los cargos no le alcanza.
0: Opa. Lorena, buen día, ¿cómo te va?
6: Buenos días, ¿cómo están?
0: Bien, espero que el FanFest sea tan largo como el título, el cargo este. Bueno, ¿qué están preparando, Lorena? Contanos.
6: Bueno, estamos preparando un mega espacio para disfrutar el Mundial, como bien vos dijiste, para todos los que no podemos irnos a México, Canadá y Estados Unidos, pero queremos encontrarnos y vivir el Mundial con esa pasión que nos caracteriza a los porteños y a los argentinos. Tenemos varios espacios donde poder disfrutar el Mundial, en un esfuerzo que estamos haciendo desde el gobierno de la ciudad y junto con un montón de privados, de marcas, de personas que nos acompañan en una coproducción para poder ofrecer justamente esto, ¿no? Un espacio para encontrarnos, para vivir la pasión mundialista, como sabemos hacerlo solamente nosotros. Y bueno, a partir de mañana, que ya arranca el Mundial, tenemos este espacio.
0: Lorena, me contaron que hay uno que tiene capacidad para 15.000 personas.
6: Exacto, el que está en Avenida Libertador y Avenida Sarmiento, que abre mañana.
0: Ah, Libertador y Sarmiento, okay, ahí en Palermo.
6: Exactamente, en Plaza Sever, ahí enfrente el Monumento a los Españoles, el Ecoparque, esa zona tan linda de la ciudad. A partir de las 12 del mediodía, mañana abrimos para acompañar la apertura, para acompañar el primer partido y bueno, toda la emoción mundialista. Así que.
0: ¿Y la movida cuál es? ¿Pantalla gigante para ver los partidos y el evento? ¿Y qué va a haber en el entorno?
6: Una mega pantalla, es gigante la pantalla que armamos, así que ahí muy contento, se va a poder ver muy bien. Pero también tenés un espacio gastronómico para los que quieran poder comer algo, picar algo, que es algo que también hacemos bastante nosotros cuando vemos un partido. Hay juegos, hay también artistas que van a estar acompañando antes y después de los partidos, DJs, va a estar una fiesta que se llama la Fiesta Polenta con un DJ animando, que es una fiesta, otro de los grandes productos porteños de la cultura y el entretenimiento que exportamos. Va a estar Migrantes, que es una banda así más de cumbia, Clara Cava.
0: Ah, mirá, bueno.
6: Muchos más, bien. Muchos más que van a estar durante todos estos días hasta la final.
0: Y si no puedo ir a Plaza Sever, que va a ser el espacio más importante, ¿en otros lugares habrá pantallas?
6: Sí, también estamos llevando un camión con pantalla a diferentes barrios, eso sí, acompañando a los partidos, los días que hay partidos de Argentina.
0: Ah, ok.
6: Es importante que lo sepan, o sea que...
0: Para el de Plaza Sever va a estar para todo el Mundial.
6: Va a estar abierto mañana, los fines de semana, feriados, los días de partido de Argentina.
0: Ah, ok.
6: Así que ahí... no está abierto todos los días, pero todos los días que juega Argentina, todos los fines de semana y todos los feriados y algún día más que quedaba ahí dando vueltas, que bueno, depende cómo nos vaya, yo te creo mucho en las cábalas, así que no digo mucho, lo que se irá abriendo y lo que no.
0: Claro, está bien, está muy bien. Y el camioncito que irá dando vuelta por los barrios.
6: Exactamente, el camión va a estar este próximo martes, el primer partido inaugural para la Argentina, va a estar en la diagonal de Devoto, así que ahí acompañando a los devotenses y a todos los de la zona oeste de la ciudad de Buenos Aires.
0: Está muy bien.
6: Los invitamos desde las 18 horas para poder ver también no solamente Argentina-Argelia, sino también Irak-Noruega. Y después va a estar también en Plaza San Martín el lunes 22, ya en horario laboral, para que bueno, los que se pueden escapar un ratito, los que se acerquen ahí a poder ver el partido.
0: Te tuviste que estudiar todo el calendario de todos los partidos, por lo que veo.
6: No,
0: bien.
6: Terrible. Hay que aprenderse todo.
0: Está muy bien.
6: El sábado 27 también, ahí vamos a estar en Avenida Corrientes, que los sábados está lindísimo. Sabés que desde el gobierno de la ciudad venimos trabajando muchísimo para poder tener espacios de entretenimiento, para poder ordenar y poder también ofrecer diferentes servicios vinculados a lo que entendemos que es el desarrollo de una ciudad que tiene que ver con también su entretenimiento, con la ciudad de Buenos Aires, con la cultura, con generar estos espacios. Y bueno, ahí estamos.
0: Gracias, Lorena, por la charla y los datos que nos pasaste.
6: Por favor, muchas gracias a ustedes y más información encuentran en linda.gov.ar y en @lindaenvivo.
0: Mira, muy bien. Gracias, Lorena. Lorena Schechtman, directora general de eventos centrales, celebraciones y eventos centrales en la ciudad de Buenos Aires. Diego, ¿qué me querés decir algo ahora o para después?
7: Sí, un titulito. Vos sabés que en diciembre del año pasado, Manuel Adorni escribió: la ley de inocencia fiscal probablemente sea una de las leyes que quede en la historia grande de nuestro país. Aún no se toma la real dimensión de todo lo que implica. Dios bendiga a la República Argentina. Fin. Acaba de conocerse...
0: Posdata, Betina Atenta. ¿No puso eso?
7: No. Además de eso, puso algo más. Porque acaba de conocerse que Manuel Adorni se adhirió al régimen de inocencia fiscal.
0: ¿Manuel Adorni, no Betina? No.
7: Manuel Adorni. Betina también. Primero Betina, después...
5: Manuel. No, puede ser.
0: No,
5: fin.
0: Y ahora
8: siempre,
0: que
8: siempre hay un atajo.
0: Pero pará, lo vamos a charlar después de la pausa.
8: Mirá que yo tengo algo también, sí.
0: No, vos tenés tu comentario. Tengo, Melania tiene que contestarle, dejamos un montón de oyentes colgados. 500
5: preguntas tiene,
0: no,
5: Melania.
0: Por favor, te pido, dale, ya, vamos a la pausa y volvemos.
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21: Destino es el que yo decido.
2: Para la doctora Melania, yo soy camionero. Autónomo, pero he escuchado ya varias veces que no sé qué se puede hacer, pagar un diferencial o te pasan no sé de qué manera para poder después cobrar, aportar diferente, digamos, para después poder cobrar como chofer, una jubilación como chofer. No sé si es realmente así. Muchas gracias, soy Marcos de Olavarría.
1: Bueno, Marcos, acá el tema radica en cómo estás aportando. Si en relación de dependencia como autónomo, él dijo como autónomo.
0: Sí, como autónomo.
1: Si aportás como autónomo, no aportás por el 01, el artículo 01, que es trabajo diferencial. Entonces, tus aportes son ordinarios, ¿sí? Y si vos tenés aportes ordinarios, no te podés jubilar como chofer.
0: O sea, el autónomo no identifica si es chofer, pizzero, no, no discrimina, lo que sea.
1: No. Claro. Igual llamanos y lo vemos y chequeamos a ver cómo estás. Tal vez estás aportando como autónomo ahora, pero sí tenés los aportes como chofer en relación de dependencia.
0: Claro, claro.
1: Ojo con eso. Entonces, que nos llame.
0: El llamanos es a qué número del estudio.
1: 11-71-400-500.
0: 11-71-400-500.
1: Acá lo importante es revisar esos aportes. Y ojo, porque los que son choferes, los que son camioneros, que están trabajando en relación de dependencia, si no les hacen el aporte como diferencial, cuando quieran jubilarse se van a encontrar con que, si tienen aportes ordinarios, van a tener que esperar a los 65 años. Por eso es importante revisar y chequear antes.
0: Tengo dos más, dale, y cerramos Melania.
3: Hola, Fernando. Buen día ahí, gente de la radio y todo. Le quiero hacer una consulta a la doctora. Yo no cobro pensión y jubilación, pero no me pagan los bonos. A ver, preguntarle a la señora si, si por qué no me pagan. Gracias, que tengan un buen programa.
0: ¿Por qué no le pagan los bonos?
1: Porque supera el tope.
0: A ver.
1: Porque cuando vos cobrás jubilación y pensión, automáticamente no te pagan el bono. Porque entre ambas superás la máxima.
0: Siempre va a superar
1: el haber máximo. Está, que este es uno de los grandes problemas. Es uno de los grandes problemas, ¿por qué? Porque si en, o sea, te suman los dos beneficios.
0: Pero para, y ¿está? Por ahí a lo mejor sumados, si perdés el bono, terminás cobrando menos, ¿o no?
1: Suma, y claro, obvio. Ese es el problema. Echa la ley, echa la trampa.
0: Claro.
1: ¿Entendés?
0: Y debe haber mucha gente así, ¿no?
1: Un montón. Hay un montón. Es más, hay otros, para charlar otro día, sí. Cuando vos cobras dos beneficios. Sí. Te topean ambos para que entre los dos no puedas cobrar más de la jubilación máxima, 2.500.000.
0: O sea que la hacen siempre para embromarte.
4: Sí. Sí. Sí.
0: Tratan de buscar, ¿viste? Dicen, che, ¿cómo puede ser peor para el jubilado?
22: Y para el tipo.
0: Hacelo.
22: Y para el tipo que se rompió el traste toda la vida. Sí. Toda la vida.
1: Escúchame, que tengas que iniciar un juicio de reajuste para cobrar lo que vos ya pagaste.
0: Sí,
1: porque vos ya lo pagaste. Sí. ¿Entendés? Para que te tengan que aumentar tu jubilación. Eso ya es injusto.
0: Bueno, el último, dale.
23: Buenos días, ¿cómo le va? Yo tengo 70 años, estoy jubilado hace 5, pero los últimos años tengo 38 años de aporte comprobable. Los últimos años aporté como chofer una suma importante por mes.
0: Mira.
23: Y cobro la mínima. Nadie me reconoció que estuve pagando... Los últimos 5 años, 7 años estuve pagando como chofer. Nunca me lo reconocieron. ¿Puedo buscar alguna posibilidad de recuperar eso?
0: Cliente para Melania.
1: Mira, te voy a dar el teléfono del estudio.
0: Sí,
1: 11-71-400-500.
0: Claro. 11-71-400-500. Pero una primera respuesta es que sí.
1: ¿Y, no, y por qué? Porque acá tenemos que chequear dos cosas. A ver si está aportado como chofer y no lo reconocieron. Hay que hacerlo valer. Y si está aportado como chofer, hay que reajustarlo urgente. Los choferes cobran muchísimo. Reajustan muy, pero mucho.
0: Bien.
1: 200, 200 y pico, 300%. O sea, es un montón.
0: ¿Cómo 300%? Pensé que ibas a decir...
1: Sí.
0: Que
22: 200, 300 lucas.
0: Sí, claro.
1: Es trabajo insalubre.
0: Pero que si cobraban 500 de jubilación, ¿pueden llegar a cobrar 1.5 millones?
1: Y sí. Pero tranquilamente, los choferes reajustan un montón.
22: Eso también es insalubre.
1: Se equivocaron,
22: sí.
1: Chicos.
0: Para yo como conductor...
22: Sin salud.
1: ¿De qué? Sí,
0: ¿del
1: no,
0: programa?
1: No.
0: ¿No soy mirá, chofer?
1: Voy a poner un tema sobre el tapete. Un tema sobre el tapete. Los horarios que hacen ustedes,
0: sí,
1: que
0: sí.
1: Tienen 4 horitas a la madrugada, 4 horitas al mediodía, 4 horitas...
0: Sí.
1: Eso es insalubre.
0: ¿Y entonces?
1: Y no está, pero no está reconocido. Tienen ustedes que pedir...
0: No. Sí, hay que presentar un proyecto, ya.
1: Que lo incluyan en la nómina. Es insalubre.
0: Diputada Fossati.
24: Sí, pero ya.
0: Ya, hay que hacer, armemos el proyecto.
1: Armemos un proyecto.
0: ¿Eh?
24: A Fossati, si hay un proyecto.
4: A Fossati le agarró un ataque.
0: No, hay que negociarlo con el presidente del bloque, Pablo Emanuel.
1: No, pero no tenés ciclos de sueño, no tenés ciclos de sueño. O sea, no tenés nada, no tenés...
0: Claro.
4: Más si juega la selección de madrugada.
22: Como ayer.
1: Eso ya es agotador.
0: No, Melania, metiste un bolonqui con esto.
1: Bueno, se los dejo.
24: Me deprimí.
0: Melania.
22: Congreso ya y presentalo.
1: Bueno, lo voy a armar, chicos.
0: Melania Bedovati, gracias por tu visita. Siempre armando lío cada vez.
24: Sí.
0: Qué bárbaro, ¿eh? Pará, el número del estudio.
24: Sí, nos están
0: estudio.
24: Pidiendo mucho el
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0: Ok, fantástico. Y ahí te contestan todos los abogados del estudio. Melania, 9:52. Bebo, ¿estás preparado para tu comentario económico?
25: Yes, sir.
0: Bueno, vamos, dale.
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6: Están haciendo una nueva línea dentro del peronismo. Se llama el PEF. P-E-F. Es peronismo por el equilibrio fiscal. Ese peronismo, que es una línea peronista que es
0: interna.
6: El PEF. Sí. En líneas generales, ¿qué pasó? Resulta que hay una misión secreta que fue a Wall Street. La gente que tenían que ver en Wall Street se la pasó Sergito Massa, que le dijo, vayan a ver a fulano y fulano.
0: Sergio Tomás.
6: Entonces Kicillof envió a Pablo López, su ministro de Economía, y envió a Cecilia Nicolini, que es asesora de política internacional. Nicolini es la que trajo los Sputnik. ¿Se acuerdan?
0: Sí.
6: ¿Se acuerdan? Bueno,
0: para ella... Cecilia Nicolini es la que fue secretaria de Medio Ambiente de Alberto.
7: ¿Te referís?
6: Exacto.
7: ¿Al domicilio o a la vacuna?
6: No, a la vacuna. Entonces, Pablo López y Cecilia Nicolini fueron a Wall Street. ¿Qué fueron a hacer? Miren, están creando una imagen terrible de Kicillof. Nosotros queremos decir que nosotros estamos con el equilibrio fiscal, nosotros somos buenos, no vamos a hacer cosas raras, no vamos a romper la puerta para entrar, vamos a tocar el timbre, de ninguna manera piensen que nosotros somos los malos, nosotros en el equilibrio fiscal yo empezamos a creer, así que, por supuesto, siempre surge entre los malos de Wall Street alguien que le dijo, perdón, el hombre que están hablando, Kicillof, es el mismo que es propio YPF y es el mismo de los juicios allá. Sí, bueno, no, pero ahora cambió
0: claro, otra persona. Ahora ya no es el mismo.
6: Es otro Kicillof. Claro, ha madurado, han pasado años.
0: Todo puede cambiar.
6: Sí, el hombre es racional, ahora está pensando que está bien. Las cosas que están bien hechas no se pueden romper, no se pueden tocar. Bien. Y van a mantener el rige, el rige lo vamos a mantener, ni siquiera se nos ocurra, porque entonces teníamos que ir a juicio de nuevo. Sí. Así que en líneas generales, señores, en economía ha surgido un nuevo movimiento que tiene las siglas PEF, peronismo con equilibrio fiscal.
5: Muy bien. 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
0: ¿Suelen críticas sobre la columna de Leo?
6: De Leo. Para. Lo que dije es real. Sí. La gente fue. Después me dice, no, es el tono. Es porque el tono ya es subjetivo.
0: Hubo
6: no,
0: para... Lo voy a decir porque esta es una mesa abierta, ¿no?
6: Sí.
0: Recibió alguna acusación de gorilón. Sí. Pero no. Yo te banco.
6: Porque lo que dije, ¿es cierto o no es cierto? Es cierto.
0: Sí.
6: El novedoso nadie lo tenía, lo tuve.
0: Está muy bien.
6: Entonces, vos estás hablando del tono. El tono es subjetivo. Es como vos lo interpretás.
0: El tono, además, tu tono siempre es así.
6: Claro, el tono es así.
0: Bastante jodido. Claro. Pero es así.
6: No, es un bon. Es un bon.
7: Vos de chico, ¿qué dibujito veías?
6: Y dibujito de Puño Fuerte, Mister X.
7: Nosotros veíamos Maguila.
6: Sí. No.
0: ¿Y no viste Godzilla?
7: Maguila y Gorila.
6: Ustedes lo ven con el color del prima de su ideología.
0: Ah, es verdad.
6: Entonces, como ustedes lo ven con su...
0: Claro,
6: con,
0: le meten...
6: Por ejemplo...
8: Igual que vos.
6: Claro, pero vos mucho más. Porque vos me interpretaste lo que yo decía por el tono.
0: ¿Cómo no me gusta esto de que se abran las jaulas? Y aparezcan y salgan todos. Cada uno sale de su jaula. No salen.
6: Dios me libre.
0: Qué lindo. Bueno, tenemos Mundial. ¿Mañana qué hora es la...?
7: Mañana tenemos a las 14:30 la fiesta inaugural. Prepárate porque hay una lista de artistas que a nosotros nos gusta.
0: No, artistas, pero estoy hablando de fútbol yo.
7: Primero disfrutá con Alejandro Fernández, histórico mexicano. No me venga a preguntar.
0: Ese vino acá varias veces.
7: Alejandro Fernández, no es como Shakira. Este es un artista, ¿verdad? Belinda, Dani Ocean.
0: Belinda me gusta, sí,
24: es una genia, mexicana.
7: J Balvin, ay, tanto, no nos gusta.
24: Colombiano.
7: Sí. Lo mantenemos ahí. Lila Downs, también es una gran música. Él y la
24: de Estados Unidos,
7: sí, creo que sí.
24: Seguramente.
7: Maná.
0: Bueno, Maná, mexicano, obviamente. Pero pará, le pasa el trapo a todos.
7: ¿Quién?
0: Maná.
7: No, y el último que no te nombré, el más grande de todos. Desde acá.
0: ¿El canadiense?
7: No, ese va a estar en Canadá. Pasando por todo México, Distrito Federal, Tijuana. Todo.
0: ¿Y Alejandro Sanz?
7: No, señor, Los Ángeles Azules.
24: Ah.
7: Van a tocar Los Ángeles Azules y cuando toque Los Ángeles Azules los quiero a todos de pie. Por favor.
0: Pero, para,
7: no saben ni quiénes son.
0: No, vos tendrías que ser.
6: sí, con, me ven por la cara de Fernando.
0: No, vos tendrías que ser con Lorena, la de los centros de eventos.
7: Sí. Centrales,
24: ah, sí.
0: Qué cosa, y ceremonia, no sé qué, bla. ¿Le tendrías que laburar ahí?
7: Sí, trae, sí, trae.
24: Ahí
7: sí,
24: está, mira, Los Ángeles Azules.
0: ¿Todo esto?
7: Todo. Sé la cantidad. Hay que escuchar Los Ángeles Azules.
24: Está con María Becerra ahí, Los Ángeles.
7: Ahí está. No va, mirá, acá tenemos, yo lo sé de memoria.
0: Ay, mirá, Sergio te pone todo.
7: Claro,
0: sí.
7: Escucha.
24: Esa es María Becerra.
7: Está con María Becerra y Los Ángeles Azules.
0: Pero yo los tengo.
7: Abrí Spotify a ver si lo tenés.
0: Yo tengo Los Ángeles de Charlie.
7: No son parecidos. Y después, señor, después de eso, pegadito a la fiesta inaugural, comienza el mundial. Ya tenemos olor, sentí ese olor a pastito.
0: Sí. Che, a las 2:30, mañana 2:30, tengo laburo, che. ¿Vos decís que tengo que anular todo?
24: Sí,
7: recién se despertó.
0: ¿Qué le pasa al
7: tres fiestas inaugurales? Dijo, ay, ¿en serio? Hace una semana lo venimos diciendo. No, Chadescu.
24: Mira, acá Iván nos aporta y nos dice que Lila Downs es mexicana, canta regional mexicana. Yo no lo sabía, no la conocía. Muy bien.
0: Y el primer partido es México,
7: Sudáfrica.
0: ¿Tenés favorito por ahí?
7: México.
0: ¿El local?
7: El local. Estadio Azteca, que nos trae un recuerdo. Todavía me acuerdo a Diego arriba, besando arriba del Articochea, besando la copa.
0: Qué maravilloso.
6: Esto se va a transformar en un programa deportivo, ¿no?
7: Sí, ¿por qué no?
0: Durante todo el mundial, decimos.
7: Sí, ¿por qué no? Sí. Tenemos un mundial para hacerlo.
0: ¿Vamos a tener
7: algo mejor? ¿O vas a traer alguna boludez a dormir?
0: No, que vamos a tener dos temas: mundial y Adorni.
24: Y Adorni. Nada más.
7: Punto, señor, ya hay olor a pasto.
0: Sí, claro. Mundial y Adorni va a estar atajando penales desde que presente la declaración jurada.
7: No, la está sacando adentro.
0: Sí.
7: Está fijando cómo la puede sacar de adentro.
0: Mamá. Bueno, señores, nos estamos yendo a las 10 de la mañana
7: en
0: punto de la República Argentina. Bebo, ¿tenés algo para decir? ¿O cerraste?
6: Calla para siempre.
0: ¿Calla para siempre?
7: No, a vos te está preguntando.
24: A vos.
7: No, es un hombre grande.
6: Yo estaba pensando.
7: Estaba mirando a
6: Diego porque estaba mirando algo para decir. Y, bueno,
0: estaba haciendo la de No Look.
7: La de
6: mañana empieza un recreo que a mí me gusta porque me gusta el fútbol, así que.
0: Mañana es otro mundo. Mañana es Good Show, ¿no? Para vos todo el tiempo.
6: Es una joda total. Empieza
0: durante. ¿Ves todos los partidos, veo?
6: No, todos no, pero voy a ver los principales. Sí. España, Francia, eso lo voy a ver.
0: Todos.
6: Brasil también. No.
7: Estás enamorado de Brasil, ¿no?
6: ¿Sabés que me gusta cómo está jugando? Y ojo, ustedes menosprecian a Angelotti. Angelotti es un vivo bárbaro.
7: Nadie lo menospreció.
6: No, porque porque Angelotti desprecia el fútbol. Perdón. De Brasil.
0: Escúchame,
6: sacó a campeón del Real de Madrid.
0: Debo, querido,
6: que quiso.
0: Seguimos el debate mañana. Porque tengo que entregar el programa, señores. Viene Fernando Mancini con todo ese equipo. Están laburando desde hace 3 horas, muy armando bien un programón. Y ustedes...
7: Que quieren... no terminan de hablar.
24: No puede ser.
0: Mañana volvemos.
24: Mañana estamos acá.
0: Ok, bueno, entonces mañana nos vemos. Chau, hasta mañana.
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9: 10 de la mañana, 1 minuto.
10: Temperatura 12 grados 6, cielo parcialmente nublado.
9: Anticipo de Continental. Buscan intensamente a Fabiana Hernández, quien desapareció hace 10 días en La Matanza.
10: Según la familia, la mujer tiene 22 años y sufrió un brote esquizofrénico, por lo cual no descartan que pueda estar desorientada.
9: El último dato que tienen del celular es del 31 de mayo y lo ubica en la esquina de Croviara y Cristianía de Isidro Casanova.
10: A todo esto, por Continental, Diana Astoviza, de Missing Children, se refirió a las últimas desapariciones de menores.
9: Reconoció que en Argentina hay 70 denuncias de chicos que desaparecen por día.
12: hay publicado aproximadamente 70 chicos. Sí. Es un número que se modifica día a día, por suerte, porque nosotros recibimos en razón de 3, 4 denuncias por día en promedio. Y bueno, en general, o el 90% de las veces aparecen los chicos. Son chicos por ahí que se van de su casa, discuten con los papás, se van, se hace la denuncia, a veces se van a la casa de los abuelos. Y bueno, esos casos, por suerte, aparecen.
24: Según datos oficiales, minería y Vaca Muerta igualaron al campo en generación de dólares en lo que va del año.
9: Por Continental, Fernando Godoy, de la Cámara de Proveedores Mineros de San Juan, dijo que las inversiones son privadas, pero el control estatal.
13: En esto con apoyo, por supuesto, del arbitraje del gobierno, porque esto es privado-privado, pero contemplando la minería es no 100% privada, sino un porcentaje amplio de lo privado, pero con contención del gobierno, porque las mineras trabajan con una concesión de un lugar determinado y es aprobado a través de una declaración de impacto ambiental.
6: Ahora,
13: por lo cual, el dueño de los recursos somos sanjuaninos.
24: Con récord de inscriptos, se realiza el examen de ingreso a residencias médicas.
14: Marcando un nuevo récord de convocatoria, se anotaron más de 8.600 aspirantes y las vacantes son solo 1.600. La evaluación es clave para acceder a especialidades médicas y del equipo de salud en hospitales y sanatorios públicos y privados. Se lleva adelante con nuevos controles electrónicos, dispositivos bloqueados y la implementación de códigos QR en la puerta de la Facultad de Medicina en la Ciudad de Buenos Aires. Todos los bolsos, mochilas y carteras deben pasar a través de un escáner. No se pueden ingresar con teléfonos, anteojos inteligentes, grabadores, tablets u otros elementos electrónicos. Los postulantes solo deben presentar documento de identidad, una virome negra y una tablita o acrílico para apoyar las hojas del examen, que a su vez están adentro de un sobre cerrado. Sergio Monzón, Servicio Informativo Continental.
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24: Nuboso todo el día, lluvias aisladas hacia la noche, máxima para hoy 15 grados.
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16: Atención porque siguen las demoras en Panamericana y General Paz. Los camiones están circulando por los carriles generales en el enlace sentido al Río de la Plata. En la autopista Buenos Aires-La Plata se produjo otro siniestro vial. En el kilómetro 14.5 sentido a Capital se recomienda circular con precaución. En cuanto a los servicios, te recuerdo que el subte línea B opera con demoras por un conflicto gremial. El resto de los servicios sin inconvenientes.
24: Temperatura 12 grados 6, cielo ligeramente nublado.
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0: Permiso. Señoras y señores, muy buenos días. Aquí estamos. Mi nombre es Fermanchini. Qué lindo está Miami, perdida. No, mentira. Sana. La Panamericana colapsada Panamericana. Pero aquí estamos, A dos minutos de llegar a la emisora, agradecerles infinitamente a usted, familia, que nos acompaña a lo largo y a lo ancho del país. Una gran mañana tendremos hoy por delante, por supuesto, con mucha información, porque vamos a estar hablando ya en la recta final. Arranca el Mundial y por supuesto juega la Argentina por los puntos el próximo martes. Estamos realmente felices, ya hay clima mundial. En un ratito estaremos con el Negro Bulos, con nuestros compañeros, y tenemos una mesa de notables que nos va a estar acompañando hasta las 2 de la tarde. Y hablando de mesa de notables, me dice que ya está el queridísimo Gustavo Marangoni, que le quiero dar la bienvenida. Gustavo, querido, buen día, ¿cómo va?
1: ¿Qué decís, Fer? Buen día para vos. La verdad que entusiasmadísimo con el juego de la selección de ayer, ¿eh? Me dio pila, me dio energía para la semana que viene, para arrancar el Mundial con toda la expectativa favorable con la celeste y blanca.
0: Ahora, querido Gustavo, vos que sos futbolero, es cosa seria Messi, ¿eh? Por favor.
1: Qué impresionante.
0: Es cosa seria.
1: En 20 minutos te hace un lío, como dice la gente, extraordinaria. La verdad que todos estábamos ahí juntando las manitos, porque cuando fue el partido anterior y no estuvo en la cancha, decíamos, che, estará para entrar, no estará para entrar, está bárbaro. Y la selección cuando enchufa, ¿viste?, muestra un juego que realmente ilusiona.
0: La verdad que...
2: Bueno, ahí está, se perdió. Pero sí, qué lindo. Y qué lindas las palabras de Rodrigo De Paul, cuando terminó el partido, ¿no? Yo creo que nos sumó al entusiasmo a todos, ¿no? El querer ellos provocar que la gente vuelva a reunirse como hace 3 años y medio en el obelisco, la verdad que me encantaron.
1: Sí, totalmente. Y además, creo que es una parada difícil. Si vos revisás la estadística, no son muchas las selecciones, tenés que ir muchas décadas para atrás, las selecciones que salieron campeonas del mundo y pudieron repetir, salvo Italia en el 38, Brasil en el 58-62, después no, pero eso creo que agranda el desafío, porque yo soy de los que creen que es posible, que es posible que Argentina repita, tiene un equipo de jerarquía. Hay muchos, pero la verdad que después de ver el nivel de la clasificación en Latinoamérica y estos partidos amistosos, digo, estamos.
3: Sí, y sí. Lo bueno también es que tiene recambio la selección, ¿no? Porque ayer jugó el Colo Barco,
1: ¿viste?,
3: de un muy buen partido también, donde pudo romper ese tumulto en el área y desde afuera pudo marcar el primer gol que la Argentina lo necesitaba para salir.
2: ¡Qué pelotazo! ¿No?
4: Sí, yo creo que bueno, sobre el Barco había una mirada, ¿viste? Había una mirada a ver si va a rendir, no va a rendir. Estaban ahí dadas las expectativas. Y el pibe ayer demostró que realmente está en condiciones. ¿Estás por ahí, Fer? Bueno.
2: Seguimos.
1: Siempre.
4: Ahí está. Bueno, vamos a seguir nosotros aquí con este equipo. ¿Lo escucho? Bueno, en un ratito vamos a retomar esto con absoluta claridad y normalidad, pero tenemos también aquí una extensión de un hombre al que conocí personalmente hace unos días, como profesional, un fenómeno, como ser humano, bueno, ni qué hablar, y acá está la proyección de él, el señor Brindisi. ¿Cómo anda, mi amigo? ¿Qué dice usted?
5: Juanjo, querido, qué borgiano. Muy bien, muy buenos días para todos y para todas. A ver, desde lo psicológico, hoy sobre qué va a rondar la columna, ¿es esta selección el único y tal vez el último gran cohesionador que tiene este país? ¿Qué despierta esta selección? Vamos a estar hablando de eso, porque también hay algo, después de haber sido tan felices y ya empezar un nuevo Mundial, que uno dice, ya pasaron 3 años y medio, ya pasaron 4 años. Sí, ya pasaron, y uno tiene que abandonar, desprenderse del Mundial anterior para vivir este. Pero vamos a ir con eso. ¿Te parece,
0: muy bien,
5: Fer?
0: ¿Cómo le va, Juan Manuel? Che, el equipo, ¿me aplauden, por favor? Que tengo novedades. Tengo novedades. Subimos un poquito, Gonza, querido. Bueno, aquí estamos. Mi nombre es Fermanchini, ya estamos. No me creían, ¿no?, que estaba en Miami.
6: No. Todo puede pasar.
0: Qué lindo viajar,
1: Mira, se dijeron cosas difíciles, yo te banqué.
0: Me pegaron.
1: Pude, te recontrabanqué.
0: Si yo, mira, yo, viste, a ver, con el primero que le di a la mesa, dije, mi amigo, me va a bancar.
1: Pero a mí no me gusta dar, pero te digo una cosa, solo las iniciales. Juan José Maderna.
0: Lo miro a Maderna.
4: Tipo bravo.
0: Este es bravo.
6: Pero pidió un minuto de silencio, ¿no?
0: Sí, ya hay clima de mundial, ¿eh? Ya hay clima de mundial.
3: Ya está.
0: Y quiero confesar que nos han tentado para viajar.
3: Bueno.
2: Vamos.
0: Nos han tentado para viajar. Y lo estoy pensando. Hoy va a ser fundamental. Hoy tengo una reunión a las 5 de la tarde. Si el hombre me da el ok, nos vamos a Miami.
2: Tenés que ir.
0: Si el hombre nos da el ok, ¿no? Nos tiene que dar el ok el hombre.
1: Escúchame, Oscar Wilde decía que la mejor manera de resistir a una... que la mejor manera de vencer a una tentación era no resistirse.
0: ¿Y entonces?
1: Y, ¿viste? Entonces vamos.
0: Agarremos los libros y vamos.
1: Yo me compro el flota a flota y... Ah, no, pero era para laburar, ¿no?
0: No, sí, vamos a laburar. Vamos a laburar. Viste que uno dice Miami y es todo. No, Miami vamos a laburar, no es joda.
3: Aparte es un mundial, hay que estar 24-7.
1: Sí.
3: Hay que estar 24-7.
1: No, 24-7. De estar por la playa con chicas. No.
3: Por ahí para hacer entrevistas, sí, porque, viste...
1: Claro.
3: ¿Qué opinan del postpartido?
2: Claro.
0: Bueno, señoras y señores, tenemos mucha información, estamos recargados, vamos hasta las 2 de la tarde, gracias, por bancarnos.

0: De a poquito se va enterando que estamos, ¿no? En esta segunda mañana, agradecerles infinitamente. Vos sabés que agradecernos, ¿no? Agradecerles a ustedes también. En un ratito me junto con Pablo porque mandó las mediciones y la radio Continental, por supuesto, la gran familia de Continental, cada vez está mejor, ¿eh? Por supuesto, estamos trabajando ansiosos todos para lograr el objetivo, ¿no? Pero la métrica, viste que uno va por la métrica. Tenemos que llegar al objetivo, siempre de menor a mayor, pero se puede, ¿eh? Gustavo sabe de mediciones, así que de menor a mayor. Estamos muy bien, ¿eh?
1: Bueno, eso
0: estamos
1: bueno.
0: Muy, estamos en el, viste, ya cuando se olfatea, ¿qué pasa en la mañana de Continental? Le digo, hay una gran primer mañana, ¿eh? Está Fernando Carnota. Yo siempre pongo el escudo de mis compañeros, de mis pares, y después tenemos un gran programa de fútbol. No, no, pero ustedes, ¿qué pasa? ¿Qué pasa? Los estamos escuchando. Y cuando tus pares te escuchan, a mí me da tranquilidad. Me pasa en el canal, ¿viste? Me mandan mensajitos mis pares y a mí me da tranquilidad. Así que vamos para adelante, ¿eh? Los felicito, chicos, a cada uno de ustedes. El esfuerzo, el sacrificio, a la gente de producción, Matute, Matías, Charlie Azar. ¿Estamos bien, Charlie? ¿Están preocupados? ¿Qué le pasa, Charlie? ¿Están preocupados? Ah, está merendando, está muy bien. Desayunando, está muy bien. Señoras, señores, 16 minutos pasaron de las 10 de la mañana en toda la República Argentina. Le voy a dar la bienvenida a Laura Ojeda, como cada mañana, por supuesto. Si no se enoja, ella quiere que la saludemos a ella, ¿viste? ¿Cómo le va, Laurita?
2: Claro, claro.
0: Buen día.
2: Sí, soy la dama de la...
0: ¿Cómo te sentís? ¿Estás mejor?
2: Un poquito mejor, bueno. Sí, sí. Contractura, nervios, ¿viste?
0: Y los nervios, ¿viste? Los nervios del mundial. Ya, ¿viste? Ahí, clima mundial, nervio mundial.
2: Sí, acá el señor, por suerte... Hay un profesional en la mesa hoy y sí. Me dijo que él me puede tratar el tema del nido vacío, ¿viste? Que tal vez hay un poquito de
0: no sabía
2: también.
0: Del nido vacío.
2: ¿Viste? Se fue la pipirula y bueno.
0: Y bueno, hay que llegar a un pipirulo. A falta de pipirulo, un pipirulo. ¿Qué sé yo?
2: Bueno, adopto, decís.
0: Y sí, ¿por qué no?
2: Bueno.
0: Poné un aviso, busco pipirulo. 11-5-3-40. Vas a ver cuántos pipirulos vas a tener. Señora, señora, le damos la bienvenida a Capel. Buen día, señora.
3: Hola,
0: ¿cómo le va?
3: ¿Cómo va? Buen día. Qué ganas de tener el nido vacío un tiempo, por Dios. Una una gana de quisiche a volar ese gorrión. Pero bueno, hay que aguantar la parada, chicos. Hay que aguantarlo porque como uno siempre sabe, después cuando pasan los años dicen qué gana de que sea chiquitito.
0: Qué bueno claro. Eso de bancar la parada. Está bueno, ¿eh? Sí, hay que bancar la parada. Hay que bancar la parada.
3: Hay que disfrutar el momento, lo que toca hoy, porque después uno lo extraña.
0: Lo que toca, toca, ¿eh? Lo que toca, toca. Maderna, buen día. ¿Cómo le va?
4: Muy bien, mi amigo.
0: El monje negro, Maderna. El monje negro, ¿qué habrá de ella? Tiene tanta información el monje. ¿Cómo le va?
4: Bien, bien, gracias a Dios, muy bien. Muy bien.
0: ¿Vio el partido de Argentina anoche?
4: Vi el segundo tiempo. ¿El segundo tiempo?
0: ¿El segundo tiempo?
4: El segundo tiempo.
0: ¿Por qué? ¿Te gusta agarrar los empezados, los partidos?
4: No. Me doy cuenta que usted me está contagiando esa hiperactividad. Entonces le dedico más tiempo de lo que corresponde el trabajo.
0: Bueno.
4: Pero como el partido, vamos a poner el partido. Mira el segundo tiempo. En realidad, no lo pude ni ver al primero.
0: Bueno, te cuento que en el segundo tiempo entró Messi y cambió todo, ¿eh? ¿Están de acuerdo? ¿Estás de acuerdo, Gustavo?
2: Y de Paul.
0: Sí, sí, bueno, pero cuando entró Messi cambió todo. Cambió el ritmo de juego.
5: 20 minutos hizo un escándalo.
0: Yo, sin duda.
5: Un escándalo. Nos deja tranquilos, ¿no? Porque...
0: Y nos da tranquilidad. Viste que decíamos, ¿cómo llega? Les dije, no sé si escucharon, tengo información de último momento.
2: Sí.
0: Llega muy bien Paredes y llega muy bien Montiel. O sea, ¿viste que había dudas? Bueno, despejemos dudas.
2: Es decir, que uno solo va a tener que ser...
0: ¿Perdón?
2: Uno solo va a tener que ser modificado en la lista.
0: Sí, claro.
2: Uno solo.
0: Será buen día. Sí, uno solo. Pero no hay tanta preocupación, ¿eh? Y va a llegar muy bien también el Dibu. Tengo información precisa de último momento, así que vamos a Argentina. Pocho Rossi, buen día. ¿Cómo le va, señor?
6: Fer, ¿cómo estás? Saludos para todos, para
0: todos
6: los oyentes.
0: ¿Cómo anda?
6: Muy bien, tranquilo. Acá, ansioso de que ya arranque el Mundial. Mañana va a ser el debut.
0: Yo nunca lo vi. ¿Usted está tranquilo? Siempre. Nunca lo vi nervioso.
6: No, estoy tranquilo. Siempre estoy
0: usted
6: tranquilo.
0: Usted está en un modo...
6: Modo zen.
0: Zen.
6: Modo zen.
0: Sí.
6: Modo sensible, modo zen.
0: Santiagueño, el hombre.
6: Estoy tranquilo, estoy tranquilo. Bueno, ansioso porque arranque el Mundial. Y como dijo usted, Scaloni está muy tranquilo porque Montiel y Paredes llegan bien.
0: Hasta hace un rato hablábamos y vos no estabas tan convencido que Argentina es candidata. ¿Es candidata Argentina?
6: Es candidata Argentina. Es candidata. Siempre es candidata Argentina, bueno, lo dijimos ayer.
0: Muy bien. Mi querido amigo Dani Galera, buen día. ¿Cómo le va? ¿Trajo la bubucela hoy?
1: Buen día, sí, ya la traigo. En un ratito tengo. Tenemos que saludar a alguien que siempre está bueno.

0: Quiero ser amigo.
1: ¿Ayer?
0: Sí, al carnicero. Hoy es el día del trabajador de la carne, a los queridos carniceros, ¿eh? Así que le mandamos un abrazo.
1: Llamémosle a Nucho, al rey de la molleja, que está en el mercado del progreso, a ver cómo está la carne, los cortes.
0: Que explique por qué es tan cara la molleja, chicos.
1: No, pero no solamente la molleja. Hay cortes que están, son prohibitivos.
2: ¿Cuántas veces comes con molleja?
3: La entraña estaba barata y ahora está carísima la entraña.
1: Bueno, lo decía Gustavo Marangoni, ¿no? Hoy no se puede comer la entraña.
4: No, es uno de los cortes más caros. Han cambiado notablemente. Vos hace 20 años, la entraña era, te lo tiraban así como...
2: En la obra.
4: Para el Bobby, claro, era para la obra.
1: Pero en los cuando pedías parrillada te daban un pedazo de ¿qué es esto? Entraña y la dejabas. ¿Te acordás?
4: Sí, sí, no. Te digo que hay cada sofisticación que te ponen la entraña, que así...
2: La
4: que
2: tortuguita.
4: La tortuguita, la marucha.
2: La marucha. La cuadril.
4: La falda. Cuando yo era pibe, los carniceros tenían fama de comprarse autos Torino. Es más, se decía que ¿qué autos comprarán los carniceros hoy si pueden, ¿no?
2: Sí. ¿Y la Copé Fuego para quién era?
1: No, también. Más adelante.
2: Ah, venía
4: más
2: después.
4: Más adelante, la ya de los 80. Sí,
1: ¿sabes con quién competía el Torino?
4: No.
1: Con la Coupé Chevy.
0: Chevy.
4: Sí, es. Sí, gran verdad.
1: Si tenía la Coupé, y el Magazine, ¿eh?
4: Qué verdad.
1: Y escuchabas a los Pasteles Verdes y a los Mongos.
2: ¿Los Pasteles Verdes?
0: Eddie Gourmet con el trío Los Panchos.
2: Por favor, nos fuimos a blanco y negro de golpe. Sí. Volvamos.
5: Y se sumó el barco, el Dodge Polara.
4: El Dodge Polara que consumía 16 pozos petroleros por cada viaje a Mar del Plata.
1: Pará, no se olviden que el carnicero, ya más avesado, más aplomado, cambiaba y se tenía el Falcon.
4: Sí, claro, ¿eh? Claro.
1: El 221 era una cosa de loco, ¿eh?
4: Antes que el Falcon se transformara en un auto tristemente célebre, era un auto, ¿no?
2: Sí, sí. Pero ¿cuál fue otro auto así con ese asiento compartido, ese asiento largo, esa butaca tan fornida?
4: La verdad que no quiero hacer ningún tipo de comentario, pero hubo como una descripción sensual.
5: No nos olvidemos del Ford Fairlane.
4: También.
2: Ah, no llegué a
0: eso. También. O el Valiant.
4: El Valiant.
1: Ah. ¿Y el carnicero moderno? Chico. El carnicero moderno, el que ya tiraba facha, que, ¿viste?
0: 90.
1: El Yello.
4: El de Peugeot 504.
1: Y el 404 también.
4: Y el 404 era el cuadradito, era con techo, todo, con el techo que se corría.
2: Sí. Claro. Sí.
1: Pero ya tener el 504 con el relojito en el tablero ya era... Era, ¿viste? ¿Qué deduta está haciendo el carnicero?
4: Sí, para que me están llamando del PAMI y dice que nos fuimos un poco al cacharro.
2: Estoy rodeada de dinosaurio.
4: No importa. Es
0: dijo Milton Tundis que hoy no viene, que ya estamos nosotros.
4: Ya estamos nosotros.
1: Me voy a ir más atrás.
2: Más atrás. Te lo contaron.
1: Tomamos el taxi, el Siam Ditela.
4: El Siam Ditela. Yo llegué a viajar de pibe en el Siam Ditela. Eran muchos taxis.
1: Sí.
4: Los Siam Ditela eran muchos taxis.
0: Sí. Rolando Rivas era un...
4: Era Rolando Rivas, claro. Rolando, ¿qué no? Rolando
1: ¿tenés
4: Rivas.
1: Taxi mío? Hay un tema de Carlos Paiva en Rolando Rivas. Claro, y tenía... ¿Te acordás el reloj, no? El taxi.
4: Che, ¿seguirán levantando mina como siempre los tacheros? Porque yo de pibe subía al tacho.
1: Quería ser tachero.
4: No, los tacheros te contaban anécdotas. ¿Sabés quién subió acá hace un rato? Y te tiraban el nombre.
0: Se paraba el país.
1: Escuchá esto.
6: El apuro de llegar.
1: Gracias, Carlos Paiva.
6: 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Cada pasajero que consigo levantar. Es un libro extraño que yo aprendo a deletrear. Seres con su cielo, con su infierno, con sus ganas de reír o de llorar. Taxi libre, ya lo sé.
1: El famoso Siam Ditela.
4: El famoso Siam Ditela.
1: ¿Cuántos recuerdos, eh?
4: La verdad que sí. Rolando Rivas.
1: 40 puntos de rating. Se paraba Lispa.
4: Y fue una de las primeras novelas que incorporó la problemática política y social de su época. Porque aquellos que tienen un poco de memoria recordarán que Rolando Rivas era el mayor de unos hermanos y uno de los hermanos estaba metido con la guerrilla, que secuestran al padre de la novia, que era Soledad Silveira, ¿no? ¿Recuerdo bien?
1: Claro. Solita Silveira.
4: Entonces habían incorporado todo el tema de lo que era a principios de los 70 la realidad política de la Argentina en ese momento.
0: Y
4: de
0: eso.
4: Un audaz Migré, ¿no? Un grande Migré.
1: Alberto Migré, palabras mayores. Señoras y señores, nos vamos rápidamente con el querido Ernesto Arriaga. Hoy es el Día Nacional de la seguridad vial hoy,
0: ¿sí?
1: Señor,
0: ¿sí? Sí, señor.
1: Todos los días tenemos joda con la vial.
2: Y para tomar conciencia es necesario.
1: Buen día, Ernesto, querido. Felicitaciones. ¿Cómo va?
7: ¿Cómo va? Yo me voy a atrever a todo ese grupo que habló muy bien, porque mi pasión son los autos de chiquitito y tuve todos esos autos. Uno tuve. Se están olvidando de el más veloz de esa época, del fábrica estamos hablando, ¿sí? Mi tío lo tenía, fue a las picadas de la del autódromo y le pasó, sin preparar el auto, le pasó el trapo a todos. La más fuerte, de mayor potencia y mayor velocidad, se llamaba la Coupé GTX dos puertas. Estaba a 212 kilómetros por hora, el Torino a 298, el Chevy 192 y el Falcon 221, 188. La Coupé GTX fue el auto más veloz de esa época de fábrica. ¿Se acuerdan lo que era ese auto de la Coupé de dos puertas?
0: Claro.
7: Espectacular. Ahí dijo, alguien dijo el Dodge Polara. Mi suegro tenía el Dodge Polara, claro. Pero el Polara era motor más chico, 6 cilindros, y tenía el techo vinílico.
0: Claro.
7: Pero la GTX era infernal.
5: Qué bárbaro. Bueno, y después te acordarás que el Torino tuvo dos versiones, ¿no? Luther y Comahue.
7: Sí. Por supuesto, y tenemos el W, que tenía los varios carburadores. Pero a 198 kilómetros por hora salido de la ICA Renault Argentina.
1: Qué lindos recuerdos, Ernesto.
7: Divino.
1: Qué lindo recuerdo. Divino. Otro ISPA, otra Argentina, ¿eh?
7: Sí, bueno, se hacía todo acá. Todo. Ese
1: hoy tonito. ¿Sabés qué pensé en vos, Ernesto? Hoy pensé en vos.
7: Sí, bueno.
1: Me agarró un operativo en Panamericana.
7: ¿A qué altura? Llegando, kilómetro localidad.
1: Y llegando lo que kilómetro 20 y pico.
7: Martínez San Isidro.
1: Sí, un operativo, mamma mía. En un momento dije, lo llamo, ¿quién maneja el operativo? Yo soy
7: no, se, no se puede hacer operativo en autopista, está mal, se tiene que ser en el peaje.
1: Y pero bueno saliendo autopista. Operativo no, saliendo del peaje, ahí en el kilómetro.
7: Saliendo del peaje es el kilómetro 32.
1: Bueno, sí. 32, ahí está, me equivoqué por 7, Ernesto, bueno, qué sé yo, pero siendo, usted lo tiene...
7: No, en el peaje, estuviste bien en el peaje.
1: En el peaje, sí. Cuando salgo del peaje, por favor, a la derecha. Sí. ¿Qué? Pero me pidieron todo, absolutamente todo.
7: Sí.
1: Y me adelanté. ¿Sabe lo que le dije?
7: Una orden.
1: Pará, le
7: una
1: dije. Orden. Tengo el botiquín. No es necesario, me dijo.
7: No es necesario, amigo. No es necesario.
1: Y me pidieron todo. Matafuego, cédula verde, registro.
7: ¿Sabe por qué está ocurriendo eso?
1: ¿Por qué?
7: Porque la provincia, el secretario, el ministro de Transporte, él le dijo a la policía de la provincia que comiencen, y está bien, los operativos de seguridad vial, pero que pida la DTV de la provincia de Buenos Aires.
1: ¿Me la pidieron?
7: Por supuesto. Esto que dijo la presidencia, que la DTV tiene que ser nacional, no. Estamos en un país federal. Entonces el gobierno de la provincia de Buenos Aires dice, la DTV se hace como corresponde en cada provincia es autónoma y somos federales, y tiene que estar la BTV de las plantas de BTV oficiales. Se armó un lío ahora, bueno, ahora está el tema político.
1: 10, 15 autos esperando, porque claro, todos no tenían la documentación pertinente.
7: Sí, bueno, seguro contra el seguro. Te choca un tipo y no tiene seguro, no te paga nadie.
1: No, está muy bien. Los operativos están muy bien. Yo le voy a confesar algo. Como venía medio a las chapas, le dije, yo laburo con Ernesto Arriaga. ¿Y sabes lo que me dijo? Manchini, siga. No, mentira, ya pasó.
2: Yo no voy a empezar
1: ya
2: a
1: pasó,
2: entonces.
1: Ya pasó. No, mentira.
2: La foto de Ernesto Arriaga ahí en el auto, decir, pero mira de quién soy amiga yo. Ahí,
1: no, voy a tener, ¿sabes qué? Voy a tener un audio. Fer, querido, déjalo pasar al pibe.
2: Muy buena la idea. Mándame a mí también ese, una copia de ese audio.
1: No, mentira, ¿sabes lo que es Ernesto Arriaga? Si hay una persona, es un prócer de la regla.
2: Él
1: el hombre.
2: Baja. Él te revisa.
1: Y a mí me parece muy bien. Y di todo, Ernesto, de verdad. Di todo.
2: ¿Dónde lo tenías?
7: No, está bien.
1: Y en un momento le dije, che, pero mira que también tengo, porque me pidieron tanto, escuchar, Ernesto, me pidieron tanto, de verdad, me pidieron todo. Le digo, mira que también tengo el botiquín, viste que había dicho que tenía el botiquín, no es necesario el botiquín, me dijo.
2: Triángulo, tenías todo. ¿El batafuego dónde lo tenés? ¿Abajo de tu butaca?
1: Donde tiene que ir, señora.
5: Dentro del habitáculo.
2: Claro.
7: Dentro
2: no en el baúl.
7: Debidamente sujetado, porque debidamente. Si no es un peligro, un proyectil, si vos volcás.
1: Y tenía la silla de mi nieto, ¿viste? Porque llevo a mi nieto y me dijo, muy bien, mi nieto no estaba, pero estaba la silla.
7: No, está perfecto.
2: Ah, muy bien, Fer. No,
1: tengo todo, tengo todo. Tengo todo. Aparte, me agrandé, porque le quería dar más papeles.
2: ¿Qué más? ¿Tiene más? Revíseme más.
1: Claro, de todo te doy.
0: Hasta la vacuna le dio.
7: Oigan, día de manifestaciones. A las 13 horas, en San José 1111, una gran manifestación. A las 15 horas, una manifestación. A las 14 horas, una manifestación en Plaza de Mayo. Y a las 17 horas, la manifestación de los jubilados, que después se agrupan con otros gremios y demás, en la Plaza de los Congresos. A esas horas, tratar de evitar para pasar con el auto en eso.
1: ¿Qué van a reclamar, Ernesto, estas manifestaciones? ¿Qué reclaman?
7: De todo.
1: De todo.
7: Se mezcla todo. Mi respeto a los jubilados, que soy jubilado, pero se mezcla todo. Le digo rápidamente porque lo sé. San José 1111, Cristina Libre. Plaza de Mayo, Cristina Libre. Y la de los jubilados, está muy bien los jubilados, porque los últimos 7, yo le digo lo que dijeron los presidentes, los últimos 7 presidentes de la Argentina dijeron, para en campaña, dijeron a los jubilados, los vamos a aumentar, vamos a estar bien. Minga, no le dieron nada. Pero aparte los jubilados, se mezcla todo. Se mezcla lo gremial, lo sindical. Yo me pongo de pie por los jubilados y voy y los aplaudo. Pero después se mezcla todo y se pelean con la policía y los golpean a los policías y a los gendarmes. Y los policías y gendarmes ganan 900.000 pesos y son trabajadores. Entonces no puede ir un gremialista y le tiene una bomba molotov a un gendarme. ¿Me entiende lo que le digo? Y se aprovechan del miércoles de los jubilados. Los jubilados no le pegan a nadie, no insultan a nadie, lo que quieren es un aumento. Entonces, ahí es lo que es difícil. Socialmente,
1: lo que pasa es que, bueno, socialmente hay un desencanto con el gobierno, la gente no llega a fin de mes, hay bastante histeria en la sociedad, querido Ernesto, y van a manifestar. Estamos complicados, ¿viste? La gente dice, para, estamos complicados, queremos manifestar. Por supuesto, hay de todo en la viña del Señor. ¿Escuchó usted?
7: ¿Te acuerdas de la viña del Señor? Me acuerdo.
1: Hay de todo en la viña del Señor. Ernesto, bueno, querido.
7: Por otro lado, el Sarmiento con demora de 108 minutos, salga 10 minutos antes de su clase, toca Sarmiento. Los subtes, la línea B tuvo demoras porque hay una disolución de molinetes, pero igualmente había demoras, estaba bajo reglamento. Y la Panamericana, hoy, cuando usted pasó, vio la curva, usted fue por la curva por General Paz, San Lugones, la de auto liviano. Pero el lado de autos, los camiones, volcó un camión con arena. Cuando usted viene por Panamericana, iba para Lugones, Calle River. Volcó un camión, durante una hora todos los camiones iban por donde pasó usted, carril de livianos, y ahora se levantó, se sacó el camión, y se está sacando la arena. Por favor, conductores, camiones, cuando van
1: con
7: por la
1: precaución,
7: curva 1,
1: con precaución.
7: De livianos, vayan a 40 kilómetros por hora, como dice la cartelería.
1: Querido amigo, completísimo el informe. Abrazo enorme y, por supuesto, felicitaciones por este día, a celebrarlo.
7: Los quiero mucho y feliz día de la seguridad vial argentina.
1: Chau, querido amigo. A ver cuando hacemos un almuerzo de trabajo, ¿no?
0: Ya se fue.
1: Y cuando hablas de almuerzo
0: de
1: trabajo,
0: que tiene que pagar.
1: Cerrame la 14, paga Arriaga. 10:30 en la República Argentina, Servicio Informativo Continental. Ya pasó media hora de programa, equipo.
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1: Huele el programa. ¿Nos informamos?
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9: 10:33.
10: El gobierno buscará cerrar hoy el conflicto con las universidades.
9: Habrá una reunión a las 3 en el Consejo Interuniversitario y los gremios del sector.
10: En Casa Rosada ofertaron un 24,3% de suba salarial para docentes y no docentes.
9: En paralelo sigue activa la demanda ante la Corte Suprema para que el Ejecutivo cumpla con la ley de financiamiento.
10: Se estabilizó en mayo el precio de la carne vacuna.
9: Sin embargo, acumula una suba de casi el 58% interanual.
10: En ese sentido, la carne pierde competitividad ante el pollo y el cerdo, que ganan terreno.
9: Así lo dio a conocer el último relevamiento del Instituto de Promoción de la Carne Vacuna.
10: El valor promedio de los distintos cortes registró una variación de apenas 0,1% el mes pasado respecto a abril.
9: Donald Trump paga precios caros por la guerra de Irán.
10: La inflación en los Estados Unidos en mayo fue de 4,2% interanual.
9: Es por encima del 3,8% que midió el mes anterior y representa la suba de costo de vida más alta de los últimos 3 años.
10: El motivo principal que disparó la cifra de inflación norteamericana fue el encarecimiento de la energía por el conflicto en Oriente Medio.
9: Probables lluvias aisladas esta noche en Capital. Nuboso todo el día, la máxima para hoy 15 grados.
10: 13,6 la temperatura con cielo cubierto.
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0: la gente de Radio Continental, están hablando de los autos. Nosotros las primeras vacaciones, Eduardo de Saladillo le está hablando, fuimos a San Cayetano en un Citroën 12B. Tenía un manchón la goma de adelante que se veía casi el aire. Fuimos y volvimos. Pobre Citroën. Gastó más aceite que nafta, pero fue una aventura hermosa. Muy bueno el programa, Eduardo de Saladillo.
1: Buen día, Manchi y equipo. Ford Fairlane, como lo nombraste, Serenidad Espacial. ¿Se acuerdan? Mi papá tuvo varios Peugeot 403. Una masa. Abrazo, buen programa.
2: Buen día, muchachos de Radio Continental. La GTX había salido caja automática alguna. Y fíjense en los años que hace, ya había caja automática.
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12: Se viene la contra del equipo argentino y pica Lautaro. Va primero para Messi. Ataca el número 10. La pone otra vez para la llegada de Paul. Tiró para el medio. Le quedó para la llegada. Thiago Almada. Tiró gol. Gol. se chocó con la pelota y se metió con pelota y todo adentro del arco. Después de una buena carrera de Rodrigo De Paul sobre la punta derecha y la combinación para Messi. Pensamos que inventaba la clásica jugada que enganchaba hacia el medio contra la media luna. Sin embargo, descargó otra vez en la punta derecha para Rodrigo De Paul. Se metió en el área, asistió al medio y aparece Thiago Almada para tocar en el borde del área chica y decretar el tercero para la escaloneta.
13: 10:41 en la República Argentina. Nos vamos rápidamente a los Estados Unidos. Allí está mi amigo el Fede Bulos, de la gente de Continental, de la Casa Blanca. Fede, querido, con los relatos de Lucho Marcelli. Nos vamos con el querido Negro Bulos. Negrito, querido, buen día.
14: Hola, Fer, querido. Buen día, cerca de 30 grados acá en Miami.
13: Oh, qué envidia, por favor, qué envidia.
14: Está lindo. Un poquito nublado ahora. Salimos a hacer un poquito el trote en la caminata matinal. Pero viste que ayer me quedé pensando, qué bárbaro, ¿no? Qué bárbaro cómo Messi en un ratito vuelve a encender la ilusión y lo que era cierta preocupación, que ayer a la mañana, al mediodía, Fer, escuchaba el recorte de los chicos de redes. Ayer al mediodía anunciamos en tu programa que todo está bien, que todo está bien, que salvo Paredes no hay tantas alarmas encendidas, no había que ser tan pesimista, pero necesitábamos lo que vimos anoche, lo que relató el querido y extraordinario Lucho Marcelli, esto que compartíamos recién. Necesitábamos que Leo entre, que tenga qué ser de luz, ¿no? Yo ya no sé cómo definirlo. Este tipo es un ser de luz, es alguien distinto, que bueno, entra y te genera esta ilusión, que ahora cómo la parás, ¿viste? Argentina ya está encaminada, falta nada, Fer.
13: La verdad que sí. Vos sabés que ayer a la tarde hablábamos en el programa de lo que hablábamos tempranito con vos, y certificamos recién con la Messi, con el querido Pochito Rossi, que tampoco hay preocupación por Paredes. Paredes y Montiel van a llegar bien.
14: Van a llegar, Fer.
13: Y a nosotros nos da tranquilidad. Sí. Pero qué cosa seria Argentina, sí. Entró Messi y cambió el partido.
14: Claro. Cambió todo. La conexión con Rodrigo De Paul, esa química que está vigente, esa química que sigue constante. Y como dijimos ayer, Fer, hasta Paredes va a llegar. El fin de semana empieza a trabajar con el grupo. Se mueve Cuti Romero para no estar tan falto de fútbol, pero estamos. Argentina está en el Mundial, está Radio Continental, y me parece que, bueno, que ayer necesitábamos esto para encender otra vez en marcha la ilusión. ¿Cómo la parás ahora? Ahora empiecen a vender pasajes, que se vienen todos para acá, ¿eh?
13: Pero todos quieren estar allí. Es más, creo que te voy a dar una sorpresa la semana que viene, Fede Bulos.
14: Uy, el tío Fer, el tío, escúchame. Tenemos departamento, tenemos auto, tenemos todo. Faltaría una cena premium, pero bueno, estamos gestionando.
13: Quédese tranquilo. ¿Habló ayer con mi amigo Tomasito?
14: Todavía no hablamos porque anoche tuvimos que acompañar. Yo la acompañé al Cholo con su actividad en Infobae. Nos quedamos hasta tarde charlando con el señor Marcelo Tinelli, con su hija Mica, la verdad que divinos, Marce, Fer. Yo no había tenido la posibilidad de compartir un rato. Estuve ahí en los estudios de Infobae acá en Miami, que han hecho algo extraordinario en Miami Beach, y bueno, hoy inauguran, ayer estuvimos charlando, así que se estiró la charla y bueno, nada, en eso estamos, pero ya para hoy lo vamos a llamar.
13: Querido amigo, va a ser un placer. Te saluda Pocho Rossi.
15: Fede, el placer de saludarte, ¿cómo estás? Bienvenido a esta mañana. Yo quiero preguntarte más que nada por lo que se está hablando hasta este momento, que es el nombre, el apellido que falta en la selección. Ayer vimos a la selección, creo que brilló, creo que se lo vio bien a Colobarco, a todo el equipo. Pero ¿por dónde yo tengo la sensación de que va a pasar por un volante, a la ausencia de Valerdi, va a pasar por un volante por la necesidad de saber que está todavía tocado Paredes? Tengo esa sensación. ¿Vos creés que es por ahí el apellido que falta?
14: Yo creo que va así, va por el lado de los mediocampistas. Me distraje un segundo, perdón, pero porque apareció gente. Bien, amigo, vamos.
13: La gente lo conoce en Miami, lo conoce en todos lados, sí. ¿Bulo?
14: Mucho argentino, y la gente, claro, nos íbamos a saludar afectuosamente. Yo estaba, le estaba explicando que estoy al aire con Fer Mancini y con todo su equipo. No, yo creo que sí, que lo que dicen ustedes es así. un poco lo que adelantábamos ayer. A mí me parece que todos los caminos van a un mediocampista. Esperemos, ¿eh? Porque esto es en un rato. Esto es en un rato.
13: Negro, viste que vos me decías, che, qué lindo tenerlo a Gustavo Marangoni en la mesa de trabajo. Lo escucho todas las mañanas. Te saluda Gustavo Marangoni, un hombre no solamente politólogo, sino un hombre que entiende mucho de fútbol, hincha de River, y te lo cruzarás en el Monumental seguido.
16: Un gustazo. Pero saludarte. Claro. Qué envidia estar allá ya viviendo el clima mundial, pero además coincido plenamente con lo que mencionabas y reflexionabas del partido de ayer, ¿no? Qué grande lo de Messi, qué magia la de este muchacho. Vaya, muchacho grande, pero muchacho al fin, pero que cuánta esperanza que nos vuelve a encender ahora, cuando ya no falta nada para que empiece todo esto, ¿no?
14: La verdad que es extraordinario. Yo también tenía muchas ganas de saludarlo. Un gusto es mío. Maranga,
16: no, sí, gracias.
14: Lo de Messi es extraordinario porque el tipo en dos minutos encendió la ilusión. Fíjate cómo declara McAllister, dijo el capitán, está enfocado, más enfocado que nunca. ¿Y cómo haces para parar esa locura ahora? ¿Cómo la parás?
16: ¿Y vos qué?
14: Las conexiones con De Paul, qué sé yo, la verdad que estoy ilusionado, ¿viste?
16: ¿Qué pensás, que va a ser un jugador de entrada Messi o lo va a resguardar en los primeros partidos y lo va a hacer entrar en el segundo tiempo como para terminar de definir la cosa?
14: Sabes que es muy buena esa pregunta, ¿eh? es muy buena y tiene Fer, lo que dice Maranga, tiene mucho asidero. No es que lo avale yo, ustedes son periodistas de reconocida capacidad. A lo que voy es que esto se planteó muchas veces ya en el último tiempo del cuerpo técnico. Thiago Almada está muy bien, Argentina supo jugar sin Messi, por lo tanto la duda esta que tenemos es lógica, es válida. Puede pasar esto de que Messi por ahí no juegue todos los partidos. Yo creo que en el primero, y mostrando cómo estuvo anoche, va de arranque.
16: Bien.
14: Yo creo que va de arranque.
16: Bien, bien. Bueno, sí, porque los primeros tres puntos son... Todos los puntos son importantes, pero los primeros tres, arrancar con el pie derecho, sí, ¿no? Recordemos el bajón que nos dio cuando perdimos con Arabia en Qatar y parecía que se venía la noche. Después, afortunadamente, las cosas salieron excelentes, pero... Te llena todo de preguntas, ¿no? Cuando perdes el primer partido.
14: Total.
13: Yo quiero ganarlos todos, Esto de que no llegamos bien, sí. Yo lo quiero ganar todo, Todos los quiero ganar. Y no subestimar a ningún equipo. ¿Sabes quién te saluda? El hijo de Miguel Ángel Brindisi, que lo tengo conmigo a la mañana. Lo tenemos.
14: Pará.
13: Lo tenemos en la tele también.
14: Palabra profesional de palabra mayor, los quiero mucho, yo hace mil años que no los veo, tengo un gran afecto, además Miguel es un fenómeno, y con los hijos hemos charlado y hemos compartido, estamos hablando de un nivel alto.
13: Superlativo. Juan Manuel Brindisi te saluda. Bulos.
17: No, negro querido, ¿cómo estás? Allá por Radio Cooperativa trabajamos juntos en esos
14: claro,
17: años.
14: Claro, Juan Manuel, sí. Y hace poco, la última vez que lo vi a Miguel, que lo vi a tu viejo, siempre le preguntamos por vos, con los compañeros. ¿Cómo está todo, Juan?
17: Bien, todo bien. Una cosita, dos puntos me parece tal vez para definir. ¿Cómo ves vos el 2 y cómo ves el 9? Ayer Cuti entró, trabó, ganó, ¿sí? ¿Cómo ves vos que se perfila para definir en esos dos puestos? ¿Julián Lautaro o Cuti con Lisandro?
14: Mirá. Y te aprovecho porque vos tenés una experiencia en el conocimiento de manejo de grupo y de lo que es el ambiente del fútbol y lo que son las figuras. A mí me dicen hoy que Lautaro Martínez está mejor que nunca. Sin embargo, yo sigo creyendo que va con Julián, si es que Julián llega con la movilidad de siempre y con la actividad de siempre. ¿Sí? Estuvo tocado, ya está. Tiempo pasado. Pero ¿por qué te...? Pregunto y te decía, apelemos a tu experiencia también. Yo creo que hay jugadores que no se tocan y que tienen un hándicap más. ¿Está bien?
17: Sí.
14: No me vas a decir, che, mirá que es un mundial, ¿eh? Ventaja no se puede dar. No, yo no digo que demos ventaja. Digo que hay algunos a los que se los puede esperar un poco más. ¿Sí?
17: Bien. ¿Y con la saga central?
14: Yo creo que en eso, lo mismo. Yo creo que hoy es Cuti, pero bueno, a ver... Hay un menos mal que, a ver, Lisandro está muy firme, Lisandro está a la par de Otamendi en la preferencia del técnico, en el gusto, en la consideración, en todo. Pero bueno, hay jugadores que se ganaron un lugar, ¿no?
17: Bien. El mejor escenario, el mejor problema que puede tener un técnico, que ayer en la conferencia de prensa el semblante ya te daba una señor, tranquilidad impresionante.
14: ¿Viste? Era otro. Es increíble cómo nos cambió el semblante, cómo Argentina, Juan, cómo con un rato de buen fútbol en el segundo tiempo, la entrada de Messi, verlos a todos con esa movilidad, con ese despliegue, nos cambió el semblante, ¿no?
17: Totalmente.
13: Negro querido, por supuesto, gran trabajo de todo el equipo. Radio Continental está ya está por supuesto acompañando a la selección, estamos en el Mundial y realmente un gran trabajo, por supuesto, tuyo, del querido Cholo Sotile, del Grupo Octubre, ¿no? Que apostó y dijo, claro, nosotros tenemos que estar en el Mundial y allí estamos, de cuerpo y alma, vamos Argentina, carajo.
18: Vamos todavía.
14: Mirá que está escuchando como siempre mi mamá, Fer, mandar un saludo a mi vieja Cristina.
13: Pero Cris,
14: algún beso. te voy a hacer mandar una estrofita de lo que canta mi vieja canta tango, gran cantante de tango.
13: Poneme, pasame el teléfono que la sacamos a tu madre y hacemos gente que busca gente. Y mamá te saluda en los micrófonos de Continental.
18: Igual pasa con todos los trabajadores.
15: Que venga el móvil después.
14: Como dijo Diego, como dijo Maradona en el 86, mamá, yo juego vos.
18: Ay, mi amor.
13: ¿Qué tango le gusta, mamá?
14: Y le debe gustar esto un poco, es Garganta con Arena. Canta tanto, mi Dios.
13: Serio, dame Garganta con Arena, Cacho Castaña. Dame.
18: Canta la madre, canta el hijo también, ¿no? El hijo no canta nada.
14: Lo mío malísimo.
15: Canta goles, Fede Bulo. Canta goles.
13: Che, negro, en confianza absoluta, en confianza. Qué bien que estás, Qué momento. La verdad, qué momento el de Negro Bulos, Qué merecido lo tenés, la verdad.
14: Con tranquilidad, pies sobre la tierra, con tranquilidad, por favor. Pero estamos bien, hay que disfrutar un poco, se hace difícil a veces porque hay mucho. Y bueno, uno quiere agarrar, atender toda la necesidad de todos porque tengo los compromisos. No puedo fallar en la tele, en la radio. Entonces,
13: no le podés fallar a esa gente que ha confiado en vos.
14: Esa gente que te sigue siempre.
13: Qué lindo, negro, qué lindo. Nada, no, me encanta. Y vos sabés que Bendita te extraña, ¿no? Porque vemos Bendita y falta el Negro Bulos y es como que falta algo.
18: Hay una
13: Bendita
18: silla vacía ahí,
14: En cualquier momento, después que nos acomodemos, vamos a hacer un informe en Bendita porque los estoy extrañando también. La verdad que sí.
13: Y tenés que salir a la noche en Bendita. Edith, que te ponga. Nos vamos con el Negro Bulos y le contás todo a Edith, que te la rompe toda en Bendita. Querido amigo, te mando un abrazo. Claro, y la verdad, disfrutá mucho de esto, negro, porque son momentos únicos, y esto te lo digo con el corazón, son momentos únicos e irrepetibles que van a quedar grabados en tu retina para siempre, más allá de las filmaciones. La verdad, en tu corazón, porque lo que te está pasando es muy importante. Sos un hombre ya reconocido, ya la gente te busca, el negro bulo, y la verdad que me encanta tu presente, por supuesto el tuyo, el del querido Cholito Sotile. Están armando una dupla bárbara y la radio está contenta con ustedes. Llegaste en un momento muy importante de esta gran familia del Grupo Octubre de Radio Continental. Un acierto, por supuesto, del querido Pablo Di Fonti, de Gisela Marciota, de Víctor, que dijo sí, cómo no, y acá están. Así que, querido amigo, tenés todo mi apoyo para lo que necesites,
14: Gracias, Fer, querido, gracias. Abrazo a toda la gente de la radio, a Pablo, bueno, a todos los que nombraste, que lo hicieron posible, y a todos ustedes, ahí, a toda la banda en esa mesa hermosa. Un beso grande, voy a tratar de ordenar un poco porque el Cholo deja todo tirado en la habitación, es un desastre. Sí,
18: me dijeron, está bien que lo digas.
13: Sí, es un poco desordenado, Cholito, es un poco desordenado.
14: Es terrible, pero bueno, después
13: ahora maneja, ahora te mando a la mucama, a la 415.
18: Beso.
13: Te quiero, amigo. Chao, te quiero. Señoras, señores, Cristina, un beso grande, tiene un hijo brillante, disfrútelo. El Negro Bulos está con la Argentina, vamos Argentina. Falta poco, 10:55. Ganó la Argentina y estamos orgullosos de esta selección que va por la cuarta estrella. Señoras y señores, estamos orgullosos, estamos felices. Estábamos en la mañana de Radio Continental y estamos con CAP, en línea de oyentes, redes sociales.
18: Habilitando todos los accesos para escucharte a vos. Sos bienvenido en el 1144-000-590. Queremos que se hice esa bandera. ¿Cómo estás alentando a la selección? ¿Cómo te sentiste ayer? ¿Cómo vibraste a la Argentina? ¿Estás como nosotros, con mucha expectativa? ¿Cómo sentís esta cuenta regresiva para el arranque del Mundial y para la selección argentina cuando salga a la cancha? 1144-000-590.
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16: 75.
13: Se ve bien, es un cine.
18: ¿Tenés un Smart de 75?
19: Sí,
13: está
19: muy
13: sí.
19: bien.
13: Es un cine.
16: Sí, nada, el fútbol, le escuchamos.
15: Hay que verlo gigante.
16: Después
13: ¿dónde lo tenés?
16: En el living. Vamos en el living.
13: ¿Vos no sos de ver en el dormitorio?
16: No, nunca tengo. No tengo tele en el dormitorio.
13: Con mucha gente, que
18: esa gente
13: es
18: muy aburrida.
16: No.
15: Bueno. Okay. Hay cosas que se pueden ver en la cama. Una película se ve en la cama.
18: La típica, prende la tele y te
15: ¿usted no ve una película en la cama?
18: No,
15: ahí con
18: never, never, never in my life. Espero que así sea.
16: Nunca. Pero estamos hablando de nunca, cine, no de astronomía.
18: Mirá, la película la mirás en la sala.
13: ¿Qué dijo?
15: De un planeta.
16: Venus, Marte, Júpiter, Saturno.
18: Y bueno, gente aburrida, que no le queda otra, tener nuestra vida.
16: No quiere que la gente le haga ver. No los planetas.
18: Astronomía estudiando.
13: Astronomía.
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13: Bueno, muy bien. ¿Sabés quién me escribe?
18: ¿Quién?
13: Ricardo Rubén. Figuera. Ricardo Figuera, querido amigo, periodista de tantos años, besote. De Crónica, de Aptra, de tantos años hemos trabajado juntos. Ayer me vio en la televisión, me dijo, Manchi, querido, nada, me llama, tiene ganas de venir.
18: ¿Acá o a la tele?
13: No, acá.
18: Ay, dale, invítalo, estaría buenísimo.
13: Quiere saludarlo a Maderna, porque fueron compañeros.
18: ¿Le debe algo a Maderna? Porque, ¿viste? Cuando son esos saludos están sin...
13: En un momento le presentó hace muchos años a la tía Coca. ¿Quedó viuda?
18: Quedó con ese sinsabor.
16: Siempre
18: ese sin sabor.
16: A la tía Coca. Apta todo
13: Salvatore
16: servicio.
13: Adamo.
18: ¿Qué tendrá bueno, la tía Coca?
13: Señoras y señores, gracias. ¿Eh? ¿Están necesitando efectivo, equipo?
18: Sí.
13: No, no, pero para porque
18: entiendo.
13: Hablé con Pancho y le encanta... Cuando decimos...
18: Nadie ahorra acá.
13: Yo les digo equipo y ustedes dicen... ¿Eh?
18: Dale.
13: No, no, es que no. Sí. Sí, ¿están, sí. Equipo, ¿están necesitando efectivo?
20: ¡Sí!
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13: Bueno, doy la vuelta. Títulos, por favor, porque a las 11 tenemos Servicio Informativo Continental y estamos recontra recargados. Dame un título, Pocho, querido.
15: Se viene el nombre en la selección argentina y el debut y el once ideal que quiere Scaloni.
13: Bueno, ¿me das un título, Juan Manuel Brindisi? Un título, dame un título.
21: Sí, entusiasmos, ansiedades y fantasías de la selección.
13: Bien, ¿me das un título, Galerita?
22: Sí, que Marangoni nos explique qué es la inocencia fiscal. La cual se acogió Adorni y
18: no,
22: su mujer.
18: No va a tirar mensajero.
13: ¿Qué tema?
16: Que la
13: Maranga,
16: inocencia te valga, lo explicamos.
13: ¿Explicamos en un ratito?
16: Sí, por supuesto.
13: ¿Lo explicamos? Un señora, por favor.
23: Sí, vamos a ir con el Papa, que no solamente está en España para inaugurar la Sagrada Familia, sino que también... envió un mensaje a los empresarios argentinos. Te voy a contar qué dijo.
13: Un viaje histórico, del Papa, un viaje histórico. 11 de la mañana en toda la República Argentina. Entregamos un punto, señora.
18: Las noticias con Lorena Di Yeso y Lucho de la Cuadra.
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1: 11 de la mañana, un minuto.
23: Temperatura 13 grados, cielo parcialmente nublado.
1: Kicillof calificó el fallo de la Corte que derivó en la condena a Cristina Fernández como una enorme infamia a la vista de todos.
23: Al cumplirse un año de la sentencia de 6 años de prisión, el gobernador bonaerense dijo que es inocente y está injustamente detenida.
1: A todo esto, el peronismo hará hoy una denuncia en el Congreso y distintos actos.
19: A un año de la condena a Cristina Fernández de Kirchner, empiezan a llegar sus seguidores a San José 1111, en lo que es la antesala de la convocatoria central prevista para las 16 horas. Con carteles y banderas pegadas, esperan con expectativa que la exmandataria se acerque al balcón de su domicilio. La exdiputada Delia Bisutti fue una de las primeras en llegar y afirmó que lo de la expresidenta fue una causa injusta.
20: Apoyar, estar militantemente detrás de la causa de Cristina Libre, que no es un eslogan, la mayor referente de la Argentina políticamente del campo nacional y popular, porque está injustamente presa y porque vamos a seguir la pelea hasta que Cristina esté con nosotros caminando nuevamente por las calles.
19: Florencia Fossati, Servicio Informativo Continental.
23: Desde la oposición cuestionan a Manuel Adorni y su esposa por haberse adherido al régimen simplificado de ganancias.
1: Tanto el jefe de gabinete como Bettina Angeletti realizaron el trámite ante Arca en medio de la investigación por sus patrimonios.
23: El diputado de la coalición cívica Maxi Ferraro comparó a la esposa de Adorni con Lázaro Báez.
24: No hay peor ciego que el que no quiera ver, ¿no? Porque estamos frente a un gran dibujo y mentira. A ver, que no tomen por estúpida la sociedad, que no la subestimen, porque acá claramente estamos con la ley de inocencia fiscal y el régimen simplificado de ganancias, con leyes con nombre y apellido, que ya beneficiaron a un personaje como Lázaro Báez, vinculado al latrocinio y a la corrupción kirchnerista, pero que ahora estaría beneficiando a la esposa de Adorni para poder encubrir. Y lo hicieron, ¿sabes qué? A sabiendas.
1: En Chaco intensifican la búsqueda de Axel González, el joven de 21 años desaparecido hace más de 20 días.
23: Los operativos se realizan sobre zonas rurales de difícil acceso con perros adiestrados, drones y apoyo fluvial en fontanas cerca de Resistencia.
1: Por el hecho detuvieron a 7 personas, 4 quedaron libres y 3 siguen imputadas por presuntas amenazas a González.
0: Pronóstico.
23: Nuboso todo el día, chaparrones aislados hacia la noche. La máxima prevista para hoy, 15 grados.
1: 14.2 la actual, cielo cubierto en la ciudad de Buenos Aires.
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0: Buen día, ¿cómo anda Radio Continental? Acá estoy hablando de Bragado, provincia de Buenos Aires. Ernesto Arriaga, no se olvide del Fireland V8, eso era un caño, está bien, era un auto de lujo, pero qué auto veloz, ¿eh? Yo he visto Ruta 46 Bragado Junín, Ruta Provincial 46, en los años 82-83, Dodge Polara, la coupé, y un Fireland V8, le ganó el Fireland V8, pero por 200 metros, una locura.
1: Buen día, Fer. ¿Cómo anda, equipo? ¿Todo bien? Pancho Camino de la Pampa. Yo me iba de vacaciones con mi papá. Mi papá tenía un Rambler. Una nave. Y gigante adentro.
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0: Buen día, Manchi, equipo. Habla Pablo de la Barriga. Por los años 89-90 aprendí a manejar en una Mi 8. Y mis tíos me cargaban, me decían que le tenía que echar agua. Y después se me rompían los semiejes y claro, no andaba. Un abrazo, son gran compañía. Te escucho de otras empresas. Aguante Manchi y su equipo. Saludos de la Barriga.
1: Buen día, chicos de Continental. Eduardo de Cañuelas. Les comento, con respecto a la velocidad final, el Dodge GTX V8, motor 318 mexicano o canadiense, tenía una velocidad máxima real de 198 kilómetros por hora. Y el auto más veloz de esos años fue el Torino GS Coupé. Torino GS Coupé venía con tres carburadores como la Weber, pero fue un modelo posterior, mejorado y potenciado. El Torino, velocidad máxima real entre 203 y 210 kilómetros por hora. Muy bueno el programa, saludos para todos.
2: Hola Mancini, qué buen programa. Y ahora si tocas el tema de los autos, sabes cómo nos enganchamos. Yo soy fanático de Chevrolet. Nunca hubo GTX con caja automática, decirle a este hombre. Sí, Rambler, el Ambassador, que era auto presidencial, año 64, negro, las luces de adelante, una arriba de la otra de cada lado, levanta vidrio eléctrico. Chao Mancini, Néstor de Darregueira.
3: 10 minutos pasaron de las 11 de la mañana en toda la República Argentina. Los oyentes de Continental son fierreros, señora.
4: Ah, me encanta porque todos están opinando
3: tuerca,
4: sobre los
3: vamos, todavía.
4: Está muy bien porque todos tenemos, somos parte de una generación, sí, igual son bienvenidos todos los jóvenes, favor, que se suban al aire de Radio Continental. Todos tuvimos algún abuelo, un tío, un padre que ha tenido uno de estos autos y lo ha cuidado como una joya, ¿viste? Decía, no, no lo podés tocar.
3: La joya del abuelo.
4: No te podés subir. Y muchos que han heredado esos autos. A mí me tocó con una amiga muy cercana. La verdad que amiga, al igual que ella, el auto antiguo, muchas gracias, mucho gusto, pero sacame el Falcon. Hagamos, yo le 11 y 11. Comenzamos de vender al abuelo el auto y reparten entre los nietos.
3: Para,
4: ¿no?
3: para que me vino un recuerdo. El Fiat 600, la bolita. Yo tenía unos 68.
5: Se voy al revés.
3: Los manchones, cómo me rompía todos los manchones. Porque claro, se rompen los manchones, teníamos que ir acá. Te dejaba, ¿viste?
4: Oh, calentaba.
6: Y el Citroën 3CV.
4: Me encantaba.
6: El Citroën 3CV.
3: Estaba con la manivela.
4: Hermoso.
6: En el asiento de atrás.
3: El Rana.
4: Qué lindo auto.
3: El Rana.
4: Hermoso.
3: Pero
4: todavía hay de esos.
3: La tengo que decir.
5: En el autocine.
4: ¿Qué vas a decir?
3: Yo era un pibe. Pero para. Mirá. No, me vuelvo loco. Me. Era un pibe, un purrete. ¿Mi primer auto cuál fue?
5: 600.
3: No.
6: Pero entre CB. Era muy barato.
4: Era barato.
3: 19. Se me llenan los ojos de lágrimas. 19 años. Escuchá. Si su coche después de mucho andar consume pocos Rana, es Citroën.
6: Era muy livianito. ¿Vos sabés que
3: se acuerdan de esa publicidad?
6: Yo estudié en un colegio muy cerca de acá y había un profesor que iba en el Citroën y entre los pibes éramos 6 o 7 y se lo corríamos de lugar a mano.
3: Claro, porque lo levantábamos,
6: corriendo.
4: Era el auto del papá de Mafalda.
6: Claro.
4: Era el auto del papá.
6: Era el típico auto de la clase media baja.
3: Y no le metías, ¿viste la manivela? Uno iba con la manivela, guarda.
6: Claro.
3: Era
4: superador
3: no.
4: El Renault 6, el que tenía los cambios.
3: Ya, pues, después tenés el Renault 4. Antes tenías el 4S.
6: El jean sobre ruedas.
3: La palanca en el medio.
6: Sí. El jean sobre ruedas era la publicidad.
3: Qué bueno. Claro. Ese era bueno
7: traigo,
3: porque.
7: Les traigo otro. ¿Cuál? El Renault Gordini.
6: El Gordini.
3: Upa, el Gordín.
7: El acá Fiat 1500.
6: Nos escribe el Virrey Bertis diciendo que está muy emocionado con el programa. Dice, ¿cuándo hablamos de la mazamorra? Y
3: che, papá, ¿sabés cuál tenía? El Fiat 1500.
6: Autazo.
3: Palanca en el volante.
6: Sí.
3: Primera. Segunda. Tercera y cuarta.
5: Mi viejo tenía un Torino que la batería estaba en el baúl.
4: ¿Cómo?
5: Sí, de la década del 60 el Torino llevaba la batería, claro, en el baúl.
6: Torino, postal, yo lo dije lo del carnicero, porque el carnicero del barrio tenía un Torino y lo tenía tapizado con piel de leopardo. Y se diría animal print.
4: Sí, pero raro.
6: Y tenía los escarpines adelante, colgado del espejito.
5: Y la foto
6: de Gardel. Y atrás la calcomanía que era infaltable, que decía: papá, no corras.
7: Y había otra calco en rodaje.
6: En rodaje, voy en ablande.
3: Y para Navidad, ponía el arbolito chiquitito, viste, arriba de la luna. Del torpedo. ¿Tenés algo de Aldo Mojes y los pasteles verdes?
5: No, Aldo.
3: Porque se escuchaba.
4: Mi vida escuché pasteles verdes, chicos, perdón.
3: Aldo Mojes y los pasteles verdes.
5: Aldo Mojes no, era uno.
3: Dame.
6: No, este es Aldo, otro Aldo.
5: Era otro Aldo.
6: No, no era Aldo Mojes.
3: ¿Cómo?
6: No.
4: Era Aldo.
3: ¿Los pasteles verdes?
6: No, Aldo.
3: Poneme Aldo Mojes.
4: Pasteles verdes, raro, chicos, me suena.
5: Está buscando el disco en la batea.
4: Me suena, claro, comprometedor.
3: Sí.
5: El long play.
3: Pero qué música.
4: Se rayó el disco.
3: Qué música, sí. Por Dios. Por favor.

0: Manolo,
1: una caña
0: Manolo
1: para
0: Galván.
2: Sí. ¿Eh? No.
1: Una cañita Bols para acompañarla en la charla.
3: Para ambientar la charla.
4: Poco, pero bueno.
0: Escúchame, claro. Pará. Los domingos eran de picada,
1: claro.
0: De chinar.
1: De chinar.
0: Sí, claro. Después de elegancia, el

0: No, es porque tengo un problema del hígado.
1: Dice. Ayer cumpleaños mamá Alcira. Sí. Y mi vieja, de joven, se tomaba después de cenar, viste, un poquitito así, chiquitito de Fernet, es como Fernet, que
0: el bajativo.
1: Era digestivo.
0: El bajativo. Perdóname.
2: Hay que seguir con esa costumbre.
0: Hay que recordar a la me emociono, a la estanciera. A la estanciera, que era, vamos a decir así, que sería como una sub de ahora, no sé, sería
2: una camionetita.
1: Un ámaro.
0: Claro.
1: Había que tener una estanciera.
0: Había que tener una estanciera.
2: Chicos,
0: no,
2: ahí sí que se pasaba frío, ahí sí que decía. Tenías más frío.
1: Me voy a ir más atrás. Escuchá, Maranga.
0: Más atrás, sí,
1: año 74.
0: Sí.
1: El rastrojero.
0: Rastrojero.
2: Mi viejo tenía un rastrojero.
0: Claro, el rastrojero. También.
2: Íbamos parados en el rastrojero. Porque antes valía todo, ibas parado.
1: Íbamos a Mar del Plata en el rastrojero y con la carpa.
2: Con el perro, todo atrás. Era una cosa. Vamos, escucha, todo arriba.
1: ¿A quién estamos escuchando?
0: Los pasteles verdes.
1: Los pasteles verdes. Llegaba el carnicero.
0: Llegaba el carnicero. Pobre, con todo cariño.
1: Y vos lo esperabas en la puerta.
0: Pero por supuesto. Por
1: Ramón,
0: supuesto,
1: querido, lo estaba esperando. Y ya era septiembre, octubre, ya la llevabas el peseto.
0: ¿Para el viteltone?
1: Claro, para la fiesta.
0: El matambre.
1: La verdad. Ya en septiembre, octubre, vos reservabas para las fiestas.
3: Y no había freezer.
2: Sí, pero
1: tenía, tenía los freezer cargados de mercadería.
0: Sí, por supuesto.
1: Se vivía otra época.
4: Es otra época.
0: Y el mondongo antes del invierno, ya cuando se acaba el invierno, guárdeme mondongo.
4: Aparte las pobreza, abuelas, yo me acuerdo que mi abuela empezaba ya en septiembre diciendo, bueno, ¿quién viene en diciembre? Empezaba a organizar, vos ensalada de fruta, vos traete los
0: pibes. No, se preparaba en balde o en palangana, porque venían como 25 a morfar y los pibes nos daban la tarea de vos revolver la ensalada de fruta.
1: ¿Y la ensalada? ¿En los tachones?
0: Sí, escúchame, era matambre con ensalada rusa, viteltoné de entrada.
2: Sí.
0: El jamón crudo con melón.
1: Sí.
0: También.
2: ¿Se sigue comprando las nueces para partir cuando termina la...
0: Con la puerta. La ponías en la puerta y cerrabas la puerta y abrías las nueces, así si no tenías
3: salida. Había un familiar que sabía romperla, ¿viste?
0: Ah, porque la juntaba la puerta.
1: El abuelo, el abuelo que tenía los dedos grandes y la mano grande, el abuelo la rompía, ¡trac! Y la daba. Y si no, viste, uno la ponía en el medio y le pegaba, ¿viste?
3: Claro.
0: Y lo ideal, lo que pedíamos los pibes, que las abran bien por la mitad, porque después en la escuela las usaba para hacer carabelas.
3: Claro.
2: Muy bien, Maranga, impresionante.
0: Sí. No, sí,
3: Pipe, mirá. No.
0: Me emociono, no vengo más.
3: Y la bisutería.
0: Me hace llorar.
3: Sí, la bisutería.
0: Sí, no, yo eso no lo usaba, pero.
3: No, la tía.
0: Porque algunos comenzaron así.
4: Con purpurina, glamour.
0: Bueno, nadie critica a nadie. Poneme
1: a Rafaela Carrá.
0: ¿03-03?
1: Porque en Villa del Parque, mire la marca 3355, se cortaba la calle. Los vecinos, después de las 12 de brindar, salíamos a bailar hasta las 6 de la mañana.
2: Ahí empezó el germen del único, ¿se dan cuenta?
1: Mira, me emociona porque vivo. Escuchá esto.
4: Ahí arranca.
3: Mamá.
1: Salía Dorita, Margarita, Don Juan.
4: Y todos agarraron el trencito ahí bailando y dale que va.
1: Se vivía otro momento.
4: Era otra alegría, era otro.
0: Y te digo, te era Rafaela Carrá. Mirá si la evoco.
4: Se le queda otro lagrimón.
2: Tenés que hacer así con el pelo.
0: No tiene pelo. Pero.
3: Pero no ha perdido las manos.
4: No. La recuerda bien.
0: La recuerda bien.
2: De corazón.
3: El señor Álvaro Navia dice que es Beto Orlando y los pasteles verdes.
0: No, Aldo y los pasteles verdes.
2: Bueno,
0: era Aldo y los pasteles verdes.
1: Beto, che, pero mira esto, por Dios.
0: No, nada que hoy el GPT no pueda arreglar. Mira cómo pasamos de los pasteles verdes al GPT. Pero
2: bueno,
0: ahora...
2: la abuela tenía los higos, el higo bien negro, oscurito, verde oscuro, o el blanco, ¿no?
1: En Matadero estaba la uva, la parra. Y la uvita, la uva chinche fría.
0: Sí.
1: Oh, rico,
0: El único problema es que si te las llevabas en balde, ¿no? Y entonces podían, muchas arañas tenían. Porque la parra tenía mucha arañita de tipo.
1: Había que lavarla bien.
0: Que de última te la lastrabas también.
1: La abuela Amparo lavaba los con el jabón blanco, el federal y la tabla. Entonces, en esos fuentones se ponía todo y se lavaba todo. Y agarraba los fuentones con el tío, el negro, me acuerdo como hoy, y el tata que te miraba en la punta de la mesa, se ponía y se agarraba esa voz. Pero me emociona.
5: El tachito de zinc.
1: Claro. ¿Cómo?

0: Cambió todo. Vos sabés que en esa época ibas a un barrio. No sé si les pasaba a ustedes. Hola, ¿qué tal? La familia Marangoni.
1: Sí, claro.
0: En la esquina.
1: Escúchame, yo me crié en Saavedra, nací en Saavedra y me crié en Saavedra. Y yo conocía a las dos cuadras a la redonda, casa por casa, quién vivía en cada casa. Y es como la lógica del pueblo. Te decía, qué sé yo, ¿conocés a Cacho? Cacho, el primo de Liliana. Ah, Cacho,
2: lo ubicabas enseguida.
1: Y lo ubicabas enseguida.
3: Vos lo tenés que conocer. Y claro. esa frase, como siempre.
4: Y estaba también la vieja que te llevaba, tu abuela te decía, andá lo de Luis, que te va a fiar 100 gramos de galletita y 100 gramos de tal, y claro. te lo va a traer. Y vos decías, vengo de parte de mi abuela Ramón, así, quédate tranquilo, te lo fiaba, tranquilo.
2: Claro, estaba
4: en la libreta.
2: Más claro. sentido de la orientación. Vos decías, ¿dónde queda tal? Y sabían los nombres de la calle, o acá tres cuadras, sí. o lo que hacer. Ahora le preguntás, ¿dónde queda la estación de servicio? Y la está en la esquina y te dice, no sé si acá hay una estación de servicio. Como, había como otro sentido de orientación.
1: Y ¿no? si no tenías ubicación, tenías la guía Filcar.
2: Oh.
1: Que tenías que buscar esa, por cuadrícula. Por cuadrícula y decías, voy a la calle, qué sé yo, Felipe Vallese al 1500. Y ya, ¿dónde quedará? Y empezabas a buscar y decía, parecía la batalla naval.
2: Sí.
1: H4.
2: Sí. ¿Viste? ¿Qué colectivo?
1: Claro, linkeaba. Colectivo, sí.
2: Bueno, ¿no? ¿Qué colectivo linkeaba? Un cuadradito con otro, y así, ese era el... No la sé cómo llegamos, chicos. No
0: yo, sé. Sábado a la tarde, por ejemplo, Lavallol 4827, me acuerdo como hoy, la casa de la abuela paterna. Todos los vecinos, 4 o 5 de la tarde, tomando mate en la vereda.
1: Claro, sacaba
0: hola,
1: la silla
0: hola,
1: de vereda,
0: hola.
1: Claro,
0: se tomaba mate, hola, hola, vecino,
1: bueno,
0: hola.
1: Había mucha más cercanía, esto que comentaba Capel. Si vos salías de acá, de la radio, y tenías que ir hasta una calle y no conocías, parabas a alguien y decías, discúlpeme, la calle Gorostiaga. Tipo te decía, bueno, la primera, la segunda, la tercera, ahí doblás a la izquierda y llegás. Hoy agarras el teléfono y no tenés necesidad de preguntarle a nadie. Pones la dirección
2: tipo,
1: en la que querés ir y te marca el caminito, ya sea caminando o ya sea en auto. Digo, de alguna manera, la tecnología... Te aleja lo que tenés cerca y te acerca a lo que tenés lejos, ¿no? Pero en ese juego perdés mucha...
2: Por ejemplo, un dato de una herrería, o decía, bueno, che, una herrería por acá. Hoy preguntás, si capaz que tenés a una cuadra una herrería, y la persona te dice, ¿sabés que no sé acá por
1: no
2: dónde?
1: Sé. Tal cual.
4: Algo lindo de esa época, yo de los 80 más que nada, porque mi abuela era de los 80, me venía a buscar al colegio, ahí en Anchorena, acá en Capital,
2: Ahí hiciste colegio.
4: Sí, el Bartolomé Mitre. Me venía a buscar y llevaba todo el grupo de colegio. Mi abuela había hablado ya con todas las madres y nos llevaba a la plaza tres cuadras a jugar a la pelota con dos bizcochuelos.
3: Claro.
4: Esa cosa que uno hoy por ahí es medio raro que
3: en
4: la
3: barrio no había una señora que te curaba el empacho, la verruga,
2: sí,
3: el empate. En todos los barrios, ¿no?
1: El herpes.
3: Claro.
1: Claro.
3: La culebrilla.
1: La culebrilla, se decía,
3: claro,
1: la culebrilla.
2: Todo,
1: se ponía con tinta china.
0: Había que preguntarle a Brindisi y por qué.
3: Pobre,
0: eso, no, pero digo. ¿Es memoria emotiva?
5: Por supuesto que es memoria emotiva. Por supuesto. Somos... A ver, tenemos dos diferencias con la inteligencia artificial. Uno, que tenemos memoria emotiva. Y la otra, que podemos pasar por la experiencia sin tener que calcular tanto. Que eso es lo que se está perdiendo. Lo que recién decía Capel y todos iban armando se llama vagancia cognitiva. Es decir, esto que vos decías... A dos cuadras no estaba la estación de servicio, sí, tenés que pasar una, después la otra, o esto, el cholo, el hijo de la Mari, que esto, que el otro. Al correrte de ahí y no tener que volcar tus recursos para retenerlo, también, y lo habíamos hablado la semana pasada, esta generación está siendo un poquito menos inteligente que la anterior. No por un problema de esta generación en sí, sino porque al estar todo servido y la tecnología te va resolviendo
0: claro.
5: las cosas... ¿Cómo va desarrollando tus inteligencias múltiples? Y este es un tema. Vagancia cognitiva se llama. Y te curaba el empacho, te lo curaba.
2: Sí, total, qué increíble.
5: La insolación.
2: Ay, sí, con el vaso de agua.
5: A mí me curaron dos veces la insolación y también las contracturas. Había alguien en el pueblo, en Pavón Arriba, que es de donde es mi familia, que con un poquito de maíz, un poquito de agua y un poquito hacía una oración y te lo saca. Esto, por supuesto, estamos hablando de toda una mitología, pero que, en definitiva, vos creías en eso y tenía un efecto.
0: Para mamá te curaba el empacho con dos cosas. Con la corbata, si no estaba
5: sí.
0: haciendo una corbata,
5: claro.
0: y si no te ponía aceite en la cabeza... con sal y rezaba Padre Nuestro y te curaba el...
5: Pero totalmente, el cable de la plancha.
0: El mal de ojo.
6: Me haces acordar cada cosa.
5: Sí.
6: La tía Antonia en Pergamino nos tiraba el cuerito.
2: Apareció claro. La tía Antonia.
6: Nos tiraba el cuerito.
2: Qué peligroso.
6: Y además, después era algodón, alcohol e incienso en el pecho, en el estómago y en la espalda. ¿Vos sabés lo que era eso? ¿Cómo te quedaba el ombligo, papá?
0: Pero para, venía el médico del barrio, venía el médico y estabas medio con tos y qué sé yo. Entonces, era cacerola con un poquito de sal gruesa, vapor y el tobayón, envuelto en el tobayón, y el abuelo o papá te agarraba, respirá profundo, y el baño, viste,
2: con eucalipto.
0: ¿Cómo íbamos a la playa a buscarlo?
2: Claro.
0: Digo, ¿cómo hacemos? A mí me pasa, tengo 58, lo voy a confesar, todavía me pasa, voy a Villa del Parque, nací ahí, me paro en el PAMI 3, Emilio Lamarque y Beiró. Me paro a mitad de cuadra, al lado del colegio, estaba todavía, ahí hice la primaria, el Blanco Encalada, estaba en Tel, ¿se acuerdan de Tel?
5: Sí, por supuesto.
0: Y al lado del departamento, Emilio Lamarque 3355, y me paro y se me cae un lagrimón, ¿viste? Eso es memoria emotiva. ¿Cómo salís de eso? Porque muchos dicen, oh, no me va de recuerdo. Yo no puedo salir de eso.
5: Si ¿Pero por qué quisiera salir de eso?
0: No, pero viste qué pasa.
2: Hay mucha gente que son lindos dice. Recuerdos, chicos.
5: Pero eso es maravilloso. Eso, Fer, es lo que te hace... Es la diferencia entre uno y una máquina. Que uno pasó, uno tuvo una historia, uno hoy vive y está conectado con el presente y se proyecta un futuro, pero uno no puede negar quién fue.
0: Te voy a confesar algo, mira, se me cae una lágrima. Ayer llegué más temprano al canal, estaba tu viejo. Uh-huh. Estaba Miguel Ángel Brindisi. Y llegué a las 5 menos cuarto. Tu viejo ya llegó a las 5, ya estaba allá, profesional. ¿Y vamos a tomar un cortado? Vamos a tomar un cortado. Y nos fuimos a tomar un cortado. Después se sumó el gallego González y Gustavo Sima. Y recordábamos el Boca del 81, ¿viste? De Maradona, lo que fue tu padre para ese Boca campeón. Y del Chino Benítez, y hablábamos que el otro día tuvo una fiesta que me invitaron en Boca. Y bueno, estaba, ¿viste? Había mucha gente con el Mono Perotti, Mastrangelo. Que realmente, viste, pasó la vida el Chino Benítez, que se operó de la cadera y afortunadamente está mejor. Y se me inventó un lagrimón, porque yo recuerdo esos momentos, lo veíamos en casa, en el blanco y negro, se paraba el ISPA para ver a tu viejo, viste, un ídolo. Y digo, la puta que lo tenemos enfrente tomando un cortado, viste. Esto es narrado, viste, cuando uno dice narrado en primera persona. Y me emociona, ¿vos sabés que me emociona? Y me emocionó, por supuesto. Yo estoy en la televisión con ellos y los disfruto, Porque digo, sigan contando estas anécdotas.
2: Por eso también está bueno volver al origen, porque eso le da fuerza al presente. Totalmente. Cuando vos sabés de dónde viniste, todo lo que pasaste, todas esas circunstancias, disfrutas más el momento en el que estás.
3: Pero a mí me pasó con el Pato Filiol acá. Yo no soy futbolero, soy de Boca, nada que ver. Pero me acuerdo, lo vi al Pato y me acordé lo que se vivió en el 78. Claro. Y yo le decía a mi hijo, tiene 9 años, le digo, sentí como que tenía a San Martín que me estaba contando cómo fue que cruzó los Andes. Para mí es un héroe, porque lo viví en mi casa y la calle y lo que fue y la locura del Pato y tenerlo acá.
2: Claro, no es ser humano,
3: no es un dibujo animado.
0: Y se te pierde un lagrimón, está bien que se te pierde un lagrimón.
5: Pero totalmente.
0: Porque a mí yo paso por Emilio Lamarca y me paro y la veo a la abuela Amparo. Viste, jugábamos a la pelota de puerta a puerta, se paraba los autos, te frenaban y la abuela Amparo, chico, la gallega de Orense que se paraba ahí a comer
3: la leche.
0: A su vez veníamos del coli y nos tirábamos de palomita a 5 de la tarde, Coquito Piluso. Wow. y la abuela gritaba, andalo de Cholo y trae 200 gramos, y Cholo con la máquina, con la manivela, cortaba el jamón, viste. Entonces digo, se perdió todo eso.
5: Bueno, pero vos lo que describís es un sentimiento de comunidad.
0: Mirá que me cuesta salir de esto, ¿eh?
5: Es un sentimiento de comunidad. Y hay algo. A ver.
0: Me cuesta salir, ¿viste? Yo lo confieso, lo hago público, ¿viste?
5: Bueno, pero es como decía Capel, uno no puede hoy hablar con alguien de 20 años y hacerse que tiene 20 años. Uno tiene 48, tiene 35, tiene 55, tiene 60 y está muy bien. Uno tiene que poder seguir hablando con la actualidad, pero la gran riqueza que vos tenés y a las personas que nos están escuchando es todo eso que viviste y que es necesario que se transmita para que haya una herencia que no es solo biológica, sino que es cultural y psíquica.
0: ¿Dónde te ubicamos? En las redes, por favor.
5: Juan Manuel Brindisi.
0: Te lo pido, por mucha gente que ya me está preguntando. Maranga, ¿qué quieres hacer?
1: No, que uno de los recuerdos que tengo, mis hijas ya son grandes, pero cuando eran chicas estábamos viendo la tele juntos y a mí se me ocurrió decirle, pensar que yo tenía la edad de ustedes y la tele era en blanco y negro. Entonces me miran y se ríen y me dicen que el aparato era blanco y negro. Le digo, no, no, las imágenes eran en blanco y negro, no, no había televisión color. Y de ahí estuvimos una hora hablando de las cosas que no existían cuando yo era chico, que sí existían. Ahora le digo, hija, no había celular. ¿Cómo no había celular? Le digo, no había control remoto. Vos te parabas y cambiabas el canal de la tele y les explicaba que mi viejo estaba en la terraza orientando la antena de la tele, claro, y agarrabas el 9 y el 7, pero no agarrabas el 11 y el 13. Sí,
0: dejala ahí, dejala ahí.
2: Las 24 horas la televisión.
1: Por supuesto, que estaba el padre Click, que se le decía al cura que hablaba, porque terminaba de hablar y apagaba, o sea, terminaba la transmisión.
0: Nosotros estábamos al lado de Entel. Yo estuve hasta los 20 y pico de años sin línea telefónica.
1: Por supuesto.
0: Íbamos a un comercio que se discaba el teléfono negro y te cobraban la llamada, o si no después era el Cospel, pero no teníamos línea telefónica.
1: Guarda con el teléfono que es medido, ¿eh? No te cuelgues hablando que era medido, era de costado.
0: ¿Cuántos recuerdos? Mis amigos del rotativo, del servicio informativo, me agarra todavía. Y bueno, qué sé yo. Fueron muchos años.
3: Hablaste de la vejez.
7: ¿Qué pasa que estás hablando de historia, Mancini? Te queda todo pegado.
0: ¿Pero quién me lo va a sacar? ¿Y qué querés? Si lo viví, ¿qué querés que haga? ¿Viste? Por eso le pregunto a Juan Manuel cómo salgo. Los compañeros del servicio informativo, ¿cómo están?
3: Bien, bien, ¿cómo andas?
0: Porque si no es todo, viste, automático. Servicio informativo con... Y no hablamos, no charlamos.
3: Estamos lejos.
0: Tenemos que mirar a los ojos. ¿Por qué no lo hacen de acá?
3: Porque, mira, nada. Es una cuestión de espacio, nada más.
0: Qué lindo verlos.
3: Igualmente.
2: Querido, gracias.
0: Hacen una linda dupla,
3: Gracias.
8: De vez en cuando, sí.
3: Sí, de vez en cuando. Afuera nos peleamos.
0: Se llevan muy bien.
3: Afuera nos peleamos.
0: Bueno, el secreto es pelearse, ¿no?
3: Sí,
0: para que salga mejor en casa. Servicio Informativo Continental, señora. ¿Nos
2: llamamos? Con Lorena de Yeso y Lucho de la Cua.
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3: 11 de la mañana, 32 minutos.
10: Para el gobierno, la sociedad entendió el plan económico y Argentina ya es un país distinto.
3: Así lo sostuvo Luis Daza, viceministro de Economía ante empresarios de finanzas.
10: El funcionario aseguró que el mayor obstáculo del país por décadas fue que la población no aceptaba ajustes en el gasto estatal para lograr la estabilidad.
3: En ese sentido, consideró que los déficits fiscales eran la semilla donde crecía el resto de los problemas.
10: Otra vez Córdoba.
3: Buscan a una mujer de 45 años y a su hija de 7.
10: Ambas viven en situación de calle y suelen pernoctar en la zona del centro o en la terminal de micros de la ciudad.
3: María Jimena Córdoba mide 1,70 m, de piel trigueña, con cabello teñido claro y ojos marrones.
10: La nena de 1 metro de estatura tiene piel blanca, pelo castaño y ojos oscuros.
3: Fueron vistas por última vez cuando visitaron la casa del hermano de la mujer.
10: En Perú tardarán varias semanas en contabilizar los votos del exterior para definir el balotaje.
3: Por el momento, la paridad es casi absoluta entre los candidatos Keiko Fujimori y Roberto Sánchez.
10: Con el 96% de las mesas escrutadas, Sánchez tiene un apoyo del 50,07% contra el 49,94% de Fujimori.
3: Nuboso todo el día, posibles lloviznas por la noche, la máxima 15 grados para hoy.
10: 14.2, la actual, cielo cubierto.
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2: Once de la mañana, 35 minutos. Como todos los días, lo esperamos a él, porque solo él trae la información y por suerte la comparte. Alejandro Canepa, ¿cómo estás? Buenos días. ¿La comparte o no la comparte, Canepa? Por favor, no me va a quedar mal al aire.
8: Te escucho muy mal.
2: Ah,
8: te escucho
2: por favor.
8: Bajo o no te escucho. ¿Ahí me escuchás?
2: Perfecto, te escucho yo.
8: Bueno, yo también, perfecto. Bueno, no sé si está lloviendo. Acá está lloviendo en Cañuela.
2: Ah,
8: en
2: sí, acá todavía no. Bueno, estamos en diferido, pero adelante nomás, si me escuchás. Voy a subir un poquito el tono porque queremos recibir toda la data allí del mercado, la información que tengas, compartirla.
8: Perfectamente, quiero decirles que terminó la jornada acá, la segunda ronda.
2: No tenemos una buena llegada de Alejandro, lo retomaremos cuando podamos escucharlo con esta información que sabemos que el campo está esperando para tomar nota.
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2: A ver, ahora sí nos acomodamos, Ale, para escucharte bien, para recibir información. Bien. Adelante.
8: Bien, Capel, bien, te escucho perfecto. ¿Me escuchás ahora?
2: Perfecto.
8: Bueno, les decía que con llovizna se está trabajando ya prácticamente, está saliendo la hacienda como entra en pie, lleva en pie. Finalizó la segunda jornada operativa, sobre la zona oferta chica. Los caminos, la lluvia, complicaron la transitabilidad ya desde el viernes pasado, que fue una oferta chica, ayer también. Hoy 4.637 animales dentro del presentado que yo había dado por la tarde ayer con Eduardo Serenidini. Y una demanda que más allá de algún lote puntual, aislado, que tuvo un precio interesante, pero inclusive por debajo de los máximos absolutos de ayer, en líneas generales la plaza estuvo ofrecida. Digo ofrecida porque si comparamos 8.000 cabezas en dos jornadas, en otras épocas hubiera volado el precio de la hacienda en pie. Y es el mostrador, sin ningún lugar a duda, Capel el que decide. No convalida el precio en el mostrador en la calle, y eso resiente el interés y se manifiesta en el desinterés de los operadores presentes en las últimas jornadas aquí en este mercado rector por excelencia de precios ganados. Vamos a ver qué ocurre el viernes con los ofrecimientos, pero atención, el lunes que viene es feriado. Ya están hablando que, claro, un feriado para mover hacienda para la venta del martes quizás se resienta por lo que es el trabajo después de un día feriado de la gente del campo. Lo que tenemos que estar atentos es también en cuanto a la cantidad de hacienda que pueda ingresar de aquí al viernes antes del martes de la semana que viene. Novillo hasta 4.60, entre 4.300 y 4.500, con tope de 4.600 y 4.700 pesos. Hasta 4.90, siempre mestizos, entre 4.200 y 4.400, lo máximo, 4.500 y 4.600. Hasta 520 kilos, entre 4.100 y 4.400 pesos, con tope de 4.450 y 4.500 pesos. No hubo con más de 520 kilos. Novillito mediano hasta 390 kilos se colocaron, entre 4.600 y 5.000, los máximos, 5.100, 5.200. Por excelencia, dos lotes, 5.400 y 5.500, y por novillito pesado hasta 430 kilos, se pone entre 4.400 y 4.700, con máximo de 4.800, 5.000 y 5.080 pesos. La vaquillona mediana hasta 390 kilos se pagó entre 4.300 y 4.800, máximo de 4.900, 5.000 y 5.200, con ese máximo absoluto 400 pesos de diferencia, lo que digo yo, los máximos están, existen, por supuesto, pues son lotes chicos, puntuales, para un trabajo muy particular que queda muy lejos de los máximos corrientes, y por pesada la vaquillona, hasta 430 kilos, límite con vaca, lotes puntuales, no hubo cantidad, 4.500, 4.600 y 4.750. Vamos al terreno, tanto macho como hembra, liviano, entre 4.900 y 5.300, máximo por macho, 5.400, 5.450 y 5.500, y máximo por hembra, 5.350, 5.400 y 5.500 pesos. La vaca con más de 430 kilos, se colocó entre 3.000 y 3.300, tope 3.400, 3.500, 3.600. La vaca de negocio, físicamente, bien, en lo que respecta a la sanidad, muy bien, pero le falta comida, por eso la llevan para engordar entre 2.700 y 2.900, con tope de 2.950 y 3.000 pesos. La vaca llora entre 3.500 y 3.800, tope 3.900, 4.000 y 4.400. La conserva inferior, con papeles, viaja a China, se vendió mejor que ayer. 2000, 2030, 2050. La buena, 2080, 2100, 2130. Manufactura o consumo grado, 2150, 2180, 2200. Y los toros se pagaron entre 2300 y 2900 con un precio mayor de 3000 pesos. Valor índice de la jornada, novillo para arrendamiento, 4475 pesos, reitero, sobre base de una oferta chica, tanto ayer como hoy, en otra época. Y esto es lo que marca el mostrador, la caída, el poder adquisitivo, digo, porque está pinchado la venta en el mercado minorista. De otra época había volado el precio de la hacienda en pie con estos volúmenes de arriba. Vamos a la operatoria de cereales, trigo, 293.560 pesos tonelada Rosario, 210 dólares para Bahía Chequén. El maíz quedó en 257.050 pesos en Rosario, 181 dólares en Bahía, 180 en Quequén. Soja, 460.000 pesos en Rosario, 305 dólares en Quequén. Y el girasol pagó tanto en Bahía como Quequén, 380 dólares. El sorgo en Rosario, 282.100 pesos tonelada. La cebada forrajera en Bahía, 197 dólares. Mercado de Chicago, para arriba, lo hablábamos muy temprano, ya a las 5 y media, que el mercado era favorable, entre 3 y 4 dólares el trigo arriba, 218,75 la posición julio, 222 dólares con 75 la posición septiembre, el maíz un dólar y medio de mejora, 166 y 169 dólares y medio para julio-septiembre, y la soja 2 dólares arriba, julio 411 dólares y medio, agosto 413,25, septiembre 413 dólares tonelada. Hoy es el día del trabajador de la carne, le vamos a mandar un fuerte abrazo a todos aquellos que están relacionados, más allá que acá se vende hacienda en pie, Capel, pero después esa hacienda en pie pasa a ser carne en el mostrador. Sí. Hoy es el día del empleado de la industria frigorífica, del empleado de la carne, así que aprovechamos Continental, que es muy escuchada en todos los sectores. Total. Para saludos en su día. Nos reencontramos 18:30 con ustedes mañana, preparen el paraguas. Gracias, Capel.
2: Es que pensé que iba a decir preparen la parrilla, pero bueno, está, preparamos el paraguas también. Te mando un beso. Chao.
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0: buen día para toda la gente, muy buena la radio, los vengo escuchando como siempre. Soy camionero, vengo cargado de Olavarría hacia Melincué. Soy José de Chivilcoy. Tengo 54 años. El primer auto que me compré a los 19 cuando salí de la colimba fue un Renault Bordini.
1: Hola, buenos días. Soy Carmen, vivo en el barrio de Flores. 851 es mi documento y me gustaría mucho participar en los sorteos. Muchas, muchas gracias.
2: Hola, Fer, equipo. Les quiero contar, yo tenía 12 años, hoy tengo 74. Cuando fuimos con mi mamá y mis dos hermanos a Corrientes en un Citroën, el Citroën cuatro puertas, hasta llevamos dos gallinas y pusieron huevos en el viaje. En ningún momento pasó nada, ni siquiera una goma pinchada, ida y vuelta. Igual que ahora, la calidad de los autos y de todo. Así que, sacá la cuenta, una hermosura.
3: ...11:46 en la República Argentina. Señoras y señores, quiero mandarle un saludo enorme. Oyentes que se comunican, señora.
4: A través del 1144-000590, aguarda, chicos, en cualquier momento llegan hasta la Segunda Guerra Mundial. Claro, estamos viajando todo el tiempo. Me da miedo. Bueno, chicos, tenemos buena memoria.
3: Yo voy sin red. ¿Qué programa, por Dios? Me hacen compañía en ruta. Mi querido amigo Mati de Seco. Siempre se comparte, ¿eh? Este es un momento que se comparte.
5: Pero claro.
3: Este momento hay que compartirlo con los amigos de Seco. Le quiero mandar un cariño grande. Gracias, Mati querido. Gracias a Guillermo Raed. A toda la gente de Seco que nos está escuchando. Le encanta el programa. Y voy a ir sin red. Voy a ir sin red. Tengo otro mensajito de Tiani Equinox. José Tiani. Tengo un mensaje de Marcelo Tinelli. Pero antes de ir a Tinelli, voy a ir a José Tiani.
6: Hola, Fer. Excelente programa. Tanto radio como televisión. Una barbaridad, viejo. Ah, bueno, te quería decir.
3: Bueno, ahí está.
4: Pero yo quería escuchar esa parte.
3: Te quería decir. Se lo voy a decir. No cuentes, me encanta Capel.
4: No creo.
3: ¿Querés que lo llame? ¿Querés que lo llame y te comprometa?
4: No, ¿por qué me compromete?
3: Dice, me encanta la voz de Capel.
4: Ay, gracias, Tiani.
3: José Tiani.
7: Ah, y además la conoce personalmente.
4: Ah, sí, qué linda.
3: Perdón, va a traer la mesa, una para la televisión y una para acá. Para que sorteemos. Sí, para acá, para el estudio. No, para acá no, para que sorteemos.
4: No, igual estuvo bueno lo que dijo, porque me quedó grabado que las tablas para picar productos también. Y quedarse tranquilo que uno no hace cruce de bacterias, tiene que ser de acero inoxidable. A mí me abrió un mundo.
3: Las tablas para picar.
4: No sé si él las fabrica, pero las apoyás sobre la mesada la fabrica. No, me encantó.
3: Che, gracias a los oyentes que se comunican. ¿Dónde lo hace?
4: A través del 1144-000590. Una línea de oyentes que está recargadísima de mensajes de todo el país. Por eso es muy importante. Uno se queda con la ciudad de Buenos Aires, con la capital, y sin embargo hay otras realidades. Recién nos contaba Alejandro Canepa en algunos lugares donde ya está lloviendo, en otros donde ya está bajando la temperatura. Ahí en el norte de nuestro país, a la noche ya está nevando, chicos. ¿Viste dónde decir? Ya está nevando, bueno, sí.
3: 11:49. El secreto fiscal, ¿era el tema que nos quedó pendiente?
8: La inocencia fiscal.
3: Ah, inocencia.
8: No, es inocencia. El secreto fiscal también existe, pero es otra cosa. El año pasado el Poder Ejecutivo envió al Congreso y logró que se sancionara la ley que lleva como nombre inocencia fiscal.
3: Inocencia fiscal.
8: ¿Por qué tiene este nombre? Porque a partir de la sanción de esa ley, se supone que ya el fisco, ARCA, como se le dice ahora, AFIP, como se le decía antes, y ya que estábamos diciendo DGI, como se le decía en la época pretérita, tiene que presumir la inocencia del contribuyente. Es decir, no alcanza con que diga, che, esta guita, no, tenés que probar que esa plata tiene un origen que no es lícito. ¿Qué modifica la inocencia fiscal? Si vos sos responsable inscripto, ¿cómo haces? Todos los años vas a agarrar a tu contador, te pide un montón de papeles y haces la declaración de ganancias, lo que facturaste, lo que pagaste, lo que compraste y lo que ahorraste. Ahora.
3: Tenés que declarar todo.
8: Tenés que declarar, tenías, vamos a ponerlo así. Tenías que declarar todo. La ley de inocencia fiscal propone otra cosa. Te dice, mira, si vos querés y te adherís al régimen simplificado de ganancias, los que hacemos el cálculo...
3: Somos nosotros,
8: no es más del contador. Nosotros vamos a mirar lo que tenemos registrado de lo que vos facturaste, de lo que vos gastaste, y te vamos a decir, te corresponde pagar tanto. Muchos temas importantes. ¿Por qué? Número uno, ya no tenés que declarar más patrimonio, ya sea inmueble o ahorros. Si vos, por ejemplo, te compraste una casa, hasta ahora, le tenés que decir a tu contador, che, mirá que yo me compré claro. el departamento en Mar de Ajó, como decía en la película Relato Salvaje. Bueno, tenés que aclarar de dónde sacaste la guita, cómo te compraste
3: fondos,
8: el departamento,
3: los fondos. Claro.
8: Ahora no. Si te adherís al régimen simplificado de ganancias, tenés un montón de ventajas. Número uno, hay un bloqueo hacia atrás, no se te puede investigar nada hacia atrás. Si vos decís, bueno, yo acepto lo que el fisco me dice que tengo que pagar y lo pago, no te investigan para atrás. Segundo, podés meter en tus cuentas, hasta un tope, pero es mucha plata, de plata sin explicar el origen de los fondos. Podés ir al banco y decir, mira, acá tengo $200,000, lo vengo a depositar. ¿De dónde? Antes el banco te decía, no, pará, si vas a traer $200,000, me tenés que explicar de dónde lo sacaste. Ahora no te tiene,
3: no,
8: en principio no te tiene que explicar nada. Tengo que simplificar en todo el tiempo porque no tenemos toda la mañana. El gobierno vuelve a presentar una ley de inocencia fiscal 2 para ampliar todavía los márgenes.
3: Más amplio
8: el
3: margen.
8: Para hacerlo todavía más amplio, más laxo, más fácil. ¿Por qué estamos hablando de esto esta mañana? Porque el jefe de gabinete, según ha trascendido hoy por la mañana, y su mujer se han adherido al régimen de simplificación de ganancias y por lo tanto se acogen al beneficio de la inocencia fiscal. Entonces, uno presume que cuando hagan su declaración jurada, hay cosas que van a estar incorporadas dentro de esa ley. Y si tuviste alguna nueva propiedad, o tenés depósitos, o hiciste gastos...
3: No lo tenés que declarar.
8: No lo tenés que ni siquiera justificar. Entonces, uno presume dos cosas. Este régimen que creó el gobierno decía, bueno, porque esto de que el Estado esté pensando que todo lo que vos tenés es mal habido, hay que terminarlo, este Estado, lo dijo con textuales palabras tanto el presidente de la Nación como el ministro de Economía, basta de ese Estado que piensa que vos sos un delincuente. Ahora, si funcionarios que están, vamos a darles como a cualquier persona el beneficio, la presunción de inocencia, pero que están sospechados y que están en la mira por compras raras, etcétera, se acogen a la inocencia fiscal y además dicen, pero esto no es un blanqueo. Y yo diría, no, claro, es mejor que un blanqueo. Porque cuando vos te adherías a un blanqueo tenías que pagar. Si vos dices, vengo a blanquear $100,000, bueno, te cobramos el 5%, el 10%, de acuerdo a las fechas que la van. Acá no pagas nada.
3: Acá no.
8: Pero además, los blanqueos, explícitamente, salvo alguna cosita que hizo el expresidente Macri, pero los blanqueos no permitían a los funcionarios vigentes o aquellos que habían sido funcionarios en los últimos 5 o 10 años presentarse. ¿Para qué? Porque si vos sos funcionario y decís, che, me adhiero a un blanqueo, porque acá hay algo raro. Ahora, vos te podés adherir a la inocencia fiscal y estás en una zona muy turbia, muy opaca, porque te adherís a la inocencia fiscal justamente para que no te persigan, digamos, por compras que hiciste de casas, departamentos o por gastos que realizaste normalmente y... Sí, che, qué raro. Porque además está como manchando, ya que hablábamos del fútbol, está como decía Maradona, la pelota no se mancha. Bueno, se mancha la pelota. Porque vos estás generando la inocencia fiscal, supuestamente, para que aquella gente que en la narrativa del gobierno, por años de persecución del Estado, ahorraba los dólares y los dejaba en la caja de seguridad, decís, no, ponelos en los bancos, que no te voy a perseguir, y presumo que esa plata fue bien habida. Bueno... Ese instrumento ahora lo utiliza gente que no digo, porque yo insisto, no puedo decir quién es culpable y quién es inocente, eso lo determina la justicia, pero que a priori, y hace varios meses esto sí es de público conocimiento, está por lo menos sospechada de
3: algo raro. ¿Qué pasa? ¿Termina este gobierno?
8: Sí.
3: ¿Cuántos años le queda de este gobierno?
8: Un año y medio.
3: Y medio. Viene otro gobierno y dice, no estoy de acuerdo con esta medida que se tomó. Empiezan a investigar las cuentas.
8: Bueno, porque insisto, y es muy pertinente la pregunta, porque en este nuevo proyecto de ampliar la inocencia fiscal, Antes tenía un tope, aquellos que facturaban hasta 1.000 millones de pesos, que dicho sea de paso es una moneda, ¿no? O tenían patrimonio de hasta 10.000 millones de pesos. Ahora los van a ampliar. No le van a poner esos límites, con lo cual mucha gente, ya no estamos hablando de 100.000, de 200.000 o de 300.000 dólares que valga un departamento en tal lugar. Vamos a hablar de gente que tiene mucho patrimonio y que puede ingresar
3: a
8: esto.
3: Para que empiece a mover el negro.
8: Entonces esto, viste, por un lado denota que el gobierno está muy necesitado de dólares y los quiere conseguir a como dé lugar, pero en este acomodé lugar, viste, pueden pasar gente que sí, que a lo mejor legítimamente tenía, vos decís, el canutito de 20.000, 30.000 dólares y quería cambiar el auto y no podía porque antes le preguntaban y le preguntaban y le preguntaban y ahora a lo mejor se lo va a poder comprar. Pero detrás de esos pequeños casos van a ingresar casos que son sospechosos, que son raros. Y yo hice un comentario respecto al expresidente Macri. Cuando se aprobó el blanqueo en el año 2016, la ley establecía explícitamente que no se podían adherir familiares de funcionarios. La ley decía
3: ni,
8: eso.
3: Ni funcionarios.
8: Y el decreto del el entonces presidente Mauricio Macri modificó eso y dijo que sí se podían adherir familiares de funcionarios. Se adherió su hermano. Entonces, viste, después la persona que nos están escuchando, el tipo que está con el camión.
3: O sea que Lázaro Báez, va a ver, Lázaro Báez entra en el régimen.
8: De hecho, entró en una de las causas en el régimen de inocencia fiscal, sí, claro.
3: Claro.
8: En uno.
3: Esta que se va a ampliar aún más.
8: De los bolsos, pero en otra entró
3: no. Habló de Lázaro,
8: Sí. Entonces,
3: porque, viste, ¿cómo lo tengo? No importa.
8: ¿Por qué? Porque siempre rige el principio de ley más benigna, ¿no?
4: Así es.
8: Entonces, vos decís qué puede pasar con el próximo gobierno. Bueno, pues che, algunas cosas.
3: No, porque vos diste un ejemplo. Pongo 200.000, 300.000 en el banco, vendo mi departamento y pongo. El banco te lo toma, pero te deja una marquita. Entonces, cuando viene el próximo gobierno, venga, Marangoni, usted el año pasado puso 300.000 dólares. ¿De dónde lo sacó? No, pues yo estoy en la inocencia fiscal. No, pero este es otro gobierno.
8: Bueno, tendría que modificar la ley, pero sí se pueden investigar. ¿Por qué? Porque este tipo de iniciativas legislativas no solamente son observadas dentro de la Argentina.
4: Eso te iba a preguntar, ¿qué pasaba con el GAFI?
8: Bueno,
4: ¿qué
8: exactamente?
4: Con el GAFI? Claro. La
8: Argentina firma acuerdos internacionales, el que está mencionando Laura, el GAFI, que tiene que ver justamente con una serie de acciones coordinadas internacionalmente que tienen que tomar los países para evitar el lavado de dinero. ¿Por qué? Porque sobre todo hay mucho temor que dinero que proviene de actividades ilícitas, el narcotráfico fundamentalmente, pueda ingresar, lavarse, quiere decir blanquearse y terminar favoreciendo a aquellos que se dedican a actividades ilegales. Entonces te dice, che, los países no pueden aprobar cualquier cosa. De hecho, fueron persiguiendo o están persiguiendo a los paraísos fiscales, esas islas o países muy pequeños que te dicen, trae la guita acá, yo no te pregunto nada, no pagás nada, metele para adelante, etcétera. Entonces yo digo, hay que tener mucho cuidado con este tipo de iniciativas, porque hacen también que aquellos que nos están escuchando y que a lo mejor tienen un pequeño negocio y el día de mañana les cae arca y les reclama por una inconsistencia de 150.000 pesos... y los apercibe, o los hace a que su contador haga presentaciones y pague multas, y te diga, yo soy el hijo de la pavota. Trato de estar al día, de cumplir, de pelear con el IVA, de cubrir, de muchas veces tener crédito fiscal, porque pagué por anticipado un montón de cosas y ahora no tengo cómo descargarla, me vuelvo loco por cuentas que en última instancia a lo mejor involucran nada más que 4 o 5 millones de pesos... Y hay otro que cientos de miles de dólares, siga.
5: Maranga, es que una vez más se pone en manifiesto la verdadera grieta, ¿no? Entre los que no tienen, que viven de un salario que no les alcanza para vivir, que están lejos de esta información, que no la entienden, y ese es un beneficio para los que tienen, y mira, para los que tienen cosas ocultas, y para los que tienen principios morales dudosos. Porque estamos hablando en este caso del jefe de gabinete que, como vos bien dijiste, está en la mira de la justicia, están esperando su declaración jurada, se la prometió al presidente hace un mes, no apareció y ahora hay posibilidades de que se acerque a este beneficio. Entonces digo, lo importante que es la verdad y la credibilidad, una vez más, entra en este mundo oscuro, gris, mugriento. Y la gente que tiene menos lo ve de lejos y hasta ni puede analizarlo, porque no sé si todo el mundo tiene la posibilidad de lo que estamos teniendo nosotros, tener un tipo como vos que detalladamente está explicando paso por paso el significado de este proceso.
3: Bueno, pero yo te voy a contestar lo que te van a decir hoy en el gobierno actual. Pero vos estás fijándote en Adorni y los gobiernos anteriores y lo que ha pasado en la Argentina, entonces no se termina nunca.
8: Mira, Fer, el tema es que acá estás creando un instrumento que legaliza determinadas circunstancias. Porque si vos estás muy preocupado por la corrupción pasada o presente, bárbaro, me parece muy bien. Ahora, si vos creás un instrumento jurídico que permite que lo que hasta ayer era ilegal, hoy es legal y por lo tanto le resolviste el problema...
3: Vale todo.
8: Bueno, es bastante yo te diría que es peor. ¿Cuál es la diferencia? Acá me podría ayudar mucho Juan Manuel. ¿Cuál es la diferencia entre un cínico y un hipócrita? Debe haber explicaciones más estilizadas que la que voy a dar yo. Un hipócrita reconoce que hay un universo moral. Porque te dice, no, che, yo no lo hice eso. Te está mintiendo, pero al mentir te reconoce que lo que hizo está mal.
3: Claro.
8: El cínico te dice, y sí, lo hice yo, si no lo hacía otro. ¿Cuál es el problema? Dice, no, pero está mal.
3: Bueno. ¿Qué me importa? Claro.
8: ¿No? Entonces, el cínico no reconoce ningún universo moral. De hecho, hemos escuchado discursos de la punta más alta del poder diciendo los evasores son unos ídolos, son unos héroes, los que fugaron su plata le dieron una pelea formidable al Estado, brindo por ellos. Y voy a decir, che, pero yo escucho eso y hay muchas cosas que me hacen ruido, porque después, ¿con qué autoridad puede venir alguien enviado por ese mismo poder, golpearte la puerta y decir, Mancini... usted en el IVA del mes pasado tiene una inconsistencia de 50 mil pesos? Vos le decís, flaco, ¿en serio me estás hablando?
3: ¿Me estás hablando? Claro, claro.
8: ¿Estás hablando en serio o me estás tomando de...? ¿No?
3: Totalmente. Señoras y señores, es Gustavo Marangoni. Qué linda esta mesa de café. Le quiero mandar un saludo grande a Oscar Ponce. Nos está escuchando, por supuesto, su hijo es el presidente del Club Social y Deportivo Caseros en Florida. Tenemos que ir, ¿eh? Tenemos que ir. Un beso grande a Silvita, a esa gran familia, a la familia Ponce. Oscar, querido, gracias por escucharnos siempre. Dice, impecable, impecable, impecable el programa. Así que
4: tan prolijo, no sé.
3: Dijo impecable.
4: Es muy
8: impecable,
4: generoso.
8: Me estoy exquisito con las palabras. Sí. Impecable es el que no peca.
4: Claro, entonces muy aburrido.
8: Quiere decir que estamos todos como en un estado de gracia.
3: No somos pecadores. Somos santos,
8: aún aquellas que describían automóviles no que tenían comodidades, que vaya a saber
4: no,
8: para
4: no
8: qué.
4: Claro, no pecamos.
8: No quiero tampoco acusar ni señalar a nadie.
3: ¿Usted es la pecadora?
4: No, pecadora. Gracias a Dios.
3: Señoras y señores, sí, llegamos a las 12 del mediodía en toda la República Argentina. Por eso fijo que estamos todos. ¿Servicio informativo?
4: Qué fácil señalan ustedes, ¿eh? Noticias en Continental.
3: Por favor, Pantera.
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10: 3 minutos pasado el mediodía.
11: Temperatura 14 grados 2, cielo cubierto.
10: El peronismo realizará una serie de actos a un año del fallo de la Corte que derivó en la detención de Cristina Fernández.
11: A través de un mensaje en redes sociales, el gobernador Axel Kicillof calificó de enorme infamia la sentencia de la Corte contra Cristina.
10: La diputada de Unión por la Patria, Teresa García, reiteró que es una causa manipulada e insistió en que quede libre.
12: Ha sido una causa mañada, una causa absolutamente politizada. Cuando Cristina dijo que iba a ser candidata en la tercera sección electoral, a la semana le dictaron la condena y a los pocos días la detención. Pero también hay una respuesta en la sociedad que es directamente proporcional a la desgracia que está pasando, ¿no? Y me parece que hay una identificación en los gobiernos de Cristina donde la situación para la gente estaba mejor. Creo que hay que insistir con la libertad de Cristina, que no tiene que ser un mantra. La justicia interviene en el poder ejecutivo, claramente, pero también la hay en el poder legislativo.
11: Puede haber acuerdo con las universidades y se levantaría el paro de la semana que viene.
13: Desde las 13, el gobierno y las universidades se reúnen para cerrar el acuerdo por el financiamiento a las casas de altos estudios, hospitales universitarios, becas y una suba salarial. El borrador que negocian las partes contemplaría una recomposición salarial total del 24,3% para docentes y no docentes. Además, el acuerdo establecería paritarias universitarias cada 3 meses, una actualización del 20% para los gastos de funcionamiento de las casas de altos estudios y un refuerzo de 50.000 millones para los hospitales universitarios. De esta manera, el gobierno busca cerrar el conflicto salarial, pero sin renunciar a una nueva ley universitaria. Florencia Fossati, Servicio Informativo Continental.
10: El gobierno autorizó la instalación de free shop en los pasos fronterizos.
11: Se trata de instalaciones de venta de productos libres de impuestos, similares a los que están en los preembarques de los aeropuertos.
10: En los locales que estarán bajo control aduanero no podrán venderse vehículos ni alimentos de canasta básica, ropa, armas o municiones.
9: Pronóstico.
11: Nuboso el resto de la jornada, lluvias hacia la noche, máxima para hoy 15 grados.
10: La actual, 14 grados 2, cielo cubierto en la ciudad de Buenos Aires.
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0: Saludos, Fer Machini y todo el equipo. Le habla Fernando, el camionero de Junín. Estoy a punto de divorciarme porque tengo un ultimátum que si me aparezco con un cachivache, como dice la parienta, me tengo que ir con auto y todo. Estoy a punto de aparecerme con un Falcon 221 Sprint. Me perdonó lo de la moto, que me aparecí con una Enfield Bullet. Pero ahora lo del Falcon no creo que me perdone. Igual, es grande, puedo dormir adentro, todo, no importa. Me voy con alcohol y todo. Auto nuevo, no uso ni loco. Saludos, buenos días.
1: Hola, buen día. Les habla María de Alberti. Yo aprendí a manejar con un TKB. Era naranja divino. Una vez mi papá me dejaba ir del pueblito de acá de Alberti, a donde yo vivía, y me dejaba manejar, era camino de tierra. Cuando voy llegando ya al pueblo, tomé una curva a 60. ¡Nah! Mi papá me dijo, pero vos estás loca, dice, ¿cómo vas a tomar una curva? Pero yo, la verdad, lo pude hacer. No venía nadie, por suerte, pero un maquinón. Bueno, después no lo agarré por un tiempo porque, bueno, mi papá me dijo, estás re loquita, y yo le dije, bueno, métetelo, viejito querido.
2: Hola, gente, ¿cómo andan? Omar, camionero de Ayacucho. Yo me acuerdo, mañana cumplo 49, pero a los 17, 18 tenía un Falcon modelo 66, caja tercera y motor 221. Andábamos de vago en esa época, porque lo que más gastaba era nafta. Así que era fin de semana, de vago todo, adentro entrábamos como 10. Era baile campo, para un lado, para otro. Así que bueno, lindos recuerdos, y yo me acuerdo del Falcon ese, nunca me dejó a pata. No siento cuando me quedaba sin nafta. Abrazo a todos, buen programa, buenísimo. Omar de Ayacucho.
3: Buenos días, Radio Continental. Excelente el programa. La verdad que me están haciendo recordar con los autitos. Nosotros teníamos, mi papá y mi mamá tenían un Renault 4L tipo camionetita, y salían a vender pochoclos y manzanitas con caramelo. Gracias por el recuerdo y excelente el programa. Aguante Radio Continental.
4: Hola, Radio Continental, hermosísimo programa. Mi primer auto fue un 12B. Competía con el Fitito. Nada más que el Fitito se quedaba cuando las calles se inundaban. Y el Citroën, que era alto. Era lento, pero era alto. Nunca chocabas. Te chocaban porque no tenía fuerza. Nosotros la pasamos re bien con ese auto. Lo felicito. Matilde de Caballito.
5: ¿Qué tal, Panchi, equipo? Buenos días, le habla Sergio Roque Pérez, tengo 50 años y me trae a la memoria que yo aprendí a manejar un rastrojero de mi abuelo en el campo, un impecable rastrojero, y en camino de tierra, así que mi problema era que no podía esquivar los charcos porque tenía un poco de juego la dirección, pero qué recuerdos me traen, che. Abrazo.

0: 12 minutos pasaron de las 11 de la mañana en toda la República Argentina. Oyentes que se comunican, señora, ¿qué nos
1: dicen?
0: Y que
1: se emocionan en el 1144.
0: Qué lindo mensaje estamos recibiendo, por favor.
1: Inolvidable el 2500. Grandes recuerdos de salida de los bailes cuando salías acompañado con éxito, dice Cristian de Concordia. Me encantó. Bueno, están informados de manera incorrecta. Dice, lo de inocencia fiscal no es tan así. A mí me parece que es para algunas personas que están involucradas en algo ilícito. Reitero, por las dudas, lo aclaro porque tenía una persona cercana que le pasó algo parecido. Bueno, ahí está. Se hacen eco de algunos de los temas que vamos tratando aquí en el programa. Aprovecho para saludar a mi familia que nos escucha en Mar del Plata. Uso la radio para que sirva de conexión. También bienvenido. Tuve un Fiat 600 modelo 1976, dice Rubén. Muy bueno el programa. Mis saludos desde Azul. Me llamo Rubén y los escucho todos los días.
0: Un beso grande, ¿eh? 12-12, mira.
2: Qué lindo.
1: ¿Qué? Igual sí.
0: 12-12.
1: Hay que accionar.
0: 12-12.
1: 12-12.
0: ¿Y qué esperamos?
1: 11-11, 10-10.
0: 12-12.
1: A mí dame 12, porque el 10 no me alcanza ya a esta altura. Vamos por el
0: 12-12. Señoras y señores, acaba de llegar Mirta Tunis.
1: ¡Mirta Tunis!
3: ¡Mirta con nosotros, Mirta Tunis!
0: Una onda italiana. Ese no habla castellano, Mirta.
3: Ahora le vamos a preguntar en qué se trasladaba Mirta Tunis. ¿Qué autito usaba?
1: Me gusta.
3: Manchi, me estaba... Traes tantas cosas a mi memoria por los caminos que has transitado, que yo también he caminado las mismas baldosas, y me acordaba de un querido compañero, falleció muy joven, Marcelito Bafa. ¿Te acordás de él, verdad?
4: Claro.
0: Trabajamos juntos en Radio La Red.
3: Bueno, Marcelito Bafa. ¿Sabés con qué nos movíamos por la capital con Marcelito? Con un AMI 8. Color verde, color verde.
0: Vos sabés que un tipazo, Guafita, aparte, un historiador, fechas de todo y para todo, ¿viste? El maestro Bafa, se lo extraña Bafita, ¿eh? Un beso grande a su familia. Qué lindo recuerdo, ¿eh? El maestro Bafa. Señoras y señores, llegó Pastichotti, le damos la bienvenida.
5: Hola, hola. Lo venía escuchando, qué recuerdos, qué programa. Hoy entraron en el túnel del tiempo.
6: Muy bien.
5: Yo tuve, y no me, yo sé que no me lo van a creer, una Ford del 29, que había que darle con la palanca adelante para que arranque. ¿Eh? Tenía bigote en el volante, tenía el bigote para acelerarlo un poquitito.
1: Pero que era los picapiedras, ¿de qué época?
5: Era como la de los intocables, ¿te acordás?
1: Ah, mirá vos.
5: Una Ford del 29, era un tractor.
1: Qué infancia.
5: La metías donde quieras.
0: Qué lindo recuerdo.
5: Qué lindo recuerdo. La verdad.
0: ¿Cómo anda, Patichotti?
5: Bien, bien. La verdad que ha sido un placer.
1: Hasta acá. Hacer algo para darte el mango.
5: Ya está.
3: Qué breve.
5: Hoy.
0: ¿Se cumplió?
5: Prepárense. Hoy juega Argentina contra Islandia.
3: No, ayer fue.
5: Un partidazo. Parece que juega Messi. Y estos de Islandia parece... Cuidado con los de Islandia.
0: Pero perdón. Argentina jugó anoche.
3: Ayer jugó.
1: Ayer jugaron.
0: Messi hizo un gol.
3: Claro.
0: ¿Quién? Ganó 3-0.
5: ¿Quién?
3: Messi.
0: Tal
3: Messi.
5: Messi.
1: No, eso no se lo vamos.
5: Escuchame, ¿ya jugaron?
1: Sí, ayer. No,
3: ayer, 3-0 ganó Argentina.
0: Un termo usted, Pastichotti.
5: Ayer fue al cine.
1: Ah, mirá vos.
5: ¿Qué? ¿Qué? Una...
1: ¿Consiguió entradas?
3: ¿Qué vio?
5: Ahí por calle Florida.
1: Sí.
5: Opa. De esos.
1: Larga duración. Butaca dura.
5: Butaca dura. Se ha perdido, se ha perdido. Esas son las cosas lindas que se han perdido en el tiempo.
0: ¿Pero qué fue a ver?
5: El farolito rojo en la puerta.
1: Ah, eso no,
5: el cine está con las películas de la Coca Sally.
1: Yo te dije que Pastichotti estaba
5: el Bascolet.
1: Sí.
0: ¿Le gusta el recuerdo?
5: El Bascolet.
1: Claro, algunos tienen unos recuerdos, otros tienen otros, ¿no?
5: La matiné del domingo, tres películas corridas, tres películas. Muy bien, ¿eh? Muy bien. Entre película y película, un
3: no
5: pancho.
3: No había pochoclo.
5: No había pochoclo.
6: Maní con chocolate.
5: ¿Eh?
1: ¿Va
5: esa
1: solo al
5: época
1: cine Pastichotti? ¿Va solo o acompañado?
5: No, yo voy solo. Y después veo en el cine que encuentro.
0: O sea, va la pesca.
5: Salgo con el... con el
3: medio mundo.
5: Medio mundo.
3: Y por lo general, difícil, ¿no? En la oscuridad, a ver qué es lo que se encuentra.

0: Oh, se perdió.
1: Qué lindo, ¿eh?
0: Aquella película.
2: ¿Se acuerdan de... mata el hambre.
1: Sí,
2: igual,
1: ¿se acuerdan de Infierno en la Torre? Qué película.
3: Sí.
1: Prohibida para...
0: Infierno en la montaña rusa.
1: 1914. No.
0: Nunca más me subí a una montaña rusa. ¿Se acuerda aquella película?
1: No, esa sí,
0: seguían de largo los... en una curva, seguían de largo los...
3: Tuve una película nunca con más. Eso.
1: ¿Se acuerdan del golpe?
4: Sí. Paul Newman, ¿no?
1: El sí, profesional...
0: Sí.
2: Qué memoria.
0: Berta, Berta la gorda perversa.
1: ¿Cómo lloré?
0: Cine oculto.
1: Berta, Berta la gorda perversa.
0: Estaban en el, ¿se acuerdan el videoclub?
2: Sí.
0: Que estaban abajo. Adelante, estaban todas las películas, las de Disney.
2: ¿Le pedías recomendación al señor del video?
0: Y en el fondo, arriba de todo, escondidas. Estaban las películas. Mirate que...
2: Mirate otro título, a ver, Patricio. A nosotros, otra de esas películas que costaba, ¿no? Llegar. A ver. Me da miedo.
1: Hay algunas.
2: ¿Se acuerda de alguna película?
0: La nena quiere más.
2: ¡No! No.
1: ¿De dónde la sacó esa? ¿De dónde la sacó la nena quiere más?
0: La protagonista tenía 70 años.
3: Y quería más.
1: Era Tita Merelo.
0: Y seguía queriendo más.
2: Ya van a llegar a esa edad, chicos.
1: La nena quiere más.
2: Obvio.
1: Nunca la vi esa película.
0: El cerdito picarón.
1: ¿Eh?
0: El cerdito picarón.
2: ¿De qué trataba la película esa?
4: Te
3: desconté. Era chanchita.
0: Era película.
2: ¿Este que era el animal?
0: No.
2: ¿Su familia?
0: No, no, no.
2: Ah, no
4: era, era un chiquero. Jorge. Era un chiquero. Era un chiquero.
0: Jorge y era un chiquero.
2: Salgamos de acá, por favor.
0: Chicholina. Momentos lindos de la vida.
4: La chicholina, ¿no se acuerdan?
0: La chicholina.
1: ¿Se acuerdan de Trapito? ¿Cómo lloré con Trapito?
4: Uy, qué, mi vieja me llevó al cine a ver a Trapito. Y después Ico el Caballito Valiente. Me mató la infancia.
2: Sí.
4: Me arruinó la infancia. ¿Por qué? Ico el Caballito Valiente.
3: Claro.
4: Sí. Terrible.
3: La película en el cine en Los Ángeles, ¿no? Que eran todas las
4: sí, ahí llegaba. En Corrientes.
1: Che, y los cines de la Valle,
3: Callao.
4: Terribles.
1: Impresionante. Terrible. Hoy son todos... ¿Perdón?
2: Cadenas. Son cadenas.
4: Claro.
2: Los cines son cadenas.
1: No, pero hoy los cines de barrio y todo se han transformado en lugares para...
2: Para rezar.
1: Sí. Evangelistas,
4: claro,
1: y demás, ¿no?
4: Está tomado por toda esa cultura.
1: Sí, pero ¿qué cines, el cine de barrio? ¿Se acuerdan cuando pasaban a vender?
0: Claro.
1: El pochoclo, el maní con chocolate, el caramelo, sí. ¿Existe el sugo todavía?
4: Sí. Volvió la cajita, pero también volvieron los caramelos sueltos.
1: Las chuengas no matan más.
4: No. Los media hora estaban en su momento también.
2: ¿Ustedes comían el gallito? El gallito que venía con un poquito de alcohol.
1: En el vasito
3: de helado.
1: ¿Y las mielcitas?
4: Sí, bueno, que eso era.
3: Bueno, ¿quién nos llevó un pájaro vivo al cine?
4: ¿Cómo?
3: Pájaro vivo al cine. Era muy de joda. Vos largabas el pajarito en el cine vivo.
4: No, eso es
3: y a la luz de,
1: no,
3: del proyector.
1: Nunca,
2: una vez terminaste preso.
1: No, pero hay que ser malo.
3: Yo nunca la vi. Nunca la vi.
1: Hay que ser malo.
2: El
1: pajarito
2: no
1: lo
2: vi
1: nunca.
2: Nunca
1: acostumbrado,
2: no lo vi, nunca.
1: Acostumbrado a estar siempre en la jaula, largarlo ahí.
2: Claro,
1: no.
3: No era una jaula, no, era un gorrión.
1: En Villa del Parque daban las de la Coca Charlie.
2: Sí.
1: Claro. Y nosotros nos rateábamos del colegio, íbamos al Instituto San José de Villa del Parque y nos metíamos.
4: Y veían tres o cuatro películas, ¿no? En el día, porque me contaba mi tío.
0: Salíamos
1: mareados.
0: Claro. Blancanieves y los siete enagrandes.
4: ¿Eh?
2: ¿Cómo no eran enanitos?
3: No.
4: Estos ya crecieron.
0: ¿Eh?
1: Claro.
0: ¿Qué época del cine? Claro. Y nunca un Oscar para ese tipo de películas.
2: Y poco reconocimiento.
5: Claro. Claro.
1: Manuelita.
4: Sí. Manuelita también. Manuelita.
0: Claro, pero no la de la tortuga.
1: De García. No, Manuelita.
0: Era un jubilado de la Boca.
2: Fíjate, hablando de jubilado, fíjate cómo Mirta Tundis se llamó a silencio, ¿no? Dijo, no, está desbarrancada.
0: ¿Qué miraba cuando era chica Mirta Tundis?
1: Bonanza.
5: Sí, eso lo miraba mucho con mi papá. Sí, eso es cierto. No, en películas,
0: sí.
5: Sí, no. Miraba las películas argentinas de Mirta Legrand, no, las de Coca, no. Las miraban a la noche mi mamá y mi papá y nos mandaban a dormir. Así que
0: claro.
5: Esas no las miraban.
2: Ahora hay como un regreso, ¿viste? Que están, por ejemplo, ponen la familia Ingalls.
4: Sí. Que es
2: mi hijo no entiende nada. Dice,
4: el zorro.
2: ¿Dónde vive?
4: El zorro también.
2: La cabrita y todo
5: No, pero
2: eso.
5: Bonanza era un clásico en casa. No podía faltar. Era... No.
4: También veían la isla de Gilligan mucho.
2: Sí, claro.
4: El crucero del amor.
2: La isla de la fantasía.
1: El hombre del rifle.
5: También.
1: Claro.
5: También.
2: Bueno, volvamos.
5: Lassie era.
4: Lassie.
5: Lassie era.
3: El gran chaparral.
5: También el gran chaparral.
2: Bueno, había continuidad.

0: Había contenidos más estructurales, familiares, ¿no?
1: Claro.
0: Ese tipo de películas, que hoy capaz en,
2: sí,
0: no se entienden.
2: Sí, les mando
0: tanto.
2: Un beso grande a Marcelo Hugo Tinelli.
3: Hoy debuta a las 9 en su programa. A las 9 de la noche, por Infobae, a las 9 por YouTube. Así que...
2: Nos manda un cariño grande.
4: Qué grande, el hombre de Bolívar.
3: Sí.
4: Muy bien.
0: Podemos volver a la realidad, Manchi, porque estamos, no sé, ¿hasta dónde nos fuimos? 1810. ¿Podemos regresar a la actualidad?
1: Nos estamos recordando muchos títulos, pero algunos no se pueden decir.
3: ¿Quién es? ¿Quién viene?
2: Otra vez,
5: yo quiero traba.
1: Por Dios, veníamos
5: trabajo.
1: Bien,
2: por favor.
0: Yo le ofrecí un montón de trabajo.
5: A mí me gusta ir al cine,
2: sí, pero nadie
5: a ver
2: me preguntó
5: las
2: nada.
5: Películas esas de las chicas. Y me gusta.
0: ¿Qué me mira así de esa manera?
5: Me gusta, como decía Galera, yo libero el pájaro adentro.
2: No.
0: Aparte me mira, me depende.
2: Jorgito, por favor, Jorgito.
0: ¿Qué pasa?
5: Pero a mí esas cosas me gustan a mí. A mí me gustaría. Quiere? Yo quiero trabajo.
0: Yo le ofrecí trabajo y no agarra de cualquier cosa.
5: Pero ofrézcanme algo.
6: Bueno, trabaje.
0: Yo necesito arreglar una puerta. Tengo una puerta en mi casa que hay que enderezarla. Es simplemente fuerza y hacer un poquito.
2: ¿Por qué no lo llama? Llámenlo, Jorge.
5: Pero llámalo a uno que arregla puerta. No me llames. Yo quiero algo de arte.
2: ¿Usted qué quiere? ¿Qué?
5: Yo quiero trabajo.
7: Bueno, ¿cómo está? Yo tengo que pintar una pared. Eso es arte.
5: Yo quiero trabajo. A mí no me gustan esas. Yo quiero que me inviten a comer en la casa. No,
7: yo te invito a comer. Yo te invito a comer. Te hago la comida y pintás todo.
2: Le va a salir caro, Mirta, ¿eh? Le va a salir caro, Mirta.
7: ¿Qué comes?
2: Le va a salir caro.
7: ¿Qué es lo que te gusta
0: comer?
5: Pero mirá los ojos de Mirta Tunde.
2: Bueno, Jorge, por favor. Por favor, Jorge, ¿qué estás diciendo?
5: Bueno, pero es una señora muy linda.
3: Sí.
2: Por favor.
5: ¿Y la chiquita de al lado quién es?
3: La pantera. La pantera le dice.
2: ¿Cómo chiquita? El locutor, escape.
5: Uy, es locutora.
3: Sí.
5: Haceme un poquito una voz sensual, a ver.
2: Pero Jorge, ¿qué le pasa?
5: Yo quiero.
2: No sea desubicado.
5: Yo quiero trabajo. Ay, mirá cómo se ríe. Qué cosa más linda.
2: Y Laurita Ojeda no dice nada.
5: ¡Ay, la te... ¡Epa!
0: ¡Epa! ¡Epa!
5: ¿Te hiciste el laciadito de...?
6: Pero si no nos habíamos visto antes, ¿cómo sabes que me hice el...
5: Porque yo te veo por YouTube, ¿eh? Escúchame. Vos sos la que duerme con los perritos.
2: Llévame a mí también.
5: ¿No que eres un gorilita cariñoso?
2: Por favor, Jorge, más respeto.
5: Yo lo único que quiero...
2: No,
5: Machini, es trabajo.
2: Te pido un favor, 1224, lo sacás del aire, por favor. Sacalo del aire.
5: ¿Me llevas para
6: fuera?
2: ¿Qué quiere?
6: Pero es mentira.
5: ¡Trabajo!
2: Sacalo del aire. No, sácalo. Llévalo.
0: ¿Cuánta gente que está escuchando y quiere trabajar? Esto es una vergüenza.
2: Por favor, llévalo.
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1: Chicos, muy bueno el programa. Habla Víctor de Bolívar. La estanciera hay que compararla con la SW4. O sea, era un auto carrozado de muchos asientos. No tenía caja. No era un Amaro. Fue con todo un auto carrozado, grande. Con una SW4 y bueno, cosas comparadas así. No eran. Algunas eran 4x4. Con eso.
2: Muy buenos días, Feria Equipo. Soy Estela de Merlo. Me trae a la memoria, y muchos de motores no sé, pero me trae a la memoria mi viejo cuando yo era chica tenía una Renault Break en color rojo, Break Rural era, en color rojo. Yo vivía en un pueblito muy pequeño de la provincia de Entre Ríos, se llamaba Estación Lazo, y unos momentos de mi infancia muy lindos recuerdo. Un beso grande para todos.

0: 12:30 en la República Argentina, señoras y señores. Qué lindo programa tenemos, por Dios.
1: 14 grados la temperatura, Fer. La máxima pronosticada para hoy, 15 grados. Viste que está un poco gris, algo de sol, capaz sale mañana. Mañana es el día para que se seque la ropa. Mañana me dice que no, Valera. Sí, mañana jueves sale un poquitito el sol. Hay baja probabilidad de lluvia para la noche de hoy, muy poquita. Y el sábado. Se viene un fin de semana largo. ¿Qué dicen que no?
2: 20 días sin sol. Sí, hoy sí, es el número 17.
3: No, recordalo.
2: Recién el sábado va a haber sol.
4: Muy bien.
1: Bueno, mañana va a salir el sol para Sandra Capel. Mirá cómo te lo digo. Va a salir un poquitito el sol.
0: ¿Dólar, señora?
4: El dólar, 1.460 pesos en el Banco Nación, mismo valor para el dólar blue, que los días anteriores había estado por debajo de la cotización oficial. Bueno, ahora empataron, 1.460 Banco Nación y el dólar blue. Una, ya que estamos con los recuerdos, yo te digo, Tienda Los Gallegos.
0: ¿Tiene
4: y vos
0: todo?
4: Que te... Claro,
0: Mar del tienda... Plata.
4: Mar del Plata. Bueno, se vendió. El nuevo dueño de Tienda Los Gallegos es el grupo IRSA, de Eduardo Elstein, el que tiene el Alto Palermo, el Dot, bueno, un montón, infinitos, ¿no? Te diría que en este tiempo viene un proceso de desarme de
0: esquina,
4: lo que es
0: en esa
4: la
0: esquina
4: tienda.
0: Era un edificio, ¿no?
4: No, no, va a quedar, se va a quedar el mismo shopping, lo que no va a quedar más ya es la tienda, la parte de tienda que se han desvinculado a prácticamente todos los empleados en un proceso que lleva casi un año, así que bueno, chau a la tienda
0: lástima.
4: Los Gallegos, pero va a quedar, sí, el edificio y el shopping.
0: Muy bien, cérrame por favor.
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0: Señoras, señores, Servicio Informativo Continental, 12:30 en la República Argentina.
1: Nos informamos.
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6: Mediodía, 31 minutos. Manuel Adorni aclaró que ni él ni su mujer entrarán a ningún blanqueo. En las últimas horas se conoció que tanto el jefe de gabinete como su esposa Bettina habían solicitado ante Arca unirse al régimen simplificado de ganancias. En ese sentido, en un comunicado, Adorni habló de desinformación. Sostuvo que ese pedido apunta a simplificar la presentación de su declaración jurada. Además, dijo que ese régimen es independiente de la ley de inocencia fiscal y las calificó como dos herramientas distintas. Los bonos argentinos en dólares extienden su racha positiva. Suben hasta 2,4%. El riesgo país, en tanto, vuelve a estar por encima de los 500 puntos básicos. El Merval porteño opera con leve alza y el dólar oficial estable a 1.460 pesos para la venta. El principal sospechoso detenido por el crimen de Agostina Vega pidió volver a declarar ante el fiscal del caso. Claudio Barrelier recibió el alta médica en las últimas horas tras pasar internado en el sector psiquiátrico de la cárcel de Bower, donde está alojado. Aún persiste el secreto de sumario en el expediente. También hoy se espera la declaración de otro de los detenidos, Osvaldo Faceta, por presunto encubrimiento. Posibles chaparrones hacia la noche. La máxima esta tarde, 15 grados. La actual, 14 grados 4, cielo cubierto.
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0: Hola, buen día, Fernando y equipo. Bueno, están hablando de los autos modelos viejos. Bueno, yo tuve, mi primer auto fue un Fitito, Fiat 600, pero con motor 850, ojo, modelo 72, lo saqué 0 kilómetros. Ese mismo año nos casamos y fuimos de luna de miel a Mendoza. Lo que fue ese viaje en pleno verano, ni les cuento, no, nos pasaban todo en la ruta. Se recalentaba, porque hacía 30 y pico de grados, se recalentaba, era una odisea. Pero cómo disfrutamos ese Fitito, una máquina era, a pesar de todo era una máquina. Y bueno, ahora resulta una cosa, no te parece tan lindo, pero en esa época, qué lindas épocas. Bueno, mi nombre es Ángel y mi DNI, soy de Quilmes, y termina en 304. Muy bueno el programa, muy entretenido, la verdad, los aprecio mucho.
1: Buen día, hermosa la radio. Les quería comentar, no sé si recuerdan el ISAR. Yo tengo 72 años y aprendí a manejar el Unisar en Castelar. Es inolvidable, nunca me voy a olvidar eso. Que sigan bien y que terminen bien el día.
2: Buenos días, Fer. Buen día, equipo de Radio Continental. Yo siempre lo escucho, me divierto. Mi ídolo, ya sabes cuál es, el que manguea. Ese es mi ídolo. Estoy escuchando lo que están hablando y todo lo que están diciendo ustedes, yo lo viví. Lo viví, juntarse a las 12 de la noche en Navidad, los vecinos se cruzaban a ver, se cruzaban a brindar, después se armaba el baile. Y después todas esas enfermedades también yo las pasé y me las curaron. Qué hermoso tiempo, qué hermoso tiempo. Cambió todo, pero para mal. Me gustaría volver a ese tiempo. Un abrazo grande, grande, grande. Y un abrazo a mi ídolo.
3: 12:36 en la República Argentina. Memoria emotiva. ¿Cómo están los oyentes?
4: Me encanta, por Dios. Se suman a esta ola vintage. Ahora, de la mañana.
3: Ahora, yo pregunto, llegan las mediciones, ¿viste?
4: Sí.
3: Esto lo luché durante tanto tiempo.
4: A ver.
3: Por supuesto, las empresas, miren y vos ves. Pero la mejor medición es esto, el termómetro.
4: Totalmente.
3: De los oyentes.
4: Sí, sí. A mí cuando dicen, estás primero, estás segundo. Vos estás haciendo un zapping en la radio. A esta hora, vos, oyente, te lo digo a vos. Hacete un zapping, te permitimos. Anda de una punta a la otra punta del dial. Y decime qué te gusta más.
5: Y un detalle que no es menor. Los llamados no son de Capital Federal ni del Gran Buenos Aires solamente.
4: Exacto.
5: Esto abarca a todo el país.
3: Bueno, la radio es
5: medición
3: federal, ¿no?
5: Que obviamente... entre las empresas de todo el país.
4: Bueno, manda la foto, tractores.
3: Yo necesito hablar con las autoridades de la emisora.
4: Sí.
3: Porque quiero sacar oyentes al aire.
4: Ay, sí, me gusta.
3: Quiero hablar sin redes, quiero hablar
4: veces.
3: Con ellos.
4: Sí.
3: ¿Cómo hacemos, operador?
4: ¿Cómo hacemos? ¿Con más
3: señor
4: micrófono?
3: Operador.
4: O sea que está, pidamos más micrófonos.
3: No.
4: A ver.
3: Pará,
4: ¿qué pasa?
3: Tampoco me tiran, viste.
4: Dale, te están chicaneando.
3: Nada, viste. No. Pará, no debuté hoy. Digo, pongo un número directo. Sí. Hola, ¿con quién hablo? Y el oyente habla directo con nosotros.
4: Me gusta la idea.
3: Una línea directa.
4: Hay que gestionarla.
3: Directa,
4: me encanta,
3: directa.
4: Aparte. Ya lo hicimos algunas veces con.
3: Si no, doy mi celular. Hola, llamame y hablo con los celulares. Hola, ¿qué tal? ¿Con quién hablo?
4: Bueno, pero podemos dar la línea de oyentes y sacarlo. Lo que pasa es que, bueno, una cosa es el mensaje, otra cosa es el llamado directo.
3: ¿Se entiende lo que quiero decir?
4: Sí, obvio,
6: sí, por supuesto,
4: obvio,
6: por supuesto.
3: Quiero hablar con el oyente directo. Hola, ¿con quién hablo? Hola, ¿con quién hablo? Directo.
4: Andate a la
3: bancate la parada.
4: Obvio.
3: No quiero que pase.
6: Yo por las dudas, habla Víctor Hugo Pasticciotti, pasante de periodismo.
4: Sí.
6: Ese día prefiero no estar, por las dudas. Que llame gente que me quiere cobrar.
3: Usted es un gonca.
6: Ya, ese día avísame con tiempo.
4: Eso sí, porque no lo tiene limpio.
3: ¿No le cantaron el cumple? Que lo cumpla feliz. Que lo cumpla feliz. Tiene un cumpleaños, Baquila. Salúdelo. Hola, Baquila. Feliz día.
7: ¿Cómo estás, Fer? ¿Todo bien?
3: Está de fiesta, en fiesta.
4: Bueno, para que Catalina ayer me dijo, también cumplía el chico de deporte. No, mamá, no.
7: Yo estoy a la expectativa con toda la información de River, Fer. Si querés te actualizo.
3: Estamos hablando de mundial.
4: ¿Qué hacemos mientras tanto?
7: No, pero bueno, se mueve el mercado de pases.
3: ¿Cómo andamos?
7: Todo bien, Fer.
3: ¿Está confirmado el refuerzo de River?
7: hay algo que pasó con lo que es el tema de River, que siempre obviamente le interesan, parece que está obsesionado con los ex campeones del mundo. El tema Ángel Correa, que ya se da como avanzado, habló el vicepresidente de Tigres de Monterrey y dijo que es fundamental para el técnico Pizarro y que por ahora no hay nada. O sea que todo lo que se hablaba que había avanzado, por ahora no existe, al menos que sea algo del mercado de pases, que es un tire y afloje entre club mexicano.
3: Perdón,
7: y River.
3: Perdón, porque no está de acuerdo, no entiendo. Leo Rossi quiere meter la cuchara. ¿No está de acuerdo?
8: No, Pocho, no, Pocho, digo, Pocho, tiene buena información.
3: No te pongas, no te agrandes, Pochito.
8: No.
4: ¿Qué pasó?
8: Tienes buena información, pero me dijeron que no están así.
4: Ah, mira.
7: ¿No están así?
4: ¿Qué te dijeron a vos?
8: No, no están así.
7: ¡Epa!
3: Bueno. Llega, sabrá. Llega, ¿qué pasa? ¿Llega Correa?
8: No creo. También quiere Thiago Almada, todo humo lo que hay en River siempre. Pero bueno.
4: Lo dijo.
8: No, pero siempre tiran bomba de humo para todo el mundo.
7: Está ocupado del lado de Boca buscando técnico todavía, por eso.
8: Ya está el técnico.
3: ¿Está confirmado?
8: Está el Vasco Arruabarrena.
3: Está el Vasco.
7: Viene por la revancha, Manchi.
3: No sé si usted me permite, hablando ahora en serio, ¿es el Vasco el técnico de Boca? ¿Es lo que necesita Boca? La verdad, esto, por supuesto, lo charlo con ustedes, con el oyente. ¿Pero es el técnico que necesita Boca?
8: ¿Puedo ser más punzante? ¿Es Riquelme el presidente de Boca?
4: Me gusta este Pocho.
7: Creo que el Vasco picante, y Guillermo Pocho fueron los últimos técnicos que le hicieron jugar bien a Boca.
3: ¿Quién?
7: El Vasco Arruabarrena y Guillermo Barros Schelotto. Deben haber sido los últimos técnicos que hicieron jugar bien a Boca, pero bueno, el Vasco Arruabarrena, llegar a cruzarse en semifinales, para River es tentador, es recordar lo que pasó en 2014.
8: Bueno, cuando Boca tenga un presidente serio, cuando se dedica al fútbol, seguramente va a conseguir un técnico serio.
3: Pero para, ¿que el Vasco no es serio?
8: Para este momento de Boca, no.
3: Quédate en el pase que hoy lo hablamos con los chicos, ¿no? ¿A qué hora vienes?
4: A partir de las 2 de la tarde llega el equipo de fútbol continental, primera edición con Santiago Russo.
3: Santi Russo, ¿qué programa están haciendo los chicos?
4: Hermoso, cómo se pone picante.
3: ¿Qué
4: también
3: programa, por bien, favor? Bien. 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Ah, pará, esto es muy serio. 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
3: Municipales de Capital. Amadeo Nolas Coyenta, secretario general, les mandan un saludo. Voy a leer textual lo que me acaba de llegar. Hola, Fer, querido. Te estamos escuchando en el sindicato. Mandar un saludo grande a Mirta Tundis. Qué lindo programa, por Dios. Lo firma compañeros municipales de Capital y firman Amadeo Las Coyenta, secretario general SUTECBA, municipales de Capital.
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3: Mirta Tundis con información para el adulto mayor. Señora, ¿por dónde vamos hoy?
9: Vamos, primero... esto que dijiste es de poder afiliarse sin límite de edad a la
3: asociación,
9: a la Mutual de Protección Familiar. Vos fíjate, 49,000 pesos, más allá de que nombrándote a vos, obviamente tienen la posibilidad de que sea a 39,000 pesos. ¿Cuánto sale una prepaga para una persona mayor de 60 años? Entre 400 y 500,000 pesos lo básico. lo básico, y si tenés más de y si tenés más de esa edad, ni siquiera te afilian, porque sos un gasto para la prepaga. Esa es la realidad y en el sistema de salud. Bueno, hoy finalizaría el paro.
10: Es un plan tentador, ¿eh?
9: Es un
10: el de
9: plan
10: la mutual,
9: tentador.
10: Es un plan tentador.
9: Es un plan tentador, sí.
10: ¿Sabés quién te manda un saludo? ¿Lo puedo leer?
9: Sí.
10: Mira, porque me llega, ¿viste? Y me... No, pero de verdad, me encanta este mensaje. Se lo quiero leer textual. Hola, Manchi, querido, te estoy escuchando. Mandarle un beso grande a Mirta. Trabajó mucho con mi madre, y por supuesto es un placer escucharla en tu mañana. Voy a estar a visitarlos y darles un abrazo. Pero en especial mandarle un beso grande a Mirta Tundis. ¿Sabes quién lo firma?
9: No.
10: Mi querido amigo Roberto Bernucci.
9: ¡Ah! No, bueno, muchas gracias. Sí, muchos años trabajé.
10: Y Roberto quiere invitarte, postdata, invite a Mirta Tundis cuando quiera, Mancini. Usted tiene las llaves de la peluquería.
9: Ay, bueno.
10: Un beso,
9: gracias.
10: Roberto, querido, gracias.
9: Muchas
10: Qué
9: gracias.
10: Generoso, ¿no, Roberto?
9: Muy generoso.
10: Roberto
9: muy
10: Bernucci, generoso, un hombre generoso.
9: Muchas
10: bueno,
9: gracias.
10: Si lo sabe, lo sabe. Es Roberto
9: Igual
10: Bernucci.
9: Que Allenta, a toda la gente de la municipalidad que conozco.
10: Te quiere mucho la gente a vos, ¿eh? Sos una persona muy querida, en serio.
9: Si me quieren ustedes, ya.
10: Te pone feliz estar acá, de verdad.
9: Muy feliz y me siento esto, querida. Para mí, los afectos es lo más importante que tengo en la vida. Vale. Es lo que me interesa.
10: Me emociona.
9: A otros le interesará el dinero. Bueno, yo necesito el dinero para vivir, pero más que eso necesito los afectos.
10: Vos sabés que lo hablábamos con Juan José Maderna, ¿viste? Que estaba muy, por supuesto, hablando de su tía. Bueno, se jubiló al final de muchos años, tiene 86. La tía Coca estaba complicada de salud y a través de la gestión de Mirta Tundi se pudo jubilar. Así que me hablaba de lo que sos, ¿no? Del corazón que tenés. Así que, bueno, es lo que habla Mirta y lo que habla Maderna de la generosidad de Mirta, ¿no?
5: Y de la sensibilidad, porque lo que se pone de manifiesto, más allá del conocimiento sobre
10: claro.
5: el tema, es como uno manifiesta desde lo que sabe.
10: Sí, bueno.
5: Y voy a decir algo que no se lo he comentado a Mirta.
10: ¡Epa! ¿Podemos escuchar?
5: No, no va a ser ninguna declaración. No, pero no se lo dije nunca. Ella ha sido muy generosa. Cuando yo, estando en otro canal, la convocábamos y salía por teléfono
10: siempre.
5: Explicando y dando cuentas de su conocimiento.
10: Ahora,
5: y ese tipo de cosas uno la tiene que agradecer.
10: Sos una adelantada.
5: Es una persona de bien, Mirta Tundis.
10: Mirta, en sus épocas mozas, no podía caminar por los estudios del canal. O sea, y usted manejaba los destinos de Canal 9. No te hagas el dolobo, porque donde hubo fuego, cenizas quedan. Bueno, Mirtita.
9: Vamos a la realidad.
10: Qué lindo robar una cerveza, Mirta, me encanta.
5: Aplauso para mí.
10: Sí.

0: Luciano Lara.
1: ¿Qué sé yo? ¿Qué sé yo? No sé.
2: ¡Vamos! ¡Quiero un trabajo!
0: ¡No! ¡No!
3: ¡No!
0: ¡No! ¡No! ¡No!
2: ¡Trabajar!
3: ¿Pero no quiere ir a pintar la pared?
2: Y a la locutora, ay, no, en la puerta la voy a esperar.
0: ¡Eh!
3: ¡Oh! ¡Ay, no, no, solo con este señor cara degenerado que tiene, por Dios!
0: Bueno, señoras y señores, Mirta Fontis.
4: Bueno, hoy en teoría finalizaría el paro de médicos de cabecera y odontólogos. Sabemos que he recibido llamado de la provincia de Córdoba precisamente por este tema. También recibí un comunicado de APAMIA, que es el sindicato de médicos de cabecera del PAMI, de un sector que son los médicos efectivos, no los contratados, que ellos no están adhiriendo al paro. Entonces, ¿qué pasa? Vamos a tener gente, jubilados, afiliados al PAMI, que sí el médico de cabecera los va a atender, y otros que lamentablemente no fueron atendidos hasta el día de hoy. ¿Les cambian las fechas? Y sabemos que hay muchos que la preocupación es que tenían turnos, que tenían que hacerse estudios y demás, y es muy probable que va a depender de la decisión de cada médico de cada provincia en que los atienda. Sabemos también que veníamos hablando, el reclamo es porque cobraban 2.100 pesos de la cápita, más 1.000 pesos por adicionales, y lo que el PAMI les había eliminado, esos 1.000 pesos adicionales, que significaba otro sueldo más. ¿Qué es lo que dice en el PAMI? La semana pasada acordamos y le aumentamos a 2.400. Seguimos
5: este
4: en diálogo
5: se vive
4: con todos
5: completo.
4: Los médicos de cabecera o quienes lo representan para evitar esto que está sucediendo, los cortes, la falta de atención. Porque recordemos que el afiliado, para poder ir a un médico especialista, ¿qué es lo que necesita? La orden del médico de cabecera. No puede ir al especialista si no tiene la orden del médico de cabecera. Hay medicamentos que necesitan que se los prescriban, y si el médico no está atendiendo, obviamente no van a tener prescripción y corren el riesgo de que obviamente terminaron la medicación y hasta que no se dignen atenderlos, lamentablemente no van a poder ir a retirar de la farmacia la medicación. Porque recordemos que es todo vía web, ¿no? Son todas recetas electrónicas ahora, las tiene que hacer el médico. Y lo que decimos siempre, el hilo se corta por lo más delgado, que es el jubilado. ¿Es lamentable? Sí, es lamentable. Esperemos que a partir de hoy, porque era por 72 horas, finaliza en el día de hoy el paro, se puedan restablecer, fundamentalmente restablecer el diálogo, llegar a un acuerdo. Si ya tuvieron un aumento y están exigiendo más aumento en la cápita, veremos qué es lo que sucede en el transcurso de esta semana y la próxima para evitar esta situación que está viviendo el afiliado, que no tiene la culpa de los problemas económicos y tienen necesidades. Estamos hablando de cuerpos frágiles, con muchas necesidades, que tienen mala alimentación y que encima ahora el tema de que no ser atendido o no poder tener la receta a tiempo para comprar la medicación, aquellos que la pueden comprar, ¿no?
0: Porque Mirta, hoy es miércoles y van a marchar los jubilados, sí. Van a reclamar al Congreso como todos los miércoles, ¿no?
4: Sí, como todos los miércoles, cada vez quizás son menos, pero
0: ¿son escuchadas esas voces?
4: No, nunca fueron escuchadas las voces. Acordate de las multitudinarias marchas en la época de Imiscos, Lieberman, Estrella Monteverde, miren los años que tengo yo, ¿no? Que estoy hablando de esa gente, y posteriormente Norma Pla, ¿no? Cuando le dijo al ministro, ministro, quiero los 4.50, y él llorando le dijo, no llore, ministro, no puedo vivir con 10.000 pesos, y ella pedía 4.50. Esa es la realidad del jubilado, ¿no? Cuando me preguntan, ¿alguna vez estuvieron bien? En realidad, por el sueldo nunca estuvieron acorde a lo que el jubilado necesita cobrar. Pero sí hubo épocas en que, con el tema de los subsidios, hoy con el señor que me trajo, dice, sí, yo lo estoy viviendo con mi papá. Mi papá el año pasado, Milei le sacó todos los medicamentos y cobra 1.000.000 pesos de jubilación. Bueno, fuimos a reclamar por la cantidad, 11 medicamentos utiliza, y bueno, le reconocieron hasta 4 o 5.
0: Mirta,
4: esa
0: ¿cuánta,
4: es la realidad?
0: ¿Cuánta desigualdad, ¿no? Con el adulto mayor, porque si vos te pones a pensar, hablábamos temprano con Maracón y con Laurita Ojeda, digo, estas nuevas medidas que lanza el gobierno, Pero ¿cuánta desigualdad hay para el adulto mayor? ¿Y qué postergado está el adulto mayor?
4: Lo que pasa es que le tienen miedo a las arrugas, no aceptan a la persona vieja. Acuérdense de Mondino cuando dijo, ¿para qué quieren créditos que total se van a morir? Como que ella no se va a morir, o como que cualquiera de nosotros no nos vamos a morir. La verdad que es terrible lo que se piensa, no solamente de los jubilados, sino también de los discapacitados. Es como que es un sector de la sociedad que este gobierno y las autoridades no quieren ver, no quieren que existan, no quieren que sean visibles, sino la gente linda, la gente que baila rock, la gente que se viste bien. Cuando uno ve a través de los medios que van a venir dos empresas importantísimas acá a la Argentina, no es para nosotros, ni Dolce Gabbana, ni la otra empresa.
0: No, de ninguna manera. Hay una porción de la torta que es para algunos, para un sector grande.
4: Sí,
0: de la
4: habrá
0: Argentina.
4: 10 familias que están muy,
0: sí, pero digo, el adulto mayor, ¿cómo hacemos? Vos sabés que yo te esperaba con ansia. Pero digo, lo voy a hablar con Mirta. ¿Cómo hacemos, porque reclamos tenemos todos los días, para que esté un poquito mejor el adulto mayor?
4: Es que es muy difícil. Si vos tenés 25.000 pymes que ya cerraron, y con eso tenés más de 300.000 desocupados, 300.000 desocupados que no están haciendo aporte, que no pagan tampoco obra social, recargás a los hospitales públicos y a su vez desfinanciás el sistema porque no tenés aporte. La recaudación, que no es la mejor, porque si bien se recauda es por lo que aumentan las cosas, sino porque aumenta la compra. O sea, vos podés, dicen, sí, tenés la ropa re barata, pero ¿quién puede comprarla?
0: Claro, ¿quién llega?
4: ¿Quién llega a comprarla? La gente está pensando en cómo pagar los servicios, cómo comprar los medicamentos, qué van a poder comer. Y esa es la realidad. ¿Cómo los ayudas si vos estás desfinanciando el sistema? Porque es intencional desfinanciar el sistema. Van a un proyecto de reforma previsional donde cada uno se va a tener que hacer su jubilación. Y como siempre, el que más tiene es el que va a poder tener una cobertura, y el que no seguirá con una PUAN, que hoy es el 80% de un haber mínimo, 300 y pico de mil pesos, llegarán a 400.000 con el bono. Y lo cierto es que vivan como puedan. Lo dijo el presidente en su campaña, que cada uno se arregle con lo que tiene. Y esa es la realidad.
0: Claro, pero el adulto mayor es el que menos tiene.
4: Pero no interesa eso. Es un gasto para los políticos.
0: Con lo que cobra el adulto mayor, no es que no le alcanza para el alquiler, para no le alcanza para vivir. O sea, estamos hablando una vida digna, con lo básico, sin darse lujos. Digo, no podés vivir con ese dinero, no se puede vivir, porque los alquileres, y vuelvo a repetir, sí, lo mismo, que aprovechamos que la tenemos a Mirta, ¿no? A veces los familiares hoy no pueden ayudar a sus padres, porque hasta a los familiares se les hace complicado. El caso, el caso de Pocho Rossi, ustedes saben a qué hora arranca la mañana Pocho, a las 4:30 de la mañana, porque a las 6 está en el local. Él está encargado en un local de comida y a las 4:30 de la mañana el hombre sale de la puerta de su casa para llegar a las 6 de la mañana y hace 3 trabajos para poder vivir. Explícame cómo ayuda a su mamá si él no puede vivir, no puede pagar el alquiler de su casa. Entonces, y me consta, porque terminaba a las 2 de la mañana con nosotros en otra emisora, en otra radio, en otro espacio, y a veces cabeceaba y dormía en el sillón y ni no se acuesta porque tiene miedo de seguir de largo. Esos son, los hijos de los adultos mayores que hoy no pueden ayudar a sus padres. Entonces, se le hace prohibido, se le hace muy difícil, que los hijos ayuden hoy a los padres. La situación es compleja para todos, pero el adulto mayor es el que peor la pasa.
4: No, mira, yo recuerdo hace muchos años, donde había jubilados que hasta a su vez ayudaban a los hijos porque se habían quedado sin trabajo, entonces se ocupaban de los nietos. Hoy es tal cual lo decís vos, ni de un lado ni del otro. Si vos tenés una canasta básica que está basada en alimento, medicamento, en vestimenta, en servicio, en transporte, cuando dicen en recreación, ¿sabés lo que significa el costo que hace Eugenio Semino con recreación? Ir a comer una vez al mes una porción de pizza. Esa es la recreación. o ir a un teatro al que le guste donde le hacen descuento al jubilado. Esa es la recreación, porque ni siquiera la recreación de poder viajar, porque ya lo dijimos la vez pasada, ponen a la venta o subastan, como decimos nosotros, los dos imperios tan importantes de Embalse y Chapalmalar, que es donde viajaban gratis, o sea, donde tenían la estadía gratis y se pagaban el viaje, nada más. Hoy ni eso pueden hacer los jubilados. Y lamentablemente, si vos tenés una canasta que está calculada en 1.824.000 pesos y un jubilado este mes con el bono va a cobrar 473.000 pesos, mirá el desfasaje que tiene. Mirá el desfasaje. Es terrible el desfasaje que tiene. Casi 1.300.000 pesos de desfasaje.
5: Hoy hablaba recién con Capel y hablábamos de eso. Yo tengo la suerte de ayudar a mi mamá, a mucho costo también físico, porque uno, como decía Fer, y también le agradezco mucho a él, porque él me trae acá sabiendo todo lo que yo estoy haciendo. Pero digo, hay mucha gente de mi edad que tiene dos, tres trabajos o vende cosas para poder comprar elementos del día. No te estoy diciendo para una semana. Yo le decía ella recién.
6: No hay más esto.
5: Compramos tres tomates, cinco limones, dos pepinos y eso para tirar en el día o hasta mañana y después volver a comprar para regenerar un poco, porque es imposible. Antes uno hacía la compra del mes y hoy hace la compra de dos días. No se puede. O las cosas de limpieza, sobre todo, que mi mamá está por ahí con un problema más grave. Es imposible ayudarla y es imposible para ella, porque ella no puede comprar nada, no puede comprar los remedios, no puede pagar las expensas.
0: Esto
5: no puede
0: es narrado dinero. En primera persona, no es que estamos haciendo una hipótesis de los hijos de lo que le pasa al adulto mayor. Esto es real. No le contamos nada, en primera persona. Exacto. Este Pocho Rossi, nuestro compañero, me consta, lo vivo, lo siento, lo percibo. Y es muy difícil, es muy difícil.
4: Es muy difícil.
0: Ojalá que podamos salir cuanto antes de esto, ¿no? Porque digo, la historia se repite.
4: Se repite. Mientras tengamos gobernantes, economistas que digan que la seguridad social es un gasto y no una inversión, lamentablemente los jubilados van a seguir en esta situación. La inversión es darle de todos que el jubilado no se enferme, porque mal alimentado, maltratado, angustiado, el jubilado se enferma y eso genera más gastos. Mientras no vean eso, lamentablemente vamos a seguir así.
0: El Rincón del Adulto Mayor lo firma Mirta Tundis. Aquí, como todos los miércoles, nos ponemos en manifiesto y estamos para acompañar al queridísimo adulto mayor. Le mando un beso a todos. Señora, nos informamos la 1:00 p.m.
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7: 1:00 p.m. Temperatura 14 grados 4, cielo cubierto. El oficialismo quiere aprobar lobby y superrigi antes de mitad de año. Diputados comenzó a revisar ambos proyectos.
9: El gobierno busca avanzar en el tratamiento de la ley de superrigi y el nuevo proyecto de lobby. El objetivo del oficialismo es que los proyectos sean votados en la sesión prevista en diputados para el 24 de junio. En cuanto a la ley de lobby, la propuesta crea un registro público de gestiones de intereses donde deberán inscribir lobistas y exige declaración juradas sobre intereses representados. Sobre el superrigi, la iniciativa otorgará beneficios fiscales y busca captar inversiones de gran escala en sectores que estaban excluidos en el rigi original. Fabián Del Monte, Servicio Informativo Continental.
7: Habrá actos y un petitorio en el Congreso al cumplirse un año del fallo de la Corte que derivó en la detención de Cristina Fernández.
10: En instantes comenzará una conferencia de prensa en el Senado por parte de diputados y senadores en el que van a informar el envío de una carta a la Corte Suprema de Justicia de la Nación en la que denunciarán las condiciones de detención de Cristina Fernández de Kirchner y pedirán que arbitre para ponerle fin a la situación que consideran irregular. En tanto, a las 16 se espera una concentración masiva frente a la casa de la expresidenta en San José 1111. Algunos militantes llegaron con varias horas de anticipación para demostrarle su apoyo a la exmandataria.
11: Es una movilización tremenda y que se acalla y se disimula, pero la pregunta es cuál va a ser el nivel de daño para cuando cambie la forma de gobierno, ¿no? Porque después tampoco es tan fácil levantar el desastre que hacen y el desastre que están dejando. Yo no tengo duda que hay un despertar del pueblo que se va a expresar en las urnas. Mi intención con venir es que ella sepa que está siendo acompañada y que está siendo cuidada.
10: Florencia Fossati, Servicio Informativo Continental.
7: Comienza a esta hora la reunión del gobierno con el Consejo Interuniversitario y gremios del sector para poner fin al conflicto que derivó en marchas y paros intermitentes. En Casa Rosada ofrecieron 24,3% de suba salarial para docentes y no docentes de casas de altos estudios. En paralelo, sigue activa la demanda ante la Corte Suprema para que el Ejecutivo cumpla con la Ley de Financiamiento Universitario.
8: Pronóstico.
7: Mañana volvemos a ver el sol. Habrá neblinas matinales y cielo algo nublado por la tarde, con 10 grados de mínima y 17 de máxima. La actual en Capital, 14 grados 4, cielo cubierto.
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12: Buenos días, feria equipo. Con respecto a memoria cognitiva, yo recuerdo que antes registrábamos de memoria números de teléfono para poder comunicarnos. Hoy en día no tenemos en mente, yo al menos no registro en mi memoria dos números de teléfono, por el celular que registra todos los números por mí. Que tengan buenos días, un beso para todos.
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0: Lo estoy escuchando. Yo soy de Bragado. Hasta hace 10, 12 años nosotros teníamos la famosa libreta, pagamos una vez por mes o nos bancaba. Y le ponía la cortadora de fiambre, señor Cantizani, la tapaba cada vez que iba, de la destapaba, la limpiaba. Se extraña todo eso.
1: Hola equipo, muy buen día, qué hermoso tema están tocando. Estoy en todo de acuerdo, por supuesto, con lo que dice Juan Manuel. No hay que salir de los recuerdos, uno se pone nostálgico, obviamente, pero para mí es al revés, hay que volver ahí cuando uno se siente mal, porque eso es lo que te da fuerza, fuerza para avanzar, porque recordás todo lo lindo, o a veces no tan lindo, que tuvimos en la infancia, y decís, bueno, ¿hoy cómo estoy? Hoy estoy así, asá, distinto, pero todo eso es mi vida, es mi historia. Qué lindo, la verdad. Muy lindo todos los temas que están tocando. Otro día hablo del tema de las mujeres que curaban ojeado, empacho. Mi abuela era una de ellas y en el barrio era muy popular. Así que bueno, otro día les cuento. Muy lindos recuerdos. Gracias, chicos. Moni de Ramos Mejía.

0: 9 minutos, señora, los curanderos, el cuerito y esas cosas, ¿no?
1: A mí me curaron la culebrilla.
0: Una tinta china.
1: Con tinta china y una pluma de gallina recién arrancada.
2: Mirá. ¿Y qué hacían con la pluma?
3: Maravilla.
1: Te la pasan por donde tenés. La culebrilla yo la tenía acá en la espalda.
2: Ajá.
1: Sí. Arriba, digamos, arriba de la cintura. Y dicen que si daba la vuelta a la culebrilla entera, te morís.
2: Sí, sí.
0: Te la agarraron a tiempo.
1: Sí, y la agarraron la gallina. Les... No, entonces.
2: ¡Ay, no cuentes esa parte!
1: ¡Y
2: ¡Sá!
1: ¿Y sabés lo que decía la gallina?
0: ¡Saltó!
1: ¿Sabés lo que decía la gallina? ¡Yo quiero tra!
2: ¡No! Era familiar.
1: No, no, pero. Y además. Las curanderas, por ejemplo, en San José, en mi pueblo, era te tiraban el cuerito, te sacaban el empacho, y mi abuelo te sacaba las verrugas. Nunca nos explicó cómo.
2: ¡Ay, qué lástima!
1: La gente hacía cola, iba a mi casa, y nosotros le decíamos, mi abuelo se llamaba Mariano Molina, le decíamos, abuelo, Mariano, vos tenés que cobrar.
2: Claro.
0: No.
1: Te hacía como un pase que le había hecho, se lo había enseñado un médico muy famoso. Él no hablaba, te tocaba ahí la parte esa y decía, en una semana se te cae. Y se te caía.
2: ¿Solo con el dedo?
0: Sí. Epa, es que ¿cuánto,
1: y hacía como
0: ¿cuánto
1: un,
0: poder?
2: Con una evocación.
0: ¿Ese dedo?
2: Evocación.
0: Ese dedo.
2: No, porque algunos decían...
3: Y el uy, el del Dani te cuento.
1: Bueno, también había un cuento que una curandera a un conocido, muy conocido conductor de radio... De la primera mañana. No, de la mañana más importante.
2: Sí.
1: Y que está en un canal que la está rompiendo.
2: Sí.
1: Dice que la curandera le tiraba el cuerito.
2: Sí.
1: Y se ponía en el dedo un dedal. Y dice que si te lo... Como las mulitas.
2: Si te lo chupaba, te lo absorbía.
1: Dice
2: lo...
1: que hasta la hepatitis abducía. Se te iba.
0: Se ríe Maderna.
2: No,
0: 11 minutos
2: Dios,
0: de la 1 de la tarde en toda la República Argentina.
2: No estoy preparada para todo.
0: Señora, por favor.
2: No,
0: línea de oyente, redes sociales, por favor.
2: Por Dios.
0: ¿Dónde fuimos
2: 11-44-000-590, línea de oyentes. Te queremos escuchar, te queremos leer, te queremos ver. Estamos en vivo también a través del canal de YouTube en Radio Continental. AM. Por favor, los gestos, chicos. La gente nos está mirando por YouTube. ¿Entendés? Los gestos, por favor. Radio Continental de AM590.
0: Bueno, señoras y señores, tenemos las efemérides de Pastichotti, ¿no? La orden del día.
2: ¿Es necesario?
3: No, ¿para qué?
4: ¿Le
2: es
4: puedo mandar
2: necesario?
4: Un beso hablando, espera. Hoy cumpleaños una de las mujeres más hermosas de la Argentina que tuvo el cine, el teatro, la televisión.
0: A ver.
4: Quizás nos está escuchando.
0: ¿Quién?
4: Hoy cumpleaños la gran Graciela Borges.
0: Llamala a Borges, por favor.
2: Linda mujer.
0: Llamala a Borges. Llamala a Graciela Borges.
4: Nacida, y esto no lo sabe mucha gente, en Santos Lugares.
0: Mira, no sabía.
4: Sí, me lo contó ella, porque yo soy de 3 de febrero, el casero está al lado, y un día le pregunté, está al lado. Dijo, sí, es verdad.
0: Llamala
4: mi mamá
0: a Borges.
4: Fue a ver a una amiga.
0: Llámala a Borges, por favor.
4: Estando embarazada, tuvo contracciones y nací en la casa de una amiga de mi mamá en qué Santos Lugares.
0: Qué
4: y es Borges,
0: qué
4: no Sábato.
2: Qué coincidencias.
1: Bueno, era parte de la efeméride.
2: Te la choreó.
0: Habla del dólar, Patillo.
1: Tengo efeméride para hoy, si quieres. No sé dónde está el pelado para chequear a ver si está bien el tema musical que vamos hoy.
0: Sí, sí, vamos
1: con las efemérides del día de hoy. ¿Qué pasó un día como hoy, Maderna?
5: ¿Pasó?
1: En 1880 se funda la Cruz Roja Argentina. En 1907, en París, Francia, Auguste Lumière presenta la técnica que logró idear junto a su hermano Louis para obtener fotografía a color. Lumière. 1921, nace Felipe de Edimburgo, príncipe y consorte del Reino Unido. Le mandamos un beso, que seguramente nos está escuchando. En 1922, en Minnesota, nace la actriz y cantante estadounidense Judy Garland. Obtuvo un premio Oscar por su trabajo en El Mago de Oz. La mamá de...
3: Liza Minnelli.
1: Por supuesto, Liza Minnelli. En 1926 muere en Barcelona el arquitecto Antonio Gaudí. Que el Papa justamente está en España, en Barcelona, para inaugurar...
2: Bien, Pastichotti, está informado. Muy bien.
1: Por supuesto, ayer hablé con el Papa. En 1931 nace el músico, cantante y compositor brasileño João Gilberto.
3: Sí.
1: En 1932 en Buenos Aires nace la actriz y política argentina Irma Roy, si la habremos visto, Irma Roy actuando. Qué mujer maravillosa. Qué mujer maravillosa. Nace, a ver si saben esta.
0: Un abrazo a su hija, ¿no?
1: Sí, por supuesto, divina. 1941, nace la actriz argentina Graciela Noemí Zavala. Le mandamos un beso grande. ¿Saben quién es?
0: Sí, recién lo dijimos.
1: Zavala.
2: Zavala, obvio.
0: Recién lo dijimos, Graciela Borges.
2: Hace esos silencios, pero...
1: ¿Trabajó en qué películas? Por ejemplo, El Dependiente, Pubis Angelical y La Ciénaga.
2: ¿Te acordás? Sí.
0: Una de las más taquilleras fue La Ciénaga.
1: Claro, sí, señor.
2: ¿De qué trataba la película?
1: Diana Maggi, en 1925 nacía Diana Maggi. Qué divina Diana. En 1959, hoy cumpleaños el exfutbolista y director técnico Carlo Ancelotti.
0: Llamalo.
1: Hoy se conmemora el día de la afirmación de los derechos argentinos sobre las Islas Malvinas. De acuerdo a la ley sancionada en 1973, se trata de una expresión de soberanía.
0: Llamalo el Dorrico.
1: Es el día de la seguridad vial.
2: Sí, claro. También.
1: Y hoy se celebra el día de la Cruz Roja Argentina.
2: Está muy dudoso.
0: Llamalo a Pepe Scioli, que está manejando la Cruz Roja, dale. Llamen a alguien, por favor, les pido.
1: Claro, llamen a alguien, por favor. Y en 1955, un joven mexicano se estaba preparando para competir en los Juegos Olímpicos en categoría de clavados en trampolín.
2: Difícil.
1: ¿Lindo?
0: ¿Qué año?
1: 1955.
0: Espera.
2: Ya estaban haciendo.
1: Clavados en trampolín. Este joven mexicano.
0: En trampolín.

0: Upa.
1: Dolor,
2: para
1: feo.
2: Los gimnastas es muy importante.
0: Para ellos es preocupante, ¿viste?
2: Contratan a una masajista rusa.
0: ¿Año 55?
1: ¿Por qué tiene que ser rusa?
2: Son porque buenas. Son las mejores masajistas. No. Año 1955. Manos fuertes comenzaron a trabajar en ese cuello. Dedos firmes se apoyaban bruscamente sobre la contractura. El joven dolorido gritaba, ¡suave! ¡Suave! No, no. Ese joven era Luis Miguel. No. Y el tema es ¡suave!
0: Pero...
1: No es solo tirado de los pelos, sino que... A mí me parece que este hombre consume alguna sustancia.
3: Masajista rusa.
1: Perdón.
3: La masajista rusa, año 55.
4: ¿Le tiraba el pelo a la masajista?
2: La masajista, las rusas son bravas. Te tiran el pelo. Te tiran de los... ¿Quién me habla?
1: Como siempre lo soñaste, dice.
2: Claro. Esto está chequeado. Si querés, llamalo.
3: Llamalo a Luis Miguel.
1: Llamalo a
3: Luis
1: Miguel. Llamalo a rusa.
2: Llamalo a Luis Miguel.
0: Llamalo a Cacharrubio.
1: Aparte, perdóname, cuando te agarra una masajita, bueno, pues suave, suave, te tenés que entregar.
2: No,
1: suave,
2: nunca por
1: suave.
2: Completo. Nunca no, te podés dormir.
0: No.
2: Boca arriba, sí, boca abajo.
1: Una masajita, ¿no?
2: Sí, Mancini, usted me mira, usted
1: no, porque, ¿cómo
0: yo lo miro atónito.
5: Sí, está cerca de la banquina.
2: Está, o sea, usted, Mancini, ¿le gusta que le hagan masajes?
0: Los necesito.
2: Los sí. necesita.
0: Boca son terapéuticos.
2: Arriba, boca arriba, usted nunca se duerme. Boca abajo.
0: No, me relajo.
1: Obvio. ¿Qué pone la cabecita en el agujero?
2: Lo que pasa es que bueno. Yo pongo, no, yo me
1: relajo. La cabecita en el agujero se pone para
0: sí, hacer. Lo que sí, la cabecita en el agujero me molesta a veces la frente. Entonces le pongo un almohadoncito para la cabeza.
1: Totalmente desnudo, porque eso se hace con total confianza. La persona que te está masajeando, estás desnudo, se te en plano de confianza.
0: Desnuda,
1: un profesional.
0: Yo, por ejemplo, hoy voy a la masajista. 7 de la tarde, llevo un short de baño.
2: ¿Yo puedo ir con usted?
0: ¡No! ¡No! Por favor, Jorge, no.
2: Que nos masajeen juntos.
0: Pero usted...
2: Después vamos a un spa, a donde está el sauna, y ahí conversamos... Y nos vemos y hablamos de cositas.
1: Ay,
2: porque yo, Fernando Mancini, usted que tiene tantos programas, yo necesito trabajo.
0: No,
1: ¿no le podés producir
2: ¡trabajo!
1: Un programa? ¿No le podés producir un programa, Manchi?
0: Llamalo a Jorgito Procel. Llamalo. Llamalo y transferile. Llamalo y transferile.
2: Transferime 220,000 pesos.
1: ¿Para qué tanta plata?
2: Porque yo necesito trabajar.
0: Yo creo que Jorgito Procel lo escuchó a Pastichotti y por eso
1: se copió. Se copió.
2: A mí lo que me gusta.
0: Lo admiro, Mancini, lo admiro. 220.
1: Sí, hay un rango.
2: El único que pide plata en este programa soy yo.
1: Sí.
2: Así que, Jorge, disculpame, no podés.
0: No.
2: No.
0: Dígale que no.
2: No.
0: No.
1: Ahora, ¿viste?
2: No.
0: Y no.
1: Dios los hace y ellos se juntan.
0: Sí.
1: O sea, se amontonan. Aquel único que no recauda es Marcelito, pero bueno, por lo menos le pone su impronta, acompaña espiritualmente este momento.
0: Perdón, ¿vieron los beneficios que tiene Osmita?
6: No.
2: A ver.
6: A ver.
0: Son planes superadores,
6: ¿eh? Ay, claro.
0: Osmita, señora, por favor.
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0: Bueno, atención porque... Me dicen con los beneficios, vos tenés la tarjeta de beneficio. Por ejemplo, en nafta tenés prácticamente un 10%. Vos tenés llenar un tanque, ¿no? Ponele 100,000 pesos.
1: Te ahorras
0: 10,000.
1: ¿Cuánto está un tanque, más o menos?
0: 100
1: lucas.
0: Y bueno, te ahorras 10,000.
6: En
0: nafta. Después, por ejemplo, tenés 2x1 en restaurantes, cine, en ropa, en meriendas. O sea, son planes... Importante lo de Osmita. Le mandamos un cariño grande a la gente de Osmita, Matute de punta a punta. Gracias, ¿eh? Sindicato de Plástico, Alberto Murúa, secretario general. ¿Pondrá una pantalla gigante, Murúa?
1: Sí, obvio. Ya
0: ¿cuándo
1: lo
0: arranca el Mundial?
7: Mañana, el jueves, va a ser el partido inaugural.
0: Hay tres presentaciones,
7: tres,
0: ¿no?
7: En México, en Canadá y en Estados Unidos.
0: ¿Va a cantar este...?
7: Muchos, muchos artistas van a estar en las tres presentaciones. Primero va a ser la de México y después, posterior a mañana, va a ser la de Estados Unidos y la de Canadá.
0: Qué bueno.
1: O sea, cada partido, obviamente, los tres primeros partidos.
7: Claro, exactamente.
1: Bueno, yo aprovecho para decir que aquellos que no tengan nada

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1: Me voy a poner serio un minuto y esto me pasó, pasé por el sindicato del plástico y vi cuadras y cuadras. Entonces pregunté qué pasaba. ¿Ustedes saben que el sindicato una vez por semana le da viandas a la gente con comida, a la gente con situación de calle?
2: No. Qué gesto, ¿eh? Muy bien, muy bien.
1: Gente en situación de calle les cocinan. El otro día le estaban dando, creo que lentejas y pan y la bolsita. Y la gente hace fila allí, vecinos del sindicato del plástico, y pueden tener un plato de comida caliente. Por eso digo, estas cosas también hay que celebrarlas, ¿eh? Sí, esto lo hace el Sindicato del Plástico, Alberto Murúa, su secretario general. Le mandamos un cariño enorme, ¿eh? Enorme, enorme, esta tarea maravillosa que hacen, ¿eh? Los compañeros del Sindicato del Plástico, Alberto Murúa, un abrazo enorme, ¿eh? 13:22, pausa, despachamos, es breve, ¿eh? Ya venimos, dale, llévalo.
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0: Sí, buenos días para todo el equipo brillante de Radio Continental con Campbell y bueno, todos. Mi primer auto fue un De Carlo 700 que tenía el motor atrás, un cuadradito. Muy lindo, con ese aprendí a manejar y saqué mi primer registro en el año 1968, si mal no recuerdo. Hoy tengo 79. Bueno, si puedo participar en algún sorteo, 362 son mis tres últimos números. Como siempre, Continental no se mueve, no se toca. Muy bien, gracias.
1: Hola, hola, hola, Fernando, Mancini y todo el equipo. Mi nombre es Oscar, los escucho desde La Paz, Entre Ríos, ciudad termal y de pesca. Bueno, hablando de los autos, mi primer auto fue un Renault 12 85, Renault 12 85. Después me compré un Renault 9, después tuve un Renault 19, después un Golf. Y uno va creciendo, Megane 2, auto más nuevo, más nuevo, más nuevo. Y imagínate que ahora tengo una Esco Sport y está rota ya hace varios meses. O sea que estoy de a pie, estoy a pata, como se dice acá en la zona. Imagínate, veo un Renault 12 y quiero volver a Renault 12, pero el que lo tiene ya hoy lo conserva y no lo quiere vender. Renault 12, una máquina. Si habrá cazado pozos, baches en la calle, en las rutas, que no son muy buenas. Así que el que tiene un Renault 12, acá en la zona por lo menos, lo cuida. Gracias, buen programa como siempre. Y es la primera vez que le mando el audio. Gracias.
2: ¿Qué tal? Soy Aníbal de Loma de Zamora, acá con Raquel, mi señora, escuchándolos, yendo a Mar del Plata. Recuerdo mi primer auto, con el auto que aprendí a manejar fue con un Falcon 64 caja de tercera. Dios mío, lo que era manejar esos autos. Te sacaban músculos en los brazos. Abrazo, saludos, buen día.
3: ...13.28 en la República Argentina. Qué lindos mensajes, Capel.
4: ¿Cómo se comparan con los autos también? Mirá, dice Manchi, no se olviden del Fiat 1500 Coupé. Se fabricaron aproximadamente 5.000 solo en la Argentina.
3: Sí. Las cupecitas.
4: Las pocas que se hicieron en Italia eran diferentes.
3: Eran las 1600, creo, la Coupé, ¿no? Las cupecitas.
4: Mira, acá mandó una foto.
3: A ver.
4: Cuando salió al mercado yo tenía 14 años y no lo podía comprar, pero me prometí que alguna vez la tendría y hace 35 años que la tengo y soy tan feliz como el primer día.
3: ¿Dónde es el hombre?
4: José Luis de Congreso. Mirá,
3: abrazo grande, José Luis,
4: que
3: querido. Un día tiene que venir hasta la puerta de la radio. Viernes, pará, el viernes tenemos un móvil, ¿no? Ya está el móvil. Fíjate, después poneme la promo. ¿Y puede venir con el auto?
4: Estaría genial.
3: Que vengan con los autos, ¿viste?
4: Buen día, Radio Continental. ¿Qué haces, Manchi? Bueno, no se olviden del 2500, el Opel.
5: El
4: Coupé Fiat 1600. Nosotros tuvimos
3: ¿Y el Taunus? ¿Y el Taunus?
4: A mí me encantaba el Taunus.
5: ¿Con madera adentro?
3: Ese sí.
4: Ay, tenés razón. ¿Eh? Me gustaba.
3: Ese, el Taunus guía, ¿no?
5: Claro.
4: Bueno, acá dice, nosotros tuvimos tres Falcon. Claro, viste que se iba renovando.
3: Y el 221 futuro era una bomba.
4: No hay ninguno que se pueda comparar con ese motor, dice acá Juanjo
3: de Junín. Y claro, porque
4: tenía
3: motor 221.
4: Mirá vos. Bueno, viste, hay que volver al Falcon, señores. 1144-000590, nuestros oyentes que se expresan a través de este ingreso, esta línea directa. Tenemos que hacer un pase a las noticias, nos informamos, actualizamos y regresamos, ¿te parece?
3: Te lo pido por los chicos.
4: Vamos. ¿Sí?
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7: Hora 13:30 minutos. Reiteramos, Manuel Adorni negó que él y su esposa vayan a entrar a ningún blanqueo. El jefe de gabinete aclaró que solo adhirieron al régimen simplificado del impuesto a las ganancias y que es una herramienta distinta de la ley de inocencia fiscal. Sin embargo, fue esa norma la que habilitó el esquema declarativo abreviado al que se acogió Adorni. Baja el dólar oficial, el mayorista cotiza 1.437 pesos con 50. El minorista se vende a 1.460 en el Banco Nación, en tanto el paralelo cae levemente a 1.455 para la venta. En el segmento financiero, el MEP opera a 1.456,70 y el contado con liquidación a 1.511,44. Volodymyr Zelensky asegura que Ucrania atacó una planta militar rusa en las afueras de Moscú. El presidente prometió mantener las acciones en el interior de Rusia en respuesta a los bombardeos y para forzar al Kremlin a un diálogo directo. En este ataque utilizó misiles Flamingo de fabricación ucraniana para atacar la fábrica de componentes de drones y misiles. Lluvias aisladas esta noche, soleado mañana con neblina, la mínima 10 grados, la máxima 17. A esta hora 14.04, cielo nublado.
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5: Hola Continental, ¿cómo están? Una tardecita de verano, me dice mi hermano. ¿Podés correr el auto? No sé, le digo, ¿cómo es? Vení que te enseño. Valiant 4. Vos te subías y estabas arriba de un barco. Y suerte de principiante lo pude mover. Y ya de ahí me entusiasmé y bueno, fue mi primer auto que manejé.
8: Hola, genios de Continental. Buen día. Bueno, acá escuchándolos como siempre. Espectacular el programa, como siempre también. Así que, bueno, acá por comer unas papas fritas con huevo frito. Me las estoy haciendo. Así que, bueno, acá en este día gris, acá por esta zona del noroeste de la provincia de Buenos Aires, acá por mi pueblo, Cañada Seca. Así que bueno, saludos, el Pocholo Luisetti, chau chau.
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0: 13:38 en la República Argentina, gracias a Oscarcito Ponce. Nos sigue escuchando Ponce, ¿eh?
1: Y sí, como debe ser, hasta que termine el programa, hasta las 14 horas el show debe continuar.
0: ¿Cómo es el dicho? Hasta que las velas
1: no ardan.
0: No ardan. Sí. Un abrazo grande al querido Oscar Ponce y a toda su familia. Señoras y señores, es la cara, es la voz del noticiero del 9.
1: El cara de seguridad, este informa.
0: ¿Cómo lo presentaría Juan José Maderna? ¿Sabes quién es Cholula de Dani? La tía Coca. ¿Cómo la presentaré?
2: Dani es, como te podría decir, una de las raíces del noticiero, porque hay mucha gente que no sabe que Dani Navarro comenzó de muy chico y es el único de los integrantes del noticiero que ha cumplido todos los pasos que puede cumplir una persona cuando ingresa al noticiero. Ha hecho de todo. Ayudante, camarógrafo.
0: Producción, camarógrafo.
1: ¿Camarógrafo también?
2: El locutor, periodista, conductor. Ha hecho los deberes con mucha prolijidad.
1: ¡Qué genio!
2: Y se le suma algo que es fenomenal. Es un gran pibe. Pero voy a revelar un secreto.
0: ¡No!
1: ¡Sí! ¡Me encanta!
0: Lo presentamos, lo ponemos en sociedad, si no el hombre no tiene derecho a réplica. Dani Navarro, gracias por estar.
3: Hola, ¿cómo les va? ¿Qué paso, ¿eh? ¿Cuántos que son? Qué lindo. Bueno, gracias por las palabras de Juan, compañero en Nueve Diario hace muchos años. Gracias, Fer, te escucho. Es un grande, el programa está bárbaro. Sale con un ritmo que no te... Yo te escucho cuando estoy llegando al canal tempranito, 10 hasta las 10 y media, y no puedo bajar del auto porque tenés un ritmo que ahí no te puedo bajar del auto, te atrapa, viste. Qué ese lindo, ritmo de la radio, que yo te lo dije una vez, ¿no? Rescatás el ritmo que tenía la radio cuando la hacía Larrea, Velasco Ferrero. A mí me encantaba esa radio.
0: Qué lindo.
3: Yo escuchaba AM de chiquito, me encantaba.
0: Qué hermosura lo que decís, la verdad que me emociona, ¿eh? Y lo comparto con ustedes, gracias.
3: Sí,
0: Dani,
3: sí. ¿Vos sabés que yo iba, te conté, pero bueno, lo cuento ahora al aire, porque está buenísimo. Yo iba de vacaciones a Mar del Plata, era chico, tenía 12 años, ¿verdad? Y mis viejos decían, vamos a la playa. No, digo, llévame ahí en la rambla del casino, que estaba Velasco Ferrero. Yo quería ver, transmitía de ahí Radio Rivadavia, con Velasco Ferrero, no sé.
0: Música para tu piel de verano, muchacha. Era
3: buenísimo lo que hacía. Y aquí estábamos en el local 26 de la rambla casino, y yo encantaba, me quedaba mirándolo, y todos en la playa, y yo ahí me cantaba, y bueno, ya ahí iba definiendo el camino. Y es verdad, entré en el 89 acá en el 9, en diciembre de 1989.
0: Una vida.
3: Sí, hice vida. Todo.
0: ¿Y cómo acompaña a la gente, ¿no? Porque pasás a ser parte de la familia, de tantas familias que traspasan la pantalla, ¿no?
3: Sí, me lo dicen mucho la gente. Creo que el capital que tenemos y que hay que cuidar es la credibilidad. Y eso es lo que trato de mantener desde siempre, de todos los pasos que hice, porque fui asistente, bueno, hacía flashes, notas. Ya estaba en Canal 9 cuando fui a estudiar a COSAL, o sea, hacía la doble función, porque si bien entré en la parte de cámaras, a mí me gustaba el micrófono. Pero bueno, estaba esperando la oportunidad, estaba La Rosa en ese momento. Pero sí llegué a filmar muchas notas. El día que asumió Palito Ortega como gobernador en Tucumán, claro, yo filmé la nota que hizo Claudio Rigoli a Palito Ortega, por ejemplo, ¿no? Y a José de Ser le firmé varias notas. Había un caso muy fuerte en ese momento, que era el del ingeniero Santos, que había matado...
0: Claro, Villa Devoto.
3: En Villa Devoto. Y
0: con
3: después
0: Renault
3: estuvo
0: Fuego.
3: Internado, bueno, en el Instituto Cardiovascular de Buenos Aires, y iba a José de Ser a cubrirla, y yo le filmé varias notas. A la
0: qué
3: esposa,
0: lindo.
3: ¿No?
0: Che, Dani, qué lindo esto que estás contando, y por supuesto con la gente. Uh-huh. El público se renueva, y lo que decía el querido Juan José Maderna, somos creíbles, y es la época uh-huh. de los buenos, y la gente lo percibe en el zapping, ¿viste?
3: Sí.
0: La gente dice, nos quedamos acá.
3: Sí, está bueno. A mí me gusta transmitir con credibilidad y con equilibrio, y también en un tono ameno, ¿viste? Vengo de hacer muchos años El Amanecer, que era de 7 a 10, y después de 6 a 10 de la mañana, me parecía que despertar con tanta información dura y mala onda a la gente, si bien había que darla, era un poco duro. Entonces tratábamos de amenizar, charlar, era muy radial El Amanecer. Y bueno, trato de darle esa impronta al noticiero del mediodía, que, bueno, por supuesto, es un noticiero más tradicional, más del estilo de donde no hay tanto para charlar sino presentar, pero trato de darle ese tono ameno, aparte con Marisa, que es una genia, viste,
0: hacer una hermosa dupla.
3: Sí, ¿eh? sí, aparte es futbolera como yo, entonces eso...
0: ¿Hay clima de mundial?
3: De a poquito va a ir calentando, todavía falta un poco en la calle ese clima de mundiales previos, pero va, va, va.
0: ¿Y cuántos temas, no? Porque este tema, que preocupa y nos ocupa todo, el femicidio de Agostina, tremendo, ¿no?
3: Este es el que más impacta, bueno, porque es una nena, pero una mujer cada 31 horas es asesinada en la Argentina. Es una estadística que realmente impacta, que no baje, porque el nivel de concientización subió un montón. Eso claro. Se cambió a partir de las marchas de Ni Una Menos hace 11 años. El tema es que cómo llevar eso a la realidad, a que los números bajen, es un desafío. Hoy todo lo que existe para evitar un femicidio no sirve. Ni el botón antipánico, ni la restricción, esto no sirve, no se llega a tiempo, las denuncias no se toman como corresponde, en el caso de Agostina, por ejemplo, y cada tanto hay un tema fuerte que nos interpela, en este caso porque es una nena de 14 años, pero desde la muerte de Agostina hubo otros dos o tres.
0: Sí. Muchos compararon este femicidio con el de... que nos tocó a nosotros muy de cerca también con el doctor Fernando Burlando, Candela, ¿no?
3: San Candela, Martín. sí, histórico. Sí, y más atrás en el tiempo María Soledad Morales, así, sí. Casos que tienen que ver con nenas, con violencia y con mucho de encubrimiento, de impunidad, de encubrir que cosas que no se hacen. Yo creo que este caso, si se investiga bien, va a llegar a lugares que todavía...
0: Esperemos, ¿no?
3: No se sospechan, ¿no?
0: Mirá que ustedes estuvieron desde el primer momento, y por supuesto la información que prima, pero digo, el abuelo da antecedentes precisos, ¿viste? Uh-huh. Con el tema de la causa, que sí. Es el papá de la mamá.
3: Sí, ¿no? El papá de la mamá. Sí.
0: Claro,
3: muy lúcido desde el principio.
0: Muy lúcido. Sí. Muy claro, ¿no? Quebrado, sí. Por supuesto, pero nadie le va a devolver a su nieta. Pero digo, una trama maléfica, la verdad, ¿no? Es macabra, porque lo que ha sucedido con esta criatura de 14 años. Pero debemos trabajar y que esto sirva para trabajar en consecuencia y que el Estado esté presente, la justicia esté presente, porque vos fijate todos los casos de femicidio que están pasando, ¿no?
3: Sí, bueno, y cuando ves la investigación y ves que se hacen las cosas mal, bueno, realmente a esta altura no deberían hacerse mal, ¿no? La madre hizo la denuncia a las 4 de la mañana, no se la tomaron, volvió a las 8, después estaba el partido, estaba el feriado, como que se activó la búsqueda recién el martes, cuando esto fue un sábado. Entonces, ¿cómo a esta altura del nivel de concientización en este 2026 todavía se tarde tanto en arrancar? Es algo que resulta básico y entonces también da para pensar, bueno, hay algo detrás, puede ser, ¿no? Habría que investigar. Pero de mínima, cuando aparece una madre pidiendo por su hija, por su hijo, se tiene que activar la alerta Sofía al instante, te diría, no más de 4 horas. Después vemos, si aparece mejor.
0: Porque fíjate vos que el atraso y todo lo ocurrido lo termina pagando con la vida. O sea, esto no es, se demoró y bueno, pero la encontramos. No, se demoró y no la vemos nunca más Agostina. O sea, esto es... ¿Viste? Esto es prueba y error y trabajar en consecuencia, porque se termina pagando con la vida.
3: Con la vida, y además de un crimen tan atroz, ¿no? ¿Cómo terminó después el cuerpo? Muchos dicen, bueno, no iban a llegar a evitar el crimen, pero tal vez llegaban a evitar otras cosas, detalles horribles de cómo después
1: descartaron
3: el cuerpo, que realmente es atroz, ¿no? De solo pensarlo, todos los que...
0: Un hecho padres, macabro.
3: Macabro. Sí, aparte estamos muy involucrados porque, claro, cuando te metes en los días previos, en la búsqueda, ojalá aparezca el móvil, es de Córdoba, te vas metiendo también en la historia. Por eso lo sentimos mucho, ¿no?
0: ¿Y cómo tomaste vos como periodista, como papá, como persona, digo, las declaraciones y esa conferencia de prensa que dio el fiscal? Porque yo no me detengo con el fiscal, con el de la conferencia, sino con Rodríguez, que fue quien liberó a Barrelier cuando debería seguir preso, ¿verdad?
3: Sí, claro, el primer fiscal,
0: claro.
3: El que lo libera en el caso del año pasado.
0: Con consecuencia, por supuesto.
3: Sí, bueno, vemos muchos casos de esos, ¿no? En general, en este en particular, porque nos impacta, pero en muchos casos vemos que gente que comete un delito grave, mata, debería estar presa, ¿no? Porque lo liberaron o le dieron un beneficio que, de repente, la ley es verdad que contempla de acá hasta acá, pero si es alguien peligroso, dale el máximo, digamos, vamos a hacer algo básico. Seamos muy malos con los malos, digamos, algo algo muy básico.
0: Seamos malos con los malos.
3: Claro, no seamos benevolentes. No le demos la mínima a alguien que tiene capacidad de matar o de reincidir. Si hay alguien que robó, no sé, un chocolate porque tenía hambre, bueno. Pero si es un desgraciado que una chica se escapó el año pasado porque estaba secuestrada, se salvó de milagro, no le demos un beneficio. Bueno, hay que ver qué hay detrás, porque después de 20 días detenido volvió a trabajar como si nada.
0: Dani, y trabajaba en el Estado, trabajaba en la municipalidad, con este beneficio, ¿no? Porque, por supuesto, las autoridades y la justicia estará trabajando en consecuencia, pero la mamá de Agostina, hizo una colecta para que este hombre salga de la de donde estaba preso.
3: Sí, el año pasado.
0: Hay un entrevero que realmente esperemos que lleguemos, por eso vos decías, ojalá que se esclarezca, se llevó la vida de Agostina, ¿no? Por supuesto, pero para que no vuelva a ocurrir, que esto sirva como punto de partida, que estas cosas no pueden volver a suceder, la connivencia con la política, con los barras, con la justicia, tenemos que terminar.
3: Sí, después ves conexiones, no es simplemente un crimen de alguien que va al voleo, sino ves conexiones y ves todo un entramado. Ahora aparece esta última detenida, que es la dueña del auto.
0: La del famoso Ford K.
3: Exactamente.
0: Que así llevaron el cuerpito de Agostina.
3: Exactamente, y después aparece, lo último es el video donde está Barrelier, ella, el Ford K, descartando una manta y demás en una ferretería. Bueno, hay una punta porque esta mujer que fue expareja y mantenía todavía un vínculo con Barrelier, es la dueña de un local que no tiene buena fama en Córdoba, ¿no? Local nocturno. Habría que profundizar también la búsqueda por ahí, a ver qué pasaba en ese local, qué se hacía, qué actividades había, si estaba el tema de la droga, la prostitución, menores. Habría que ver. Ella en un principio dijo, me metió en un lío, yo le presté el auto, pero me parece que está más involucrada de lo que parecía.
0: Una trama macabra, el femicidio de Agostina, que ojalá la justicia llegue hasta las últimas consecuencias para que se esclarezca, por supuesto, y nunca más con esto, por Dios. Digo, y ahí hay noticias que claro, uno se levanta, lo que pasó, sin ir más lejos, el fin de semana, el fenómeno del Indio Solari, ¿no?
3: Sí, impresionante, impactante. Realmente lo veo con mis hijos que tienen 23 y 15 años y nada que ver, y están conmovidos ahora escuchando todos los temas, el pogo, es como un fenómeno que atraviesa todas las generaciones y va más allá de lo musical. Mirá, a mí me gustaba mucho en esa época Soda Stereo, Virus, Los Abuelos de la Nada, era más de esa onda, pero debo reconocer que el Indio, con Los Redonditos y después con Los Fundamentalistas, atravesó lo que es el plano musical. Es un fenómeno social, es un fenómeno que hay que estudiarlo desde otro lugar, ¿no? Incluso más que Soda, me parece que fue un fenómeno musical, pero el Indio es un fenómeno social.
0: Sí, y fíjate vos los testimonios de la gente, ¿no? Que estaba en esa fila de 10 kilómetros y narraba realmente testimonios muy fuertes, ¿no?
3: Sí.
0: Perdí a mi padre, perdí a mi madre y hoy perdí a mi segundo padre.
3: Claro.
0: ¿Viste? Digo, testimonios desgarradores.
3: Y que van más allá de la música.
0: Sí, por supuesto. Me impactó este tema. De la música, claro.
3: Exacto. O sea, es parte de mi vida, su mensaje me cambió por tal cosa. O sea, es un fenómeno, además, único. Hoy no sé si habrá mucha gente que pueda convocar a cerca de 1 millón de personas. De cualquier plano, No sé, tal vez Messi, no sé, Colapinto hace poquito, pero desde el plano político no creo que haya una persona que pueda convocar 1 millón de personas como lo hizo el Indio. Me parece muy impresionante.
0: Señoras y señores, Dani Navarro, qué lindo esta charla de café, bien, ¿no? Bueno, hay que convocarlo.
2: Sí, ahora hay que revelar el secreto.
1: Quiero el chisme.
2: Hay que revelar el secreto.
0: Hay un secreto. Para, ¿tiro la tanda? Bueno. Me queda la última de 3 minutos. No, pará, pero
1: por
0: tiene.
1: Favor, el
0: pero
1: chisme.
0: Pará. Hacemos la pausa. Se esta es la colorado, última. Dani. Después de la pausa, el secreto que tiene en la gaveta antigua, archivado Juan José Maderna. Pausa, despachamos, ya venimos la última, dale.
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0: 13:55 en la República Argentina. Venga, Matute, por favor, para hacer una fotito. ¿Viste que le hablas a Matute y te dice, espera?
1: Hiciste con cosas.
0: Yo creo, o sea, que, no, pero... mirá que he trabajado, Cacho Fontana.
1: Deja de criticarlo, por favor.
0: No, pido. Fontana, sí. Carrizo, Tony Carrizo. Sí. Bueno, me tocó a mí, 18 años, estar en Radio Rivadavia con José María Muñoz y Mauro Viale. Me dio los primeros pasos cuando hacíamos exteriores con Marcelo Tinelli. Tengo un lindo mensaje de Marcelo. Osadamente, cuando me llamaba, de hecho le decía a Muñoz, pará, o a Mauro Viale, pará, Cacho Fontana, pará.
1: Era en otros tiempos.
0: Viste, yo le digo, pará. Es como, siento...
1: ¿Qué sentís?
0: Como que hoy la juventud ha avanzado de tal manera... Por ejemplo, este chico Baquila.
1: Sí. Sabía que iba a ligar. Le digo Baquila, a ver.
2: Juventud de 37, igual.
3: Cayó Baquila.
2: Matute que tiene, bueno, 25.
1: No, por
0: cambió
1: favor.
0: Todo, pero no. Cambió todo.
4: Acá es un chancletazo.
1: No, sí. ¿Qué dice,
4: este
1: señor?
4: Nene que es un ¿cómo te va a decir espera?
1: Y sí, porque...
4: ¿Vos sabés? Yo quiero trabajo. Sí.
0: Ahí está. Claro, fírmelo, claro. Matute, usted que trabajo. Es un entendido.
1: Contratalo.
4: Un chancletazo lo echás a la calle y vengo yo.
0: Por favor. Patichotti, sáquelo del aire.
4: Por favor.
0: Está Dani Navarro.
4: Un referente. Sí. No solo de los medios de comunicación, sino como persona. Me gustaría, Dani Navarro, ¿cuántos años hace que estás frente al noticiero?
5: Noticiero del mediodía, sí. O del mediodía, bueno, desde el año pasado, todo el año pasado y lo que va de este. Antes estuve 17 años en el Amanecer, Telenueve del Amanecer.
4: Bueno, importante.
1: ¿A dónde
4: son
1: va con la pregunta?
4: Lugares importantes. ¿Habrá alguna posibilidad que me transfieras a 150 lápices?
1: No, sabía que iba para ahí.
0: ¿Cómo le va a pedir plata a Dani Navarro?
4: ¿Pero a quién quiere que le pida? A Mirta, pobre Mirta.
1: Está con los jubilados.
4: Imposible. Por eso, Dani Navarro, me gustaría, antes de que te vayas, te voy a anotar mi número.
1: No,
3: El CBU.
0: Yo te comprometo. ¿Vamos a develar el secreto?
3: Sí, vamos a develar el secreto. Dani Navarro, además de usar la voz hablada, usa la voz cantada. Dani Navarro canta.
1: Ay, no.
0: ¿En serio?
3: Dani Navarro.
5: Sí, es verdad que voy a estudiar canto, pero más que nada para poder sacar recursos.
0: ¿Te gusta?
5: No, un poco de todo, ¿viste?
0: Por ejemplo,
1: tango.
0: ¿Qué te gusta? ¿Qué tango te gusta?
5: Algo de Garganta con Arena.
0: Un pedacito. Señoras y señores, Capela en el escenario de Radio Continental, Dani Navarro para todo el país.
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0: 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De Galera. ¿Dónde está Galera? Se fue.
1: Se fue con la bubucera.
0: Bueno, Galera en una época fue Odalisco. Mañana tiene que bailar. Que yo fui a un restaurante una vez.
2: No puedo creer.
0: Y Galera.
2: Ahí volvió, ahí volvió.
0: Galera fue Odalisco.
3: Sí. Así como movía el vientre.
0: Por eso. Sí, por eso te fuiste a mover el vientre.
1: Claro. Señoras y señores, hasta aquí llegamos, Dani.
4: Bueno, gracias por la invitación. Gracias.
1: Placer tenerte. Vení seguido.
4: Dale, cuando quieras.
1: Que disfrutamos el aire, te disfrutamos. Y gracias por todo lo que entregan todos los días a través de la pantalla del 9. La verdad, admirable, lo seguimos, por supuesto, y es un país en sintonía. Así que gracias, Dani.
4: Bueno, gracias a vos.
1: Muy lindo el aplauso a Dani.
0: Vamos, Dani, querido.
1: Gracias, Operación Técnica. Gracias, Charlie Azar, Matute, Mati, gracias a todos. Mirta, un placer tenerte.
5: Gracias, muchas gracias. El placer es mío.
1: Bien, señora, ¿quién llega en la continuidad?
2: Santiago Russo con todo el equipo de Fútbol Continental, primera edición.
1: Bueno, ¡equipo! ¡Equipo! Tengo el dedal. Equipo, nos vamos.
6: ¡Hasta mañana!
1: Chao, familia. Gracias por tanto. Hasta mañana.
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8: Dos de la tarde, un minuto. La temperatura, 14.8, cielo cubierto. Diputados oficialistas defienden a Manuel Adorni, que se adhirió al régimen simplificado de ganancias.
9: Diputado, se trata del super rige y están invitados a exponer el presidente de la Cámara Argentina de Empresas Mineras, Roberto Cachuela, el presidente de la Cámara de Exploración y Producción de Hidrocarburos, Carlos Orbaechea, y el asesor legal de la Cámara Argentina de Energía, Esteban Granblica. Sobre la adhesión del jefe de gabinete a la ley de inocencia fiscal, esto le decía a Radio Continental el diputado oficialista Nicolás Mayoraz.
10: Lo que él haga dentro de la ley, me parece que está en su derecho a hacerlo. Es decir, lo que puede hacer los funcionarios públicos, tenemos restricciones como personas políticamente expuestas. Entonces, dentro de ese marco reducido de posibilidades, lo que él haga dentro de la ley me parece bien.
7: Fabián del Monte, Servicio Informativo Continental.
8: Cristina Fernández cumple un año de prisión domiciliaria y se espera una movilización a San José 1111. La exdiputada peronista Delia Bisutti se hizo presente en el lugar y ratificó que seguirá luchando por su libertad.
11: Apoyar, estar militantemente detrás de la causa de Cristina Libre, que no es un eslogan, la mayor referente de la Argentina políticamente del campo nacional y popular, porque está injustamente presa y porque vamos a seguir la pelea hasta que Cristina esté con nosotros caminando nuevamente por las calles.
8: En Colombia, una diputada oficialista presentó un pedido para suspender temporalmente al presidente en su cargo. Mónica Arizabaleta acusó a Gustavo Petro de participar en política en el marco del proceso electoral en curso. Varios juristas ya rechazaron la iniciativa porque solo el Senado tiene la potestad de destituirlo.
7: Pronóstico.
8: Lluvias aisladas esta noche, soleado mañana con neblinas. La mínima 10, la máxima 17. A esta hora 14.8, cielo cubierto.
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2: La verdad es que estamos a nada para que arranque la Copa del Mundo. Mañana faltan 26 horas. 26 horas para que arranque el Mundial con el partido de México contra Sudáfrica. Ayer jugó la selección argentina en Alabama, su segundo y último partido amistoso. Lo ganó 3-0, arrancando con mayoría por ahí de jugadores no habitualmente titulares, terminando con los que uno imagina serán los titulares durante gran parte de la Copa del Mundo. Y la verdad que con unos y con otros la Argentina está. Y eso es lo que nos deja tranquilos. Por lo menos ayer uno terminó de reafirmar eso. Me ha tocado y me toca comentar partidos de selecciones europeas que se están preparando para la Copa del Mundo y los juegan en puntas de pie. Ni más ni menos que en punta de pie. ¿Está bien? ¿Está mal? Es lo que pasa y uno hasta los entiende. Ahora, el plantel argentino, con los campeones del mundo o con los que se van sumando y que van a jugar su primera Copa del Mundo, tiene apetito, tiene ganas, tiene profesionalismo y me parece que esto es buenísimo de cara a lo que se viene, ¿no? Que es la defensa del título. Es como que ese parche que llevan allí cerca de la zona del cuello, ese parche de campeones del mundo donde está la Copa ganada del año pasado, los obliga, en el buen sentido de la palabra, a defenderlo con ganas y con mucha, mucha garra. Ayer lo veíamos a Messi, que jugó 20 minutos, le salieron todas en 20 minutos, hasta el gol de penal. Pero verlos correr a los futbolistas, y creo que la conferencia de prensa de Scaloni, en una de sus primeras respuestas, resumió lo que yo como televidente sentía, y que me siento representado por un equipo que sé que ganando, perdiendo o empatando va a dejar todo en la cancha. Puede tener una noche mala, sí, puede tener una noche mala, pero es muy difícil cuando tenés tantos jugadores en una misma sintonía, tener una noche mala. Después tiene que estar en una noche superlativa el rival como para ganarle este tipo de equipos. Me ilusioné, y no significa que antes no lo estaba, pero los amistosos de marzo contra Zambia y Mauritania creo que dejaron algún tipo de duda. El camino con el presente de algunos jugadores, más las lesiones, sembraron algún tipo de conflicto. Lo que vimos contra Honduras el otro día y ayer contra Islandia, de un equipo yendo para adelante, con vocación, corriendo, metiendo y defendiendo con orgullo la Copa Mundial ganada y que le avisan al mundo que van por la defensa y por la cuarta estrella, para mí es un signo que invita a soñar aún más a los que ya estamos arriba de la escaloneta.
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2: Hola, hola, ¿cómo les va? Bienvenidos al Fútbol Continental, 2:07 de esta jornada de miércoles 10 de junio. Mañana arranca el Mundial, ayer jugó la selección, ganó y en 6 días estará debutando contra Argelia, partido que se va a jugar en 6 días a las 10 de la noche, el día 16 de junio. Leo Gera, Gustavo Medina, Rosana Pagani, ¿cómo les va?
3: Hola. ¿Cómo andan?
4: Espíritu del Mundial estoy teniendo.
5: Gusto saludarte.
2: ¿Están bien? ¿Están contentos?
4: Yo estoy contenta, me gustó la selección.
2: ¿Te gustó, Ro?
4: Sí, estoy yo. ¿Cómo vos? Tengo una dosis de optimismo.
2: Estás arriba de la escaloneta, muy
4: sí,
2: bien.
5: ¿Contra
4: sí,
5: quién
4: sí,
5: juega
4: sí.
5: Argentina?
2: No. Contra Islandia.
5: ¿Contra quién?
2: Islandia.
6: El rival que te sacó un empate en el 2018.
5: ¿Qué estás jugando? Pero no, le voy a dar un dato a Santi Russo, que sigue el fútbol internacional. Gustavo, no, porque me salta la jugular. Estás jugando en el grupo 3 de Nation League.
2: Es el Grinch, sí. Es tremendo.
6: Todos están jugando en Nation League.
5: Sí, pero el grupo 3, pa.
6: ¿Qué grupo 3?
2: Bueno, yo te digo una cosa. El otro día Inglaterra jugó contra Nueva Zelanda, me tocó hacerlo, y fue lastimoso lo de Inglaterra. Con un equipo en un tiempo y un equipo diferente en el otro, y fue lastimoso.
5: No me quiero comparar con ninguno.
6: Bueno. Inglaterra igualmente para mí no es fuerte, no es potencia.
2: Bien, pero
6: nunca lo fue, ni lo será tampoco.
4: Pongan una dosis de optimismo.
6: Ganó un Mundial con trampa y fue lo único que hizo en su historia a nivel internacional.
5: ¿En serio te obnubilaste?
2: Sí, claro. Claro que sí, porque no sabes qué, Leo, no levantaron el pie del acelerador ayer. Y eso me encanta, porque se pueden lesionar y se quedan afuera del Mundial. Y sin embargo fueron, y no es que le dieron la pelota a los islandeses y vení, atacame, yo veo si te meto alguna contra.
5: Cuando
2: lo
5: atacaron, le dolió a Argentina.
2: Pará, te lo tomo. Y lo vamos a hablar después. Sí. Le llegaron 2 veces.
6: Ninguno de los laterales va a jugar, ¿eh? Y los laterales fueron por donde llegó Islandia. Lo que sí creo que A los irlandeses se le fue un poquito la pata.
2: Y así todo, la Argentina no reculó. No bajó el ritmo. Condicionados por ese juego brusco o esa intensidad de los islandeses. Por eso me pareció muy bueno. Quiero que empecemos escuchando al técnico de la selección, porque el partido terminó a las 12 de la noche y muchos se fueron a dormir y no escucharon ya en la madrugada de este día miércoles al entrenador Lionel Scaloni, que reconoció que es un espectáculo ver a estos jugadores.
3: Estamos en un momento importante, estamos bien, eso no te asegura nada. Pero lo que me están garantizando es que van a dejar todo y que van a seguir jugando como vienen jugando. ¿Qué sería esto? Que cuando juegan son un espectáculo y cuando tienen que defender también son un espectáculo. Porque ver correr a jugadores de la categoría de Leo, de Almada, de Barco, de Nico Paz, correr como si no hubiera un mañana, eso te da la sensación de que el equipo está. Y después si la pelota entra o no, ya es secundario. Creo que no nos podemos poner el límite o mejor dicho, solo pensar en ser campeón. Sí que podemos pensar en que podemos animar, que podemos estar ahí, como ha hecho siempre Argentina, y que la gente se va a sentir identificada con este equipo, no tengo ninguna duda. Me parece que esa es la ecuación y lo que tenemos que ser sinceros. El Mundial ya sabemos que no lo gana el que juega mejor, muy pocas veces. En el caso de Argentina, a lo mejor la última vez sí, pero hay muchos componentes que tendrían que ayudarnos y no es solo jugar bien, pero garantizamos que vamos a luchar hasta el último momento y eso es lo que tengo claro.
2: Y no me cabe la menor duda que así será. Me parece que esta respuesta sintetiza lo que pensamos muchos, ¿no? De cuando uno ve el compromiso y sobre todo en eso, ¿no? Algo tan básico como lo que manda el fútbol moderno a hacer, que es talentoso, delantero, bajá para compensar. Ayer le vi cositas a la selección, por lo menos en el tercer gol, que es una maravilla, de lo que se vio, por ejemplo, en aquel gol de Di María Francia, en la final, la transición.
5: ¿Con qué otra cosa te emocionaste?
2: Con eso, con la manera en la que jugó el equipo. Yo creo que va a ser un mundial de transiciones, donde se van a destacar los equipos que pasen de defensa a ataque muy bien, como la Argentina, ayer lo demostró. Creo que Brasil se va a subir muchísimo con Ancelotti a este tipo de juego. Creo que Francia tiene, por ahí en Olise y Mbappé, flechas para lastimarte por ahí. España no juega así, y España va a tener que mejorar mucho el repliegue. Le va a sobrar para, por lo menos, hasta cuarto final. A partir de cuartos, quiero ver de qué está hecha la selección española.
5: Portugal
2: tiene un estilo parecido al que puede tener la Argentina, pero por momentos al de España. Pero vimos algunos jugadores. Y se le preguntó ayer al técnico sobre Barco, autor de un gol, sobre Lo Celso, criticado por algunos, sobre Palacios, al que cada vez se lo ve mejor. Escuchemos lo que decía el técnico.
3: En principio darle rodaje a Lo Celso, a Barco, a Pala, que me parece que hizo un muy buen partido, nos está dando bastante en esa posición de volante más de contención. Y bueno, era confirmar un poco lo que vimos. Valentín puede jugar en cualquier posición del centro del campo y el Mono Lo Celso también. En el caso del Mono venía con pocos minutos y haber dado la posibilidad de que juegue y confirmar que está bien. Ya sabemos que es un futbolista que cuando le ha tocado estar con nosotros ha rendido y faltaba ver los minutos. Y Valentín, lo que te digo, nos puede aportar en diferentes posiciones. Ha jugado el otro día adentro y jugó fuera por izquierda. En un primer momento habíamos pensado ponerlo por derecha y hoy cambiamos. Así que nos dan variantes y está bueno que el equipo tenga esa variante.
2: Se esperaba para hoy la confirmación, porque lo había dicho el mismo Scaloni, después del partido contra Islandia vamos a definir al reemplazante, el flaco Valerdi, y sin embargo ayer se lo preguntó en conferencia de prensa. ¿Y?
6: Gastoncito le preguntó.
2: Gastón Edul, y un par de horitas más me parece que necesita, ¿eh? A ver.
3: Tampoco mañana, dije mañana, bueno, un día, capaz que un día más me tomo.
7: Pasado mañana.
3: Capaz que...
2: Bueno, me parece que no hay a esta hora unanimidad informativa, digo, ¿eh? Después no. Podemos especular lo que queramos, pero no hay unanimidad respecto de quién lo va a reemplazar a Valerdi.
6: No hay información. No hay información. Si todavía el técnico está diciendo que lo tiene que pensar, es porque no lo decidió.
2: ¿Alguno de los que
6: dijo
2: está?
6: Dos opciones.
5: Para mí el reemplazante está en Estados Unidos.
6: Dijo dos opciones. Ayer, no sé si lo escuchamos acá, pero dijo, estoy entre dos opciones. Uh-huh. Y no dijo más. Que puede ser hoy... O puede ser mañana.
2: Puede ser lo que dice Leo. Yo sé por dónde va Leo. ¿Por dónde decís vos que puede ser un lateral?
5: Agustín Giai.
2: Que jugó los dos partidos.
5: Los dos partidos.
6: Ah, ayer se fue reemplazado, en el primero no.
5: Gustavo, Santi, es una señal muy importante. Casi iba a decir que es humo blanco lo de Giai. Pero bueno, veremos qué estructura tiene en su cabeza Scaloni.
6: Yo creo que
5: no lo define, Gustavo, por el tema Paredes. Yo creo que no lo define porque lo quiere esperar hasta lo último a Paredes.
6: La cuestión es que Paredes ya saben que van a tratar de que hoy es miércoles, van a tratar de que el viernes entrene a la par. Van a tratar de que el viernes, ya no hay tiempo para tenerlo en cuenta para el partido del martes, pero van a ver si el viernes ya puede entrenar Paredes a la par, recuperándose de lo que nadie informó, pero es un desgarro. Aunque después salgan enojados a los medios y digan, no, pero se tejieron un montón de cosas, muchachos, hay 3 millones de periodistas en Estados Unidos. Sale uno y dicen, tengo esto, y con eso se acaban todas las especulaciones.
2: A propósito de Leandro Paredes, esto fue lo que dijo el técnico Scaloni, como echando ya o despejando todo tipo de duda. Leandro Paredes se queda con el plantel.
3: No, Leandro, no hace falta esperarlo, está bien. No lo vamos a apurar, seguramente el fin de semana ya esté con el grupo y no va por ese lado. Él se va a quedar con nosotros, eso seguro.
5: Perdón, si era el Flaco López el lesionado, si era el Flaco López Leandro Paredes, ¿se lo esperaba?
2: Sí, no sé.
6: Yo creo que no.
2: La verdad que no lo sé. Pero bueno,
5: Mesa chica.
6: Y no está mal, ¿eh? Para mí no está mal. Y tampoco es mesa chica, mesa grande o mesa para 10. Yo creo que hay un grupo.
2: El grupo que lo llevó a ser campeón.
6: Y que Paredes es una parte importante.
2: Sí.
6: Y lo que antes por ahí me sonaba mal, porque antes sí sonaba mal, ahora ya es otra cosa. No es que Paredes está lesionado como estaba lesionado Biglia en la Copa América 2016, que sabían que gran parte de la Copa no la iba a poder jugar y no la jugó, y después jugó con Chile y agarró un penal encima. Acá Paredes para el segundo partido ya estaría.
5: ¿Seguro?
6: Bueno, creen que sí, ya los tiempos del desgarro son 21 días, el 16 ya son 20 días. Entonces ya estaría. Y no es que, a ver, y esto también a la gente, que por ahí cuando uno le habla al grupo de amigos y todo eso, malinterpreta algo. No es que si Paredes se va, o Scaloni decide que Paredes se vaya, el grupo le va a patear en contra a Scaloni porque sacan a uno de los suyos. Lo que va a pasar es que el grupo va a sentir un impacto emocional y puede ser más el daño porque Paredes se vaya antes de que aguantar un partido que Paredes no juegue con Argelia y después ya lo tenés.
5: Pero para. Espera, explícame, Gustavo.
6: Sí, trataré.
5: Impacto emocional.
6: Sí.
5: Pero
6: sí.
5: Pará, estamos hablando de un jugador que quizás no se recupera de una lesión. ¿Cómo impacto emocional?
6: ¿Vos lo viste?
5: ¿Que van a llorar 3 días seguidos?
6: ¿Vos lo viste a Scaloni llorando en la conferencia de prensa con los Panichelli?
5: Se emocionó.
6: Y era Panichelli, o sea, perdón, Panichelli. Sí. Rápida recuperación.
2: En ese sentido creo que Scaloni es un técnico jugadorista. Vean, les recomiendo, si tienen Flow, la posibilidad de ver el método de Scaloni.

0: Abajo. Tratás de agarrar los mejores y que capten muy rápido una idea.
1: Sí.
0: Scaloni ha logrado eso. No fue tan rápido todo, pero casi que de movida le entendieron la idea a los jugadores. Pero él se apoyó mucho por haber sido jugador y por rodearse de exjugadores que tuvieron la particularidad de haber hecho historia en la selección, como Ayala, Samuel y Aymar, y Placente, que de saber qué fibra tocar. Y me parece que ese costado personal, humano, de Lionel Scaloni lo lleva a ser respetado por los jugadores, pero también él respetar mucho al futbolista.
2: Pero es un mundial, no tenés
0: bien,
2: mañana.
0: Leo, pero, pará, pero, son
2: pero esto sea Paredes, Licha,
0: pero
2: Martínez,
0: Leo, son
2: cualquiera.
0: Personas, pero
2: ¿cómo me van a decir que no? El, no por Gustavo, pero utilizó bien la frase. Un impacto emocional. Es un mundial,
0: no,
2: chico.
0: No, Leo, pero hay otra cosa. Hay también hay temas personales que andan dando vuelta por todo esto. ¿O vos te pensás que eso, viste cuando a veces vemos cosas que nos emocionan en las redes sociales viendo un hincha que dice algo, no, perdí a mi viejo y estoy acá, bueno, no es solamente fútbol, y al futbolista le pasa lo mismo, también son procesos, son caminos, hay un montón de cosas que vos tenés que analizar.
1: Y más si es por un partido. Ahora, si vos me decís, mirá, Paredes se pierde toda,
0: ¿toda
1: la
0: copa?
1: Fase, o toda la primera fase.
2: Pero es que no sabemos, Gustavo, porque nunca hubo parte.
1: Bueno, pero a ver, no es más que un desgarro, no hay otra cosa.
2: Y no,
0: sí,
2: sabemos,
0: no sabemos,
2: pero,
0: no sabemos.
1: Más
0: pero
1: grave que un desgarro no es,
0: y sí,
1: ¿por qué? Porque no es
0: no
1: una
0: sé
1: fractura, porque no se rompió el ligamento, no es más grave.
0: No, por ahí tiene una molestia en otra parte del cuerpo.
1: Si pero pará, si el viernes ya quieren que entrene a la par, ahora si después el viernes se lesiona, bueno, igual todavía tenés tiempo de cambiarlo, hasta el lunes.
2: Claro, pero Gustavo, yo te hago esta pregunta. Suponte que no creo que juegue con Argelia, como vienen los plazos, no creo.
1: No, todo indica que no.
2: Suponte que no juega con Austria. ¿No empezás ya a dudar un poco más?
1: Es que no va a jugar, porque no es titular.
2: Bueno, que no vaya al banco, Gustavo.
1: Bueno, ahí ya sí voy a empezar a dudar. Ahí sí ya voy a empezar a dudar. Sí, ahí ya voy a empezar a dudar.
2: ¿Por qué no hay,
1: es así,
2: repito, y me dirán, disco rayado y todo, ¿por qué no hay partes médicos, que es avivar al contrario?
0: No, no sé, no
2: ¿es
0: lo
2: darle
0: sé
2: de comer,
0: no,
2: al rival?
1: A mí no eso sé me parece, o sea, si no hay partes médicos, por supuesto que, salvo que alguno diga una burrada, burrada, después nadie puede salir a patalear como Nico Paz salió a patalear, hablando de los periodistas.
0: Uh-huh.
1: No podés. Cállate la boca.
0: Ayer Nico Paz habló, sí, le contamos a la gente porque no tenemos el audio, se quejó de cierta mala información que se dijo desde la prensa. Pero pará, se dijo, Nico, mala información porque tampoco hubo desde tu club, el cómo, ni de la selección.
1: Ni desde vos.
0: Ni tuya.
1: Desde vos, ni tuya.
0: Algún tipo de mensaje. Tuviste un golpe en un partido, se vio y después no jugaste más hasta,
1: claro,
0: el otro día, hasta,
1: exacto,
0: ayer. Bueno, hay que entender eso.
1: No jugaste el primer partido ni estuviste en el banco.
0: Acá me dice mi amigo Claudio Careza que Scaloni dice, debe estar muriendo de ganas de llamarlo a Buendía y no sabe cómo hacer para llamarlo.
1: Igual el teléfono y lo llamo.
2: ¿Cómo llama tu amigo?
0: Claudio Careza.
2: Claudio, entendés todo, Claudio.
1: ¿Sabes? O Buendía, vos te pensás que se va a ofender por lo llamen ahora. Se tira de cabeza en el primer avión.
0: Pero ya lo sé. Igual te digo la verdad, si el de la molestia fuese otro que, y no Paredes, no generaría tanta. ¿Por qué no se dice nada? Si el de la molestia fuese, mirá lo que te voy a decir, el flaco López.
2: Ya no está en Estados Unidos.
0: Bueno, no sé.
2: Ya hubiese dicho el técnico.
1: A mí me preocupa que tampoco se diga nada de Julián Álvarez.
0: De Julián tampoco se dice.
1: Que no se diga nada de nadie.
0: Bueno, Scaloni,
1: esa es una falla comunicacional.
0: Me agarro de la previa de Argentina-Australia. ¿Es que De Paul juega desgarrado?
1: Sí. No, Holanda.
0: ¿Holanda?
1: Holanda.
0: Que le dice Scaloni a los periodistas.
1: Sí.
0: ¿Ustedes que están jugando para Argentina o están jugando para Holanda?
1: No, pero
0: ¿te acuerdas que
1: ahí se equivocó Scaloni?
0: Se equivocó Scaloni. Uno no trabaja para una selección, trabaja
2: para ser periodista.
0: Para ser periodista. Entonces, es información hablar de un jugador lesionado. En la cabeza de Scaloni no cabe la posibilidad de darle de comer al rival. ¿Y cómo es darle de comer al rival? Avisarle que tengo a este lesionado y a este con problema de tobillo y a este con este y con esto, lo otro.
2: Ahora, ustedes creen que, perdón, hay dos caminos. Me gustaría escucharlo de Santi y también de Gustavo. ¿Ustedes piensan que Scaloni no lo tiene en su cabeza y está todavía transitando por la duda? ¿O ya lo sabe, pero quiere esperar algún detalle más?
0: Ya lo sabe y me parece que lo que él está esperando es ver cómo reacciona algún jugador que él necesita saber. El problema no está en el que está fuera. Él ya sabe quién. Ahora, él necesita de los 25 que tiene, porque lo sacamos a Valerdi, debe tener dos ahí.
1: Dudosos.
0: Estoy pensando en voz alta. Un lateral.
2: Montiel.
0: Montiel, pero ayer habló de Montiel, que está bien.
2: Montiel
0: y Paredes. Debe estar esperando eso. A ver cómo reaccionan, chicos. Tenemos que apretar un poquito acá la tuerca. A ver. Chicos, ¿están para jugar? Sí, listo. Llámame a
1: Guido Rodríguez.
0: Guido Rodríguez. ¿Entendés?
1: Él habló de dos opciones.
0: Debe depender de eso.
2: ¿Si hay o Guido Rodríguez?
1: Yo creo que lo tienen un 95%. Sí. Si

0: hubiesen un 100, ya lo hubiese dicho.
1: Sí, sí, sí. Y la duda no es por Valerdi, ya quedó claro, sino que es por un jugador que tiene adentro. Sí. O sea, el que llegue, llegará por uno que tiene adentro que evidentemente no lo ve bien. Y ya descartemos a Paredes, ¿eh? Descartemos a Paredes, porque esté como esté, se queda con el equipo. Habló Messi también. Messi, que jugó 20 minutos, mete un pase muy bueno para Lautaro, de ahí llega el penal que el propio Messi convierte. Para mí jugó bien, Leo, jugó suelto, y me encantó verlo así. Aunque después te dice Ojeda, ¿contra quién, no? Pero bueno, no le pinchemos el globo a los que nos ilusionamos.
2: Cuarta parte del mundo.
1: ¿Cómo está, Leo, a una semana de que arranque el Mundial?
2: Bien.
3: Creo que, como siempre, cada vez que se empieza una competición oficial, y más cuando se trata de un Mundial, ¿no? Con mucha ilusión, lo dije en su momento, que este grupo no lo iba a dejar tirado, y creo que lo demostró durante todo este año, que compite, sea cual sea el rival, sea cual sea la competición, y sigue demostrando que está con la misma ilusión, la misma gana de querer competir. Es un grupo muy, muy ganador, que quiere siempre más, y nada, iremos paso a paso como siempre, pero con mucha gana, ilusión y convencido de lo que somos capaces.
1: Bueno, 2 de la tarde, 23 minutos, hasta ahí los testimonios de Lionel Scaloni y de Lionel Messi. Para poder estar en tiempo y forma, vamos a ir a una pausa, querido Jorge Falcone, porque siempre la pausa de la primera media hora la dejamos para después. Vamos a hacer ahora la pausa y después tenemos mucha más información, mucho de los clubes, ¿eh? Hay información de Boca, información de River, de Independiente, me dice Medina,
0: sí,
1: de Racing, sí, que sigue buscando técnico, Talleres, firma Sampaoli. ¿Cuáles son, igual, Ro, las vías de comunicación con nuestro programa?
4: A ver, dale, que lo queremos escuchar a todos ustedes, ¿eh? La selección rumbo al Mundial, 1144-000590, 1144-000590.
2: ¿Boca le soplará un refuerzo a River?
1: Bueno, es una linda pregunta. Y también mi amigo Marce Cortés dice, tiene que estar Paredes, es del riñón, no lo podés sacar por un desgarro. Que lo tengas para Uruguay, está bien, siempre y cuando Argentina juegue 16 a 2 contra Uruguay.
2: ¿Hígado?
1: No seas canchero, ya volvemos.
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4: Por la noche veremos si esto ocurre. Así lo anuncia el Servicio Meteorológico Nacional. Para mañana jueves, mínima 10, máxima 17, algo nublado y un pronóstico de lluvia. Pero para hoy, posiblemente puede haber algunas lloviznas en el transcurso de la noche. Ya estamos cerrando la primera media hora de esto que es Fútbol Continental, primera edición, rumbo al Mundial.
13: Amistosos internacionales, hoy 5:45 de la tarde, Portugal, la Portugal de Cristiano Ronaldo, de Rafa Leão, de Vitinha, de Bruno Fernández, frente a Nigeria.
1: Candidatazo Portugal. No decimos nada nuevo, ¿no? Pero a veces estas selecciones que tienen tanto, pero tanto, necesitan un poquitito más. Necesitan un poquitito más estas elecciones. Portugal tiene todo para que esté de mínima en semifinales. Lo digo en serio, cuartos.
13: Un amigo tuyo dijo que no lo mufe.
1: Cuartos, mínimo cuartos, digo, cuarto semi. Ahora, Portugal algún día va a tener que ganar el partido. El partido lo va a tener que ganar.
13: Porque con Argentina,
1: con el talento que tiene Portugal, si no es en este Mundial, se le va a complicar mucho, porque es una camada muy buena que tiene.
0: Para mí... Mira, esto hasta te lo digo como... Yo cuando se apaga el micrófono soy hincha de la escaloneta, cuando se prende hablamos de fútbol. Uh-huh. Pero algún día Portugal va a consagrar, ojalá que no lo haga con Cristiano Ronaldo.
1: Bueno, pues un deseo...
0: Deseo personal.
1: De un mesista.
0: Para mí, Cristiano no se siente en la mesa de los primeros 10 mejores de la historia.
13: ¿Y si gana el Mundial?
0: Algunos lo van a querer instalar. No hay chance. O sea, no es más que Mbappé para mí. Pero... Uh-huh. Pero
13: no es más que Mbappé.
1: Hay líos en Francia.
0: Prefiero que no lo gane.
1: ¿Vieron que hay líos en Francia? Porque sí. Mbappé pidió un permisito para salir.
0: Ya había un lío previo.
1: Ya había un lío previo, pero pidió permiso para salir y se lo vio con su novia, con Esther Espósito, la actriz española. Bueno. Pero no, paseando y dejó la concentración. Estaban todos los compañeros trabajando y ya él está. Pidió un permiso.
0: ¿Se lo dieron?
1: Sí. Bueno,
13: ya está. Se rompió el vestuario.
1: Y se rompe el vestuario con eso.
0: Ya había un problema previo. Dos, en realidad. Uh-huh. Uno, que trascendió que Dembélé le había pedido a Mbappé que colabore más en la marca. Y previamente a eso, los muchachos de Francia querían entradas para sus familias. La federación les daba 8, pero de las 8 que le daban, solamente 2 eran gratis.
1: Y el que pagan ir.
0: Las otras, como no llegan a fin de mes... Muchachos,
1: dale, pague, no cuesta nada.
13: 5 de la tarde, Inglaterra frente a Costa Rica con Santi Russo en los comentarios. Y a partir de las 21, el último partido de Argelia. No te rías, Medina. Argelia jugando contra Bolivia.
1: Muy bien.
13: Argelia, rival de Argentina.
1: Los amistosos,
13: ¿no?,
1: de hoy.
13: Los amistosos del día de hoy. Repetimos. Portugal, Nigeria. Inglaterra jugando con Costa Rica y Bolivia frente a Argelia.
1: Me aporta Gastón Ibáñez, nuestro productor, que para el Mundial pasado, sí, Leandro Paredes dijo que los jugadores le regalaban 5 entradas a cada uno, pero después, si querían llevar más, tenían que pagar. Y Paredes llevó 34 personas al Mundial. Así que imagínate, 5, tuvo que pagar por 29.
0: Claro.
1: Creo que para otras 29, creo que también tiene. Ya volvemos.
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14: Hora 14:31 minutos. Siguen las complicaciones en la línea B de subtes por una protesta gremial. Los trenes circulan con frecuencias más amplias y los pasajeros viajan más amontonados. Los trabajadores rechazan el cambio en el cronograma de trabajo dispuesto por la concesionaria EMOVA. El riesgo país vuelve a superar los 500 puntos básicos pese a la suba de los bonos en dólares. Las acciones de empresas argentinas en Wall Street operan con resultados dispares. En la bolsa porteña el Merval gana el 0,9% en pesos y el 1,3% en dólares. En Ciudad de México, miles de docentes llevan 2 semanas de acampe en la calle frente a la Plaza de la Constitución. Ayer marcharon pacíficamente hasta el Estadio Azteca, que mañana tendrá la inauguración del Mundial. Reclaman un aumento salarial, mejores condiciones laborales infraestructura y equipamiento para las escuelas. Lluvias aisladas esta noche, soleado mañana con neblina, la mínima 10, la máxima 17. A esta hora, 15 grados, cielo cubierto.
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1: Dos de la tarde, 32 minutos, arrancamos la segunda media hora del fútbol continental, hasta las 4 de la tarde aquí estamos, y dijiste algo, Leo, sobre un equipo que le puede soplar un refuerzo a otro.
13: Sí, es tan solo una ilusión y empieza a ser un sondeo, pero en Boca están pensando soplarle a River a Thiago Almada.
0: River no lo tiene a Thiago Almada.
13: Bueno, pero lo está negociando.
0: No se lo soplaría.
13: Lo está negociando.
1: Entonces vos decís que si Thiago Almada está en carpeta de River, también está en carpeta de Boca.
13: Che, Thiago, si te llama River, pará, estamos nosotros también, ¿eh?
0: Creo que va a Brasil.
1: Lo cuenta Leo Ojeda, se suma Gustavo Medina. En un ratito vamos a ampliar con esta información, pero vamos a viajar a México.
0: Vamos,
1: porque allí
0: vamos.
1: Mañana arranca el Mundial. Allí estará Shakira, mañana en el Estadio Azteca en la fiesta inaugural. Mañana tendremos el puntapié de la Copa del Mundo, México contra Sudáfrica. Y vamos a charlar con el colega Eric Melchor, de Hora Cero Deportes, que está en Ciudad de México. Me cuentan que saliendo del entrenamiento del Tri, para ir rumbo al Estadio Azteca, donde en un ratito va a hablar el presidente de la FIFA, Gianni Infantino. Eric, ¿cómo estás? Muy buenas tardes, bienvenido al fútbol continental.
15: ¿Qué tal, amigos? Un gusto saludarlos desde la Ciudad de México. Bien lo dices, recién saliendo del entrenamiento de la selección mexicana del Centro de Alto Rendimiento de la Federación Mexicana de Fútbol, y vamos rumbo al Estadio Azteca, donde será el partido inaugural el día de mañana. México prácticamente está cerrando su preparación para este partido inaugural, que será el día de mañana a la 1:00 p.m. hora del Centro de México. Uh-huh. Y pues bueno, las expectativas están muy altas en este combinado Azteca.
1: Mañana a la 1:00 p.m. de ustedes, a las 3:00 p.m, a las 4:00 p.m, horario de la Argentina, sí, se va a estar jugando este partido, tenemos 3 horas más. Uh-huh. ¿Cómo está? Más allá de, primero vamos a meternos por un poco más con la cuestión social, Eric. ¿Cómo está México esperando su tercera Copa del Mundo? Es un privilegio de muy pocos, de casi ninguno, de nadie, tener 3 Copas del Mundo en su territorio, y México lo ha logrado. ¿Cómo está la sociedad mexicana recibiendo esta Copa?
15: Sí, un gusto saludarte. Sí, la verdad es que ha sido todo un privilegio para México poder albergar su tercer Mundial. Si bien es una sede compartida, digamos, o una subsede con solamente 13 partidos, pues la realidad es que desde hace varios meses ya se siente este ambiente mundialista en México. Los gobiernos se han preparado mucho también para recibir los partidos, a los visitantes, han hecho muchas mejoras a nivel de infraestructura para recibir los compromisos, y por supuesto toda la sociedad futbolera de México pues está muy ilusionada, está muy emocionada con poder recibir una Copa del Mundo más. Independientemente de los partidos, sabemos obviamente que no son las mejores selecciones las que jugarán en este país, pero de todas formas no deja de ser un mundial, no deja de ser una fiesta mundialista que, como bien lo mencionan, solamente México podrá decir que albergó 3 Copas del Mundo en la historia. Fuera de ahí, pues es un hecho histórico, por supuesto, para el fútbol mundial.
1: Lo que les va a tocar a ustedes desde mañana, nos va a tocar a nosotros dentro de 4 años, porque la Argentina será parte del Mundial 2030, por ese Mundial Centenario con Uruguay, con Paraguay, y después, bueno, se mudará el grueso a Europa. Pero quiero preguntarte, ya que hablabas de la sociedad futbolera en México, sabemos que son muy pasionales, que también son muy exigentes, y digo, ¿la gente en México le reclama al Vasco Aguirre, le reclama a los jugadores el título del mundo, o es mesurada la espera por esta Copa y el desarrollo del Tri?
15: Creo que mucha afición realmente es consciente que México no está no cuenta con la calidad futbolística para llegar al campeonato del mundo. Acá se habla probablemente de unos cuartos de final, sería un gran mundial, incluso llegar a semifinales, pues ya ni les cuento, sería una locura aquí en México. No se exige el título como sí podría hacerlo en Argentina, que tiene argumentos para ser campeón del mundo, para volver a ser campeón del mundo. En México se sabe de antemano que que no hay la capacidad, digamos, para poder pelear por la Copa del Mundo. Sin embargo, eso no está peleado con la ilusión que tiene la gente de poder ver al tricolor como campeón del mundo. Por supuesto que hay una confianza, hay una ilusión con la selección, con Javier Aguirre. E insisto, no se le exige el título porque se sabe de antemano las condiciones con las que cuenta México, pero sí la ilusión, por supuesto, que está. Y créanme que los partidos que se jueguen acá en Ciudad de México y en Guadalajara van a ser una completa locura, un lleno total, y la afición se va a entregar totalmente al tricolor.
13: Eric, ¿con qué equipo nos vamos a encontrar mañana? ¿Cómo está parado México? Más allá de lo que decías vos, de los objetivos y todo, pero digo, estamos muy cerquita del debut. ¿Con qué nos vamos a encontrar? ¿Qué equipo va a poner en cancha Aguirre para el debut?
15: Hasta ahorita no lo tiene definido Javier el Vasco Aguirre el once titular del día de mañana. Por supuesto que ya se van perfilando algunos elementos. Todo indica que Guillermo Ochoa será titular el día de mañana. Y
1: hay sexto mundial para el Memo, Sexto mundial.
15: Exacto,
1: va a ser el primero que juegue seis mundiales.
15: Sí, será un hito histórico, y por supuesto hay varias dudas de Javier Aguirre para el once titular de mañana, pero podemos esperar un equipo que va a salir a buscar un resultado, un equipo que estará obligado prácticamente a ganar el encuentro para poder solventar de mejor manera los otros dos compromisos ante Corea del Sur y ante República Checa. Así que lo que se puede esperar mañana del combinado mexicano es un equipo que salga a buscar las tres unidades.
0: Eric, mañana es... O sea, las curiosidades del calendario hacen que el 11 de junio del 2010 jugaran México-Sudáfrica abriendo el Mundial de Sudáfrica. El 11 de junio del 2026 abren el Mundial México y Sudáfrica nuevamente. Y antes va a haber una ceremonia inaugural. Pero a mí ayer me hablaban del tema del clima con alguna preocupación. No sé cómo está el clima y qué pronóstico hay para mañana.
15: Sí, el clima ahorita en este momento está alrededor de unos 20 grados centígrados. La verdad es que está bastante agradable, y el único detalle es que está nublado. Hay bastante nubosidad y se esperan probabilidad de lluvia durante el día, y se espera también que el día de mañana esté similar, que esté algo igual, con este ambiente nublado, un tanto fresco, pero creo que no va a haber ningún problema. No hay tormenta eléctrica pronosticada ni nada por el estilo, así que los partidos se van a poder desarrollar sin ningún problema.
1: Le quiero hacer una pregunta a Erika a propósito de lo que ha pasado con la selección de Japón. Japón se estaba concentrando en Monterrey y hicieron las maletas y se fueron, se fueron para Nashville en los Estados Unidos. ¿Qué fue lo que falló ahí, Eric?
15: Sí, mira, les explico un poco. El tema es que esos entrenamientos que tuvo la selección de Japón en Monterrey no eran entrenamientos oficiales de FIFA, no era actividad oficial de FIFA, era un estilo de, como le llamamos, pretemporada, antes de viajar a su campamento base. El campamento base oficial de FIFA de la selección de Japón es en Nashville, ya se sabía que Japón estaría allá. El tema es que estuvieron una semana en Monterrey, insisto, como una pretemporada. Lo que pasó sí fue un tema de las canchas de los centros de entrenamiento, el del Club Tigres y el del Club de Fútbol Monterrey, dos equipos que, bueno, ustedes lo sabrán, son rivales fraternales de toda la vida, y que estaba todo destinado para que la selección japonesa entrenara en las instalaciones de Tigres. Pero un tema con las canchas también, hubo algo de lluvia en la ciudad de Monterrey, así que el pasto no estaba en las mejores condiciones y tuvieron que cambiar de sede, primero a la Universidad Autónoma de Nuevo León y posteriormente a las instalaciones del Barrial, que es donde entrena el Monterrey. Sí fue un tema de canchas, pero insisto, no era actividad FIFA. Okay. Ya estaba presupuestado que iban a viajar a Nashville.
1: Está muy bueno esto que aclarás, porque por ahí la información llegaba parcial, ¿no? Y la verdad es que acá queda claro, Japón, la concentración siempre fue en Nashville. Lo que pasa es que decidió ir unos días antes a Monterrey y evidentemente por ahí esperó una cosa, especuló con alguna cosa, sobre todo en materia de infraestructura, y después se encontró con algo diferente y decidieron ya cortar la pretemporada e irse para Nashville. Queda todo bien claro. La última, la Cele Ojeda.
13: Eric, salimos un poquito del fútbol, me vas a entender. Quiero ese Eric que va a estar mañana viendo la ceremonia de apertura. Contanos un poquito, Eric, ¿qué se sabe? ¿Cuánto va a durar? ¿Hay expectativa porque Shakira va a estar en el Estadio Azteca? Contanos un poquito, salimos un poquito del al fútbol, Eric, vos me entendés. Vamos a lo que tiene que ver con la ceremonia.
15: Sí, claro, sí, sin ningún problema. Mira, todo está presupuestado para que empiece todas las ceremonias y todo el color, digamos, desde las 11:30 hora de acá de México. Es decir, 2 horas antes del partido ya se espera que haya mucha fiesta a los alrededores del estadio, incluso también dentro del mismo. Esta ceremonia que hablan se espera que dure al menos unos 30 minutos. Así que, y con este protocolo de que cambió la FIFA para la salida de los equipos, con las banderas colocadas en distintas posiciones, pues claro que va a ser una ceremonia de apertura bastante colorida, muy emotiva, y por supuesto se espera que para 40 minutos, una hora antes del partido, del Estadio Azteca ya presente gran parte del aforo que va a tener el día de mañana. Sin duda va a ser un momento bastante emotivo, cargado de muchas emociones, y por supuesto, pues con la selección mexicana a punto de jugar un mundial.
1: Y la última vez que hice, y te juro que se me quiebra la voz cuando lo pienso, que se jugó una Copa del Mundo ahí, jugó Diego ahí, y contra Alemania, y ahí en ese estadio que está hermoso, estamos viendo una imagen de un canal televisivo argentino que está con imágenes del Azteca, está precioso cómo ha quedado, han invertido bien el dinero en la remodelación. ¿Habrá algún recuerdo para el 10, crees, mañana, o por no para Maradona en sí, pero sí para el Mundial 86, a 40 años?
15: Sí, tiene que haber algún recuento exactamente de los 40 años. Además, lo que hablábamos al principio, pues son 3 mundiales los que albergará México, así que es algo que ya hemos dicho es histórico, así que se esperan muchos reconocimientos, se espera muchas emociones, como les comento, y por supuesto que van a remembrar lo que pasó en México 70, lo que pasó en México 86, y ahora 40 años después, pues bueno, que regresa la Copa del Mundo al Estadio Azteca, un templo sin duda del fútbol, y que lamentablemente pues en esta ocasión no será sede de la final de la Copa del Mundo, pero que bueno, tiene en su historial pues la coronación, digamos, de tanto de Pelé como de Diego Armando Maradona.
1: Exacto, también lo quería agregar a Orrey por lo conseguido en 1970. Eric Melchor, periodista de Hora Cero Deportes desde Ciudad de México, muchísimas gracias por este generoso contacto que has tenido con nosotros aquí en el fútbol continental.
15: Claro, sin ningún problema, seguimos al pendiente, cualquier cosa que necesiten, estamos acá por la Ciudad de México y seguimos en comunicación para lo que suceda con México acá en el Mundial.
1: Fuerte abrazo, gracias.
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6: Claro, tienen que jugar Inglaterra, Costa Rica, a partir de las 5 de la tarde, uh-huh. Y hay un diluvio, a ver, diríamos diluvio universal, Gustavo.
7: El diluvio universal fue ayer en Alabama.
8: En Alabama.
6: Sí, bueno, sí. Lo mismo en Orlando.
8: Y aparte hay una particularidad, y esto también les pido que hagamos un poquito de memoria con lo que ocurrió hace un año con el Mundial de Clubes. Sí. Por ley, en Estados Unidos, si hay tormenta eléctrica, y aparte la tormenta eléctrica no es solo en la ciudad, creo que son hasta 20 cuadras a la redonda
6: a boxe,
8: del
6: ¿no?
8: epicentro, no solamente jugadores, sino también aficionados
7: público,
8: tienen que esconderse debajo de un techo y no estar expuestos a quedar a la intemperie, por más que sea un estadio techado.
7: Acá pasa lo mismo. De tormenta eléctrica, el árbitro tiene que suspender el partido.
6: Sí, pero a veces hacen la vista gorda.
8: Pero tiene razón, Gustavo.
7: Allá lo suspenden.
8: Allá lo suspenden, inflexible. Y por ahí, la famosa demora por la tormenta, rain delay, dura 2 horas. Entonces, ¿se acuerdan que no me acuerdo qué partido fue?
7: Sí, 8 horas.
8: Boca-Oakland City.
7: No, Boca-Oakland sí. Fue creo que menos de una hora.
6: No, Gustavito, como 2 horas fue.
8: Pero hubo de más de 2 horas de demora, ¿eh?
6: Es más, escuchen.
8: Claro.
6: Escuchen este detalle. Boca-Oakland se jugaba a la misma hora que Bayern con
8: Benfica.
6: Bayern-Benfica terminó y todavía seguían esperando en Boca-Oakland para el partido. Es más, se jugó ya con el resultado puesto.
8: No, sepamos eso y ármense de paciencia, sobre todo los partidos que van a comenzar por ahí un poquito más tarde, ¿no? Porque hay un partido de Argentina contra Jordania, que es el sábado. Está bien, es un sábado y la gran mayoría el domingo no labura. Y otros que sí. Pero ese día es a las 11 de la noche, horario de nuestro país, el partido. Sí.
7: Chelsea-Benfica fue otro.
8: Chelsea-Benfica, claro. Me acuerdo. Sí, duró un montón.
7: Pero acá ya por lo menos vi 6.
8: Tengan en cuenta eso. Y aparte, en Estados Unidos es verano. Y a veces se da,
6: Miami.
8: En zona de la
6: zona
8: Florida.
6: Zona costera,
8: zona más tropical.
6: Florida.
8: Que puede desatarse por ahí alguna tormenta más complicada, como en Orlando en estos momentos.
6: Yo estaba viendo, no se mofen de mí, pero estaba viendo golf este fin de semana. Y hubo...
8: ¿Quién te ha visto y quién te ve, no? Tremendo. Bueno, pero dale, sí. ¿Y qué tal?
6: Y...
8: ¿Quién ganó?
6: No solamente fútbol.
8: Phil Mickelson.
6: No. Y pararon el torneo porque se aproximaba una tormenta eléctrica. No todo es fútbol, Santiago Russo.
8: Por supuesto que sí.
6: Y el US Open de golf femenino.
8: Muy bien.
6: Y ahora viene el masculino también.
8: Vos viste por las chicas.
6: No, señor, me encanta ver golf.
8: Yo te conozco, viste por las
7: chicas. 5 minutos faltaba Chelsea-Benfica cuando lo pararon.
8: 2 horas creo que lo pararon.
7: 2 horas por cinco minutos. Después Di María metió el empate y después fueron a...
8: Pero es así, nos guste o no nos guste, es así, como la famosa pausa de hidratación también.
6: Va a haber más, ¿eh?
7: Bueno, eso es una estupidez.
8: Y que están habiendo también en los amistosos. Y también se está dando la pausa de hidratación en los torneos Conmebol, chicos. Y estamos, por lo menos en la quinta y sexta fecha, estábamos en otoño en la región.
6: Sí.
8: Y no era para pausa de hidratación. Evidentemente
6: no
8: se hace con fines comerciales.
6: Después Russo se enoja conmigo porque dice que yo pongo palos en la rueda y todo. Ahora, pausa de hidratación. ¿Cuánto paran más o menos? ¿Minutos?
8: Tres minutos.
6: Bien. Ayer metieron pausa y metieron 184 cambios los islandeses.
7: No,
6: tres
7: bueno,
6: minutos.
7: Pero, sí, pasó lo mismo en el primer partido. Hicieron 21 cambios, no, 19 cambios. Uh-huh. 10 hizo Argentina y 9 había hecho Honduras. Y afortunadamente el árbitro adicionó 5 minutos.
8: Pero está bien, está bien. Creo que,
6: ¿cómo está bien?
8: Pero sí, Leo, ¿qué crees que adicione 15 bueno, minutos para, por un amistoso?
7: Si en estos amistosos el concepto era se aplican las nuevas normas FIFA y hay VAR porque hubo VAR, entonces vos tenés que aplicar los minutos que tenés que aplicar.
8: Bueno,
7: bien,
8: eso para, te lo doy.
7: Yo te
8: doy.
7: Acepto el sentido común.
6: ¿Cómo
7: igual,
6: te lo doy?
8: Te lo tomo.
6: Yo acepto ¿cómo te lo tomo?
8: Para mí está bien con 3 minutos. Chicos, vimos cada bodrio.
6: No, pero para, estás hablando, no, espera, te quiero cuidar.
8: Vimos cada
6: no,
8: bodrio.
6: Te quiero cuidar.
8: Dale.
6: Si en el campeonato mundial.
8: No, no, en el mundial no. En los amistosos, digo. ¿Qué queremos? ¿Que jueguen 15 minutos de tiempo adicional? Bueno, ¿en serio?
7: No hagan tantos cambios. Entonces.
8: Bueno, pero pará, los técnicos quieren te probar.
7: O la otra, no digan pomposamente que se aplican las normas FIFA.
6: Claro.
7: Si no digan, es un amistoso.
8: Generalmente lo que están haciendo por tiempo, y pueden dar cuenta de ello hoy en el amistoso entre Inglaterra y Costa Rica. La pausa de hidratación dura 3 minutos. En el entretiempo, en el primer tiempo, el cuarto árbitro levanta el cartel y adiciona 3 minutos. Y hay una pausa de hidratación más muchos cambios en el segundo tiempo y él dura 3 minutos la pausa y el árbitro adiciona 3 minutos. Es así, es como estándar. Porque también los técnicos no quieren estirar mucho esto porque quieren que
6: perdón,
8: sus jugadores lleguen enteros.
6: ¿Ustedes han visto rapidez para hacer los laterales o es más de lo mismo?
8: Más
6: y
8: de lo mismo.
6: ¿Eh?
8: Más de lo mismo, pero me parece que sí en la Copa del Mundo lo vamos a ver y sobre todo en selecciones que corran de atrás, porque hay selecciones que no les conviene entrar en el vértigo de otras.
6: Caledonia está perdiendo 6-0 y no va a querer hacer el rápido.
8: Y yo creo que Tim Payne no va a querer tirar rápido los tiros de esquina o los laterales con Nueva Zelanda, pero va a tener que apurarse.
6: Y el otro es el tema de los lesionados. ¿Vieron cómo se levantan rápido ahora?
8: Y se tienen que
6: porque
8: rápido.
6: Si no, salen un minuto ahí afuera.
8: Y yo quiero ver cuando esto después se traiga a la Argentina. Quiero ver si en todas las canchas va a pasar eso. Pero bueno, no hagamos futurología barata ni berreta, solamente dejemos la pregunta planteada para cuando tenga que darse el futuro. Leo, lo tenemos a Martín Costa, le mandamos un beso grande, que
7: sí,
8: lo tenemos con alguna nana. Seguramente en las próximas horas lo tengamos nuevamente con nosotros. Le mandamos un abrazo grande. ¿Pero vieron la publicación ayer de Sebastián Villa?
6: Sí.
8: ¿En Instagram?
7: La vi, la vi.
8: A mí me contaron algo en las últimas horas. Sebastián Villa, les cuento, publicó una foto con la camiseta de él en Independiente Rivadavia.
6: Sí.
8: Con un emoji de un avioncito y dos corazones, uno azul y el otro amarillo.
7: Sí, sí. Puede ser la camiseta de Colombia también.
6: ¿Sabe lo que dijeron?
8: Y el avioncito.
6: Que si Boca lo quiere, tiene que poner 10 millones de dólares.
8: Yo lo que te digo es lo siguiente. A mí me cuentan que Sebastián Villa se tiró la pileta solo.
7: Ya hizo lo mismo con River.
6: Con River también.
8: Ya había hecho lo mismo con River, con la foto con Juanfer Quintero.
7: Sí.
8: Y que vuelve a apostar a ese modus operandi, que me parece que es más mediático que otra cosa. Que sorprende también a la gente de su entorno, que sorprendió también a Boca. ¿Por qué? Porque Boca, hasta el momento, más allá de alguna charla informal, con su representante o la gente que lo maneja, Boca no hizo nada, no movió ninguna ficha. Nosotros venimos hablando de que es un jugador, lo cuenta Martín, que Boca vería con buenos ojos un regreso, utilizamos el potencial, porque nunca lo dijo puntualmente.
7: No.
8: Si escuchamos a Chicho Serna decir, por ejemplo, Boca necesita más a Villa que a Dybala, lo ha dicho. Pero me cuentan que se tiró solo. Y hoy habló Daniel Vila, presidente Independiente Rivadavia de Mendoza, habló con Canal América.
7: Sí.
8: Y dijo, nadie de Boca me llamó, nadie de Boca habló con nosotros. Y lo que dice Leo.
7: Está enojado Villa con Riquelme.
8: Si lo quieren.
7: Perdón, está enojado, no Villa, Vila.
6: Vila.
8: Bueno.
6: 10 millones de dólares.
8: 10 palos.
6: Si Boca quiere a Villa.
8: Porque a mí me contaron otra cosa.
7: ¿Qué?
8: Que hay un club brasileño que lo quiere a Sebastián Villa. Y ese club es Atlético Mineiro, que dirige Eduardo Domínguez.
7: Don Eduardo, sí, señor.
8: Y la gente que maneja Villa sabe que el próximo contrato que firme el delantero colombiano, hoy el Independiente Rivadavia, tiene que ser un contrato que le marque un antes y un después en su vida económica.
7: Porque puede ser el último.
8: Entienden que es el contrato a firmar. Entonces, yo no sé, por más que Villa tenga el deseo de jugar en Boca, me parece que va a terminar jugando donde mejores condiciones económicas haya.
6: Para mí va a terminar la Copa Libertadores en Independiente Rivadavia. O por lo menos va a jugar octavos de final. Porque, ayúdenme, chicos.
8: Sí, creo que octavos
6: todavía,
8: todavía
6: está el mercado.
8: Es este mercado.
6: Claro. Bueno, y Brasil debe ser un poquito más, más largo.
8: Puede
6: y
8: ser.
6: El 31 de agosto termina en Europa por las dudas. Uh-huh. Yo creo que va a terminar jugando Copa Libertadores con Independiente de Rivadavia.
8: Lo que pasa es que si Boca, vamos a jugar, Boca lo quisiera, Boca lo necesita para el playoff contra O'Higgins, ¿no?
6: Sí, pero Independiente de Rivadavia lo precisa para Copa Libertadores.
8: Claro.
7: Boca tiene 10 millones de dólares.
6: Boca ¿Vos puede... lo ves gastando a Riquelme 10 palos?
7: No, sí, lo gastó por
8: Velasco. ¿Por un jugador que ya tuvo?
7: No. Lo gastó por Velasco.
8: Bueno, sí, está bien.
7: Lo gastó por Velasquito.
8: No, está bien, pero digo, 10 palos por un jugador que ya tuviste y que se fue por la puerta de atrás.
6: Y con
8: digo,
6: el juicio.
8: Y con... Está bien, pero el juicio después
7: no,
8: lo terminás
7: arreglando. Pero mirá que hay muchos hinchas que están enojados todavía con ese tema del juicio. Sí, yo lo entiendo. Vos le hiciste un juicio a un club y después volver no puede ser gratuito. Pero, o sea, yo creo que económicamente no sería problema. Ahora, después, cuánto quiera ganar Villa es otra cosa. Sí, uh-huh. Es como dice la gente de su entorno que quiere... Que... Porque tal vez es el último contrato fuerte de Villa.
8: Villa que tiene 30, ¿no?
7: Y debe andar.
8: Creo que tiene 30 años.
7: Sí, bueno, entonces sí, es el último contrato.
8: Pero fuerte. Entienden que es el contrato para hacer la diferencia económica que, evidentemente, para su magnitud de futbolista, 30. Todavía no lo ha hecho, ¿no?
6: Bien.
8: Si bien tiene un muy buen pasar, pero evidentemente por ahí no hizo la diferencia
7: bueno,
8: económica
7: es que
8: con un jugador de sus características.
7: A ver, siempre fue Sudamérica, y después cuando fue a Europa fue un equipo...
8: A Bulgaria.
7: A Bulgaria, claro. Uh-huh. Y se fue para no tener los problemas judiciales o para postergar o para dilatar. Pero sí. No, Bulgaria no hace la diferencia. No.
8: Y me contaron otra cosa más, además de esto de Sebastián Villa, que, repito, se tiró a la pileta solo y que generó un poco de conmoción en su entorno y en Boca. Y obviamente en Independiente Rivadavia. Boca no se baja, Leo, por el arquero de Vélez, por Montero.
6: Sí, Vélez está negociando por Álvaro Montero. La ficha pertenece a Millonarios. Uh-huh. Vélez... ya le avisó a Millonarios que va a ejecutar la opción, que es de $1,800,000 y le va a hacer un contrato por 3 años. Puede ser que Vélez lo adquiera y puede ser que Vélez se siente con Boca. O puede ser que Millonarios no escucha a Vélez uh-huh. y puede ser que Millonarios negocie con Boca. Lo concreto es que yo hasta ahora tengo 2 nombres de arqueros que suenan para Boca. Uno es el de Álvaro Montero, y otro es el de Walter Benítez.
8: Suplente del Crystal Palace de Inglaterra, ni ataja en Inglaterra.
6: Son los 2 candidatos, arriba de la mesa tiró ese nombre Arruabarrena, que quiere un lateral por derecha,
8: sí.
6: Que sonó el nombre de Gastón Benavides.
8: Tengo la misma información, no de Benavides, pero que Boca quiere un lateral por la derecha.
6: Y un extremo, extremo ya hemos hablado recién.
8: Y la lista más o menos de jugadores que el Vasco no tendría en cuenta es más o menos la que... todos imaginamos, sí, suponemos.
7: Después veremos si la lista se comulga con la lista que pueda tener Riquelme.
8: El Vasco sigue en España y se piensa que entre mañana y pasado podría estar viajando rumbo a la Argentina para ya estampar su firma.
6: Llega
8: en el contrato. Llegaría
6: sí,
8: entre mañana y pasado y está enchufadísimo. Me cuentan que está enchufadísimo, que ya está planificando Boca. El tema es que el Vasco se va a encontrar con un Boca con urgencias. Y eso me parece que es lo que puede jugar un poquitito en contra. Bueno, está bien, Leo, pero...
7: Bueno, más urgencia que cuando le fue mal a Bianchi, no creo que tenga.
6: Por eso viene,
8: no, Russo. No te olvides que si no gana la Sudamericana...
6: ¿Qué pasa?
8: Y el Vasco quedaría...
6: Que lo echan.
8: Dale, Russo. Leo, a decir cómo le ha ido a los técnicos que dirigieron Boca y que quedaron afuera de las copas...
6: Libertadores.
8: Y Sudamericana. Ah, no.
6: Libertadores.
8: Ah, no, pará, ¿y quién fue el técnico que perdió contra Cruzeiro?
7: Martínez.
8: ¿Fue Diego Martínez?
6: Martínez.
8: No me acuerdo quién fue el técnico. Se tuvo que ir después de perder en Sudamericana.
7: Bueno, pero para el Vasco Arruabarrena ya perdió una...
8: Gago perdió una Copa Libertadores fase 2 y
7: sí,
8: que se fue.
7: Sí, perdió local con Alianza Lima.
8: Bueno.
7: Arruabarrena ya perdió una Sudamericana.
8: Se fueron todos. Bueno, con otra dirigencia. Con otra dirigencia.
6: Vas a decir que si pierde el partido con los...
8: Con otra dirigencia. No, no, pará. Y si pierde, y si tiene la mala leche de perder con River.
6: Por favor, Rubén.
8: No, bueno.
6: Hay un jugador de Boca que puede tener salida.
8: ¿Quién es?
6: Porque Gimnasia de Grima La Plata está muy entusiasmado en llevarse a Lucas Hanson.
8: Mira, bueno, con poco lugar. Bueno, Hanson es junto a Martegani, junto al Chelo Weigand, de esos jugadores que, bueno, le darían una palmadita en la espalda como para propiciar su salida. Veremos si esto ocurre.
6: Así que si no si queda eliminado con O'Higgins, ya hay que pensar. No. Por favor, mandale informativo.
8: Pará,
6: con
8: O'Higgins, o con Recoleta,
7: o con River,
8: o con quien sea.
6: ¡Viva los proyectos!
8: Boca.
6: ¡Va Santiago Russo!
8: No, pará, yo banco proyectos.
7: Muchachos, vamos a terminar con los proyectos. No existen los proyectos. No hay proyecto que se sustente si no ganás. Si no ganás, no hay proyecto.
8: Pero pará, yo soy un defensor de los proyectos.
7: Sí, lo que pero estoy si diciendo, no ganás, ¿para qué te
8: sí,
7: sirve?
8: No, lo que yo estoy diciendo es que con la experiencia, con lo que nos viene mostrando Riquelme, cada vez que le toca a su club quedar eliminado una copa, cambia técnico. Por eso pregunto, si a Robarrena, que llega ahora para playoff de Sudamericana, le toca quedar eliminado en 16avos, en octavos, en cuartos, en semi, o perder la final, ¿sigue o no sigue? Una pregunta que planteo y que ahora no tiene respuesta. A las 3 de la tarde hacemos un alto en lo deportivo y nos vamos con el servicio informativo de la radio.
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10: 3:01, temperatura 15 grados, cielo cubierto. Manuel Adorni no queda eximido de la causa penal sobre el origen de sus bienes por adherir al régimen simplificado de ganancias. Lo aclaró el diputado de Unión por la Patria y exdirector de la AFIP, Carlos Castañeto.
11: Sobre la adhesión del jefe de gabinete Manuel Adorni y su esposa a la ley de inocencia fiscal, el diputado de Unión por la Patria, Carlos Castañeto, afirmó que la causa penal continúa.
12: No, esto simplemente es como un blanqueo cubierto que salió por la ley, donde se inscribe él y su pareja, donde lo exime de la penal tributaria. Es decir, tiene que declarar todo lo que no declaró. La parte administrativa sigue, pero no la penal tributaria, porque se aumentaron los montos y no le corresponde la penal tributaria. Pero con la causa penal no tiene nada que ver. La penal es por enriquecimiento ilícito y tendrá que demostrar el origen de los fondos de los bienes que él está declarando en estos momentos a Arca.
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10: Investigadores de la UBA y el CONICET descubrieron que un compuesto de la yerba mate puede retrasar el desarrollo y progresión del Parkinson. El biólogo Juan Ferrario explicó en Continental en qué consiste este proceso químico que supera al de la cafeína.
13: Hay un proceso que se conoce como autofagia, que es bastante conocido porque es lo que se dispara cuando dormimos o cuando hacemos ayuno intermitente. Y nosotros creemos que este proceso es el que está disparando por el mate y es el que estaría beneficiando a las neuronas a que tengan una vida un poco mejor. O sea, cada neurona es una célula y esta pequeñez hace que no se mueran tan rápido, porque mate y café comparten un compuesto que se llama ácido clorogénico y ya hay bastantes evidencias en el mundo que ácido clorogénico está activando autofagia.
10: Lula da Silva se despega en las encuestas para las elecciones de octubre. El último sondeo le da al presidente de Brasil 6 puntos de ventaja sobre el ultraderechista Flavio Bolsonaro, 44% a 38. En diciembre, Lula le llevaba 10 puntos al hijo del exmandatario preso y fue cayendo hasta quedar por debajo, pero en las últimas semanas volvió a repuntar.
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10: Lluvias aisladas esta noche, soleado mañana con neblina, la mínima 10 grados, la máxima 17.
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14: Si están transitando, circulando por la Richeri, se van a encontrar con demoras y también hay demoras en la autopista de Lepiani, altura General Paz, todo se da sentido al centro porteño. Nos vamos a la zona del Congreso, la marcha de jubilados como todos los miércoles. Está cerrado el perímetro del Congreso, Rivadavia, Entre Ríos, Combate de los Pozos, Hipólito Yrigoyen. Por ese motivo la línea no se detiene en la estación Congreso. Seguimos con los subtes porque la línea B de subte Salem Rosas sigue con un servicio con demoras por medida de fuerza gremial. El resto de las líneas circulan con sus frecuencias habituales.
10: Temperatura 15 grados, cielo cubierto.
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2: Tres de la tarde, 5 minutos, arrancamos la segunda y última hora de este fútbol continental de día miércoles 10 de junio y vamos a tomar contacto con el señor Carlos Torres, alias El Pampa Torres. Y muy cariñosamente le decimos Pampita. ¿Cómo andas, Pampa?
3: ¡Hola, Pampa!
4: Hola, Santi. ¿Cómo andan? Hola, Leo. Hola, Gustavo. Todos. Hola, ¿cómo andan ahí?
2: No sé si estás contento por cómo estás contento por cómo te recibimos o estás contento por información que tenés de arriba. Realmente no te termino de leer ahí.
3: ¡Pampita!
4: Las dos cosas. En primera instancia, por hablar con ustedes, siempre es una alegría y un mimo al corazón.
3: Basta de tirar humo.
4: Y en segunda instancia, porque River siempre tiene noticias.
3: Por favor.
4: Y porque, como les decía ayer, ver la realidad de otros clubes, donde quizás todavía ni siquiera tienen entrenadores o están viendo qué van a hacer de su futuro.
3: Da nombres.
5: Racing. ¿Por qué lo están apuntando a Racing?
4: Bueno, Racing, Boca recién ahora terminó de conformar a Barrena. Independiente, pobre, se conforma con refuerzo de $1,000,000, $2,000,000.
5: Pero rinden, ¿eh? Mirá que ustedes gastan 100 y no les anda ninguno.
4: No, bueno, pero son otro tipo de vacaciones. Yo respeto todas las vacaciones, pero Independiente vacaciona acá cerquita, ¿no? Donde puede, River mete otros viajecitos, ¿no? Esa disparidad también.
5: Después
4: uno
5: no le da un paso a un compañero, pero bien, igual.
4: Que River tenga esas posibilidades.
5: Empata con Blooming después.
2: No entiendo, Medina. Medina está muy contrera. Yo sabes que Medina me parece que el programa favorito de él cuando era chico era Toda Estrella Tiene Contra con Antonio Carrillo.
5: Es que nunca supe que
2: con
5: el programa se llamara así.
2: Toda Estrella Tiene Contra.
5: Claro. Se llamaba El Contra nada más.
2: No, El Contra del personaje.
5: El Contra del personaje.
2: Pero el programa era Toda Estrella Tiene Contra.
3: ¿Cómo juega el fútbol Medina tácticamente?
2: Agarra con la
3: de
2: mano.
3: Contra, no, de contra juega.
2: De contra, sí. Pero es Contrera. El jugador preferido de él es Contrera. Había un rumano, Cosmin Contra, que es el que admira.
5: Milan, sí.
2: Jugaba de lateral derecho.
3: Coso vos, ¿eh?
2: Sí, estoy peleador porque
5: y
2: veo
5: vos
2: que...
5: vos tendrías que ponerte espalda con espalda.
2: Porque veo que... Yo estoy espalda con espalda con vos, pero te veo muy contra, Gus, y a veces no te puedo acompañar en todas. Ahora, ¿cuál es lo que te enoja?
5: ¿Qué? No, no me enoja nada.
2: ¿Pero qué
5: estoy
2: es
5: muy tranquilo, no.
3: Estás enojado, Gustavo.
2: Sí.
5: No. Es que lo que pasa es que ahora va a empezar a hablar de Alan Barry, de que es el nuevo Negro Enrique, de quién, de Simeone, que es el nuevo Francescoli, Otamendi, que es el nuevo...
3: ¿Qué es la vida de Londoño?
5: Y... ¿Quién es Londoño?
3: ¿Cómo está Londoño? ¿Por dónde anda?
2: No, Flavián, no, Longoria. ¿Qué
3: Longoria, Londoño?
5: Ah,
3: bueno,
5: para arriba,
3: Longoria, ¿dónde está Longoria?
5: Que se lo mandaron a Arsenal.
4: Claro, Londoño era el delantero, Londoño Bedoya.
5: Sí, se lesionaba mucho el pibe, pobre.
3: ¿Dónde está Longoria?
4: Longoria está en España. Longoria está en España. Hace ya una semana que está en España. También entiendo que Coudet anda por aquellos lados finiquitando llegada de jugadores. De hecho, el miércoles de la semana pasada es que contábamos de la reunión del Chacho Coudet cara a cara con Ángel Correa. Y a propósito de Ángel Correa, Santi, muchachos,
2: sí.
4: Habló en las últimas horas el vicepresidente de Tigres hablando sobre el tema Ángel Correa y una de las novelas del mercado. Si quieren lo podemos escuchar.
2: Dale.
6: Específicamente, ¿no? Con nombre y apellido que preguntas, de Ángel Correa. Ángel es parte fundamental del esquema de Guido hoy. Ángel es fundamental para la institución, ¿no? Y realmente nosotros contamos con él al día de hoy. Y no, nadie se ha acercado con nosotros, ¿no? Ni River, ni nadie, ninguna institución. Entonces, pues sí, hoy se queda solamente en un rumor.
2: Bueno, ¿sabes lo que me dio la sensación cuando lo escuché, Pampa? Que es un por ahora, y claro, porque por ahora tal vez no haya una oferta formal de River sobre la mesa y que River se haya manejado, guste o no guste, directamente con el futbolista.
4: Sí, es Carlos Valenzuela, el vicepresidente de Tigres. Yo esto lo tomo con pinzas, como bien lo marcás vos. A mí lo que me aducen desde River es que es una declaración lógica, pero ¿por qué es lógica? Porque no nos olvidemos que Tigres viene de perder la final de la Conca Champions. Para nosotros, vamos a decir, ¿pero qué es eso? Bueno, es el torneo más importante a nivel clubes de lo que tiene que ver con los clubes mexicanos, estadounidenses, canadienses. Es la aspiración de jugar, por ejemplo, el Mundial de Clubes. Llegó a la final Toluca, mejor dicho, llegó a la final Tigres y perdió con Toluca. Entonces, los resabios son muchos, es como para que el hincha argentino me entienda, es como que River llegara a la final de la Libertadores y que pierda la final, que es lo que a vos te permite después jugar el Mundial de Clubes. Es un golpe duro para Tigres, y si a eso le sumaban, y te imaginas que la gestión sale y dice, bueno, sí, le vendimos a River a Correa, y hubiese sido un cimbronazo importante para la política actual de Tigres. perder la final y desprenderte del jugador más importante que tenés, entonces entiendo que se están cubriendo, pero en River lo que te dicen es, ellos saben muy bien que nosotros lo queremos, saben muy bien que nosotros, llegado el caso, vamos a poner 15 millones de dólares, y en River lo que están esperando ahora, ¿cuál es la estrategia de mercado? Que ahora se baje un poco la espuma, porque ya se ha hablado demasiado de Correa, está esperando que se baje un poco la espuma, que empiece el Mundial, que todos vayamos detrás del Mundial, y que cuando todos estemos distraídos con Messi, con la selección, con lo que pase, River termina de finiquitarlo.
3: Diría mi abuela, ¡niácate!
2: Sí, sí. Yo quiero ver de qué se disfraza el Bocha, pues si se llega a dar esto. Porque el Bocha...
3: ¡Qué tipo provocador!
2: Porque el
3: por
2: Bocha... Pero estoy
3: no está el Bocha, no se puede defender.
2: Hoy estoy provocador, porque el Bocha...
3: ¡Qué tipo bravo!
2: El Bocha, cada vez que el Pampa Torres dice... que Angelito Correa va a ser jugador de River, dice, no,
5: mentira,
2: no, mentira, mentira,
3: mentira, mentira.
2: Con la familia. ¿Cómo es que dice el Bocha?
5: Mentira,
2: con el crucifijo
5: sí, Correa. Sí. Y el Luke Bielsa que tiene.
2: Sí, sí, sí, sí, sí. Y dice que no. Y yo le creo a los dos, porque le creo al Pampa y le creo al Bocha, pero es información encontrada. Entonces, Pampa, ahora que el Bocha no nos escucha, yo te creo a vos,
4: Sí, totalmente, y esto ya es una guerra periodística entre Martín Flores y yo, ya esto es espalda con espalda.
3: Ya es personal.
4: Sí, ya es personal, ya no me interesa, si bien o bien, lo único que me interesa es ganarle al Bocha.
2: Claro, el Bocha tiene la cucarda puesta ahí de...
3: ¿Qué va a tener?
2: Tiene la cucarda de arroba Rena Boca. Sí. Porque la verdad...
5: Que tampoco lo afirmo, fue una pregunta.
2: Bueno, está bien.
3: El Bocha viene con lo de Roma Reina, che, pará.
2: Sos calabró, ahora vas a menospreciar esa información de Bocha. El Bocha hizo la pregunta al aire, porque tenía el dato de que era el entrenador que Boca quería.
5: Lo hubiese afirmado y yo le creía. Pregunto.
1: Yo me enteré por el Bocha.
3: Pregunto. ¿Por quién te enteraste?
1: Pregunto. Por el Bocha.
3: Ah, mira, Gustavo,
2: otro
3: fan del Bocha.
2: Pero vos ahora te estás poniendo mal porque te estás peleando por el amor de Rosana con el Bocha. Entonces, se están peleando por tu amor. Entonces, le causa celos.
1: No, pero vos lo dijiste.
3: ¿Por qué te enteraste?
1: Por el Bocha.
3: Con galletita y todo.
2: Ahí está. Así que, Pampa, yo quiero ver qué pasa y quién tiene razón. Si se da durante el Mundial y están cara a cara, teta a tet, face to face, me gustaría ver alguna reacción y sobre todo que se lo eches en cara si se da, Ahora, si no, bancatela,
4: No, y me gusta, corregime si me equivoco, me gusta que él cubra la información de Boca, que ahora también cubra la información de River. O sea, es especialista de
2: No seas malo. No, el Bocha, no.
4: Pero pará, sí, él también hace San Lorenzo.
3: Pero
4: claro,
3: si él dijo que Rabarrena no es el hombre de Boca. Tiene razón el Pampa. Se mete en todos los clubes el Bocha. ¿O no, Pampa?
4: Claro, me gustaría escuchar alguna información de San Lorenzo, no sé nada de San Lorenzo, bueno, no sé quién viene.
2: Después de la tata vamos a escuchar, pero pará, también teníamos un audio de Nico Otamendi para escuchar, ¿verdad?
4: Sí, señor, Otamendi, hablando del Chacho y de River.
7: Obviamente, como todos saben, soy hincha, la decisión siempre fue fácil, porque obviamente, en mi caso el Chacho tuvo la disponibilidad que... de llamarme, ni bien asumió, o sea, a las dos semanas, y bueno, me convenció, me dio su apoyo, y bueno, la verdad que siempre es lindo cuando, bueno, el entrenador te llama, te quiere, y bueno, no tuve duda de volver.
2: Bueno, ahí hablando un poquito el flamante jugador de River sobre su entrenador.
3: Tengo un nombre.
2: Tiene un nombre para preguntarte, Ojeda.
3: ¿Puedo preguntarte, Pampa?
4: Sí, señor.
3: ¿River va por Alan Lescano?
4: Es un jugador que le interesa a River, sí, señor.
3: ¿Pero cuántos jugadores le interesan a River?
4: ¿Cómo?
3: ¿Cuántos jugadores le interesan a River?
4: Bueno, son varios. Esto lo hemos dicho. Hay una lista, en la lista aparecen un montón de nombres y River a diario pregunta por un montón de jugadores. Y esto también está bueno, la pregunta, Leo, para marcarlo, porque si no, a veces la gente con todo derecho puede decir, pero al final tiran 200 nombres... Bueno, pero tiene que ver con esto, tiene que ver con negociaciones que se dan en el mercado de pases, averiguaciones que se hacen constantemente, algunas avanzan y otras no. Por ejemplo, para que se entienda, por ejemplo lo de Deosa que yo decía en algún momento, River preguntó, le dijeron 10 millones de dólares. Bueno, en esos términos la negociación no se hace, River no vuelve a hablar, a no ser que Betis cambie de parecer. Caso Facundo Medina, otro caso que River preguntó. Levantó el teléfono, desde Olympique Marsella dijeron 18 millones de dólares. Imposible, listo, chao. Bueno, tienen que ver con diferentes negociaciones que se realizan. Algunas prosperan y otras no, pero Son varios, obviamente que son varios los nombres.
3: O sea, pasando en limpio, Otamendi hasta el 30 de junio, jugador de Benfica, primero de julio pasa a ser jugador de River. Y el otro que llegó, el amigo de Medina, Arambarri, es el segundo refuerzo. River tiene dos refuerzos por ahora.
4: Abrochados dos, yo sigo siendo, como conté recién, recontra optimista con lo de Correa. En River te dicen, quédate tranquilo que durante el Mundial lo cerramos. Y el cuarto va a ser Gio Simeone. No hay que descartarlo a Gio, no hay que descartarlo. Gio, ya me contaban recién que le hizo saber al Torino, le dijo, yo me quiero ir a River, es mi decisión.
3: ¡Qué jugada, eh!
4: Uno esté plantado, también el que está plantado es Gio, y Gio quiere jugar en River. Y eso siempre termina pesando.
3: ¿Siempre ganan los jugadores, Santi?
2: Hoy tienen ese peso. Hoy, desgraciadamente...
3: O sea, quiero jugar ahí y ganan ellos.
2: Yo soy jugadorista en el sentido de la parte humana, pero también pienso en los clubes y pienso en el capital invertido. Y hoy tener un jugador contra su voluntad en un club es pérdida de plata.
5: Si hay la decisión, van a ganar los jugadores.
2: Y sí. La verdad que es algo a negociar, pero es algo también a revisar. Bueno, Pampín, ¿quedó algo más?
4: A ver, para aclarar, hoy lo mencionó hace un ratito nada más el representante de Mauro Icardi. Nosotros acá lo hemos mencionado, que nunca existió alguna chance que pudiese vestir la camiseta de River o de ningún equipo directamente en el fútbol argentino. Hoy habló su representante y ratificó esto. No viene a Argentina, ni a Boca, ni a River, ni a Newell's. Se queda en Europa. River no puede pagar de ninguna manera el contrato que tiene en Turquía, así que descartemos a Icardi. Por ahora River sigue tras los pasos de Simeone. Ese es el 9 que busca el Chacho.
3: Ayer me dijeron que en River saben que van a venir los grandes de Europa, entretenidos hoy por el Mundial, que van a venir por Beltrán.
2: El arquero.
3: Sí, en River lo saben. Por eso no es tan humo lo de Rossi. River no está abocado a buscarlo, pero algún sondeíto, que es menos que sondeo, pero en River saben que por la perla van a venir en lo inmediato.
2: Gracias, Pampi, la seguimos mañana.
4: Un abrazo, hasta mañana.
2: Un abrazo.
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7: Vamos que continuamos en esto que es fútbol continental. A un día tan solo, a un día, chicos, del Mundial.
8: Y yo no, 24,
7: y el martes,
8: Argentina. 24 horas, 40 minutos para que arranque el Mundial.
7: Exactamente. 11-44-000-590. ¿Y ustedes qué nos dicen? ¿Están expectantes también como nosotros? Sí, obvio. 11-44-000-590.
8: Antes de las noticias vamos a hablar de San Lorenzo y de Independiente. Y le vamos a dar lugar al Bocha, que está del otro lado. ¿Cómo andas, Bochita?
9: ¿Cómo le va? ¿Cómo anda?
8: ¡Bocha! ¿Cómo anda eso? Mirá que me metí un sprint rápido, me parece. Creo que se está alejando de alguien. ¿Cómo anda el Bocha?
9: Bueno, sí, de la zona de la confitería de San Lorenzo.
8: Muy bien, siempre, muy bien.
9: La gente arranca saludándose y después terminan a los gritos, discutiendo todo.
10: Pero son caballeros, Bocha, tienen reglas de urbanidad, por eso se saluda.
8: Y bueno, por ahí por ahí una cervecita. Bueno,
9: pero la cordialidad pasa después al insulto y casi a la agresión, porque nadie se pone de acuerdo en San Lorenzo.
10: Pero como caballeros.
9: Pero como caballeros, de verdad.
8: Bueno, Bocha, ¿qué información?
9: A ver, San Lorenzo, que ahora tiene que definir tres cosas. Primero, la lista de jugadores que ya le pasó el técnico a Guillermo Franco, de los jugadores que no los va a tener en cuenta, es decir, que trate de darle libertad o que darle la posibilidad de buscar algún club, que son entre 7 y 8. Después, los jugadores que va sí o sí tener que vender San Lorenzo porque necesita dinero, y son, la idea es no vender más de tres, que son Gil, Romaña y Gulli o Cuello. Uh-huh. Por ahí pasa la historia. Con esos tres jugadores que venda, San Lorenzo calcula que se va a hacer entre 10 y 12 millones. Con esa plata, bueno, más o menos te acomodas para este semestre poder, no solo desde lo financiero, sino de poder incorporar. Yo creo que si bien el técnico quiere, habló de posiciones, no de nombres, pero quiere entre 7 y 8 jugadores, para mí la dirigencia va a andar entre 4 y 5. 5 con, pero siendo exagerado, porque la idea es buscar buenos jugadores que puedan aportarle a San Lorenzo ese salto de calidad que quizás le faltó en este semestre, donde se quedó corto en el campeonato local y corto en la Copa Sudamericana.

0: sudamericana, sobre todo, que fue un baldazo de agua fría, que yo no te digo que lo pone en el tribunal al técnico, pero bueno.
1: Sí, pero se toma el 115 que lo dejan en la esquina.
2: Para Russo hay que echarlo. Así, Para Russo hay que echarlo.
3: ¿Por qué me pones en ese lugar?
2: Porque no, ya no cumplió el objetivo.
3: No.
2: Hay que echarlo, según Russo Álvarez.
3: Voy a repetir porque si vos instalás eso va a quedar como una verdad. Por favor. Yo lo que estoy diciendo es que Riquelme, a todos los entrenadores que quedaron afuera de la Libertadores o la Sudamericana en determinados momentos, en fase de grupo, en fase 2, en octavo, en semifinal, en partido final.
0: Sí, en los clubes grandes, no solo en Boca.
3: Bueno, pero pará, en Boca pasó. Yo lo planteé esto con Arruabarrena. ¿Qué pasará con Arruabarrena si no gana la Copa Sudamericana? Es la única pregunta, que no tiene necesariamente que tener una respuesta ahora. Veamos, si la gana, sigue. Si pierde, después veamos lo que pasa. Simplemente eso.
0: Bueno, pero arranca y ya en dos partidos te puede fuera, Arruabarrena.
2: Bienvenido, Bocha. Bueno, bienvenido.
3: Y eso es lo que yo dejo como duda planteada, no como tema.
2: Oh, si lo decía yo, ¿no? Oh.
0: Y bueno, he dicho cosas peores vos.
2: ¿Sabés lo que noto, Bocha? Que el presidente de River empezó con una verborragia que fue muy criticado.
1: Absurda.
2: Hay que sacar a 13.
0: Tapa el discurso.
2: Hay que sacar a 13 jugadores, hay que limpiar a 15. Después siguió Boca. Ahora, asume a Arruabarrena y entre 7 y 8. ¿Y qué dijiste vos, chavo? Y ahora el técnico tiene que ser. Están en el proceso de limpieza todos. Y se lo criticó al presidente Río porque lo hizo explícito.
0: Bueno, antes era una vez por año, ahora es cada 6 meses que empiezan a limpiar los planteles. Es cada vez te consume más tiempo, o mejor dicho, tenés menos tiempo para desarrollarte. El otro día, bueno, hablábamos de Francescoli. ¿Cuántos años estuvo Francescoli hasta que terminó de explotar? A mediados del 84 con el Bambino Veira. Estuvo un año y medio para acomodarse a River. Y hoy, un año y medio, no te espera, no River y Boca.
3: No te espera
0: un equipo de mitad de tabla.
3: Ni en Bélgica te espera un año y medio. Bueno, Bochín, no. ¿Quedó algo más?
0: Mañana seguramente habrá novedades con respecto a lo que pase. Ahora está jugando San Lorenzo con Instituto, sí, con el técnico de reserva y con el coordinador del fútbol juvenil.
3: Gracias, amigo. Mañana seguimos.
0: Abrazo.
3: El Bocha Flores con la información de San Lorenzo. Y ahora vamos a hablar de Independiente con el señor Gustavo Medina.
1: Está trascendiendo algo, un rumor, pero no viene de México, me parece. Creo que más viene del lado del jugador, que León tendría abrochado a un central,
3: sí,
1: y que después de tanto insistir y que lo Mónaco dijera, bueno, vamos a escuchar, León ahora diría, no.
3: Lo Mónaco no.
1: Ahora no.
3: No puede pasar.
1: Y esto trae aparejado una situación, si es que esto es real, que yo no lo sé. A mí no me consta, por ahí sí, pero por el momento voy a pensar que tal vez sea alguna manera de negociar con Independiente, que necesita vender a lo Mónaco. Si lo Mónaco se queda va a ser suplente e Independiente va a seguir sin poder pagar a lo Mónaco. Y esto traería aparejada otra situación con otro jugador que quiere Quinteros, que es Rodrigo Echeverría. Uh-huh. En estas horas ha aparecido, yo hoy hablaba con gente del entorno de Echeverría y me decían desconocer la situación, pero ha aparecido que el gremio lo tiene en el radar.
3: Echeverría.
1: A Rodrigo Echeverría.
3: El ex Huracán.
1: Que estaría tasado en aproximadamente 2 millones.
3: ¿De qué juega Rodrigo Echeverría?
1: Al lado del 5.
3: Que es un interno.
1: Un interno.
2: Con el que estaba en Huracán, ¿cómo se llama, chico?
1: Alarcón.
2: No, el chico que está, que vendió a gremio.
1: Ah, con Pérez. Pérez, con Pérez. Con Leo Pérez. Pérez. Bueno, pero Echeverría no es 8, y a mí lo que me dicen, y para mí, si eso es así, es un desperdicio, que Quinteros lo quiere de 8. Echeverría no es 8.
2: No, no es 8.
1: No es 8, si es así, Gustavo, no pierda tiempo, porque así como varios fuera de su lugar, también lo va a desperdiciar Echeverría. Si lo de gremio es cierto, entonces Independiente ya ni siquiera tiene la herramienta de lo Mónaco como para tratar de solventar parte del pase del chileno. Y otra cosa.
3: Sí.
1: Están negociando con Huracán por Puseto.
2: Sí, señor.
3: Creo que Independiente se tira de cabeza por desprenderse de Puseto.
2: Sí, señor.
1: A mí del lado de Puseto alguien me decía, le debe mucha plata todavía.
3: Independiente.
1: Independiente le debe a Puseto mucha plata. Independiente le debe mucha plata.
3: A varios.
1: A varios acuerdos personales, porque sé que ahí los muchachos que van al infierno del programa de nuestro amigo Borsa, uh-huh, dijeron 4 millones, el número es más o menos ese, pero no son salarios atrasados, sino ya a un solo jugador casi le den 1 millón de dólares.
3: La famosa prima.
1: La prima o los objetivos o los incentivos.
3: Y con ese monto son prima, hermana, tía,
1: sí,
3: todo, ¿no?
1: Y eso, sí. Nietos son,
3: sí,
1: te diría.
3: Sí, también.
1: Hay un solo jugador que es casi un palenque.
3: Un palenque, va.
1: En uno solo, imagínate. Así que necesita Huracán saca, Independiente empezar a sacarse encima contratos altos, a Puseto le deben dinero y están negociando con Huracán, y ahora la otra parte es Huracán, si lo puede pagar o no lo puede pagar.
3: A mí lo que me contaron desde el lado de Huracán, y ustedes que tienen muy buena información seguramente estén en la misma sintonía, Huracán puede, en la medida que los jugadores ganen lo que Huracán ofrece. Huracán no puede hacer locuras económicamente hablando por ningún jugador, sea quien sea este, y soñaron, y ustedes lo nombraron varias veces, al Cacu Romero Gamarra, que renovó contrato en Alain. Bueno,
1: pero es imposible.
3: Era solamente, ¿podés venir a jugar? Nosotros tenemos dos pesos. Yo sé que vos en el Alain ganás...
1: Mucho, muchísimo. O sea, imagínense un número absurdo, multiplíquenlo por dos.
3: Bueno, ese número, bueno, nosotros tenemos 20 pesos. ¿Querés venir a Huracán a ganar 20 pesos? Te lo pagamos con todo el amor del mundo. Pero no es porque está pichuleando Huracán, sino porque no tiene más. Cosa,
1: pero igualmente, hoy habla de... puse esa noticia en Twitter, y la gente se enoja con Romero Gamarra. Pero, a ver, al hincha Huracán, en su momento al hincha Independiente, al hincha River, al hincha de Boca, entiendan que ustedes le están pidiendo a los tipos que ganen menos porque ustedes tienen el sentimiento de que tiene que volver a hacerlos felices. Yo le preguntaría al hincha, ¿vos ganarías menos en tu laburo para irte a otro?
3: No.
1: O sea, Romero Gamarra tiene una familia muy numerosa, muy numerosa. Tiene creo que como 11 hermanos, y es papá de dos, creo que de dos. No sé si más, pero de 12.
2: Yo estuve en la quemita el día que falleció la mamá.
1: Claro.
2: Y él se hizo cargo de la familia.
1: Él se hizo cargo. Pero, a ver, Romero Barra se puede defender solo. Pero digo, hay que empezar a entender y a desencantarse, tal vez, que para los jugadores es un trabajo y está bien. Porque todos tenemos laburo, algunos ganan más, otros ganan menos, como nosotros. Pero es un laburo. Y tienen que asegurar, no el futuro, porque son jubilados a los 35 años, sino que tienen un largo camino después.
3: Lo cuenta Gustavo Medina respecto de Independiente y también hablamos de Huracán. Estamos a segunditos nada más de las 3:30 de la tarde y luego vamos a entrar después del servicio informativo en la última media hora del programa. Y tal vez tengamos la chance de hablar con un entrenador de fútbol y con una persona que ve el fútbol también de una manera muy interesante, sobre todo haciendo foco en la Argentina. Ya volvemos.
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5: Hora 15:30 minutos. A un año de la confirmación, diputados y senadores de Unión por la Patria ratificaron su repudio a la condena a 6 años de prisión contra Cristina Fernández. Los jefes de bloque, José Mayans y Germán Martínez, encabezaron una conferencia de prensa en el Congreso con la presencia de 75 legisladores. Allí anunciaron el envío a la Corte y al Consejo de la Magistratura de un documento crítico de la actuación del Poder Judicial en la causa Vialidad. En Córdoba hay un nuevo procedimiento judicial en la casa del primer detenido por el femicidio de Agostina Vega. Se buscan muestras biológicas en el baño de la vivienda que tiene custodia policial por temor a represalias. En las últimas horas se recibieron llamadas amenazando con prender fuego la vivienda de Claudio Barrelier. En Barcelona, el Papa León XIV inaugura la Torre Jesucristo de la Basílica de la Sagrada Familia. Coincide con el centenario de la muerte de su creador, el arquitecto modernista Antonio Gaudí. Los reyes de España, Felipe y Leticia, participan de la misa del pontífice. Lluvias aisladas esta noche, soleado mañana con neblinas, la mínima 10, la máxima 17. A esta hora, 15 grados, cielo cubierto.
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0: Vamos, vamos, que seguimos con esto que es fútbol continental y entramos a la última media hora y se termina porque a las 4 llega Laura Di Marco y todo su equipo. Sí, 15 grados la temperatura en estos momentos. El cielo está cubierto en la ciudad de Buenos Aires. Esperan lluvias. Vamos a ver si esto se cumple o no. Espera, ¿no? Pero mañana no. No hay pronóstico de lluvias.
1: Mañana no. Bueno, llegó Uruguay a México con Ronald Araújo. Particular porque lo agarraron a Bielsa bajando del avión y respondió 6 preguntas en 30 segundos. 6 preguntas en 30 segundos respondió Marcelo Bielsa.
2: ¿A un periodista?
1: Evidentemente, sí.
2: ¿Mano a mano? No.
1: ¿Marcelo está ilusionado? Mucha ilusión. Así, cortito y de pie. Bueno, maximizó el tiempo. ¿Tenemos información, Leo?
3: Sí, me cuentan que Huracán podría perder un jugador, que es Oscar Romero.
1: Sí.
3: Porque Cerro Porteño, que ya avanzó por Agustín Almendra, podría ser jugador del equipo paraguayo, que, si no me corregís, tiene a Vegetti.
1: Sí, claro.
3: Bueno, Oscar Romero podría ser jugador del equipo paraguayo.
2: ¿Sabés a quién quiere Cerro Porteño también, otro Huracán, ex Huracán? A Merosa. A Lucas Merosa.
1: Que quedó libre de México, ¿no?
2: Que quedó libre de México y se lo ofrecieron a Independiente también.
3: Pero bueno, vos sabés que me dijeron que Merosa también está en el radar de Huracán.
1: Bueno, para volver. Vamos a charlar con un entrenador de fútbol, con alguien que además de ser técnico, analiza muy bien el fútbol y que tuvo la particularidad de haberlo dirigido Leonel Scaloni en su época en Estudiantes de la Plata como el profe Daniel Córdoba. Daniel, ¿cómo andás? Bienvenido al fútbol continental.
4: Buenos días, muchachos. Saludo, gracias por la llamada. Saludo a la audiencia, a la producción. Sí. Durante un año y medio, hasta le tuve que, como no le llegaba la habilitación y yo le veía condiciones, no de centro delantero que él era, sino que le veía una energía especial, yo dije, este pibe en cualquier momento le encuentro el puesto, como he hecho con muchos, y sobre todo en clubes como Estudiantes que estaban quebrados, este pibe le encuentro puesto y no estaba habilitado, y durante 4 meses le pagué un hotel Roga en La Plata para que no, porque los dirigentes me lo querían limpiar.
1: Claro, si no jugaba.
4: Quebrado. No, además quebrado el club. ¿Cómo le vamos a pagar? Le digo, por favor, como también le pedí, por favor, no me vendan tan rápido a Verón, por favor, no me vendan tan rápido a Calderón, yo había sacado el 95% de los puntos. Le digo, con esto peleó campeonato, que al final lo peleamos igual, pero no era lo mismo sin Verón y sin Calderón.
1: Es obvio.
4: Y bueno, me lo vendieron a Verón y a Calderón casi regalados en ese momento, y me lo querían echar escalón, y viste, y le digo, le pago el hotel yo, pero este no se va. Y bueno, después terminó siendo un lateral derecho, carrilero derecho, un, como se dice hoy, un 4-8-7 de la hostia, y terminó jugando mundiales, y bueno, jugó 10 años en La Coruña, salió campeón de España y jugó 15 años en ese puesto en el fútbol europeo.
1: En todos lados. Profe, quiero preguntarte cómo ves a la selección argentina. Ayer sé que, bueno, habrás visto el amistoso contra Islandia. ¿Cómo llega a la Argentina y cómo la analizás desde el juego?
4: Mira, la verdad, yo hace rato, pero ratazo, no selección argentina. Y la prueba están en las selecciones y los partidos amistosos que hay hoy, que se ven hoy, en donde hay resultados sorpresivos. Jueguen suplentes o titulares. En Argentina, yo he visto muy pocas selecciones. Dejá mi cariño y mi amor por casi un hermano menor, o un hijo, como podría ser Scaloni. Pero déjalo al lado, de lado eso. Yo pocas veces he visto una selección, más allá de los rivales y de todo, con una identidad, una convicción, una suma de factores que, ojo, después en la cancha se ven los pingos, el 16 hablemos. Porque acordate que nosotros, el primer partido, nos gana Arabia Saudita.
1: Sí, en Qatar.
4: Y acordate que yo creo que hubo dos hitos claves en el Mundial ese, en el del 22. Uno es el gol de Messi a México, si no quedamos afuera, que era un partido cerradísimo. Y otro fue la famosa pierna izquierda de el Dibu cuando zafamos en el alargue con Holanda.
1: Con Colomaní, claro.
4: Sí, exactamente, Colomaní. Pero yo nunca vi una selección, hasta te diría, Por un lado me gusta, porque le mete miedo a todos, y por otro lado me preocupa, porque está tan bien ese equipo. Juegan los suplentes y juegan de primera, sí. Tocan, van, pa. Vamos a decir Honduras. Sí, pero yo he visto a selección argentina jugando amistoso horrible contra equipo y como Honduras o peor en otro momento.
1: Eso queda clarísimo. ¿Sabes, profe, que también estamos hablando con el profe Daniel Córdoba? Que con los muchachos hablábamos sobre el famoso grupo, ¿no? Y estuvimos, yo particularmente estuve viendo el método Scaloni en Flow, que te muestra un poco lo que es él como técnico, donde Scaloni hace mucho hincapié en la parte humana. Y vos sabés que recién lo de charlamos con los compañeros en la lista de 26, que hay algún tocado, como por ejemplo Paredes. ¿Y por qué lo mantiene a Paredes? Vos que sos técnico, no quiero puntualizar en Paredes. La formación de un grupo, tener un grupo consolidado que no solamente rinde en lo futbolístico, sino que en lo humano también es integrador. ¿No es indispensable esas individualidades también para mantenerlas a pesar de por ahí no estar al 100%?
4: Vos fíjate, y a mí me encanta, primero no se equivocaron en nada en lo que ustedes dicen, porque yo a Lionel, como le digo a todos mis planteles, primero está el carácter y el temperamento. Un juego sin carácter, sin temperamento, yo no lo quiero. Segundo, salvo que sea, no sé, Bochín, el Beto Alonso, que igual tienen carácter y temperamento, pero si no lo tienen y no son geniales, no lo quiero. Uh-huh. Segundo, jugadores que interpretan el juego. Argentina, todos los jugadores interpretan el juego. Y tercero, una gran disciplina y un gran respeto por el entrenamiento, por lo que dice el entrenador y sobre todo por los líderes. Y Argentina, yo digo que por haberlo conocido tanto, Scaloni es un ser de luz, un ser muy especial, ¿no? Más para el fútbol y más para el mundo que se vive hoy. Y él se ha rodeado de un cuerpo técnico también especial, y los jugadores que ha elegido, aún quedando en el camino con llanto del jugador y de Scaloni mismo, jugadores que en su momento parecía que eran indiscutibles y sin embargo no fueron citados para el Mundial. ¿Por qué? Porque quizá él no veía esas tres condiciones: el temperamento y el carácter, el entender el juego y la disciplina o para entrenar. Y vos fíjate que Argentina hoy tiene a los líderes que entraron con el último Islandia y parecía que estaban jugando la final del mundo.
1: No, tremendo. Y con el riesgo de lesionarse cuando hay europeos que juegan en puntas de pie. Te quiero preguntar algo también a nuestro compañero Leo Ojeda, profe.
3: Profe, ¿qué mundial te imaginas de Messi? ¿Cómo lo estás viendo a Messi dentro de lo poco que ha jugado? Yo digo que lo vi feliz ayer, como que estoy bien físicamente, como que tengo ganas, como que voy a disfrutar mi último mundial. ¿Cómo lo ves?
4: Te voy a contar un ejemplo. Cuando Ceballos volaba en Boca, yo le digo a mi hijo, fanático de Boca, personal trainer, entrenador de fútbol, ve muy bien el fútbol. Inclusive él me marcó jugadores de la selección campeona de América dos veces y del mundo que yo no conocía. Y él sí, ya los conocía. Y yo le preguntaba, ¿quién? Emiliano Martínez es el mejor arquero argentino. ¿Y de dónde juega? Y yo no tenía ni idea. Pero bueno, lo que te quiero decir es esto. Cuando nosotros hablamos de liderazgo, es aquellos tipos, siempre me acuerdo del Mundial 78, aquellos tipos que tienen manteniendo el hambre de gloria, porque económica no la tienen, de gloria, de disciplina, de orden, de ubicación, de humildad, como el técnico, que son ejemplo. ¿Vos viste después del partido de Honduras Messi entrenando con los pibes?
3: Sí.
4: Con Fleita, con todo.
3: Sí, señor.
4: Eso, y si entrena Messi, si, y además vamos a la respuesta justa. ¿Por qué te puse el ejemplo de Ceballos? Porque Ceballos Yo le decía a mi hijo, si a Ceballos, hay momentos que a los jugadores yo los llamo pastorear. Cuando vos tenés un jugador muy fino que está volando, brillante, tratá de bajarle las cargas de entrenamiento, porque si seguís entrenándolo como si estuviese en una etapa de formación, en algún momento se te va a romper. Y Ceballos en su mejor momento a Boca se le rompe. ¿Sí? Después se recuperó. Muy bien. Yo siempre digo, yo no sé si Messi estaba tan tocado. Yo lo que sí sé es que Messi, sabiendo que es este su último mundial, y sabiendo que estaba jugando en una liga menor, y sabiendo que tanto él como De Paul debían incrementar su preparación a nivel de un mundial, que es muy distinto a nivel de la Liga Americana, yo creo que esos muchachos dijeron, bueno, esos y otros, los que pudieron. Ahora, muchachos, se acabó todo, apuntamos al mundial. También le hubiese encantado, estoy seguro, hacerlo a Acuña, pero Acuña estaba jugando final con River. También le hubiese encantado hacerlo a Paredes, pero Paredes estaba jugando Copa Libertadores con Boca. Y así podemos, el mismo chico, el marcador, el lateral derecho de River, el que pateó el último penal, Montiel, también le hubiese encantado parar, pero bueno, tuvo que parar a la fuerza ya cuando tenía el músculo hecho hilacha. Entonces lo que digo es, está muy bien que hasta último momento aquellos jugadores, no por haber sido campeones del mundo, no por ser bicampeones de América, sino simplemente por la filosofía que han mamado en 6 años de trabajo, estén hasta último momento. Aunque hasta último momento y en el último de las decisiones, seguramente llanto por medio, Scaloni le tenga que decir, y me emociono, porque soy muy emotivo, Scaloni le tenga que decir, muchachos, desgraciadamente me dieron todo durante 6 años, pero este mundial no pueden. ¿Me entendés?
1: Sí.
4: Entonces, ven si lo veo mucho mejor que en el Mundial 22.
1: Ojalá, Dani, ojalá, porque queremos todos que si es la despedida, sea a lo grande. Profe, muchísimas gracias por este contacto con el fútbol continental. Seguramente no sea la última vez que hablemos, porque siempre es un gusto escucharte y sobre todo conocer tu mirada aguda sobre algunos temas puntuales. Te mandamos un gran abrazo.
4: Yo lamento que la nota haya sido tan corta y lo respeto, por supuesto.
1: No, pero estamos muy cerrados de tiempo y me gustaría charlar un poquito más, por eso me gustaría comprometerte al aire si otro día con más tiempo querés seguir charlando con nosotros.
4: Hay, te la hago corta. Hay todo un análisis que yo hice y he escrito para los distintos periódicos que yo escribo,
1: sí,
4: y que para la web, en donde yo comparo todas las selecciones de Europa y la Argentina. ¿Y dónde está la gran ventaja que tiene la selección argentina con respecto a las demás? Y te lo voy a hacer cortito y cortamos.
1: Dale.
4: La selección argentina no se regala. En el partido con Islandia pasó una vez sola, que casi nos hacen un gol, un centro de la izquierda, segundo palo. Una vez sola pasó, después le erraron en una marca entre el arquero y el Cuti. Pero la selección argentina es una de las pocas selecciones de este mundial que, teniendo la posesión de la pelota o estando en ataque, no se regala en defensa y trata de no quedar mano a mano. Esa es una gran ventaja táctico-estratégica que no podemos dejar pasar. Muchachos, hasta siempre y a disposición.
1: Gracias. El profe Daniel Córdoba, charlando con nosotros aquí en Radio Continental.
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0: 1974, Alemania organizó su primera Copa del Mundo y obtuvo su segunda estrella. Sin embargo, la Copa de 1974 pasó a la historia como el Mundial de la Naranja Mecánica. Fue el primer Mundial en que una misma nación fue representada por dos selecciones, Alemania Federal y Alemania Democrática. Ambas compartieron el grupo 1 y el enfrentamiento entre ambos quedó para los que venían detrás de la cortina de acero por 1-0, casualmente. Se estrenó el sistema de 4 zonas, de 4 equipos, con 2 clasificados, a 2 por zona, a otras 2 zonas de 4 equipos, de las cuales el primero iba a ir a la final y el segundo al tercer puesto. Es el mismo sistema que se utilizaría después en 1978. Sin expulsados en 1970, el chileno Carlos Caselli se transformó en el primer jugador en ver la tarjeta roja en la historia de los mundiales. Fue en el partido ante Alemania Federal. Según Caselli, la falta no era para tanto. El árbitro Babacán me expulsó en una forma increíble. Fue una falta que no era para expulsión, ya que Bertie Box me había pegado 25 patadas. Y uno que es delantero no sabe, pega uno y lo echan, dijo Caselli. Curiosamente, en 1974 el único invicto del Mundial fue Escocia, que integró el grupo 2 con Brasil, Yugoslavia y Zaire. En ese grupo, todos derrotaron a Zaire y empataron entre sí, por lo que la clasificación a la siguiente ronda se definió por la diferencia de gol. Los británicos quedaron terceros a un gol de los brasileños y se despidieron del torneo siendo la única selección que no sufrió una derrota. La clasificación de Chile a 1974 es algo para contar. Y fue algo como mínimo raro, ¿no? Porque la FIFA había determinado que el ganador del grupo 9 europeo de tan solo 3 equipos jugara una clasificación con el ganador del grupo 3 sudamericano, que también tenía 3 equipos. De esta manera, el 26 de septiembre de 1973, la Unión Soviética y Chile se enfrentaron en Moscú e igualaron 0-0. La revancha debería jugarse el 21 de noviembre en Santiago de Chile, pero el equipo soviético se negó a jugar como repudio al derrocamiento de Salvador Allende. Otra vez la política y el fútbol. El Kremlin anunció que la selección no jugaría de ninguna manera en el Estadio Nacional, escenario de torturas y fusilamientos. De esta manera, el austríaco Erich Linemeyer, referee designado por la FIFA, le dio el encuentro ganado a Chile y la clasificación. Sin embargo, los chilenos montaron una parodia lamentable. El equipo salió al campo de juego a la hora estipulada con sus uniformes oficiales y un árbitro local, Rafael Ornazábal. El austríaco se había negado a participar de esto. El árbitro chileno dio el pitazo inicial. Los jugadores chilenos fueron dando pases cortitos, sin oposición, porque no había rivales, hasta poner el balón en el arco vacío y el grito de 15.000 chilenos que estaban en las gradas. Y así Chile llegó a la Copa de 1974.
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2: Siete minutos para las 4 de la tarde. Hemos hablado de River, de Boca, de Independiente, de San Lorenzo, y vamos a hablar de cuando recuperemos la comunicación.
3: Igual vamos a hablar.
2: Sí, vamos a hablar de Racing con Lucas Ladaga en un ratito nada más. Recuerden que mañana tenemos el puntapié inicial de la Copa del Mundo, que van a estar jugando México frente a Sudáfrica, que va a estar, Gustavo, la ceremonia de apertura.
3: Sí, señor, 14:40 arranca todo. Va a haber varios músicos, pero bueno, lo más importante, por supuesto, pasa por Shakira, que va a cantar el himno del Mundial, la marcha del Mundial, la canción del Mundial, Dai Dai. La va a cantar, o sea, porque vi y están en el Mundial, ¿no? Vi aterrados que algunas decían que lo canta solamente en la apertura. No, la va a cantar en la apertura y la va a cantar en la final.
2: Con sí. Madonna va a estar compartiendo.
3: Madonna, sí, con BTS, pero bueno, lo
2: va a seguir
3: finalmente.
2: Perfecto, ese dale de Lucas Ladaga, estás apurado, Lucas, ya sé que no querés escucharle el tema de Medina
3: no?
2: con Shakira. ¿Cómo estás, Lucas?
4: ¿Cómo andás, Leo? Abrazo grande para todos.
2: Bueno, ¿habemos técnico o no?
4: Todavía no está confirmado, pero hay un avance muy importante y Boivoda se encamina para ser el nuevo entrenador de Racing. Ya tuvieron una conversación en las últimas horas con Sebastián Zaja, hablando pura y exclusivamente de lo deportivo y del plantel que tiene Racing. Así que a mí me dicen que antes del viernes, entre hoy y mañana, es muy probable que se termine de confirmar que Juan Pablo Boivoda va a ser el nuevo entrenador de Racing.
2: Suscribo lo que dice Lucas Ladaga, pero tengo que hacerte esta pregunta, querido Lucas.
4: Sí.
2: ¿No se cierra el acuerdo con Boivoda porque no firmó la rescisión Costas, o porque todavía el presidente Milito tiene alguna expectativa para con Nico Díez?
4: A ver, es más por lo que, por lo segundo que vos estás marcando. Hasta el lunes, Diego Milito tenía la esperanza de que Nico Díez podía llegar a convencerlo de que sea el nuevo entrenador de Racing. De hecho, se comunicó el lunes con el entrenador de Argentinos Juniors y le dijo lo mismo que le comentó hace 10, 15 días atrás, que es arreglarlo con Malaspina y después solucionamos lo nuestro. Nico Díez se va a quedar en Argentinos Juniors. Y también me da la sensación, por esto que estamos contando, que Juan Pablo Boivoda no termina de convencer al presidente Racing, porque si no, el lunes no lo llamás a Nico Díez.
2: Bien, estamos rumbeados entonces, Lucas.
4: Sí, totalmente. A ver, lo de Costas también está, pero no es que impide la contratación del nuevo entrenador. Es cierto que no hay un arreglo con Gustavo Costas, es cierto que Gustavo Costas, por medio de su abogado, mandó una carta de documento al club, porque Racing lo que pretenden es que Costas no cobre hasta el último día que trabajó, teniendo 2 años y 3 de contrato por delante, y obviamente el ex entrenador de Racing defiende sus intereses y hace uso de los derechos que tiene, y obviamente él no pretende cobrar toda la plata estos 2 años y medio, pero sí pretende tener un acuerdo económico y tener un resarcimiento económico, que bueno, tendrán que ponerse de acuerdo con la tesorería de Racing.
2: Querido Lucas, nos estamos yendo, pero tengo que preguntarte por apellidos puntuales. Gaby Rojas
4: firma en Cruzeiro, se va por $6 millones netos para Racing.
2: Qué pérdida. Y el otro es Bruno Zuculini.
4: Bruno Zuculini tiene un desgaste muy grande con la dirigencia, no está a gusto con los dirigentes de Racing, lo busca Nacional de Uruguay. El representante de Bruno Zuculini en estas últimas horas se comunicó con los dirigentes de Racing para ver si es posible una salida del jugador en este mercado de pases.
2: ¿Vos da fe que va a seguir Maravilla Martínez en Racing?
4: A ver, sé por dónde vas, Leo. Yo la verdad que no tengo información de si Diego Milito quiere o no que Maravilla Martínez continúe en Racing. Yo lo que sé es que tiene contrato, obviamente, y no más que eso. Obviamente cualquier entrenador, es el goleador de Racing, el entrenador que venga va a tener contrato con él, pero sé que hay muchos jugadores y referentes que no ven con malos ojos una salida en este mercado de pases. Ya se fue Rojas, estamos hablando de Zuculini, y hay que estar atento a Santiago Sosa, porque es un jugador que en los próximos días seguramente haya noticias.
2: La Daga, gracias, hasta mañana.
4: Abrazo grande, Leo.
2: 15:59 llega Laura Di Marco al aire de la radio, después Eduardo Serenellini, después Fútbol Continental. Cuando nos reencontremos en el éter, Rosana Pagani, en Fútbol Continental, primera edición, estaremos en el día del Mundial. Exacto. Del comienzo.
5: Mañana, acá estoy. Mañana.
2: Gracias por estar hoy.
5: Gracias a vos.
2: Bien. Gustavo, ¿nos encontramos? ¿Algo de último? No.
3: Bueno, por suerte no, pero de todos modos, para mí, esto recién arranca, el mercado de pases recién arranca, e Independiente, más allá de todo lo que está mirando, quiere resolver lo de Barco. Y esta semana, yo creo que en estas horas va a mandar la oferta a Rusia.
2: Gracias, Gustavo. Sí, dígame.
5: Una cortita. Messi le pidió a la inteligencia artificial que le pintara el pelo con los colores de la Argentina y el resultado fue bastante interesante. Mirá. Se lo pidió la IA para una publicidad. Ya está el video viralizándose. Y no le queda para nada mal, ¿eh?
2: Prepárselo para hacer
6: el importa.
2: Informe, ¿eh?
5: No, para la final, porque Argentina llega a la final.
2: Vamos. Falcone, gracias como siempre. Sansone, Gastón Ibáñez, el Colo Méndez. Para Cami también, que ha laburado mucho. Llega Laura Di Marco al aire de la radio hasta las 6 de la tarde, luego Eduardo Serenini, el Fútbol Continental, etcétera, etcétera. cuando nos reencontremos en Fútbol Continental, en primera edición, estaremos en el día del comienzo del Mundial. Chau.
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6: Las 4 de la tarde, temperatura 15 grados, cielo cubierto. La militancia acompaña a Cristina Fernández a un año de que la Corte confirmara su condena.
7: Hoy se cumple un año del arresto de la expresidenta Cristina Fernández de Kirchner. La Corte Suprema dejó firme la condena a 6 años de prisión e inhabilitación perpetua contra la exmandataria en la causa Vialidad. La prisión es domiciliaria con tobillera electrónica y es en el departamento de San José 1111 en el barrio porteño de Constitución, donde ya se está congregando gente, donde va a haber una radio abierta, hay un escenario y se esperan personalidades que vengan a pedir por la libertad de Cristina Fernández de Kirchner. Fabián Del Monte, Servicio Informativo Continental.
6: La actividad de la construcción perdió 120.000 puestos de trabajo en un año cuando asumió Milei y solo recuperó 6.000. Lo reiteró en Continental el presidente de la Cámara de la Construcción, Gustavo Báez, quien remarcó el estancamiento que sufre el sector.
8: Con un nivel de actividad, yo diría estancado, no seguimos cayendo, no crecemos, pero que 25% abajo del último pico, que fue mediado del 23, son muchos contratos de obra pública paralizados, con una actividad privada también que no está pasando por su momento más importante respecto a la actividad. Y lo que nosotros pensamos, y lo estamos analizando también con otras entidades, es que se necesitan fondeos a largo plazo para que los bancos puedan otorgar créditos hipotecarios en volumen suficiente para que la actividad repunte y para que la gente pueda acceder a su vivienda propia.
6: La ministra de Seguridad de la Nación elogió el operativo montado por la provincia de Buenos Aires y el municipio de Avellaneda para el velatorio del Indio Solari. Alejandra Monteoliva dijo que fue técnicamente correcto y todo salió bien.
9: El operativo, se lo escribí también a Alonso, nos dejó, creo que a todos muy tranquilos, ver la forma en que se organizó. Columna pulmón, como le digo, columna pulmón, que es la forma de canalizar el ingreso y el egreso de gente, las diferentes filas y columnas más gruesas, la distancia en la cantidad de cuadras. Es decir, técnicamente fue correcto, no pasó nada y salió todo bien.
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6: Lluvias aisladas esta noche, soleado mañana con neblinas, la mínima 10, la máxima 17.
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10: A esta hora se cargan las principales salidas. Sigue muy demorada la autopista Richeri, también un tramo de la del Pien. Recuerden que hay obras allí, a la altura de General Paz, mano al centro. La zona del Congreso, la marcha de jubilados, está cerrado el perímetro. También está cortada Humberto Primo y San José. La línea A no se detiene en la estación Congreso. Y la línea B, recuerden, con servicio con demoras por medida de fuerza gremial.
6: Temperatura 15 grados, cielo cubierto.
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0: Pero muy buenas tardes, te estamos acompañando aquí, arrancamos este programa de regreso, te acompañamos hasta las 6 de la tarde, 5 minutitos pasaron de las 4 de la tarde y estamos acá con todo nuestro equipazo. ¿Cómo le va, Rose Pagani?
1: Hola, Lau, ¿cómo va? ¿Todo bien?
0: Todo bien.
1: ¿Qué tal? Está nublado, está cubierto el cielo, ¿no? Muy gris.
0: Está gris, ¿cómo estamos
1: con eso? Y hay pronóstico de lloviznas por la noche, según lo que nos dice obviamente el servicio meteorológico, lluvias aisladas. Uh-huh. Tengamos fe que sean aisladas, pero sí. Bueno, eso es lo que dice el servicio meteorológico. Ya mañana se revierte, sí va a haber neblina como siempre ocurre en las mañanas, en las madrugadas, pero después va a salir el sol porque va a estar algo nublado el cielo, máxima 17, mínima 10 mañana jueves, día mundial, el que comienza el día del mundial y ya ponemos modo mundial estos días, ¿eh?
0: Sin duda, empieza la fiebre mundialista, además ganó la selección. ¿Cómo le va, Tigre?
2: Hola, Lau, buenas tardes.
0: Me
2: buenas
0: dijeron
2: tardes
0: que va a estar en la tele usted el viernes.
2: Y me dijeron, sí, vamos a ver.
0: Se nos va para arriba,
2: No, pero Tigre. Gracias a quién voy.
0: A Laura. Gracias a tu trabajo.
2: No, a mí me han invitado. Yo trabajo de la misma manera hace 30 años y nunca me invitan a ningún lado. Ah. Así que a la puerta de salida me invitan.
0: Lo vamos a invitar al Tigre a la trama, mi programa La Nación Más, para que, por supuesto, entre y juegue con la fiebre mundialista y
2: sí,
0: comente y analice como él lo sabe hacer. Vamos a tener que luquearlo al Tigre, ¿eh?
2: No, bien. Yo tengo una remera.
0: ¿Qué decís, Rose?
1: Sí, totalmente.
2: Tengo una remera especial para el...
1: No, camisa,
0: Shakira. ¿Qué Shakira?
2: La de Shakira.
1: No vas con
0: eso.
1: Mirá,
0: acá nuestro operador está enloquecido.
1: Mirá, evitemos si querés la corbata. No querés la corbata, pero una camisa buena,
2: pero
1: un saquito.
2: Se han quedado en la televisión del año 80. Pero nosotros lo que hacemos la televisión en el día de hoy, nosotros somos modernos. Vamos en pantalón corto.
0: No, pantalón corto no. Anda canchero.
2: Musculosa,
0: anda
2: canchero. Por ejemplo. Una camiseta maya.
0: No. Anda canchero.
2: Esas blancas.
1: Como los boxeadores de antes.
2: Como los viejos, como nuestros abuelos.
0: Dios mío.
2: Camiseta maya.
0: Viejo. Ahí hay que educarlo, bueno, en todo.
2: Con adultos mayores.
0: Bueno, ¿así? Con nada. Gente mayor.
2: Gente mayor que
1: retro.
2: Yo.
1: ¿Eh? Retro. La moda retro.
0: Claro,
1: lo
0: retro. Exacto.
2: Como bebo, como...
0: Bueno, una de las noticias del día es que a un año de que la Corte dejó firme la sentencia, a la condena, mejor dicho, por la causa de vialidad de las irregularidades en la obra pública en Santa Cruz de Cristina Kirchner, la justicia no pudo decomisarle ni un peso a la expresidenta. La defensa de la expresidenta frenó los remates con una catarata de recursos. Y la decisión ahora sobre el tema de los bienes volvió a la Corte Suprema, es decir, está en la Corte Suprema. Bueno, no pudo decomisarle todavía a la justicia ni un centavo, a pesar de que ordenó recuperar, la suma es 685 mil millones de pesos, que está en propiedades, son ciento y pico de propiedades. Hoy esa parte del caso, o sea, la parte del decomiso, volvió a la Corte Suprema, que es finalmente quien debe resolver si rechaza el último recurso de Cristina Kirchner y avanza con el remate de sus bienes, ¿eh?, mediante una plataforma digital por Internet. Después vamos a tener a una abogada que es quien más investigó este tema, que es Silvina Martínez, y nos va a explicar muy claramente cómo es ella. ¿Qué significa esto? ¿En qué punto estamos con esto? ¿Qué posibilidades hay de que le decomisen los bienes para pagar, bueno, esta condena o este robo, digamos, al Estado, que la justicia convalidó, ¿no? ¿No? Es la justicia la que convalidó y la que hizo incluso las cuentas y ordenó los decomisos. Ah, en este momento me parece que está el pollo del monte porque empieza a haber... A ver, lo que pasa también con esto es que Cristina Kirchner tampoco sacó todavía, ¿no?, ventaja de su situación de presa en su casa, en el sentido, no sacó ventaja política, ¿no?, como lo hizo Lula en su momento, pero empiezan las marchas en la casa de Cristina Kirchner, empiezan las movilizaciones para pedir su liberación. Entiendo que está el pollo del monte ahí, en la casa de Cristina Kirchner, en su nueva casa, ahí en San Telmo. ¿Cómo está, Fabián? Muy bienvenido,
3: hola,
0: buenas tardes.
3: En realidad estoy abajo, no entré a la casa.
0: No, bueno, la casa se supone está en la casa, abajo de la casa, donde está su balcón.
3: Sí,
0: donde
3: bueno, sale. ¿Me escuchás bien? Yo te escucho,
0: sí,
3: bastante.
0: Perfecto. Sí, perfecto. Sí. No, yo te escucho muy bien. Bueno, ¿qué está pasando ahí? Contanos.
3: Hoy te escucho un audio, Laura, de la ex-presidenta.
0: Ahora te escucho yo cortado a vos, ahora te escucho cortado.
3: A ver, vamos a intentar mejorar la... Hola, hola, ahí me escucho.
0: Ahí no te escucho bien. Ah, ahora se hizo la luz.
3: Yo te escucho muy bajo, pero bueno, vamos a intentar cómo
0: dale,
3: salga.
0: Dale.
3: Digo que hoy se cumple un año del arresto de la expresidenta Cristina Fernández de Kirchner, que sabemos que la Corte Suprema dejó firme la condena a 6 años de prisión e inhabilitación perpetua contra la exmandataria en la causa Vialidad.
0: Así es.
3: Sabemos que la prisión es domiciliaria con tu billetera electrónica y es acá donde vos anunciabas, en el departamento del segundo piso de la calle San José, 1111 San José y Humberto Primo, en el barrio de Constitución. Te cuento que ya están llegando organizaciones tipo La Cámpora, sindicalistas, tipo ATE, por nombrarte alguno, ¿no?
0: Sí.
3: Veo carteles de la UOCRA, porque a esta hora estaba previsto que haya una radio abierta, un acto, hay un escenario justo frente a el domicilio, a donde se ve el balcón de Cristina, justo en la esquina, hay un escenario, hay una pantalla gigante donde se va a pasar, seguramente, capaz que se espera la palabra de la ex mandataria, eso no lo sabemos. Bueno, pero recién está empezando a llegar gente. Sí, Humberto Primo y San José ya está lleno. Laura, no sé si me escuchaste bien.
0: Te escuché perfectamente. Y no se sabe todavía si va a hablar Cristina Kirchner, ¿no?
3: Claro, nosotros suponemos que por ahí hable, ¿sabes por qué? Por la pantalla esta que están, que pusieron acá. Por ahí hay un mensaje grabado. La verdad que no sé cómo será. O la filmarán desde arriba y pasará para abajo. Pero bueno, son especulaciones que estamos buscando también información acá a la gente de prensa, ¿no?
0: Claro. Bueno, también el evento de la muerte del Indio Solari hizo que se descongele la relación entre Máximo Kirchner y Axel Kicillof. Eso
3: sí.
0: También puede aglutinar al peronismo, puede de alguna manera desencadenar algún hecho político. Eso también podría ser.
3: Bueno, vos fijate también que para el sábado 20 de junio ya en La Cámpora, el Partido Justicialista, organizó un gran evento en el Parque Lezama por el año de prisión domiciliaria que tiene Cristina Fernández de Kirchner.
0: Sí, recordá la fecha de la marcha.
3: El 20 de junio.
0: Ok.
3: Cae sábado.
0: Sí, claro,
3: y es
0: claro.
3: En el Parque Lezama. Eso ya se supo ayer. Pero hoy al mediodía, o tipo 1 de la tarde, hubo una conferencia de prensa de senadores y diputados justicialistas donde mandaron una carta a la Corte Suprema y a la magistratura pidiendo por la libertad de Cristina. Igual, acá también, todos los carteles indican la queremos libre a Cristina. Todos los carteles, la gente común, los que sean, jubilación en Argentina, la más alta de América Latina, dice jubilación de hambre ahora en el 2026 y en el 2014, que fue la más alta. Hacen comparaciones. Dice, esta cárcel sigue así todo, es preso político, ATE, Capital Federal. Te estoy leyendo algunos carteles, los
0: que puedo
3: ver, ¿no? Movimiento Sindical, Lanús con Cristina. Bueno, son los que yo puedo ver. Si yo me acerco mucho más, ya sí no voy a tener conexión con vos.
0: Claro, claro. Bueno, muy bien. Entonces, volvemos a vos, Pollo, cuando haya alguna novedad, si Cristina llega a salir al balcón.
3: Sí, por supuesto, estamos acá.
0: O hay algún mensaje, no sé, algún mensaje grabado. Pero yo intuyo que también la muerte del Indio Solari, vamos a charlar con Aníbal Urios, que es un analista político, para pelotear estos temas. Y después tenemos, te cuento a vos y a toda nuestra audiencia, una entrevista que yo les aconsejo que escuchen, que es de Silvina Martínez, es una abogada muy conocida e investigadora sobre, bueno, todo por qué Cristina está presa, ¿no? Porque fue condenada por muchas instancias judiciales, fue una gran investigación, incluso por jueces que ella misma nombró, ¿no? Que se nombraron durante el peronismo. Así que es impecable la condena de Cristina. Y bueno, falta el tema del decomiso de los bienes. Está más que probado, así que, pero bueno, del otro lado, digamos, de la oposición de Milei, Cristina Kirchner es una figura de mucho peso y puede articular alguna oposición, que no sea ella, porque está inhabilitada, obviamente, para ejercer cualquier cargo, pero bueno, hay que ver, ¿no?, quién puede ser el candidato del otro lado, si Kicillof aceptaría someterse a Cristina Kirchner, porque sería eso, o si hay tiempo para algún candidato, no sé, un candidato que no sabemos todavía. Así que, Fabián, muchas gracias por esta comunicación.
3: No, por favor, estamos en contacto en algún momento, Laura, hasta luego.
0: Muchas gracias.
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0: Y estamos hasta las 6, hasta las 18 en esto que es Di Marco en Continental y nuestro WhatsApp. Hay que pensar, hay que pensar la consigna para que los oyentes obviamente se contacten.
1: A ver, yo tengo una consigna.
0: A ver,
1: política, bueno, recientemente contamos y vamos a tener una nota para eso, que la justicia, bueno, está en manos de la Corte si se le decomisa o no. Los bienes a Cristina Kirchner, que está condenada por la causa de vialidad, serían unas 111 propiedades más o menos. ¿Qué te parece eso? ¿Está bien que le decomisen los bienes a Cristina Kirchner después de, bueno, de la condena, de que está condenada, de que tiene 6 años de prisión y de inhabilitación perpetua para ejercer cualquier cargo público? ¿Qué te parece? ¿Deberían o no deberían decomisarle los bienes? ¿Dónde se tienen que comunicar?
0: Al 1144-000590, 1144-000590, donde los escuchamos y los leemos. Pongan todos sus datos, de dónde nos escuchan, quiénes son, y los leemos, y también, obvio, que los escuchamos.
1: Muy bien, la tenemos a Cintia Perazzo, nuestra columnista de innovación y tecnología. Ojo que también escribe sobre autos, Cintia, ¿eh?
2: También escribo sobre autos, ¿eh?
1: Sobre, también nos podés traer novedades sobre autos.
2: Autos y tecnología, bueno.
1: Autos y tecnología.
2: Todo.
1: Muy bien, muy bien. Bueno, Cintia, nos vas a ver, tínanos un título.
2: Mira, el dilema y la paradoja que están viviendo los medios de comunicación y la inteligencia artificial.
1: A ver, es un matrimonio mal avenido por ahora, o bien, no sé, tiene sus claros.
2: ¿Vos decís que ya es un matrimonio?
1: No sé, vos como los amigos con derechos, no sé.
2: Sí, puede ser, es como que están en una relación ahí conflictiva. Tóxica, tóxica.
1: Tóxica, pero de necesidad, ojo, ¿eh?
2: De necesidad mutua.
1: No vas a decir el viernes que tóxica, ni nada de eso.
3: El viernes vamos a hacer historia.
1: Muy bien, el viernes viene a Nación Más.
3: Vamos a hacer historia. ¿Te acuerdas cuando, 100 años, ¿te acuerdas cuando fue Medina y dijo la barbaridad?
1: Muy bien, y lo queremos luquear.
3: Me voy a hacer un mechón acá.
1: Te pido, por favor, cortate un poquito el pelo. O hacete una colita, me gusta, ¿no?
3: Prefiero cortarlo.
2: Hay que avisar en las redes y arrobar a Shakira para que te pida.
1: A Shakira muy bien.
0: Qué buena idea, Cintia.
3: Si yo la veo mañana, ella tendría que...
1: Que verte, ¿no?
3: Sí. Igual yo la robo todos los días a Shakira.
1: Que es recíproco. Todos los días. Bueno, sí, volvamos a la seriedad. Cintia, entonces estamos en el chat GPT y la inteligencia artificial y los medios de comunicación. Sí. Porque, a ver, vamos a resumir. El tema es así. La gente está buscando, o sea, vos suponete que querés saber algo sobre Cristina Kirchner. Sí. Bueno, ¿por qué la justicia le quiere decomisar los bienes? Uh-huh. Y se lo preguntás al chat GPT, no vas... Obviamente vaso, yo voy, no sé, a las crónicas de los diarios, pero mucha gente le hace consultas al chat GPT sobre el caso. ¿Qué hace la inteligencia artificial? Recaba la información de todos los portales de los diarios que son pagos y te la da gratis.
2: Exacto. Vos sabés que están en un tema, incluso los buscadores van a terminar desapareciendo, porque ya nadie busca por buscador.
1: Claro.
2: Buscan por, como vos dijiste, inteligencia artificial. Es más, cuando le haces una consulta, vas viendo los loguitos de los medios que
1: va
2: resumiendo.
1: Increíble. Ahora, yo creo que la inteligencia artificial tiene que pagar por usar esos medios.
2: Es el gran dilema. No paga nada,
1: roba.
2: Paga muy pocos medios del mundo a nivel mundial, en Latinoamérica.
1: Globo, ¿no?
2: Solamente al Globo de Brasil. Y el problema es, está bien, se nutre de esta información para dar un servicio a la gente, pero a su vez hay gente y empresas periodísticas y periodistas, sobre todo, que investigan y ponen su trabajo para que vos lo leas en 2-3 líneas y no vayas a las fuentes y no le des tráfico que termina siendo publicidad para el medio. Entonces va perdiendo un montón de dinero el medio y con eso... Lo que se plantea es que se va a terminar reduciendo la cantidad de periodistas en los medios.
1: A ver, el tema es el siguiente. El periodismo de investigación y también el de análisis y el periodismo, o sea...
2: De cronistas.
1: De cronistas, de opinión. de la mirada que, porque además la gente no solo consume investigación sobre corrupción, consume la mirada de los periodistas en las páginas de opinión de los diarios. Bueno, eso no lo puede hacer la inteligencia artificial, por lo menos por ahora, y eso es caro, eso es caro. Por ejemplo, la investigación de los cuadernos de las coimas, la investigación de, no sé, si te vas más atrás, de Skanska, todas las investigaciones que se hicieron, no sé, este,

0: En la
1: No, y
0: época
1: las investigaciones
2: del
1: policiales,
0: sí, claro.
1: Las policiales ahora, cuando estuvimos viendo el caso de Agustina, o sea, todo eso te lo relata un humano, por decirlo de alguna manera. Y ojo que yo no estoy en contra de la tecnología, ustedes saben que siempre les traigo noticias de tecnología, pero sí tenemos que ver cómo va, cómo sigue el tema, porque la tecnología es importante siempre y cuando esté atrás un humano piloteando. Y él sea el copiloto de la tecnología,
0: claro,
1: nosotros
0: ayuda.
1: Como curadores de eso, porque también se distribuye mucha información falsa, que si solamente se difunde información falsa, la gente termina creyendo esas mentiras.
0: Bueno, a ver, se confunde mucho la inteligencia artificial que usamos, por supuesto, los periodistas, muchas veces te tira datos erróneos sobre fechas. El otro día un poco nos divertíamos con Federico Andacassi porque la inteligencia artificial le decía que el Papa Francisco vivía. Y él decía, no, pero está muerto, ¿no? Pero vivía. Bueno, como esto, que es un error grosero, tiene errores de fechas, tiene muchos errores. Y bueno, y obviamente la inteligencia artificial no va a mandar corresponsales de guerra a cubrir cosas.
2: Pero ni
0: cosas
2: siquiera va a mandar a un periodista deportivo a la puerta de un entrenamiento para hacerle algún lesionado.
0: Exactamente.
2: Eso no lo va a hacer.
0: Entonces, bueno, es un dilema, realmente es un
1: y
0: dilema.
1: Y vos le decís a la inteligencia artificial, mira, te equivocaste. Y no, vieron que no chequea nadie y te dice, ay, sí, perdón.
0: Sí.
1: Entonces,
0: sí.
1: Tampoco.
0: Perdón. Sí, perdón.
1: Por darte
0: perdón.
1: La razón, tampoco está chequeando si es verdad que y queda con ese, ella queda con ese contenido.
0: O vos le volvés a preguntar y te vuelve a tirar el error.
1: Sí, por eso hay mucho por pulir, pero además tiene que siempre haber un en este caso un periodista, porque estamos hablando de medios, que cure esa información, que vea, que verifique, que vaya a las fuentes. Porque vamos
0: sí,
1: a las
0: hay
1: fuentes.
0: Que hacer hay que hacer acuerdos entre los medios de comunicación y la inteligencia artificial, ¿no? Pues si no.
1: O los grandes
0: tecnólogos. En ese dilema estamos. Y después, bueno, vamos a charlar otros temitas, ¿no?
1: Otros temas traje, sí.
0: Bueno, te cuento que Karina Milei llevó a Sandra Petovelo, que es la ministra de Desarrollo, por el tema de Adorni, que presentaría. Adorni presentaría fondos frescos de criptomonedas. Va a ser un dibujo ahí, un dibujo Adorni. Fondos frescos de criptomonedas, desde ya que, bueno, no. Tardó bastante, ¿no?, en presentar el dibujo este y presentaría hoy su declaración jurada. Adhirió al régimen simplificado de ganancias. Se debe haber estado asesorando a lo loco.
2: Y ya no es creíble.
0: Ya porque para ya mí no, que presente no es creíble. Lo que quiera.
2: Yo creo que ya la mirada social, más allá de que va a salir su bandita de redes y a instalar, vieron que lo operaron y era inocente. No, no.
1: Pero aparte, cuando, a vos te culpan de algo y sos inocente, vas corriendo.
2: Inmediatamente, acá tenés la prueba.
3: Una prueba.
0: Uh-huh. Así es, pero bueno, igualmente te digo, hoy hay una noticia vinculada a esto, que es que Karina Milei llevó a Sandra Petovelo a una cena con diputados. Sandra Petovelo, la ministra de Desarrollo Social, muy allegada a Milei, muy, y alimentó las versiones sobre un eventual reemplazo de Adorni, porque te digo, él podrá presentar lo que quiera, pero en las encuestas está en el horno, ¿no? Está menos 100. Es decir, que si ellos quieren ganar la capital, acordate que Adorni iba a competir como jefe de gobierno, jefe porteño. Bueno, sus chances han
1: bajado.
0: Por lo menos han bajado. Y yo creo que va a ser muy difícil que se recupere de esta, Bueno, te reiteramos, Adorni presentaría hoy su declaración jurada. Solicitó a Adorni ingresar al régimen simplificado de ganancias que habilitó la ley de inocencia fiscal. También le vamos a preguntar a Silvina sobre este tema, que me parece que puede ser interesante para entenderlo en profundidad. Bueno, el pedido entró a la Agencia de Recaudación y Control Aduanero, el ARCA, esta mañana. Su esposa también se adhirió al mismo esquema de regulación tributaria. Bueno, vamos a preguntar un poquito bien cómo sería esto. Coimas en Landi. Diego Españolo, ¿te acordás el hombre de la voz en el teléfono?
2: Sí,
0: que decía que
2: los audios.
0: Karina Milei, le llegaba un 3% las coimas en el sector de discapacidad. Bueno, busca frenar el peritaje de los audios, se niega a facilitar una muestra de su voz. Parecía colaborador, pero alguien lo debe haber apretado seguramente. Se sostiene que de hacerlo, o sea, de negarse a prestar su voz y a prestar colaboración, la Agencia Nacional de Discapacidad podría autoincriminarse. Antes había pedido un análisis de las grabaciones en las que se menciona, acordate, a Karina Milei. Habló Ricardo Darín, después del femicidio de Agustina. Habló en la televisión española, recordemos que su nuera, quien acaba de tener un bebé con su hijo,
3: Úrsula.
0: Es Úrsula
2: Corberó.
0: Corberó. Bueno, habló, en general, Ricardo Darín no opina mucho, ¿no? No, no tiene...
3: No, es de opinar.
2: Últimamente, pero... últimamente.
3: Últimamente. Sus opiniones. No, pero no, no sé si en, esto, en este caso
0: no,
3: puntual,
0: digo, no opina, no se mete en la grieta. Eso
3: no, eso no.
2: Él da su mirada, él no está ni de un lado ni del otro, él da su mirada del momento histórico que está viviendo.
0: Bueno, también viste que a veces cuando uno tiene, no sé, viste, transitas distintas edades, tal vez está en una etapa más madura de su vida. Cuando uno está en una etapa más madura empieza a hablar, ¿no? Digo, tenés menos capital para
1: no tenés
0: perder.
1: Miedo.
2: Igual lo que tiene Ricardo, lo que tiene Ricardo es que no
3: mira, Mirta, que te habla y te dice
0: bueno,
3: todo.
0: Bueno, ya a los 100 años yo digo cualquier cosa.
2: Mirta lo dice con una impunidad maravillosa. Ricardo igual, o sea, no es un tipo que ataca, por ejemplo, al que votó, porque vi lo que dijo y dijo... Milei llega porque la gente lo votó.
0: Por supuesto.
2: No ataca, no dice, los que lo votaron son todos
3: no.
2: lo otro. No, él dice, está acá porque lo votó. Y después hace su crítica al modo de gobierno, no a la gente que ha sostenido con su voto. Ajá. Él opina desde una mirada, aparte de un tipo al que le va bien y que ve que hay cosas que están mal.
0: Sí, sí. Bueno, pero hay cosas que están mal hace muchos años.
2: Sí, muchísimos.
0: Entonces, también por eso ganó Milei, porque si hubieran andado bien, no hubieran votado a otro.
2: Obviamente.
0: Es algo de sentido común, ¿no? Bueno, en la televisión española el actor se refirió al caso que puso en vilo a la Argentina en el último mes, invitó a reflexionar, estamos hablando de Agostina, el femicidio de Agostina, invitó a reflexionar y a participar a toda la sociedad, cuestionó a los energúmenos que no hicieron su trabajo y acá coincidimos 1000%.
3: Sí, totalmente.
0: Vamos a las noticias y volvemos con mucha información, análisis y notas que te van a interesar mucho y te acompañamos en la tarde de Continental.
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5: Hora 16:30. No hubo acuerdo entre la Nación y la Provincia de Buenos Aires por los fondos de coparticipación adeudados. Axel Kicillof informó que no recibieron ninguna propuesta de pago pese a la intimación de la Corte en abril. El gobernador anunció que avanzará en la justicia con una medida cautelar. Solo en materia previsional, el reclamo es por 2,2 billones de pesos. Federico Sturzenegger también se adhirió al régimen simplificado de ganancias. El ministro de Desregulación optó por igual mecanismo que el jefe de gabinete, Manuel Adorni, y su esposa. Este esquema declarativo abreviado se incorporó a través de la Ley de Inocencia Fiscal, sancionada a fin de año. Elecciones en Perú con el 97% de las actas escrutadas. Roberto Sánchez obtiene el 50,07% de los votos contra el 49,93% de Keiko Fujimori. La diferencia entre el candidato de izquierda y la hija del dictador, en su cuarto intento, es de 26.000 votos. La Autoridad Electoral de Perú estimó que tardará un mes en dar el resultado definitivo. El próximo presidente debe asumir el 28 de julio. Lluvias aisladas esta noche, soleado mañana con neblina, la mínima 10 grados, la máxima 17. A esta hora, 14.4, cielo cubierto.
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0: Noticia de último momento, ultimísimo momento, hubo acuerdo entre el gobierno y las universidades. Vamos a ampliar esta información. Salió a hablar Emiliano Cañachi, que es secretario general de ADUBA, uno de los gremios de la universidad. Así que bueno, vamos a ampliar esto. El gobierno acordó un aumento al salario de los docentes, un aumento con las universidades y con el financiamiento. Así que
2: aquí, mirando los titulares, hay uno que dice, tras 3 años de conflicto, el gobierno y las universidades firmaron un acuerdo por el financiamiento.
0: Muy bien, bueno, bien. Después de un, la verdad que un tema que le ha costado mucho, ¿no? A veces uno se pregunta por qué el gobierno se mete en temas que son muy delicados para, tal vez como una cuestión de capricho, ¿no? Muy entrañables para la sociedad y tienen un costo político innecesario, como lo tuvo el caso Adorni, más allá de que presente todas las criptomonedas que quiera, el caso Adorni tiene un costo político, el caso de las universidades tuvo un costo político para el gobierno y... Bueno, es a veces suena a un capricho, a una pulseada que no tiene sentido y que finalmente el gobierno termina cediendo, ¿no? Como en este caso. Y
1: queda peor, ¿no? Cediendo así, de esta manera.
0: Queda peor, la verdad que sí. Queda peor con una sangría totalmente innecesaria. Pero para este... Sí,
2: cortito, que el aumento al que llegaron, el acuerdo al que llegaron, habla de 24,33% de aumento, 21,33% en junio y el 3% restante en octubre.
0: Muy bien.
2: Ese es el acuerdo del que han acordado.
0: Más que merecido, ¿no?
2: La verdad que sí.
0: Más que merecido. Bueno, tenemos a Aníbal Urios, ¿eh? Aníbal Urios, que es analista político de DC Consultores. Aníbal, ¿cómo estás? Muy buenas tardes.
6: ¿Qué tal, Laura? Buenas tardes. Saludos a todo el equipo.
0: Bueno, recibidos los saludos, un gusto tenerte. Quería compartir con vos, porque es una pregunta que voy a hacerte. Nosotros le estamos preguntando a nuestros oyentes, y le pido a Rose que me ayude, si está bien que la justicia le decomise los bienes a Cristina Kirchner, que está condenada, y le falta este paso del decomiso de 111 bienes, más o menos, para pagar lo que se sustrajo al Estado.
3: Así es.
0: Y, a ver, leamos algún. A ver, ¿dónde nos tienen que llamar primero?
3: Lo están haciendo al 1144-000590. Fabiana va de Italo Sur, de la provincia de Córdoba, dice: buenas tardes, chicos de Continental. Ya la tendrían que haber rematado todo y ver con qué trabajó. Compraron 120 casas, departamentos, hoteles. Si metemos presos a todos los políticos, jueces corruptos, enriquecidos, que han robado, no nos alcanza las cárceles, dice. La mejor idea de los Kirchner de meter partes de los jueces en la corrupción, con eso no avanza más las causas. Inteligente Néstor, dijo. Néstor, por Néstor.
0: Ah, ¿no? claro. Bueno.
3: Fabián Aba, de la provincia de Córdoba.
0: ¿Fabián o Fabiana?
3: Fabián. Aba.
0: Muy bien. Bueno, muy de acuerdo, Fabián, con lo que estás planteando. Vamos a ver qué piensa Aníbal Urios. ¿Cómo estás, Aníbal? Quería, bueno, comentarte un poco... A ver, escuchaste recién una de las opiniones de nuestros oyentes... ¿Y qué pensás si esto puede amalgamar a la oposición, ¿no? En el sentido de que yo contaba al principio, Cristina Kirchner tal vez no está sacando rédito político de su, me refiero al grupo que la apoya, ¿no? Al grupo que la votaría o al no peronismo, al, digamos, a lo que sería el peronismo, a la oposición a Milei. ¿Qué pensás que puede suceder ahí y qué pensás con esta medida, ¿no?, de Cristina Kirchner? Porque ya empiezan a pedir por su liberación, ¿no? Hoy está, hay gente, fanáticos ahí en su casa, en la puerta de su balcón.
6: Sí, bueno, nosotros le preguntamos, y bien salió la sentencia, y lo seguimos preguntando un poquito más, después ya se apagó, y ya teníamos una clara decisión y una clara mirada de la sociedad en cuanto al tema. Para la sociedad un 75% está bien juzgada, es una sentencia social, ¿no? La gente dice, sí, está bien. Y el tema pendiente era que devuelva la plata, que decía la sociedad. Bueno, creo que con esto se cierra un poco el ciclo. Después empezará otra mirada en cuanto a lo político, si sigue vigente, si no, que nosotros también lo hemos preguntado hace mucho tiempo.
0: ¿Y qué es un te dicen?
6: Fin de ciclo. Solo lo hemos preguntado a nivel nacional y en provincias. Y siempre aparecía Cristina y algún dirigente provincial que lo daban por terminado. Tiene que ver con, no solo por las cuestiones estas que estamos hablando, sino porque ya no hay respuesta. Es como que ya sus respuestas son para tiempos que ya no están ocurriendo. Se quedan sin manual. Y esa es la búsqueda de lo nuevo, ¿no? Por eso surgen dirigentes que rompen con el esquema, por ejemplo Milei, Villarroel, algunos que apoyaron en Santa Fe, bueno, Rolando Figueroa Neuquén, y puedo nombrarte un montón, que han venido a romper viejas estructuras y a plantear algo nuevo. Que después la sociedad jugará si fue mejor o peor.
0: Sí,
6: hoy
0: desde ya.
6: Estás enterrado, está centrado en eso.
0: Ahora,
6: Aníbal, y eso determina mucho la posición de hoy, porque hoy tampoco el peronismo tiene nada nuevo para mostrar.
0: Bueno, lo tiene Kicillof, ¿no? Que hay que ver si le da el piné para ser el candidato.
6: Por lo que
0: te cuento, te cuento algo, ahora me contás lo que vieron en los estudios. Ayer contaba el Bebo Granados que Kicillof mandó una delegación a Wall Street para mostrarse amigable con el capitalismo y con el establishment. Y bueno, parece que Massa le dijo, le dio como las coordenadas a quien ver, así que fue a ver a algunos influyentes de Wall Street, mandó a su ministro de Economía, mandó a otro funcionario más. Pero bueno, no sé si eso alcanza para borrar, por ejemplo, su mala praxis en la expropiación de YPF, que casi nos cuesta nada más ni nada menos que 16.000 millones de dólares, ¿no?
6: Sí, y además el camino que está mostrando en cuanto al manejo del presupuesto en la provincia de Buenos Aires, que se contradice a los esquemas que la sociedad hoy quiere, ¿no? Reducción del gasto. Y que el presupuesto sirva para hacer obra. Nosotros lo preguntamos, ¿qué es el Estado presente? Y jugamos con los números del presupuesto de manera global.
0: A ver, acá tenemos el estudio de ese consultores, el rumbo de la provincia. Preguntan sobre el rumbo. ¿Cuál es la postura sobre el rumbo de la provincia? Y acá hay, a ver, déjame mirar esto que recién lo estoy viendo. Nunca le tuve confianza, corregime vos, ¿no? Nunca le tuve confianza, le dice un 47,3%. Un 20,7% le perdí la confianza y un 26,4% mantengo la confianza, espero, ¿correcto?
6: Sí, y no ha crecido su confianza y nosotros le atribuimos, dijimos, bueno, a ver, si está esta mirada, ¿a qué se debe? Y jugamos con el espejo, nosotros pusimos aquí, si lo vi, del espejo se refleja Milei, porque la sociedad bonaerense le está pidiendo reducción del gasto, pasar la motosierra, para que con eso generar un poco de desarrollo y crecimiento.
0: Claro,
6: tiene que ver
0: con esto
6: de obras, hacer, que es un poco el detenimiento, y el echar culpas no le da resultado.
0: Porque en realidad decimos, echa culpas y critica, pero no hace propuestas, ¿no?
6: Claro, y es como decir, ¿por qué estaba en esa postura? Y un poco es que si cede es romper este modelo antagónico. Si cedo, me quedo a merced de reconocer que el camino que eligió el presidente, que es mi opositor, está bien.
1: Está como en una encrucijada, ¿no? Parece.
6: Y está en una difícil situación. Sí.
0: Sí, no, además el hecho de ir a Wall Street, que por supuesto no lo hizo público por razones obvias, también de algún modo, bueno, lo posiciona también en ese camino, ¿no? Yo creo que la sociedad argentina, no sé qué te sale en los estudios, compró la idea de una macro ordenada, tal vez porque venimos de décadas de macro desordenada, con la excepción de estos 10 años de convertibilidad donde no hubo inflación.
6: Sí, bueno, de hecho nosotros lo titulamos dos estudios nuestros, uno fue Aferrado al Camino, más allá de Milei, es esto, ¿no? Ordenar la macro, porque si no, no se puede pensar en nada más.
0: En nada.
6: Y el segundo le pusimos la piedra fundacional. De acá, el que venga tiene que construir bajo esta solidez, que todavía falta, pero bueno, que hay un inicio de emprolijar a la Argentina. Bueno, y el que está corrido de ese eje y propone otras cuestiones más discursivas de meter al Estado como el artífice de la reconstrucción para la sociedad, dice, no, ya lo probamos, no hay resultado.
0: Claro.
6: El Estado es un estorbo, tiene que estar presente en lo que tiene que estar, y en lo otro deja que el privado sea el motor. Es un poco la síntesis, que se contradice un poco a la visión de hay un peronismo que se está yendo, y un peronismo que no termina de nacer, porque hay declaraciones de algunos sectores que dicen que sí, que es el camino, pero no termina de fluir algún dirigente que consuma y se apropie de ese discurso.
0: ¿Y Jorge Brito, qué te parece que lo están tratando de promover ahí desde el peronismo renovador, podríamos decir?
6: Y puede ser una opción porque por lo menos puede demostrar que en el tiempo anterior no estuvo. Habrá que ver si eso cautiva a la sociedad para visualizarlo. Porque una cosa es decir, yo quiero que él aparezca, pero hay que ver si la gente lo compra. Ese es el otro punto. Nosotros jugábamos con fórmulas, y estuvo muy interesante.
0: A ver, contanos algo interesante.
6: El juego que hicimos, pusimos, a ver, ¿quién tiene que representar al peronismo?
0: Sí.
6: ¿Cuál sería la mejor fórmula? Y jugamos con dos fórmulas para Kicillof y otras mezcladas. Las dos de Kicillof, pues, le pusimos a Natalia de la Sota,
0: Mira.
6: Para hacer algo peronismo del interior.
0: Además, bueno, de la Sota, que... como la verdad que primero un peronismo cordobés, que es muy distinto a los demás, y un peronismo más republicano, por llamarlo de algún modo. Un peronismo...
6: Sí, más...
0: De la Sota es un hombre prestigioso, como lo era Cafiero, así que el apellido de la Sota me parece que es interesante.
6: Y anduvo bien para lo que fue la otra fórmula que nosotros la pensamos hoy, que están muchos me preguntan sobre Miriam Bregman. Upa, y bueno. Lo pusimos de vice y mandó.
0: ¿A quién? ¿A Miriam Bregman?
6: Como quisieron.
0: Claro,
6: la pusimos de vice.
0: Claro.
6: Es decir, que comparten el electorado, no le suman.
0: Claro.
6: Por eso a veces cuando dicen, che, Miriam Bregman, ¿quién le resta? Y al peronismo de izquierda, no le resta nada más que a ellos.
0: Claro.
6: Así que inflarla es contraproducente para el peronismo.
0: Y escúchame, ¿y a Brito no lo midieron?
6: Lo medimos dentro de la renovación peronista y no anda mal. Salió
0: Brito
6: tercero.
0: Es un buen candidato para el peronismo.
1: ¿Pero la gente lo conoce?
2: Sí. De arriba.
0: Me parece que lo conoce de arriba, ¿no? Un poco del camino de Macri.
2: Sí, no fue por ahí. El momento más próspero a nivel deportivo, pero
0: claro,
2: sí, económico. Económicamente River creció muchísimo con Brito, pero muchísimo es, ya venía bien y despegó totalmente. Superávit de 50 millones de dólares y demás.
0: Por lo menos es alguien nuevo, ¿no? Sí. Alguien novedoso.
6: Sí,
0: el tema es que, bueno, a ver qué dice Cristina Kirchner de esto, porque también eso es importante.
6: Y suma mucho para un sector que le diga, vamos por acá. Pero igual necesitan romper el corralito de lo básico que tiene el peronismo. Y el corralito lo rompe, por ejemplo, Villarruel Jaldo. Esa es la fórmula que mejor anduvo dentro del peronismo.
0: Villarruel Jaldo, mirá.
6: Sí.
0: Claro, porque Jaldo es un peronista alineado con Milei y Villarruel, bueno, le aportó votos también, ¿no? A Milei desde su... Sería como ese peronismo nacionalista, católico, el peronismo más clásico.
6: Sí, y mucha pregunta me vino después de eso, pero me dicen, pero a Jaldo no lo conocen, fuera de Tucumán. Sí, el problema no es que lo conozcan, sino que te está diciendo de que lo que hay en el peronismo no cuaja. Entonces, una fórmula, por más que sea no tan conocida, puede andar mejor.
0: Uh-huh.
6: Y eso es la mirada que tiene que tener el peronismo de buscar otro tipo de representación.
0: Claro,
6: por
0: sin
6: menos
0: duda.
6: Tomarlo de ese lado.
0: Bueno, yo creo que también, no sé qué pensás, Aníbal, el funeral del Indio Solari, que reconcilió a Kicillof y a Máximo Kirchner. Bueno, ahí vimos realmente una cantidad de gente impresionante movilizándose, bueno, filo kirchnerista o filo peronista, todo ese público. Y te pregunto a vos, porque se lo pregunté ayer a Lila Lemoine, ¿te parece que Milei estuvo bien, le resta, le suma, o qué, digamos, no haberse expresado por la muerte del Indio Solari, un fenómeno popular tan masivo?
6: No sé si le resta, porque bueno, a ver, yo me tocó hablarlo con Hugo el sábado en el programa, justo estaba
0: con Hugo Machiavelli.
6: Sí. Y creo que hay muchas generaciones detrás del Indio, y yo soy una generación y no estaba tan enfocada políticamente como la generación más joven de hoy.
0: Claro.
6: Y esos jóvenes ya creo que ya están definidos y toman como bandera al Indio Solari en cuanto a esta relación quizás con Máximo, con Cristina. Uh-huh. Pero de ahí a que le sume al peronismo voto, lo veo muy lejano. Lo que sí fue interesante ver que pudieron organizar en la provincia de Buenos Aires algo que era muy difícil por mucha gente, y me parece que yo les decía, no quisiera estar en los pies de Ferraresi el sábado, porque bueno, tenés 500.000 personas que van a ir a tu municipio.
0: Uh-huh.
6: Bueno, eso sí puede sumar, es decir, demostrar que pueden hacer algo ordenado y que no pase nada malo.
0: Estoy pensando también en el tema este del peronismo y la necrofilia, ¿no? Como el tema de los funerales, cómo organizan también políticamente cosas. En mi último libro, En juicio al peronismo, yo lo trabajo bastante eso. Primero los cuerpos, ¿no? Cómo disparan, por ejemplo, bueno, no sé, la muerte de Perón,
1: Evita.
0: Bueno, la lucha por el cuerpo de Evita, que está tan bien descripta en Santa Evita. El tema de los cuerpos, ¿no? De lo
1: bueno,
0: que
1: Maradona también.
0: Maradona.
2: Néstor.
0: Néstor. Bueno, Néstor también ilumina una, es una muerte que la potencia absolutamente a Cristina, ¿no? Hay muertes que son fines de ciclo para el peronismo y muertes que son aperturas de ciclo.
1: Y como una muestra de poder y unión, ¿no? También.
0: También. Sí, también. Una muestra, de hecho, mira, yo me acuerdo perfecto, que me parece que fue, no me acuerdo ahora, pero como una de las primeras veces que yo iba a televisión a hacer análisis, que yo escribo una columna en La Nación sobre, me acuerdo que Cristina era presidenciable, Néstor muere en el 2010, ¿no?
2: Sí.
0: Y Cristina era presidenciable y estaba dentro del pelotón de los presidenciables, tenía más o menos el mismo porcentaje de votos. Muere Néstor y sube 20 puntos en una semana. 20. Claro, y ya no los descuenta nunca más. Entonces, son muertes con una traducción política. Por eso te preguntaba lo del indio.
6: No, yo lo tomo como el de Maradona. No lo impulsó en ese momento. Creo que esto ya es más transversal. Creo que si bien hay un núcleo grande de seguidores de tanto de Maradona o de la música que pertenecen a una ideología política, no todo. Es como que es un poco más transversal y no tan directo.
0: Okay.
6: Yo no creo que le sume ni le reste a ningún partido. Sí, quizá por ahí tendría que haber hecho algo más, pero...
0: ¿Milei decís?
6: Sí, por ahí algo más.
0: Yo creo
6: algo
0: que
6: más,
0: algún tuit, algo, ¿no? ¿Qué sé yo?
6: Sí, algo. Expresándose porque es una... El Indio Solari para la música argentina es importante, pero más allá de eso, no vi mucho más. No lo vamos a preguntar tampoco.
0: No, me parece también ahora que lo repienso, porque ayer hablaba con Lilia Lemoine, que es una representante muy importante de La Libertad Avanza. Ella decía, bueno, no lo siente. Y yo creo que la gente, Milei gana por su autenticidad, porque no es un político tradicional que hacen cosas que no sienten. Claramente. Claro. Tal vez si hubiera hecho un tuit se hubiera visto como forzado, ¿no? Como falso. Y bueno.
2: Pero igual yo creo que ahora ya Milei no lo tiene que hacer como Milei, el candidato, Milei, el ciudadano, sino como el presidente.
1: Igual me asusta un poco. ¿Qué hubiera puesto?
0: Pero es un presidente atípico también, ¿no? La gente, yo creo que la autenticidad en él es un activo muy fuerte.
6: Sí.
0: Muy fuerte.
6: Y no le gustó mucha sobreactuación de muchos sobre el tema de Solar, ¿no?
0: Obviamente.
6: Porque muchos sobreactuaron también. Y eso, la sobreactuación en la política, te la factura.
0: Sí, sin duda. Bueno, para terminar, Aníbal, yo voy a leer algunas cosas de tu encuesta, de DC Consultores, y hacemos un comentario final, si te parece. Bueno, DC preguntó, ¿para usted qué pesa más en la elección del 2027? Y, bueno, gana la economía, ¿no? Por la economía, ¿no?
6: Sí.
0: La economía por goleada, la economía, seguir consolidando la macro. Esto es muy importante, muy, muy importante.
1: La macro, dices,
0: ¿eh? Sí, mira vos. Seguir consolidando la macro, sí.
6: Sí. Sí, porque entiende que de ahí viene el desarrollo y lo salarial y el tema de empleo.
0: Es increíble cómo Milei logró comunicar esto, que es complejo, a una sociedad amplia, ¿no?
1: Es que antes nunca hablamos de macro, la gente
6: de la calle
1: no habla de la
0: lo
1: macro.
0: Máximo que hablábamos desde convertibilidad, ¿no? Pero este es un presidente, bueno, economista y economicista, por otro lado, ¿no? Su programa. Bueno, después la pregunta es, el 56% quiere potenciar el trabajo privado, ¿no? ¿Esto se debe a qué? Básicamente, a que el 42,4%, 42, o sea, la mayoría, más del 40%, dice que el privado es el motor genuino del crecimiento.
6: Es el motor.
0: Bueno, sentido común, ¿no? El Estado no genera crecimiento.
6: Completamente.
0: Siento que Milei nos educó un poco y también a sectores populares, ¿no? Que por ahí no a todos, ¿no? A todos, pero vos escuchás gente que por ahí que te dice, no sé, te habla en términos económicos, el tachero cuando lo tomás, viste, y te habla de inflación y
1: viste, a veces son muy largas y muy explicativas sus charlas, pero algo quedó, te queda eso de
6: acomodar. Mira, a nosotros nos pasa cuando hacemos en municipios que preguntamos, si fuese intendente un día, ¿qué harías? Y te dicen resolver lo básico, no te hablan de calle, asfalto, dicen lo básico, porque si no, no podemos proyectar, planificar y desarrollar.
0: Claro,
6: como que hay un cambio cultural muy profundo Y eso empuja a esto, a la demanda constante de actualización.
0: Sí, el tema es, lo charlábamos acá en una muy buena nota, Pablo Kharchounov, que tiene otro punto de vista económico, muy respetable también. A mí me gusta mucho Pablo Kharchounov como historiador económico, y él decía que Milei tiene una gran oportunidad, una oportunidad de oro, pero que tiene que atender a los perdedores de este modelo, porque si no los atiende puede perder la reelección. Y yo creo que está en lo cierto.
6: Sí, nosotros lo estamos viendo en esta, que ha cambiado la demanda, si bien es económica, ya es una profundización de decir, bueno, a ver, ya pasamos una etapa, ahora...
0: Ahora dame lo que me prometiste, no derrama.
6: Entiende que es cuestión de tiempo, pero quiere ver un mimo.
0: No, desde ya, un mimo y un alivio ¿no? De la baja de los salarios. Bueno, y pregunto a Aníbal Urioz, ¿cuál sería la mejor fórmula para la continuidad del gobierno y cuál arrasó casi con el 60%? A ver, ¿cuál? No me chusmee, Cintia Perazo. No me spoile.
6: Es lógica.
0: La gente es muy lógica. Yo te digo, la gente es muy lógica. A veces uno se enoja con el voto. Yo te digo, ya que tengo muchos años de periodismo y vos mirás para atrás y la gente en cada momento votó, después no importa, sí, pero votó lo que había que votar, la conciencia colectiva. Es lo que pienso yo hoy. Antes no pensaba eso, pero tiene lógica. Bueno, la fórmula que arrasa es Javier Milei y Patricia Bullrich.
1: Ah, mira.
0: 60%. Sí.
6: 60% era, y pusimos era, con.
1: Claro, Javier Milei, ¿quién estaba de opción?
6: Y Sandra Petovelo, que no
0: estaba de
6: es,
0: opción
6: es
0: Martín Menem y sí. Sandra Petovelo. Lo que pasa es que a Sandra Petovelo le falta un poquito de horas de vuelo, ¿no? Porque no quiere. No es conocida, no sé. No sé cuánta gente conoce.
6: No tiene mala imagen, no tiene grandes conflictos y dijimos, bueno, vamos a poner a una mujer también, al contrapeso, y bueno, Martín Menem que se venía hablando, y bueno, nosotros entendíamos que iba a ser lógico que Patricia Bullrich y Javier Milei, porque es un poco ratificar el balotaje del 2023, claro. ¿No? Solución de inseguridad y solución de economía.
0: La última, Aníbal. El reel que hizo ayer Patricia Bullrich, que anduvo dando vueltas por todo, el de Se dice de mí.
6: Sí, lo vi.
0: ¿Qué significa? A ver si nos ayudas a decodificar. Porque, a ver, no. Te cuento que, por un lado, vos lees notas de opinión o hablas con fuentes que te dicen los Milei están enfurecidos... están a dos tuits de llamarla traidora. Y yo ayer hablaba con Lilia Lemoine y me decía, no, mirá, nada que ver. O sea, ella le habla primero que ella tiene su electorado, le sumó a Javier, no la construyó Javier como a Villarruel. Y tal vez el tema, esto lo digo yo, no lo decía Lilia, tal vez el tema de pronunciarse sobre Adorni o de decir, no, yo voy a hacer una objeción de conciencia porque no estoy de acuerdo con el tema de que se vete una jueza porque es familiar de un periodista. Bueno, todo eso le suma a Milei, pero desde otro lugar. Algo que él no hace y lo hace ella.
6: Sí, es más sumatoria entre ambos. Sí. Que dividir alguna mirada del voto. Yo creo que lo miramos mucho por esa ratificación del 2023. Uh-huh. Bullrich ha dicho que parte y que no tiene una idea que van a seguir trabajando entre los dos. Dividirlo entiende de que le está haciendo mal, no solo al presidente, sino al proyecto y a ella misma.
0: Sí, a ella misma, básicamente, ¿no?
6: No tiene sentido. Lógico que van a buscar dividir, porque al peronismo le conviene, pero está muy lejano. Yo creo que Patricia Burri es muy bien entendedora del panorama y no va a entrar en esa discusión.
0: Muy bien.
6: Y creo que por eso un poco el video, ¿no? Que habla mucho y
0: se
6: ella clara
0: de
6: que está ahí. Claro.
0: Bueno, muy bien. Aníbal, un placer y muchas gracias por todos los datos que nos informaste, analizaste, bueno, este país que siempre nos trae novedades cada día. Muchas gracias.
6: No, gracias a ustedes y hasta pronto.
0: Hasta pronto. Estuvimos hablando con Aníbal Urioz, que es el director de DC Consultores.
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8: Las 5 de la tarde, temperatura 14.8, cielo cubierto. El gobierno, los rectores de universidades y los sindicatos llegaron a un acuerdo sobre los salarios. Se transferirán fondos para garantizar un aumento del 21,3% sobre los básicos en junio y 3% más en octubre. También se acordó actualizar en un 20% los gastos de funcionamiento, un 50% las becas y una partida de 50.000 millones para los hospitales universitarios. Pese a este acuerdo, las universidades mantienen su reclamo judicial, que ya está en la Corte, para que el gobierno cumpla la ley de financiamiento que votó y ratificó el Congreso. Siguen llegando manifestantes frente a la casa de Cristina Fernández al cumplirse un año de que confirmaran su condena.
9: Grupos y organizaciones sindicales realizan un acto en San José 1111 en el barrio porteño de Constitución, donde cumple la prisión domiciliaria la expresidenta Cristina Fernández de Kirchner. Todos piden por su liberación.
10: ¿Por qué venís?
11: Por Cristina Libre. Y porque es una luchadora de los argentinos, de los trabajadores argentinos.
9: Además, hay expectativa por la salida al balcón de la exmandataria. Fabián del Monte, Servicio Informativo Continental.
8: Crece la polémica por la importación de una ciudad modular completa desde China para un megaproyecto minero en el departamento sanjuanino de Iglesia. Fue autorizado a través del RIGI y servirá de base a 5.000 trabajadores que explotarán oro, plata y cobre. Juan Pablo Rudoni, presidente de la Cámara de Construcción Modular, lamentó que no se aproveche la inversión para favorecer a las empresas locales.
12: Aunque parezca mentira, vamos a tener una ciudad importada desde China. Fue un shock. Había empresas locales, nacionales, ofertando. Los proyectos son 18.000 millones de dólares de inversión. El campamento significa el 0,1% de esa inversión. O sea que es el ahorro entre la diferencia de la oferta china y la oferta nacional. Es de muy bajo impacto. Y también consideramos que la empresa, a través del RIGI, tiene un beneficio en carga impositiva estimado en este proyecto. 5.000 millones de dólares. Entendemos que esos 5.000 millones de ahorros se tiene que, en cierta manera, canalizar en favorecer a la cadena de valor argentina, ¿no es cierto?
6: Pronóstico.
8: Lluvias aisladas esta noche, mañana soleado con neblina, la mínima 10 grados, la máxima 17.
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2: Choque en el camino del Buen Aire ocurrió en el kilómetro 4, sentido al acceso oeste, en la zona de los carriles rápidos. Esto puede ocasionar algunos inconvenientes. Mucho tránsito, intenso, diría, sentido a La Plata, en la Buenos Aires, La Plata, y sin demoras, sentido a la ciudad de Buenos Aires, también muy cargada y con lentitud por tramos, la avenida General Paz, sentido al Riachuelo. Un choque en la avenida del Libertador entre un auto y un motociclista. Esto ocurrió a la altura de Bullrich. Zona del Congreso, la marcha de jubilados, sigue la reducción, sigue el corte en Humberto Primo y San José, y la línea A no se detiene en la estación Congreso, y recuerden, la línea B circula a Alem Rosas, pero con demoras por medida de fuerza gremial.
8: Temperatura 14.8, cielo cubierto.
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0: Una de las noticias del día, porque te mantenemos informado, informada. Acordate que tenemos una consigna, que es si te parece bien que le decomisen los bienes a Cristina Kirchner, porque bueno, se cumple hoy un año de su condena, y el tema de el decomiso de sus bienes tiene que definirlo ahora la Corte Suprema. ¿Dónde te tenés que comunicar con nosotros? 1144-000-590, 1144-000-590. Ahí nos decís tu nombre y de dónde nos estás llamando. Ahora tenemos a Emiliano Canacci. A ver, Emiliano me dirá si es correcto cómo pronuncio su apellido. Después de dos, porque tenemos, bueno, la noticia del día, ¿no? Después de más de dos años de conflicto, el gobierno y las universidades firmaron un acuerdo por el financiamiento, incluye un aumento salarial junto con fondos adicionales para hospitales, entiendo que es para los hospitales universitarios, y gastos de funcionamiento, ¿no? Se abre acá una nueva etapa, una nueva etapa después de marchas, movilizaciones y un costo político muy, muy grande para el gobierno. ¿Qué acordaron? Acordaron un aumento salarial del 24,33%, 21,33% para junio y un 3% adicional para octubre, y refuerzos para becas, hospitales y gastos de funcionamiento. Emiliano Canacci, secretario general de la Asociación de Docentes de la Universidad de Buenos Aires, que estuvo en la reunión con el gobierno. ¿Cómo estás, Emiliano?
1: Laura, ¿cómo estás? Un saludo para vos y la audiencia. Y lo pronunciaste casi bien. Si lo querés decir bien, bueno, es Canacci, bien Tano.
0: ¿Cómo es Canacci?
1: Canacci. Si lo querés decir Tano, es Canacci.
0: De Canacci a Di Marco, no, nada puede salir mal.
1: Exactamente.
0: Bueno, contanos un poquito qué pasó en esa reunión y qué es lo que acordaron.
1: Bueno, te cuento y coincido con lo que decías cuando me presentabas, ¿no? Luego de dos años de conflicto, primero vemos con buenos ojos y de manera positiva este llamado al diálogo, ¿no? Tanto al CIN como representación de las universidades nacionales y a las representaciones gremiales. Un llamado al diálogo en el cual se llegó a un acuerdo paritario, que en ese acuerdo paritario con los números que vos planteabas. Entonces yo creo que esa primera cuestión hay que decirla, hay que resaltarla, digo, de una cuestión de no hablar por dos años, de no haber llamado a una mesa paritaria en términos formales desde el segundo semestre del 2024, hoy encontramos a un gobierno con una predisposición distinta, ¿no? Que es la apertura al hablar, con un acuerdo ya firmado con esos porcentajes.
0: Muy bien.
1: Creo que esto permite
0: salir
1: de la situación.
0: No, digo, la flexibilidad, ¿qué pensás por qué ahora se abre el gobierno este acuerdo?
1: Mira, yo más que lo que pienso sobre el gobierno, lo que veo es que hubo una sociedad que cuatro veces en estos dos años salió a la calle a lo largo y ancho del país, y no creo que esas personas que salimos a la calle, todas las personas eran opositoras al gobierno.
0: No, obviamente.
1: Creo que hubo cuatro marchas, creo que hubo el Poder Legislativo sancionando una ley, el Poder Judicial que en dos instancias le dijo que tenía que cumplir con la ley. Claro. Me parece que lo que hay es una escucha en términos sociales que no venía sucediendo, una escucha al Poder Legislativo y una escucha a lo que el Poder Judicial le viene planteando, ¿no? Ahora falta que se expida la Corte Suprema. En ese marco me parece que esto llevó a que el gobierno y nosotros, en este caso como universidades y representaciones gremiales, pudiéramos sentarnos y empezar a trabajar sobre algo que era una necesidad real. Digo, acá no, cuando uno ve los salarios del sistema universitario en general, dentro del Estado son el sector que más perdió. Y después cuando vos ves lo que significa la inversión en investigación, inversión en extensión universitaria, estaba todo profundamente retrasado. Cuando vos ves que los directores de los hospitales universitarios salen a dar una conferencia de prensa para decir que están llegando a una situación de ahogo presupuestario, en la cual va a ser difícil el funcionamiento de los hospitales, me parece que era necesario tomar nota de eso, me parece que era importante hacerlo. Y lo que sucedió es ni más ni menos tratar de dar solución a una situación real. Digo, acá siempre me gusta, en mi caso yo soy sociólogo, ¿no? Y cuando vos veías la canasta básica de pobreza en estos últimos tiempos, y en los últimos, este último año en particular, el único cargo que sobrepasaba el valor de la canasta básica de pobreza era el cargo con mayor jerarquía académica, que es el profesor titular.
0: Tremendo.
1: Con dedicación exclusiva.
0: Tremendo,
1: todo el resto de los docentes universitarios estábamos debajo de eso. Entonces, es muy difícil en términos de formación de un docente. Vos pensás que un docente de cualquier profesión, un docente es alguien que ya tiene una profesión, pero aparte tiene toda una formación pedagógica a lo largo de los años para poder pararse adelante en un aula, y una formación continua para no quedarse retrasado. ¿Cómo haces para investigar? ¿Cómo haces para generar extensión? ¿Cómo haces para contagiar en el alumnado la posibilidad de investigar, de generar extensión universitaria, si no tenés la posibilidad de llegar a fin de mes y vos tenés en tu cabeza cómo a fin de mes vas a sostener a tu familia?
0: Entonces, no, sin duda.
1: Creo que esto que hoy sucedió es importante en ese sentido, ¿no? Salir de una situación acuciante que no resuelve la situación de fondo que está planteada en la ley, pero es empezar a sentarnos y a plantear un camino para esa solución, ¿no?
0: Coincido 1000% con lo que decís, y un reclamo más que justo, y nos alegramos de gran noticia de que se haya abierto el diálogo, y si bien falta mucho, es una puerta importante. Emiliano, muchas gracias por este contacto. Gracias.
1: Gracias a vos, Laura, por ocuparte del tema. Un saludo para vos y la audiencia. Saludos.
0: Bueno, entregados esos saludos. Estuvimos hablando con Emiliano Cañachi, secretario general de la Asociación de Docentes de la Universidad de Buenos Aires. ¿Tenemos una tandita? ¿Seguimos? Vamos a una tanda.
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1: Esta tarde tenemos muchas breaking news, noticias de último momento. Acaba de salir Cristina Kirchner a su balcón. Esto sucede a un año de la condena firme contra la expresidenta. Los militantes piden su liberación. Esto está sucediendo ahora en Constitución y tenemos ahí al Pollo del Monte, Fabián. ¿Cómo está, Fabián?
2: Así es, Laura. Hace dos minutos salió la exmandataria. Por lo que puedo ver, está vestida con un jean y un pullover verde, un buzo verde, lo que puedo ver. Ahí salió el balcón y está levantando la mano y saludando a todos los militantes que están acá justo en Santa Fe, en San José, 1111 San José y Humberto Primo, en el barrio porteño de Barraca. Continúa saludando a la gente. Imagínate que las personas que vinieron a saludar, las personas comunes y además de organizaciones sindicales, cuando salió Cristina, todos empezaron a gritar, levantan la mano, levantan los teléfonos, sacan fotos, y ahora está sonando las estrofas del himno nacional argentino. Laura, ¿me escuchás bien?
1: Sí, te escucho perfecto.
2: Bueno, ahí está, y ella pone la mano en el corazón, como diciendo, los tengo en mi corazón. Ahí se la ve a la ex mandataria también cantando el himno, y como todos los militantes y toda la gente que está acá pidiendo por su liberación a un año ya de estar detenida en la prisión domiciliaria, ¿no?
1: Un banderazo, ¿no? Un banderazo por Cristina Kirchner.
2: Exactamente, y está hay unas luces que están poniendo la gente que organizó todo esto, donde se ve la parte del balcón de Cristina, toda esa parte justo de la esquina, de celeste. No sé si ustedes lo pueden apreciar por televisión, no sé si lo están viendo por televisión, pero para la gente que no lo está viendo, estoy tratando de dar todas las la forma para que se imaginen lo que está sucediendo aquí.
1: Muy bien,
2: está justo el edificio con esa luz que están irradiando, todo de celeste. Como si el edificio estuviera pintado de celeste, violeta, algo así. Uh-huh. Y ella sigue cantando el himno como toda la gente y con la mano al corazón y levantando la mano izquierda y saludando.
1: Muy bien. Bueno, Fabián, volvemos a vos si llega a hablar o si hay alguna novedad.
2: Por supuesto, Laura, por supuesto.
1: Muy bien, te mandamos un abrazo desde acá. Muchas gracias,
2: Hasta Pollo. Luego.
1: Bueno.
3: Pobres vecinos, ¿no?
1: Pobres vecinos, sí, realmente. Pero bueno, claro, antes padecían los otros, ahora padecen los de Constitución. Sí. Pero debe ser un problemón. Uh-huh. Bueno, tenemos nuestra columna de tecnología porque parece ser que la IA, la inteligencia artificial, hizo un análisis sobre el Mundial. Uy, te van a sacar el laburo, Tigre.
4: Mejor. No. Ya es hora de que me retire.
1: Vamos, que ahora vas a ser una estrella de la televisión.
4: Y me vaya a dormir a casa.
3: Sí, exactamente. La inteligencia artificial la pusieron a trabajar y le dijeron, bueno, a ver, predecime quién va a ganar. ¿Quién va a ganar el Mundial?
4: ¿Quién va a ganar el Mundial?
3: Ojo que no fue, porque yo dije, bueno, a ver, le voy a preguntar yo a Gemini a ver qué me dice. Pero no, hicieron todo una tarea bastante exhaustiva, le pusieron, les incorporaron mucha información, ajá, contexto de torneo, resultados de los últimos 10 partidos, la campaña de clasificación, el rendimiento, el historial de la Copa, el valor de mercado de cada jugador, todo eso. Y no quiero ser mala onda, vamos a ver. Los últimos 4 finalistas son,
1: a ver.
3: Ta.
4: Argentina.
3: Francia, España, Inglaterra y Argentina.
1: Ah, está Argentina.
3: Estamos entre los 4 finalistas.
4: ¿Serio? Semifinalistas.
3: Sí. Ahora, ¿qué nos dice? ¿Cuál va a ser? A ver, ¿quién adivina cuál es el último? O sea, el partido definitorio, la final. ¿Quiénes la van a disputar?
1: Ah, obviamente que mi corazón quiere Argentina. Pero
4: no estoy para otro Francia-Argentina. Yo creo que va a ser Francia-España.
1: ¿Argentina-Inglaterra?
4: No sé qué habrá dado semifinal.
3: ¿Y vos qué decís? La final, ¿quién la disputa?
1: ¿Tenemos que hablar de dos equipos?
3: El último partido.
1: El último partido. Francia y Argentina.
3: Exacto, ganó.
1: ¿En serio?
3: Francia y Argentina, el corazón no va a dar.

0: Boca.
1: Por eso yo estoy
0: esperanzada de que... Y ahí dice, según ellos sí. Ahora, ¿sabes lo que las sorpresitas que tira? ¿Cuáles son los candidatos sorpresas de este mundial? Los que nos van a llamar mucho la atención.
1: No, ¿te acordás quién fue uno que analizaba?
2: El matemático, el está justamente Clement.
1: Clement,
2: es
1: que dice
2: un matemático.
1: Que no le erró a ninguno.
2: Y
1: a
2: que no le erró a los últimos tres mundiales, dijo que dijo que ganó a Alemania en el 18, sudame los
3: 14,
2: años. 14,
3: Alemania.
2: En el 18, Francia.
3: Sí.
2: En el 22, Argentina.
3: Sí.
2: Y a él dijo,
0: ¿y
2: hizo el cálculo
0: dijo?
2: Perfecto. Y ahora dijo que la final la va a jugar Países Bajos con Portugal.
0: Nada que ver con la inteligencia.
2: Que en realidad los cuatro semifinalistas serían Alemania, Francia, Países Bajos y...
0: Y el pulpo también, había un pulpo.
3: El pulpo pol.
0: El pulpo pol. No sé.
3: Vengo
0: tienen
3: con
0: que,
3: un...
0: entre... Bueno, yo les cuento las sorpresas que digo.
1: Ver,
0: ¿saben quién van a ser la sorpresa? Noruega. Dice que Noruega es un candidato sorpresa.
3: Tiene un buen delantero.
0: Con Haaland. Extraordinaria temporada.
3: Sí, tiene un... Tiene un buen delantero, Erling Haaland, que juega en el Manchester City.
0: Sí, y después las cinco restantes que van a ser sorpresas son Austria,
3: no,
0: Bosnia,
3: que juega con Argentina,
0: Bosnia, Herzegovina, Marruecos y República Democrática del Congo.
3: Bueno, Congo tiene un problema grande con el tema del ébola, está en burbuja sanitaria. Y Austria juega contra Argentina, así que esperemos que no salga bien.
2: No.
3: Había uno más, Marruecos, pero Marruecos
1: ¿quién
3: ya viene
1: siendo sorpresa. Perdón, ¿quién juega contra Argentina?
3: Austria.
1: Austria.
3: Jordania y Argelia, que es el primer rival.
0: Pero puede ser una sorpresa para bien o para mal, yo qué sé.
3: Esperemos que sea una decepción.
0: Claro.
3: Esperemos.
1: ¿Qué pronóstico tenés, Tigre?
3: Yo creo que siempre al final sean los mismos de siempre. Ahora los mismos de siempre se han sumado dos invitados, que son España y Francia, que no hacen mucho de su reinado. Francia ganó dos títulos entre el 98 y el 2018 y también metió finales. De hecho, es el último finalista, es el actual subcampeón del mundo. Y España, a partir del 2010, también se convirtió en potencia. Argentina, Brasil, Alemania se ha caído, su lugar lo puede tomar Francia. España
0: tiene un título solo, ¿no?
3: España tiene un título solo y esperemos que siga teniendo uno solo. Y no va a haber muchos más lugares para las sorpresas.
1: Pero lo que dice la inteligencia artificial, que Francia podría ser el campeón.
3: Sí, es perfectamente plausible. O sea, yo creo más en esto que en el alemán, que dijo que Holanda o Países Bajos va a salir campeón. Ya lo dije, si Países Bajos sale campeón, vengo con una picada. Si Holanda sale campeón, si Países Bajos sale campeón, como predijo Clemens, vengo con una picada, porque para mí es altamente improbable que...
1: Lo sacamos a Clement.
3: Clement. Le pongo una picada acá encima para el equipo, si Holanda gana el título.
0: Bueno, no sé, esperemos que se equivoque en el ganador. Se equivoca la inteligencia artificial, pero bueno, es realmente lo que hace es le ponen toda la información y hace un cálculo.
3: Es un análisis de datos.
0: Estadísticos.
3: Sí, es un análisis de datos.
2: Para la IA, la final sería Francia
3: Argentina.
2: Y Argentina. Y gana Francia.
0: Claro, pero viste que el fútbol no es todo estadística.
1: No,
0: para
1: claro,
0: mí hay
1: claro.
0: mucho de azar, mucho de otras cuestiones.
2: Sí.
0: Por eso esto es números estadísticos y en base a toda la información.
3: Es una posibilidad. Los números y las estadísticas son una parte de la realidad indiscutible.
1: Muy bien.
3: Fútbol.
1: Bueno, ¿tenemos mensajitos?
2: Sí, tenemos mensajitos.
1: Tenemos una consigna que la vamos a reiterar, y es si te parece bien que la justicia le decomise los bienes a Cristina Kirchner. Esto significa, bueno, si te parece que está justamente condenada o no, porque una cosa va de la mano de la otra. Y tenemos también tres mensajitos, un par de mensajitos de audio, tenemos varios mensajitos
2: escritos también.
1: Escritos. Vamos a leerlos.
2: Dale.
1: Y te recordamos el teléfono, ¿no?
2: 1144-000590, que es nuestro WhatsApp. Y también nos están escribiendo y nos ven por nuestro canal de YouTube, que es Radio Continental AM590, y nos escriben también por allí, que vamos a leer algunos mensajitos.
1: Muy
2: Pero
1: bien.
2: Ahora los escuchamos.
4: Chicos de Continental, buenas tardes. Con respecto a la consigna de si se tienen que hacer efectivos los decomisos de los bienes, la causalidad, obviamente que sí, que tienen que volverlos al Estado. Lo que no queda claro y nunca se dice es qué va a pasar con esos bienes decomisados, a dónde van a ir, quién va a ser el nuevo propietario de todos esos bienes decomisados, qué se van a hacer con eso. Sería buenísimo que los devuelva, pero que los devuelva en algo tangible, en algo que se quede, que se los devolvió, pero que no se sabe a quién se los devolvió o qué se hizo con esa plata. Nuevamente, en manos de quién va a quedar.
5: totalmente.

0: De acuerdo con que decomisen todo lo que se llevó que no era de ella y me parece que debe utilizarse en el país. Soy Rubén de Mar del Plata.
1: Hola, buenas tardes, ¿qué tal? ¿Cómo les va? Bueno, soy un docente jubilado acá de Monte Grande, no quiero dar el nombre. Para mí, la expresidenta Cristina Fernández de Kirchner tendría que seguir presa. Y no ahí, sino en la cárcel de Ezeiza, porque entre ella, el kirchnerismo en general y con Kicillof hicieron bolsa al país y estamos pagando las consecuencias. El presidente Milei poco a poco está sacando al país adelante, es mi postura, pero todo no se puede hacer tan rápido. Quería dejar este comentario y tendría que ser presa, pero cumpliendo su condena en la cárcel de Ezeiza. Eso lo quiero dejar bien en claro. Hasta luego.
2: Muy bien, bueno, nuestros oyentes dejando mensajitos, es abrumador la cantidad de gente que, bueno, dice que esto es justo, la condena es justa. ¿Qué miedo sigue generando Cristina Kirchner o el kirchnerismo con toda su historia de patoterismo, de persecución a quien piensa distinto? Porque pues, estaba pensando por nuestro último oyente que dice que es docente jubilado, no llegué a ver el...
3: Monte Grande. Escucha,
2: es de Monte Grande.
4: No quiso dejar su nombre.
2: Y bueno, porque tiene miedo. Y eso es lo tremendo, ¿no? En esta sociedad que no tremendo... Además, es docente jubilado, ¿no? Y que es uno de los sectores que más está sufriendo el ajuste y, sin embargo, lo rescata a Milei y su rumbo económico. El rumbo económico, ¿no? Porque la gente sigue pensando que el rumbo económico está bien... que es correcto, pero bueno, que a la vez está sufriendo un sector de la sociedad de un modo importante, pero la mayoría de la gente apoya el rumbo económico y lo vemos en los mensajes de nuestros oyentes también, ¿no? Así que bueno, me quedé con esto de que no quería decir el nombre porque considera que Cristina Kirchner tiene que estar presa en Ezeiza, mucha gente cree lo mismo. Después, bueno, Rubén de Mar del Plata, te mandamos un saludo, interesante lo que decís. Nuestro primer oyente, que tampoco deja el nombre, plantea algo que yo le vamos a preguntar a Silvina Martínez, que es, ¿dónde va el dinero? Sí, ¿dónde va el dinero del decomiso? Sí. ¿Dónde va ese dinero?
5: Es interesante la
3: ¿y dónde
5: pregunta?
3: Tendría que ir?
2: Ahora le vamos a preguntar a Silvina Martínez, que es una crack. Y tenemos más mensajes. A ver.
3: No se reconoce el discurso político de Cristina Fernández de Kirchner con las 19 propiedades de sus hijos. No sé de cuántos será de ella propietaria, ¿no? Adorni debe ser socio, o por lo menos se asesoran mutuamente, dice Nélida, que no nos dijo de dónde, pero es Nélida. También Manuel de Chivilcoy escribió y dijo, hola, muy bueno el programa. Sí, sí, tienen que sacarles todos los bienes a Cristina. Y a Adorni también, saludos. Y que nos escribió también Inés Suster, de lo hizo a través de nuestro canal de YouTube.
2: Ah, nos pueden escribir por ahí
3: claro,
2: también.
3: Claro, nos ven, Radio Continental, AM590. Inés dice, cortito, Cristina debe devolver todo lo que nos robó. Y por último, Adriana de Citibel, tengo por aquí, hola, buenas tardes. Me parece perfecto que le decomisen sus bienes, sus derechos y obligaciones, entiendo. Son los mismos que cualquier ciudadano nacional y popular.
2: Muy bien, interesante. Interesante, Inés, Adriana y los otros dos oyentes.
3: Manuel de Chivilcoy y Nélida.
2: Manuel de Chivilcoy y Nélida. Bueno, que un poco lo asocian con Adorni, ¿no? Yo creo que no tiene... Entiendo la idea, entiendo porque es robo, pero Adorni todavía la justicia no se pronunció. Cristina Kirchner sí tuvo un proceso judicial muy, muy largo donde tuvo oportunidad de defenderse. Incluso ahora está en otra instancia judicial, que es que le presentó un recurso ante la Corte, que es la que tiene que definir, bueno, si ese decomiso se hace efectivo o no. Quédate porque en un rato la vamos a tener a Silvina Martínez, abogada, que investigó mucho sobre el tema Cristina Kirchner. Y bueno, todas las preguntas que tengas nos las puedes hacer también, ¿no? ¿Dónde?
3: Al 1144-000590, 1144-000590 y nuestro canal de YouTube Radio Continental AM590.
2: Muy bien, y ahí nos dejás todos tus inquietudes. Bueno, ¿qué pasó con Roberto Piazzarro?
3: Ah, anoche fue obviamente el evento que lo esperaba y muchísimo. Roberto Piazza mostró más de 200 vestidos a beneficio y obviamente hubo estrellas invitadas, entre ellas la señora Mirtha Legrand, que fue después de una reconciliación porque tuvo una tirantez con un entredicho en uno de sus sus almuerzos, pero bueno, ya limaron las perezas y obviamente fue, y fue con un vestido negro muy paqueta, vestido obviamente de Piazza. Y también la otra invitada fue Patricia Bullrich, que tuvo su palco, le han regalado flores también, fue ovacionada Patricia Bullrich. Esto ocurrió en la zona de Constitución, en el Señor Tango, 55 modelos, 200 diseños, donde el lujo y el glamour se hizo presente. Después,
2: qué lindo.
3: Obviamente tomó la palabra Chiqui, siempre tiene que hablar y tiene que decir algunas palabras, sí. Estaba muy contenta. Y obviamente que todo lo recaudado fue a beneficio de una institución que dirige y maneja Piazza, ¿no? Para los niños abusados.
2: Los niños abusados.
3: Exactamente.
2: Porque, bueno, él tiene una historia de abuso con su hermano, sí. Que lo ha contado públicamente muchas veces.
3: La fundación que trabaja en lucha contra el abuso infantil. Esto fue anoche y obviamente hubo un pequeño inconveniente en la salida con Mirtha Legrand, con algunos periodistas. Bueno, nada, porque obviamente Mirtha hay que cuidarla.
2: ¿Y en qué consistió la pelea con Milei?
3: Y hubo una... No, eso es lo que me gustaría saber. Hubo una pelea. Estaba invitado el presidente de la Nación a ir a este desfile. Pero no fue. Y parece que hubo una pelea. La pelea en sí, no sabemos bien qué pasó. La que la tiene Pausta es Roberto Piazza. Seguramente te la va a contar.
2: Vamos a hablar con él. Pero bueno, no quiero adelantar nada por ahora.
3: Bueno.
2: No. bueno, muy bien. Vamos a las noticias y volvemos con mucho, mucho material para seguir acompañándote hasta las 6 de la tarde.

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1: Hora 17:31 minutos. Manuel Adorni, declaración jurada ante la Oficina Anticorrupción. El jefe de gabinete y su esposa, Bettina Angeletti, adhirieron al régimen simplificado de ganancias introducido a fin de año en la Ley de Inocencia Fiscal. El propio Adorni aclaró que no van a entrar a ningún blanqueo y que se trata de dos herramientas diferentes. A un año de que la Corte confirmara su condena, Cristina Fernández salió al balcón de su casa a agradecer la presencia y el afecto de los militantes. Vestida de jeans, remera violeta y abrigo verde, la expresidenta saludó con sus brazos y les tiró besos. Luego, todos juntos, entonaron las estrofas del himno nacional. La justicia de Tucumán confirmó el sobreseimiento de 4 exjugadores de Vélez por abuso sexual agravado. El Tribunal de Impugnación Penal ratificó la sentencia del juez de primera instancia en beneficio de Sebastián Sosa, José Florentín, Abiel Osorio y Brian Cufré. Consideró que el encuentro sexual existió, pero no constituye delito porque hubo consentimiento de la denunciante. Lluvias aisladas esta noche, soleado mañana con neblinas, la mínima 10 grados, la máxima 17. A esta hora, 14.2, cielo cubierto.
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3: Lo prometido, 33 minutos pasaron de las 5 de la tarde y la tenemos a la doctora Silvina Martínez, que es una de las personas que más investigó la situación judicial de Cristina Kirchner y su actualidad, qué puede pasar en el futuro y qué puede pasar con el decomiso de sus bienes, porque estamos a un año de la condena de Cristina Kirchner. Hay gente, empezó ya el operativo Liberen a Cristina. ¿Cómo estás, Silvina?
4: Muy buenas tardes. Hola, ¿qué tal, Laura? ¿Cómo andan?
3: Muy bien, acá te estamos escuchando atentamente en nuestro living de Continental. Vos sabés que recién uno de nuestros oyentes, porque teníamos la consigna, una consigna sobre Cristina Kirchner, pregunta... ¿qué pasa con los bienes, ¿no? Supongamos que la Corte, acepta el decomiso de los bienes, porque hasta ahora la justicia no pudo decomisarle ni un peso a Cristina Kirchner. ¿Dónde van esos bienes y cuántos son?
4: Bueno, mira, hay varias etapas. La primera etapa, que es la que estamos analizando, donde el fiscal pidió el decomiso de los bienes que figuran a nombre, por un lado, de Lázaro Báez y por otro lado de la sucesión de Néstor Kirchner. Recordá que los bienes de Néstor Kirchner pasaron un 50% a nombre de Cristina y un 50% a nombre de sus hijos, Máximo y Florencia. Luego, cuando empezó la investigación en contra de Cristina, Cristina le cede su parte de los bienes a sus hijos para evitar precisamente este momento. Lo que la justicia determinó es que en realidad esa fue una maniobra fraudulenta. Ajá. Y esos bienes son objeto del delito, del ilícito, y corresponden que sean decomisados. Estamos hablando de, en principio, 28 propiedades de la sucesión de Néstor Kirchner, propiedades que están la mayoría en el sur, pero algunas, el departamento de Juncal y Uruguay, el departamento donde vivía Cristina hasta hace poco tiempo, federal, serían los que entrarían en esta primera etapa, con lo cual Cristina, a través de sus hijos, intentó frenar y ya lleva frenado casi un año.
3: Sí.
4: No va a alcanzar a cubrir el monto que la justicia le reclama, que son más de 600 millones de pesos. Sí. En esta etapa.
3: 685 mil millones de pesos.
4: 685 mil millones de pesos, exacto. Imagínate. Uh-huh. Que es una cifra que ni nos damos nosotros idea de lo que implica, ¿no? Y del monto. Sí. Que significa. En una segunda etapa seguramente se avance hacia los hoteles que están a nombre de empresas, la famosa empresa Tesur y el resto de las empresas que son las dueñas de los hoteles de la familia Kirchner. En esta primera etapa son propiedades más chicas, si se quieren, la mayoría en Santa Cruz, pero uh-huh. Todavía la justicia no pudo recuperar un peso. Luego, una vez que quede firme que la Corte diga no hay más recursos para plantear, lo que comienza es un estado de situación, porque muchos de estos bienes están ocupados, están alquilados por terceras personas. Bueno, ¿cuáles de todos esos se quiere el desalojo? Y se comienza con la subasta, ¿no? El poner a la venta estos bienes para que la justicia... Exacto. Exacto. Algunos puede, por algún motivo, el Estado decidir quedárselos. La justicia, o bueno, acá va a aparecer otro, en realidad, problema, que va a ser una lucha entre quién se queda con estos bienes. ¿Se los queda el Poder Judicial, se los queda la Corte, que tiene un organismo para eso, o en realidad se lo queda el Estado a través de la Agencia de Bienes del Estado? Uh-huh. Ambos tienen normativas que un poco colisionan con relación a los bienes productos de delitos federales, como puede ser lavado de dinero. Así que bueno, será otra etapa en la discusión de los bienes de Cristina. En definitiva, tendrán que volver al Estado, ya sea a través del Poder Judicial o a través del Poder Ejecutivo, pero van a tener que volver el dinero al Estado. Veremos, ojalá sea lo más rápido.
3: Silvina, ojalá suceda, por supuesto. Creo que es la primera, por lo menos es la primera vez que un delito de corrupción de tal envergadura, en un delito de corrupción, se hace un decomiso.
4: Sí, sí, ¿no? Y además...
3: Digo, claro, la envergadura de una presidenta, ¿no? No sé, en otros casos.
4: Generalmente tarda tanto, y al demorar tanto las causas de corrupción y al demorar tanto los procesos, que al final obviamente terminan siendo totalmente insolventes los condenados de corrupción. Acordate Vudú, que también terminó condenado, pero vivía en un médano, y le prestaban un departamento, tampoco tenía grandes bienes a su nombre. Entonces, generalmente cuando terminan los funcionarios condenados, son poco lo que se le puede recuperar. Acá va a haber varias cuestiones que creo que van a ser un emblema. Cuando se llegue a los hoteles, ¿no? El emblema del hotel como herramienta de lavado de dinero y eso que pueda ser subastado o que se le dé un fin social, creo que va a ser muy muy llamativo. Claro. Y otro que va a suceder con San José 1111. Hoy Cristina está viviendo en uno de los inmuebles. Claro, que eventualmente puedan llegar a ser decomisados, no en esta primera etapa, pero en una segunda el fiscal pidió por ese inmueble, ¿no? Entonces, ¿dónde va a cumplir la condena Cristina? Esperemos que antes de que termine la condena se resuelva esta situación, ¿no? Porque sí, también el tiempo juega en contra.
3: Qué fuerte. La última, Silvina, te hago... A ver, quiero entender esto, porque vos decís que la parte, digamos, en la sucesión hubo obviamente una división entre Cristina Kirchner y sus hijos, pero la parte que se decomisa es la parte solamente de... ¿es la parte de ambos, de Néstor y de Cristina, o es la parte de Cristina?
4: Sí, es la parte de ambos, es la parte de ambos. Porque ellos, porque lo que entiende es que más allá de que de la herencia, ¿no?, se le está afectando a sus hijos, ese dinero... O sea, que hoy Néstor en estas causas, no fue, en la causa de vialidad, por lo pronto, que es la primera que avanzó en el decomiso, no fue juzgado porque murió.
3: Claro,
4: pero si no, hubiera sido juzgado y ese monto de ese dinero, digamos, hubiera entrado en ilícito. No es una tercera persona ajena a toda esta investigación, entonces por eso se afecta lo que tenía que ver con Néstor y lo que tenía que ver con Cristina. Sí.
3: Muy, muy interesante. Silvina, bueno, ¿alguien quiere preguntarle algo más? A Silvina, que es la experta.
5: Yo quiero saber, Silvina, tengo una duda. ¿Cómo es que esto llegó hasta esta instancia y no los fondos para todos hacerse de todos ciento y pico de bienes? No pasaron directamente, ya esto llega a la decomisación porque antes no hubo ninguna instancia que alguien investigara, ¿no? ¿De dónde vinieron estos fondos? Porque creo que ahí también hubo una pregunta de un oyente que decía, ¿de dónde salió la plata para comprar todo esto?
3: Bueno, es bastante obvio, me parece.
5: Claro, pero...
4: Claro, es el dinero de la corrupción. Claro. En realidad, uh-huh, es el dinero que utilizaron para blanquear parte del dinero. No es todo el dinero, no es todo lo que tenga que ver con estas causas que se está investigando, pero ellos a lo largo de su gestión, tanto como gobernador y más cuando llegan a la presidencia, empiezan a adquirir bienes de envergadura para poder alquilar y después los hoteles para también poder justificar en realidad el blanqueo de dinero. Claro. Las propiedades lavado, no solamente fue para... Claro, exactamente, uh-huh, sino para justificar cómo crecía el dinero. Los hoteles particularmente lo compran 2008-2009, o sea, en el periodo en que estaba en ejercicio de la presidencia, no es que vienen con esos bienes de antes.
3: Claro, claro. Y eso es bueno, es claro, para justificar, o sea,
4: Exacto.
3: En sociedad con Lázaro Báez, donde le cobraban sobreprecios por la obra pública y tenían que justificar esos retornos y lo hacían a través de los hoteles, ¿no? Sí. Que además es el blanqueo más berreta que se puede hacer, ¿no? Los casinos y los hoteles. Es como que los contadores te dicen lo más básico, lo más berreta es eso, ¿no? Lo más burdo, ¿no? Lo más primario.
4: Lo que es más lo más básico, exactamente.
5: Evidente, es lo más evidente.
4: Exactamente, lo más evidente, porque de golpe monopolizar o tener los hoteles más importantes y que de golpe te aparezcan como siempre ocupados cuando en la realidad están vacíos, no hay nadie, ahí es la forma que vos tenés para lavar el dinero. Y bueno, la realidad es que tampoco se esmeraron mucho, no tenían una contabilidad
3: claro.
4: Demasiado
6: ingeniosa.
4: Pero ¿sabes
6: por qué me parece que pasó eso? Porque creen que nunca se va a terminar. Creen que van a ser eternos, creen que nunca les va a tocar, en este caso pues estamos hablando de Cristina, a cualquiera que incurra en estas cosas, creen que nunca les va a pasar a ellos.
3: Sí, además meter a los hijos, ¿no? Ahí en esas sociedades.
5: Fuerte.
3: Pero bueno, Silvina, bueno, una crack, como siempre, ya les dije que
4: gracias.
3: Silvina iba a evacuar todas las dudas, porque nos están dejando muchas preguntas nuestros oyentes que se comunican con nosotros de todo el país, así que resolviste esas dudas, Silvina.
4: Bueno, muchas gracias.
3: Te mandamos un abrazo desde acá.
4: Nos muchas vemos. Gracias. Chau, chau.
3: Silvina Martínez, abogada e investigadora sobre, diversos casos de corrupción, entre ellos el caso de Vialidad. 16:42, todo lo que queda de acá a las 6 de la tarde,
6: sí.
3: Hacemos mesa,
6: noticias.
3: Y una tanda ahora, claro.
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0: Tenemos a Cintia Perazzo, nuestra columnista de tecnología. Autos, tenés que traer cosas de autos.
1: ¿Sí? Ay, voy a traer, tengo un montón de información re divertida de autos.
0: Sí, a mí me gustan los autos y a nuestros oyentes también. Después de vos vamos a leer algunos mensajitos. Que
2: sí, nos llegan.
0: Bueno, lanzan una... ¿Qué es esto? Lanzan un agente IA que enseña sobre Malvinas en colegios de Tierra del Fuego.
1: Sí, ¿sabes qué? Es una noticia muy nueva y novedosa también. Un agente de inteligencia artificial, ¿vieron estos agentes que charlan, que conversan, que son, yo digo que son robots, pero virtuales?
0: Sí, como la de la jefa, con esa la rompiste, la jefa del bar de
1: Estocolmo. Como la jefa del bar.
0: Me encantó, me encantó.
1: Esta se llama Malvina, la chica, que es la agente de inteligencia artificial, y que enseña sobre las Malvinas.
0: Ay, qué lindo.
1: Me pareció muy interesante... Primero porque
0: o sea, hay un robot que enseña un bot.
1: Sí, es un robot, pero virtual. No con forma humanoide. Okay. No se imagina que hay una chica.
0: Chat GPT,
1: una claro, es una especie que tiene imagen. Le hicieron una imagen de una chica que se llama Malvina.
0: Hola, soy Malvina.
1: Exacto, te dice así, hola, soy Malvina, te vengo a enseñar. Y los chicos, primero, es muy interesante porque lo hizo Tierra del Fuego, una empresa muy chica que es una startup que se llama Alchemy.
0: Sí.
1: Y también se investigaron, hicieron todo el contenido con excombatientes de las Malvinas.
0: Sí.
1: Para que ayuden a armar y ver la interacción con la inteligencia artificial. Lo básico que va a hacer es que los chicos le pueden preguntar cosas de las Malvinas. Ella cuenta además cosas y los chicos evacúan dudas. Pero también proponen ejercicios y un montón de cosas muy interesantes para que aprendan los chicos de Tierra del Fuego de otra manera todo lo que sucedió en Malvinas, la historia de la guerra. Me pareció, la verdad, novedoso en un marco donde, digámoslo, estamos debatiendo si la tecnología entra o no a las aulas.
0: Claro, esto me parece muy interesante, ¿no?
1: Esto es un contenido educativo.
0: ¿Cómo no va a entrar a las aulas? Me parece... Vos hablas por los celulares.
1: Yo hablo por los celulares y porque algunas empresas, algunos colegios, sobre todo de afuera, están tratando de erradicar la tecnología dentro de las aulas. Sobre todo en los grados más chicos.
0: Sí. ¿Qué pensás?
1: Sí. Más que nada... Como herramientas educativas, sí, pero no ninguna que los chicos no estén interactuando con sus celulares,
0: claro,
1: que no estén...
2: Ese punto, con celulares también, pero con una tablet o con algo...
1: Pero ¿sabes que están, en serio, te digo, sí, están volviendo a decir, bueno, que usen los diccionarios? Hay chicos que no saben usar los diccionarios.
2: Bueno, las bibliotecas...
1: En papel, hablo, ¿no? En papel. Entonces, hay como todo un... Reformulemos todo esto, veamos cómo...
0: Es un poco rara, ¿no? Porque eso llegó para quedarse, no vas a ir a ver un diccionario... A ver, yo, por ejemplo, cuando quiero sacarme una duda, hay un muy buen diccionario del diccionario panhispánico de dudas,
1: sí,
0: por ejemplo, pero lo miro por internet, no voy a un diccionario papel.
1: Bueno, pero es un debate que se está haciendo en... Más que nada, ¿sabes qué pasa? Lo que dicen los expertos es que se está perdiendo... Hay muchas cosas alrededor de la IA. La inmediatez en que necesita una respuesta ya los chicos. Los contenidos que llegan así y lo que dice la inteligencia artificial, lo que te arroja de contenido ya es exacto y la verdad. No hay como mirada crítica.
0: Okay.
1: ¿Entendés la mirada crítica que tenemos nosotros?
0: Sí.
1: O incluso me lo estaban diciendo el otro día, del mapa mental que tenemos para ir por la calle y tomarnos un colectivo. Bueno, si no anda el subte, me tomo esto... Los chicos se quedan paralizados si no tienen Google Maps, sí, o alguna otra aplicación similar que les diga cómo manejarse por la ciudad, ¿entendés?
0: Sí.
1: Todas esas cosas se están replanteando para que los chicos y las generaciones que vienen tengan también todas estas herramientas más allá de la tecnología. Igual coincido con que la tecnología la necesitamos y tienen que estar preparados,
0: sí,
1: para ese mundo, ¿no?
0: Sin duda. ¿Qué tenemos de fútbol?
3: Mucho. Recordemos, Lau, que a esta hora mañana se va a estar terminando el primer partido del Mundial. Y mirá lo que son las curiosidades, porque hace 16 años, un 11 de junio, se abría el Mundial de Sudáfrica con Sudáfrica-México.
0: Uh-huh.
3: Y mañana, 11 de junio, se va a abrir el Mundial con México-Sudáfrica. ¿Qué es lo que une?
0: Mañana se abre el Mundial.
3: Mañana se abre el Mundial.
0: Hoy es tu día, Tigre.
3: Sí, es mi día, pero no solamente por México-Sudáfrica.
0: ¡Oh, qué rompe!
3: Que dicho sea de paso que no le importa nada, en carajo.
1: No.
3: Sí digo esto.
0: A ver.
3: Tanto en el 2010 como en el 2016, va a estar, en el 2026 va a estar la misma artista cantando el himno oficial del Mundial. En el 2010 fue Waka Waka, mañana será Dai Dai, va a estar Shakira, va a haber una gran fiesta inaugural, son tres. Habíamos contado el otro día, mañana va a ser en México, el viernes va a ser en Estados Unidos y el sábado va a ser en Canadá. Pero con respecto a lo futbolístico, sí, mañana arranca el Mundial, mañana ya hay partidos, mañana arranca en el Estadio Azteca. Han pasado muchas cosas, de las cuales ya iremos hablando. Un árbitro deportado, una selección que tuvo que cambiar la camiseta.
0: ¿Un árbitro deportado?
3: Un somalí. No le dieron la visa. Directamente no le dieron la visa, no lo dejaron entrar.
0: ¿Por qué?
3: No dieron explicaciones. Lo que dijo el árbitro somalí es que no le dieron las explicaciones. Así como llegó, avión y de vuelta a su país.
2: Pero tenía todo preparado para la
0: explicación.
3: Todo, él es un árbitro internacional. Le dijeron que no le permitían el ingreso. Lo mandaron de vuelta a Somalia, donde fue recibido como un héroe. Hoy llegó a Somalia, fue recibido como un héroe.
0: Pero lo que no entiendo es cómo no le dieron.
2: Le tendrían que dar los motivos.
3: Le tendrían que dar los motivos como se lo dieron, no sé, a Irak, por ejemplo, a Irán, que no lo dejan dormir en suelo estadounidense, ni a la selección. La selección de Irán tiene que dormir en México y recién puede ir al partido, puede ir a Estados Unidos el día del partido.
0: Es un poco fuerte, pero también es comprensible.
3: A ver,
0: ¿no?
3: Sí, exactamente.
0: Por ejemplo, a ver, no sé, yo estuve en Egipto el año pasado y si vos fuiste a Israel no te dejan entrar los últimos 5 años y con Israel lo mismo.
3: Bueno, acá pasa lo mismo.
0: Y bueno, es lógico.
3: Que incluso en algún momento se especuló con que Irán directamente no pudiera jugar el Mundial. Los únicos que recibieron el visado fueron la delegación deportiva. Los hinchas que vayan desde Irán
0: no
3: tienen la posibilidad de entrar a Estados Unidos. Dos partidos mañana, entonces dijimos.
0: ¿Cómo hacen? ¿Para qué? ¿Juegan y vuelven?
3: Y vuelven a México. Sí.
1: ¿Pero ellos lo sabían eso antes de ir?
3: De hecho, lo que decía la gente de Irán es que se enteró hace una semana.
1: Claro,
3: que incluso
1: eso es lo grave. Le
3: sacaron todas las entradas que les iban a dar, no se las dieron, y que no pueden estar en suelo norteamericano, eligieron México, podrían haber elegido Canadá, pero van a México. Dos partidos entonces
0: y
3: mañana.
0: Lamentablemente pagan, como diría mi abuela, justos por pecadores, ¿no? Bueno, Irán es un estado terrorista y el tema es que, bueno, lamentablemente...
3: La delegación
0: la
3: deportiva
0: bueno, paga los platos rotos, ¿no?
3: Y Rusia no puede jugar el Mundial, de hecho, por esa situación. 4 de la tarde, México, Sudáfrica, 23 horas, Corea del Sur, República Checa, son los dos partidos que vamos a tener mañana en la inauguración del Mundial.
2: ¿A qué hora es la apertura del Mundial?
3: 14:40, yo me van a ver acá. 14:39 voy a estar acá y 14:40 ya voy a estar buscando una tele.
0: Pero a las 16 vas a estar acá.
3: A las 16 estoy acá.
0: Bien.
3: Con el pitazo inicial vamos a estar acá.
0: Okay,
3: sentados para ir siguiendo el minuto a minuto de lo que va a ser la presentación de México y de Sudáfrica. Pero 14:40 arranca la televisación y luego vendrá la ceremonia inaugural que aproximadamente durará 40 minutos.
2: Y no todos los canales transmiten el Mundial, solamente...
3: A ver, hay 5 canales que transmiten, pero solamente uno... tiene todos los derechos. Así que es así. Igual usted se queda acá en Continental.
2: ¿Y Argentina?
3: Nosotros le vamos a contar minuto a minuto. Porque, de verdad, ¿usted prefiere verlo o escucharme a mí hablar de México-Sudáfrica?
0: Por supuesto que
3: usted me va a escuchar a mí hablar de México-Sudáfrica y usted va a estar del otro lado.
1: Y tus comentarios sobre Shakira.
0: Son imperdibles.
3: Sí, qué lástima que no hubo una marca que tuviera el corazón de llevarme.
0: Óyeme, Cintia... ¿Puede ser que, cómo es esto de que la IA va a facilitar, que una investigación revela que casi la mitad de los jóvenes cree que la inteligencia artificial va a facilitar la felicidad amorosa?
1: ¿Vos sabés?
3: Bueno, por fin hablamos de algo útil, dale. Vamos a
1: no,
3: ¿se verdad. Levanta o no se levanta con IA?
1: Es verdad, un estudio reciente revela que se hizo una encuesta entre los chicos y gente más grande y reveló justamente esto, que dice que va a facilitarles, porque hay como un acercamiento con la inteligencia artificial para lo amoroso, se van a sentir más seguros, incluso va más allá. Algunos,
0: ¿cómo más seguro? Entiendo.
1: Más seguros porque como que se acercan a la IA y le cuentan sus cosas.
0: Ah, sí.
1: Y entonces se sientan seguros con la IA más que con las personas. Pero mirá lo que están...
3: Porque no te juzga.
0: Muy buena la IA en temas amorosos.
3: Porque no te juzga.
1: No te juzga y te da la razón.
3: Y aparte
0: no, Cintia, te juro que no. Ahí está, ahí te la arrebato. Mirá que yo lo uso, lo uso para... Lo uso para vínculos, no solo temas amorosos. No sé, discutí con alguien, una amiga, o temas laborales también.
2: Te da consejos.
0: No solo que te da consejos, sino yo te recomiendo que ustedes pongan, suponete que alguien te responde por WhatsApp.
1: Sí.
0: Mandáselo a la IA que te lo analiza de una manera más.
1: Es mejor tu IA que la mía, me parece.
0: Yo creo que la IA...
2: Yo no lo probé
0: voy a decir algo. Creo que... No, creo que asume un poco... tu personalidad.
1: Puede ser.
0: Asume tu personalidad. Puede ser. Yo soy una persona, por ejemplo, muy autocrítica.
1: Mm. Sí.
0: Soy muy exigente conmigo misma. Sí. Y siempre creo que tengo la culpa de las cosas.
1: Ah, ¿entendés? Entonces claro. La tenés entrenada ya.
0: Y creo que, claro, pues yo digo, yo creo que en esto soy responsable, no sé qué. Entonces ella te devuelve. Creo que tiene que ver con cómo uno también le pregunta. ¿Viste?
1: Sí, es como le preguntás.
0: Esto es como las
1: ¿cómo
0: encuestas.
1: Le
0: vas? ¿Cómo preguntás?
3: Sí. ¿Viste?
1: Claro, tal cual. Sí. Bueno, y cuestión que esto... Obviamente cuando van a los números, los que más fuertes están con el tema de que aceptan la IA como un vínculo, incluso amoroso, incluso pueden aceptan que robots con inteligencia artificial como una como un vínculo amoroso, pero ¿saben qué? El sector asiático, pero es increíble porque la investigación se hizo a nivel global, el sector asiático, o sea, la gente de Asia contestaba que se encuentra en esta relación amorosa muy cómoda con la inteligencia artificial y que incluso piensa en una relación
2: con
1: un robot.
0: A futuro. Mira, a ver, yo mi experiencia con el ChatGPT, ¿no? No sé si vos lo usás para qué.
2: Sí. Para todo, si tengo dudas, si tengo para corregir cosas que hago.
0: Pero no para temas de relaciones.
2: No.
0: Ok.
2: No.
0: ¿Y vos?
3: No, solamente alguna duda que me he querido sacar de un diagnóstico que me dieron hace poco médico, no era tan grave tampoco, solamente quería ver si coincidía con lo que pensaba.
0: Sí, no, está muy bien, los médicos lo hacen
3: y nada más, no.
0: Pero
3: no.
0: Yo te digo, a ver, uno ya es grande, o naciste sin la inteligencia, toda tu vida sin el ChatGPT y todo. Pero es fuerte el vínculo que se genera en el sentido de, yo digo, si para mí es raro,
1: sí,
0: ¿no? Y por ahí consulto y uno hasta consulta además. Imagínate para alguien que se cría, claro, que ya nace
1: que nace con la inteligencia.
0: Es una relación completamente diferente.
1: O nativos digitales que lo dan por un hecho. Sí. Aparte, ustedes también, a nosotros nos cuesta un poco setearnos con lo que pasa en Asia, porque están muy avanzados, es como otro planeta Asia. Uh-huh. E incluso la relación con la tecnología es muy diferente. Ahora, vos ves, en esa cultura, en ese marco, es perfectamente común y no les llama la atención esta relación mucho más estrecha, te diría, con la inteligencia artificial.
0: Ahora, bueno, me parece...
1: El vínculo amoroso es mucho.
0: No, el vínculo
1: amoroso
0: es un montón. Bueno, es un montón.
2: Es raro eso.
0: Ver, tal vez acá los latinos, sobre todo acá en Argentina, el vínculo de la amistad, qué sé yo.
3: Pero no me pongo de novio con un robot.
2: No, por Dios. Eso
0: hoy,
2: no.
0: Vos sabés que estoy viendo Envidiosa.
2: Prefiero sola.
0: Estoy viendo Envidiosa, que no la quiero spoilear, pero es muy desopilante. Y está esta actriz que ahora está de novia con Lamotte, ¿no? Que es una chica coreana.
2: Coreana, sí, no me acuerdo
0: muy
2: el nombre.
0: Muy linda. Y me encanta su actuación y todo. Y en un momento, bueno, ellos tienen, no spoileo nada, tienen un restaurante chino, ¿eh?
2: Sí,
0: coreano.
2: Sí. Bueno, restaurante chino.
0: Es un restaurante chino. Y ella, bueno, es la dueña junto con sus papás. Ella trabaja con sus papás. Entonces, en un momento dicen, ¿por qué no la asumo? No, mi vieja no, le dice Lamotte. Lo que decimos los argentinos, sí. ¿No? No, mi vieja no, que es una rompebola, no quiero mi vieja, no sé qué, bueno. Y ella le dice, ¿pero qué les pasa a los argentinos que quieren tener lejos a los padres?
1: ¿Viste? Porque es distinta la cultura.
0: ¿Sí?
1: Es distinta.
0: Sí.
1: Es distinta.
3: Hasta que la cosa se complica, ¿no? Después, corriendo a casa.
0: Mamá.
1: Sí.
3: Mamá, yo estoy resfriado y me dice.
1: Igual los latinos somos, ¿qué le diría a alguien europeo o norteamericano,
0: total,
1: ¿no?
0: Total. Pero es verdad que últimamente es como que está más de esta cosa uno, qué sé yo, no, pero es verdad, o sea, pero con respecto a la cultura asiática parece que...
1: Con los mayores.
0: Con los
1: increíble.
0: Mayores, sí, con los padres.
2: Uh-huh.
0: Sí,
2: el respeto lo tienen muchísimo.
0: Con los padres.
2: Con los padres mayores.
0: Bueno, señores, hemos llegado, mañana arranca el Mundial, así que va a ser el Día del Tigre, seguramente.
3: ¡Sí!
0: Y no se pierdan al Tigre en la trama, por la Nación Más, a las 22 horas.
3: El viernes. No, está bien.
0: ¿Qué dije?
3: No, pensé, ya era mañana, ¿no?
0: No, mañana no, el viernes. Bueno, yo lo voy
2: a... Te vamos a buscar el look.
0: Le estamos buscando el look.
3: Ya tenemos la remera.
0: Para la tele. Y nos reencontramos mañana nosotros a las 4 de la tarde para acompañarte en el horario de regreso hasta las 6. Cintia, gracias.
1: De nada.
0: Cintia Perazo con nosotros. Que tengan un gran miércoles. Chau.
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5: Las 6 de la tarde, temperatura 14.2, cielo cubierto. Reiteramos, el gobierno, los rectores de universidades y los sindicatos llegaron a un acuerdo sobre los salarios. Se acordó un aumento del 21,3% sobre los básicos en junio y 3% más en octubre. También actualizar en un 20% los gastos de funcionamiento, un 50% las becas y una partida de 50.000 millones para los hospitales universitarios. Pese a esto, las universidades mantienen su reclamo judicial, que ya está en la Corte, para que el gobierno cumpla la ley de financiamiento que votó y ratificó el Congreso. Por Continental, Emiliano Cañachi, secretario general del sindicato docente ADUBA, opinó que el gobierno escuchó el mensaje del Congreso, de la justicia y de la gente en las calles.
6: Lo que veo es que hubo una sociedad que 4 veces en estos 2 años salió a la calle a lo largo y ancho del país, y no creo que esas personas que salimos a la calle, todas las personas eran opositoras al gobierno. No. Creo que hubo 4 marchas, creo que hubo el poder legislativo sancionando una ley, el poder judicial que en 2 instancias le dijo que tenía que cumplir con la ley. Claro. Me parece que lo que hay es una escucha en términos sociales que no venía sucediendo, una escucha al poder legislativo y una escucha a lo que el poder judicial le viene planteando. No, ahora falta que se expida la Corte Suprema.
5: A un año de la ratificación de su condena, Cristina Fernández cantó con la militancia desde el balcón de su casa.
7: Cristina Fernández de Kirchner salió al balcón de su domicilio de San José 1111 en el barrio porteño de Constitución, donde cumple arresto domiciliario ya hace 1 año por la causa vialidad. Los manifestantes se concentraron en San José y Humberto Primo para pedir por su libertad. Cantaron el himno nacional argentino, luego una canción del Indio Solari y luego la marcha peronista. Fabián del Monte, Servicio Informativo Continental.
5: Productores rurales buscan impulsar el consumo de carne de búfalo, que es más barata y tiene más proteínas que la de vaca. Carolina Maitía, del INTI, reveló que la gente quedó muy satisfecha después de probarla.
8: En este momento estamos trabajando con la Estación Experimental Agropecuaria INTA Corrientes en un proyecto acerca de búfalos. Realizamos un estudio con consumidores, remarcaron el sabor de este tipo de carne, superó sus expectativas. La carne de búfalo es una alternativa emergente en el consumo de carne.
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5: Lluvias aisladas esta noche, habrá lloviznas en la madrugada, luego neblinas en la mañana, soleado por la tarde. La mínima 10 grados, la máxima 17.
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9: Choque fatal en el camino del Buen Aire. Ocurrió a la altura de José León Suárez, mano al acceso oeste, algunas complicaciones allí. También en la autopista 25 de mayo, altura Parque Chacabuco, con demoras, mano a General Paz. Choque en la Perito Moreno, altura Vélez, mano a provincia, hay una moto involucrada, hay mucha lentitud en la Perito Moreno. Buenos Aires, La Plata, con el tránsito intenso, sentido provincia, la reducción en la avenida Libertador y Godoy Cruz, con un corte parcial, sentido la avenida Sarmiento por un choque, el corte total por manifestantes en Humberto Primo y San José, y la línea B circula con demoras por medida de fuerza.
5: Temperatura 14.2, cielo cubierto.
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3: ¿Qué tal? ¿Cómo les va? Buenas tardes. Bueno, présteme mucha atención, porque acá nos tenemos que empezar a mirar al espejo, todos, si es que queremos realmente una Argentina distinta. Y como ya somos gente grande, ya tenemos hijos y con edad de tener nietos, sabemos bien lo que significa vivir con valores, en orden, hacer bien las cosas. Y no necesitamos tener discursos o ejemplos de palabra, no, ya lo sabemos. Usted piense cuando éramos pibes, cuando fuimos adolescentes, jóvenes, ya adultos, y paso a ser adulto mayor, sabemos bien qué corresponde y qué no. Tenemos muy en claro quién es la gente que va por la senda correcta y quién va por otra senda. Lo sabemos bien, ¿no? Acá no hace falta escuchar a nadie que nos señale con el dedo y que nos diga gente de bien o gente de mal. Entonces, estamos transitando una Argentina desde hace un buen tiempo esta parte, por lo menos por eso hice el raconto desde el momento que fuimos chicos, que empezamos a ser conscientes, y entender, y no es solo quienes nos gobiernan, quienes ocupan lugar en algún poder, sea legislativo, ejecutivo, judicial, nación, provincia o en tu municipio. No solo eso, pero ahí hay que señalar y entender bien quién es quién. Acá lo hemos dicho más de una vez, el delincuente es delincuente. Ahora, el delincuente que se pone el traje de policía, doble condena. Aquel que abre la boquita, no, porque acá hay que hacer las cosas así, así, así, y después es todo lo contrario, ahí debe actuar no solo la justicia, sino la sociedad. Y esto llevarlo del ámbito público al ámbito privado, porque siempre hay connivencias para que esto ocurra. Y estamos en una sociedad donde gran parte está fuera de esos valores básicos. Valor básico, acá errores cometemos todos en la vida. Error, que no es lo mismo que a sabiendas vos actuás de una u otra forma. Está claro, ¿no? Entonces, fíjate vos, yo venía escuchando la programación de la radio. Digo, no, mirá lo que pasa ahí con Cristina y los bienes, de dónde sacó la plata, da, da. La justicia actúa y la sociedad también. Y en relación al actual gobierno, en relación a algunos funcionarios, la sociedad debe actuar y la justicia también. Quiere invertir, bueno, muy bien, la justicia y la sociedad. Punto. Todos los que somos buena gente, con valores, con honestidad, no solo intelectual, sino honestidad de poder mirar a la cara a quien sea y con la frente bien alta, hágame caso y valore a ese vecino, a ese familiar, a ese amigo, que es buena gente de verdad. Valórelo, no valore, como pasa en muchos casos, al vivo, este es pillo, este hace mayonesa bajo del agua, este fuma bajo del agua, ese es el vivo. Y que después te termina perjudicando y mucho. Algunos se dan cuenta, otros más o menos. Otros dicen, bueno, lo dejamos pasar porque... No, de ninguna manera. Valores, que se entienda bien lo que significa caminar por la buena senda. Y eso no es un tema de parole, parole, sino es un tema de demostrarlo con hechos. Y a medida que avanzás en años, ya el olorcito de la Universidad del Cordón hace que detectes quién es quién, ¿o no? ¿Sí o no? Y mucho más te hace ver cuando vos vas por una senda o por la otra. Bueno, y aparece, claro, aparece siempre la justificación. Bueno, pero, ¿y no? ¿Y si no hace esto? No. O es blanco o negro, acá no hay grises, ¿eh? Acá no hay grises. O es blanco o es negro. Si ves que no podés, no te conviene, no te sirve, no te cierra, busca otra salida. Pero no. Porque si vamos con el justifico todo, bueno, el asesino también va a justificar por qué mató. El que roba una botella con agua va a justificar por qué la robó. El que te roba un auto va a justificar porque, no, bueno, en realidad. Y el que te roba una casa también. Y así, llévalo al nivel que vos quieras. Y lo peor que le puede ocurrir a una sociedad, hablando de valores, es naturalizar este tipo de situaciones. Y bueno, siempre fue así. Y bueno, no. No. ¿Cómo vas a naturalizar algo que no corresponde? ¡No! Algunos por... Y no, ojo, porque acá es por omisión también, ¿eh? El que se hace el boludo, mira para otro lado, también es responsable de las situaciones que se están dando en Argentina desde hace un buen tiempo esta parte. Porque hablar en la fila de la panadería y después, ah, no, yo no sé, no, no, no, señor. Estamos en... No, pero viste el mundo, ¿cómo está el mundo? Estamos en Argentina. El delincuente es delincuente. Ahora, el delincuente con el uniforme de policía es doblemente delincuente. Y que se entienda bien la metáfora. El que me venga acá, no, bueno, pero en realidad, no, señor. Vos ves un el claro ejemplo del mameluco, del mecánico, que está lleno de mancha de grasa, ¿verdad? Una mancha más. Otra. Ahora, el que me viene con el guardapolvo blanquito, una mancha, por más chiquita que sea, listo, flaco, ahí está. Sí o sí cometiste un error, bancátelo. Porque si no, vas corriendo la frontera. Y se hace cualquier cosa. Y después es tarde. Reitero, es un tema para que analice cada uno de los poderes, pero fundamentalmente el tema valores en la Argentina de estos tiempos, donde muchos hablan, pero después no actúan en consecuencia, porque eso es clave en la vida. Es como en la relación con tus hijos. Vos podés decirle lo que quieras. Ahora, si en los hechos no sos coherente en relación a lo que has dicho, el pibe en 2 minutos y medio te midió el tanque, chao, este habla boludeces. Te perdió el respeto. Lo mismo ocurre con quien sea, por más nivel ejecutivo que tenga. La boca hace decir cosas, pero los hechos te marcan realmente y concretamente y sin ningún titubeo, te marca quién sos. Dos palabras grandes con letra negrita, mayúscula, imprenta. Corrupción y valores. Corrupción y valores. Quien quiera entender, que entienda.
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5: 18:15 en la República Argentina, 14 grados 2 la temperatura en este momento en la ciudad de Buenos Aires. Hola Rosana, buenas tardes.
6: Hola, buenas tardes, buenas
5: ¿cómo estamos?
6: Muy bien, ¿qué tal? Todo ¿Qué tal? Todo en orden.
5: Tutto bene.
6: Sí, sí, tutto bene. Molto caldo.
5: El aire, Lucianete. Bueno, perfecto.
6: Molto caldo dentro.
5: ¿Va a llover? Hoy en un momento llovió un poquito.
6: ¿Ah, sí?
5: Sí, sí,
6: mira,
5: un momento.
6: Bueno,
5: sí,
6: el pronóstico estaba y sigue durante la noche.
5: Venir acá y tenés el micrófono.
6: Lluvias, lluvias aisladas.
7: Teníamos
6: el mismo banco.
7: Nos sentábamos en el mismo banco. Cuando
8: estaba familiar, Eduardo.
5: ¿También o no? Porque tenés acá. Tenés una historia.
7: Tengo historia, pero no.
6: Está bien, punto. Conmigo no, pero con otro sector sí.
5: Toma el paquete y tenelo. Dale.
8: No,
6: lluvias aisladas por la noche para hoy. Después mejora para mañana jueves.
5: Puso nerviosa. Ya, yo no dije nada.
8: Eduardo.
6: Vos te pusiste nervioso, yo no.
5: Yo.
6: Madrugada con lloviznas.
5: Ah, bueno.
6: Va a durar la llovizna durante la madrugada. La mañana neblina. Y después, no me hagan tentar.
5: Y es más,
6: por favor.
5: Hoy a las 4:05 dijiste la hora 6:04. Hasta las 6 estamos acá. Le digo, ¿qué estamos diciendo? Si no me mire con esa
8: la carita de Rosana.
5: Tengo seguida la cinta. Puede pasar, pero
6: no
5: te confundí. Digo, llego a tarde a la radio y era
6: pero
5: las 4 de la tarde.
6: No dije hasta las 18.
5: Si yo te digo esto, se me come, si no, es como el otro ya.
6: No, no, ¿verdad? te creo.
5: Puede pasar, yo
6: puede recontra pasar.
5: Vos leíste 6
6: y dijiste, más en mí.
5: El tema es que, viste, algunos que estábamos viniendo tranquilos, dije, acelerá. Ya a las 6:05. Vamos, mírame. Márchalo.
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5: Leo Ojeda, qué presentación, Leito. ¿Te gustó el partido ayer? Buenas tardes.
8: Me gustó el partido de Argentina. Te titulo rapidito. En los amistosos.
5: ¿Te gustó el partido?
8: Me gustó Argentina.
5: Bueno, sí, eso. ¿Te gustó el partido?
8: Me gustó.
5: ¿Te gustó Messi? ¿Te gustaron los pibes del primer tiempo?
8: Te iba a decir. En los dos partidos, uno con equipo B y el otro con equipo A. Volviste, Leo, se notó. Pase a los 10 segundos que entró, penal a Lautaro, lo cambió por gol.
5: Contra nadie, ¿no? En un entrenamiento fue. Tenía una chaquetita azul, el otro celeste.
8: El mundo habla.
5: ¿De qué?
8: De Lionel Messi y el temor que tienen por Argentina.
5: Sí.
8: Con este Messi dicen que es intratable Argentina.
7: Yo no me agrandaría.
5: ¿Cuándo es el partido?
8: Martes, 22 horas.
5: Perfecto.
8: Con Argelia.
5: Marchalo.
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5: Algunos de los temas a esta hora, 18:18 en la República Argentina. El dólar oficial, 1.455 pesos. El dólar blue, 1.450. El contado con liquidación, 1.509. Y el riesgo país, atención, 503 puntos. Subió un poquitito. El gobierno y las universidades sellaron un acuerdo salarial, presupuestario. Continúa la demanda en la Corte, ya la propuesta consiste en una recomposición en dos etapas, con un ajuste en julio, otro en octubre. También incluye un incentivo.

0: Y te necesito para el año que viene para que ponga en la urnita el... Digo, ¿no? ¿Sigue lo que se ha cuestionado? O nadie dice, qué bueno, sí, me alegro por el docente, me alegro. Pero, pará, ¿y todo lo que se cuestionó hasta ahora sigue? ¿O se terminó y nos olvidamos de todo? Dale, Marcelo.
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0: Y el doctor Pablo Fernández Pereira dice presente. Hola, Pablo.
2: Edu, ¿cómo va? Muy todos bien, aquí en la mesa, excelente. Del otro lado de la radio, en el control, la gente que está en operaciones, en producción de este prestigioso programa. Oh,
3: miércoles.
2: Señores.
0: Oh. Sí, miércoles, todo el día.
2: A una pareja de abuelos le robaron con el cuento del tío. Esto fue en Santa Fe. Se hicieron pasar por la hija de la pareja de abuelos. Algunos quieren llamar ancianos. No, adultos mayores. Adultos mayores. Se hicieron pasar por la hija, después le mandaron dos empleados bancarios, que eran dos chorros, más el que estaba en la que estaba en el teléfono, que se hizo pasar con la hija, otra chorra. ¿Cuándo le robaron? En Santa Fe fue. ¿Cuánto le robaron? Uno gringo. $1,000,000. Sí, así como abrís los ojos, Eduardo. Le sacaron a dos adultos mayores con el cuento del tío, $1,000,000. Esto sucedió en Santa Fe. Mi criterio que estos sujetos, cuando empiezan con la milonga esta del secuestro de algún familiar o tienen que ir unos 20 añitos a la cárcel. Con 20 estamos bien. Pero tenemos que parar con esto y hay que proteger.
0: Y ojo, porque alguno va a saltar y decir, pero ¿cómo tenés $1,000,000 en tu casa? Tenés todo el derecho de
2: tenerlo
0: donde
2: derecho,
0: vos quieras.
2: Absolutamente el
0: donde
2: mundo.
0: Vos quieras. Alguien habló.
2: Obvio, no, alguien seguramente lo batió y le hicieron el cuento del tío. Sí, a ver, sí. Yo conozco gente que ha tenido pinturas por $1, $2 y $3 millones en la República Argentina y las había comprado honestamente. Uh-huh. Entonces, en la Argentina hay mucha gente rica, mucha gente que guarda y se estarían bien económicamente, pero alguien como vos decís, pasó el santo y seña.
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3: Qué linda música, Marcello.
4: Azul. ¿Quieres cantar?
3: Aparte con este ritmo, con claro, este ritmo.
5: Lo hicieron cuartetero. Cristian Castro, ¿y sí, quién más era?
3: Y la Mona Jiménez.
5: ¿Quién
3: es? Lucra. Aparte, él tiene azul el cabello también. Así que, viste, te lo podés pintar azul. ¿Qué pasó, Leo? Dale.
6: Se acaba de confirmar Jorge Sampaoli oficialmente, como fue anticipo de Pulso Continental ayer, hasta diciembre del 2027, lo anuncia Talleres de Córdoba, es el nuevo entrenador del equipo cordobés.
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3: Bueno, acá tengo información que tiene que ver con el acero en la República Argentina. Sindar volverá a parar parte de su producción por la caída de ventas. Está ubicada en Villa Constitución, va a apagar sus hornos entre el lunes y jueves de la semana próxima. Buscan ajustar producción a los niveles de demanda actual. La empresa busca mayor productividad, pone el foco en la exportación. Y también, para ser claro, muchos metalúrgicos te están trayendo materia prima del mundo. Y en algún caso te decían estos proveedores, no digo esta en particular, pero algunos proveedores de esa materia prima, esto me compras a mí, porque si no te complica. Bueno, hay muchos, insisto, metalúrgicos que están comprando en el mundo la materia prima. ¿Por qué? Porque puesta acá es más barata que si la compran acá. Entonces, algo van a tener que hacer. En principio, esta es la noticia. Sindar volverá a parar parte de su producción por la caída, en particular, de sus ventas.
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3: Che, Leo, ¿qué tal el Mundial? ¿Qué les pasa a ustedes? ¿Vos ves el clima del Mundial? Sí. No, acá adentro sí, porque acá esta radio vivimos la pasión igual que vos, pero
5: yo no
3: la calle.
5: No vi el clima todavía, pero no. Yo ayer sí me enganché con el partido.
3: Pero yo hablo de la sociedad.
5: Pero no veo todavía.
3: Cuando vas a hacer una compra, no. En el colectivo, no, la gente...
5: algún comercio que te ponen banderita, claro, los colores celeste y blanco, pero por ahora no.
3: Comprar más yerba para ver el partido, comprar una factura más, como para tratar de incentivar las ventas.
5: Una panadería, por ejemplo, de mi barrio, pusieron todo como una cancha artificial del piso con,
3: bueno, mira qué bien,
5: con goma Eva, como para ver.
3: ¿Vos, Pablito, ves algo?
8: No veo. Clima mundialista.
3: Tal vez
8: creo
3: que la semana que
8: AFA
3: viene,
8: está,
3: ¿no?,
8: haciendo todo lo posible para generar el clima mundialista con todos estos videos que de la escaloneta hechos con inteligencia artificial,
3: música,
8: que está música y qué sé yo. Le están dando manija, pero me parece que la gente todavía no engancha.
3: Vos, Marcello, que estás manija todo el día, no, tampoco. Qué poco, y eso que somos futboleros, ¿no? Porque el argentino es futbolero, Leo.
6: Vos vas a venir para la radio a la hora que esté ya el partido mañana. Vas a ver en la calle cómo va a estar la calle.
3: No, pero mañana que se inaugura, el juega México.
6: No,
3: está bien. Menos pelota, mañana.
6: Está bien, no.
3: Hay que trabajar todas las reuniones de Carmela, nadie me bajó ninguna
6: por
3: reunión.
6: Por eso, quiero...
3: Normalmente pasa eso.
6: Pero vos vas a ser un buen termómetro cuando vengas para la radio.
3: Bueno.
6: ¿Cómo la gente va a ver el partido inaugural?
3: Qué sé yo, no sé.
6: Si vas a venir más rápido, si vas a tardar lo mismo.
8: El inaugural, los espectáculos, es un bodrio.
3: Bueno, pará, pero ahí tiene una respuesta, vos corregime, Leo.
6: Sí.
3: Vos fijate que hay espectáculos, 3-4 artistas en la apertura. Mañana, ¿dónde es la apertura? ¿En qué
6: en
3: lugar?
6: En el Estadio Azteca.
3: Bueno, la semana que viene en México.
6: 12 de junio en Canadá, en el Estadio
3: en
6: Toronto
3: Canadá.
6: Y en Los Ángeles.
3: Bueno, hay un show en cada inicio.
6: Sí, señor.
3: Bueno, con varios artistas. 1, 2, 3, 4.
6: Mañana, por ejemplo, Maná, Alejandro Fernández, Belinda, y Shakira.
3: Bueno, ok. Porque el estadounidense no le da importancia al fútbol. No, entonces, ¿qué hace? Compra la entrada para ver a Shakira. O compran la entrada para ver a Belinda. Claro. O compran la entrada para BTI.
6: Pero mañana también es México, Azteca. Mañana es Azteca.
3: Y lo mismo.
6: Sí.
3: ¿Por qué te ponen tanto espectáculo?
6: Sí, dicen que FIFA está con esa inquietud. De que se,
3: hablando de FIFA, después quiero que me cuentes lo que pasó con un árbitro de 33 años en Estados Unidos. Llegó y lo deportaron.
6: Sí, señor.
3: Impecable, 33 años, impecable, africano.
6: Sí. Sí. Somalia.
3: Bueno, súbase y váyase porque usted acá no puede estar. Nadie dijo nada, ¿no? Ningún árbitro. Después lo charlamos.
6: Nadie.
3: 18:30, momento de noticias.
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9: Hora 18:30 minutos. Diputados de la oposición criticaron a Manuel Adorni por adherir al régimen simplificado de ganancias y reclamaron que presente la declaración jurada. Esteban Paulón, de Provincias Unidas, advirtió que la ley de inocencia fiscal no puede ser la vía por la cual se laven fondos provenientes de delitos contra la administración pública. Nicolás Trotta, de Unión por la Patria, advirtió que la inocencia fiscal del gobierno no resuelve la inocencia penal de Adorni, que fue uno de sus principales impulsores. No hubo acuerdo entre la Nación y la provincia de Buenos Aires por los fondos previsionales adeudados. Axel Kicillof informó que no recibieron ninguna propuesta de pago, pese a la intimación de la Corte en abril. El gobernador anunció que avanzará en la justicia con una medida cautelar. El reclamo es por 2,3 billones de pesos. Irán y Estados Unidos retomaron los ataques y peligra el cese del fuego. Donald Trump ordenó bombardeos contra posiciones iraníes en el estrecho de Hormuz en represalia por el derribo de un helicóptero Apache. El gobierno de Teherán, por su parte, respondió atacando bases militares estadounidenses en Jordania y en Bahrein. Lluvias aisladas esta noche, lloviznas en la madrugada, mañana soleado con neblina. La mínima 10, la máxima 17. A esta hora, 14 grados, cielo cubierto.
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1: Alejandro Canepa, buenas tardes.
2: Eduardo, ¿cómo estás?
1: Buenas tardes. Muy bien, ¿vos, Ale?
2: Bien, bien. Un adelanto de ustedes ayer en Pulso Continental, de Ciudad Ojeda, hace un ratito, de San Paolo. Igual nosotros también adelantamos ayer en este mismo micro que la oferta de hoy va a ser reducida, producto de los caminos que están realmente muy deteriorados. Ha llovido en muchas zonas y mucho, realmente, y se iba a complicar la oferta de hoy. Y así fue, porque fueron apenas 4.637 animales y en dos jornadas nos llega a 9.000 y la expectativa está puesta para el viernes y para la semana que viene. Hoy es el Día del Trabajador de la Carne, ¿eh? Vamos a saludarlos.
1: Bueno, los saludamos.
2: Nos escucha muchísimo. Uh-huh. No, te decía que el lunes es feriado y que un feriado para una apertura de semana generalmente los ofrecimientos no suelen ser de importancia, pero falta el viernes y están especulando con que el viernes se reacomoden los arribos. Es probable que haya más oferta que hoy, es probable a medida que vayan oreando el que tiene que cargar, carga. Lo que pasa es que hay municipios que no expenden la guía de traslado por el tema de que se deterioran los caminos, que están recontra deteriorados y llenos de agua en muchos casos. Así que, con expectativa, la jornada hoy en Chicago para el trigo, medio punto arriba julio y septiembre respectivamente, $215.75 para la posición julio, $220 para la posición septiembre, maíz y mayores cambios, $165 y $168 para julio-septiembre, la soja 1% ganó en el mercado de Chicago, $413 julio, $414.50 agosto, y el aceite de soja medio por ciento arriba, $1.660.25 tonelada la posición julio, $1.630.75 la posición agosto. En el mercado local, medio punto de beneficio para el trigo, grano fino de invierno que se está sembrando, $209 julio, $213 diciembre, el maíz y mayores cambios, $177.75 y $180.75 para las posiciones julio y septiembre, la soja 1% arriba con el mercado local, $329.50 para julio, $333 tonelada septiembre, $338.50 la posición noviembre. Para mañana no va a haber actividad, Eduardo, en el mercado de Cañuelas. Bueno, sí, mañana abre las puertas al mercado a las 15 para recibir los animales que serán vendidos el próximo día viernes. Esperemos que se mantenga el buen tiempo. Estaba escuchando a la Rosana, a quien saludo, de que, bueno, va a componer de noche. Viste que cuando compone de noche, dicen los que saben en el campo, a las 2-3 noches, a los 2-3 días vuelve a llover. Lamentablemente hay zonas muy, pero muy complicadas, sobre todo en La Pampa, que han superado los 100 milímetros en dos jornadas. Nada.
1: Contame
2: más,
1: lo siguiente, te tomo un minutito, Yale.
2: Sí, por favor.
1: Que somos más o menos contemporáneos en cuanto a la edad.
2: Sí,
1: ¿vos necesitaste de pibe, de adolescente, de joven, de adulto, y ya somos hombres grandes, que te marquen el buen camino, o ya lo fuiste incorporando a medida que avanzaste?
2: No,
1: en años.
2: El ejemplo de la casa. El ejemplo de la casa.
1: Que no son palabras, sino hechos.
2: No, hechos, por supuesto, por supuesto. La planta está bien plantada y bueno, con buenos sustentos.
1: Los valores,
2: las costumbres, ¿no es cierto? La palabra, no hace falta papeles. Mis abuelos, bueno, en el campo vos cargás una jaula que vale 100 millones de mangos y no la mandás sin ningún tipo de papel y es todo de palabra. A quien te la recibe el consignatario, la vende y te la paga.
1: Te pregunto porque es importante escuchar que hay mucha gente por la buena senda, que no todo el mundo es... bla bla bla bla bla, y con los hechos no acompañan esas palabras, ¿viste?
2: Que los que no van por la buena senda, que son menos pero hacen mucho ruido, ¿entendés?
1: Sí, bueno, pero hay que identificar quién es quién, hay que
2: por supuesto, siempre por el sol, nunca por la sombra, ¿cierto?
1: Te mando un abrazo grande, Ale, gracias.
2: Buen programa.
1: Gracias
2: por la pregunta, Eduardo, un fuerte abrazo.
1: Alejandro Canepa.
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0: Escuchamos a Luis Miguel, pero Rosana nos va a hablar de Arjona. Ella ya nos dijo, entre espectáculo, serie de espectáculo y sí, serie de espectáculo de Argentina, de Paseo por el Sur, ¿no?
1: Exactamente, estuvo por Bariloche y ahora fue con un vuelo privado, con su avión privado, a la zona de Calafate.
0: Ah, qué lindo.
1: A conocer los glaciares, navegación de glaciares y demás. En medio de esta pausa de su intensa gira que lo volverá a traer a la Argentina.
0: Con su familia
1: en julio.
0: Se mueve, ¿no?
1: Sí.
0: No
1: sé, con,
0: ¿tiene hijos?
1: No, dice su familia, pero no especifica, ¿no?
0: Está bien, bueno,
1: pero
0: la reserva.
1: Se está instalando en un lujoso hotel de 5 estrellas, obviamente que puede y obviamente que tiene que ser así. Y obviamente publicó.
0: Cuando
1: la
0: vos
1: foto.
0: Tenés cómo demostrar y pagar, podés ir donde
1: totalmente.
0: Quieras, tener tu avión privado y moverte. Está muy bien, está perfecto. Es un hombre de negocio, trabaja, cobra por ello y ahí está.
1: Sí.
0: Me parece bárbaro.
1: Y en sus redes sociales, obviamente, publicó sus fotos, una comiendo como una especie de hielo de los glaciares, la navegación, bien abrigadito, está con, obviamente, que debe ser su pareja, realmente, y publicó el sur del sur, cuando el fin del mundo se parece al principio, gente buena y lugares que no se olvidan. Calafate, gracias por el cariño.
0: Vos sabés que caminar los glaciares, Leo, tenés que tener hasta 60 años. Si no, no se puede, no te autorizan. O sea, lo podés ver por seguridad. O sea, te ponen los grampones,
1: yo
0: se llaman NP. Vos fuiste.
1: Yo lo hice.
0: Yo me enteré cuando fuimos de hace unos años con mi señora, y de qué edad, bueno, hasta los 60 años vos podés caminar los glaciares.
1: Sí.
0: Ya pasaste los 60, no, podés tener el estado físico
2: ideal.
0: Impecable.
1: Sí.
0: No es autorizado. Ya no, lo puede ver de lejos, puede navegar ahí cerca del glaciar, pero no puede caminarlo.
1: La experiencia es fantástica, yo lo hice con mi hijo.
0: Es muy lindo.
1: Es precioso.
0: Sí. La cueva de hielo.
1: Y te enseñan cómo caminar, porque no es caminar, no, tenés que ir pisando distinto, completamente diferente.
0: No, es todo un tema, pero no todo el mundo lo sabe. Entonces, apurate si no lo conocés y querés ir a caminarlo, bueno, antes, previo a los 60.
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0: Horas 19:39 aquí en la República Argentina. Contame más sobre el Mundial. Lo que
2: recién
0: sería.
2: Eduardo me preguntaba cómo había jugado Argentina contra Islandia. Vamos a escuchar a Lionel Scaloni, ¿sí? Vamos a escuchar qué opina de sus jugadores que anoche ganaron 3-0.
4: Estamos en un momento importante, estamos bien. Eso no te asegura nada, pero lo que me están garantizando es que van a dejar todo y que van a seguir jugando como vienen jugando. ¿Qué sería esto? Que cuando juegan son un espectáculo y cuando tienen que defender también son un espectáculo, porque ver correr a jugadores de la categoría de Leo, de Almada, de Barco, de Nico Paz, correr como si no hubiera un mañana, eso te da la sensación de que el equipo está. Y después si la pelota entra o no, ya es secundario. Creo que no nos podemos poner el límite de, o mejor dicho, solo pensar en ser campeón. Sí podemos pensar en que podemos animar, que podemos estar ahí, como ha hecho siempre Argentina, y que la gente se va a sentir identificada con este equipo, no tengo ninguna duda. Me parece que esa es la ecuación y lo que tenemos que ser sinceros. El Mundial ya sabemos que no lo gana el que juega mejor, muy pocas veces. En el caso de Argentina a lo mejor la última vez sí, pero hay muchos componentes que tendrían que ayudarnos y no es solo jugar bien, pero garantizamos que vamos a luchar hasta el último momento y eso es lo que tengo claro.
2: Scaloni, hablando de lo que dio el equipo ayer frente a Islandia. En un ratito vamos a escucharlo con relación a Valerdi. Hay mucho que hablar. Argentina ya se... Leo Valerdi, lesionado... En el solio. En un ratito se lo vas a preguntar a Scaloni y te lo va a responder.
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0: Tengo el mensaje de Papa León XIV, un día antes de comenzar el Mundial 2026. Ha dicho: quien no sabe pasar el balón, aunque tenga talento, aún no ha entendido el juego. Que se entienda todo esto, ¿no? La vida no es una carrera para lucirnos por nuestra cuenta. Son todas, a ver, analogías como para entender por dónde está caminando el mundo por estos tiempos. Bueno, una de las noticias. Otra tiene que ver con nuevos allanamientos en la casa de Claudio Barrelier por este femicidio de Agostina, Pablito.
1: Ayer, viste que se puso una consigna policial, sí, para cuidar la casa, que no la prendan fuego. Sí, sí. Hoy a la mañana, a media mañana, ya llegó un equipo de científica de la policía de Córdoba. A mi criterio, porque están buscando la manta que estaba atrás o algo que estaba dentro del 4K, están buscándolo para tratar de encontrar algún macheo de ADN entre lo que puedan encontrar. De cualquier manera, el fiscal ya lo tiene cerrado, o sea, esto ya está empaquetado y tiene moño, o sea, esto va a... Hay un auto de elevación a juicio. Falta que declaren, tiene que cerrar algunas cositas en términos procesales, pero una vez que termine, esto está ya para ir a juicio oral. Tiene las pruebas suficientes, ¿no?
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0: 18 horas 44 minutos en la República Argentina. Manuel Adorni y su esposa adhirieron al régimen simplificado de ganancias. Todo esto en medio de la investigación en relación a su patrimonio. Bueno, el jefe de gabinete y Ventina Angiletti realizaron el trámite ante el ARCA. Esto ocurrió en los últimos días y, según consta en registros administrativos, aseguran que no declararán dólares debajo del colchón, sino que sería inminente la presentación de sus declaraciones juradas. Reitero, el jefe de gabinete, Manuel Adorni, y su esposa adhirieron al régimen simplificado de ganancias en medio de la investigación por su patrimonio.
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0: Llevaron lo del Papa, ¿no? Decís que bendijo
1: a los dos escoltas, a los dos fighters, a los dos aviones de combate españoles que estaban escoltando el avión.
0: No sabía que se escoltaba el avión papal.
1: Sí,
0: no,
1: claro.
0: Sabía que se escoltaba.
1: Es un dignatario, el Papa es un dignatario. Claro. Mandatarios o dignatarios, uh-huh, inmediatamente que entran en el cielo, en el espacio aéreo de una, sí, de una nación.
0: Ahí lo escoltan.
1: Ahí ya dos, uh-huh, o tres o cuatro, uh-huh, casas de combate se le ponen como escolta de honor, ¿no?
0: Llama atención escoltar al Papa, lo tiene tan cerca ahí en el cielo. Al
1: claro, ¿no? O sea, el representante del hombre en el planeta.
0: Es al revés, porque sí. ¿Qué hizo el Papa?
1: El Papa los bendijo.
0: O sea, es al revés la historia. Yo te estoy escoltando a vos, claro, y vos me bendecís a mí, claro, para que te pueda escoltar a vos.
1: Claro.
0: O sea, un fenómeno, todo ahí arriba, entrenando.
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0: De Buenos Aires, 14 grados. Llueve esta noche, ¿no? Porque
13: sí,
0: había.
13: Sí, hay pronóstico de llovizna. Sí, lloviznas aisladas por la noche, pero por la madrugada va a haber lloviznas. Después ya mejora.
1: ¿Estás nerviosa que se está patinando tanto?
13: ¿Qué dije? No, dijiste. A la tarde mejora. A la tarde mejora. Vamos a ver un poquito el sol, por favor. Quiero un día soleado, ¿sí? A la tarde. A la tarde. Dice el servicio meteorológico que mejora.
14: No mire ese reloj.
13: Máxima 17. No hay pronóstico de lluvia, solo en la madrugada.
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0: Leo Ojeda.
14: Los últimos amistosos antes del comienzo de la Copa del Mundo acaba de ganar Portugal a Nigeria 2-1, Neto y Conceição los goles para el equipo de Cristiano Ronaldo. Está ganando Inglaterra, gol de Rice, a Costa Rica 1-0, y por la noche, Eduardo, a las 21 juega Bolivia contra Argelia, el primer rival de Argentina en la Copa del Mundo.
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0: Bueno, ustedes saben que nosotros repasamos cada uno de los sectores, sea servicio, comercio, producción. Y el tema bien sensible es la vivienda. La vivienda es más que sensible, pero no solo acá en Capital Federal, sino que vamos recorriendo provincia. Y hablando de la provincia de Buenos Aires, el conurbano bonaerense, cruzando la avenida General Paz, a ver cómo está allí el negocio, ¿no? En cuanto a alquileres, por ejemplo, las expensas, morosidad en cuanto al pago de expensas. ¿Tenemos porteños que van a vivir al Gran Buenos Aires? ¿O al revés? ¿Vienen acá porque el tema del transporte ahora también pesa? Osvaldo Girge es empresario inmobiliario y tiene que ver tanto para Capital Federal como para el Gran Buenos Aires. Así trabaja. Hola, Osvaldo, ¿cómo estás? Buenas tardes.
16: Hola, buenas tardes, gracias por llamar.
0: Al contrario, Osvaldo. Bueno, gracias por atenderme. ¿Cuál es la situación en el Gran Buenos Aires en cuanto a alquileres, pago de expensas? Dámonos un panorama, por favor.
16: No hay plata. No hay plata. La situación es estable en cuanto a alquileres. Te doy un ejemplo. Nosotros ya estamos hablando con los inquilinos renovaciones de julio. Y, por ejemplo, un inquilino que está pagando, por decirte algo, un dos ambientes 4.70, en la renovación se lo dejamos al mismo precio. Uh-huh. Es decir, que tendría que tener por lo menos un ajuste de los últimos cuatro meses. Nosotros hacemos ajuste cuatrimestral. Sí. Un ajuste de los últimos cuatro meses, ponerle poquito, 10%. Es decir, que tendría que ir a 510, 520. No, le dejamos 4.70. Porque si se desocupa el inmueble, el dueño va a estar dos, tres, cuatro meses para buscar un inquilino. No sabemos si es tan bueno como el que tiene.
0: O sea, hay demanda, pero no encaja con la oferta. No hay plata.
16: No hay plata, no hay plata. Entonces, ¿qué pasa? Vos tenés un alquiler barato, pero tampoco lo alquilás. Te cuesta mucho alquilarlo. Es decir, tardás 60 días en alquilar un departamento que está en precio. Entonces, estamos tratando en este momento las negociaciones que van a partir de agosto, por ejemplo, dejarlo igual. Únicamente algún alquiler que, bueno, arrancó muy bajo y ajustó hoy quedó bajo. Pero estamos tratando de renovar un poquitito menos de mercado.
0: O sea, me pongo en el lugar del propietario que tiene estas unidades para alquiler. ¿Está haciendo negocio? ¿Está pérdida? ¿Sale hecho?
16: No. El propietario está haciendo negocio, está alquilando muy bien, como nunca. Es decir, estamos como en el 1-1, como en la época de Menem con los alquileres. Están buenos los alquileres. Pensá que yo tengo más de 1000 inquilinos. El 70% de los propietarios con el alquiler de un dos ambientes pagan la obra social. Lo tienen para eso. Ajá. Y bueno, están ahí. Algunos, según la obra social que tengan, les alcanza, otros tendrán que poner unos pesitos.
0: Sí.
16: Pero no, en este momento comprar una propiedad para renta es bueno. Es decir, si antes tardaba 50, 60 años en recuperar la plaza, el dinero que de inversión, hoy en 12, 15, lo más largo, 18 años, recuperaste.
0: Tiene que ver el tipo de cambio en esto, ¿no? Y el valor de los inmuebles.
16: Tiene que ver el tipo de cambio, pero pensá que tenemos departamento en 35 mil dólares, es decir, lo alquila en $200 por mes, en 12 años, 13 años recuperó el dinero.
0: Pero a ver, 35 mil dólares, ¿dónde? Estamos hablando de Gran Buenos Aires.
16: Ramos Mejía.
0: ¿Y de cuántos ambientes? 35 mil monoambientes.
16: Un ambiente. Departamento de un ambiente. Yo tengo en 35 y tengo en 33. Lindos departamentos, San Martín al 600, Escuadra de la Estación, Gaona al 1900, que es a 1400, perdón, tres cuadras de la Estación.
0: ¿Y son usados? ¿Son a estrenar? Estamos hablando de cuántos
16: usado,
0: años. De
16: usado. Tengo un usado con 8 años y otro usado con 4 años, pero en muy buen estado, es decir, el seminuevo. Pues,
0: sí. ¿Y se vende o lo tenés que ofrecer y vender?
16: Todo lo que es un ambiente se vende rápidamente.
0: Bueno, ahí te hago una pregunta, más allá de la posibilidad, porque hay mucho monoparental, o sea, mucha gente sola, ¿no?
16: Sí, hay mucha gente sola y generalmente los que se venden así en el ambiente, la gente lo compra para inversión. Es decir, es el que tiene, que juntó...
0: Está bien, pero esa invirtió, ok. Pero quien alquila un ambiente es mucha gente que vive sola, o no solo estudiantes.
16: Sí, tenemos mucha gente que vive sola, en uno y en dos ambientes. Mucha gente que vive sola, pero mucha.
0: El tema expensas, Osvaldo, contame. ¿Está equiparado al valor del alquiler o de estos departamentos?
16: Y ten en cuenta que un promedio de un dos ambientes está tocando 180 mil pesos, más o menos, de expensa. Están altas, pero bueno, el agua está alta, la luz está alta, claro. que no tengan cargado. Si tienen cargado, les sale un poco más cara. Pero la expensa no la podemos regular, porque son los gastos del
0: ¿Y se están pagando? ¿Hay morosidad? ¿Cómo está eso?
16: Están pagando. Tendrás un 15 o 20% según el edificio, pero no, la gente paga.
0: ¿Se están cruzando de capital a provincia o viceversa, por el tema del valor del transporte? Digo, puede llegar
16: a
0: incidir.
16: No. Viene a nosotros nos viene mucha gente de capital a provincia. Viene mucha gente.
0: Mirá. Sí. ¿Porque el valor es otro? ¿El valor es otro?
16: Pensá que yo tengo dos ambientes que arranco de 400 mil pesos.
0: Sí.
16: Entonces, es accesible. No, viene mucha gente de capital. Y comprar también, se cruzan.
0: Estamos hablando de valores inferiores, más negocio que el Gran Buenos Aires.
16: Sí. Y acá inclusive una propiedad que querés comprar puede ser una oferta y es escuchable y negociable en capital.
0: Yo entiendo que estás en vendedor, pero a su vez apelo a tu objetividad de siempre. ¿Tema inseguridad pesa en el valor?
16: Y lo que más pesa es en las casas. Las casas se derrumbaron totalmente el valor, totalmente, y no las vendés. Las casas es tremendo. Las casas es tremendo el tema de inseguridad. Acá pensá que... no pasa un patrullero, hay veces no ves un patrullero en todo el día, y no hay, y te estoy hablando siempre de Rojo Mejía,
0: sí,
16: ves un solo policía caminando, no, acá el tema de seguridad es tremendo, estamos en manos de Dios.
0: O sea, por eso van al edificio y te guardaste en el edificio, punto, no casa, sí. Casa no, o sea que las casas deben ser muy, muy buen precio, deben estar en buen precio,
7: muy barato,
0: con esta realidad.
16: Muy buen, en venta están en muy buen precio, hoy en día una muy buena casa, 5 o 6 cuadras de estaciones, $180,000 la encontrás. Muy buena casa, casi el valor del terreno de hace 6, 7 años atrás. No, las casas están, se derrumbaron, pero por el tema de inseguridad.
0: Claro, por eso acá te preguntaba, digo, eso también tiene tiene sentido.
16: Acá
0: ¿no?
16: tenemos la desgracia que no tenemos la seguridad ni tenemos ni del municipio ni de la provincia de Buenos Aires. Es decir, nos han dejado abandonado totalmente,
0: Esto pesa y muchísimo. Osvaldo, te mando un abrazo. Gracias por tu tiempo, siempre.
16: Gracias por llamarme. Gracias, que sigan los éxitos.
0: Gracias. Gracias. Osvaldo Gilges es empresario inmobiliario. Un poco hablar de la provincia de Buenos Aires. El gran Buenos Aires, en realidad. Ahí tenés valores de 30, 33 mil dólares. Un departamento, un ambiente. Para alquiler, dice que hoy para ese propietario es negocio. Y el valor de las casas, derrumbado por el tema de inseguridad. Bueno, es un detalle a tener en cuenta.

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0: Un minuto para las 19 horas en la República Argentina. Linda tarde tenemos, con mucha información. ¿Qué querés? ¿Agarrarte el micrófono? ¿Tienes algo de contarnos?
1: Sí, contanos, con un choque. Dale. Tengo dos choques.
0: Dale, ya, ahora, decime.
1: Acceso este, sentido sí. Luján, chocaron dos vehículos. Y en el ramal Campana, también otro choque. Y quedaron las demoras luego de un choque,
0: lamentablemente. Panamericana estamos hablando.
1: Sí,
0: el ramal Campana. ¿Y sentido hacia dónde?
1: Sentido a la ciudad de Buenos Aires. Y en el Camino del Buen Aire... quedó el remanente, bueno, el remanente no, quedó la lentitud todavía luego de un choque fatal, lamentablemente, que ocurrió en la tarde de hoy a la altura de José León Suárez, mano al acceso oeste.
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0: Provócame. Provócame. Tiene futuro este muchacho, ¿no?
1: Me parece que sí, suena bien,
0: sí,
1: ¿no?
0: Sí.
1: Canta bien.
0: Hay que ver. Me cómo... falta moverse un poco
1: hay
0: en el
1: que
0: escenario.
1: Hay que ver cómo se mueve. Exacto.
0: Muy estático en el escenario.
2: Provócame. Así es el paso.
0: Escuchalo, escuchalo. Cantá en el auto, dale. Sube un poco el volumen. Marchalo.
1: Me encanta. La sonrisa.
0: Acá primera
1: Pablo.
0: Fila, ¿no?
1: Y yo creo que me sacaría una primera fila.
0: Mirá, mirá. Miralo a Leo cómo baila. Parecido, tiene un aire.
2: Sí, el pasito.
3: No,
2: pero va, no vengo más.
1: No es para
0: 19 horas.
1: Ni ahí.
2: No vengo más, ¿eh?
1: Ni ahí.
0: 19 horas en la República Argentina. Momento de noticias.
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5: Siete de la tarde, un minuto. Temperatura 14 grados, cielo cubierto. El exministro bonaerense Jorge Donofrio quedó a un paso del juicio oral por un negociado con la BTV. El fiscal Álvaro Garganta cerró la investigación y pidió la elevación a juicio. Las empresas tenían que pagarle un porcentaje de la recaudación a una firma vinculada al exfuncionario. La construcción perdió 120.000 puestos de trabajo en el último año y solo recuperó entre 5.000 y 6.000. El presidente de la Cámara Argentina, Gustavo Weiss, advirtió que el sector cayó un 25% en un año. Sostuvo además que sin obra pública ni crédito hipotecario, la recuperación no tiene horizonte cercano. La FIFA distinguió a Enrique Macaya Márquez por su labor periodística en 18 mundiales. Gianni Infantino destacó que el periodista argentino empezó a hablar de mundiales en 1958.
6: Enrique Macaya Márquez, de Argentina, un periodista que este año va a celebrar su mundial número 18. Empezó a hablar de mundiales en el 1958. Es increíble. Querido Enrique, no está con nosotros hoy, pero sí va a estar al mundial. Un gran abrazo de parte de todos y seguimos así.
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5: Lluvias aisladas por la noche y lloviznas para la madrugada, luego mejora con cielo algo nublado, mínima 10, máxima 17 grados.
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1: Hay complicaciones en la hora del regreso a casa con choques, uno que ocurrió en el acceso oeste en el kilómetro 34, sentido a Luján. También en el ramal Campana de la Panamericana, kilómetro 36, sentido a la ciudad de Buenos Aires. Reiteramos que se liberó el choque fatal, lamentablemente, que había ocurrido en el Camino del Buen Aire a la altura de José León Suárez, pero obviamente quedó la lentitud sentido, reitero, el acceso oeste. General Paz, a la altura de acceso norte, sentido al Riachuelo, con un choque que está provocando muchísima lentitud en la General Paz. La 25 de mayo, a la altura de Parque Chacabuco, también con demoras, luego de un incidente vial. Y también Humberto Primo y San José, hay un corte total producto de manifestantes. Lo que se está normalizando es la línea B Alem Rosas de Subtes, luego de una medida de fuerza.
5: Temperatura 14 grados 1, cielo cubierto.
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0: Qué lindo tocar batería, ¿no? Me hubiese encantado tocar batería. Hoy, no es fácil.
1: ¿Vos
0: sabés
1: que hoy fui a un odontólogo, sí, a hacer una consulta, y en la sala de recepción tiene una batería de, espera, 14 cuerpos. Impresionante.
0: ¿Quién toca?
1: El odontólogo.
0: Ah, mira, mientras está esperando la gente.
1: Por ahí, cuando no tiene paciente, tiqui, tiqui, tiqui, se pone a tocar.
0: Un genio, tipo.
1: Un crack, mira, te voy a mostrar por le saqué una foto.
0: Qué bárbaro.
1: Impresionante. Aparte, la batería
0: grande. Cuando no le da el torno, le da la batería.
1: Le da la batería.
0: Mira,
1: ahí está, ahí está.
0: Qué buena batería, sí.
1: Está en la sala de espera. De los pacientes, la alarmó ahí.
0: Y decir, che, toca para los pacientes que están en espera.
1: Como mi hija toca la batería, pero ahora, por cuestión de espacio, no le podemos poner esta batería, sí, sí, y tiene una electrónica, ajá, le mandé la fotito.
0: Pero no debe ser nada fácil
1: no,
0: tocar
1: no
0: batería.
1: Es fácil. No es fácil. Y es mucho entrenamiento.
0: Mucho oído, ritmo. Sí. ¿No? Vos que sos músico, Marcelo, vos tocás guitarra. ¿No? Guitarra. Toca criolla, acústica y eléctrica, Marcelo. Claro. Sí, sí. Sin cuerda, pero el tipo las toca. Sí, sí.
1: Y en el subte, ¿no? Toca en el subte, la imaginaria.
0: Bueno, así empezó Arjona.
1: Sí.
0: Así que, ¿por qué no? Marcelo, a lo mejor. Pasa, estás medio grande ya para arrancar. Pero la batería, fuera de broma,
1: sí,
0: siempre me dice, digo, ¿viste? Ya si tenés una base de música, es más fácil. Ya tenés algo de oído, ritmo, y después el ruido. Pero hoy... todo, bueno, sí, sí, sí. Pero con la electrónica vas con auriculares, ¿no? Puedes tocar, no molestás al que está al lado.
1: Podés ir con auriculares, pero mi hija no usa auriculares.
0: No usa. Bueno,
1: o sea, la estamos escuchando en volumen bajo, la estamos escuchando.
0: Con buen ritmo.
1: Sí, sí, no, anda bien, porque viene del piano.
0: Ah,
1: y
0: bueno,
1: toca muy bien piano. Y se fue le empezó a gustar la batería en el colegio. Sí. En el colegio tienen música y tienen los diferentes instrumentos.
0: Sí, sí, sí.
1: Y empezó a tocar batería.
0: ¿Qué edad tiene tu nena?
1: 12.
0: 12, ya está.
1: Y el otro día me dijo, quiero una electrónica. Y yo dije, pará, ¿qué querés? ¿La de cuerpos electrónica? No, hay una compact, una batería así. Que
0: tiene los parchecitos que son electrónicos.
1: Sí, son unos parches redonditos de unos 20 centímetros. Sí, pero no es individual, ¿viste?
0: ¿Te acordás? Guyotti,
1: sí,
0: Turri,
1: pero ese es individual. Pero esa es individual, cada plato y cada cuerpo es individual. Esta no, esta es todo un componente, como una gran torta de platillitos, de cositas.
0: Y platillos, ¿no?
1: Y suena, ahí tenés.
0: Escuchaba hit. Era una herrería, ¿eh?
1: Sí, era una herrería.
0: Pero nos acordamos todos.
1: Sí, un sonido muy particular. Muy
0: lindo, sí. Che, ¿y platillos tiene también la de tu nena?
1: Tiene arriba, tiene dos chiquititos, como vos tocarás, suena platillo.
0: Ah, suena platillo.
1: Es una batería electrónica, es un híbrido que parece tal cosa, pero en algún momento le voy a tener que comprar la grande.
0: Y sí.
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0: Un amigo me dice, hoy fui al médico.
1: Sí.
0: Tenía 20 cuerpos. Pero en la sala de espera, dice.
1: ¡No!
0: Dos horas. 20 personas esperando, pobre. Bueno, lo tuyo fue más divertido.
1: Sí, no, entré al toque.
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0: Contame, Leo, vamos.
3: Bueno, Omar Abdulkadir Artán iba a convertirse, Eduardo, en el primer referí somalí en dirigir un partido en la historia de la competencia. El gobierno de Estados Unidos defendió la decisión de impedirle el ingreso al país al árbitro somalí por una razón de peso. Dijo que la policía de frontera revisó los papeles y encontró antecedentes muy graves y relaciones con sospechosos del terrorismo.
0: Qué locura, ¿eh?
3: Esperá,
0: locura, sí.
3: Y hoy le preguntaron a Infantino porque él había dicho que es el mundial con más inclusivo, ¿sí? Y dijo, la FIFA no decide quién entra o sale del país.
0: Porque esta es una decisión del gobierno americano, de Estados Unidos.
3: Tal cual.
0: Bueno, no decide, pero podría repudiarlo. igual que los árbitros, ¿no? Claro. Podrían, y los jugadores también.
3: Nadie levantó la perdiz, como se dice,
0: claro,
3: en este caso.
0: Muy bien, se hacen, miran para todo. Por eso, esto del flip play, las banderitas, ¿te das cuenta?
3: Esperá, fue recibido como héroe en Somalia.
0: 33 años este chico, 33. Y vino y dice que bajó de un avión y tuvo que subirse a otro.
1: Fue, fue recibido como un héroe.
3: Como un héroe, claro.
0: Vuelta.
1: Sí, a la vuelta como un héroe, lo recibió todo el país.
0: Bueno.

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1: Bueno, hay distintos temas. Ustedes saben que estamos en medio de presentación de ganancias, ¿no? Y ustedes saben lo que significa para todos tener que, bueno, pagar ganancias, llevar adelante los trámites, etcétera. En medio de esta situación aparece esto relacionado con, bueno, vos tenés plata no declarada, bueno, vamos a darte un perdón, si no declaraste no importa, de acá para adelante hacemos borrón y cuenta nueva, etcétera. Está Fernando López Chiesa en línea, es tributarista. ¿Cómo te va, Fernando? Buenas tardes, ¿qué tal?
2: Hola, Eduardo, buenas tardes a vos y a todo el equipo. ¿Cómo están?
1: Bien, muy bien, muy bien. ¿Me explicás un poquito el tema este del perdón en relación al dinero no declarado?
2: Bien, esto surgió ya del año pasado con una ley, en lo que se llamó una declaración jurada simplificada. Vos te acordás que hace muchos años el tipo tenía una mega base de datos de regímenes de información, cada uno de nosotros era como un gran hermano, y se empezaron a cortar esos regímenes de información. Entonces, bueno, ahora se va a simplificar, ¿no es cierto?, la cuestión tributaria. Y cambia el lema donde todo contribuyente era un evasor y a partir de ahora ARCA tiene que demostrar que así lo es. Entonces, de alguna manera lo que se buscó fue tratar de simplificar la declaración foral de impuestos a las ganancias, aunque esto no signifique menos trabajo para el contador porque hay que hacer un poco la misma tarea, pero el contribuyente informa menos datos a ARCA. ¿Qué informa menos? Bueno, no informa el patrimonio, no informa su consumo, ¿sí? Solamente informa las rentas que tiene. Entonces, si una persona informa las rentas de acuerdo a la información que tiene ARCA y que hoy le pone a disposición, el contribuyente acepta esa declaración jurada por forma, por así decirlo, y la paga, tiene un beneficio que es un tapón fiscal. Muchas veces hemos hablado con ustedes qué es el tapón fiscal. Bueno, es como una especie de no reviso a tierra. Y entonces, quien presenta una declaración jurada simplificada acepta lo que el tipo liquida de alguna manera, pero tiene ese tapón fiscal. Hay algunas situaciones que pueden hacerme perder después ese beneficio del tapón fiscal si ARCA detectar alguna situación que yo no declaré, que omití declarar, y que la información no es precisa. Pero en principio gozo de ese beneficio.
1: Porque siempre, a ver, Fernando, vos, tus colegas, te dicen, a ver, siempre declará todo, después si podés pagar o no es otra historia, pero no evadir. Evadir significa no declaro. Y me hago el tonto, exacto. Miro para otro lado.
2: Me hago, exacto, por ahí alguna picardía, digo, bueno, esta renta no la declaro, me tomo algunos otros gastos, bueno. Sí. Ahora hacer eso por esta declaración jurada simplificada puede implicar que cierres el beneficio del tapón fiscal y el tipo me vaya a revisar pedidos para atrás. Ajá. Y esto también va acompañado de esto que ustedes decían, los dólares bajo el colchón. Bueno, parte del gobierno lo que buscó es que la gente pudiera usar esos dólares del colchón que por ahí había comprado en el dólar paralelo porque estaban las restricciones cambiarias y no los podía usar porque estaban blancos. Uh-huh. Bueno, con esta declaración lo que se hace es una especie también de perdón, no es un blanqueo técnicamente, sino que se le dice a la persona, bueno, si vos querés utilizar esos dólares, tenés que adherirte a este régimen simplificado, usar los dólares, depositarlos para algunos tipos de transacciones o en efectivo para comprar inmuebles, y vas a tener el perdón, pero de acá en adelante tenés que empezar a por parte bien.
1: Uh-huh. ¿Aún sí. siendo políticamente expuesto?
2: Bueno, esto es un tema que nos han consultado hoy bastante, a diferencia de un blanqueo, con el blanqueo vos recordarás que limitaba obviamente a todo lo que eran personas políticamente expuestas, uh-huh. y funcionarios públicos y demás, la declaración jurada, como es una declaración de renta, en definitiva, no limita, ¿no es cierto?, esta cuestión de si es una persona políticamente expuesta o no. Así que cualquier contribuyente puede hacerlo, excepto aquellos que sean denominados grandes contribuyentes, ¿sí? Aquellas personas que tengan un patrimonio muy alto o patrimonio muy alto, que estén bajo el control de alguna agencia muy específica de ARCA, que están como más controlados. Bueno, esos no pueden hacer uso, ¿no?, de los beneficios, más que nada, de la declaración simplificada.
1: ¿El régimen simplificado de ganancias o inocencia fiscal es lo mismo o son temas distintos?
2: Es lo mismo, uno puede entrar en el régimen de la declaración jurada simplificada, pero no tiene dólares bajo el colchón, entonces obviamente no usa este beneficio. Sí. ¿Cuál sería el beneficio? Bueno, que el tipo para atrás no me va a ir a revisar. Entonces me da como cierta seguridad, protección y demás. Y ahora el régimen de inocencia fiscal también prevé la posibilidad de depositar esos dólares del colchón. Y para que el fisco me determine alguna diferencia, bueno, tiene que tener un elemento concreto, tiene que tener la ciencia cierta cuál es la renta que no declaré o que omití o cuál fue el impedimento. No puede venir a decirme, bueno, yo estimo, yo presumo, tiene que ser algo concreto y fundado para hacerme, entre comillas, caer el beneficio de ese tapón fiscal. Es como que me da cierta inmunidad, cierta protección, y de ahora en adelante hago las cosas bien.
1: Qué injusto para aquel que cumple, que es cumplidor.
2: Y ese es el gran problema que tenemos siempre, ¿no? Con regímenes de moratorias, de blanqueos y demás. Y que, bueno, mucha gente siempre quiere estar en regla con sus impuestos, pagar lo que corresponde, lo que es justo. Y bueno, frente a estas situaciones, a veces se siente un poco indefenso, que no tiene ningún beneficio por haber cumplido y pagado un término. Obviamente hay un costo de oportunidad, un costo financiero, por hacer las cosas bien o no. Siempre se dice que es la última vez. Bueno, siempre hay nuevas oportunidades en Argentina, pero bueno, para crear conciencia tributaria, bueno, hay que a veces ser conducente con lo que se dice y demás, ¿no?
1: En relación a la formación profesional del tributarista, como puedo hablar de otras áreas, pero en este caso del tributarista, ¿está bien visto, más o menos, o mal visto quien avance con esto, a pesar de estar dentro del marco legal?
2: No, mira, hoy está bien visto. A semanas anteriores ha sido público conocimiento, el ministro de Economía recibió a algunos contadores para ver cuáles eran las problemáticas, porque el contribuyente no adhería todavía. Bueno, había algunas cuestiones de redacción de norma y demás que no daban ese blindaje que uno como profesional quería. Por eso es que el Poder Ejecutivo va a mandar al Congreso una serie de cambios no menores para readecuar este régimen y que finalmente el 26, 27 de julio se puedan hacer las presentaciones anuales de impuestos. Entonces, bueno, necesitábamos esa letra que se modificara un poco a favor, obviamente, del contribuyente, y creemos que con eso les da cierta indemnidad, sobre todo a aquellos que quieren usar los dólares.
1: Te pongo un ejemplo burdo, bien burdo. Hace un año entré a una casa y robé $1,000,000. Lo tengo ahí guardado en un cajoncito. Entro en este tapón fiscal y dice Eduardo, puede usarlo, no hay ningún problema, está bien visto, está dentro de la ley. ¿Es así?
2: Está dentro de la ley. Acá lo que se distingue siempre es el dinero negro del dinero sucio, ¿no? El dinero sucio, que viene el narcotráfico, trata y todas estas actividades penosas, obviamente no es amparado, la UIF sigue teniendo todas las facultades de control y eso no está permitido. Entonces, bueno, de esta manera bancos y distintas entidades tendrán que tener en cuenta determinados alertas que puedan llegar a generar algún análisis posterior.
1: O sea, a ver, me pueden perdonar, puede aparecer el tapón, pero atención con el origen de esos fondos.
2: Exacto. Acá lo que se busca, en definitiva, es que ese pequeño risa que fue y compró dólares en paralelo, bueno, pueda usar esos dólares, porque el dinero era lícito. En general era de su trabajo, de algún alquiler que no declaraba, pero el sistema se obligaba, ¿no? Había comprados al banco y tal vez comprados en el paralelo. Entonces, bueno, la idea es eso, volcaremos esos dólares al colchón porque lo origen es ilícito. Ahora, bueno, en estas normas el límite es muy finito a veces, o es difícil para que la audiencia por ahí entienda cuándo es negro, cuándo es sucio, y ahí tiene que haber una acción muy fuerte de la UIS, de la Unidad de Información Financiera, para detectar esas oportunidades.
1: Fernando López Chiesa, tributarista, abrazo grande y gracias por el tiempo.
2: Gracias a ustedes y que tengan buenas noches.
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2: Qué lindo esto, qué lindo. Sí, sí, sí. Llega la fiesta provincial del estofado.
3: Mirá qué bueno. Eso, no a sabía, ver,
2: Hay fiesta para todo.
3: Hay fiesta de todo. De sí, pastelita, alfajor, dulce de leche.
2: No, pero este es de estofado.
3: No, de estofado, pero nunca lo escuché.
2: A ver, contame. ¿Cómo
3: esto es en Paso de la Patria, provincia de Corrientes. Ajá. Esta fiesta provincial del estofado se va a llevar a cabo justamente este fin de semana. 13 y 14 de junio, una actividad para toda la familia en el Club Alumni de allí, de esa localidad. ¿Cuál es la idea, aparte de disfrutar del estofado? Es una actividad, el eje principal es la competencia gastronómica. Uh-huh. Donde hay equipos entre 2, 4, 5 personas y después hay un jurado y
2: elige... Viste que hay un dicho, dice, este sí que revuelve el estofado. Este es el que tiene... No, Marcelo, este es el que tiene... ¿De qué consta el estofado? ¿Qué tiene?
3: Carne, bueno, depende qué tipo de carne,
2: bueno,
3: yo no
2: bueno,
3: sé.
2: Digamos, en general, ¿cómo es el estofado?
4: Claro.
3: Carne, papa,
4: poroto.
3: Poroto de arveja, ¿sí? Morrón, zanahoria.
2: Ah, un rejunte de todo, bien de olla. Que, bien
3: sí,
2: de olla bien.
3: Algunos le ponen fideos. Algunos. No
4: yo
3: todos,
4: te cuento ¿sabes? Una. Papá es especialista en hacer estofado.
2: Ah, contame.
4: Sí.
2: Lo ¿cómo lo hace?
4: Lo que cebolla, dice Rosana.
3: Cebolla.
4: Papa. Carne roast beef,
3: sí.
4: Y él a veces le agarra y mete, como dice Rosana, fideo, uh-huh. Le pone arroz.
2: Sí, sí, sí. O sea, es una mezcla de todo.
4: Espectacular.
3: Como un guisito.
4: Y el tomatito bien rojo.
2: Y se le pone sí. Un caldito, algo para que claro, quede algo, para también, que no quede muy
4: claro,
2: seco.
4: También,
2: ¿no?
4: Claro,
3: también. Vos, pero acá la verdad es que lo desconocía y bueno, participan bueno. Entre 40 y 50 grupos y bueno, y hay que probar estofado y después saldrá el ganador.
2: ¿Sabés qué es la ropa vieja? ¿Ustedes comieron ropa vieja?
4: No.
2: Bueno, normalmente hace muchos años, sí. Éramos chicos, muchas familias tradicionales decían, a ver, el lunes era el día del puchero de gallina. Entonces vos hacías puchero, lo comías al mediodía, tenías la gallina, papa, zapallo, zanahoria, la mayonesa casera, uh-huh. O sea, tenías que hacerla sin mirarla porque se cortaba. Y a la noche, eso frío... Se cortaba todo en tiritas, cuadradito, lo que quedaba de la comida, más la mayonesa, y a eso se llamaba ropa vieja. Entonces vos tenías... Y después tenías... El viernes era viernes de pizza, el sábado era de pizza, el domingo de pasta,
3: sí.
2: ¿Viste? Muy tradicional.
3: Muy tradicional,
2: el lunes
3: sí.
2: Era el puchero de gallina, sí. Y así. Pero ropa vieja, el lunes por la noche, lo que había quedado del... Ahora vos vas a comprar gallina y no hay.
4: No.
2: Marcelo. No sé qué hacen con la gallina. No. Le pregunté la otra vez al productor de huevos, ¿te acordás?
4: Sí.
2: Bueno, sí, en realidad vas a donde las granjas no hay gallina. No sé qué hacen con la gallina.
3: Un puchero de gallina.
2: No. Pero un puchero de gallina no es lo mismo que un puchero de osobuco.
4: No.
2: No.
4: No.
2: Es otra cosa, nada que ver. Porque aparte el puchero de gallina después queda el caldo.
4: Claro.
3: El caldo, exacto.
2: Un buen caldo de gallina. Me dio hambre. Dale,
4: no, contanos. Tremendo.
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0: Bueno, ya nos cuenta Pablo Fernández Pereira, pero antes les cuento yo información a esta hora de la tarde. El mensaje del Papa León XIV un día antes de arrancar el Mundial 2026. Quien no sabe pasar el balón, aunque tenga talento, aún no ha entendido el juego. El pontífice ha recordado que la vida no es una carrera para lucirnos por nuestra cuenta. ¿Qué quiso decir? Que no estamos solos, está bien más que claro. Y otro de los temas a esta hora de la tarde, la Unión Cívica Radical no descartó una nueva alianza opositora para las elecciones del próximo año 2027. Es una opción, así lo han dicho, hablan del futuro del partido, la estrategia electoral en las próximas elecciones presidenciales. Bueno, por ejemplo, el intendente de Venado Tuerto es quien defendió el modelo federal del radicalismo. Están en campaña, muchachos, está uno, otro, tímidamente y no tan tímidamente ya se lanzaron.
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0: Pablito,
2: según el narcotráfico, ¿qué era una caleta? A ver si vieron, la por ejemplo, la serie de Pablo Escobar. Es un tonel enterrado en tierra donde se podía o esconder dinero o esconder droga. ¿Sí? Bueno, caletas en tres domicilios de Santa Fe, en uno en realidad, fueron hallados tres domicilios y en uno encontraron cocaína enterrada. Vinculada a ese avión de Villa Eloísa, el que cayó con 321 kilos de cocaína, bueno, vinculada a esa investigación. Se fueron a tres domicilios, empezaron a ver que la tierra estaba removida y dijeron, ¿y esto? Y encontraron una caletita que tenía aproximadamente en el orden de los 50 a 60 kilos de cocaína.
0: En Chile, avanzaron con una cantidad de toneladas de droga impresionante. Dice que es la más importante de la historia del país.
2: Porque tienen salida al Pacífico.
0: Exacto.
2: Tener el mar tan cerca, digamos, uh-huh. La vuelta hacia Asia.
0: Venía de Bolivia.
2: Sí,
0: baja Bolivia, y Chile, tuc.
2: Bolivia no tiene salida al mar, claro. Baja Chile y sale.
0: Claro.
2: Y es mucho más rentable que pasarla por toda Argentina.
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2: ¿Qué pasó, Leo?
3: Alerta de tornado en Kansas. A pocos kilómetros de la concentración de la selección argentina, se habla de una peligrosidad del tornado 303 que va a azotar los alrededores del hotel y del campo de entrenamiento de la selección.
2: Bueno, ayer tuviste el diluvio previo al partido, claro. Un diluvio importante.
3: Bueno, viste cómo
2: sí.
3: Estaba el campo de juego.
2: Pero acá estamos hablando de otra cosa.
3: Sí, y fíjate una cosa, por ejemplo, están jugando a esta hora Inglaterra contra Costa Rica. Un partido que tendría que haber empezado allá por las 5 de la tarde. Siguen jugando. El partido estuvo cancelado por tormentas eléctricas.
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2: Che, qué mundial que ya va teniendo algunas pastillitas complicadas, ¿no? Para mí, primero, lo que contaste del árbitro, que fue deportado inmediatamente de Estados Unidos, súper recontra repudiable a todos, porque hay alguien está organizando ese mundial. Por más que sea en Estados Unidos, no importa. Vos tenés parte de responsabilidad. Y después la no solidaridad de los que están a su alrededor, obvio, de sus pares.
3: Obvio.
2: Hasta ahora nadie se pronunció nada,
3: ni árbitro
2: ni nada.
3: Bueno, FIFA, viste que dijo, sí. no tenemos nada que hacer con
2: esa una. Otra, control por seguridad en el país. Un equipo, no recuerdo
3: Azerbaiyán.
2: Cuál, lo bajaron del micro y controlaron los bolsos con los cada jugador. Usted corrase, o sea, también.
3: Los perros, le tiraron los perros.
2: Después hay otro, no sé qué país, que jugaron y iba a México nuevamente. O sea, están en México. Jugaron a Estados Unidos, terminaron otra vez a México.
3: Japón.
2: ¿Japón fue?
3: Japón. Fue a entrenar.
2: Sí.
3: FIFA llama. Que no entrenó oficialmente, que a ellos le corresponde entrenar en México.
2: No, pero hay otro. ¿Puede ser Irak? ¿Estaba Irak o no? ¿Está Irak?
3: Sí.
2: Como, bueno, creo que Irak. Tenían que jugar un partido amistoso y volvieron a México, porque lo tienen en México.
3: Claro, porque ellos juegan en Estados Unidos.
2: Bueno, pero no pueden quedarse en Estados Unidos. O sea, mirá la cantidad. Esto sumarle la alta temperatura. A esto sumarle esto. O sea, ya es un mundial.
3: Las nuevas reglas.
2: Río raro.
3: Edu, las nuevas reglas. El cooling break.
2: ¿Qué es eso?
3: Que van a parar el partido para que se refresquen los jugadores.
2: Ya lo están haciendo, claro. A los 20 minutos, ¿no?
5: Sí, ayer no lo hicieron.
3: Ayer lo hicieron, dos veces.
2: 19:31, momento de noticias.
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6: ...19:32 en todo el país. Otra agencia de calificación de Estados Unidos mejoró la nota de deuda de la Argentina. Standard & Poor's subió la calificación de la deuda en moneda extranjera a largo plazo y pasó de CCC+ a B-. La agencia destacó el ajuste fiscal, la acumulación de reservas y la mayor capacidad del gobierno para refinanciar vencimientos. El Banco Central volvió a sostener un ritmo fuerte de compras en el mercado cambiario. Adquirió otros 121 millones. Sin embargo, las reservas internacionales brutas cayeron 274 millones. Finalizaron en 47.600 millones y la baja se explicó por la caída del oro. Recrudece la crisis en Medio Oriente. Estados Unidos lanzó otra ola de ataques sobre múltiples objetivos en Irán. Sostiene que se trata de un operativo autodefensa. En tanto, Donald Trump reveló además que sacó secretamente 100 millones de barriles de crudo a través del estrecho de Hormuz. Temperatura 14 grados 1, cielo cubierto.
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0: Esto es bien surfista, esta música, sí, Marcelo. Es lindo.
1: Mar de Plata.
0: Y esto es Mar de Plata.
1: Mar de Plata.
0: Che, voy el fin de semana a Mar de Plata.
1: ¡Ay, qué bueno!
0: Sí, vamos a ver a los Pepitos, vamos a estar
2: allá. ¿Fin de semana de clásico?
0: Ah, sí, es clásico.
2: Kimberley y Alvarado, en el Minela.
0: Erezuma juega todavía.
2: Y a Villascoechea.
0: ¿Te acordás, Erezuma? Me acuerdo, Erezuma. Ahí en la avenida Independencia.
2: Claro.
0: Ahí está el club, lindo. Claro. Iba a natación yo ahí. Mirá. En Independencia. Sí, sí, lindo club, ¿eh? Bueno, y Alvarado también.
2: Me está ganando la tierra, ayúdame vos. ¿Que está ganando al mar? O sea, no. O el mar está viniendo, Alvarado lo puso ahí cerca de los...
0: No.
2: De los...
0: Eso es Aldo Civi.
2: Perdón.
0: Ese es Aldo Civi.
2: Perdón.
0: Eso es otra cosa.
2: Perdón.
0: Pero Alvarado, allí comenzó el Mono Burgos.
2: Claro.
0: En Alvarado. Claro. ¿Te acordás del Mono Burgos, Marcelo?
1: Sí.
2: Germán Adrián Ramón.
0: Y el papá, peluquero. Mono, sí, te acordás que no sé dónde está Mono, estaba entrenando,
2: director
0: técnico
2: en España,
0: en algún lugar. Bueno, y entonces Mar del Plata, ¿qué hay? Un clásico.
2: Kimberley y Alvarado.
0: Mirá, qué lindo.
2: Sí,
0: bueno,
2: sí.
0: No voy a ir a ver partido, pero sí descansar un poquito en la ciudad. ¿Está bien? ¿Está bien?
1: Parece...
0: El lunes estamos acá igual, ¿eh?
1: Perfecto, el lunes es feriado, ¿no es cierto?
0: No importa, acá vamos a estar.
2: Mira,
0: haciendo el éxito.
2: Domingo 3 de la tarde y será transmitido por Fox Sport para todo el país.
0: Mirá, y claro, sí, es un
2: muy importante partido.
0: Pero estás hablando de Mar del Plata. Tiene buen fútbol, buen básquet también. Buen
2: Messi
0: básquet.
2: Peñarol.
0: Muy buen básquet. Yo jugué en Peñarol.
2: Mirá.
0: Fútbol. ¿Nunca te conté eso?
1: No.
0: Jugué, era buen izquierdo. Jugué octava, séptima y sexta división.
1: Mirá.
0: Y uno de mis compañeros de fútbol, Archet se llamaba el director técnico, yo era muy malo, muy malo.
1: Sí.
0: Muy malo. Pero bueno, iba, viste que como todo. Bobadia,
1: sí.
0: Y ahí está, te sentaba. Alejandro Giuntini, ¿te acordás de Alejandrito que jugó en Boca?
2: Que para descanse.
0: Murió jovencito, pobre. Bueno, él jugaba ahí conmigo y,
2: mirá,
0: y en los viajes éramos muy rubio.
2: Sí.
0: Éramos compañeros de en los micro, ¿viste? Que va siempre tener más afinidad con uno que con otro.
1: Sí.
0: Alejandro Giuntini. Le fue muy bien después en Boca.
2: Jugó en Vélez,
0: Boca.
2: En Boca.
0: En Vélez también. Defensor.
2: Jugó con Navarro Montoya, marcador central.
0: Marcador central,
2: claro.
0: Sí. Bueno, lindo recuerdo. Por eso a los pibes hay que hacerlos jugar todo lo que quieran. ¿Qué querés? ¿Remar? Vamos a remar. ¿Qué querés? ¿Jugar fútbol? Después no importa si va bien, más o menos, mal, pero linda,
1: qué
0: linda
1: historia. Fin de semana. Mirá. Lindo, con los papis.
0: Con los papis, sí,
1: me encantó.
0: Allá
1: me
0: vamos
1: encantó.
0: A estar, como corresponde.
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Bueno, vamos a repasar algunos de los títulos a esta hora de la tarde. Dólar oficial, 1.455 pesos. El Blue, 1.450. Y el riesgo país cerró en 503 puntos. Asíndar volverá a parar parte de su producción por la caída de ventas. La acería de Villa Constitución apagará sus hornos entre el lunes y jueves de la semana próxima. Están buscando ajustar producción a los niveles de demanda actuales. La empresa busca mayor productividad y pone el foco en la exportación. La fuerte crítica de Mauricio Macri al plan económico de Milei: Argentina se está descapitalizando. Así el expresidente valoró el ordenamiento de las cuentas públicas, pero advirtió que sin infraestructura, justicia independiente y apertura económica no habrá crecimiento sostenido. También cuestionó el cepo, las retenciones y el destino de las futuras regalías de Vaca Muerta y la minería. Y a un año de la prisión de Cristina Kirchner, el peronismo se concentró frente a su domicilio. De hecho, todavía están allí organizaciones políticas, sindicales, sociales. Todos realizan actos y concentraciones en distintos puntos del país para reclamar por su liberación. Axel Kicillof, el gobernador de la provincia de Buenos Aires, calificó la condena como una infamia y denunció un intento de disciplinamiento político. La vida es un tango, viejo.

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2: Qué lindo, inconfundible la orquesta de D'Arienzo, ¿eh? Inconfundible. La Borde canta, ¿eh? La Borde, lindo, lindo. Vamos, vamos, vamos.
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2: Leo, ¿hay finales en la NBA?
5: Esta noche, 21:30 en el Madison Square Garden, van a jugar el cuarto partido de la NBA entre los New York Knicks y San Antonio Spurs. Está ganando los Knicks, ganó los dos partidos de visitante. Hoy juegan en el Madison, donde ganó también a domicilio el ex equipo de Manu Ginóbili. 21:30, la cuarta final de la NBA, New York Knicks, San Antonio Spurs.
2: Radio Continental presente en este Mundial de Fútbol 2026. Vos sabés que vivimos la pasión igual que vos. Federico el Negro Bulos está allí en los Estados Unidos. Negro querido, buenas tardes.
6: Hola Eduardo, querido, y Leo, ¿cómo andan todos? Saludo a todo tu equipo, a toda tu gente y a toda la radio, por supuesto.
2: Mirando toda la distancia y palpitando en base a todo lo que nos van contando ustedes desde allí. Hay un tema antes de entrar en los partidos, el fútbol, etcétera, que me sorprendió, no gratamente, el tema de este árbitro de 33 años que fue deportado, Federico.
6: La verdad que increíble.
2: Es durísimo eso, ¿eh? A ver, ¿se cortó? Ah, bueno. Uh-huh. Es durísimo. Repetí la noticia, por favor, Leo, dale.
5: Sí, esto hablamos de Omar Abdulkair Artán. Uh-huh. Él iba a convertirse en el primer referí somalí en dirigir un partido en la historia de un campeonato del mundo. ¿Sí? Dijo la policía de frontera, revisó sus papeles, encontró antecedentes muy graves y relaciones con sospechosos de terrorismo. Mientras fue deportado, bien lo decías vos.
2: ¿Pero sospechoso de terrorismo? ¿Sí? ¿Pero qué tenía de sospecha de terrorismo este chico? Árbitro ya consolidado, sí, allí en su país de origen.
4: Inscripto. ¿Cómo? También. Estaba inscrito, no, para
2: la
4: que
2: FIFA
4: diga.
2: Te tiene que dar, te tiene, no, que nombrar.
5: Estaba en un avión y lo subieron, lo bajaron de uno y lo subieron al otro, ¿eh?
2: O sea, llegó.
5: Y fue recibido como héroe en Somalia.
2: ¿Habló Fantino?
5: Sí, dijo que ellos no pueden.
2: ¿Fantino, no, eso?
5: Infantino. Gian Infantino.
2: ¿Qué dijo?
5: Que ellos no pueden hacer nada contra
2: eso. O sea, se hizo el boludo, mira por otro lado. Es así. El Negro Bulos está en línea nuevamente. Te decía, el tema de este árbitro de 33 años que fue deportado, es tremendo, ¿no?
6: Perdón, porque yo creo que tengo un problema en el balcón, me tengo que meter para adentro y ahí va como
2: ahí te escuchamos
6: como
2: bien, merece, no te preocupes.
6: Y como merece Radio Continental. Vos sabés que yo te voy a decir algo.
2: Sí.
6: La gente de la FIFA es absolutamente rigurosa, pero en esta no tiene nada que ver porque esta es una cuestión de Estado. A mí me dicen que las autoridades migratorias, bueno, después de interrogar, decidieron, ustedes saben que desde hace un tiempo, ya con Trump hay otro tipo,
2: sí,
6: de normativas,
2: claro. Sí,
6: y otro,
2: sí,
6: tipo de, claro, otro, uh-huh, tipo de restricciones acá en Estados Unidos, que bueno, cuando es un Estado, y sobre todo un Estado tan fuerte como este, para este tipo de decisiones no es que consulta a la FIFA. Es llamativo, es un árbitro somalí, un árbitro,
2: sí,
6: africano de,
2: sí,
6: Somalia, uh-huh, pero es una cuestión absolutamente de Estado, uh-huh, donde el Estado se reserva el derecho. Nos puede parecer horrible, normal o no normal, cada uno tendrá su opinión, claro, pero bueno, es el Estado más que la FIFA, ¿no?
2: Sí. Bueno, llama la atención uno de los tantos, sí, de los temas que estamos observando a la distancia. Bueno, en cuanto al fútbol,
6: a propósito de esto, Eduardo, sí, perdóname, te cierro con esto. Los residentes acá, por lo menos en Miami, vos sabés que hay muchos latinos, muchísimos, mm, cubanos, peruanos, puertorriqueños, bueno, de todos los países de Latinoamérica, y de Centroamérica, como Cuba y como México, también trabajando acá, y nos dicen que en los últimos años, sobre todo en este último año y medio, 2025 y lo que va del 26, se acentuaron las restricciones y la normativa y todo está mucho más...
2: Estricto, muy estricto.
6: Total.
2: Incluso algunos equipos que están parando en México fueron, jugaron en Estados Unidos y volvieron a México. O sea, no se pueden quedar.
6: Vos sabés que incluso, te voy a decir, de gente de trabajo social en cualquier circunstancia, acá tenían visa, aunque no sea visa de trabajo, la visa de turista te duraba 6 meses y ahora eso hay que renovarlo constantemente, con lo cual, si vos no conseguís rápidamente la visa de trabajo, es muy difícil quedarse. Claro. Está bravo.
2: Sí. Bueno, hablando de fútbol, ¿qué tal? ¿Anoche bien? ¿El sábado bien? Ahora a esperar el martes, ¿no? Hablando ya de nuestra selección.
6: Mira, Eduardo, yo hoy le contaba a Fer Mancini, uh-huh, un poco por información, yo charlaba con alguien del seno de la selección argentina que está en Kansas, que está en la concentración luego del partido de anoche, la delegación volvió a su casa, que es en Kansas, y yo te digo, esto es impensado porque Leo me va a entender también, porque en otro momento un partido amistoso de este tenor no implicaba nada para Argentina. Yo te puedo asegurar que después de anoche cambió el semblante.
2: Ah, mirá.
6: Cambió el semblante de Scaloni, cambió el semblante del plantel. McAllister declaró que el capitán Leo Messi está como nunca, con lo cual hay otra expectativa. Vos me vas a decir, che, pero en serio, la selección argentina campeona del mundo necesitaba un partido amistoso contra un rival menor para darse ánimo. Bueno, la lógica indica que no, pero a veces en el día a día se viven circunstancias y angustias y cuestiones y lesiones y cierta problemática que de afuera cuesta entender, pero si vos te acercás un poquito y buscás información, como estuvimos haciendo desde la madrugada, te cuentan desde el seno de la delegación que hay un cambio total de semblante, que Scaloni necesitaba esta prueba anoche. Bueno, la verdad digo, qué bárbaro.
5: Y hay algo fundamental, y te saludo, Federico, hay algo fundamental. El capitán entró, primera pelota que toca, 10 segundos, lo pone a Lautaro Martínez en posición de gol, penal, lo cambia por gol, el festejo, lo vi distendido, lo vi con esa risa como diciendo, mi físico está bien, llego bien, mis compañeros están bien, vamos a poder jugar de verdad y en serio esta Copa del Mundo, Federico.
6: Pero claro, Leo, claro, entró el capitán con una entereza, con una frescura, y yo te voy a agregar algo. Yo, la verdad que todo es válido en la discusión futbolera, porque es fútbol y porque podemos tener diferentes opiniones. Ahora, muchachos, subestimar la importancia de Rodrigo de Paul para Messi y para el resto del equipo, yo creo que es caer en una tontería. Incluso acepto que me digan, che, a mí no me gusta de Paul. Bueno, bárbaro, yo te acepto que no te guste.
2: Pero no podés negar esa relación que tienen los dos. A ver, ingresan al campo de juego juntos, están en el precalentamiento juntos, salen juntos. Hay una simbiosis ahí,
5: una comunión
2: importante, ¿no?
6: Total, Eduardo.
2: ¿Mirá?
6: Alguien me dijo, alguien vinculado, algunos amigos, ¿no? Algunos amigos vinculados ya no a la selección, sino a Inter Miami, me dijeron, mirá que el que lo busca es Messi a De Paul, ¿eh? No se pueden separar,
2: Bueno.
6: Y la verdad es que hay un diálogo futbolístico fantástico. Yo creo que De Paul es el primer titular de este equipo, sin ninguna duda, después de Messi. Sin ninguna duda, ¿eh?
2: Están haciendo un buen trabajo, Federico, así que abrazo a la distancia y seguimos en comunicación. Gracias.
6: Por supuesto. Cuentan con nosotros. Gracias a ustedes por brindar el espacio. Y bueno, y adelante, compañeros, seguimos.
2: El Negro Bulos y todo el equipo, Radio Continental en el Mundial de Fútbol 2026.
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2: Bueno, la justicia confirmó el sobreseimiento de los exjugadores de Vélez que fueron denunciados por abuso sexual. ¿Sabés que dicen que como fue con consentimiento por parte de la chica, entonces quedaron sobreseídos? ¿Qué situación, no?
4: Qué situación horrible.
2: La verdad, una cosa horrible. Sí, vos lo dijiste. Bueno, pero la justicia ya marcó esta situación y punto. ¿Qué tenés ahí, Mirta Legrand? ¿Qué dijo Mirta?
4: Mirta,
2: dijo,
4: obviamente, de modo mundial.
2: Mirta Legrand, 99 y un poquito
4: ayer,
2: más.
4: Ayer, anoche estuvo en, la, en el desfile de Roberto Piazza.
2: Bien.
4: Y hoy a la
2: ahí
4: mañana...
2: En Señor Tango.
4: Y hoy a la mañana publicó en sus redes sociales el mensaje para la selección y donde dice, ya comienza el mundial, qué emoción, yo viví todos los mundiales. Y guardo bellos recuerdos de cada uno.
2: ¿Tenés el audio, Marcelo, vos? Si lo tenés, fíjate porque debe estar ahí.
4: Está en el Instagram de ella, ¿no?
2: En el Instagram, donde está en todos lados.
4: Y entonces, él dice, yo viví todos los mundiales y guardo bellos recuerdos de cada uno.
2: Mirá.
4: Hoy les cuento mi mejor memoria festejando la pasión argentina en el fútbol. Ajá. Arriba Argentina, mirá, vamos Argentina.
2: Creo que si la escuchamos a ella lo va a decir más de corrido.
4: No,
2: porque lo haces medio así.
4: No, pero ella cuenta más anécdotas. Esto es lo que puso
2: Marcelo se lo está buscando, está usando la inteligencia artificial que tenemos
4: acá
2: en todos nuestros equipos.
4: Subo el volumen
2: para poder escuchar a Mirta. A ver, estamos, a ver qué decía Mirta. Esto fue hoy a la mañana, ¿no?
4: Hoy a la mañana.
2: A ver.
11: Y todos los mundiales vi a Argentina campeona.
2: Te salió igual.
11: Tres veces, mi mejor recuerdo mundialista. Es, ay, que fui con Daniel al Mundial de Egipto de Argentina.
2: Claro.
11: Y después, como la gente vieron que estaba con los elementos golpeando, fuimos recorriendo toda la ciudad y todo el mundo estaba golpeando con algo, por felices que estábamos todos. Así que bueno, ojalá se vuelva a repetir. ¡Arriba Argentina, que va a ser campeón!
2: ¿Sí? ¡Pah! Mirá, y vestida de colorado.
4: Y vestida con un vestido
2: yo
4: rojo.
2: Yo creo que si Mirta se manda varios posteos como este, la gente lo vería. ¿Sí o no?
4: Me encanta.
2: No esperar solo una vez por semana.
4: La próxima vestida blanco y celeste.
2: La próxima. Es que se tuvo que, a ver, seguro, luquear, preparar para hacer esto.
4: Seguro.
2: Sabía que
5: hincha de Racing eso.
2: Hincha de Racing.
4: Además, los colores de la camiseta de su
2: claro. Bueno, ¿qué más te queda ahí? Contame.
5: Bueno, recordamos entonces. Mañana arranca la Copa del Mundo. Señores, a las 2 de la tarde la ceremonia de apertura con varios artistas, con Shakira cantando en el estadio Azteca, en el estadio mexicano. 4 de la tarde México frente a Sudáfrica y a las 11 de la noche Corea del Sur frente a República Checa.
2: O sea, mañana nosotros comenzamos el programa y vos ya vas a tener el resultado de
5: y
2: ese partido.
5: Y te voy a contar cómo le fue a México con Sudáfrica.
2: Y empezamos ya, porque ya ahí arranca el Mundial, o sea, empezamos con los distintos grupos.
5: Exactamente, sí, y teniendo en cuenta que Argentina juega el próximo martes, ¿sí?
2: Hay que tarde, che, a las 10 de la noche.
5: Hay que develar. ¿Querés que haga una
2: práctica también? No, está bien, gracias. No, no,
5: yo lo que digo es, hay que estar atentos por el tema Valerdi, quién va a entrar por él, si están todos en condiciones.
2: ¿Qué pasa con Valerdi? Contame. Valerdi, que no sabe que cayó ahora.
5: Leo Valerdi, jugador de Olympique de Marsella, estaba en la lista de 26, tiene un problema en el sóleo, no le
2: ¿qué
5: da.
2: ¿Qué es el sóleo?
5: El sóleo es un músculo en la pierna.
2: Ajá.
5: Y bueno, se desgarró.
2: Está desgarrado.
5: No llega. Bueno,
2: lleva tiempo eso.
5: Pero perdón, tiene que venir Eduardo Serenelli, médico de la FIFA, constata la lesión, pone la firma y ahí puede entrar un jugador. Todavía Scaloni no definió quién va a reemplazar a Valerdi y es casi que una situación de estado. Todo el mundo quiere saber si es Guido Rodríguez, si es
2: Y otra duda que hoy escuchaba a ustedes.
5: Sí.
2: El tema Paredes.
5: Paredes.
2: ¿Qué pasa con Paredes?
5: Paredes se desgarró en el partido de Boca con Universidad
2: Católica. No estaba ni sentado en el banco.
5: Como
2: nada.
5: Julián Álvarez, pero Julián estuvo en el banco.
2: Sí, pero Paredes no.
5: No, hay dos jugadores complicados.
2: Ajá.
5: Uno es Paredes, que está desgarrado después de aquel partido de Boca con Católica.
2: Sí.
5: Y el otro es Julián. Se está poniendo células madres en el tobillo para tratar de llegar con la recuperación. Los dos son.
2: Paredes. Eso no es infiltración, ¿eh?
5: No, es
2: infiltración. Otra cosa. Ojo, infiltración
5: no.
2: Es otra cosa. Esto tal vez tiene un par de meses que lo va a ayudar. ¿O no?
5: O no.
2: O
5: veremos.
2: No, claro.
5: Lo concreto es que se va a tener que sentar por más jugador, por más apellido que tenga Scaloni.
2: Claro.
5: Eduardo, ¿estás para jugar? Confío en vos. ¿Sí o no, Eduardo? Con el corazón en la mano.
2: Claro.
5: Si le dice que sí, adentro. Si le dicen que no, tendrá que haber reemplazante.
2: Bueno.
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2: Bueno, la noticia a esta hora de la tarde, el jefe de gabinete de ministros, inminente presentación de su declaración jurada, está todo enfocado, dice que aparentemente presentaría hoy, en las próximas horas, así que es noticia y mañana veremos finalmente cómo se llevó adelante esa presentación. 14 grados la temperatura en este momento en la ciudad de Buenos Aires, 19 horas 57 minutos, se llega a fútbol continental, ¿no?
5: Se llega a fútbol continental.
2: Con Tuti.
5: Inglaterra le está ganando a Costa Rica 3-0 y a primer turno Portugal le ganó a Nigeria 2-1.
2: Montaner
4: alcanzó sus 26 sold outs en Latinoamérica, lleno total. Qué su primera gira, que estuvo la primera parte de este 2026, estuvo también en la Argentina, y comienza la segunda parte que lo va a llevar por otros países, obviamente por México, Guadalajara, Ciudad de México, Colombia, República Dominicana,
2: el eterno
4: Guatemala,
2: Montaner,
4: el eterno, y encima con lleno absoluto.
2: ¿Y va con toda la familia o ya no? Ya va solito con un músico.
4: No, va solito con
2: su
4: músico.
2: En un momento estaba toda la familia, estaba todos.
4: Y quizás con su mujer sí.
2: ¿Por qué no? Claro.
4: ¿Por qué no?
2: Sí. Gracias, Rosana.
4: Por favor, un placer.
2: Chau, Leo.
5: Chau, hasta mañana.
2: Chau, Lucianito Serenellini, Marcelo, gracias, 19:58, esto es Pulso Continental. Mañana a las 18 horas, aquí les hacemos compañía y le tomamos el pulso a las noticias.
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1: 8 de la noche, temperatura 14 grados 1, cielo cubierto. Eduardo Guado de Pedro abogó por la libertad de Cristina Fernández, sostuvo que hay sectores de poder que van a condicionar al próximo presidente y dijo, está lleno de delincuentes sueltos, empresarios y jueces.
2: Hay que pelear por la libertad de Cristina porque es inocente y se lo merece y porque es una de las pocas dirigentes que le dio felicidad a millones de personas y el país está lleno de delincuentes sueltos, empresarios, políticos, sindicalistas, corruptos, está repleto, jueces, fiscales, millonarios que no saben cómo bien, repleto. Entonces es totalmente injusto hacer un análisis donde te conviene que Cristina siga en cana.
1: Otro escándalo en la justicia, una ex jueza confesó que ofreció coimas para conseguir bebés en adopción para familias de altos recursos. Se trata de Alejandra Claudia Velázquez, ex magistrada del juzgado de familia número 1 de Pilar. Reclutó empleadas sociales para que le ayuden a buscar mujeres embarazadas o chicos vulnerables para que los puedan adoptar familias pudientes de los countries de la zona. Acordó una pena de 3 años de prisión efectiva en un juicio abreviado. No irá a la cárcel. Reiteramos, Sampaoli es el nuevo técnico de Talleres de Córdoba. El club anunció al ex entrenador de la selección que tendrá su primera experiencia en el fútbol grande de la Argentina. Reemplazará a Tevez. Tendrá el desafío de dirigir al gigante cordobés luego del título que logró el archirrival Belgrano.
0: Pronóstico.
1: Lluvias aisladas para la noche y lloviznas para la madrugada. Luego mejora con cielo algo nublado, mínima 10, máxima 17 grados.
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3: Atención, ya hay un corte total en la autopista de Perito Moreno, sentido a General Paz, altura Alberdi, por un choque y descenso del helicóptero para atender a un herido. En tanto, continúan las demoras en Cantilo, en la salida hacia General Paz, porque a la altura de Aeroparque se produjo un choque también en General Paz, muy lenta, por 2 choques, uno frente a la cancha de Platense, sentido de Riachuelo, y otro altura Emilio Castro, mismo sentido. En Panamericana, otro siniestro, altura Roca, Manuel Norte, y en la autopista del Oeste, demoras, altura Ciudadela. En Avenida Argentina y colectora de Delepianes sigue el corte total, sentido Avenida Ristra, por la caída de un motociclista. En la ciudad, tras choque y vuelco en Vélez Serrano, sigue el corte parcial, lo mismo en Avenida del Libertador e Intendente Bullrich. La Avenida Fernández de la Cruz y Timoteo Gordillo tiene corte total sentido al centro por un cañón roto. Y atención con el ferrocarril Belgrano Sur, ramal González Catán, circula con demoras por problemas técnicos y el resto de los servicios a horario.
1: Temperatura 14 grados 1, cielo cubierto.
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0: 20.05, ¿qué tal? Buenas noches. Comenzamos un nuevo programa de fútbol continental hasta las 10 de la noche. Los estaremos acompañando a menos de 24 horas del comienzo de la Copa del Mundo, con todo lo que eso significa, sin descuidar obviamente todo el mercado de pases del fútbol local. Vamos a tener una nota con alguien que nos va a contar algo importante que va a pasar en un club muy grande de la Argentina mañana. Así que todo esto hasta las 10 de la noche. Ceci, ¿cómo te va?
1: Bien, muy bien.
0: ¿Todo bien?
1: Todo bien. ¿Estás
0: con expectativas ya para el comienzo del Mundial?
1: Sí, por supuesto. Mañana voy a empezar a poner banderines en el balcón.
0: ¿Pero banderines de qué?
1: De Argentina.
2: Mami. Ah, ¿de Argentina solamente?
0: No, pensé que iba a poner los banderines de los equipos que juegan
2: claro.
0: cada día.
1: No, no, de Argentina.
0: Está bien. Leonardo,
3: no te veo,
0: Leonardo, vos en el balcón poniendo un banderín.
4: No, cero. ¿Eh? No, aparte no tengo balcón.
0: Ah, bueno, mejor. Claro. Beto, ¿cómo andamos?
2: Muy bien.
0: ¿Te genera expectativa el comienzo del Mundial, Beto? ¿Tenés ganas
2: sí,
0: de
2: me gusta, partidos? me gusta.
0: Mañana, por ejemplo, a las 4 de la tarde te sentás a ver México.
2: No, ni a palo.
0: ¿Por qué no?
2: No, Argentina me gusta. Claro. Argentina sí, lo
0: veo. Qué tipos poco futboleros que son. Y no? Eso que jugó toda la vida, qué increíble. Pablo, querido, ¿cómo te va?
5: Marcelito, ¿cómo estamos? Ahí escuchándolo, viejo, vamos, Beto. Francia también. ¿Cómo lo vas a ver?
2: Sí, poquito. Tenés razón, Pablo, Francia también.
0: Un poquito. Lindo partido Francia con Senegal, aparte.
2: Sí,
0: juegan
2: sí.
0: A las 4 de la tarde el día que juega Argentina, el martes.
2: Mirá,
5: no, el partidazo. Gran partido del arranque del Mundial es Brasil-Marruecos.
0: Brasil-Marruecos,
1: sí. Lo vas a ver, Beto, también. No Brasil solo también. Hay cruces que se dan lindos.
0: Bueno, Pablo, estás en el aeropuerto porque en un rato viajás a Estados Unidos para una nueva cobertura de la Copa del Mundo.
5: Así es, estamos esperando por el...
0: ¿Estás mejor?
5: Y estoy, podríamos decir, 6.5.
0: Bueno, te digo la verdad, como estabas ayer, levantaste un montón.
5: No, pero estuve desde el lunes a las 2 de la tarde hasta hoy a la mañana en cama.
1: Claro, ¿y sí? ¿El virus?
5: No, tremendo fue. No sé, pero nunca me pasó una cosa así.
1: ¿Cómo estuvo Nazarala o no? ¿Te contagió?
5: Sí, más o menos. Por los...
0: No, pero viene fuerte, te agarra fuerte.
1: Y por eso lo
5: parecía contagió. Que no sé, que me había... pero me demolió las piernas, la cintura, fiebre, garganta, de todo.
1: Ah, de
0: sí, te agarra fuerte la garganta también. Sí.
5: Claro, garganta,
0: dolor de estómago.
5: Dolor de estómago, vómito. No, completo. No, fue completo.
1: La influenza.
5: No sé, qué sé yo, pero la verdad que fue muy, pero muy duro. Bueno, pero...
1: Ya pasó.
5: Yo ayer cuando vi la selección argentina me entusiasmé un poquito.
1: Y sí, eso le iba a preguntar a Leo yo, porque ayer estaba muy pesimista.
5: Leo, y bueno, pero Leo está con el mercado local, no le interesa.
4: Yo estoy con él. Mi mundial es el mercado de pases, Pablo.
5: Claro. Pero me gustaría, sacando la Argentina para nosotros y Brasil para Marcelo, ¿cuál es nuestro candidato, no?
4: Y para mí, si Yamal y Nico Williams están bien, España tiene que andar bien. No sé hasta dónde, pero
1: lo que
4: tiene
1: pasa que
4: andar
1: no
4: bien.
1: Depende. Bueno, después están los cruces que se dan.
4: Claro,
1: y como... Pero bueno, sí.
4: Obviamente, España.
1: Portugal,
4: hay que ver,
1: para
4: hay
1: mí.
4: Hay que ver cómo está Portugal. Francia tiene un lío bárbaro con lo de Mbappé.
1: Y parece que hay problema de vestuario, ¿no? Mejor.
4: Sí, mejor, obviamente.
0: Pero Francia siempre hay lío.
1: En otra, Mbappé.
0: Sí. Francia siempre hay el lío y llegó a las dos últimas finales.
4: Sí.
0: Y una la ganó.
4: Totalmente. Sí, es verdad.
5: Creo que es verdad, ¿no? Es para vos, Marcelo, sacando Brasil, ¿quién es?
0: Yo creo que Francia. Sí. Mi candidato a Francia después del scratch. Y un equipo que para mí que me gusta mucho y va a llegar muy lejos es el equipo más goleador del mundo, que es Noruega.
2: No, la sorpresa.
0: Para mí no es sorpresa.
1: Y uno de los más
0: Noruega...
1: felices del mundo.
4: Noruega,
1: ¿viste
4: no,
1: que están...
4: está entre los
5: para mí
4: cuatro primeros.
5: Noruega va a sufrir mucho la temperatura, ¿eh?
0: El otro día la sufrió con Marruecos.
5: El otro día con Marruecos no podía ir mal, le ponían la...
2: Se derrite.
0: Pero fue un partidazo, ¿eh?
1: Claro, que en Noruega en verano 17 grados debe ser. No, o sea, no hay...
5: No, va a jugar
1: no hace calor.
5: Temperatura superior a 40.
1: Y eso va a
5: y
1: ser...
5: para vos, Betito, sacando a Argentina, ¿quién me meto?
2: España. España tiene buen equipo.
1: Va por ahí, ¿no? España, Francia, Argentina.
2: No, yo Brasil, y tengo confianza en Brasil, y Brasil
0: Portugal.
2: También.
0: No, y a mí me gusta el equipo que yo sé, si primero que me encantaría por Cristiano Ronaldo que gane un Mundial, y segundo que me parece que la agarra en el momento justo, sacando a Cristiano que ya está más grande, a una generación de futbolistas muy buena que sacó Portugal, de las mejores de la historia de Portugal, y está bien Portugal también, ¿eh? Es un equipo bravo, no sería sorpresa Portugal que gane o que llegue a la final.
5: No, la lógica indica que nos podemos cruzar en cuartos de final con Portugal.
4: Eso es ese partido va a ser el partido del morbo mundial. Messi contra Cristiano.
0: Sería lindo.
5: Messi contra Cristiano, en el último mundial de cada uno, ¿no?
4: Exacto. O sea que,
0: Cristiano dijo que tiene expectativas para llegar al 2030.
4: No tengo dudas.
5: ¿En serio me estás hablando?
0: Sí, dijo que él se siente muy bien físicamente y que cree que 4 años más va a seguir jugando y que podría llegar bien al mundial del 2030.
1: Físicamente no tiene ni un drama. Está ahí.
4: Claro, está perfecto.
5: Está mejor que... pero no, es una locura. No, no, claro. No podemos tener el fútbol de jugadores de 44 años.
0: Bueno, leo acá nuestro compañero Uranga, con todas las letras, compañero, dice que para él Messi juega el próximo mundial.
4: Ahí para Messi.
5: ¿En serio, Leo?
4: Sí. Sí, no tengo duda. De hecho, lo dije cuando terminó el mundial pasado, que había mucha duda con respecto a Messi.
0: Es cierto.
4: No eres el último mundial.
0: Es cierto.
4: No, para mí lo juega. Y yo creo que tranquilo, sin lesiones, Messi no es un jugador de mucha lesión. Puede jugar tranquilamente. Quizás en otra posición en la cancha, te puede jugar de doble cinco, pero puede jugar tranquilamente.
5: Y el próximo Mundial vaya uno a saber cómo será, con 80.000 equipos, ¿no?
0: Bueno, además, hay países.
4: Pero le van a decir, dale, Leo, se juega en Argentina, ¿cómo no vas a estar?
5: Ahora, lo que sí, indudablemente, que en esta etapa de un fútbol mega industrial, Messi... Argentina jugó los 2 partidos con casi 90.000 espectadores, ¿no?
4: Sí,
0: 2 penales.
1: Y te digo que está cambiando el fútbol en Estados Unidos, Messi, porque desde su llegada creció mucho y es un peligro también, porque si crece la Liga de Estados Unidos, agárrense.
5: No.
1: Con la cantidad de jugadores que se van a llevar.
4: Ah, bueno, claro.
0: Hasta ahora no creció,
1: Pero está creciendo, de a poco está creciendo. Sí, no es lo mismo que hace 5 años. Se ve un avance.
4: No, obviamente.
1: De hecho, se ve un avance respecto de la última Copa América que se jugó allá.
5: Sí, no vemos los partidos como para ver el avance, ¿no? Eso es la realidad. Vemos por ahí un partido del Inter, que es como jugar los demás.
1: Yo digo también en cuanto al interés de la gente, ¿no? También. El mercado, el interés de la gente por el fútbol, que antes no.
5: Eso es toda la razón del mundo, Ceci. Ahí lo dio vuelta el tema. Lo dio vuelta. No sé. Tampoco sé cuánto le pegó el yankee al gringo, ¿no? Pero todo lo que es la comunidad latina, que son millones y millones y millones, lo metió de lleno en el fútbol. La verdad que esto es una realidad. Pero bueno, a mí me gustaron hacer las declaraciones de los protagonistas, ¿no? En donde Paul dice, vamos a entregar todo y un poquito más. Messi, que está contento. Scaloni diciendo, lo único que sé que voy a meter la pata, porque... sabe que tiene mucho para elegir, hay jugadores que van a esperar en el banco de los suplentes y que están para jugar. Y entonces eso es lo que me da la sensación, que la Argentina está intacta, ¿no? Ayer se vio un equipo, por momentos, de mitad de cancha hacia adelante, recuperando esa velocidad que tuvo en el Mundial de Qatar.
0: Cuando entraron, lo bueno para Scaloni ayer es que el equipo alternativo... con mayoría de jugadores alternativos, respondió muy bien. Pero cuando entró en los titulares se notó la diferencia.
4: Hay una diferencia de más.
5: ¿Ah, sí? Mirá
0: vos. ¿Qué pasó, Pablo?
5: Qué grande. No, acá en el aeropuerto, que un amigo que se va, un argentino que se va al Mundial también como voluntario. O sea que...
0: Mirá qué bien.
5: Acá estamos cruzándonos con mucha gente que ya está partiendo para los Estados Unidos. Porque este Mundial, al argentino, el que parte del país... me parece que se provocó una situación diferente a la del resto. Generalmente la gran mayoría de argentinos iba para la primera etapa, para la primera fase, y sumaba el partido de octavos de final. Se aseguraban los 4 partidos de la selección.
0: Claro.
5: Este Mundial hay muchos que están reservando de 16avos para adelante, ¿no?
4: Claro.
5: Donde ahí empieza la verdadera Copa del Mundo para la Argentina, con cruce Argentina-Uruguay, es un cruce de final de Copa América, es un cruce como el del 86, ¿no? Cuando se jugó ese partido y se tomó también una medida para que estaba la selección argentina, ¿no? Con aquello Uruguay de Rubén Paz y compañía, que era un equipazo. Pero veremos, yo ayer al equipo no tenía una definición certera de cómo estaba la selección argentina. Ayer vi el equipo nuevamente metido de lleno en el Mundial, con ganas de seguir ganando, porque todos cometimos un error. Y bueno, el equipo está hecho, ya salió campeón del mundo. Y ayer nos dieron muestra, al menos desde las declaraciones, que es todo lo contrario. Pero bueno, en el fútbol pasan cosas, ¿no? Nuestro fútbol de cada día pasan un montón de cosas.
0: Sí, hay... hay muchos títulos, muchos títulos, porque hay movimiento. Racing mañana tendría técnico, en Boca comienzan a acelerar con el mercado de pases y con la vuelta de Robarrena ya al país, en estos días, donde le va a comunicar a algunos jugadores que no los va a tener en cuenta, además de estar en permanente contacto con Román y con el Chelo Delgado por el tema de las incorporaciones. River, no sé, Leo, hoy que hay de último momento.
4: No, de último momento no hay nada. Hay una gestión de la gente cercana a Giovanni Simeone para bajarle el precio.
0: Del Torino, de lo que pide el Torino.
4: Y las negociaciones que siguen por Correa, ¿no? Eso es lo más probable en estas horas.
0: Sí, en Boca, Pablo, los nombres que ayer lo hablábamos con Tato, lo que suena más fuerte es el arquero colombiano Álvaro Montero, que lo veníamos contando, lo de Villa, que vos un poco lo habías anticipado antes del cierre del mercado de pases anterior por Villa, y Boca está yendo por Villa, ayer hubo un guiño que lo contamos del colombiano, y Boca está, me parece, preparando en estas horas una oferta para Independiente Rivadavia. Y además Boca busca un lateral derecho, yo no descarto lo de Loyola, por más que el jugador haya declarado que se quiere quedar en Europa, busca un central y depende lo que pase Ceballos, un delantero más.
5: Yo creo que
0: a un extremo,
5: que
1: el
5: 9 Boca y River están moviendo fuerte, la verdad que están moviendo muy fuerte,
4: Es que tiene que mover fuerte, Pablo.
5: ¿Por qué?
4: ¿Y porque hace 3 años no salen campeón?
5: Pero eso te asegura, digamos, mover fuerte, obviamente. Porque, digamos, los campeones después terminan siendo equipos que no movieron fuerte, digamos, que no necesitaron la
4: Argentina para ser campeón. Pero River tiene que, y Boca lo mismo, tienen que hacer eso, tienen que tener el mejor plantel posible, también pensando en las copas internacionales.
5: Yo coincido contigo, pero me parece que no te asegura el éxito la billetera.
4: Es verdad.
5: O sea, Boca y River no movieron billetera y no concretaron. Es cierto que a mí me da la sensación de que ver cuándo se concreta, pero voy a River. Si River concreta lo que se dice, este es en un mercado en donde no se le podrá objetar absolutamente nada.
4: Es verdad.
0: Sí, yo creo que es difícil que concrete todo lo que se dice. No,
4: bueno, obviamente. Es que vos te podés hacer 100 gestiones y terminás haciendo el 10%.
0: Pero ya trayendo a Otamendi, Correa, Simeone, yo lo pongo en un plano menor a Simeone con Otamendi y Correa, pero digo, trayendo a ese tipo de jugadores, vos por lo menos elevás la vara. Después, Mauro, si te sale mal, mala suerte. ¿Quién?
4: De Mauro.
0: ¿Qué, Mauro?
4: Arambarri.
0: Arambarri, cierto que...
1: No, pero tiene que traer mínimo otro más de jerarquía, porque hizo, si no, mucha espuma.
4: Sí, necesita...
1: No, porque bueno, salió pero, y pero tiró un montón de nombres.
0: Está trayendo dos campeones del mundo, como también de Correa, no es poco, ¿eh?
1: Bueno, lo de Correa
0: todavía... Simeone que...
1: Por eso, por lo menos mínimo dos de jerarquía.
0: Está haciendo goles en Europa.
1: Está bien. No, que no solo se quede en Otamendi después de la lista de nombres que
0: no, no, yo digo si trae a, ¿no? Además de Otamendi más Arambarri, que para Leo es un mediocampista extraordinario.
4: Muy bueno.
0: Si trae a...
4: extraordinario, no dije extraordinario, pero es muy buen jugador.
0: No, pero por, digo, más o menos. Pero digo, si cierra lo de Correa más Simeone y alguno más, ya es un libro de pases.
1: Sí, espectacular.
4: Sí, muy bueno. En comparación con los otros mercados de pases.
0: Sí.
1: No, y sin comparación también, es muy bueno.
4: Sí.
0: Y Boca si cierra Montero, Villa, supongamos Loyola, un central, y depende de lo que pase con Ceballos, un extremo más, también se va a armar bien.
4: Sí, claro.
0: Más lo que tiene, porque yo creo que Boca tiene, Boca se tiene que se entienda esto, sin faltar el respeto a nadie, se tiene que sacar de encima 5, 6, 7 suplentes que vos sabías que iban al banco y no van a jugar un minuto. Pero después Boca me parece que tiene, trayendo a 3 o 4 jugadores en puestos puntuales y de la jerarquía que estamos hablando, tiene un buen plantel. Porque vos a estos jugadores que van a llegar, le sumás Paredes, Aranda, Vareiro, hay que ver si se quedan Merentiero o Ceballos, si no algún delantero más que llegue, más Pellegrino Costa como centrales, Blanco, digo, Ascacíbar, puede armar un gran equipo.
5: Sí, con eso. Yo creo que los dos, para mí yo coincido contigo con lo que estás diciendo. Lo mismo más o menos, porque nombres son nombres, pues más uno, más menos de uno del otro, arriba le pasa exactamente lo mismo, sacarse un montón de jugadores de contratos altos también y reincorporar fuerte. Están los dos, me parece, marcando una diferencia como hacía mucho tiempo no se marcaba en el fútbol argentino desde ese lugar, ¿no? Desde ese poderío económico, porque el que peleaba un poquito ahí era Racing, pero Racing se quedó en ese...
0: Racing está metido en un lío.
5: Claro, Racing se metió en un lío que no sé cómo va a salir, porque rápidamente como que quemó no sé, demasiado rápido para mi gusto, por no sé.

0: la verdad que los nombres que suenan no son para nada tentadores para el mundo Racing, ¿eh?
1: Y no, no, porque vos la plata que ganó, que vendió por Salas, que cualquiera, en cualquier discusión, dice, no, mirá si no le ibas a vender a Salas en 9 millones de...
0: No, y además ejecutaron la cláusula, ahí no podés hacer nada.
1: Claro, está bien, pero la terminó, igual, si te hubieses actuado antes, la hubieses invitado, pero no importa, tema pasado. Pero lo cierto es que esa plata la gastó con Vergara y no recuerdo cuál es el otro jugador.
0: Sí, con Egni y alguno más.
1: Y con Egni, con Vergara y con Egni se fueron casi 8 palos. Entonces, si vos decís, ¿cuál fue el negocio? Ahora vende a Rojas para ir a buscar un lateral de esa talla. ¿Cuál es el negocio? Entonces, es difícil, pero bueno, está metido en un lío. Por eso digo que Boca y River marcan la diferencia. Ahora después tienen que construir un equipo, ¿no, Leo? Después sí, tienen que construir una idea.
2: Obviamente.
1: ¿Y cuál va a ser? A ver, en Boca y River están obligados a ganar todo lo que se les cruza en el camino de la competencia, ¿no? Pero vos sabés que en el fútbol argentino, lamentablemente, hay prioridades. ¿Y cuál va a ser la prioridad de ambos?
2: Para Boca y para River, las dos cosas, la Copa Sudamericana y el campeonato.
1: Las dos.
0: Yo te digo algo.
2: Tiene plantel para pelear las dos cosas.
0: Hoy lo hablaba con alguien importante de uno de los dos clubes. En este contexto, que además Boca ya no juega la Copa Libertadores, obviamente que si la Sudamericana, más que nada, si hay una semifinal Boca-River, va a tomar importancia. Pero en este contexto, por más que todo lo menosprecie y digan, la tabla anual que pueden llegar a pelear Boca y River, hoy está Independiente de Rivadavia primero, Estudiante segundo, Boca tercero, River cuarto. La tabla anual con el partido en la Bombonera, en la penúltima fecha del Clásico, puede llegar a tomar una importancia que nadie preveía a principio de año.
2: No, claro.
0: En esta lucha de Boca y River. Primero,
3: lo siento porque, todavía, porque... pero bueno.
0: Primero porque está seguro un lugar en la Copa. Claro, y segundo, que le puede dar un título a cualquiera de los dos y hasta... puede festejar un título. Bueno, yo te hago una pregunta, Ceci.
3: No, para
0: Ceci,
3: mí lo de la Copa sí, pero no, festejar un título.
0: Pará. Y te doy un título, porque
3: Beto, el de central como fue regalado.
0: No, pero pará, yo te hago una pregunta. A ver si me vas a poner la misma cara.
3: No, la de central no.
0: No, yo te hago una pregunta. La tabla anual hoy te da un título, a diferencia de lo que fue lo de central, que lo hicieron cuando ya lo ganó. Boca y River llegan a la penúltima fecha. Supongamos Boca local, que por el tema de que juega con su gente, si fuera al revés, invertiría quien pues. Boca local, supongamos que se asegura el título y el primer puesto de la tabla anual ganándole a River en la Bombonera. Para vos no festeja, la gente le da lo mismo. ¿Sabes lo que va a ser eso, Ceci? Tres años
1: no,
0: sin ser campeón y le ganás un campeonato a River en la cancha de Boca.
1: No, y te agrego un dato, ¿no?
3: Anual.
0: Sí. Bueno, vos esperá que termine el campeonato, si pasa eso, o Boca o River campeón, a ver si no lo festejan. Sí, Pablo.
1: Yo creo que te agrego un dato que vos, eso también, además de lo que vos decís, que comparto, que a lo que creo que está yendo Ceci es menor, o sea, es menor al hecho de no tener que ganar tal cosa. Pero te da también, cuando vos cerrás la tabla anual que te da título, te da clasificación, si lo lográs que eso suceda antes de los playoffs.
0: Claro, te alivia.
1: O sea, que entras a los playoffs ya de otra forma, no con la presión de que tenés la espada del cuello. De cualquier forma, yo insisto con esto. Tanto Boca y River a la Copa Libertadores de América no tienen que ingresar como sea, sino tienen que ingresar como campeones. Pero esa es una suposición mía, una idea mía.
4: Tenés razón, Pablo. Tienes razón. Como campeones tienen que entrar.
1: Pero Beto, el jugador tiene que acostumbrarse a ser campeón.
4: Sí.
1: Porque vos cuando sos campeón atravesaste un montón de situaciones, de presiones, saliste de determinaciones que fuiste tomando dentro de un partido, y eso te tenés que acostumbrar. El futbolista se tiene que acostumbrar a eso. Porque hay veces que tanto River y Boca, Boca y River, en momentos clave cometen errores que son infantiles. Vos decís, ¿pero cómo? Y bueno, tal vez porque cuando llega ese momento de presión extrema, como no están acostumbrados, porque hace 3 años y pico, 4 que no salen campeones, se pasa eso. Esto es una idea mía, pero bueno, arrancar un campeonato en donde los dos van a marcar una diferencia, al menos desde el mercado de pases, muy grande.
0: Sí, fíjate que Independiente, por ejemplo, hoy, por lo que tengo yo, capaz que Medina en un rato sale y me dice que no, el sueño es repatriar a Barco, hoy está lejos porque los rusos no lo prestan, Independiente todavía no pudo hacer una oferta porque no tiene la plata, y hasta está por vender a lo Mónaco. Alguno me dirá, sí, está bien, para Quinteros no es prioridad lo Mónaco, pero bueno, es una baja importante para el plantel y lo va a reemplazar con Clever Ferreira, de Atlético Tucumán, con todo respeto.

0: Claro.
1: Fíjate la diferencia, y San Lorenzo está en un lío bárbaro, ¿eh?
2: Sí.
1: San Lorenzo está en un lío bárbaro, porque Culota asumió hace 10 días, tuvo promesas de mucha gente que dijo, mirá que si ganás va a aparecer la plata de acá, de allá. La plata no aparece, y lo único que aparece hasta ahora son inhibiciones, deudas y pedidos de juicio y de quiebra.
0: Qué bárbaro.
1: Y ya están empezando a recurrir a gente que lo veían como el diablo y otra vez capaz que terminan siendo los salvadores.
2: Y bueno.
0: Bueno, la nota de Lamens marcó lo que se preveía, ¿no? Terminaba esta elección y comenzaba la campaña a la verdadera.
1: ¿Te acordás que yo les dije? Yo les dije, el lunes primero de junio arranca la campaña de San Lorenzo para la elección de 2027. Ya arrancó Lamens.
0: Y sí, esa es la verdadera elección.
1: Sí, sí, sí.
0: Esa es la verdadera elección.
1: Pero Culota está en una encrucijada brava, ¿eh?
0: Porque vos imaginate el escenario, Marcelo, el escenario de San Lorenzo, la elección de él, fines del 27.
2: Sí.
0: ¿No?
2: Sí.
0: Fines del 27.
2: Sí.
0: Bueno, imagínate este escenario. Constantino fuera de carrera. Ya está, perdiste.
2: Sí, sí.
0: Cuando fuiste y perdiste siendo.
2: Sí.
0: O sea, ya estás afuera, sí. Fuera de carrera. Culota en esta situación, si no tiene un año y medio para mostrar gestión, si caen inhibiciones, si no endereza un poco el barco, que parece ser.
1: Y el tema es que si no tiene una inyección económica detrás, es muy difícil,
0: bueno,
1: para levantarlo en San Lorenzo.
0: Puede llegar a quedar fuera de carrera.
1: Pablo, alguno me puede decir, está bien, San Lorenzo puede vender. Sí, el tema es que si vos vendés, tenés que cometer un sincericidio y decirle a la gente, vendemos, pero esta plata es para pagar lo que se debe, no podemos traer refuerzo. El tema es que eso no va a pasar.
0: Bueno, pero alguna vez lo hizo Vélez.
1: Sí,
0: alguna vez lo hizo Vélez,
1: yo no lo veo ya.
2: La gente me parece que lo puede entender, ¿eh?
1: Sí, pero tenés que explicárselo bien, ¿eh? Sí, sí. Y ser sincero con la gente.
2: Pero hoy, mira, acaba de ganar una elección, Culota.
1: Bueno, está bien, por eso
2: la
1: digo,
2: gente no es tonta,
1: pero hay que ver si va a asumir ese riesgo.
2: Y bueno, lo tiene.
1: Porque el tema, vos decís, está bien, vendé a Romania, que mucho no podés sacar por Romania, porque si pedís mucha plata y no lo compran, el primero de julio firma como jugador libre. Sí. Aparte, Romania ya está con la cabeza en otro equipo. Uh-huh. Vendé a Romania por poca plata. A Cuello se hicieron, Constantino se hizo el Taura para tratar de ganar una elección, no lo vendió, le ofrecían 5 palos por Cuello, una fortuna. Uh-huh. Pidió de 6 para arriba, no lo vendió, hoy vale mucho menos Cuello, pero ponele que venda a Cuello, a Romania, a Gil, que tenga un gran mundial, parece que ataja mañana o el viernes y lo puedas vender, podés recaudar entre esos tres, ponele, San Lorenzo de Gil tiene el 50, de Romania, por más que digan que tiene el 100, no tiene el 100, pues hay unos mutuos firmados con quien lo trajo que le tienen que reconocer la mitad del pase. 10 millones como mucho, 11 por los tres, en 2 minutos entre el fondo suizo. Los juicios, las inhibiciones, a lo sumo podés incorporar 1 o 2 jugadores a préstamo.
2: Un central.
1: Sí.
2: Para reemplazar a Romania.
1: Pero es bravo, Pablo, el panorama, ¿eh?
0: No, muy, por eso digo que el panorama de los dos grandes es muy, pero muy distante del resto. Y acá viene la gran pelea, imagínate en un campeonato largo y vuelta, Leo.
2: Uy, qué lindo.
0: Mano a mano.
2: Hermoso.
0: No, es un mano a mano. El segundo está a 40 puntos de distancia.
2: Bueno, mira, yo me acuerdo el Ferro de Grigol, que jugaba un componente de este equipo, que eran todos muchachos que en ese momento eran. Había algún veterano, pero no tenía gran nombre, y le peleó el campeonato a Boca hasta el final.
1: Sí, y River trajo a Kempes y Boca a Maradona, y le costó un montón ganar el campeonato.
2: Bueno, entonces, es armar equipos también, no es solamente los grandes nombres. Entonces, y así te puedo nombrar Argentino Junior en el 85, que tenía 2 o 3 grandes nombres.
3: Somos campeones, del 81 perdimos una final con River, perdimos la final con Boca nosotros.
2: Gol de Perotti.
3: Y el gol de Kempes.
2: Bueno, entonces también tenés que armar equipos. Además, si vos no podés traer a los grandes nombres, tenés que armar equipos. Y bueno, a veces te sale bien, a veces no. Como cuando haces las incorporaciones. A veces te sale bien, a veces te sale como el culo.
0: Claro. Es verdad, pero lo cierto es que se trabaja intensamente. ¿Cuándo arranca el campeonato?
1: Y apenas termina la Copa, apenas termina el Mundial.
2: ¿Todavía el sorteo no se hizo?
1: El 22, el sorteo ya está hecho, el campeonato.
2: ¿Ah, sí?
1: Y el mismo, el fixture, lo más que cambia la localidad. Termina la Copa del Mundo ese domingo, el martes o miércoles, no me acuerdo qué día, juega Boca O'Higgins, por ejemplo, en la Bombonera, el 23, que va a tener una novedad muy importante que ahora lo va a contar su secretario, después de la noticia hablamos con el señor Rosica, va a tener una novedad muy importante Boca, va a estar de estreno en ese partido. Bien. Termina ese partido, y al fin de semana siguiente, el 25-26, ya arranca el campeonato, Pablo. El claro, jueves 23, bueno, creo que es.
0: Falta mucho, pero lo bueno de esto es que ni Boca ni River se tomaron vacaciones, ¿no? Se largaron al instante, Boca a buscar su técnico y River a limpiar el plantel.
2: Y porque hay una presión muy grande de los hinchas de River y de Boca.
1: Sí, sí, sí.
0: Sí, muy grande.
2: Enorme.
0: Muy grande, Beto. Muy grande, muy grande. Y es como que no se pueden ir de este año sin ser campeones. No se pueden ir de este año sin ser campeones. Le queda por delante la Sudamericana a ambos, el nuevo campeonato y la Copa Argentina por delante. No se pueden ir de este 2026 sin festejar un título.
1: Pablo.
0: No sé, vamos a ir a la noticia, ¿no?
1: Sí, vamos a la noticia y después de las noticias creo que vamos a hablar con Ricardo Rosica, el secretario de Boca.
0: Bueno, porque seguramente ustedes el lunes o martes lo hablaron, pero las declaraciones de Paredes fueron
1: contundentes.
0: Fueron declaraciones muy contundentes, ¿no? Pero vamos a las noticias. Vamos a las noticias.
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5: Minutos en todo el país. Revelan que ministros, funcionarios y hasta el propio jefe del ARCA se adhirieron al régimen simplificado de ganancias. Además de Manuel Adorni y su esposa Bettina Angeletti, lo hicieron Aimé Meme Vázquez, jefa de asesores de Adorni, y el exministro Federico Sturzenegger. Figuran además Santiago Oría, videasta oficial de Milei, los senadores libertarios Agustín Monteverde y José Venegas Lynch, y el exdiputado José Luis Espert. Miguel Ángel Pichetto pidió debatir en el Congreso la nulidad del fallo que condenó a Cristina Fernández. El diputado de Encuentro Federal sostuvo que su planteo apunta al análisis y a un debate más profundo sobre las atribuciones del Congreso frente a estas cuestiones. Puso como ejemplo la ley aprobada en Brasil, donde se le disminuyó la condena a Jair Bolsonaro. Crece el conflicto salarial y los magistrados cordobeses presentarán 500 reclamos formales por el retraso. Camaristas, jueces y funcionarios judiciales piden que se cumpla la ley de equiparación. La norma fija los salarios de magistrados provinciales en el 90% de lo que perciben los federales, quienes además tienen menor carga horaria. Temperatura a 14 grados 2, cielo cubierto.
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1: Muy bien, 20:33, seguimos en Fútbol Continental hasta las 10 de la noche, de lunes a viernes estamos. Mañana arranca el Mundial con México y Sudáfrica. Estaremos a las 8 de la noche analizando el primer partido y ya palpitando lo que se viene. Pero ahora, Pablo, podés saludar a Ricardo Rosica, el dirigente de Boca, el secretario de Boca, porque mañana, una vez por año es un día importante en los clubes, por más que por ahí la prensa no le dé tanta notoriedad o tanta difusión a eso, yo me hago cargo, nosotros en general no le damos tanta difusión, pero para los clubes y para la vida institucional de los clubes es muy importante, que es la asamblea anual, donde entre otras cosas se aprueba, se presenta y se aprueba el presupuesto y también el balance y demás. Que para los clubes, insisto, para la vida democrática de los clubes de fútbol es muy importante. Así que lo podés saludar a Ricardo para hablar de esto y otros temas que tienen que ver con lo que se viene, con obras en la Bombonera y más.
0: Sí, sí, Marce, ahí lo saludo a Ricardo. Y eso es verdad porque te marca la gestión de una
1: claro.
0: institución, ¿no? De una comisión directiva. Por eso vamos a tratar de que la gente lo entienda y que Ricardo lo pueda explicar para hablar de lo que va a suceder en la vida institucional de Boca. Los saludos, Ricardo. Ricardo, ¿qué tal? ¿Cómo te va? ¿Cómo andás?
6: ¿Qué tal, Pablo? Hola, Marcelo. Hola, Alberto, Beto. Un gusto para mí poder estar charlando con ustedes.
0: No, el gusto es nuestro y siempre es muy, muy importante charlar con los dirigentes para que puedan contar, que le podamos preguntar, fundamentalmente para que la gente pueda conocer. Vos sabés que quiero, voy a romper este un off,
1: por favor, como, no.
0: como para introducir la nota. Con el fallecimiento del Indio, obviamente que periodísticamente empezó a correr toda la batería de noticias dónde iba a ser el velatorio del Indio, ¿no? Y obviamente que, bueno, se dijo una cosa, que la Casa Rosada, que después el Congreso, que La Plata, que la cancha de Boca, que la cancha de Racing. Entonces, yo nos llamo a Ricardo y le digo si podía hacer, si había alguna posibilidad de la cancha de Boca. La contestación fue: Pablo, tenemos la cancha pata para arriba de la cantidad de obras que se están haciendo. Y eso marcaba, bueno, por los escombros y todo ese tipo de cosas, que no era, no es que hubo un pedido, pero tampoco si lo hubiese existido ese pedido, una mala voluntad, pero yo estaba en la condición, digamos, que correspondía. Por eso vamos a empezar por ahí, me parece, ¿no? ¿Qué es lo que está pasando hoy día en la Bombonera?
6: Sí, todos honramos al artista, al emblema, a la leyenda, ¿no? Porque el otro día escuchaba que murió un artista y nace una leyenda, y nos hubiera encantado seguramente poder hacerlo, pero a vistas está más que visto que fue algo que hubiera accedido a cualquier estructura de un club, ¿no? Es el ídolo de un pueblo y tenía que ser como fue, en un lugar abierto a todo el mundo, sin colores que lo identifiquen, y así fue. Yo creo que bueno, hemos despedido a lo que hoy es ya una leyenda, y bueno, nada, tristes por la pérdida.
0: Totalmente, la verdad que fue un fin de semana muy, muy, muy, muy angustiante. Ricky, contanos cómo, antes de meternos con lo que va a pasar mañana, porque es muy importante, a la gente le contamos, muy importante lo que va a suceder mañana. Pero, ¿qué está pasando en la Bombonera? Porque también a mí mucha gente me pregunta cómo viene el tema de las obras, qué es lo que están haciendo en la Bombonera. Contanos un poquito qué es lo que está pasando con este parate en el fútbol, en donde uno con ese parate, si tiene proyectado algo, le empieza a dar más velocidad, ¿no?, al tema obras.
6: Nosotros encontramos que después de haber jugado el último partido, teníamos casi 60 días sin volver a la Bombonera, entonces dijimos: vamos a acelerar con lo que nosotros decimos que es nuestro camino al sueño, ¿no? Y la Bombonera, la verdad que está atacada por todos lados, intervenida por todos lados, desde el campo de juego, que estamos haciendo una obra necesaria para convertirlo en el mejor campo del fútbol argentino, paralelamente a eso estamos haciendo una obra muy importante, que la gente cuando el 23 vuelva a la Bombonera no lo va a poder creer, y si te la explico tampoco lo vas a entender, porque es algo que no estaba en los planes de nadie, que es un nuevo espacio en la Platea L, que va a ser cómodo y es parte de lo que nosotros llamamos el camino a nuestros sueños, ¿no? Y juntamente con eso, mañana vamos a hacer la asamblea en un lugar que nuevo también, que era el Salón Filiberto, totalmente renovado, con tecnología de punta y con la comodidad como se merece cada uno de nuestros socios o cada uno de nuestros asambleístas.
0: Qué bárbaro, La verdad que la cantidad de obras que se han hecho en este último tiempo, las que se están haciendo y seguramente las que deben de tener en mente para empezar a realizar, es realmente impresionante. O sea que mañana en la asamblea, todos los socios y representantes van a ir a un lugar que está totalmente nuevo.
6: Sí, mañana para nosotros es un día histórico, porque mañana se hace una de las dos asambleas que Marcelo decía, una de las dos asambleas que se hacen por estatuto, una del presupuesto y otra del balance, ¿no? Más o menos para explicarle a la gente con el idioma normal es: el presupuesto es lo que yo prevengo y el balance explico dónde gasté la plata. Esta es la del presupuesto, pero te decía que es un día histórico porque revela el presupuesto dónde está puesto el rumbo de nuestra gestión, porque nosotros mañana en el presupuesto está incluido la primera etapa de la ampliación, ¿no? El presupuesto refleja que el club está sano, equilibrado, que es consistente, que no tenemos deuda, muestra un superávit, porque entre lo que nosotros tenemos previsto que nos ingrese y lo que gastamos nos va a dar un superávit, nos va a quedar plata, o sea, vamos a gastar menos plata de la que vamos a recaudar. Y paralelamente a eso también ese presupuesto que habla de números concretos, también nosotros en la memoria de ese presupuesto vemos que esta gestión tiene un montón de dirigentes que pasan muchas horas dentro del club. Y yo, no es redundante, pero siempre lo digo, pregúntenle a los empleados. Boca tiene casi 500 empleados en planta permanente y los días de evento nos vamos a 1000 personas, que después de haber atravesado, de haber llegado aquí en el 2020 y encontrar un club con deudas, que ya lo hemos explicado en más de una oportunidad, atravesamos una pandemia, no hemos echado un empleado, al contrario, hemos incrementado nuestra plantilla de empleados que cobran religiosamente del 1 al 5 de cada mes, sabiendo de lo que es el contexto nacional, ¿no? Y nosotros desde el primer momento dijimos que la ampliación comenzaba el primer día de nuestra gestión, porque por eso la pintamos, la cuidamos, hemos sido ninguneados cuando decimos que arreglamos una puerta o que hacíamos los baños, pero eso es parte de lo que estamos tratando de cristalizar y poder llevar a cabo, ¿no? Es por primera vez en el presupuesto está prevista la ampliación. Hasta ahora siempre fueron comentarios o promesas de campaña, ¿no? No nos olvidamos.
1: Pero Ricardo, Ricardo, sí. Esto que está contando es muy importante. Que en el presupuesto esté previsto el proyecto de ampliación dentro de los gastos. ¿Por qué? Uh-huh. Porque como dice usted, hay gente que cree que, bueno, hasta ahora la única voz oficial, digo, fue la del presidente hace un tiempo cuando dijo, cuando habló del tema de la ampliación y que ya habían enviado los papeles que tenían que enviar donde corresponde, de hecho hubo una aprobación, ahora están esperando otra, pero digo, también hay mucha gente, con intencionalidad o no, que no cree, y muchos decían, van a hacer la asamblea y no está el tema de la ampliación. Era uno de los lemas de muchos, no sé si de la oposición o de gente que no cree en esta actual conducción. Y con esto que está marcando usted, queda claro que Boca, dentro de su proyección para este año y de su presupuesto, está sin dudas la ampliación de la Bombonera.
6: Ninguna duda. Y la oposición, por así nombrarlo, viste que está preocupada y cada vez que nosotros, nuestro déficit deportivo, que lamentamos no poder seguir participando en la Copa Libertadores, pero que estamos contentos que vamos por el rumbo correcto, ¿no? Porque la cantidad de títulos que hemos ganado en las divisiones inferiores y los chicos que han debutado en primera marcan que en algún momento los resultados van a llegar y para eso trabaja nuestro presidente y todo su equipo denodadamente para que esto así sea, ¿no? Pero volviendo al tema de la oposición, ellos están preocupados para ver cuándo empiezan las obras. Comúnmente nos llaman en el ambiente de la asamblea, ¿viste? ¿Cuándo empiezan? Si presentaron los permisos, si ya tenemos los permisos, ¿cuándo avanzamos? Y la verdad es que sentimos que si en estos 20 años ellos hubieran empujado un poquito y la hubieran por lo menos pintado, nosotros hoy tendríamos que hacer menos trabajo, ¿no? Y queda claro que la intención siempre fue jubilarla a la Bombonera y hacer un nuevo estadio, porque eso es lo que decían cada uno de los candidatos en su promesa de campaña, ¿no? Pero aunque parezca increíble, los que hablaron de hacer un holograma y jugar querían hacer holograma en la Bombonera y hacer un nuevo estadio, hoy nos piden que nos apuremos para la ampliación, ¿no? No es una cosa que no se pueden creer, pero nosotros igual agachamos la cabeza y seguimos trabajando. Viste que nosotros somos de hablar poco, ¿no?
1: Es cierto, no deberían mucho, hablar un poco más, ¿no? A veces.
6: Sí, porque creemos que habla la gestión. Cada uno de los que viene a la Bombonera, opositor oficialista, se sorprende de todos los días ver algo diferente. ¿Y qué es lo que va a pasar?
0: Enrique, perdón, porque me parece que ibas a eso. ¿Qué es lo que puntualmente de la ampliación está en el presupuesto o van a tratar mañana el presupuesto?
6: Yo primero, si para que la gente entienda, ¿viste? Porque viste que también generalmente dice no, pero los balances no dan vuelto al INPE, que ahí sabemos, claro, que el socio de Boca quedó frustrado por los últimos resultados, ¿no? Entonces, pero esto es importante porque el presupuesto dice hacia dónde vamos. Es nuestra herramienta de ejecución en la gestión. Un presupuesto está compuesto por ingresos y egresos. Los ingresos son los aportes de los socios y la parte comercial, y los egresos lo que gastamos, el plantel, los empleados, la infraestructura, ¿no? Las altas y bajas de los socios, hay algunas cosas, ¿no? La ampliación puntualmente está prevista en la primera etapa de la ampliación, que es lo que hace poquito vieron, ¿no? Yo, para explicarlo un poco para la gente, es, che, Pablo, vos tenés en tu casa, ¿me dejás hacer un quincho?
2: Sí.
6: Entonces Pablo me dice, dale, Ricky, hacé el quincho. Eso fue lo que hizo la CNRT, en un lugar donde no es de Boca, nos dijeron, no nos molesta, hagan ese trabajo. Ahora nosotros estamos atrás del proyecto ejecutivo, que nos faltan detalles, que vamos a presentar en las áreas correspondientes para que nos aprueben y empecemos la construcción. Esa primera etapa que incluye la cuarta bandeja y las torres con los ascensores para ir a la cuarta bandeja, es lo que está previsto en este presupuesto, ¿no?
0: Ah, importante, ¿eh? Es muy importante.
6: Es importante porque nosotros creemos que, vuelvo a repetirte, la gente que tiene la posibilidad de venir a Bombonera y ve toda la cantidad de obras que están haciendo, que son parte del master plan de la ampliación, se da cuenta que nosotros estamos lanzados a que esto no pare y que se cristalice en el sueño, como decimos, en el camino de nuestro sueño, de verla en el corto plazo, una ampliación que va a llevar a 20.000 lugares más.
0: No, la verdad que esto realmente hay que remarcarlo. O sea, mañana en el presupuesto va a figurar la primera etapa de la ampliación, que es lo que se autorizó de las torres, en donde ahí va a ir luego el trabajo de la cuarta bandeja. Ahora te pregunto, Ricky, la otra autorización, la autorización de la ciudad de Buenos Aires, ¿en qué punto está?
6: No, está todavía no estamos en ningún punto porque el proyecto ejecutivo, que son todos los planos, todavía no están terminados para poder presentarlo. Así que estamos detrás de esa parte, ¿no? Así que en poco tiempo vamos a tener novedades y seguramente el presidente del club la va a anunciar.
1: Ricardo, y usted decía, de las obras permanentes que se hacen, y a mí me contaba hoy alguien que trabaja en Boca, me decía, vos conocés, dice, el pasillo de Platea Media, sí, he ido, lo he llevado a mi hijo, que es fanático de Boca allí, dice, bueno, cuando veas el 23 contra O'Higgins, que el 80-90% de la obra que se está haciendo en la Platea Baja L, sería en el descanso de la L, cuando veas cómo va a quedar eso, te vas a impactar. Eso ya se puede inaugurar para el partido con los chilenos, el primer partido que Boca va a volver a jugar en la Bombonera el 23, creo, de julio.
6: Tenemos gente trabajando día y noche para llegar a esa fecha. Creemos que vamos a llegar en un 80%. La gente va a observar ya eso, pero nos va a quedar muy poquito para terminarlo. Pero sí, la gente que venga al partido contra el equipo de O'Higgins lo va a poder apreciar.
0: Hay que decir, Marce, a la gente, que la platea L, como para que se ubiquen, es la platea por donde los jugadores van hacia el túnel.
1: Claro, la platea baja.
0: La platea baja, ese sector de platea, que para contarle también a la gente que habitualmente tal vez no va a la Bombonera, pero que entienda de lo que se está hablando, de lo que está contando el secretario del club, Ricardo Rosica, es que ahí la gente o pierde 10 minutos del primer tiempo, 10 minutos del segundo tiempo para ir al baño, por ejemplo. Porque hay un solo baño, entonces...
6: Bueno, por ejemplo, esta etapa de la platea L, como lo llamamos nosotros, hoy en la actualidad había 30 baños nada más, 30, no baños físicos, digamos, 30 lugares para ir al baño,
1: claro,
6: para toda una platea. Ahora va a haber casi 100 de los 30, ¿no? Vamos a triplicar la comodidad de la gente pueda utilizar ese corto tiempo, no solamente para ir al baño, sino también para ir al patio de comida con total comodidad y poder hacer lo que hace cualquier persona en la cancha, ¿no? Pero bueno, nada, ¿viste? O sea, en realidad Lo que nos preocupa es que mañana debería ser una asamblea absolutamente tranquila, porque no hay muchas dudas del espíritu del presupuesto, pero bueno, seguramente los que decimos nosotros que no son hinchas de Boca y no se ponen contentos con estas cosas, que sabemos que son verdaderamente importantes, porque entre la realidad y el contexto económico de Argentina no hay muchos clubes que puedan expresar esto, de tener balances que año a año se superan, presupuestos que se superan, pero bueno, nada, viste, van a venir a derrotar a esta historia con el tema de que los ingresos están compuestos por la masa que la banca el socio, tengo algunos números para comentarte. Vos sabés que en el año 2019, en el último presupuesto, los ingresos estaban compuestos por el 32% de lo que el socio aportaba por pago de cuotas. Nosotros hoy estamos en el 35%, o sea que no es muy diferente a lo que se hacía antes, ¿no? Con mucha más infraestructura, con muchos más socios, con muchos más empleados. Entonces, vos sabés que en el 2019 una cuota salía 800 pesos, mirá lo que hablamos, ¿no? Y dos generales, que es lo que dice el reglamento de AFA, eran 1.000. Eso era el 80% de la cuota, ¿no? Hoy estamos en una cuota de 40.000 pesos de los clubes grandes, tenemos inferior valor a otros clubes, y dos generales serían 80.000. O sea que Boca, el socio Boca con 40.000 pesos puede venir a ver dos partidos al mes.
0: Claro, claro. Ricky, ¿cuál es el número? ¿Tienen el número de, si lo puede, se puede decir, ¿no? ¿El balance en definitiva?
6: No, esto es un presupuesto, no tengo muy claro, perdón, no tengo el número ahora acá para decirte cuál es el egreso, y los ingresos y los egresos, pero son números que casi no entran en la imaginación, ¿no? Porque imagínate, claro, que bueno, pero hablemos en términos de porcentajes, ¿no? O sea, por ejemplo, el fútbol de nuestro presupuesto se lleva el 50% de los egresos. El 50% del egreso se lo lleva el departamento de fútbol, digamos, todo lo que incluye el plantel, los técnicos, los profes, todo eso, el 50% de lo que ingresa sale por el departamento de fútbol.
1: Claro.
6: Después, algo que también va a figurar en el presupuesto es las altas y bajas. ¿Te acordás que hace un tiempo atrás fue muy comentado de que Boca había perdido mucha cantidad de socios?
1: Sí, se está comentando, sí, todavía. Ah, eso.
6: Bueno, en el último presupuesto del año 19 Boca tenía 206.000 socios y hoy en el 26 Boca tiene 264.000 socios.
1: Perdón, ¿cuánto tenía en el 2019?
6: En el año 19, en el último presupuesto, Boca tenía 206.000 socios. 206. Toda la categoría, ¿no?
1: ¿Y ahora?
6: Hoy Boca tiene 264.000 socios. Hemos pasado casi 16.000 socios activos por un reglamento que fue aprobado por la IGJ, donde los socios adherentes de más de 10 años pasaron automáticamente a ser socios activos, cosa que la gestión anterior no había cumplido. ¿Se acuerdan que en esa época decían que el adherente iba a pasar? Bueno, vinimos nosotros, hicimos un reglamento absolutamente legal que la IGJ aprobó y hoy los socios están para 16.000 socios pasaron de adherentes a activos. Así que bueno, nosotros estamos muy contentos con la gestión. El presidente nos insta a trabajar cada vez más. Son las 10 de la noche todos los días o más y estamos acá. Él hasta las 3, 4 de la mañana todos los días trabajando. Nunca se vieron tantas horas los dirigentes en el club, como te decía al principio de la nota. Y la gente lo sabe.
0: ¿Sabes qué?
6: Que bueno, obviamente que no estamos contentos con los resultados, pero bueno, seguimos trabajando para...
0: Pero vos sabés, Ricky, que...
6: Si para revertirlo.
0: Cierto, obviamente, yo creo que Boca, obviamente, que es un club que necesita de la victoria del fútbol y esto es una realidad. Pero yo estoy totalmente en desacuerdo con aquellos que instalan que al socio le importa poco lo que suceda dentro de su institución, de cómo le va las otras actividades, de las obras, de cómo está el club, de cómo se cuida la plata, si tiene dinero o no tiene dinero. Yo creo que al socio eso le importa. Obviamente que después si la pelotita entra o no entra se puede ir enojado, pero que le importa, eso le importa. Por eso que mañana será importante, más allá de tal vez los los pícaros de siempre que tal vez puedan armar algún lío que otro, pero es importante conocerlo y es importante explicarlo, por eso arrancábamos de eso, ¿no? Es importante que se hable y contarlo, porque a veces los números son tediosos, se entienden poco, pero así, de esa manera, me parece que es bueno.
6: Hay un candidato a la oposición, leí estos días, que dice que Boca tiene el peor presidente de la historia. Y que el único club donde hay una crisis institucional es en este. Y no sabemos de dónde, o sea, le dicen a la gente cosas que después la gente la confunden, porque cuando viene acá ve otra cosa, ¿no? No ve lo mismo, ¿no? Ve una cancha ordenada, que además linda, cuidada, porque acá la gente se expresó hace un tiempo atrás, dijo que de la Bombonera no nos vamos, y nosotros no hacemos otra cosa que pensar cómo darle más comodidad a la gente para poder cumplir ese sueño. Por eso el eslogan del camino hacia nuestro sueño. Es el sueño de todos los hinchas de Boca. Pero junto con eso, para que hoy nosotros estemos pensando en un nuevo cuerpo técnico, en refuerzos, junto con eso hay un trabajo que se hace cada uno de los días para poder tener una economía saneada, para poder no solamente comprar a un jugador que venga a ser una solución, sino pagar los sueldos del jugador y del que corta el pasto o el que pinta la pileta. Pero además de eso, tener una fundación que trabaja por el barrio, pregunten en el barrio cómo está el club y pregunten cómo era antes, un club totalmente ordenado, donde hoy estamos no solamente con las obras, estamos tratando de que todas las adyacencias del club sean cada vez más seguras. No nos olvidemos de Hard Rock, que está también, es una de las obras que estamos llevando a cabo, me olvidaba, un gimnasio que estamos haciendo frente del club, totalmente nuevo para los socios de Boca, que habían dicho que iba a ser de una empresa, que iba a explotar un tercero, no, lo está haciendo Boca, un gimnasio donde el socio de cualquier categoría de Boca va a poder venir gratis a usar las instalaciones de ese gimnasio, que aparte le va a dar vida a la calle Bransen, la tan bastardeada puerta de acceso, que es algo impresionante. Que sí, hemos tardado, porque la obra es muy grande. La verdad que el hincha de Boca, cuando puede abstraerse de la parte política, de todas estas cosas, estas locuras que le cuenta, que está tomada por tal partido político, por tal agrupación política, y todos los candidatos de otro lado son funcionarios públicos, todos. Uno está en la legislatura, el otro en un ministerio, el otro así. Y nosotros somos todos trabajadores, hincha de Boca, yo hace 30 años que estoy en el club, he pasado por todos los lugares, conozco cada uno de los rincones, obviamente que también ha habido gente que ha trabajado mucho por este club, y nosotros estamos totalmente convencidos de que estamos en el camino correcto, que estamos haciendo un club que no en vano es reconocido en el mundo entero, cada vez más, que no en vano cada uno que viene de la Argentina quiere venir a ver este club, y estamos poniéndolo en valor, cosa que no se había hecho durante los últimos 30 años.
1: Ricardo,
6: Chiqui, estaba pintada al revés la cancha, muchacho. Estaba pintada al revés.
0: Pero quiero decir algo antes de cerrar, pero te quiero preguntar como rapidito, porque nos vienen las noticias y tenemos que cerrar la sí, nota. Pero el jarro, ¿para cuándo ya está listo para que funcione?
6: Estamos tratando de, a fin de julio, estar terminado. Vieron como son las terminaciones, siempre cuestan mucho más, pero bueno, esperemos que para cuando volvamos a este funcionario.
0: ¿Ya esté? Ah, bueno.
6: Y es lo que está previsto, la gente le pone mucha voluntad, trabajamos. Si venís a la hora que venís, vas a ver gente trabajando en cada una. Tenemos más de 6-7 obras paralelas. O sea, están 7 obras en el mismo instante. Es increíble lo que está pasando en el club.
1: Bueno, Ricky. Pablo, déjame hacer una más cortita. Sé que de fútbol habitualmente habla Romano, el Chelo Delgado, que es el director deportivo, pero una cortita, porque él hablaba de todo lo que están haciendo en el club y obviamente que necesitan mejorar el tema de los resultados, pero que con el trabajo que se está haciendo seguramente van a tener sus frutos. La llegada de alguien de la casa, como es el Vasco Arruabarrena, ¿le genera expectativa para lo que viene, Ricardo?
6: Cada vez que se inicia una etapa se genera expectativas y se pone el deseo. No tenemos ninguna duda que vamos a terminar el año festejando. No tenemos ninguna duda. Ninguna duda. Marcelo, Y Pablito,
1: sí.
6: Acá tengo, mirá, acá me pasan. 239.392 millones de pesos son los que ingresan y 235.989 lo que egresan. Eso da un resultado, cuando termine el periodo, de 3.400 millones de superávit, ¿no?
1: Claro. ¿Lo puede reiterar, Ricardo, el número?
6: ¿Cómo?
1: ¿Lo puede reiterar?
6: Antes los paso, porque esto es un número público que ya está, digamos, cada uno de los asambleístas tiene... Cada uno, ahora